0: se tira Nuno da Costa, córner, robó Bentancur, córner al borde de cometer penal, fue al piso Bentancur. Lo perdió Nuno da Costa, casi lo gana Cabo Verde en la última.
1: Si Nuno da Costa se tira en la primera en vez de tirarse en la segunda, es penal. En la segunda Bentancur no lo toca, me parece que falta de Cáceres. Tuvo una posibilidad inmejorable de quedar en la historia. Todo pelota lo de Bentancur.
0: Corner para Cabo Verde, van a buscar. Y bueno, ahí hay un par de jugadores que esperan. El corner de Sidney López Cabral. Vendrá el corner de la izquierda, fue Borges, lo que le falta a Borges, ¿no? Darle el triunfo a la última, Cabo Verde, centro de López Cabral, va Borges arriba, despeja Bentancur, le queda De la Cruz, la tira de primera para Darwin, saca de cabeza Pico López, la toca cortito Ryan Méndez por la izquierda con Elio Varela, centro de Elio Varela cruzado, la va a buscar por la derecha Semedo, la gana por allí Laros Duarte, finalmente va Laros Duarte, Semedo espera adentro, amaga Laros Duarte, qué jugada hizo, tocó para Da Costa, engancha, le va a pegar Méndez, tiró. Rebotó en Sanabria y es lateral para Cabo Verde.
1: Con la última gota de sudor va a buscarlo. Cabo Verde quiere quedar en la historia.
0: Quedan 2 minutos, Baglietto.
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0: Vibrante final, no se la esperaba Uruguay esta. La busca por la derecha Moreira. Media vuelta de Moreira, la regaló, la tira Sanabria para adelante. Le queda Pico López. Pico López toca por el medio. Hay foul. Foul de Bentancur cuando giraba Yannick Semedo. Tiro libre para Cabo Verde. Es increíble lo que le ha sucedido a Uruguay en este partido. Ha sido flojísimo su nivel. Lo dijimos cuando iba el partido 0-0. Cuando
1: y 2-1 arriba.
0: Y cuando lo estaba ganando 2-1. La ansiedad del jugador uruguayo allí para cometer la falta. Tiro libre para Cabo Verde.
1: Estoy ansioso por decir que son héroes nacionales los jugadores de Bubista. Con España y con Uruguay sacaron puntos con ambos y sueñan con estar en la próxima fase.
0: No se lo imaginaba ni Custodio Méndez. Pelotazo al arco. Tapó. Tapó Muslier el remate de Laros Duarte. Preparen el llamado con Custodio Méndez. Quiero hablar cuando termine el partido. Pelotazo que va a buscar. Arriba va Bocinha. Cada vez que lo nombramos, el equipo no pierde. La toma Bocinha. Ya escábala en las transmisiones y en los programas de Radio La Red. Va a sacar el arquero Bocinha. Ahí va a sacar Bocinha. Último minuto. Pelotazo de Bocinha. Arriba espera Elio Varela. Ahí va a buscar la Da Costa. Sacó de cabeza al medio Cáceres. Pelota por el sector izquierdo, por intermedio de Deroy Duarte. Juega López Cabral. Atrás para Borges. La tiene Borges. Quedan 30 segundos. Pelotazo de Borges. A cualquier parte. Saque de meta para la Celeste. Va a terminar el partido. ¿Cómo queda el grupo con este empate?
3: 4 puntos para España, 2 para Uruguay y Cabo Verde. 1 punto para Arabia Saudita.
0: En el final juegan España y Uruguay y Cabo Verde, Arabia Saudita al mismo tiempo.
1: Fer, hasta empatando. Si Uruguay no le gana a España, está empatando Cabo Verde entra segundo.
3: Sí, bueno, Cabo Verde si gana no depende del otro partido.
0: Uy,
3: está adentro.
0: ¿Cómo se va a hablar de ese ademán de Godín, que recién lo enfocaron como mordiéndose un cuchillo? Ahí va a buscar esa pelota por la derecha. Hay falta en favor de Cabo Verde. Falta de Cáceres, tiro libre. Sí. Cabo Verde termina con la última pelota metidita en el área de Uruguay.
1: Me viene perfecto esto que hizo Godín, que se mordió la mano como si fuera un cuchillo. Para mí Uruguay tiene exceso de esto. ¿Lo terminó?
0: Lo terminó.
1: ¡No! ¿Cómo lo va a terminar el tiro libre?
0: No le dio el tiro libre. El noruego jugador de Backgammon, Espen, lo terminó. Y los jugadores de Uruguay están derrumbados anímicamente. Cabo Verde se los empató. Cabo Verde 2. Uruguay 2, camina por el borde del precipicio Uruguay y está por dar un paso adelante en este campeonato del mundo. Pina, de tiro libre, el 1-0 para Cabo Verde, lo dio vuelta Uruguay con Maxi Araujo y Canovio al culminar esto, el primer tiempo. Y finalmente Elio Varela, tras una equivocación tremenda de la defensa de Uruguay, compartida entre Olivera y un cacho también de Muslera en su salida atropellada. Bueno, lo definió Elio Varela. Cabo Verde 2, Uruguay 2. Una pena enorme para Uruguay. Este empate sabe a una derrota muy dolorosa.
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0: 16 para pensar que puede, pero esto es fútbol. Otro batacazo de Cabo Verde en la Copa del Mundo.
1: Igualó 2-2 Cabo Verde con Uruguay. Allí están desconsolados los jugadores uruguayos. Celebran los caboverdianos en Miami. Ahí está con una sonrisa de oreja a oreja el entrenador de Cabo Verde, felicitando a sus jugadores. Nos vamos rápidamente a la conferencia de prensa del seleccionado argentino. Comienza con la voz de Enzo Fernández.
2: Arrancamos acá con Fernando Sis. Ahí.
3: Fernando Sis, de Dispor Radio y de Doble Amarilla. Enzo, el técnico de España, Luis de la Fuente, dijo que para él el mejor medio del mundo era el español, por lejos. Quería preguntarte vos, como integrante del mediocampo de la selección argentina y del vigente campeón del mundo, ¿qué opinás y cómo ves al equipo de cara al partido de mañana? Gracias.
4: Buenas tardes. Primero, antes de empezar, feliz Día del Padre para todos. Y bueno, ahora sigo con tu pregunta. La verdad que son opiniones. No voy a entrar en polémica ni nada, sino que obviamente España es uno de los medios, tiene uno de los mediocentros más grandes del mundo porque son grandes jugadores. Pero al final son opiniones. Después, quién es mejor o quién es peor, creo que se ve dentro de la cancha.
3: Enzo, ¿cómo estás? Acá. Hernán Claus de Lirolé. Cuando tenías 16 años le escribiste una carta a Messi en la que pedías que volviera del retiro. Después de eso, ganaste una Copa América y un Mundial con él. Quería preguntarte qué le escribirías hoy a Messi que está jugando su último Mundial.
4: Sí, me acuerdo mucho de la carta. La verdad que fue un momento difícil para todos los argentinos vivenciar eso. Y creo que hoy en día escribiría mucho más emocionalmente, porque creo que compartí muchos momentos con él y aprendí muchísimo a su lado. Es una gran persona, es un gran jugador que ya no hace falta describir las palabras, así que hoy en día creo que no me alcanzaría los libros para escribir todo lo que aprendí a su lado y todos esos momentos que compartimos juntos.
5: Eso acá, Rama, Pantoroto, acá. ¿Cómo te va? Bien. Pensaba un poco, quería saber cuál es tu sensación con respecto a qué pensás de aquel Enzo que, bueno, habías debutado hacía muy poquito en el Mundial previo al 2022 y a este. ¿Qué diferencia hay o vos por lo menos encontrás en vos mismo?
4: Bueno, diferencia creo que siento mucha porque pasaron 4 años y aprendí un montón. En Chelsea, con los entrenadores que tuve también, acá en la selección también, creo que fui cambiando roles dentro de mi juego. Y nada, creo que hoy me siento un poco bastante más maduro que hace 4 años. Era un niño cuando llegué a la selección. Y creo que hoy en día me fui exigiendo también a mí mismo en querer mejorar, en querer sumarle cosas a mi juego para ser un poco más completo. Y creo que hoy en día lo estoy logrando.
2: Enzo, a tu derecha, Diego Provenzano del diario Clarín. Es el Mundial de las Estadísticas, está repleto de datos por todos lados, pero hubo un cambio de postura en la selección argentina el otro día en el arranque del segundo tiempo en el que demostró que podía jugar de otra manera. ¿Cómo se están llevando ustedes con esa dinámica de quizás retroceder un poco y vos como puntal del mediocampo de tomar otra postura y de quizás jugar un poquito más de contragolpe de lo que están acostumbrados a jugar un juego de posesión?
4: No, bueno, creo que manejamos el partido igual, no sé si defendimos tanto, pero obviamente el rival juega, Argelia tenía muy buenos jugadores y creo que también el calor también te ayuda a bajar un poco esa ventaja física, así que nada, creo que igual hicimos un gran partido, creo, con Argelia, manejamos todo el tiempo la pelota, más allá de que hay momentos que hay que defender. Pero creo que lo hicimos bien.
6: Enzo, acá a tu izquierda. Guido Berkovich para Urbana Play. Feliz día. Quiero consultarte respecto de aquel Enzo del 2022 y este Enzo del 2026, pero puntualmente respecto de qué sentiste después de aquel debut con derrota frente a Arabia Saudita, donde me imagino que como pibe creías que se acababa por ahí rápido el sueño,
7: ¿Y qué sentiste ahora

0: después de este debut con triunfo. ¿Cómo está la cabeza ahora después de un triunfo y cómo aquella de más pibe después de una derrota en tu primer mundial? Gracias.
1: Bueno, al final son momentos. Creo que en ese momento no estaba tan consciente de dónde estaba. Pero sí, obviamente fue un golpe duro arrancar el mundial perdiendo en Qatar. Pero al final, después de todo lo que pasó después, de todo lo que se desarrolló durante el mundial, fue increíblemente. Y hoy en día creo que arrancar con una victoria también es muy favorable porque te da mucha confianza y bueno, al final creo que fuimos superiores a Argelia y también nos sirve para enfrentar este partido de mañana que va a ser un gran partido.
2: ¿Qué tal? Acá, May Robarela para... ¿Cómo estás? May Robarela para Equipo 10 de Salta. Te consulto, sabiendo que Austria ejerce una presión constante en la zona central, junto a Alexis, junto a De Paul, ¿cómo van a hacer para contrarrestar el ritmo del equipo austríaco, teniendo en cuenta que ustedes también tienen que tener la posesión? Gracias.
1: Muy, muy bien. Teniendo la pelota vamos a hacer eso. Pero sabemos que Austria es un equipo que juega muy directo, que deja muchos espacios, pero también que son agresivos en el medio. Pero intentaremos sacar la pelota y poder manejar nosotros el partido.
3: Hola Enzo, buenas tardes. Miguel Ossovi de Fox Sports. Está jugando en el puesto original de la selección argentina, un poco más retrasado con respecto a aquel que eventualmente en la última temporada cumpliste en el Chelsea, más adelantado. ¿Cómo te estás sintiendo volver a los orígenes? ¿Qué cosas aportás de ahí? Y si esto implicó un cambio también de mentalidad para volver a ese lugar.
1: Sí, la verdad que ahora, bueno, al final Leo nos da mucha libertad dentro del mediocampo de movernos. Me gusta mucho, obviamente, ser la base del equipo. Me gusta mucho tener el contacto con la pelota constantemente. Me genera mucha confianza. Pero comparándolo con, no sé, con Chelsea, por ejemplo, durante la temporada, sí, jugaba más adelante. También tiene que ver mucho el equipo, de la manera que juega. Pero me siento, la verdad, que muy cómodo jugando, partiendo de la base al lado de Alexis y poder llegando al área.
4: Enzo, acá, bien a tu derecha, ¿cómo estás? Octavio Petrich, para Relatores y la TV Pública. Quiero consultarte, ¿qué opinás acerca de que hay algunos equipos que con el despliegue físico y la intensidad buscan equiparar y nivelar a los que tienen más talento? Y a propósito de eso, ¿cómo definirías vos el estilo de juego de ustedes, de los mediocampistas argentinos?
1: Sí, bueno, al final es un mundial, también juega mucho eso también, las ganas y todo. Sabemos que hace mucho calor también y eso tiene también mucho que ver, pero nosotros tratamos de contrarrestar con la pelota, sumar muchos pases, mover la pelota de un lado al otro y generar espacio para Leo para que pueda recibir en los últimos tres cuartos de la cancha y pueda hacer la magia que hace siempre.
5: ¿Cómo te va, Enzo? Feliz día. Un placer. Gracias. Arturo Bulián para TNT Sports. Vinculada a la primera pregunta, no quiero que te compares con ninguna selección, pero Jorge Valdano habló del Mundial de los Mediocampistas y venís mencionando la temperatura, la calidad de una temporada recontra demandante, las distancias, es un Mundial inédito. ¿Sentís que ahí está la gran virtud, incluso ahora a disposición Paredes de esta selección argentina? Y algo más que me cuentes acerca de qué te pide Scaloni, porque te ha soltado también y Alexis ha quedado de manera posicional en esa mitad del terreno. Gracias.
1: Sí, creo que la selección argentina siempre se ha destacado por su mediocampista muchas veces. Tenemos muy buenos mediocampistas. Creo que la base de todo es eso, poder generar mucho juego, poder tener la pelota, porque al final somos... de buen pie y obviamente que sí, para mí eso es una de las claves. Y después la función que estoy cumpliendo ahora, como dije antes, es estar al lado de Alexis, generar un poco de juego y poder llegar al área para sumar gente dentro del área.
6: Enzo, ¿cómo te va? Nicolás May para Cadena 3 y la Central Deportiva. Feliz día.
1: Muchas gracias.
6: Dos consultas. Se ha hablado mucho de los estados del campo de juego. ¿Cómo viste el Arrowhead? No sé si pudiste apreciar el césped del AT&T. Y no han jugado muchos partidos en este ciclo contra rivales europeos. Mañana se va a dar esta posibilidad. ¿Es mejor? ¿Les sienta mejor? ¿Hay alguna ventaja teniendo en cuenta de que se conocen porque juegan todos en ese mismo continente? O al menos en tu caso.
1: Los campos de juego los veo muy bien, la verdad. ya desde el año pasado cuando jugamos Mundial de Clubes. Y después, no, obviamente, para nosotros siempre es importante manejar la pelota, el rival que sea. Nos gusta jugar el juego de posesión y creo que la base nuestra es esa.
7: Aquí, a tu derecha, Enzo, Ezequiel Suárez, de Dolores, compromiso también de la Metro, Tordillo. Preguntarte por cómo viste al equipo en la zona defensiva, mitad de cancha, cómo te sentiste, la ofensiva, cómo viste eso en la mitad de la cancha, que es clave pensando en lo que viene.
1: No, la verdad que estuvimos bien en todas las líneas. La verdad que vi al equipo muy bien. Por momentos, obviamente, tuvimos que defendernos, porque al final hay momentos donde también hay que sufrir y saber defender, pero en líneas generales creo que la selección hizo un gran partido y nada, creo que a Argelia le ganamos muy bien. ¿Dónde?
8: Hola Enzo, ¿cómo estás? Acá Gianluco Dazo para Vía Libre Reconquista. Hice una entrevista con Gabriel Batistuta antes de venir al Mundial y él destacaba mucho la evolución del equipo argentino desde aquel campeón del 2022 hasta este del 2026, después del gran debut que tuvieron frente a Argelia. ¿Qué podés comentarnos acerca de esta evolución justamente del equipo y cómo te sentís vos respecto a eso? Muchas gracias y feliz Día al Padre.
1: Gracias. La verdad que sí, obviamente el fútbol no te deja respirar, siempre hay que seguir creciendo y siempre hay que seguir mejorando un montón de cosas. Y creo que el equipo ha mejorado mucho desde Qatar 2022. También conocer más a tu compañero, jugar durante mucho tiempo, también eso te ayuda.
9: Hacemos la última pregunta.
8: Acá, mira.
10: Hola Enzo, acá Pablo Brunetto, estamos en vivo para TN. ¿Qué estás viendo del Mundial en líneas generales? Uruguay en este momento está empatando contra Cabo Verde. Obviamente nos importa por el hecho de que Argentina va a jugar contra ese grupo. ¿Qué ves en líneas generales después de una primera fecha en la que a muchos equipos importantes les ha costado? Y bueno, particularmente ahora con lo que está pasando con Uruguay. Gracias.
1: Siento que la verdad el fútbol cada vez es más parejo y creo que en este Mundial creo que también más competitivo que el de Qatar. Lo siento así, es mi percepción, no sé si me equivoco o no, es una opinión. Pero creo que sí, obviamente hoy en día hay muchas selecciones que están sorprendiendo y están haciendo un gran papel en esta fase de grupos.
9: Muy bien, Pica, gracias.
11: Gracias, gracias.
12: Bien, allí la palabra entonces de Enzo Fernández. Ya se viene Lionel Scaloni. Quiero saludar a Leo Gentili mientras todavía siguen absortos los simpatizantes de Uruguay que llegaron hasta Miami. Luis Suárez, Diego Godín, Diego Lugano también. Sus rostros denotaron la enorme desazón que provoca un rendimiento opaco en lo futbolístico ante la espasticidad de los caboverdianos que igualmente con sus limitaciones lo pusieron en jaque al conjunto de Marcelo Bielsa, que también hablará en conferencia de prensa en breve. Leo, te mando un fuerte abrazo. ¿Cómo estás?
13: Gran abrazo. Felicitaciones por la enorme transmisión. Esa dupla estelar que componés junto a Daniel Barreto. La verdad que Leo, los he disfrutado como oyente y preocupado por Uruguay, porque uno tiene una particular estima por Marcelo Bielsa. Y igualmente hay como una disyuntiva, porque si Argentina no enfrenta en 16avos ni a Uruguay ni a España, es como que se nos abre un poco el camino. Estamos en esa cuestión, pero en un ratito le voy a preguntar a Fernando García cómo queda el grupo, cuáles son las posibilidades y cuál el hipotético rival de Argentina en 16avos de final, o cuál podría ser de acuerdo a lo que ocurra en la última fecha del grupo H. Y teniendo en cuenta también, por supuesto, los dos partidos que le quedan a Argentina en su grupo.
12: Sin duda, se puede pasar cualquier cosa. Hasta Uruguay revertir esta tarea realmente muy pobre hasta aquí en el Mundial. Pero la lógica indica que España le tiene que ganar y después van a dirimir por el segundo lugar del grupo. Cabo Verde y Arabia Saudita, de no creer. Yo te dejo un abrazo porque se viene Scaloni. Te entrego el testimonio, gran Leo Gentili.
13: Abrazo, querido Gustavo. Felicitaciones de nuevo.
12: Aquí para estamos, vos también.
13: Entonces, gran abrazo. En Dallas, Bienvenidos, acá los saludo a Matías Palacios, a Germán García Groba, ¿cómo va?
11: Hola Leo, ¿cómo estamos? ¿Todo ¿Cómo bien?
14: Muy
11: bien?
14: Leo, ¿cómo te va? Buenas tardes.
13: Aquí con los rascacielos vidriados de testigos de lo que va a ser esta mesa de fútbol hasta las 24 con Fernando García, que está en Buenos Aires. Fernando, ¿cómo va?
15: Hola Leo, saludo para todos allí.
13: En un rato vamos a escuchar a Marcelo Bielsa también, pero ahora está todo listo. Me dicen que se acomoda Lionel Scaloni en conferencia de prensa en el estadio de Dallas, el técnico argentino. Nos aprestamos a escucharlo y luego vamos a analizar en esta mesa de fútbol de Radio La Red, la radio del Mundial, preparándonos para la gran transmisión de mañana de Argentina-Austria.
16: Sí. Ahí está. Buenas noches, Lionel. Gustavo Yarroch para Radio La Red. Te quería preguntar cómo está anímica y mentalmente el plantel después de la noticia falsa que trascendió en la semana sobre el padre de Messi. ¿Cómo quedó el plantel después de ese episodio?
17: Había que arrancar con esta pregunta el inicio de la rueda de prensa. Buenas tardes a todos. Estamos bien. Poco más que agregar de esto. El equipo está bien y estamos para afrontar el partido de mañana.
18: Leo, Gastón Recondo para Carnaval. Yo sé que es incómodo hablar de esto. El otro día me hizo acordar Leo mismo a lo que él dijo después de Arabia, en la zona mixta. Dijo, ahora es cuando este grupo tiene que demostrar de qué está hecho. Y el otro día habló del grupo él. Él le agradeció a ustedes, le agradeció a los compañeros, le agradeció al cuerpo técnico, a la delegación entera, porque él habló de toda la gente con la que convive y que se sintió muy contenido. Y nos dimos cuenta de que vos le das mucha importancia al manejo de grupo y a la estabilidad emocional y psicológica del grupo humano. Somos así los argentinos. Y aquello de qué está hecho el grupo de Leo de hace 3 años y medio a lo del otro día, nos da a entender que goza de buena salud el grupo humano. Es algo que te obsesiona, te ocupa mucho tiempo, te dejó tranquilo todo lo que pasó en todo este tiempo, que él mismo se ocupó de subrayar?
17: Bueno, nosotros creemos firmemente en que el grupo es el que saca adelante las situaciones, tanto buenas como malas. Y somos conscientes que al lado, lo que dije el otro día, al lado de un amigo siempre es mejor vivir situaciones buenas o malas, siempre es mejor compartirlas y que estén al lado. Y eso es lo que todos sentimos, imagino que él también lo siente por lo que ha dicho y la verdad que este tema yo prefiero ya no agregar más, pero bueno, estamos bien y preparados para el partido.
19: Lionel, aquí Paulo Filippini de Radio Mitre, estamos en vivo. Quería consultarte cómo crees que se va a dar el partido justamente de mañana contra Austria y cómo has visto hasta aquí el desempeño de las grandes potencias en el Mundial. Si crees que es un Mundial donde puede haber muchas sorpresas.
17: Bueno, Austria es un rival difícil, que tiene muy buenos jugadores, que presiona bien, que es un equipo vertical, ha hecho una gran clasificación y lo hemos estado viendo que es un rival a tener en cuenta. Así que será un partido complicado. Los dos hemos ganado nuestro primer partido, eso puede ser que ayude a que el espectáculo sea aún mejor, así que difícil, duro. Y bueno, lo que se está viendo en el Mundial es que no hay partido fácil, sobre todo la fase de grupo siempre ha sido un poco, históricamente diría yo, a lo mejor este Mundial se está dando un poco más porque hay más partidos y... Pero sí que la fase de grupo siempre ha sido difícil para todos y las condiciones también de calor, de que se pare el partido constantemente, hace que, bueno, eso a lo mejor le dé una mano al equipo que teóricamente un poco más débil porque tiene tiempo a recuperar, tiene tiempo a preparar, cosa que antes a lo mejor no había. Creo yo que al final de que se ha hecho para tener más tiempo y bueno, eso se hace un poco cortado el partido. Eso de 4 tiempos parece, casi te diría que es real. Nosotros en el vestuario, en el entretiempo, tenemos 3 minutos para hablar con los jugadores. Entre que van y vuelven, 3 minutos y medio. Y ahí se para otros 3 minutos y medio. O sea que, pero bueno, se ha hecho y acá estamos para mandar. Y Y digo que sorpresa, bueno, yo creo que al final van a estar, las grandes selecciones van a estar ahí. Hay muchas además que pueden competir y van a estar sin ninguna duda que va a ser un mundial difícil.
0: Lionel acá, Miguel Bocio para Telefe Noticias. ¿Cómo estás? Feliz día, ante todo. Imagino que te habrá pasado como nos pasa a nosotros los que somos padres, que te llaman tus hijos para desearte un feliz día y te piden trae la copa. Imagino que para vos, más allá de ser un papá campeón del mundo, también te debe haber pasado. Y la duda que tenía es cómo hacés para ver todos los partidos que hay, cómo te las arreglás como técnico de una selección que es candidata para ver la cantidad de partidos enormes que hay. ¿Te los resumen? ¿Elegís algunos? ¿Cómo haces?
17: Bueno, primero, Miguel, es feliz Día del Padre para todos. Nico me lo había dicho que lo diga y se me pasó. Feliz día para todos los que son papás, para todos los padres de todo el mundo, de Argentina, porque no es en todo el mundo, ¿no? Imagino, de Argentina entonces. Y en especial a mi viejo, que hablé hace un ratito. Así que gracias que me hiciste acordar. Los partidos vemos todos, lo que podemos lo vemos todos en directo. Y después, yo ahora, por ejemplo, estaba viendo el final de Uruguay-Cabo Verde ahí en la tele, mientras hablaba Enzo, y está bueno verlo. Está bueno porque se aprenden un montón de cosas, continuamente vas mirando situaciones y aparte porque nos gusta. Y concentrado no hay muchas más cosas para hacer, ¿eh? Es mirar los partidos del Mundial, hablar con los tuyos e intentar ver por dónde va el Mundial, que está un poco jodido, ¿sabe por dónde va el Mundial? Pues hay situaciones muy, muy extrañas. Entonces, la estadística al final son bastante engañosas.
14: Carlos Fernando Navarro Montoya para Radio Nacional. Lionel, ¿nos podrías ilustrar acerca de las diferencias que encontrás entre tu primer rival, que fue Argelia, con Austria?
17: Un gusto saludarte, Fer. Bueno, diferencias las hay en todos los equipos, pero creo que tienen similitud en que son equipos que van a buscar el arco enfrente, a lo mejor de una manera diferente, Austria más vertical, no juntando tantos pases, aunque tiene buenos jugadores, pero sí que son equipos que salen a buscar el partido y eso creo que está bueno para el espectáculo, va a ser un partido creo que entretenido para el público.
20: Lionel acá, Alejo Rivera para Canal 9. Me quiero subir un poco a lo que dijiste recién respecto de este fútbol de cuatro cuartos, que en definitiva es así. Si genera algo en el cuerpo técnico, en ustedes, en la planificación, en decir, bueno, se piensa algo para el primer cuarto, se piensa algo cuando vengan los muchachos en la primera pausa, no sé, ¿cambia algo?
17: No, bueno, todo lo que tenga en la cabeza puede cambiar en base a lo que pasa en esos 22, 23 minutos. O sea que tenemos gente que está arriba analizando el partido, más nosotros que estamos acá sentados en el banco y buscamos soluciones, buscamos, bueno, lo que se hace en un entretiempo normal se hace ahí. Por eso digo que, bueno, tanto para el que juega bien también, a lo mejor me confundo diciendo que es solo para el rival más débil también, para el que pretende atacar, te da tiempo a corregir, ¿no? Pero digo que se hace raro adaptarse a eso. Imagino que dentro de un tiempo, si se sigue haciendo, será algo normal, como todas las cosas que se han mejorado o que se han hecho casi normales. Todavía creo que esto no está normal para nosotros. Se hace bastante cortado, pero bueno, se intenta analizar y se intenta corregir, por eso yo creo que hay veces que los partidos pasan de una manera a otra de en el mismo primer tiempo, solo por esto, porque están para corregir y entiendo que se mejorará. Hay gente que analiza, que muestra computadora, que muestra, bueno, tablet, todo eso. Nosotros vamos más por el mano a mano, de hablar. Pero bueno, cada uno tiene su librito.
0: Lionel acá, Esteban Edul para ESPN. Recién cuando Enzo Fernández le hablaban del plan de partido, él hablaba de tener la pelota como una cosa ideal sobre el rival y sobre Argentina. Quiero preguntarte por algo que a veces pasa, en el último partido pasó, que el equipo pierde la pelota o se retrasa, justo coincidió que pusiste jugadores que tienen características más para jugar de contra, si es que el equipo lo quiere. Si es algo que lo buscás por momentos, si Argentina va ganando, tirarse un poquito atrás y tener más metros, o si es aprovechar lo que puede ser, no sé si un defecto o algo que no querés que pase, que es que el rival te saque la pelota y eso te obliga a jugar por momentos un poco de contra.
17: Bueno, para mí el primer tiempo y el segundo con unos jugadores u otros fue idéntico. No fue por los cambios como creo que interpreto que estás diciendo. Al final el rival juega y el rival te somete. Lo importante es lo que siempre digo. Si hay un rival que está mejor o que está haciendo las cosas mejor o que te sorprende con algo, bueno, hay que atrincherarse, hay que defender. No puedes imponer tu juego y hay veces que ha sucedido y seguirá sucediendo. Lo importante es que cuando te hacen eso el equipo esté pronto. Si no estás pronto para hacer eso, se te complica. Creo que nosotros eso lo tenemos claro. No siempre se puede ser dominador del balón. Nos gustaría, nos encantaría, pero hay veces que no somos dominadores de la pelota y a lo mejor de resultados sí, como pasó el otro día, pero no es una idea que tenemos en la cabeza. Pero lo importante es que el equipo reacciona cuando pasa eso y eso es lo que a mí me deja tranquilo, la verdad.
2: Lionel, acá. Julieta Petinari para Newsweek Argentina. Se viene el cumpleaños de Messi y bueno, ya son 20 años, no solo de él con la selección argentina, sino con vos, un vínculo entre ustedes muy especial. De hecho, el primer pase que él recibe con la selección argentina fue una pelota que le diste vos en ese amistoso. Y bueno, ahora te toca acompañarlo, dirigirlo en sus últimos bailes. ¿Un deseo para él en su cumpleaños número 39?
17: El que imagino que todos queremos, que sea feliz. Pensaba en otra cosa, ¿no? Que sea feliz. Haceme caso.
21: Hola, Lionel. Dani Arcucci para El Gráfico. Hace unos minutos estuvo sentado allí Enzo Fernández y se volvió recurrente a hablar con él del juego, de la evolución, de su evolución personal y de la evolución del equipo. Me centro en ese medio campo compuesto por los mismos jugadores, pero a la vez son distintos a 3 años y medio atrás. ¿Qué diferencia más notable vos ves entre aquel equipo campeón del mundo en Qatar y este, y en todo caso si es todavía mejor que aquel?
17: Bueno, hemos hecho, después de Qatar, hemos hecho grandes partidos. A mi entender, la final fue muy buena, pero después de Qatar el equipo ha hecho muy buenos partidos. Entonces creo que ha mantenido una línea. Hemos sumado a Thiago, que no tenía tanto protagonismo antes. Nos da un poco más de quién sabe, un poco más de uno contra uno. Antes eran 4 volantes, cuando jugábamos 4... bastante más de juego y más de al pie. Thiago nos da un poco más lo que hacía Ángel cuando estaba a la derecha. Thiago nos lo puede dar un poco más a la izquierda. Vamos buscando variantes y tenemos en el banco, lo que dije el otro día, gente que puede cambiar el partido un poco más vertical, el caso de Juliano, el caso de Nico González. Tenemos fuerza también con Nico Paz, que es una buena aparición. Yo creo que el equipo está en la buena línea, más allá de que han pasado 3 años y medio de aquel Mundial. No han dado muestras de haber bajado el pistón y por eso están acá, esa es la realidad. El equipo ha dado muestras de querer siempre mejorar o al menos saber a lo que juega, y eso es lo creo que lo más importante que hemos conseguido. Ellos no han bajado el pistón, hemos intentado mejorarlo al equipo. Aunque parezca difícil, yo creo que sí, que hay margen de mejora siempre, y ellos han entendido muy bien el mensaje.
22: Lionel, ¿cómo le va? Sergio Robles para Canal 7, Diario 1, Radio Newell de Mendoza. Quería consultarle por los dichos de Ancelotti, si es que usted coincide, si está al tanto. Habló de que Argentina quizás no tenía la intensidad y que él creía que los equipos con intensidad se iban a imponer a las figuras en este Mundial.
17: Sí, lo que pasa es que yo entendí muy bien lo que quiso decir, ¿eh? El que entiende, entiende muy bien, y lo dijo de una buena manera. Yo entiendo lo que quiso decir. Lo que pasa es que, claro, ahora empezamos que dijo algo malo, y para nada. Lo entendí muy bien, nos puso bien. En vez de, lo que pasa es que estamos pensando que habló mal, y yo entendí bien lo que pasa es que como habló un español, italiano, portugués mezclado, a lo mejor la cabeza, si pudiera hablar en su idioma como puedo hablar yo, lo entenderíamos mucho más. Pero yo sí entiendo que fue un halago más que una crítica, porque así lo entiendo y estoy segurísimo de eso.
23: Acá, Lío.
20: Estamos acá, estamos en vivo para Cadena 3 Argentina. Preguntarte por la parte física, esta vez, estos días pudimos ver que podías y tenías a disposición los 26, si para mañana están a disposición los 26, están todos al 100%. Muchas gracias.
3: Bueno, al 100 ya lo expliqué varias veces, es difícil que estén al 100, no solo los argentinos, todos los chicos que han jugado no sé cuántos partidos este año. Bueno, lo importante es que lleguen al máximo de sus posibilidades, y yo creo que sí, que estamos con los jugadores al máximo de sus posibilidades, algunos con un problema más arriba o abajo, pero están todos disponibles para jugar. Eso dependerá de la alineación que saquemos, pero en principio están los 26 y eso está bueno.
4: Aquí Lionel, Néstor Clivati, del Espectador. De Rafaela, volviendo a los dichos de Ancelotti, pero con esa aclaración que has hecho, te pregunto si, de acuerdo a ese concepto, a ese criterio, si estás de acuerdo con que este puede ser un Mundial de alta intensidad, y si esa es la única manera de competir para pelear por el título.
3: Bueno, a ver, hay que ver por qué se entiende por intensidad. Yo creo que este es un Mundial que cuando no se tiene la pelota hay que intentar que no te hagan daño. Estamos viendo que no hay muchos equipos que vayan a presionar alto, mano a mano, porque primero porque el calor, segundo porque los jugadores están justos, entonces se hacen fuerte de mitad de cancha, y creo que es ahí donde se está decidiendo mucho el partido. Pero estamos viendo que gana el que tiene tres delanteros, el que defiende con cinco, el que defiende con cuatro. Por eso digo que todavía es pronto para analizar a mi criterio por dónde va a ir el Mundial, pero no tengo dudas que las grandes selecciones van a estar ahí, eso estoy seguro.
5: Hacemos las últimas dos.
23: Lionel, Juan Castro, del diario Marca de España. Aprovechando eso que has dicho, hoy ha jugado España, si lo has podido ver, ¿qué te parece España? Si has hablado con Luis, y una breve cosa, mañana es el 40, no soy argentino, pero mañana es el 40 aniversario del gol del 10 en México 86, ¿dónde estabas? ¿Qué te genera eso? Gracias.
3: Bueno, sí, a España la vimos en el gimnasio del hotel, del entrenamiento, porque estábamos para viajar, y no me sorprende que haya ganado, porque tampoco me sorprendió que el primer partido haya empatado, porque no merecía empatar. Son cosas del fútbol, que puedes empatar un partido, pero si hay que empatarlo, hay que empatarlo de esa manera, con no sé cuántos tiros al arco, y me parece que es una selección que está en salud y que ha demostrado que está bien. Así que sin duda será una de las que estará en la pelea final. Y bueno, la verdad que creo que estaba en mi casa, en la casa de mi abuela, porque vivíamos todos en la casa de mi abuela, éramos no sé cuánto viviendo ahí, no teníamos casa nosotros, era un televisor muy chiquitito. Sí, estoy casi seguro que estaba ahí, emocionante. No sabía que mañana se cumplen años, así que de ese golazo, así que disfrutémoslo, lo veremos por todos lados mañana, así que lloraremos un poquito también.
20: Lionel, Adrián Broski para Dame Gol Santa Fe y para Hora Cero de México. Bueno, primero, feliz Día del Padre para vos y todos los Scaloni, ¿no? Seguramente. Gracias. Siempre Chiche ahí presente, ¿no? En la mente y en el corazón y al lado tuyo. Y en segundo lugar, seguramente analizar las cosas negativas de un 3-0, de una victoria en el comienzo, es lo más importante para un director técnico, ¿no? Todo lo otro es halago y es repetirlo. ¿Cuáles son, a pesar de que dijiste que es un rival diferente a Austria, cuáles son las cuestiones que analizaste como negativas en el primer partido y que vas a intentar mejorar para el equipo en el segundo encuentro?
3: Bueno, no te las voy a decir, pero sí, claro, pero no creo que haya entrenador que te la diga, las cosas negativas, pero bueno, imagino que cualquier entrenador rival analiza cómo se puede hacer daño a Argentina, y hoy hay acceso a un montón de cámaras, un montón de situaciones, entonces, pero sí que hay cosas, siempre hay cosas para mejorar, siempre hay cosas para corregir. Hemos trabajado en eso, y nosotros siempre que vemos cosas que no va bien intentamos decírselas, explicárselas, no nos quedamos con eso, más allá de que no sé, uno haya hecho un gran partido, y si tenemos que mostrarle que ha hecho algo que no estuvo bien, se lo mostramos, porque creo que es importante, creo que lo hacen todos los entrenadores esto. Pero sí que tenemos, lógicamente, como cualquier equipo
17: nuestros puntos débiles. Esperemos que no lo sepan encontrar, eso es lo interesante. Gracias.
5: Thank you. Gracias.
13: Ahí estaba, Lionel Scaloni, el técnico de la selección argentina, conceptos muy claros siempre. Me quedé con algo de lo que dijo que creo que hace al rendimiento de la selección argentina. Con todo me he quedado, pero particularmente cuando expresó: al equipo intentamos mejorarlo. No hay mucho margen para eso, no hay tanto para mejorar, pero lo intentamos. Esto que decimos siempre de ir en búsqueda de la excelencia, que aunque no la encuentres, el hecho de buscarla te asegura ser cada día mejor. Y la selección argentina juega con la convicción, con el compromiso de un equipo que no ha ganado nada, con ese hambre. Y Argentina se ha ganado todo.
6: Vos sabés que esto que estás diciendo, Leo, yo lo hilo o lo uno con lo que antes escuchamos de Enzo Fernández. Que Enzo habló de la pelota, de tener siempre la pelota. Nosotros queremos tener la pelota, nosotros queremos jugar al fútbol, está diciendo. Y esa es la actitud que tiene la Argentina. Es más, todavía nosotros estamos con el primer partido, ya muchos ya con el segundo, España, Alemania, por ejemplo, hoy Bélgica, y la Argentina sigue siendo el equipo que más propone. Mañana puede pasar, mañana fútbol, ¿no? Mañana es un mundial, puede pasar de todo. Pero la Argentina, al respecto de esto de que vos mencionás, de la actitud, es un equipo que tiene clara la idea. Es un entrenador que sabe cómo quiere que juegue su equipo y son los intérpretes los que justamente tienen también esa idea clara, como Enzo Fernández, que hablaba antes, y decía que queremos tener la pelota.
7: Sí. Y estuvo bueno también lo que marcó Scaloni, porque muchas veces nos preocupamos cuando la selección pierde la pelota. Y el técnico dijo, bueno, hay que estar listo para cuando eso pase. No podemos tener la pelota en los 90 minutos. Lo importante es que cuando la perdamos, sepamos replegarnos, sepamos defender en bloque y a partir de ahí atacar sin la pelota.
6: Es un equipo que en la presión pospérdida es muy eficaz también. Históricamente el seleccionado argentino, sobre todo
7: el de Scaloni.
6: Claro, histórico, este seleccionado argentino, quería decir bien la aclaración, Germán, porque desde, y sobre todo desde Qatar hacia acá, ha mejorado todavía esa idea de recuperar tras pérdida, ¿no? El prespérdida tanto de que se habla, esa la selección argentina lo hace muy bien.
7: Y es raro porque lo hablábamos recién mientras charlaba Enzo Fernández, es un mundial de bloques bajos. Son muy, muy pocos equipos los que te van a presionar alto. Hoy lo hizo Cabo Verde frente a Uruguay un ratito en el arranque. Ni siquiera España, Mati, vos que ustedes lo siguen allá de cerca en el Chiringuito, en este mundial ha sido una selección de pressing alto. Se abroquelan, defienden 11 y después salen en bloque también, Leo.
13: Es una selección que sabe leer cada momento del partido. Tenemos muchísimo hasta la medianoche. Fernando, ahora vamos a hacer el cierre comercial de la transmisión, Fernando García, querido. Pero en un ratito quiero que me desmenuces el grupo H. ¿Cómo quedaron los equipos tras la victoria temprana de España frente a Arabia Saudita, el empate reciente de Paraguay con Cabo Verde? Porque de ese grupo seguramente va a salir el rival de Argentina. ¿Cuáles son las posibilidades? ¿Qué le tocaría a Argentina si el grupo terminase hoy? Si hoy terminase la fase de grupos, por ejemplo, para empezar a analizarlo con los muchachos.
15: Dale.
13: ¿Te parece?
15: Sí, Fer, cómo no, Leo.
13: ¿Un ratito?
15: Dale.
13: Vamos a escuchar a Marcelo Bielsa. Estamos esperando la conferencia del técnico argentino de Uruguay.
6: Tiene que hablar.
13: Fernando García nos va a contar momento a momento lo que pase entre Nueva Zelanda y Egipto por el grupo
15: G.
13: G de la Copa del Mundo. Y en minutos, Gustavo Jarroch nos va a adelantar la formación de la selección argentina para mañana. Un feliz día para todos los padres.
6: Para usted en especial, Leo.
13: Igualmente, que querido. Para usted, Germán.
7: Feliz día, compañero. Feliz día.
6: Somos todos padres, claro.
13: Somos todos padres.
6: Muy bien.
13: Es cierto. Fernando no.
15: Por eso les envío el saludo a todos ustedes allí.
13: Gracias, Fer.
6: Muchas gracias.
13: Es el padre de la información. Sarmiento era el padre del aula.
6: Claro, por
13: favor. Fernando García es el padre de la información.
6: Del rey de la información pasó a ser el padre.
13: Exactamente. Bueno, exactamente.
6: Mañana preséntelo
13: bueno,
6: así.
13: Lo adaptamos al día.
6: Mañana preséntelo así.
13: Vamos a hacer el cierre comercial de la transmisión con Pablo Navarro y continuamos hasta la medianoche. Aquí en Dallas, las 19:45. En la República Argentina, las 21:45. Y todo el fútbol pasa por Radio La Red mañana. Desde las 12 del mediodía, gran transmisión, hablo de hora argentina, por supuesto, estaremos con Argentina y Austria, el segundo partido del equipo de Scaloni en el Campeonato del Mundo de Estados Unidos, México y Canadá. Todo suyo, Pablo Navarro.

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0: Argentina. Qué voz de Cristian Baglietto, ¿no? La de Navarro.
1: ¿Cómo le cambió la voz de golpe, ¿no?
0: Bueno, sí, la costumbre, señor. Cristian Baglietto, por supuesto. La costumbre. Lo tengo a Gustavo Jarroch para hablar de la selección argentina, lo que ha dejado la conferencia de Enzo Fernández y Lionel Scaloni, pero por sobre todas las cosas para conocer la formación del equipo para mañana ante Austria. Bienvenido, Gustavo.
2: ¿Cómo te va, Leo? Saludos para todos. Aquí seguimos en el estadio AT&T. Ya se han ido tanto Scaloni como Enzo Fernández después de la conferencia de prensa. Bueno, vamos a contar lo que ocurrió hoy en el último entrenamiento, que fue en Kansas City. El equipo se entrenó por última vez, respondieron todos bien, incluso Gonzalo Montiel, que practicó a la par del resto de los compañeros. La sensación, porque todavía Scaloni no les ha dado el equipo a los jugadores, es que el técnico argentino va a hacer un solo retoque en la formación inicial para mañana y tiene que ver con el regreso al equipo titular de Nahuel Molina en reemplazo de Gonzalo Montiel, que está arrastrando una leve sobrecarga muscular en el isquiotibial de la pierna derecha. El probable de Argentina entonces es con Dibu Martínez, Nahuel Molina, va a repetir con el Cuti Romero y Lisandro Martínez en la zaga central, nuevamente Facundo Medina en el lateral izquierdo, Rodrigo De Paul, Alexis McAllister, Enzo Fernández, Thiago Almada, Lionel Messi y en principio con Lautaro Martínez. Si esto se confirma, va a sostener el técnico en la formación inicial a Facundo Medina, a Thiago Almada y también a Lautaro Martínez. En principio, la idea de Scaloni es que empiecen a sumar minutos en el partido de mañana contra Austria. En este escenario, tanto Tagliafico como Paredes, Leandro Paredes, que todavía no han debutado en la Copa del Mundo, y en el presupuesto del técnico del equipo argentino está que Julián Álvarez también vuelva a ingresar en el segundo tiempo. La idea sería, Julián, un rato nuevamente en el segundo tiempo y que vuelva de entrada contra Jordania. Si le sale todo bien a Scaloni, tal como lo tiene planificado, que el equipo vuelva a ganar mañana y Argentina se asegure el primer puesto de la zona, la idea es rotación masiva para enfrentar a los jordanos en la última fecha, Leo.
0: Bueno, no estaría mal, y aparte hay jugadores que necesitan rodaje, ¿no? Que han venido de lesiones, que por ahí no han sumado tantos minutos en el último tiempo.
1: Y otros que piden titularidad también para algún partido, caso Ezequiel Palacio, me parece. Jordania, pero hablemos de Austria igual, pero pensando en Jordania, es que
0: yo pienso en Palacio, pienso en Paredes.
1: Vos fijate que el otro día, y lo remarco, el otro día yo lo remarco que él saca a calentar en tandas a los futbolistas que después terminan entrando. Y hay una declaración de ideas de quiénes son los 16 que tienen en la cabeza primero, ¿no? Cuando él pone a Julián, a Nico Paz, a Juliano, a Nico González, digo, cómo fue haciendo los cambios, cómo mandó a calentar, y a Palacios, claro, demuestra que esos serían los primeros suplentes, ¿no? Hoy día, ¿no?
3: Sí, claro, sí, eso está claro. Tengo dos juegos para hacer, les propongo el primero. De los titulares del otro día, ¿quiénes no rindieron pensando en que pueden salir? Saquemos los nombres propios, ¿eh? Hablo puntualmente del partido. Y de los que ingresaron, ¿quiénes mostraron fundamentos para ser titulares mañana?
0: No, el otro día no tuvo un gran partido Thiago Almada, por ejemplo. Le vuelve a dar la confianza a Scaloni, me dio esa impresión. No fue tan influyente en el partido.
1: Coincido.
0: No ha atravesado, vos lo sabés mejor que nadie, Matías.
1: No, una mala temporada tuvo.
0: Claro, no ha atravesado.
1: No, tuvo una mala temporada. Futbolísticamente, no, te lo digo yo. Futbolísticamente fue mala la temporada.
0: Decepcionaron.
1: Que no se ofenda a nadie, que no se moleste a nadie, porque la realidad, en el Atleti jugó mal. Que es jugador de selección y que Scaloni lo valore y que por eso le da la titularidad y probablemente ratifique mañana, es otro tema.
3: Montiel se lo notó, pero faltó de fútbol.
0: Yo creo que cumplió igual.
2: ¿Sabés qué sensación tengo, Leo?
0: Sí.
2: Si el equipo no hubiera ganado en el debut contra Argelia y tal vez terminaba sacando a Thiago Almada, a Lautaro Martínez y hacía algún retoque más, pero me parece que el hecho de que la selección haya ganado por 3 goles de diferencia lo lleva a Scaloni a ratificar a la mayoría, darles confianza a jugadores en los que él obviamente tiene depositado mucha expectativa. De cualquier manera, al equipo ideal del técnico, mañana va a volver Molina, que es el titular por encima de Montiel. Al equipo ideal del entrenador le van a estar faltando dos piezas. Una es Tagliafico, que va a volver contra, contra Jordania, y la otra es Julián Álvarez, que va a ocurrir lo mismo. Por eso, mi sensación es que habrá, si todo sale bien, insisto, con mañana contra Austria, mi sensación es que los pone contra los jordanos a Tagliafico y a Julián Álvarez, y después ellos dos vuelven a jugar de entrada en 16avos de final ya en Miami, porque si Argentina mañana gana, sabrá, se asegurará el boleto para actuar en Miami en 16avos.
0: A ver, está claro esto. Tagliafico ingresaría por Medina, Julián por Lautaro, sí. En el caso de Molina ya ocurrió el otro día y va a empezar mañana de entrada, Molina por Montiel. Ahora, apuntando otra vez a Thiago, no es que lo queramos sacar.
4: Pero es lógico
0: cuenta,
4: lo que decís, Leo, porque ese lugar fue
0: por eso,
4: siempre de Di María.
0: Por eso,
4: entonces,
0: por eso digo,
4: no se lo ganó nadie todavía.
0: Por eso digo, en el caso de Thiago, si no rindiese o no convenciese mañana tampoco, ¿quién ocuparía ese lugar? ¿Puede ser un volante más como Paredes?
4: ¿Con quién?
0: ¿Puede ser Lo Celso?
4: Con,
2: mira,
4: con Uruguay o con Cabo Verde, decís vos, en 16avos.
0: En 16avos.
1: Yo te digo una cosa.
2: Contra una potencia.
1: Cuatro en el medio, con Palacios, con McAllister, con De Paul y Enzo Fernández.
0: Palacio, dicen ustedes.
1: O sea, no,
0: ¿vos,
1: te,
0: García?
1: No tengo duda.
0: Porque
1: Palacio
5: sí, coincido con Palacios,
0: Gracias. Ezequiel Palacios.
1: Y no lo dije por familiar,
5: No. Además,
1: Palacio se habla bien de Palacio.
5: Además, lo destacó. No tiene
1: nada que ver con el tucumano.
5: Lo destacó Scaloni como un valor agregado a Ezequiel Palacios en lo que fueron los últimos amistosos.
0: Claro. Y lo que piensan Palacios.
2: Sí, yo digo que está muy parejo. Leo, para mí está muy parejo entre Ezequiel Palacios y Paredes, porque Paredes, si no se hubiera desgarrado en el partido de Boca Católica, llegaba al Mundial como titular. Fíjate que después de la Copa América, el bicampeonato de América, él fue titular siempre, salvo cuando estuvo suspendido y no jugó contra Chile, pero después lo puso siempre. Para mí, levantó el nivel Ezequiel Palacios, se puso a la par de Paredes, y llegado el caso de que Argentina tuviera que, por ejemplo, enfrentar en 16avos a España, para mí uno de los dos, o Palacios o Paredes, se suma a la mitad de la cancha y posiblemente eso le cueste la titularidad a Thiago Almada. Pero después, si fuera contra cualquier otro rival y Thiago Almada no llegara a andar bien mañana, y los que podrían reemplazarlo son dos nombres, o Nico González, para tener un juego más vertical, o Nicolás Paz, que es el otro armador que tiene el equipo, sí, y que está bendecido por Messi y que está muy bien valorado por el entrenador.
0: Sea Palacios o Paredes, claramente son jugadores con características diferentes a Thiago Almada y cambiaría también en ese sector la estructura del
4: claro,
0: equipo.
4: Sí, pero acuérdense, compañeros, que durante mucho tiempo Lo Celso fue ese cuarto volante, Alexis fue ese cuarto volante.
1: Lo Celso como cuarto volante creo que juega un partido trascendente en la historia de Scaloni, que es Brasil en el Maracaná. Ese triunfo con gol de Nico Tamendi, cuando pone esto que estamos diciendo, suponiendo, jugando un poco de qué pasará con el medio campo de 16avos en adelante. Porque es verdad, no te hace falta jugar con Thiago Almada, quizá, o con un. Porque el Di María que dice Germán, ya no lo tenés.
0: Ay, no sé cómo lo verá Fernando García, pero si hay algo para destacar entre tantas cosas a Scaloni, es que no es un técnico dogmático y que se ha sabido acomodar de acuerdo a los rivales, Fer.
5: No, totalmente, y a las necesidades del equipo, me parece también. No solamente futbolística, sino, bueno, creo que tenemos como muestra el primer partido de Qatar, del Mundial pasado.
1: Claro.
5: Cuando cambia totalmente el equipo para el segundo partido, cuando quedó mal posicionado para lo que venía. Argentina, si perdía el segundo partido, se quedaba fuera y ahí metió mano.
1: Hacés bien, Fer, en recordar eso, porque nunca tenemos que olvidar que cuando llegamos a Qatar, el titular era Paredes, el titular era Papu Gómez, claro, y el titular era Lautaro Martínez.
5: Sí, señor.
1: Y resulta que cuando ya en el segundo tiempo dice a la cancha Enzo, a la cancha Julián, y después McAllister, y después. Bueno, y ahí ya está, cambió. El equipo campeón del mundo no fue ni con Paredes ni con Papu Gómez, no, ya fue otra cosa. Y Di María no era titular.
5: Totalmente.
1: Y el otro día hace una declaración también, creo yo, de principio, Gustavo, vos lo recordás que estuviste también en la conferencia,
2: sí,
1: cuando le preguntamos por Otamendi, creo que, no sé si fue tu pregunta justamente, por la suplencia de Otamendi, y él dice, bueno, en este ciclo hay que entender que en un momento Di María tuvo que ir al banco. Y en un momento Di María tuvo que esperar su momento y lo tuvo Di María. Entonces, sí, va a haber momento para todo. Si hay algo que tiene, no solamente Scaloni, yo creo, el mejor cuerpo técnico que ha tenido la historia el seleccionado argentino. No, no, de verdad lo digo. El mejor cuerpo técnico que ha tenido en la historia del seleccionado argentino es que piensan todo, diagraman todo, tienen todo visto, tienen todo controlado. Matías Mana, Pablo Aimar, Walter Samuel, Fabián Ayala. Y en eso no les pesa decir, bueno, para este partido, ¿qué hacemos? No, vamos así. Para este otro, sí, de esta manera.
0: Abriste una linda ventana ahí. Yo digo que lo que han dejado Menotti y Bilardo en
1: el cuerpo técnico
0: y escuela, y esos cuerpos técnicos... todavía Scaloni tiene un recorrido para llegar a eso. Ahora, como selección, y ninguna ha podido hacer lo que hizo esta, de mantener ese espíritu competitivo, ese gen competitivo, esto que decíamos al principio del programa, juegan los tipos como si no hubieran ganado nada, con esas ganas, con ese hambre. No ocurrió en el 82, en relación a la selección del 78, y tampoco con la del 90, aunque salió segunda, porque antes de esa Copa del Mundo del 90, hubo una Copa Argentina, en la Argentina.
1: Copa América Argentina, en el 87.
0: Una Copa América,
1: que debutamos con Chile y empatamos 1-1.
0: Exactamente.
1: Creo. No, con Perú, perdón. Con Perú.
0: Donde Argentina no hizo un buen papel. Este equipo, desde que ganó en Brasil la Copa América, no paró de ganar. Porque fue a Wembley y le ganó a Italia, porque viajó a Qatar y se llevó la Copa del Mundo, porque volvió a jugar la Copa América y la ganó en Estados Unidos, y porque regresó para jugar las eliminatorias y siguió haciendo historia, no solamente por el rendimiento, sino por los resultados. De hecho, le ganó en ese marco de eliminatorias por primera vez en la historia a Brasil de visitante.
1: Totalmente.
0: Y a Roch. En un ratito lo esperamos, ¿eh? Y
4: quizás ahí, saliendo del estadio, del tema.
5: Ahí lo,
4: tema
5: lo tenemos a Gustavo, ¿eh?
4: A ver, ¿estás Gus?
0: Ah, te escuchamos, ya, Roch.
2: Leo, sí. Justo se cortó porque estábamos pasando por una parte con escaleras y hay mucho cemento en este estadio gigantesco. Repetime, por favor, Leo.
4: ¿Le puede contar, no? Si querés, Gustavo, que le cuente al oyente de Radio La Red, el estadio, Gus, contale con qué se va a encontrar la persona que vaya mañana allí al estadio. Es enorme, hoy lo estuvimos recorriendo bien temprano con Santi Cantenis y con Fabián Marino, nuestro compañero, nuestro técnico, nuestra parte técnica, pero contale al oyente de Radio La Red con esa monstruosidad que se va a encontrar.
2: Un estadio gigantesco, espectacular, de los más modernos de la Copa del Mundo, con capacidad para más de 80.000 personas, tiene una pantalla gigante enorme que está en la mitad de la cancha, cuelga del techo retráctil que tiene, el techo se abre y se cierra en apenas 8 minutos, es realmente espectacular el estadio, tiene refrigeración, lo cual para esta ciudad es algo absolutamente necesario porque hay altísimas temperaturas, para mañana se esperan alrededor de 35 grados, y bueno, ese microclima hará que los jugadores, el partido se va a jugar a las 12 del mediodía de aquí, las 14 de la República Argentina, hará que se puedan acomodar mejor al calor que seguramente hará en horas del mediodía aquí en Dallas. El gran problema para los argentinos es que hay cientos de compatriotas aquí en esta ciudad, está viviendo un clima muy diferente al de Kansas City, son muchísimos los que están aquí y no tienen entradas, y me parece que se les va a complicar poder ingresar, porque realmente son muchísimos los que no tienen tickets.
1: Ahora voy a contar algo, detalles de eso, porque hay una particularidad que ya pasó en Kansas y creo que se va a repetir mañana aquí en Dallas, y es que vamos a encontrarnos un estadio vestido de celeste y blanco, pero no por ello estamos hablando de que son todos argentinos. Es más, me animo a decir que la mitad de los que veamos vestidos con la camiseta de la selección argentina son compatriotas.
4: Mira, Mati, cuando llegamos acá con Santiago y con Fabián en Dallas, por lo menos particularmente me junté con gente que trabaja acá, y ellos nos contaban que para el primer partido esperaban 36.000 argentinos que vengan desde Argentina, compatriotas nuestros.
1: Sí, o que vivan en Estados Unidos.
4: Se dice que mañana va a haber más o menos 50.000 personas alentando a la selección.
1: Sí.
4: Quizás un poco más de la mitad si sean nativos nuestros. Después mucho hincha, mucho venezolano, colombiano.
1: Exactamente. Mira, yo me he cruzado con mucho centroamericano y sudamericano que admira a Messi, que tomó a Messi como bandera desde su época en el Fútbol Club Barcelona, y que hoy me contaba la historia uno de ellos, venezolanos, y le decía, te puedo hacer una pregunta, ¿cómo conseguiste la entrada? Mira, yo entré a una página de reventa, tengamos en cuenta que aquí esto está totalmente legalizado, hay páginas oficiales de resale, Leo, y en este momento acabo de entrar a una de ellas, y el precio más barato para el partido de mañana es $2,100. $2,100. Y esta persona de Venezuela, tres amigos de Venezuela, me decían, nosotros entramos hace 3 meses y medio.
0: ¿Entrada de cuánto? ¿Cuánto es el valor FIFA de esa entrada de que ahora están vendiendo $2,100?
1: No, es que ya se perdió el valor FIFA. No, no, no existe
0: bueno,
1: más.
0: Pero...
1: No, es que compró con el valor de la organización.
6: Lo que pasa es que no sabemos qué categoría es la que compró.
1: Claro, hay distintos valores.
6: Le
1: pero
6: dijo Mati, la pagué 2100, pero no sabemos si es 1, 2, 9.
1: Hoy uno de estos me dijo, yo pagué hace 3 meses por una página de reventa, me mostró la página de reventa, $1,100. Le digo, ¿no te pareció caro en ese momento? Sí. Pero claro, sabía que iba a pasar lo que pasó ahora. ¿Qué pasó ahora? Que la más barata en este momento, cualquiera de esas webs, son 2100. Y te digo más, hay grupos de chats de argentinos buscando desesperadamente entradas para mañana, no se consiguen, y los que están pidiendo, también argentinos, algunos que pudieron haber accedido a esas entradas de manera oficial, con ese valor oficial, que calculo que la categoría 3 habrá estado alrededor de los $500, ya caro para una primera ronda con respecto a otros mundiales, estamos hablando de que se está vendiendo también a $2,000.
0: Mi consejo en estos casos, Leo, siempre es esperar hasta el final. Porque aquellos que compraron muchas entradas y no pueden colocarlas todas, porque a veces ocurre, de acuerdo a la cantidad que cada uno consigue para revender, empieza ostensiblemente a bajar el precio a medida que se acerca la hora del partido. Yo entiendo que es difícil, que es mucha la ansiedad, que ya todo el mundo quisiera tener su ticket y descansar tranquilo.
1: Es desesperante.
0: Claro,
1: Leo,
0: claro.
1: Es desesperante.
0: También entiendo esa situación. Pero a medida que se acerca el partido y aquellos que tienen muchas entradas para la reventa no pueden colocar todas, empiezan a bajar el precio.
1: Bueno, ayer, en Kansas pasaba, no sé si te diste cuenta, que faltando 20 minutos para que empiece el partido había varias butacas rojas libres. Y mirando así, yo sé, obviamente vos estabas con la cancha y el relato y nosotros mirábamos, miraba un poco, se notaba que había filas de 10, 12... Y una butaquita, dos butaquitas libre había, ¿eh? Bueno, y eso está. Creo que son algunos de los pillos, Leo, que se comieron las entradas.
0: Exacto,
1: sí, Gustavo.
0: Porque de hecho dijeron que las entradas estaban agotadas y el estadio no estaba 100% en su capacidad. Sí, Gus.
2: El cónsul argentino acá, de esta ciudad, estima que va a haber entre 40.000 y 50.000 argentinos. Yo creo que con los latinos que suelen acompañar al equipo, que tienen adoración por Messi y que admiran al equipo argentino, para mí las tribunas mañana van a tener un marco que va a parecer que el partido se jugara directamente en Buenos Aires, ¿eh? Porque va a ser impresionante. Si pasó en Kansas City esto, aquí me parece que se va a redoblar esa apuesta todavía.
0: Sí, se nota en las calles. Salís y en lugar de alas, da la impresión de que estamos en Florida.
1: Además, Leo, tengamos en cuenta que por primera vez y por única vez en este Mundial, la Argentina va a jugar dos partidos seguidos en una misma sede, que es esta, en una misma ciudad. Entonces vos planificás el viaje, así, ¿qué haces? Mirá, me

0: Claro, pensaron al revés, porque lo que primero te tenés que asegurar es la entrada.
1: Exactamente. El tema es que cambió mucho el esquema FIFA y el esquema de venta.
0: Hoy me encontré con una señora que se puso a hablar conmigo, argentina, de Santa Fe, me dijo que era, de Santa Fe, de la ciudad de Santa Fe, y que vino sin entradas. Ella vive en México, es de Santa Fe, pero vive en México. Y me dijo, la verdad, vengo a ver la fiesta del Mundial, a estar con mis compatriotas, y ya estaba resignada.
1: Pero vive acá al lado, vive en México.
0: Bien, pero
1: vive
0: dijo,
1: a una hora de vuelo.
0: Voy al Fan Fest.
1: Bueno, pero vive a una hora de vuelo. El tema es que muchos compatriotas se vinieron
0: de Argentina. De Argentina.
1: Tengo amigos que están aquí y no tienen entrada. Con las familias están desesperados.
0: Lo despido, Jarroch, por un rato. ¿Cómo la está pasando en Dallas? Ahora le voy a preguntar, lo vi por Fort Worth, que ahí se ve reflejada la cultura vaquera, es el lejano oeste.
1: A Woody, por ahí, lo vi a Woody en una foto.
0: A diferencia, Gustavo, de otras grandes ciudades de Estados Unidos, Dallas no creció junto a un puerto marítimo, sino que se convirtió en una potencia comercial gracias a la intersección de importantes líneas ferroviarias y a la ganadería que se asienta así en Fort Worth, que está a 40 kilómetros aproximadamente de la ciudad de Dallas, y así ves a los texanos con sus botas, sus sombreros. Después, lo que tiene que ver con el centro de Dallas, está el atractivo del Museo del Sexto Piso, que era donde...
2: En teoría mataron a Kennedy.
0: Donde mataron desde ese sexto piso, en teoría, a Kennedy. No se sabe muy bien. No se sabe muy bien porque nunca se comprobó.
2: La gente
0: se sospecha de que...
1: Lee Harvey Oswald.
0: Sí.
1: El presunto asesino.
0: La gente que lleva muchos años
2: que lo mataron también. Lo que cuenta es que no lo mataron desde ese lugar, sino desde un puente que estaba bastante cerca.
0: Ahora, a mí me causó gracia la teoría...
1: Es aquí cerca la esquina.
0: Sí.
1: Estamos aquí a poco...
0: 10, 15 cuadras.
1: Sí, sí, 10, menos un kilómetro aproximadamente.
0: Se encuentra eso, el centro donde está la pantalla gigante en el AT&T District.
2: Ay, ¿sí? Lo que has evolucionado, Leonardo. Bueno,
0: gracias a usted.
2: Casi políglota.
0: Sí. Donde así se congrega la gente, Leo. Que hay una pantalla una pantalla gigante en la cara de un edificio, sí.
3: Esta experiencia que vos marcás de Fort Worth, que es una ciudad que queda, es como si fuera, como si Dallas fuera Buenos Aires y Fort Worth La Plata. Es un viaje de unos 40 minutos en auto por autopista, línea recta, y es el corazón del lejano oeste. Es donde nace la cultura country, los cowboys, los vaqueros. Es una experiencia que para los muchos compatriotas que siempre nos escuchan desde Estados Unidos y que viajaron, para mí no hay que perdérsela, Leo, porque es como si estuvieras en una película. Me tocó ingresar a un bar, que es el bar donde nace la música country. Es un lugar en el que caben 5.000 personas, sí, no me equivoqué, 5.000 personas en el lugar. Hay diferentes pistas de bailes, hay una tribuna para ver a los toros en acción en el mismo bar, es impresionantemente grande, y después hay locales en los que venden souvenirs, obviamente que se puede comer, se puede beber, es un lugar fantástico. Sería muy grato poder estar ahí un fin de semana, ¿sabes lo que debe ser con 5.000 personas ahí adentro y música country? Tremendo, ¿eh?
0: Sí, es la cultura realmente texana de este lejano oeste al que hacías referencia, y para un turista es atractivo conocer cómo viven, cómo sienten, el sentido de identidad.
3: Te sentís en
0: caso
3: una película.
0: De Dallas, sí, o de Fort Worth, que está a 40 kilómetros. Y después en Dallas tenés el barrio Bishop, que es un barrio de arte urbano, donde ves murales callejeros, donde desde las 5 o 6 de la tarde en los bares, en los locales, ya empiezan a tocar jazz. Es un barrio lindo, tranquilo.
2: En el
0: Claro, ese es otro.
2: Exacto, pero mismo tipo de cultura.
0: Exactamente. Y ahí es el sur de Dallas. Hay una generosidad. La gente es muy amable, como en los pueblos habitualmente de Buenos Aires. O sea, es otra cosa. Es otro mundo diferente a la Dallas donde estamos instalados, que es una gran ciudad y se vive frenéticamente como en todas las grandes ciudades del mundo. Me causaba gracia porque el otro día fui al Museo del Sexto Piso, que ahí era donde trabajaban administrativamente en esa época, en la década del 60, cuando lo mataron en el 63,
1: 1963, 22 de noviembre.
0: Kennedy,

0: era donde se encontraban los textos escolares, era la oficina de textos escolares. Ahí trabajaba el presunto asesino de Kennedy y se parapetó entre unas cajas que ahora están, no son las mismas, pero está acomodado como
1: Y
0: aquel
1: hoy es un
0: día.
1: museo aquí cerca, ¿usted fue?
0: Ese es el Museo del Sexto Piso,
1: Qué
0: fui.
1: bien. ¿Pagó entrada?
0: Y sí, por supuesto. Y como no hay un fallo con respecto a lo que ocurrió, de hecho, el gobierno de Estados Unidos en aquel
1: Yo
0: momento
1: recuerdo.
0: armó una comisión para investigar y no se llegó a ninguna conclusión, aparte al asesino, lo mataron al otro día.
1: Lee Harvey Oswald, en la
0: Claro,
1: puerta, cuando
0: a
1: sale de un
0: Oswald lo
1: edificio.
0: mataron al otro
1: Sí,
0: día,
1: sí, sí.
0: el dueño de un local nocturno,
1: Claro.
0: que dijo yo era fanático de Kennedy, por eso no me lo banqué, y lo mató al tipo adelante de la policía que lo estaba llevando esposado. Y lo que me causó gracia fue que la culpa de todos los males acá siempre es de Cuba y de Unión Soviética.
1: Claro.
0: Porque decían, bueno, Oswald tiene vínculos con la Unión Soviética porque vivió allí y con Cuba. Pero bueno, no se esclareció ni siquiera con la
1: Yo,
0: comisión esta que
1: para
0: armó el
1: cerrar este
0: gobierno.
1: tema, para
0: Sí.
1: cerrar este tema, recuerdo y le recomiendo a nuestros oyentes que vean la película JFK, dirigida por Oliver Stone,
0: ¡Qué película!
1: que era
0: Peliculón.
1: un película que en el
0: Peliculón.
1: cual cuenta cómo hay documentos todavía que no se han desclasificado,
0: Sí,
1: sabe
0: sí.
1: usted que están en
0: Película.
1: secreto,
0: Por eso es muy
1: aún 63
0: recomendable ir.
1: años después.
0: Muy recomendable ir al
1: Pero
0: museo.
1: bueno, vos,
0: Ah, porque otra
1: si quiero
0: cosa.
1: hablar de
0: Te van
1: Dallas,
0: llevando por
1: sí.
0: el camino de lo que fue el diario de esta ciudad, cómo lo cubrieron con distintos periodistas, con los reporteros, cuál fue la función de cada uno. Es uno de los lugares donde más
1: Muy
0: me.
1: bien, recomendable para todos aquellos argentinos que
0: Sí,
1: están por aquí,
0: donde más
1: claramente. Más allá de Banderazo, que
0: me
1: hoy
0: informé.
1: estuvimos
0: Sí, en un parque muy
1: en un
0: interesante, ¿eh?
1: parque muy cercano aquí, detrás del lugar donde ayer comimos, ¿no? Sí, claro. La cuestión es que allí
0: Quiero
1: hoy hubo
0: decirte,
1: un banderazo,
0: Matías,
1: Gustavo. Sí, decime, Yarroch.
2: Gentili no lo sabe, pero es muy famoso en Fort Worth porque hoy en ese bar gigantesco donde nació la música
0: Sí.
2: country, al que pueden acceder 5.000 personas, hoy en la
0: Sí.
2: pantalla gigante del lugar pasaron un video en el que se lo ve al relator de Radio La Red
0: ¿Cómo? Eso no puedo.
2: arriba de un toro
1: Ah, no.
2: haciendo equilibrio. La gente
1: No.
2: aplaudía.
0: No,
1: Esto
0: no, es un toro
1: hay que tener
0: mecánico,
1: ese
0: no, no.
1: documento, ¿eh?
0: Es un toro
1: No, no.
0: mecánico.
1: ¿Es
0: Está,
1: cierto esto?
0: no, no, es una falacia.
1: Vale.
3: Entonces, perdón, Gustavo,
2: No.
3: Argentina para mañana.
1: Repasemos los 11.
2: Argentina para
0: Ahí tomó
2: mañana.
0: la posta Germán
2: Con
0: García
2: Dibu
0: Grova, ¿eh?
2: Martínez,
0: Bien. Sí, conduce ahora.
2: Nahuel Molina, Cuti Romero, Lisandro Martínez y Facundo Medina. En el mediocampo, De Paul, McAllister, Enzo Fernández, Thiago Almada, Messi y Lautaro Martínez es la probable formación de los campeones del mundo para ir por la clasificación a 16avos de final frente a los austríacos, Leo.
0: En un ratito volvemos, Gustavo. Gran abrazo.
2: Abrazo grande.
0: Ahora te iba a preguntar,
1: Te iba a
0: Mati,
1: decir,
0: de
1: tengo
0: Austria,
1: todos los
0: el
1: apuntes.
0: rival.
1: Habló Ralf Rangnick, el entrenador alemán. ¿Sabe qué
0: ¿Qué
1: dijo?
0: dijo?
1: Le recomendó a todos los presentes que si tenían un poco de ahorros, que apuesten por Austria, porque están para dar la sorpresa.
0: Bueno, es un mundial de
1: ¿Sabe cuánto, pa
0: sorpresas,
1: sabe
0: ¿no?
1: cuánto paga Austria? Tú se averigüe, digo,
0: ¿Cuánto,
1: ¿cuánto
0: Mati? ¿Cuánto
1: paga
0: paga?
1: Austria? Porque
0: ¿Cuánto?
1: también este es el país de las apuestas,
0: Sí.
1: ¿no? Está todo legalizado.
0: ¿Cuánto paga?
1: 6,50 a $7 la victoria. Es decir, que si usted pone 100 de esos dólares, de esos varios billetes de $100 que tiene, si pone solamente uno de esos 30, 40 o 50 que trajo de 100, se va a llevar 700 aproximadamente. Si es que va a apostar contra su Argentina, calculo que no.
0: No, no, yo no
1: Si
0: lo
1: grita un
0: haría.
1: gol de Arnautovic, no
0: No.
1: creo que lo grite bien fuerte porque va
0: No.
1: a ganar $700, ¿no?
4: Si en un rato te voy
0: Sí.
4: a contar detalles del árbitro del partido de mañana. ¿Qué
0: Bueno.
4: tipo de árbitro es? ¿Cómo suele llevar los partidos?
1: Muy
4: ¿De qué
1: FIFA.
4: escuela es?
1: Árbitro muy FIFA, ya te lo digo.
4: Después te
1: Bueno,
4: voy a dar más
1: elegís.
4: detalles, a pesar de lo que me
1: Si
4: spoileó
1: un
4: mi
1: egipcio,
4: compañero. No lo condiciona.
1: si un
0: Bueno.
1: egipcio está, es muy FIFA.
0: Ya están jugando Nueva Zelanda y
1: Sí.
0: Egipto, Fernando
1: A
0: García.
1: propósito de sorpresas, hay gol de Nueva Zelanda. A los 15 minutos del primer tiempo, Surman anota lo que es hasta el momento el único tanto del partido. Nueva Zelanda le está ganando a Egipto 1-0 y es puntero del grupo
0: ¿Cómo?
1: G con 4.
0: Hoy empató Bélgica con Irán.
1: Exactamente.
0: Otra
1: Bueno,
0: sorpresa
1: Bélgica a
0: Irán,
1: esta
0: ¿no?
1: hora es tercero. 4 puntos para Nueva Zelanda, 2 para Irán que tiene 0 de diferencia, pero 2 goles a favor.
0: Hablando de
1: Bélgica tiene dos
0: sorpresas.
1: puntos, 0 de diferencia, 1 gol a favor.
5: y Egipto último, eliminada por el momento con un punto.
1: Estoy enamorado, quiero decirle a Fernando García, yo creo que, que ya lo descubrió seguramente, de una web de la BBC que te actualiza al instante, al momento, todos los resultados y te pone las llaves de cómo va quedando todo.
0: A propósito de eso...
1: Entonces no voy a pisarle el cable justamente al querido rey de la información, pero ya me va a decir de Nueva Zelanda con quién le toca jugar en este momento, ¿no?
0: Y en un ratito, ahora lo vamos a escuchar a Bielsa, en un ratito, Fernando, después de escuchar al técnico argentino de... la selección de Uruguay, quiero que me desmenuces el grupo H, después del empate de Uruguay.
5: El grupo de España y Uruguay, correcto.
0: De España, porque de ahí saldrá el rival, si Argentina sale primera o segunda, todos creemos que va a salir primera o eventualmente segunda. De ahí sale el rival de la selección de Scaloni. Pero primero lo escuchamos a Marcelo Bielsa, muy interesante lo que dijo apenas terminó el partido de Uruguay, que empató 2-2 con Cabo Verde.
6: Bien, partido nos permitió marcar diferencia y cuando cedimos el protagonismo las diferencias se acortaron.
7: En el primer tiempo Valverde entró más por izquierda, ¿le convenció ese rendimiento o no?
6: Bueno, no es una cuestión determinante, puede jugar libre por todo el frente.
7: ¿Qué entiende que fue determinante para el resultado entonces?
6: Que lo determinante para el resultado fue que cedimos el protagonismo en algún momento en el que lo conveniente hubiera sido mantener la presión sobre el rival.
7: Gracias, Marcelo.
8: En los momentos que cedimos el protagonismo, el rival mostró cosas que estábamos en condiciones de evitar.
9: ¿Cómo se rió difícil con España, pero hay posibilidades todavía?
8: Sí, por supuesto. Nosotros necesitamos ganar y habiendo un partido, por supuesto que lo vamos a considerar.
9: Hoy Federico jugó a Valverde mucho más libre, de hecho tuvo posibilidades de que la pelota entre, pero no entró. Hay cuestiones también que son de puntería, ¿cómo lo vio usted?
8: Bueno, sí, el fútbol se consiguen a veces situaciones que se merecen, otras que no, es anecdótico.
9: Gracias.
0: Bueno, se repitió tanto en la nota que hizo apenas terminó el partido y en la otra con nuestra colega en zona mixta.
1: Cedimos el protagonismo.
0: Se repitió en esto de cedimos el protagonismo.
1: Cedimos el protagonismo.
0: Ante Cabo Verde, hay que ceder el protagonismo. A ver, de Cabo Verde es muy digno, es su primer mundial, una selección que nadie tenía, porque la verdad,
1: en
0: la previa todos pensábamos que España la iba a golear y que Uruguay le iba a ganar fácilmente.
1: Y no.
0: Bueno, no.
1: Empató los dos partidos, no perdió.
0: Y a Uruguay casi le gana.
1: Está invicto. Seguramente algún bielsista se enfadará con lo que voy a decir, pero a esta altura Uruguay tiene menos puntos que la Argentina en el 2012. Quiero recordarles. La Argentina le había ganado a Nigeria, pierde con Inglaterra, empata con Suecia. Es verdad, en el Mundial en el que se clasificaban solamente los dos primeros. Pero claro, España es el rival. Y España va a hacer todo lo posible para evitarnos.
10: Sí, claro.
1: Porque sabe que mejor irse por arriba. A ver, o por lo menos para no ir en un duelo directo con Argentina.
10: No, eso está claro, Mati. Mira, en el primer partido Uruguay tuvo una falta de eficacia en el segundo tiempo alarmante. Y hoy tuvo dos groserísimos errores puntuales. El primero de Maxi Araújo y Fede Viñas, que se abren, la pelota pasa por la barrera. Muslera reacciona tarde. Y el segundo es un error impropio de un arquero de la magnitud y la trayectoria de Nando Muslera.
0: Un error que empieza en Olivera, ¿no?
10: Exacto, un pase corto de Mati Olivera, el futbolista de Napoli, la deja corta, Muslera sale a cualquier lado.
1: ¿A dónde fue?
10: Y bueno, por eso fíjate que Bielsa no puntualiza en cuestiones tácticas, sino que va directamente al loco.
0: No, eso
10: cedimos el protagonismo.
0: Eso va más allá de cuestiones
10: y
0: tácticas.
10: Y otra vez, al igual que el partido pasado, hoy Darwin entró por Viñas.
1: Le pregunto a Fer García, Leo, con tu permiso, con tres puntos prácticamente imposible clasificarse como tercero, ¿no?
5: Y creo que sí, es muy poco. Con cuatro sí, pero con tres
1: es
5: muy difícil.
0: Está muy comprometido.
1: A Uruguay le sirve solamente ganar.
0: A ver, repasemos ese grupo H.
1: Le tiene que ganar España, Uruguay.
5: Sí, le puede. Mira,
0: cómo está jugando difícil. Repasemos este grupo H. Si hoy terminase este grupo H, ¿con quién jugaría Argentina?
5: Bueno, Argentina, si termina primero, estaría jugando con Uruguay. Porque hoy Uruguay es segundo. más allá de la complicación que tiene, porque tiene un gol más a favor que Cabo Verde. Los dos tienen 2 puntos. España tiene 4. Uruguay está segunda con 2. 0 de diferencia, 3 goles a favor. Cabo Verde está tercera, tiene 2. 0 de diferencia, 2 goles a favor. Y Arabia Saudita 1 punto.
10: Es decir, Fer, que si Uruguay empata 0-0 con España,
5: sí,
10: y Cabo Verde empata 2-2,
5: se clasifica.
10: Pasa Cabo Verde por tener mayores goles a favor, más goles a favor.
5: Ah, claro, exactamente. Sí, sí, sí. Exactamente. Si el empate,
10: o sea,
5: es...
10: Uruguay necesitaría hasta empatar con goles.
5: Correcto.
10: Frente a España.
5: Si el empate es idéntico en los dos partidos, ahí la, exacto, ventaja la saca Uruguay.
0: Y si Uruguay empata y gana Cabo Verde o gana Arabia Saudita, que se van a enfrentar, también se queda afuera.
5: Sí, sí, a Uruguay porque, le, para, sí, claro, depender, para
1: solo
5: depender,
1: ganar.
5: Exactamente, solamente ganar.
1: Solo ganar.
5: Si
1: y
5: no,
1: el ganador.
5: La... Sí.
1: Sí, Fer, perdón.
5: No, no, no, decime.
1: No, y el ganador de Cabo Verde Arabia sería el, va a quedar como segundo ante ese hipotético, empate entre España y Uruguay. Al quedar segundo el ganador de Cabo Verde Arabia, jugará con el primero del grupo,
5: correcto,
1: de la Argentina.
5: Acá claro, el dato insólito que nos da este mundial es que si Cabo Verde depende de sí mismo, si le gana Arabia Saudita se clasifica.
0: Oh, increíble, lo de Cabo Verde, primer mundial.
5: Sí, no, claro. No.
1: Y pará.
0: De una islita.
1: Y
0: Cabo,
1: si,
0: Verde es una islita.
1: Un archipiélago.
0: De
1: un archipiélago.
0: Pocos habitantes.
1: Al costado de África, que dependió durante cientos de años de Portugal, justamente.
0: Donde hay una gran comunidad en la Argentina. Que se...
1: ¿Caboverdianos?
0: Sí.
5: Sí, en la zona de Dock Sud.
0: La comunidad caboverdiana, claro. Se asienta, la comunidad más grande en la Argentina se asienta en Dock Sud y en Berisso. Primeramente fue en La Boca.
1: Villa San Carlos
0: de la Boca
1: y el Doque.
0: Fueron, claro.
1: Dos equipos, claro, que habremos relatado alguna vez.
0: Oh,
1: ¿no?
0: De La Boca fueron al Doque y también en Berisso hay muchos caboverdianos y descendientes de caboverdianos que la verdad está viviendo un momento de ensueño, ¿no?
1: No, es que además, si se dan todos estos resultados y la Argentina llega como primera de grupo, vamos a jugar contra un equipo sorpresa e invicto en la Copa del Mundo. Porque si entró como, claro, segunda, estaría sin derrotas.
0: Ahora, qué paradójico, porque si Uruguay empata con 3 puntos, puede clasificar como segundo,
5: sí, claro,
0: en caso de que empaten Cabo Verde y Arabia Saudita, siempre, por ejemplo, 0-0.
5: Exacto, claro, claro. Tal cual, porque ahí tiene,
0: o sea,
5: la ventaja.
0: Con 3 puntos puede, claro.
5: Uruguay, estamos hablando del grupo de la muerte.
0: Favor.
5: Sí,
0: sí. Sí.
1: Es el grupo de la muerte.
0: Este. Nadie esperaba que este fuera el grupo, no, de la muerte, ¿no?
5: No, no. No, parece, no, que estaban muy claros cortados
1: y,
5: España, Uruguay.
1: Y Fer, y España, si perdiera con Uruguay y ganara Cabo Verde, porque digo Cabo Verde porque Arabia tiene gol en contra abultado,
5: sí,
1: por la derrota
5: España
1: por goleada.
5: Queda tercero. Queda tercero.
1: España entraría como tercera con 4 puntos.
5: Con 4 puntos, claro. Ahí quedaría Uruguay y Cabo Verde con 5 puntos, España con 4 y eliminada Arabia con 1.
10: Fer, ayúdame con esto, si lo tenés. ¿Esto se define antes o después que juegue Argentina?
5: Ah, buena pregunta.
10: Porque
5: este grupo,
10: digo,
5: se define antes, si no me equivoco.
0: Un día antes juega Uruguay y España.
5: Claro.
0: Un día antes del último partido de Argentina.
1: El 26.
5: El 26, exactamente. Y Argentina está jugando el 27.
10: O sea que Argentina no lo va a hacer, ¿no? Pero poder elegir rival.
1: Sí.
5: Y sí.
1: Sí, sí.
5: Sí, lo pensás. Sí, sí, sí.
1: O sea, estás pensando.
0: Hay que estar en todo,
1: o sea,
0: está, doctor, ¿eh?
5: El grupo va a estar definido, mira, el grupo de España.
1: A mí,
5: claro,
1: me gustan estas historias porque estás pensando en una hipotética victoria de mañana y una hipotética derrota ante Jordania, prácticamente.
0: Ah, pero sería un escándalo.
1: No, no. No tendría
0: pierda con Jordania.
5: Hay que ver.
10: Pero yo pregunto esto: si en la última fecha Uruguay le gana a España y España queda segundo, ¿qué haces?
5: Sí, está bien, no, pero mañana Argentina puede asegurarse el primer puesto y ahí ya no vas a poder cambiar.
0: Le preguntás eso a Scaloni y te manda
10: el
0: diablo.
10: No, pregunto, yo únicamente en esta mesa de notables.
1: Pero está bien,
10: no,
1: lo que dice Fernando, está bien lo que dice Fernando.
10: Sí, puede asegurar el primer puesto mañana
1: ya
10: y ya después no elige.
1: Ya está,
5: claro,
1: no,
5: ahí
1: no,
5: ya no puedes,
1: no,
5: elegir.
1: No elegís nada. Distinto fue el caso de Francia 98,
10: claro,
1: cuando Argentina le ganó a Croacia aún con suplente, Pasarela pone suplente, hace un gol Mauricio Pineda.
5: Claro.
1: Y la Argentina se metió en un lío porque se metió la llave de Inglaterra, de Holanda, después le tocaba a Brasil en todo caso.
0: Bueno, Inglaterra la eliminó.
1: Claro, Inglaterra sí, pero con Holanda perdiste, faltando 2 minutos. Y si seguías el camino, te tocaba Brasil.
0: Sí.
1: Y en realidad, si ibas por el otro lado, que el que fue Croacia, que termina jugando la semifinal con Francia, hubiera sido más tranquilo, creo que fue Suiza, si no me falla la memoria, en octavos.
5: Sí.
1: No, Rumania.
5: Rumania
1: en octavos. Rumania en octavos, bueno. Entonces, a ver, de hecho, Fer, ¿Cómo sería hoy la llave? ¿Con quién estaríamos jugando si nosotros nos metemos en 16avos de final? Porque nosotros nos tocaría en octavos, sí, claro. Si es que pasamos con unos segundos, creo. ¿No es
5: claro.
1: cierto?
5: Bueno,
1: en
5: hoy, esas hoy irías por el lado, como están las cosas, por el lado de Brasil. Brasil va a venir por tu llave, si se mantiene...
1: Claro, pero en octavos te enfrentás con el ganador de Australia e Irán.
5: Claro,
1: en
5: por ahora Australia e Irán, sí señores. Claro. Hoy es Argentina-Uruguay contra el ganador de Australia e Irán.
1: Mira, y bien. en cuartos tenés Canadá-Bélgica, en este momento, como estás... Sí. Colombia y Paraguay.
5: Sí señor, exactamente. Fíjate, Bélgica como uno de los mejores terceros.
1: Yo ya te estoy hablando de 16avos, sí. Octavos y cuartos.
0: Sí. Hasta acá dispar suerte de las selecciones sudamericanas, ¿no?
1: Qué pena
0: Ecuador, decepcionante. Ayer. Ecuador, decepcionante. Ayer no le pudo ganar.
1: Pero hizo todo el mérito.
0: Sí, tuvo situaciones, pero es Curazao, ¿no?
1: Bueno, el arquero fue figura.
10: Yo te diría que de las conferencias fuertes, hasta acá la más floja es Conmebol.
0: Y, a ver...
1: Fíjate que no le digas eso a Domínguez, por
10: pero
1: favor.
10: Pero fíjate, Paraguay levantó... Concacaf te mete dos victorias de México, te mete dos victorias de Estados Unidos ganando con comodidad. Sí.
1: Son dos locales.
10: Sí, bueno, está bien.
1: No son malos, ¿no?
10: Pero Mati, Brasil
1: se está
10: goleó,
1: escuchando Domínguez, se está agarrando la cabeza
10: como.
1: En este
10: Brasil
1: momento.
10: Brasil goleó jugando como. Sí, igual, Paraguay ganó de casualidad. Sí,
1: recién arrancó el Mundial.
0: Igual Paraguay, Argentina, Brasil se encaminan para clasificarse. Más allá de que Paraguay empezó mal.
1: De todo lo Conmebol, lo decepcionante es, claramente, lo de Uruguay. Hay que puntualizarlo.
0: Y lo de Ecuador
1: ayer que no le puede ganar a Curazao.
0: Colombia también se encamina.
1: Colombia ya ganó.
10: Me extraña claro, porque vos nunca analizás resultados. No, vos analizás juego.
0: Yo entiendo.
10: Y Paraguay ganó pésimo. Colombia jugó muy mal. Brasil ganó como tus propios.
0: Yo entiendo que a la larga el juego y el buen rendimiento te lleva inexorablemente a los buenos resultados. Ahora, en un mundial, lo primero que tenés que hacer es ganar y clasificarte. Después vamos a tener tiempo de jugar bien. En el caso de Argentina jugó bien, pero digo, hablando de las otras selecciones sudamericanas, Brasil todavía no ha llenado los ojos.
1: Yo sigo diciendo, Leo, y lo digo desde hace por lo menos 13, 14 años, cuando me tocó narrar un sub-20 en 2013, uno que se jugó en San Juan y Mendoza. A veces Brasil no parece Brasil, a veces parece muchacho vestido de amarillo. Y el único que yo le veo a la estirpe brasileña hoy en el equipo es Vinicius. Después me hablarán de, no, Guimarães, Paquetá, no, Casemiro, que era el Casemiro que todos conocíamos hace 8 años. Sí,
5: claro, juega no es más el Casemiro ese, claro.
1: Claro, Fer, claro. No tiene laterales realmente serios, ni derecho ni izquierdo. El otro día juega con Haití, ni siquiera con contundencia le ganó. Pero Brasil, sí, ¿te lo querés enfrentar a Palacio? No, obviamente que no lo quiero ver ahora en el camino, ¿no?
10: Mirá, es un buen punto que marcás, no sé si ahora, Leo, más adelante vos dispondrás, pero el otro día lo charlaba con mis hermanos. Es un mundial de flojos laterales a nivel primeros equipos. Agarrá los candidatos, Brasil no los tiene.
1: No.
10: Argentina llega a Rengo,
1: bastante.
10: Con Facu Medina que es un 6 puesto de 3.
1: Sí.
10: Vamos a Francia, Koundé, en Barcelona casi no rinde, Koundé juega siempre.
1: Es un desastre.
10: Es un desastre.
1: Para mí es un desastre.
10: En Inglaterra no tiene tampoco 30 la ensalada, no, hasta termina quedándose afuera.
1: Se queda afuera, bueno, tenés a Luis Skelly.
0: Tenés a Cucurella en España.
1: Cucurella, ¿no? es buen lateral.
0: Es buen lateral.
1: Sí, sí.
0: Es buen lateral.
1: Cucurella,
10: del otro lado, Pedro Porro, que cae y se va al descenso con Tottenham. Por eso digo.
0: Bueno, creo que no, también.
10: No, ya lo sé.
1: Lo que está diciendo es que en el planeta fútbol no hay laterales que uno diga, estos por sentencia son los mejores.
0: Lo que sorprende es que Brasil.
1: No hay un Cafú, no hay un Roberto Carlos, no hay un Marcelo. Pero no es brasileño, claro, muchachos.
0: Lo que sorprende es que Brasil, que ha sido fábrica de grandes marcadores de punta, hoy esté adoleciendo de jugadores que estén a la altura de esa historia.
10: Claro.
0: De hecho, empezó con Roger Ibáñez como
10: central,
0: titular.
10: Un central puesto de
0: un
10: cuatro.
0: Un central puesto
10: 85.
0: De cuatro.
10: Mira, repasaba.
0: Quizá para el segundo partido lo sacó
10: Teo
0: Ancelotti.
10: Teo Hernández, el lateral izquierdo de Francia.
0: ¿Quién?
10: Teo Hernández, el lateral izquierdo de Francia. Tampoco es un jugador de elite mundial.
1: No.
10: Lucas Digne, suplente, fue a Barcelona, pasó sin pena ni gloria.
0: No.
10: Es un mundial de pocos laterales de primer nivel.
0: ¿Cómo sigue Nueva Zelanda-Egipto, Fernando?
5: Sigue ganando Nueva Zelanda de los 15 minutos. Ya tenemos 30 de la primera parte. 1-0 la victoria parcial ante Egipto.
0: Bueno, Argentina mañana entonces frente a Austria. En un ratito, Germán García Grova, me vas a contar sobre el árbitro que nos va a dirigir. Argentina con la posibilidad de ya mañana mismo quedar como líder del grupo y que nada modifique esa posición cuando faltaría una fecha para que termine este grupo.
1: Partido complicado igual,
0: partido complicado. A ver, yo a priori creía que el rival más complicado, lo hablábamos con López y con Barreto García durante los mediodías, era Argelia. ¿No? Viendo los partidos amistosos
1: sí, sí,
0: antes del
1: Mundial. Yo lo dije lo mismo.
0: Con jugadores que están en la elite del mundo futbolístico. Pero bueno, Austria es un rival con jugadores del Real Madrid.
1: Bueno, a ver, vamos a poner los puntos sobre las sillas. El único futbolista del Real Madrid hasta hace
0: Alaba.
1: Dos meses, no, un mes, ya no sigue, no le renuevan el contrato, es David Alaba.
0: Álava.
1: Muy para bien. Mañana, hágame caso usted, Álava, como si tuviera una tilde la...
0: Claro.
1: O tilde
0: no
1: la...
0: David,
1: no,
0: es,
1: pero escuché, Álava, Alavín y Álava. Bueno, no, Álava, David Álava. Central, importantísimo en este equipo, pero que tiene en los últimos 3 años aproximadamente, 2 lesiones serias de rodilla.
10: De hecho, Bayern Múnich lo larga porque ya no le daba.
1: No, está bien, pero en el Madrid le dio resultado, sale campeón de una Champions, bueno, de 2 Champions, pero hay una que tiene mucha participación. Ojo, central de jerarquía, no en su pleno nivel, viene de lesiones, pero central importante, de categoría, de muy buen juego aéreo, eso tanto defensivo como ofensivo.
10: Porque el Mati originalmente era un lateral.
1: Claro.
10: Cuando pierde velocidad y cuando pasan los años,
1: central.
10: Se reinventa como central y le quedó esa salida limpia de marcador de punta.
0: A un jugador que hasta hace 2 horas era del Real Madrid, más allá de todas estas circunstancias.
1: Sí, pero no titular, aclaremos, por eso. Está bien.
0: Bueno,
1: pertenecía al Real Madrid.
0: Le diría vos.
1: Plantilla.
0: Se ha españolizado. Uh-huh. Tenés al marcador de punta por la izquierda del Bayern Múnich, que si no es el mejor equipo del mundo, pega en el palo.
1: Laimer. Konrad Laimer, que te aclaro, puede jugar de lateral derecho, puede jugar de lateral izquierdo.
0: Si es titular,
1: y puede jugar hasta de creativo, de enganche.
10: Claro, de hecho, él llega al Bayern Múnich siendo interior derecho.
1: Exacto.
10: Y después lo reinventan de lateral derecho y hasta llegó a jugar en la última Champions por izquierda también.
1: No, yo relaté PSG Bayern Múnich, claro, exacto. Y jugó de lateral izquierdo. Pero es lateral derecho y el otro día estuvo más adelantado, casi metido en el medio para la creación.
0: Tenés Mati, jugador del Borussia Dortmund.
1: Tenés a Sabitzer del Borussia Dortmund.
10: Ese me encanta, el ex.
1: Ese es muy bueno. Es muy estratega.
10: Buena pegada.
1: Vamos a ser claros, Leo. Sí. Es un equipo muy alemán. Y el entrenador es alemán, está criado en Alemania.
0: Hay varios que juegan en Alemania,
1: sí,
0: varios
1: sí.
0: Muchachos.
1: Tenés jugadores del Leipzig, tenés futbolistas del Mainz, tenés futbolistas del Friburgo, tenés futbolistas también de Friburgo, que llegó a la final de la UEFA Europa League.
0: Del Wolfsburgo.
1: Del Wolfsburgo. Tenés muchos futbolistas de la Bundesliga. Juego aéreo.
10: A ver, contanos, ¿qué significa eso, Mati, que sean de la Bundesliga? ¿Qué son? ¿Son buenos tácticamente? ¿Son aplicados? ¿Tienen buen circuito de pelota?
1: Todo eso.
0: Dinámica.
10: ¿Tienen uno contra uno?
1: Todo eso. Bueno, ahí capaz que falla. Son más verticales. Recién charlaba con un amigo que conoce bien
0: más
1: esto.
0: ¿Más que Argelia para vos?
1: Es distinto. Yo le tenía miedo a Argelia. De hecho, otro día estuve recabando un poco de información al respecto de cómo el equipo argentino, el cuerpo técnico del seleccionador argentino, analizó a Argelia en la previa. Y vos fijate que lo charlamos, le hizo un cambio en realidad el otro día a Petkovic, porque no estaban los planes que jugara de titular Chaibi
10: no
1: por izquierda. Y no jugó Marés.
10: Exacto.
1: Y en el momento en que sale la alineación, Scaloni está con gente de su cuerpo técnico y dice, mira esto, me metieron a Chaibi. Cuidado que te complica.
10: Bueno, recién dijo
1: Mati. ¿Y quién fue el que complicó en los primeros minutos? Chaibi.
10: Recién dijo Scaloni que le preguntaron por una comparación y dijo, Austria ataca más directo, no necesita tanta elaboración como si lo es Algeria.
1: Ellos van para adelante, van mucho por los costados. Parece que va a jugar Arnautovic, que fue suplente, y no Kalacic. Kalacic mide 2,01 metros, ¿sabe usted?
0: No.
1: Fue el titular el pasado partido ante Jordania.
0: Perdón, me distraje, ¿va a jugar Arnautovic, dijo?
1: Yo tengo, no lo confirmó el técnico Ragnik, pero tengo entendido que va a jugar Arnautovic, que es un ex compañero de Lautaro Martínez en el Inter de Milán y que actualmente ya con 37 años juega en la Estrella Roja de Belgrado.
10: Claro.
0: Respecto a Austria, habló Pablo Aimar.
1: Escuchémoslo, Pablito, que
0: Aimar,
1: es uno de los que justamente del mejor cuerpo técnico del seleccionado argentino de la historia está en la mirada del rival.
0: Bueno, lo escuchamos a Pablo César Aimar.
11: Un equipo durísimo, como estamos viendo que son la gran mayoría de los participantes de este Mundial. Y sí, con una propuesta diferente, pero con jugadores quizá más físicos, más directos, pero igual de duro va a ser el partido, igual de duro.
0: Lo que decías, Matías, jugadores verticales, jugadores directos. Bueno, habrá que estar atento. Argentina está muy bien en el fondo, ¿no? Con esa dupla de Romero y Martínez. No tanto a los costados. Molina el otro día rindió en el segundo tiempo. Y Medina también cumplió, pero sabemos que el titular ahí es, como decía Charroch, Tagliafico, ¿no?
1: Sí, a ver. Va a ser un partido distinto al del pasado día, ya no sé qué día fue, pero fue en Kansas que estuvimos, ahora estamos en domingo. Creo que va a ser un partido muy diferente, muy táctico. Ellos van a presionar, llamativamente te pueden presionar sobre la salida, pero yo confío en la Argentina, que tiene le gusta tener la pelota, lo que dijo Enzo. ¿Sabes qué satisfacción que me dice? Pero nosotros tenemos la pelota.
0: Yo me voy a pasar de pragmático, muchos hinchas argentinos van a decir, viste que hay como una ola de euforia ahora y de alegría, no es para menos, con los tres goles de Messi, el rendimiento del equipo, García, me imagino. ¿Cómo está Buenos Aires con el clima mundialista?
5: Y va entrando en calor de a poquito, ¿no? sí, de a poquito, claro, de a poquito.
0: Bueno, más allá de todo esto, de la efervescencia, repito, me voy a pasar de pragmático. Mm. Yo te firmo un empate mañana.
1: ¿Cómo?
0: En la última fecha lo tenés a Jordania.
1: No,
0: le ganás a Jordania, es una tragedia. Claro,
5: hay muchas sorpresas en este mundial.
1: ¿Vos viniste acá a relatar un mundial para relatar un empate en el segundo partido?
0: No, por eso te dije que
5: Nueva Zelanda está primera en el grupo.
1: ¿Lo escuchaste?
5: Ahora.
0: No. Escuchá. Mirá, en este mundial, donde Cabo Verde le empata a España.
1: Pero no olvidaste del resultado. Pensá que tenés a Enzo Fernández, a McAllister, a De Paul, que es el alma de este equipo. Tenés al mejor futbolista del mundo, que en solo un partido hizo tres goles, y todavía hay jugadores que ya jugaron dos partidos y no lo superaron.
0: No, pero vos me asustaste, me hablaste de Austria.
1: No, yo te estoy describiendo.
0: De lo que juegan en Alemania.
1: Yo te estoy describiendo el equipo, es mi responsabilidad.
0: Y bueno, ya está, firmemos el empate.
1: No, yo quiero ganar.
0: Yo también quiero ganar.
1: No, quiero y creo que podemos ganar porque tenemos un equipazo.
0: Mira, quiero y creo que podemos ganar. Ahora, si empatamos, no miro la igualdad con desagrado.
5: Ah, bueno, pero eso es otra cosa.
0: Después de pensar en la
1: clasificación. Si no podés ganar, mejor no perder, es el clásico dicho.
5: Firmar el empate es una cosa, mirar el...
10: No, para nada.
0: Y pues usted es más lírico, no sé. Pero bueno, vamos a ver qué pasa. Hábleme del árbitro. Ahí está, que lo adelantó y Groba.
10: Amin Mohamed Omar, el árbitro egipcio, nacido un 25 de septiembre de 1985, 40 años de edad. Es un árbitro, como marcaba Mati, del estilo FIFA. ¿Qué quiere decir?
0: ¿Qué es eso? A ver.
10: Poco tarjetero, que de dejar jugar, no corta los circuitos futboleros, es un árbitro de...
0: Es un burócrata.
10: Más parecido al siga-siga que a cortar los circuitos. Deja jugar, lo vas a ver con buen físico, preponderante, que no se impone él por encima del espectáculo.
1: ¿Por qué hablo de un estilo FIFA, Leo? Te explico. En la Liga Egipcia, ¿qué clase de partido dirige este muchacho?
0: Ya con el tono y con el muchacho que dijiste.
1: Te quiero decir que el nivel, que el nivel y el estilo de juego se lo impone la FIFA, no se lo impone la Federación Egipcia. Entonces, ¿cómo quiere la FIFA que sean sus árbitros? Por lo general, bien presentados físicamente, altos, grandotes, fuertes, que corran bien la cancha, que manejen y que sepan ser vivos para dejar jugar, para entender que lo importante es que la pelota esté permanentemente en juego. Yo te digo, hasta aquí, no sé, Fer, vos obviamente viste más partido que yo, uno está mucho tiempo en la calle recogiendo testimonios y buscando información. A mí, lo que llegué a ver, me gustó el nivel arbitral, porque entiendo que, primero, que no hay grandes polémicas. Segundo, que están dejando jugar bastante.
10: Hoy
1: y bien.
10: Herrera se comió una expulsión.
1: Insólita. Bueno, hablemos entonces de
10: hoy nuestro. Hoy lo de Herrera lo marcamos con el señor Santiago Cantelis en la transmisión. Un planchazo atrás, le partió la media al jugador belga.
0: Bueno, pero el VAR ahí.
1: ¿Y el VAR? ¿Quién estaba en el VAR?
5: Estaba Mastrangelo.
1: ¿Hernán Mastrangelo estaba? Claro. ¿Y que se le pagó el televisor? ¿Qué le pasó?
10: No, lo que marcábamos con Santiago Cantelis en la transmisión es que ni siquiera fue amarilla. Fue un error grosero.
1: No, bueno, pero puede intervenir el VAR, entonces.
10: No, porque era primera. Era primera amarilla. El VAR puede intervenir en amarilla.
1: ¿Pero no era para roja?
10: Era para roja.
1: ¿Y entonces tiene que intervenir el VAR?
10: Pudo haber intervenido más.
1: No. Me estás diciendo que era para roja. Tenía que haber intervenido el VAR. No es que por primera o segunda amarilla.
10: Coincidimos todos en la transmisión que era una patada de roja.
1: Entonces,
10: ¿qué creo que pasó?
1: Sí.
10: Fue parecida, no vamos a entrar en el tema, porque sé que en España, sobre todo, se habló mucho. Fue parecida a la de Messi.
0: ¿A qué jugador?
1: O sea, me estás diciendo. Pará, te complicaste solo. Estás diciendo que la de Messi era para roja, entonces.
10: No. Yo creo que la de Leo Messi, esta lo que tiene es que le rompe la media y le deja marcado los tapones.
12: Sí, deja marcado. Esta fue más violenta, me parece.
0: ¿Quién fue el jugador?
10: El lateral derecho de Irán. El jugador de afectado era Leandro Trossard.
0: Y después terminó expulsando a un jugador de Bélgica.
12: Sí, le termina de romper la media, además, que ya la tenía, como no le gusta a López, con agujereada, pero le termina de romper toda la media con la infracción.
10: Mm. Bueno. Sí, Hajam Basaj era el futbolista iraní que cometió la infracción. Cambia el partido porque después a los 10 minutos termina expulsando a un jugador de Bélgica.
0: ¿Bien expulsado?
1: No.
10: No sé. Para mí sí. Santi Cantenis también. Bueno.
12: Para mí sí, porque
10: no lo considero.
1: Mi impresión, Fernando, con respecto al arbitraje. ¿Estás de acuerdo?
12: No estoy de acuerdo. Para mí el balance es positivo. Para mí es positivo el balance.
1: Yo veo que no hay lío.
10: ¿Y eso qué marca?
1: No, que me gusta.
10: Pensando en los nuestros.
1: ¿En los nuestros? Bueno, mejor, que nos dejen jugar.
0: No, en los argentinos, te dice.
1: ¿En los árbitros argentinos?
10: En los árbitros argentinos.
0: Y bueno,
10: que cuando quieren, son buenos.
0: Bueno, pero hoy no.
12: Es
0: no,
12: otro juego bueno, también, no, ¿eh? No, los protagonistas se comportan distinto, ¿eh?
0: Justamente
12: con los árbitros.
1: A mí me encanta lo que estamos viendo en el Mundial cuando, por ejemplo, el otro día ataca Campas, jugador de Rosario Central, jugando para Colombia, y lo encara al central uzbeco de Manchester City.
10: Kuzanov.
1: Me encanta eso. El delantero de Central lo ataca al central del Manchester City. Y no me acuerdo en cuál de la acción también lo veo. Hoy que vi que Herrera lo estaba marcando a Trossard, jugador del Arsenal, finalista de la Champions League, campeón de la Premier League. Herrera, que hace dos meses ahora está dirigiendo Riestra Barraca, ¿no?
0: Kuzanov juega para un equipo de los más importantes del mundo y juega a su vez para una selección de las menos poderosas de este Mundial.
1: No, pero esto es la magia del Mundial, eso quiero decir, ¿no? Cómo se cruzan los protagonistas.
10: Usted no es un hombre muy de redes sociales, pero se hizo viral un tuit en Argentina, sin desmerecerlo, pero tiene casi 7 millones de impresiones, donde decía, el Mundial es tan lindo que para patearle un tiro a Ecuador tenés que gambetear al 2 del Arsenal, al 6 del PSG y después te encontrás con el arquero Huracán.
1: Esa es la imagen que tuvo ayer. Claro, no lo había visto.
10: El tenés que meter a Pacho, claro. A Incapié, y te encontrás con Galíndez.
1: Es que estaba viendo el partido y lo veía a Pacho, que ya lo narré bastante en el PSG. Es un animal. Lo ves, la estirpe que tiene. Y Moy Caicedo del Chelsea, pero después estaba el arquero de Huracán, con el respeto del loco Galíndez, que es un fenómeno.
0: Que es un gran arquero además. ¿Cómo venimos mañana? A ver, dame los partidos de mañana, Fernando, recordando por supuesto que vamos a arrancar nosotros con la gran transmisión de Radio La Red para el partido entre Argentina y Austria a las 10 de la mañana, de aquí 12 del mediodía. De Argentina, que es lo que importa.
1: Vamos a ir muy temprano al estadio.
0: Más de 6 horas de transmisión.
1: Sí, vamos a ir muy temprano al
0: estadio. Con los testimonios, los hinchas, 2 comentaristas, Gustavo López, Toti Pazman, con Matías Palacios, Gustavo Sarroch, Germán García Grova, después tomará la posta con lo que deje el partido Marcelo Palacios, toda la cobertura.
1: Marcelo Palacios desde el estadio.
0: Desde el estadio. Toda la cobertura de Radio La Red al servicio de tantos y tantos amigos que nos escuchan en cada rincón del mundo a través de las diferentes plataformas. Pero más allá de Argentina-Austria, ¿cómo viene la jornada de mañana, Fernando?
12: Bueno, precisamente Argentina-Austria va a ser el primer partido de mañana lunes a las 14 allí en Dallas. A las 6 de la tarde, hora de la Argentina, van a jugar Francia ante Irak. En Filadelfia, partido este por el grupo I, por la misma zona, a las 21 van a jugar Noruega ante Senegal y ya en la medianoche de la Argentina, ya en día martes en San Francisco, el otro partido del grupo del equipo de Scaloni, Jordania enfrentando a Argelia.
0: Bueno, grupo de Argentina.
1: Me interesa ver a Francia, ¿no? Me interesa mucho ver a Francia.
0: Francia tuvo un partido que en algún momento se le complicó con Senegal, pero que después lo resolvió sin inconveniente.
10: ¿A ustedes les gustan los juegos?
1: Le faltó un juego, ¿no? Porque dijiste un juego.
10: Yo lo dije, era el de quién ganó.
1: Pero no dijiste dos juegos.
10: Tengo dos.
0: Ahora viene el otro.
10: No, yo te lo voy a titular, pero creo que podemos desarrollarlo después de las 9 de la noche. Toda la gente que nos está viendo, que es un montón, en la red en vivo, en YouTube.
0: Maneja todos los tiempos, pone los juegos.
12: Tremendo,
0: García,
12: lo que sí quiero decirle, ya es viral, pues ustedes recién hablaban de cuestiones en las redes sociales que se hacen virales.
0: Sí.
12: Ya es viral su video, Gentili.
0: ¿El del toro?
12: Acá el señor Daniel Barreto me dice que lo tiene en su poder y que ya se encargó de viralizarlo.
0: No, quiero aclarar que me monté a un toro mecánico.
12: Pero
10: no lo contaste ayer.
12: Era verdad.
0: Un toro mecánico.
1: ¿Y quién te grabó?
12: Barreto tiene el material, me dice.
13: Ah, ya
10: Para esto viene la grabación, entonces. La grabación
0: tiene todo. Para esto tiene todo. El juego, entonces,
10: 15 minutos para desarrollar un enigmático, ¿le parece?
0: A ver.
10: Que tiene que ver con el mercado de pases y tiene que ver con el Mundial.
0: Sí.
10: Hay un jugador que está acá.
0: Acá en Estados Unidos.
10: En el Mundial.
0: En el Mundial. Ah, puede ser Canadá.
1: Puede ser otro país, claro.
0: Sí.
10: Que tiene una propuesta para jugar en un club que le da un contrato de 3 años y le ofrece 10 millones de dólares por año.
0: ¿Un club argentino?
1: No, claramente no.
12: No, creo. Se funda el club argentino, se ofrece. No,
1: es deducción esto.
0: Sí, pero escúchame, si River lleva mundialistas habitualmente.
1: ¿Pero cómo va a dar 10 palos al año?
0: Paredes. Bueno, qué sé yo.
1: Pero no le dan 10 millones. Bueno. Voy a ayudarte con el juego.
10: Pará, sí. No arriesgues. Todavía.
1: Bueno, no.
0: Vamos, pará, ¿me repetís?
10: Estoy leyendo a los oyentes que nos siguen en la red en vivo, allí en nuestro canal de YouTube. Sí. A ver si quieren arriesgarlo.
1: Estamos en el stream, ¿no? Estamos
10: sí,
1: en el
10: sí, stream. Por supuesto.
0: Un jugador, repitamos.
10: Un jugador
0: sí.
10: que está en esta Copa del Mundo
0: sí.
10: tiene una propuesta verbal
0: sí.
10: de un equipo
0: sí.
10: que le ofrece un contrato de 3 años
0: sí.
10: a cambio de 10 millones de dólares por año.
1: ¿El jugador es argentino?
10: El jugador es del Círculo Conmebol.
0: No es argentino.
1: Mira, yo por deducción te puedo sí, decir que 10 palos al año... Lo pagan muy pocos países en el fútbol mundial.
0: ¿Lo puede pagar el Real Madrid? ¿Lo puede pagar
1: No.
0: ¿El Manchester City?
1: No tanto.
0: ¿El Paris Saint-Germain?
1: Es más, te diría que uno solo podría hacer la locura de pagar. Además, te voy a explicar. Dijiste 3 años de contrato.
10: Sí.
0: 10 palos verdes por año,
1: claro,
0: digo.
1: Claro, pero por lo general los equipos europeos, para pagarte un contrato tan abultado, te cierran 5 o 6 temporadas, porque si no vos te vas. El segundo año te puedes ir. Ya puedes arreglar y irte. Entonces, no. Este, evidentemente, con todo respeto de su amigo, capaz que no está en la plenitud, ya está pegando la curva.
10: Está en la plenitud.
0: Está jugando un mundial, mi viejo.
1: No, pero capaz que está pegando la curva después de los 30 años.
10: Créeme que no.
1: ¿Ah, no?
10: ¿Querés que te busque la edad?
1: Bueno, búsquela, pero yo creo que el mercado lo tengo, de dónde le pueden ofrecer 3 años de contrato, 10 palos al año. No,
0: tampoco.
1: No.
0: ¿Y de dónde viene?
1: Te estoy diciendo que en Europa te ofrecen 5 o 6 años.
0: Arabia Saudí. Ahí
10: está. Tiene 25 o menos de 25 años.
0: ¿Usted quiere arriesgar, García? No,
12: el mercado sí, para mí es el mercado árabe.
1: El mercado es árabe.
12: Claro.
10: Tengo otra pista. El futbolista juega en Europa.
0: Bueno, no le arruinemos el juego porque... Lo extendemos un poquito.
1: Ya te digo que si el futbolista jugando en Europa se va a ir a Arabia con 25 años, que se dedique a otra cosa.
0: Juega en Europa y es
1: sudamericano. Si va a querer tirar la carrera por la ventana a los 25 años, que evidentemente si vino a jugar un mundial y está jugando aquí y juega en Europa y pretende irse a ganar 10 palos al año, no, está equivocado el muchacho. No sé.
10: Mirá, están arriesgando ya, ¿eh? Están arriesgando.
0: La gente arriesga, pero
10: la gente arriesga ya. A ver...
0: Yo tengo miedo de decir
10: buena, uno. Acá pregunta, ¿Vinicius?
1: Podría ser, pero no.
10: Sé
1: no, Vini. No, te voy a decir una cosa. Vini es 2000 creo que, o sea, tiene 26.
0: Tengo miedo de acertar y arruinarle el juego tempranamente.
1: Creo que Vinicius en Real Madrid gana 12-13 limpio, así que no sería Vinicius.
0: No será James Rodríguez, ¿no?
10: No es James Rodríguez.
1: Tiene, dijo, 25 años, tiene 35, James.
10: Voy a dar 2 datos más.
0: Pero te parece más joven.
10: Al club dueño de su ficha...
0: Sí.
10: Le ofrecen 30 millones de euros.
0: ¿Usted quiere arriesgar, Fernando García?
12: ¿30 millones? No me imagino, no. Es mucha plata.
0: No. 25 años, recuerde. Juega en el marco de la Conmebol. Y le ofrecen un contrato por 3 años.
1: De una selección Conmebol, pero juega en Europa, dijo.
0: Por 10, claro, juega en una selección Conmebol.
1: Sí.
0: Y le ofrecen un contrato por 3 años por 10 millones de dólares cada año. ¿Ha terminado el primer tiempo ya, Fernando?
12: Sí, señor. Está ganando Nueva Zelanda, que es puntero de su grupo. Está derrotando a Egipto por 1-0 gol de Surman a los 14 allí en Vancouver.
0: Mirá qué sorpresa Nueva Zelanda, ¿no?
12: Sí, impresionante.
0: Primera de su grupo.
10: ¿Cómo anduvo el refuerzo de Olimpia, Fer, Tim Payne, en este primer tiempo?
0: Por favor.
12: No observé demasiado en cuanto a contacto de Tim Payne con la pelota.
0: Qué locura.
10: Usted sabe que el técnico de Olimpia se enteró por los medios, ¿no?
1: Creo que en el chat te sacaron tu jugador.
0: Ah, y yo no.
1: ¿Y te voy a decir una cosa? ¿Lo vas a dar el nombre o
0: no, esperemos
10: por supuesto. No, a las 9. Cuando suena el top, doy el apellido. Tengo más datos.
1: Por ahí es un amigo suyo, ¿no? Seguramente, ¿no? Podrían asesorarlo mejor al chico, ¿no? Pero bueno, esto lo digo yo.
0: Tranquilidad.
10: El jugador fue titular en el debut de su selección en esta Copa del Mundo.
0: Bueno, déjeme pensar un poquito, porque me quiero acercar a...
1: ¿A quién?
0: Al terruño. ¿Sabe quién me escribe?
1: ¿Quién le escribe?
0: Gustavo Palmer, el señor de la noche, muy contento con Ferro, que me dice que está primero. Sí. Repasemos los resultados de la
1: por
0: primera
1: favor,
0: nacional.
1: Por favor, Fernando, y sí, la tabla de posiciones.
12: Hoy ganó un partido clave, Ferro, ¿eh? Sobre
1: caballito.
12: El final del partido, con un golazo de París y de cabeza, un
1: por
12: centro...
1: Por arriba del arquero.
12: Sí, desde la derecha y cabeceó con un efecto...
1: Arco de Martín de Gainza.
12: Exactamente, elevó la pelota y se le metió al arquero Deportivo Morón, ganó Ferro... Por un tanto contra cero, ganó Deportivo Madryn, 2-1 Los Andes, ganó el Boys, 1-0 Defensor de Belgrano como visitante, ganó Almirante Brown, 3-1 a Mitre, empataron Chacarita y Tristán Suárez 0-0, empataron Patronato y Midland 1-1, ganó Central Norte 1-0 Godoy Cruz, igualaron Deportivo Maipú, Gimnasia y Tiro 0-0, y ganó Gimnasia de Jujuy, 3-1 a Güemes.
0: Y el otro día le hizo 4 a Chicago.
12: Jugaron en el Madre de Ciudades hoy, salió Güemes de... Bueno. De su estadio. Bueno,
1: ¿Qué campaña de Juan Manuel Sara, ¿no? También.
0: Sí, sí, cómo lo ha levantado a Ferro.
12: Ferro y Morón, está... 34 puntos en la zona A, 29 puntos tienen Los Andes y Colón de Santa Fe, 28 Deportivo Madryn y 27 Bolívar. Y en la zona B, Gimnasia de Jujuy, 36, Atlanta, 33, Tristán Suárez, 30 puntos.
10: Los hermanos son, ¿no?
0: Claro, Pellerano.
10: Sí, uno primero, otro segundo. Fofi y
0: el otro tan Jujuy.
10: Y el bicho.
0: Qué curioso lo de Los Andes, porque desde que perdió el clásico con Temperley, ha levantado, bueno, está peleando la punta, ¿no?
12: Hoy perdió, pero fue
1: para elogiar a todos, a los Pellerano, claro, al Madre de Ciudades, a Los Andes, y no está hablando de Ferro.
0: A Sara se lo elogié.
1: No lo elogiaste, lo dejaste pasar así, pero por encima.
0: Si empezamos este tramo saludando a Palmer,
1: por
0: que
1: favor.
0: Es hincha de Ferro.
1: No, está bien, pero está hablando con un hincha de Ferro.
0: Bueno,
10: atención, Uruguay acaba de confirmar Marcelo Bielsa que están descartados para el partido frente a España tanto Ronald Araujo como Georgian de Arrascaeta. No llegan ninguno de los dos. Georgian con ese golpe en el hombro y después con la cuestión muscular. Y Ronald Araujo con esa molestia que fue a tratarse a Barcelona. Se creía que iba a poder estar para este último partido, pero acaba de confirmar el técnico argentino que ni Ronald Araujo ni Georgian de Arrascaeta van a poder jugar frente a España.
12: Yo creo que ya lo sabían esto, ¿eh? Y lo dicen ahora.
0: Sí, bueno, puede ser. Recién lo escuchábamos, Fernando, a Marcelo Bielsa hablando. Inmediatamente después del partido, posteriormente en zona mixta, pero ahondó en el análisis del partido. ¿Qué le pasa a Marino?
1: Es uno de los verbos que más te gusta utilizar.
0: No, pero viene bien para el caso. Porque Plano, desde Buenos Aires, con toda esta tecnología.
1: Esto es la línea directa desde Buenos Aires,
0: claro,
1: ¿no?
0: Claro, nos pone.
1: Desde la calle Corriti.
12: Está Oliden también,
0: En la pantalla. No hace falta recordar que le hizo Gimnasia de Jujuy 4 goles a Chicago.
1: No. Qué bien, qué tecnología de punta trajimos.
0: Pero
1: Estados
0: claro,
1: Unidos,
0: querido, todo el servicio
1: qué
0: técnico.
1: Qué avance de mundial a mundial.
0: A
1: que hemos
0: cargo
1: tenido.
0: De Fabián Marino, a disposición de todos los oyentes de Radio La Red. Me olvidé para dónde iba.
12: Y que habló Bielsa.
0: Ah, eso.
10: Antes te digo, arriesgan acá en el chat, no es Galarza Fonda el futuro.
0: No es que jugó un gran partido el otro día.
1: Pero si dijiste que jugaba en Europa.
10: Pero están arreglando, acá están tirando
0: la gente tira
10: oyentes.
0: Lo que se le ocurre, viejo. Lo escuchamos en conferencia a Marcelo Bielsa después del empate, para alguien que durmió una siesta eterna, recién se despertó, no se enteró, o está en un cumple. Uruguay empató 2-2 con Cabo Verde. Y esto decía Marcelo Bielsa en la conferencia de prensa.
13: ¿Qué tal, mister? Muy buenas. Nacho García para Cadena COPE de España. Le quería preguntar, en este tipo de torneos que son pocas semanas, ¿qué importancia tiene la química dentro de un equipo? La relación humana dentro del vestuario, entre jugadores y entrenador. Y aprovecho para poner un ejemplo. Uno de sus rivales, España, por ejemplo, a priori se ve que hay mucha buena química, hasta el punto de que algunos jugadores han dicho que si ganan el Mundial se tatuarían la cara de Luis de la Fuente, del seleccionador. No sé si a usted le gustaría que acabara esto así también, ganando un Mundial y con sus jugadores tatuándose a Marcelo Bielsa en su cuerpo.
14: Eso no va a suceder. Yo por de la Fuente tengo un respeto enorme. Si los jugadores toman esa decisión, creo que no se equivocarían. Ahora le pusieron una condición demasiado dificultosa. Tienen que salir campeón del mundo para establecer ese homenaje. Y la química en cualquier equipo, en cualquier torneo, en cualquier circunstancia es un elemento que está por encima de factores científicos, por ejemplo. Los jugadores, por ejemplo, corren más por entusiasmo que por preparación. Esto hay que matizarlo y explicarlo, pero apunta a su afirmación. El estado de ánimo, que luego, cuando el estado de ánimo interactúa en la intimidad de un grupo, es un factor decisivo. También sabemos que los estados de ánimo se...
0: posterior al partido entre Uruguay 2, Cabo Verde 2. Ahora está jugando Nueva Zelanda, está en el entretiempo y está ganando, Fernando.
5: 1-0, sí, Leo, le está ganando a Egipto. Gol de Finn Surman a los 14 minutos de partido.
0: Bueno, enseguida, después de la tanda, nos va a decir Germán García Groba cuál es ese bendito jugador por el que ofrecieron, no sabemos de dónde todavía, pero imaginamos, un contrato por 3 años por 10 millones de dólares al año.
1: Sacamos la liga, creo.
0: Es un jugador que juega en Sudamérica.
1: No, no entendé nada.
0: No, juega en una selección de Sudamérica. De Sudamérica.
1: Y que juega en Europa.
0: Pero que juega en Europa.
1: Y que tiene 25 años.
0: Claro, confundí más de lo que aclaré.
1: Y que fue titular.
0: Fue titular en el primer partido de su selección en este Mundial.
1: Una costumbre.
0: ¿Está bien? No, no diga eso. Ya volvemos, ¿eh?
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0: Nico, vas a tener para dentro un rato la conferencia de Marcelo Bielsa, o lo más importante que haya dicho. Y desde aquí, desde Dallas, cuando ya son las 9 de la noche, 2 horas más en la República Argentina, Germán García Grova va a decir cuál es el futbolista que juega en una selección de Sudamérica y que juega para un equipo de Europa, que jugador recibió la propuesta de un contrato por 3 años por 10 millones de dólares por año. ¿En qué posición juega, antes de decirlo?
1: Trecuartista.
0: Lo hace todo.
2: Fantasista.
0: Fantasista. ¿Lo sacó usted, García?
2: No, tenía otro.
1: Argentino. Ganó la Copa Libertadores.
0: Mi lindo Julián.
1: Nació uno de los barrios más carenciados de la capital federal.
0: Pará, cuando dije le Julián me miraron, ¿por qué? Julián ganó la Copa Libertadores, es argentino. Pero no fue titular en el partido de inauguración.
3: Creo que está del otro lado de la General Paz.
1: Otro lado de la General Paz, perdón. Sí. Yo conozco hasta ahí. No conocía del otro lado.
0: Enzo.
3: Mire que hace 9 años que no
0: Enzo. Enzo empezó en San Martín.
3: No. Exactamente.
0: En Club La Recoba. No es Enzo.
1: No es Enzo. El futbolista, primero voy a decir el club. El equipo es el Al Ahly, de Arabia Saudita. Sí. Donde juegan, entre otros, Frenkie Kessié, que está disputando esta Copa del Mundo.
0: Hizo un gol.
1: Exactamente.
3: Marfileño.
1: Exactamente. Ah. El hombre de Costa de Marfil.
0: Sí, querido.
1: Juega, por ejemplo, Iván Toni, que era una de las figuras de la Premier hasta hace un par de años. Juega Ryan Mahrez, el futbolista que enfrentó a la Argentina.
3: Correcto.
1: Hace algunos días nada más.
0: Que no fue titular.
1: Tiene a Merih Demiral, el central turco que quedó afuera de la Copa del Mundo. Y a Roger Ibáñez, el lateral derecho de la selección
0: brasileña. Diga el jugador, viejo.
1: El equipo será Al Ahly, le ofrece 30 millones de dólares
0: por 3 años
1: al Atlético Madrid y le ofrece a Thiago Almada un contrato de 3 temporadas a cambio de 10 millones de euros por año. La oferta es verbal, el jugador tiene que decidir qué camino toma su carrera futbolística.
3: De parte del Atleti te aseguro en este momento que lo llevan a Cococho, hasta Arabia.
0: Bueno, pará.
3: Hace falta, ¿eh?
0: Hay que ver el mundial porque, que tiene Thiago.
3: Porque el Atleti no lo quiere más.
1: Pagó 20 por la
3: y
1: mitad.
3: Y pagó 20, claro.
1: Por la mitad.
3: Pagó 20, exactamente. Entonces ya estaban tratando de ver si podían rescatar los 20 que habían puesto hace exactamente un año.
1: Sé que Thiago tiene un interés de Benfica. Sé que tiene esta propuesta del fútbol de los petrodólares. Y el ya conocido por todos nosotros, porque hasta se reunió en las oficinas del Monumental con River. Veremos qué carrera toma, qué rumbo toma su carrera.
3: Y cómo la asesoran, ¿no?
0: Y veremos qué mundial tiene, ¿no? Porque si llega a romperla en el mundial y Argentina llega hasta las últimas instancias, es un jugador que se va a recotizar.
1: Por eso, Leo, el jugador no quiere definir su futuro antes que termine el mundial.
3: No te puedes ir a Arabia.
0: Y deportivamente yo pienso como vos, pero viste...
3: 25 años te vas a ir a Arabia. Aparte, con lo que le costó a Almada llegar al fútbol europeo. Es verdad, yo mismo arrancamos el programa y dije... La temporada en el Atlético fue mala. Aquí es un futbolista de selección, es un futbolista al que Scaloni le da confianza, pero su temporada fue mala. Ahora, con lo que le costó, porque no tenía pasaporte, recuerden, él tiene que ir al Lyon y tuvo que pasar por Estados Unidos y tuvo que ir a Botafogo, y le costaba, no entraba en el circuito europeo. Con lo que le costó, se va a ir.
1: Acertó Fede Rodas el enigmático.
0: Muy bien, mirá que atento, muy bien, sí. Fede Rodas, por ahí atento. Sabía algo, ¿no?
1: Creo que se lo dije el otro día.
0: Claro, ustedes fueron de copa, se olvidó usted lo que le dijo. Y ahora el otro tiene la primicia. Qué locura, qué locura.
1: Eso pero bueno, ¿sabes? ¿Le gustó el enigmático?
0: Yo me fui al toro y... Bueno, sigue Fernando. Sí, me gustó, ¿eh? Gracias por...
1: Muy buen juego. Mañana, ¿a partir de qué hora entonces? Desde las 9 de la mañana del estadio estamos.
0: Sí, 12 del mediodía, sí, de señor. La República Argentina. Arranca la transmisión del gran partido.
3: ¿Cómo está la garganta para mañana?
0: No, bien. Ahora voy a hacer los trabajos.
3: Hace los trabajos de la foniatra.
0: Sí, 3 veces por día. Grova sabe que a la mañana.
3: Hoy me enseñó uno que mueve los brazos, no sé qué bracea.
0: Ahora venimos bárbaros.
3: Cuídenlo, muchachos. Cuídenlo, Gentili.
0: Germán García Grova me cuida mucho.
3: Si día, hay dos ropa. Historias de Qatar que un día vamos a. Una es la del cronómetro, todavía no la contamos, no la necesitamos. Y la otra es la del crisis. Emocional entre el primer y el
2: crisis
3: segundo
2: emocionales
3: partido.
2: Tiene ya de hace muchos años.
3: En Qatar, la crisis Qatar, emocional que Qatar. Yo conviví, sí. Compartí,
0: no,
3: fui testigo y fui de un apoyo emocional que nunca me lo destacó ni nunca me lo elogió.
0: Siempre, mi viejo.
3: Pero bueno, y con el cronómetro después como amuleto salió adelante el hombre. Sí, pero
0: salimos adelante.
3: Un par de chapasti, ¿no?
0: Como, la selección.
3: Sí,
0: empezamos ahí.
3: Por ahora lo veo bien al relator, Fernando.
2: Qué bueno, qué bueno.
0: Semblante, sonriente.
3: Sí, no, está bien. Nunca fue a tomar sola la pileta que tenemos por aquí cerca, pero bueno, está bastante pálido. Pero bueno.
0: Pero camino.
3: A caminar.
0: Desayuno a la hora que hay que desayunar, almuerzo a la hora que hay que almorzar. Eso se lo debo a Germán García Groba.
2: Muy bien.
3: Te cocina, te prepara.
2: Y agua, todo el día, ¿no?
0: Y agua todo el día,
3: fría, fresca,
0: no tomo café,
1: natural.
0: Se terminó el azúcar.
1: No toma café, no toma gaseosa.
2: Muy bien.
1: Endulza
2: muy bien.
1: Con miel para no tener problemas en su garganta.
0: Y para no usar el azúcar. Veremos hasta cuándo dura. Durante el Mundial seguiremos así. Después.
3: Bueno, nos vamos a descansar,
0: che, porque acá nos tenemos que levantar a las 5 de la mañana, Fernando.
2: Bueno,
0: querido.
2: Descansen entonces, aprovechen las horas de sueño.
0: Y sigue usted con esta gran mesa de fútbol hasta la medianoche con todo lo que está dejando el Mundial. Y hablando de la selección argentina, que mañana juega un gran partido ante Austria. Gran abrazo, Fer.
2: Abrazo, gracias. Abrazo. Nos reencontramos mañana. Chau, chau. Saludos para todos.
0: Chau.

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6: Minutos en la República Argentina, sigue ganando Nueva Zelanda el último partido de este domingo por el Mundial, 1-0 ante Egipto, ya se juegan 5 minutos del segundo tiempo. Dibu Martínez, Molina, Romero, Lisandro Martínez Medina, De Paul, McAllister, Enzo Fernández, Almada, Messi y Lautaro Martínez, el probable equipo de Lionel Scaloni para jugar mañana frente a Austria. El encuentro comienza a las 14, la previa a partir de las 12 por Radio La Red. Lo más destacado de la conferencia de prensa del técnico argentino, que habló hace un par de horas en su llegada allí a Dallas para afrontar el segundo compromiso de la Copa del Mundo.
7: Buenas noches, Lionel. Gustavo Yarroch para Radio La Red. Te quería preguntar cómo está anímica y mentalmente el plantel después de la noticia falsa que trascendió en la semana sobre el padre de Messi. ¿Cómo quedó el plantel después de ese episodio?
8: Había que arrancar con esta pregunta el inicio de la rueda de prensa. Buenas tardes a todos. Estamos bien, poco más que agregar de esto. El equipo está bien y estamos para afrontar el partido de mañana.
9: Leo, Gastón Recondo para Carnaval. Yo sé que es incómodo hablar de esto. El otro día me hizo acordar Leo mismo a lo que él dijo después de Arabia, en la zona mixta, dijo, ahora es cuando este grupo tiene que demostrar de qué está hecho. Y el otro día habló del grupo él. Él agradeció a ustedes, le agradeció a los compañeros, le agradeció al cuerpo técnico, a la delegación entera, porque él habló de toda la gente con la que convive y que se sintió muy contenido. Y nos dimos cuenta de que vos le das mucha importancia al manejo de grupo y a la estabilidad emocional y psicológica del grupo humano, somos así los argentinos. Y aquello de qué está hecho el grupo de Leo de hace 3 años y medio, a lo del otro día, nos da a entender que goza de buena salud el grupo humano. Es algo que te obsesiona, te ocupa mucho tiempo, te dejó.

0: Tranquilo todo lo que pasó en todo este tiempo que él mismo se ocupó de subrayar.
1: Bueno, nosotros creemos firmemente en que el grupo es el que saca adelante de las situaciones, tanto buenas como malas. Y somos conscientes que al lado, lo dije el otro día, al lado de un amigo siempre es mejor vivir situaciones, buenas o malas, siempre es mejor compartirlas y que estén al lado. Y eso es lo que todos sentimos. Me imagino que él también lo siente por lo que ha dicho. Y la verdad que este tema yo prefiero ya no agregar más, pero bueno, estamos bien y preparados para el partido.
2: Lionel, aquí Paulo Filippini de Radio Mitre, estamos en vivo. Quería consultarte cómo crees que se va a dar el partido justamente de mañana contra Austria y cómo has visto hasta aquí el desempeño de las grandes potencias en el Mundial. Si crees que es un Mundial donde puede haber muchas sorpresas.
1: Bueno, Austria es un rival difícil. Que tiene muy buenos jugadores, que presiona bien, que es un equipo vertical, ha hecho una gran clasificación y lo hemos estado viendo que es un rival a tener en cuenta. Así que será un partido complicado. Los dos hemos ganado nuestro primer partido, eso puede ser que ayude a que el espectáculo sea aún mejor, así que difícil, duro. Y bueno, lo que se está viendo en el Mundial es que no hay partido fácil. Sobre todo la fase de grupo siempre ha sido un poco, históricamente diría yo, a lo mejor este Mundial se está dando un poco más porque hay más partidos y. Pero sí que la fase de grupo siempre ha sido difícil para todos y las condiciones también de calor, de que se pare el partido constantemente. Hace que, bueno, eso a lo mejor le dé una mano al equipo que teóricamente un poco más débil, porque tiene tiempo a recuperar, tiene tiempo a preparar, cosa que antes a lo mejor no había. Creo yo que al final que se ha hecho para tener más tiempo y bueno, eso se hace un poco cortado el partido. Eso de cuatro tiempos parece, casi te diría que es real. Pues nosotros en el vestuario, en el entretiempo, tenemos 3 minutos para hablar con los jugadores. Entre que van y vuelven, 3 minutos y medio. Y ahí se para otros 3 minutos y medio. O sea que. Pero bueno, se ha hecho y acá estamos para mandar. Y digo que sorpresa, bueno, yo creo que al final van a estar, las grandes selecciones van a estar ahí. Hay muchas además que pueden competir y van a estar sin ninguna duda que va a ser un mundial difícil.
3: Lionel acá, Miguel Bocio para Telefe Noticias. ¿Cómo estás? Feliz día, ante todo. Imagino que te habrá pasado como nos pasa a nosotros los que somos padres, que te llaman tus hijos para desearte un feliz día y te piden trae la copa. Imagino que para vos, más allá de ser un papá campeón del mundo, también te debe haber pasado. Y la duda que tenía es cómo haces para ver todos los partidos que hay, cómo te las arreglás como técnico de una selección que es candidata para ver la cantidad de partidos enormes que hay, te los resumen, elegís algunos, ¿cómo haces?
1: No, los veo. Bueno, primero Miguel, feliz Día del Padre para todos. Nico me lo había dicho que lo diga y se me pasó. Feliz día para todos los que son papás, para todos los padres de todo el mundo, de Argentina, porque no es en todo el mundo, ¿no? Imagino, de Argentina entonces. Y en especial a mi viejo, que hablé hace un ratito, así que gracias que me hiciste acordar. Los partidos vemos todos, lo que podemos lo vemos todos en directo. Y después, yo ahora, por ejemplo, estaba viendo el final de Uruguay-Cabo Verde ahí en la tele, mientras hablaba Enzo. Y está bueno verlo. Está bueno porque se aprenden un montón de cosas, continuamente vas mirando situaciones y aparte porque nos gusta. Y concentrado no hay muchas más cosas para hacer, ¿eh? Es mirar los partidos del Mundial, hablar con los tuyos e intentar ver por dónde va el Mundial, que está un poco jodido, ¿sabe por dónde va el Mundial? Pues hay situaciones muy, muy extrañas, entonces la estadística al final nada, son bastante engañosas.
2: Carlos Fernando Navarro Montoya para Radio Nacional. Lionel, ¿nos podrías ilustrar acerca de las diferencias que encontrás entre tu primer rival, que fue Argelia, con Austria?
1: Un gusto saludarte, Fer. Bueno, diferencias las hay en todos los equipos, pero creo que tienen similitud en que son equipos que van a buscar el arco enfrente, a lo mejor de una manera diferente, Austria más vertical, no juntando tanto pase, aunque tiene buenos jugadores. Pero sí que son equipos que salen a buscar el partido, y eso creo que está bueno para el espectáculo. Va a ser un partido, creo que, entretenido para el público.
4: Lionel, acá, Alejo Rivera para Canal 9. Me quiero subir un poco a lo que dijiste recién respecto de este fútbol de cuatro cuartos, que en definitiva es así. Si genera algo en el cuerpo técnico, en ustedes, en la planificación, en decir, bueno, se piensa algo para el primer cuarto, se piensa algo cuando vengan los muchachos en la primera pausa, no sé, ¿cambia algo?
1: No, bueno, todo lo que tenga en la cabeza puede cambiar en base a lo que pase en esos 22, 23 minutos. O sea que tenemos gente que está arriba analizando el partido, más nosotros que estamos acá sentados en el banco y buscamos soluciones, buscamos, bueno, lo que se hace en un entretiempo normal se hace ahí. Por eso digo que, bueno, tanto para el que juega bien también, a lo mejor me confundo diciendo que es solo para el rival más débil también, para el que pretende atacar, te da tiempo a corregir, ¿no? Pero digo que se hace raro adaptarse a eso. Imagino que dentro de un tiempo, si se sigue haciendo, será algo normal, como todas las cosas que se han mejorado o que se han hecho casi normales. Todavía creo que esto no está normal para nosotros. Se hace bastante cortado, pero bueno, se intenta analizar y se intenta corregir. Por eso yo creo que hay veces que los partidos pasan de una manera a otra en el mismo primer tiempo. Solo por esto, porque están para corregir y entiendo que se mejorará. Hay gente que analiza, que muestra computadora, que muestra, bueno, tablet, todo eso. Nosotros vamos más por el mano a mano, de hablar, pero bueno, cada uno tiene su librito.
3: Lionel, acá, Esteban Edul para ESPN. Recién cuando Enzo Fernández le hablaban del plan de partido, él hablaba de tener la pelota como una cosa ideal sobre el rival y sobre Argentina. Quiero preguntarte por algo que a veces pasa, en el último partido pasó, que el equipo pierde la pelota o se retrasa, justo coincidió que pusiste jugadores que tienen características más para jugar de contra, si es que el equipo lo quiere. Si es algo que lo buscás por momentos, si Argentina va ganando, tirarse un poquito atrás y tener más metros, o si es aprovechar lo que puede ser, no sé si un defecto o algo que no querés que pase, que es que el rival te saque la pelota y eso te obliga a jugar por momentos un poco de contra.
1: Bueno, para mí el primer tiempo y el segundo, con unos jugadores u otros, fue idéntico. No fue por los cambios, como creo que interpreto que estás diciendo. Al final el rival juega y el rival te somete. Lo importante es lo que siempre digo: si hay un rival que está mejor o que está haciendo las cosas mejor o que te sorprende con algo, bueno, hay que atrincherarse, hay que defender. No puedes imponer tu juego y hay veces que ha sucedido y seguirá sucediendo. Lo importante es que cuando te hacen eso el equipo esté pronto. Si no estás pronto para hacer eso, se te complica. Creo que nosotros eso lo tenemos claro. No siempre se puede ser dominador del balón, nos gustaría, nos encantaría, pero hay veces que no somos dominadores de la pelota y a lo mejor de resultados sí, como pasó el otro día, pero no es una idea que tenemos en la cabeza. Pero lo importante es que el equipo reacciona cuando pasa eso, y eso es lo que a mí me deja tranquilo, la verdad.
5: Lionel, acá, Julieta Petinari para Newsweek Argentina. Se viene el cumpleaños de Messi, y bueno, ya son 20 años, no solo de él con la selección argentina, sino con vos, un vínculo entre ustedes muy especial. De hecho, el primer pase que él recibe con la selección argentina fue una pelota que le diste vos en ese amistoso, y bueno, ahora te toca acompañarlo, dirigirlo en sus últimos bailes. ¿Un deseo para él en su cumpleaños número 39?
1: El que imagino que todos queremos, que sea feliz. Pensaba en otra cosa, ¿no? Que sea feliz. Se me caso.
6: Hola, Lionel. Dani Arcucci para El Gráfico. Hace unos minutos estuvo sentado allí Enzo Fernández y se volvió recurrente a hablar con él del juego, de la evolución, de su evolución personal y de la evolución del equipo. Me centro en ese medio campo compuesto por los mismos jugadores, pero a la vez son distintos a 3 años y medio atrás. ¿Qué diferencia más notable vos ves entre aquel equipo campeón del mundo en Qatar y este, y en todo caso si es todavía mejor que aquel?
1: Bueno, hemos hecho, después de Qatar, hemos hecho grandes partidos, a mi entender, La final fue muy buena, pero después de Qatar el equipo ha hecho muy buenos partidos, entonces creo que ha mantenido una línea. Hemos sumado a Thiago, que no tenía tanto protagonismo antes, nos da un poco más de quién sabe, un poco más de uno contra uno. Antes eran cuatro volantes, cuando jugábamos cuatro, bastante más de juego y más de al pie. Thiago nos da un poco más lo que hacía Ángel cuando estaba a la derecha. Thiago nos lo puede dar un poco más a la izquierda. Vamos buscando variantes y tenemos en el banco, lo que dije el otro día, gente que puede cambiar el partido un poco más vertical, el caso de Juliano, el caso Nico González. Tenemos fuerza también con Nico Paz, que es una buena aparición. Yo creo que el equipo está en la buena línea, más allá de que han pasado 3 años y medio de aquel Mundial, no han dado muestras de haber bajado el pistón y por eso están acá, esa es la realidad. El equipo ha dado muestras de querer siempre mejorar, o al menos saber a lo que juega, y eso es lo creo que lo más importante que hemos conseguido. Ellos no han bajado el pistón, hemos intentado mejorarlo al equipo, y aunque parezca difícil, yo creo que sí, que hay margen de mejora siempre, y ellos han entendido muy bien el mensaje.
6: Lionel, ¿cómo le va? Sergio Robles para Canal 7, Diario 1, Radio Newell de Mendoza. Quería consultarle por lo dicho de Ancelotti, si es que usted coincide, si está al tanto. Habló de que Argentina quizás no tenía la intensidad y que él creía que los equipos con intensidad se iban a imponer a las figuras en este Mundial.
1: Sí, lo que pasa es que yo entendí muy bien lo que quiso decir, ¿eh? El que entiende, entiende muy bien, y lo dijo de una buena manera. Yo entiendo lo que quiso decir. Lo que pasa es que, claro, ahora empezamos que dijo algo malo, y para nada. Lo entendí muy bien, nos puso bien. En vez de, lo que pasa es que estamos pensando que habló mal, y yo entendí bien lo que pasa es que, como habló un español, italiano, portugués mezclado, a lo mejor la cabeza, si pudiera hablar en su idioma como puedo hablar yo, lo entenderíamos mucho más. Pero yo sí entiendo que fue un halago más que una crítica, porque así lo entiendo y estoy seguro, segurísimo de eso.
4: Acá, Leo. Estamos en vivo para Cadena 3 Argentina. Preguntarte por la parte física. Esta vez, estos días, pudimos ver que podías y tenías a disposición los 26. Si para mañana están a disposición los 26, están todos al 100%. Muchas gracias.
1: Bueno, al 100 ya lo expliqué varias veces. Es difícil que estén al 100. No solo los argentinos, todos los chicos que han jugado no sé cuántos partidos este año. Bueno, lo importante es que lleguen al máximo de sus posibilidades, y yo creo que sí, que estamos con los jugadores al máximo de sus posibilidades, algunos con algún problema más arriba o abajo, pero están todos disponibles para jugar. Eso dependerá de la alineación que saquemos, pero en principio están los 26 y eso está bueno.
7: Aquí Lionel, Néstor Clivati, del Espectador. De Rafaela, volviendo a los dichos de Ancelotti, pero con esa aclaración que has hecho, te pregunto si, de acuerdo a ese concepto, a ese criterio, si estás de acuerdo con que este puede ser un Mundial de alta intensidad, y si esa es la única manera de competir para pelear por el título.
1: Bueno, a ver, hay que ver por qué se entiende por intensidad. Yo creo que este es un Mundial que, cuando no se tiene la pelota, hay que intentar que no te hagan daño. Estamos viendo que no hay muchos equipos que vayan a presionar alto, mano a mano, porque primero porque el calor, segundo porque los jugadores están justos. Entonces se hacen fuerte de mitad de cancha, y creo que es ahí donde se está decidiendo mucho el partido. Pero estamos viendo que gana el que tiene 3 delanteros, el que defiende con 5, el que defiende con 4. Por eso digo que todavía es pronto para analizar, a mi criterio, por dónde va a ir el Mundial. Pero no tengo dudas que las grandes selecciones van a estar ahí, eso estoy seguro.
8: Hacemos las últimas dos.
9: Lionel, Juan Castro, del diario Marca de España. Aprovechando eso que has dicho, hoy ha jugado España, si lo has podido ver, ¿qué te parece España? Si has hablado con Luis. Y una breve cosa, mañana es el 40, no soy argentino, pero mañana es el 40 aniversario del gol del 10 en México 86. ¿Dónde estabas? ¿Qué te genera eso? Gracias.
1: Bueno, sí, a España la vimos en el gimnasio del hotel, del entrenamiento, porque estábamos para viajar, y no me sorprende que haya ganado, porque tampoco me sorprendió que el primer partido haya empatado porque no merecía empatar. Son cosas del fútbol, que podés empatar un partido, pero si hay que empatarlo, hay que empatarlo de esa manera, con no sé cuántos tiros al arco, y me parece que es una selección que está en salud y que ha demostrado que está bien. Así que sin duda será una de las que estará en la pelea final. Y bueno, la verdad que creo que estaba en mi casa, en la casa de mi abuela, porque vivíamos todos en la casa de mi abuela, éramos no sé cuánto viviendo ahí, no teníamos casa nosotros, era un televisor muy chiquitito. Sí, estoy casi seguro que estaba ahí, emocionante. No sabía que mañana se cumplen años, así que de ese golazo, así que disfrutémoslo, lo veremos por todos lados mañana, así que lloraremos un poquito también.
8: Leonel, Adrián Broski para Dame Gol Santa Fe y para Hora Cero de México. Bueno, primero, feliz Día del Padre para vos y todos los Scaloni, ¿no? Seguramente Gracias. Siempre Chiche ahí presente, ¿no? En la mente y en el corazón y al lado tuyo. Y en segundo lugar, seguramente analizar las cosas negativas de un 3-0, de una victoria en el comienzo, es lo más importante para un director técnico, ¿no? Todo lo otro es halago y es repetirlo. ¿Cuáles son, a pesar de que dijiste que es un rival diferente a Austria, cuáles son las cuestiones que analizaste como negativas en el primer partido y que vas a intentar mejorar para el equipo en el segundo encuentro?
1: Bueno, no te las voy a decir, pero sí, claro, pero no creo que haya entrenador que te la diga, las cosas negativas, pero a ver, imagino que cualquier entrenador rival analiza cómo se puede hacer daño a Argentina, y hoy hay acceso a un montón de cámaras, un montón de situaciones. Entonces, pero sí que hay cosas, siempre hay cosas para mejorar, siempre hay cosas para corregir. Hemos trabajado en eso, y nosotros siempre que vemos cosas que no va bien, intentamos decírselas, explicárselas, no nos quedamos con eso, más allá de que, no sé, uno haya hecho un gran partido, y si tenemos que mostrarle que ha hecho algo que no estuvo bien, se lo mostramos, porque creo que es importante. Creo que lo hacen todos los entrenadores esto. Pero sí que tenemos, lógicamente, como cualquier equipo, nuestros puntos débiles. Esperemos que no los sepan encontrar, eso es lo interesante.
10: Lionel Scaloni, el técnico de la selección argentina, y la conferencia de prensa previa a lo que va a ser la segunda presentación del equipo nacional mañana a partir de las 14 en Dallas frente a Austria. Mientras escuchábamos a Scaloni, Egipto da vuelta a la historia en su partido frente a Nueva Zelanda. Mostafa Sico a los 12 minutos del complemento, Mohamed Salah a los 21. Ahora Egipto le está ganando al elenco neozelandés por 2-1 y pasa a ser primera en el grupo G con 4 unidades, 2 puntos para Irán, que tiene 0 de diferencia de goles, 2 goles a favor, 2 puntos para Bélgica, que tiene 0 de diferencia y 1 gol a favor, y 1 punto para Nueva Zelanda. A esta hora esa es la situación del grupo G del Campeonato del Mundo 2026, muy poca diferencia entre los equipos, muy parejo en lo que respecta a las ubicaciones de cada una de las zonas. Hasta último minuto no se definen los partidos. Ahora Egipto, que lo perdía, lo está ganando 2-1. Le quedan 20 minutos al último encuentro del domingo.
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0: 33, no pudo Uruguay con Cabo Verde en su segundo partido en este Mundial. Igualó 2-2 allí en Miami. Lo perdía con el gol de Kevin Pina de tiro libre para Cabo Verde. Maximiliano Araújo, su segundo gol en esta Copa del Mundo de cabeza, empataba a los 43. Y cuando ya se terminaba la primera parte, Agustín Canovio, a los 50 minutos de esa primera mitad, ponía el 2-1 para el equipo de Bielsa. Sin embargo, un error en el fondo, aprovechado por Elio Varela con un remate desde fuera del área, ponía el 2-2, que a la postre sería definitivo para complicar las posibilidades de Uruguay de acceder a la segunda ronda. Claro, tendrá que ganar la España en la última jornada, pero este 2-2 dejó muchas conclusiones para el entrenador argentino de la selección uruguaya. Esto decía Marcelo Bielsa después del empate.
1: Nosotros el partido lo empezamos bien. Los momentos, los 20, 25 minutos iniciales hasta el gol de ellos, fue lo mejor que hicimos en el partido. Y porque recuperamos con mucha facilidad la pelota y eso nos permitió atacar con buenas sensaciones. Después del gol de ellos nos costó asimilarlo, pero el primer tiempo lo cerramos con dos goles y el resultado me pareció que era merecido esa victoria cuando terminó el primer tiempo. Cuando se empezó el segundo tiempo teníamos la pelota, pero no atacábamos bien. Y después se produce el gol que usted comentó. Y cuando estuvimos obligados a volver a marcar una diferencia, creamos algunas situaciones como para volver a establecer una victoria, pero ya, si bien fueron ocasiones que permitían imaginar un gol, el equipo estaba muy desordenado, ¿no? En el sentido de que atacábamos a costa de poder haber sufrido un gol en el cierre del partido.
2: Acá, Daniel López Moroy, de CQ22 Radio Universal de Montevideo. Buenas tardes. Voy a hacer una pregunta. En el primer tiempo fueron 10 minutos que Uruguay jugó a un ritmo bastante importante. Después como que fue decayendo. Es cierto que vinieron los goles, pero durante el transcurso del primer tiempo y todo el segundo tiempo se notó un cuadro como sin alma en la mitad de la cancha, como que tranquilo, que no se daba el pase, que no se buscaba un pelotazo cruzado, al Cancino de Ugarte, Cancino de Bentancur. ¿Por qué De la Cruz o algún otro titiritero, algún otro, no entró un poco antes? ¿No le parece que podía haber entrado algo con más ahínco, con más ganas, con más fuerza, con más temperamento? Esa es la pregunta. Me parece que faltó el puntillazo.
1: Bueno, yo creo que Ugarte, Valverde y Bentancur es un mediocampo, un muy buen mediocampo del equipo uruguayo. Coincido con que nos costó que ese sector del campo fuera decisivo. No comparto que hayan sido 10 minutos, creo que jugamos algo más de 10 minutos, creo que fueron 20 minutos, donde justamente se vio lo que usted señala, que dejó de ver muy rápidamente, ¿no? Entonces, usted opina que los jugadores que jugaron en la mitad de la cancha son deberían haber tenido opciones de sustitución. Y yo elegí lo contrario, ¿no? Elegí insistir con jugadores que para mí son muy importantes y son jugadores muy capaces, y me pareció que lo que habíamos hecho en ese comienzo del partido lo podíamos retomar. De hecho, el primer tiempo lo cerramos con sensaciones de peligro y conseguimos dos goles, y yo creo que el problema más importante que tuvo el equipo fue que empezó el segundo tiempo con la pelota y con la victoria, y fue en ese momento cuando no logró cerrarlo al partido, crear peligro, hacerle sentir al rival que no podían. Y después, bueno, cuando se produce el 2-2, ahí los goles son anímicamente muy influyentes en los partidos. Pero en el cierre del partido también tuvimos dos o tres opciones de gol bastante claras, pero ya no era lo mismo, porque podríamos haberlo ganado el partido y podríamos haberlo perdido.
3: Marcelo, aquí Emanuel Greco de Cadena 13 Argentina. Bueno, dio la sensación que tanto con Arabia como hoy, más allá de los defectos, Uruguay mereció algo más, si se siente que se va con las manos vacías en estos dos partidos, y si terminó sorprendido por la actuación del primer equipo de Arabia y también de lo que fue hoy Cabo Verde.
1: No, sorprendido no, porque con Arabia las diferencias fueron muy marcadas y hoy me parece que no hay duda que Uruguay es un mejor equipo que Cabo Verde, pero eso hay que demostrarlo. Me parece que nos costó, insisto, tendría que volver a referirme a los cuatro momentos del partido, ¿no? Los minutos, los primeros 20 minutos, el cierre de ese periodo posterior al gol, el cierre del primer tiempo, el comienzo del segundo, que yo creo que ahí nos faltó ese instinto que de no solamente tener la pelota, sino dañarlo al equipo rival. Me parece que en ese momento del partido era la ocasión para marcar verdaderas diferencias. Dejamos pasar ese momento porque el dominio de la posesión lo interrumpió el gol que recibimos. A partir de ahí, siempre con unos minutos de confusión después de haber recibido el gol, después conseguimos en el cierre del partido con una búsqueda insistente crear tres situaciones de gol, pero también podríamos haber recibido goles.
4: Marcelo, buenas noches. Martín Kesman, 970M Universal. La primera pregunta es, ¿por qué guardó cambios en el partido? Y la segunda es, ¿cómo analiza la posición que queda Uruguay frente a lo que tiene que enfrentar, que es España, que hoy despertó en primer tiempo una goleada notable frente a Arabia Saudita, mostrando el poderío que tiene? Gracias.
1: Bueno, yo fui respondiendo a los momentos del partido con las modificaciones que creí que eran necesarias, ¿no? Probablemente lo que se puede percibir es que las modificaciones no generaron cambios importantes en el comportamiento del equipo. también me da la sensación que en un partido donde la parte ofensiva era la que había que resolver, la entrada de Brian, de Darwin Núñez, de La Cruz, que apostaban a resolver el déficit de llegada, me pareció que a lo mejor puede que se interpreten como tardías, no estoy seguro de que sea así.
5: Señor Bielsa, por acá, Javier de León, vamos que vamos, El Espectador. Quiero consultarles sobre temas físicos sanitarios. Tres casos. Nicolás de la Cruz está para jugar menos de 45 minutos, no más que eso, o puede jugar más que eso. Ronald Araújo, Jorjan de Rascaeta, ¿tienen chance de jugar contra España?
1: No tienen chance de jugar contra España. Ni de Arrascaeta ni Araújo. Respecto de la Cruz, yo no puedo yo decirle que puede jugar 45 minutos o menos de 45 minutos o un partido completo. Ese tipo de cosas, él ha hecho muchos esfuerzos para resolver su llegada al Mundial con muy pocos minutos en el primer semestre de Flamengo. Ha hecho muchísimo esfuerzo y yo finalmente no le otorgué la posibilidad de mostrar la cantidad de minutos que puede absorber. Lo fui ubicando de acuerdo a las necesidades que me planteó el juego.
6: Marcelo, Álvaro González de FM del Sol. Después de estos dos empates, ¿usted considera que el aspecto anímico puede llegar a ser un aspecto a trabajar de cara al partido con España?
1: Mire, haber empatado dos partidos que eran ganables. Es más, creo que no hay duda que merecimos ganar el partido con Arabia y el partido de hoy. También creo que aún con los goles que recibimos, deberíamos haber ganado. A mí tenemos que jugar contra España con la necesidad y la obligación de ganarle. Es un desafío muy grande para todos nosotros. Para mí, que soy el responsable de que Uruguay no haya conseguido más puntos que 2 sobre 6 posibles, y para el equipo en general, tener la alternativa de cambiar, de mejorar la imagen contra un rival que es un gran rival, ¿no? Pero de ninguna manera creo que nosotros no podamos enfrentar ese partido con aspiraciones.
7: We're going to do one last question, última pregunta.
8: Marcelo, Eugenio Salinas de Radio ADN, TNT Sports y Red Gol de Chile. No cabe duda, yo creo que hay consenso en que Uruguay mereció la victoria, pero llama la atención, conociéndolo a usted, lo detallista que es, que los goles, y en particular el primero, hayan venido de errores puntuales que me imagino que usted trabaja muchísimo, como por ejemplo que la barrera se abra o lo que pasó en el segundo gol. Entonces, ¿qué le provoca eso a usted como director técnico y qué piensa hacer para corregir con esta España despierta que viene ahora? Gracias.
1: Mire, los errores que de organización, sobre todo, que comete un equipo, siempre son responsabilidad del conductor o del entrenador. Usted después me pregunta cómo se corrige. Bueno, las dos situaciones no merecen recetas mágicas, ¿me entiende? Son situaciones que en el fútbol suceden, pero no con frecuencia. Y evidentemente pagamos un precio muy caro por esos. Cuesta muchísimo conseguir un gol y recibir dos goles que, como los que recibimos, ayuda a que un equipo que desde mi punto de vista tiene menos recursos que Uruguay, se diga presente en el partido, ¿me entiende? Yo insisto, lo que nosotros no deberíamos, lo que pasó después del segundo gol, lo que pasó después del primer gol se evitaba manteniendo el protagonismo que habíamos sostenido. A lo mejor yo me equivoco, un señor dijo que fueron 10 minutos, yo creo que fueron más, y después del gol sí hubo una baja que se revirtió en el cierre del primer tiempo. Insisto, para mí el momento decisivo del partido son los 15 minutos iniciales del segundo tiempo, porque el rival, el mensaje que dio es tengan la pelota y evitamos el tercer gol. Y en ese no creamos peligro en esos 15 minutos y recibimos un gol. No vivamos del
0: pasado nomás. La visión de Marcelo Bielsa, el técnico argentino de la selección uruguaya, después del empate del elenco charrúa 2-2 frente a Cabo Verde. Uruguay tiene que ganarle a España, solamente un empate con el mismo marcador que en el otro partido del final de esta fase de grupos, esto es Cabo Verde Arabia Saudita, le podría dar el pasaje a los 16avos del final al equipo de Bielsa, más allá del resultado con triunfo que mencionábamos anteriormente. España tiene 4 puntos, Uruguay está segunda con 2, 0 de diferencia de goles, 3 goles a favor, 3 goles en contra. Cabo Verde por el momento es tercera, 2 puntos también, con 2 goles a favor, 2 goles en contra. Arabia Saudita, un solo punto. Tercer gol de Egipto en el partido que cierra el domingo de la Copa del Mundo. Lo marcó Trezeguet de cabeza a los 36 del complemento. Ya tenemos 46 minutos, 7 de adición dio el árbitro del partido, pero parece que el triunfo de Egipto no está en riesgo para ponerse en la cima del grupo G de este Mundial, con 4 puntos, 2 para Irán y para Bélgica, 1 punto para Nueva Zelanda. España terminó goleando 4-0 Arabia Saudita, será el próximo rival de Uruguay. Escuchamos al técnico español, a Luis de la Fuente.
9: Bueno, era recuperar un poco las sensaciones. Obviamente necesitamos corregir y mejorar con respecto al último partido, pero hoy también decimos que hay que seguir mejorando. Hoy también hay autocrítica y hoy pensamos que hay que seguir mejorando para, si queremos aspirar a lo que queremos llegar al día 19, hay que hacer todavía mejor las cosas. Pero lo bueno, esa es la parte exigente de este análisis, pero la parte más importante, más positiva, es que este equipo tiene un margen de mejora, como siempre he dicho, excepcional. Y hoy, bueno, estamos contentos porque hemos vuelto a recuperar sensaciones, corregido aspectos de juego que el otro día no fluyeron y hoy sí, pero eso es gracias a la actitud, a la disposición, a la profesionalidad, a la ambición de este equipo. Antonio, por supuesto, este equipo es muy saludable, muy sano, y la actitud de este equipo es encomiable. Da gusto trabajar con ellos. El pique que me referí ayer es simplemente una reacción normal, que tiene que tener cualquier ser humano ante lo que hemos comentado alguna vez. Nadie es insensible a la crítica, y ellos estaban picados en su orgullo, en su valoración, pues porque esta es la, este es, no es la realidad. Este equipo puede hacer todavía mucho mejor, como ha demostrado. Pero de vez en cuando, pues esos comentarios que a ellos les llegan, pues les hacen a veces también activarse. Y está muy bien, porque es un equipo, ya te digo, con una generosidad, un compromiso, con una entrega y una calidad excepcional. El primer tiempo hoy creo que ha sido un gran primer tiempo de presión, de recuperación de balón, de amplitud, de verticalidad. Y el segundo tiempo también de otra manera, era lo que el partido se ha ido un poco más loco, evidentemente, pero creo que el análisis de este partido es muy, muy positivo y nos da mucha tranquilidad, mucha calma, más seguridad. Miguel Ángel, sí, si el resultado hubiera sido otro, hubiera jugado más. Él está para jugar más tiempo, pero hemos estimado ya con el resultado como estaba ya prácticamente decantado, aunque había que hacer seguir trabajando bien durante el segundo tiempo, obviamente. Pero considerábamos que ya su aportación era lo que necesitábamos para ya el próximo partido contar con él, como se tiene que en la totalidad del tiempo que se considere, luego obviamente también, ¿no? Pero era importante para él ganar esa seguridad, esa tranquilidad. Se ha visto bien, él ha terminado el primer tiempo muy contento y es un motivo de una gran alegría, como os decía ayer, que está de vuelta, que está en perfectas condiciones y exactamente igual Nico. Y eso nos hace estar pues, muy contentos a todos, porque lo que queremos es disponer de los 26 jugadores. Ahora, el siguiente que tiene que recuperarse es Víctor y creo que no tardará mucho, así que también lo celebraremos. No sé para quién. Yo creo que la gente que entendemos, y permitidme que diga así, de fútbol, lo tenemos súper valoradísimo. Desgraciadamente, pues ahí hay algunas otras personas que no parece que les cause tanto impacto. El impacto que tiene Mikel en el equipo, en la selección española, es brutal. Seguramente como no hay otro futbolista en el mundo con esta incidencia. Hoy creo que me han contado que tiene así como ayer también batió el récord el día pasado, está 30 minutos sin tocar el balón, es que todo está preparado. En este ha estado, es la primera vez en la historia que un jugador mete en 24 minutos dos goles y da una asistencia. Luego, todo tiene su porqué, cada cosa viene es consecuencia de. Entonces, insisto, yo sí reivindico a Mikel, creo que lo hemos reivindicado siempre, los compañeros reivindican a Mikel y me encantaría que nosotros en España también reivindicáramos a Mikel Oyarzabal, porque creo que es un futbolista que puede marcar también una historia en el fútbol español excepcional. Está en unos números bárbaros, así que lo celebro. Ojalá Dios quiera que seamos capaces de valorar eso tanto así lo nuestro. Edu, me parece una auténtica barbaridad dudar de este equipo. 33 partidos consecutivos sin perder. O sea, eso me parece una barbaridad, cuestionar a este equipo. Que puedes tener un día bueno, menos bueno, regular, eso es el fútbol, es así. Pero cuestionar y dudar de este equipo, de la generación de futbolistas tan jóvenes, con un recorrido excepcional, eso es lo que me parece injusto. Pero dicho esto, creo que me encanta que tenga el honor de dirigir este grupo de futbolistas. Es un orgullo para mí poder dirigir a un grupo de futbolistas que son un ejemplo para mucha gente, para el fútbol y para los deportistas que amamos este deporte.
0: La palabra de Luis de la Fuente, el técnico de la selección española. España que respira después de lo que fue el debut con empate frente a Cabo Verde 0-0, hoy la goleada contundente frente a Arabia Saudita 4-0. Allí lo decía el entrenador, con una contundencia precisamente en los primeros 23 minutos, donde ya España ganaba por 3-0. Ya se cumplió el tiempo adicionado, seguramente se va a jugar un par de minutos más, porque el defensor de Egipto, Adel Magüid, estuvo tendido en el campo de juego, producto de un cabezazo involuntario, una acción de juego. Lo estuvieron atendiendo al futbolista de Egipto, que está ganando 3-1 frente a Nueva Zelanda en el partido que cierra la segunda fecha del grupo G, que se está jugando en Vancouver y que deja a Egipto como puntero del grupo. Recordemos que mañana juega Argentina a partir de las 14, desde las 12, la previa en Radio La Red, segunda fecha del grupo J en Dallas, frente a Austria. La continuidad en la Copa del Mundo tendrá a las 6 de la tarde en Filadelfia, Francia frente a Irak, este partido por el grupo I del torneo. A las 21, por la misma zona, van a jugar Noruega frente a Senegal, y por el grupo de la Argentina, ya en la medianoche, por el grupo J, se van a enfrentar Jordania ante Argelia. Esto será en San Francisco. Se cumple el octavo minuto de adición en Vancouver. Sigue ganando Egipto por 3-1. Recordemos que Yael Falcón Pérez fue designado hoy para dirigir el partido del próximo miércoles entre República Checa y México. Será el segundo partido para Falcón Pérez en este Mundial. Ya había dirigido Suecia frente a Túnez. Y Facundo Tello también fue designado para que tenga su segundo partido en este Mundial. Sudáfrica ante Corea del Sur, también el miércoles, después de lo que fue su debut en este Mundial dirigiendo Canadá y Bosnia. Falcón Pérez estará acompañado por los asistentes del Yeso y Facundo Rodríguez, mientras que Velati y Chade estarán acompañando a Facundo Tello. Dibu Martínez en el arco, Molina, Romero, Lisandro Martínez y Medina, De Paul, Alexis McAllister, Enzo Fernández, Almada, Messi y Lautaro Martínez, el probable equipo de Scaloni para jugar mañana ante Austria, mientras se va completando lo que es el último partido de la jornada. Cuando el top indica la hora cero en la República Argentina, ya estamos en lunes. Egipto, que tiene la pelota en el minuto 54 del segundo tiempo, está ganando por 3-1, está buscando algún gol más de diferencia para hacer más holgada la victoria en este partido, que lo deja más tranquilo también como líder del grupo G, el equipo de Nueva Zelanda, que había arrancado ganando el partido luego de una pelota detenida, encontró el gol, pero en este momento el árbitro indica el final, minuto 55 del complemento. Triunfo de Egipto, que es líder de su grupo, le acaba de ganar a Nueva Zelanda 3-1. Esta fue la última información. Nos vamos con Juan Pablo Plano, con Gabriel Oliden, que estuvieron en la producción, con Quique Pendaz en los controles. Más temprano estuvieron Laura López e Igor Polaklov. No se vayan ustedes, porque ya se viene puro boxeo a la sintonía de Radio La Red con ustedes. El reencuentro a las 12 del mediodía para vivir toda la previa de Argentina-Austria, porque la Copa del Mundo se vive acá, en Radio La Red. Que tengan buenas noches. Nos reencontramos. Chau.

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Muy buenas noches a todos, bienvenidos a Puro Boxeo. 6 minutos pasaron de la medianoche. Ya estamos en lunes 22 de junio, sí, lunes 22 de junio. Día en que, por supuesto, la selección argentina de fútbol se enfrentará a Austria por el segundo partido del Mundial. Obviamente, a las 2 de la tarde, todos prendidos aquí a AM910, a Radio La Red, justo en el día que se cumplen 40 años de 2 goles inolvidables de Argentina, los 2 goles de Diego Armando Maradona frente a Inglaterra, la mano de Dios y el mejor gol de la historia. Pero esto es un programa de boxeo, y de eso es de lo que vamos a estar hablando por espacio aquí de 2 horas. Claro, empezamos hablando del Mundial porque es lógicamente lo más relevante que está transcurriendo a nivel global del deporte. Y eso también genera una merma en la actividad ya no solo en la Argentina, lo hablábamos en los programas anteriores, se acentuó el fin de semana pasado, y aún mucho más este, con una sola velada televisada 100%, que encima fue flojísima, vio una cuestión medio rara, como el protagonista,

0: rara de la que ya vamos a estar conversando y profundizando un poco más. Nada, de última, no pongan un título, hagan la pelea directamente a 12 rounds, porque se puede hacer a 12 rounds, sin título en juego y listo, y no complicamos a la gente. Pero bueno, habiendo dicho todo esto y haciendo un pequeño paréntesis, apenas 8 minutos pasaron ya de la medianoche del inicio de este lunes, pero todavía en domingo, porque para nosotros todavía es domingo, se celebró y se celebra el Día del Padre, no solo aquí en la Argentina, sino en muchos otros países de nuestro continente. Así que feliz Día del Padre para todos, aquí para Jorge, para Chiqui, para el señor Juan Pablo Plano, para Quique, que se acaba de ir, para Fer, me parece que también, si no me equivoco, me parece que sí. Y para ustedes, para todos nuestros oyentes, para aquellos que tienen la fortuna de ser padres, feliz día. Para aquellos que tienen la fortuna de tener a su padre con uno. Acá llegó alguien que está moviendo el micrófono, ¿no? Ustedes ya se imaginan de quién hablo, el hombre que a esta hora de la noche, por el sol que hay, por supuesto utiliza una gorra. Le faltan los lentes de sol nada más, pero bueno, así son las personalidades importantes, esta gente moderna. Pero digo, a quienes tienen la posibilidad de tener todavía a su padre también, bueno, no deja de ser un día que no pasa como cualquiera.
1: Le voy a sacar así, no me critico.
0: No, usted haga lo que quiera. A ver, yo lo mínimo que voy a querer pretender no. Es modificarlo. Yo lo acepto como usted es.
1: Gracias.
0: Con todo lo bueno y con lo otro.
1: Bueno, el otro dijelo.
0: No, por supuesto, pero yo a usted lo quiero como es. Claro, como acá dice, es como acá dice el señor Heredia, porque creo que no salió al aire eso, el combo completo. Este vale 50 centavos más y lo agrandan. Mire que ya está bastante agrandado a veces el señor, ¿eh? ¿Se acuerda? 50 centavos más, ¿querés agrandar el combo? Sí. Viejas épocas, los jóvenes no saben de qué estamos hablando. Bueno, muchachos, ¿cómo están? Qué fin de semana raro que tuvimos, ¿no? Con prácticamente nada de boxeo, ¿cierto? Alguno me dirá, bueno, volvió Alberto Meleán, sí, con un chileno peleando, con un chileno de escasa pelea, de 8 peleas, peleando un título Cono Sur, después de que se retirara a principios del año pasado. Hubo algún que otro problemita de lo que vamos a estar hablando en una velada.
2: ¿Cómo salió?
0: En Junín. Meleán ganó. Ganó por puntos cerradito, en 8 vueltas. Hubo alguna que otra controversia en una velada con pagos y no pagos a autoridades, pagos y no pagos a protagonistas, en Junín, donde hubo un título argentino femenino en juego, la conquista de la indiecita Anaí López, reconquistando el título argentino, en este caso de la categoría Super Mosca contra Lucía Ruiz, pero la realidad es que hubo realmente poco boxeo, título argentino en la Federación Argentina de Box, conquistado por Federico Díez, el pupilo de Leo Pesano y del turco Demian García, ante Yeuri Otáñez, pero realmente poco. Así que habiendo dicho todo eso...
2: Un saludo a Demian.
0: Sí, habiendo dicho todo eso, ¿cómo a ver, ¿qué hicieron en sus casi días libres, muchachos?
3: ¿Qué tal? ¿Cómo andan?
2: ¿Cómo anda, Visola? ¿Bien?
3: Todo bien, todo bien. Antes que nada, bueno, hice una breve reseña, que casi todo, ¿no? Dijo todo lo que pasó.
0: Es que tampoco había mucho.
3: Durante el fin de semana. Pero si me permite, yo voy a hacer algo importante. Quiero enviarle un saludo muy importante a una persona que, bueno, es todo para mí, tengo que decirlo así. Hoy cumple años mi hijo, el doctor Federico Brizuela, 32 años.
0: ¡Apa! ¡Feliz cumpleaños, Fede!
2: Junior,
0: sí, ¿cómo pasa el tiempo?
3: 32 años, ¿a usted le parece?
0: Estamos. Yo me acuerdo cuando todavía no tenía 20.
3: No, por eso. Entonces, le quería enviar un abrazo enorme.
2: Saludo al doctor.
3: Sí, la verdad que sí. Y bueno, agradecerle.
0: Perdón, cuando decimos doctores, porque el señor es un abogado.
3: Sí, es verdad.
0: Exitoso, muy exitoso.
2: Cuando lleguen las cartas de documento, no.
3: Bueno,
0: es el abogado del programa, ¿eh?
3: Sí, seguro, el suyo, especialmente, Fabián.
0: Ya directamente en la dirección de Martino figura la casa de Brizuela Junior para ya recibir la correspondencia.
2: Claro, voy a poner domicilio legal, la casa suya.
3: Bueno, y agradecerle a mi hija Aldana Brizuela, Federico Brizuela.

0: Hola por este día y felicitarlo a usted también, Nico, a su
1: ¿Qué edad
0: hijo.
1: tiene Aldana ahora?
0: Aldana, 24 años.
2: Oh, otra que.
1: Era una niña. La última vez que
0: Exactamente.
1: la vi era una niña.
0: Sigue siendo una niña, pero bueno, ¿qué
2: Lo
0: va a
2: va,
0: ser?
2: para nosotros lo va a ser siempre igual.
0: Así que bueno, le quería enviar un cariño a ellos.
1: ¿Le regalaron algo? Medias,
0: Sí,
1: calzoncillos.
0: me hicieron un hermoso regalo de unas zapatillas de marca, vio, de esas
1: Epa,
0: que.
1: epa,
0: Que
1: epa,
0: empieza con
1: epa.
0: la letra P,
1: Sí.
0: la letra PU, después no digamos más, porque si
1: Sí,
0: no,
1: sí.
0: ¿cómo es?
1: Es un felino.
2: No, tratemos de dejar los insultos afuera del programa, por favor, ¿eh?
0: No, no, por eso. Bueno, algo de eso. Así que agradecido y pasé un día muy lindo. Me hicieron también comí una pasta frora. Bueno, todo cosa así, ¿vio?
2: Andamos similares. A mí me hicieron unas pepas caseras porque saben que es una cosa que yo no puedo dejar de entrarle.
0: Bueno, está bien. Comentado esto, bueno, quería comentarle que también nos mandó saludos un boxeador que en alguna oportunidad hemos trabajado con él hace mucho tiempo. Fue campeón, medio pesado, cordobés, le decían Furia, la Furia. Julio César Domínguez, ¿lo recuerda a Fabio Martino?
1: Sí.
0: Bueno, está en la ciudad de Córdoba, nos manda saludos también.
2: Estuvo mucho tiempo radicado aquí en
0: Sí, sí,
2: Capital.
0: sí. Fue un boxeador que estuvo en la
1: Mira.
0: selección. Bueno, muy duro, bravo. Bueno, escucha el programa, está en la ciudad de Córdoba, comentó algunas cositas.
1: Gran pegada,
0: Sí,
1: ¿no?
0: tremendo
1: Tremendo
0: pegador. Era
1: pegador.
0: difícil conseguir el rival a los
1: Sí,
0: duelos con la máscara leal, me acuerdo
1: sí.
0: algo de eso.
1: Era esponsoreado por Babington en un
0: Sí,
1: momento,
0: es verdad.
1: por Carlitos Babington.
0: Así es. Mira, ¿cómo
2: Y a
0: pasa
2: la
0: el tiempo?
2: máscara leal se lo ve seguido, ¿eh? Se lo ve bastante. Yendo a
0: Sí,
2: la Federación Argentina de Box, sobre todo.
0: creo que
2: Sí,
0: sí.
2: hace él
1: Hace
2: también, pero digo,
1: festivales,
2: también
1: todo.
2: se lo ve muy involucrado, con un perfil que en principio trata de ser bajo y de repente, claro, con su apariencia no puede pasar desapercibido.
0: Bueno, nos escucha, está con el tema de los chicos allá en la ciudad de Córdoba, tratando de estar en un gimnasio, tratando de ver si puede lograr un objetivo de conseguir un ring para tener un logro y poder fomentar el boxeo con los chicos de la zona. Bueno, cositas, ¿no? Como hacen todos los
1: Muy bien.
0: entrenadores, así que le mandamos un abrazo. Y también me mandó un mensaje que le tengo que responder, que no se lo pude responder al señor Marcelo Martín Miranda de Jujuy, ¿lo recuerda? Sí, fue un boxeador que
1: Sí.
0: también siempre era un probador. Llegó, no sé si llegó a ser campeón, ahora que estoy pensando, peleó con Ezequiel Martínez alguna vez por algún título de
1: Sí.
0: estos regionales. Era un boxeador que creo que peleó con Marcos Maidana, si no me equivoco,
1: Puede ser,
0: mire.
1: entrenaba en la
0: Sí,
1: federación.
0: entrenaba en la
1: No
0: federación.
1: me acuerdo con quién,
0: Marcelo,
1: si con
0: no sé si
1: el uruguayo.
0: o estaba con él o con Pradeiro, con alguien de ellos
1: Sí,
0: estaba.
1: con Pradeiro.
0: Me parece que era con Juan Carlos Pradeiro. Miranda, Marcelo Martín Miranda.
1: Sí.
0: Así que bueno, también le quería enviar un abrazo.
2: Peleó también con Diego Chávez, con César Cuenca. Con Epi Martínez peleó por el Fedelatin vacante de la AMB.
0: Ahí está. Cuando
2: 2008. Ahí
1: el
2: está.
1: Federal te invalía algo,
0: Sí,
1: ¿no?
0: tiempos pasados. Bueno, él también nos mandó un saludo, así que vamos a retribuírselo durante la semana.
2: Y a mí, si me permiten, de boxeadores que mandan saludos, más allá de que siempre nos escucha y nos suele mandar mensaje el querido Ricardo Bebo Villalba,
0: Ah, bebé, un fenómeno.
2: alguien que veo, ya lo he comentado aquí, que veo habitualmente porque trabaja muy cerca de mi casa, en un comercio a 2 cuadras de mi casa y que además está siempre prendido al boxeo. Y prendido al programa es el señor Héctor Ricardo Gómez,
1: Me
2: más
1: pongo de pie,
2: conocido
1: me
2: como
1: pongo de pie. Usaré la goma.
2: el mejor apodo o uno de los mejores apodos que jamás vamos a haber escuchado, el
1: Usaré
2: señor
1: la
2: Musarela
1: goma.
2: Gómez.
1: Señor Musarela Gómez, acá somos hinchas suyos. Saludamos a Robbie Kobe, que está ahí prendido, a todos los muchachos. Hoy estamos todos para saludar, ¿eh?
0: Y sí, porque muchas veces no podemos enviarle saludos y siempre quedamos en que lo vamos a hacer y por una u otra cosa se nos va el programa
1: Hoy
0: y.
1: no tenemos nada que hacer, así
0: No,
1: que
0: no,
1: estamos
2: vamos.
1: para saludar
2: No,
1: a
2: sí
1: todos.
2: vamos a tener, sí vamos a tener. Ah, hablando de
1: No, le
2: mensajes y de
1: quiero decir
2: saludos.
1: que no tenemos mucha
2: No, hoy vas. Claro.
1: actividad, digamos, en lo que sucedió el fin de semana.
2: Sí, mucha gente me fue escribiendo, insisto, gratamente sorprendido. entre ayer y hoy por redes sociales. Yo no soy una persona que utilice demasiado las redes sociales, no produzco contenido, a lo sumo replico, pero mucha gente muy pendiente de, claro, con la transmisión, con de los partidos aquí por Radio La Red, con los compañeros in situ, en los estadios mismos, allá en el Mundial, con el domingo pasado comenzando una hora más tarde por el partido que La Red transmitía y demás, preocupados si había o no programa, ya desde ayer, che, va a haber programa porque miren que los voy a estar escuchando, así que bueno, a todos los que nos escriben, los que están siempre pendientes, bueno, muchas gracias.
1: ¿Vieron que ahora hay muchas notas de color? El Mundial está acaparando todo, ¿no? Sí,
2: demasiado de color y poco análisis. Sí, sí, pero bueno.
1: Ya tengo un mareo que no sé si estoy viendo a Egipto, al Congo, a no sé quién. Sí. Ya tengo un mareo de partidos terrible.
2: Hoy me acordé de usted cuando veía las repercusiones del partido de Uruguay Cabo Verde y una colega, cuando le dieron el pase, dijo: lo primero que yo sentí, y ahí ya cuando dijo esa frase me agarré la cabeza. Es raro que se pongan de protagonistas, lo primero que yo sentí. Pero bueno, cierro el paréntesis. Me acordé de usted que le encanta eso.
1: Sí, sí. No, estaba viendo que vieron que hacen notas de color todo, el tiempo. Todo el tiempo. Y hoy en una de las bandas argentinas que había esperando el partido de mañana estaba Palmetta, ¿lo vieron?
2: Sí, y vive allá.
1: No, pero no vive en Dallas. Si esto era la casa esta, creo que era en Dallas. Era claro. una casa que tenía una pileta, los pibes se tiraban a la pileta. Yo, la verdad, lo tenía atrás, el televisor, no estaba escuchando. Pero sí, en un momento que estaba el pibe de Teis Sport, uno de los enviados. Es conocido el pibe, ahora no me acuerdo.
2: ¿Quién? ¿Gastón Edul? No.
1: No, no. No, no, no. El pibe que hace, ¿viste? Esos ping-pong, sí, mano a mano. Que dice, no sé.
0: Sí, sí, ya sé quién
1: dice. Dice Sport contra Nico Samuilov. Sí, si no hubiera
2: versus,
1: sido. Sí. Libero es.
2: Libero verde.
1: El pibe de Libero estaba ahí, estaba con Palmetta. Que estaba ahí con un grupo de pibes. Así que bueno, siempre el boxeo está presente. Bueno, ahí.
0: Me parece muy bien.
1: Che, ¿hay consigna,
2: sí,
1: hoy o no?
2: Sí, por supuesto. Y la vamos
1: a
2: tirar rápido.
1: Premio,
2: van a ganar premios.
1: Los que se bancan este programa.
2: Van a ganar premios. Van a ganar premios primero y principal porque la consigna es bastante sencillita. Aprovechando el Día del Padre, vos que estás del otro lado, lo que vamos a preguntarte hoy es...
1: ¿Padres e hijos boxeadores?
2: No.
1: No.
2: Muy parecido. Porque padres e hijos boxeadores podemos estar hasta pasado mañana y bueno, faltará el amateur...
1: No, profesional.
2: Padre e hijo que hayan sido campeones, o padre e hija que hayan sido campeones, sí, boxeo profesional.
1: Maceroni.
2: Boxeo Fab, por las dudas.
1: Ah, perdón.
2: Padre e hijo o padre e hija que hayan sido campeones. Atención, no estamos diciendo campeones del mundo, porque en la Argentina no existen casos de papá campeón, hijo campeón del mundo, por lo menos en la rama masculina. No los hay.
1: Sí.
2: Sí los hay.
1: A día de hoy hay 3 posibilidades.
2: Claro, de que lleguen a eso.
1: O 4, le diría.
2: Y, mire, pero Garay le falta.
1: Garay, claro. Sí. Garay.
2: Narváez va a ser. De alguna manera va a ser. No. Narváez va a ser de alguna manera.
1: Elige Narváez.
2: Garay.
1: Chávez.
2: Y no, y te puedo agregar también Ábalos. Ah. Debutó Tamir Ábalos.
1: Sí.
2: No, pero tiene una sola pelea.
1: Me está faltando uno que pensé recién. Que puede ser.
2: No, iba a decir uno, pero en realidad ya fue campeón de algo. Así que por la zona del Gran Santa Fe. Así que me callo la boca.
1: Narváez, Cruche. Pero el padre no fue campeón, ¿o sí? O sí, vale.
2: Sí, ya está, ya quemaste uno.
1: Va.
2: Papá fue campeón de algo, el hijo ya es campeón de algo. Ahí tenemos, así que no vale Cruche. No vale Cruche, cortesía de Fabián Martino. Papá... hijo o hija campeones, insisto.
1: Cortesía, ¿cómo dice la?
2: En Argentina no hay casos de campeones del mundo, sí los hay en el extranjero. Entonces, a partir de esto...
1: Viaje al país de los sueños, cortesía de Chiqui.
2: Todos los que mencionen una dupla argentina y una extranjera tienen doble chance de ganar.
1: ¡Epa!
2: En el extranjero hay muchísimos casos, incluso de campeones del mundo, padre e hijo. Hay muchos casos y hasta hay papá campeón del mundo e hija campeona. Ya está, es muy obvio. Todos los que llaman al 4535-2011 o nos mandan un mensaje de audio de WhatsApp al 11-2324-2222 respondiendo correctamente la consigna y dejando su nombre, los últimos tres números del DNI, entran al sorteo de Sonos, que tienen guantines y vendas. Insisto.
1: No, una platea para Argentina, ¿no? Para ver, no nos quedó.
2: Sí, sí, sí, yo le doy una platea para ver a Argentina. Si quiere, puede venir a Caballito, mira el partido desde la platea del estadio Ricardo Echeverri, el partido de Argentina. Usted dice sí. In situ ahí en Dallas.
1: Escúcheme,
2: no.
1: Hoy dejé de ver el Mundial para ver a su querido Ferro y triunfaron.
2: Y
1: con ese gol, con ese gol del 9 ahí a los 37.
2: Usted sabe dónde estaba yo, ¿no?
1: ¿Qué dijo Chiqui?
2: Sí, sí. Mencionó un candidato sí. Que sí, sí, ese puede entrar tranquilamente porque los han sido.
1: Escúcheme una cosa, que estoy en el ambiente del fútbol, en cualquier momento al número 5 suyo se lo roban. No le dura ni 6 meses.
2: Pero ya lo sabemos, si estamos diciendo que por favor, no, medio plantel le está hablando para que no se vaya ahora. Es un fuera de serie, Felipe Obradovich, se va a ir en diciembre.
1: Racing y Huracán ya están atrás de él.
2: Hace 2 meses que están los dos. Cierro el paréntesis de las alegrías de Caballito. Sí, ya un par de goles en primera, 4 asistencias.
1: Gran triunfo contra Morón ahí, bien.
2: Sí, linda manera de cerrar la primera ronda. Cierro el paréntesis del corazoncito que tantas alegrías me dio. Esperemos que se mantenga porque son 26 años muy, pero muy duros. 4535-2011. 11-23-24-22-22. Todos los que llaman respondiendo la consigna, insisto, no hace falta que sean campeones del mundo, porque lo primero que te viene a la cabeza, van a ser campeones del mundo, y por ahí decís, y no, pero el hijo no llegó a ser campeón del mundo. Si ganó un latino, si ganó un argentino, mira, vamos a ser generosos. Si ganó un Fedebol, también vale.
1: Vale, vale.
2: Voy a ser más generoso.
1: Vos tirá, si ganó un Cono Sur, vos tirá, después buscamos si ganó algún tiro.
2: Si ganó un Mundo Hispano, el ya extinto título Mundo Hispano, también vale.
1: No se confundan con tíos, ¿eh? Tíos no, padres.
2: Tío no,
1: es el
2: padres.
1: Día del padre, no del tío.
2: Ahora, puede ser hijo o hija, ¿eh? Porque también hay hijas de campeones, ¿eh? Por supuesto, obviamente tiene que ser padre. En el mundo sí hay padres campeones, hijos e hijas campeonas. Y hay varios casos, y además de boxeadores...
1: Se me ocurre
2: todo,
1: un australiano ya, que está por pelear.
2: Se me ocurren ingleses. Se me ocurre...
1: Ah, pero para salir de... No, todos están buscando para Norteamérica.
2: Se me ocurren alemanes, se me ocurren italianos.
1: Bueno.
2: Se me ocurren rusos.
1: El australiano está por pelear en una pelea muy buena.
2: El caso del ruso sería una especie de soviético. Se me ocurren puertorriqueños. Perdón,
1: ¿Vieron lo que hace...?
2: No lo digas.
1: ¿Pero
2: no lo
1: vieron
2: digas.
1: Lo de las monedas?
2: No lo digas.
1: El ejercicio de las monedas, ¿lo
2: sí,
1: vieron?
2: Sí.
1: Qué espectacular, ¿eh?
2: Sí.
1: Le ponen 5 monedas, ¿lo vio usted? Le ponen 5 monedas así como en un cartón, ¿no? El tipo le pega, el entrenador le pega las monedas vuelan en el aire y el boxeador tiene que hacer ta ta ta ta, ta y agarrar las 5 monedas. No sé para qué le va a servir en la pelea, no sé para qué le va a servir. Pero que es espectacular, no le quepa duda, ¿eh? Y se las vuelve a poner de nuevo, ¡pa! Le pega así cuando las monedas van en el aire.
0: Este
1: el
0: tipo, era como, ta, ta, ta. Como Karate Kid, vio que el Miyagi que agarraba con los palitos.
1: Sí.
0: Que agarraba las monjas.
2: Yo conozco bastante.
1: Debe ser
2: que
1: neurociencia,
2: cada vez que,
1: debe ser esto. No sé,
2: yo conozco casos de que personas que cada vez que caen una moneda están bien atentos.
1: Sí, no.
2: Pero eso
1: este
2: sería
1: por otro. No.
2: Hablando de eso, che, le quiero mandar un abrazo a el. Mira, ni que se hubieran puesto de acuerdo porque los dos tienen la misma profesión. Al señor Claudio Crossi, siempre escuchándonos, un amigo.
0: Grande.
2: Médico, por supuesto, de la.
1: Señor Crossi, usted tiene que aprender del otro médico que está ahí y nos da clase de cómo.
2: Esperá que no es el único médico que saluda. Él además es médico de la del plantel de Club Comunicaciones.
1: Sí.
2: Y también, escúchate esta. Esta estaría buena, pero va a ser más difícil. Bueno, y además feliz día, tanto para Claudio como para Marcelo Rodríguez Papini, otro médico que nos escucha, otro amigo que manda saludos, y que pone una consigna bastante difícil. Padre e hijo, médicos de la Federación Argentina de Box. Así que le abrazo para él y para su papá Hugo. Esa brava, ¿eh?
1: Brava.
2: No sé si hay otros más.
1: Y
2: ¿eh?
1: No, ganaron ellos.
2: Pero bueno, el abrazo grande para todos los amigos que nos escuchan. Bueno, esto es lo lindo de este programa, ¿no?
1: Crack, todos crack.
2: Tenemos gente amiga que nos escucha permanentemente, que nos habla durante la semana, que la mayoría lo escucha en vivo, otros lo escuchan más tarde, a través de las aplicaciones, a través de la posibilidad que dan las páginas de internet, y siempre está el mensajito y demás. Tenemos notas, tenemos que hacer la primera tanda del programa. Insisto, 4535-2011. 11-23-24-22-22, mensaje de audio de WhatsApp. Es bastante más sencillo de lo que parece, digo, por si hay algún o alguna oyente que se está agarrando la cabeza.
1: Che, y mandémosle un saludo a todos los de la federación que nos van a escuchar mañana a la tarde, seguro cuando...
2: 3 de la tarde, claro. Cuando hable la federación, no, claro, que se pone en el altoparlante.
0: Está partido, no sé ahora.
1: Y no lo van a pero escuchar. Ellos van igual porque no sabe, ellos cumplen a rajatabla. Entonces le mandamos un saludo, ya que nos escuchan por Radio Cut.
2: Hay varios que nos escuchan en vivo.
1: Bueno, a eso.
2: Y que incluso mandan mensajes.
1: Y los que sean padres le deseamos.
2: Feliz día.
1: Feliz día del padre. Y a los chorros, feliz día del chorro.
2: No, pero no es.
1: Ah, ¿no?
2: No.
1: Perdón.
2: No, eso son palabras suyas igual.
1: Sí.
2: Bueno, llámenos, déjenos su mensaje de audio de WhatsApp, participen por el sorteo de Sonos, que tienen guantines y vendas. Pausa, señor Chiqui Heredia, nos acomodamos y hasta las 2 de la mañana hablamos un poquito de puro boxeo.
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1: Mientras baila Fayán Martino, 0:35 ya de la madrugada, ¿no?
2: ¿Hay algo que no sepa usted? Que tiene que...
3: Soy viejo, no soy sabio.
2: No, y tiene memoria. Ya vamos a estar escuchando a los oyentes que nos dejan su mensaje al 4535-2011 o el de audio de WhatsApp al 11-23-24-22-22 respondiendo la consigna de hoy. Padres con un hijo o una hija que hayan ganado títulos a nivel profesional. No hace falta que sean campeones del mundo. Quienes además nos dan una dupla argentina y una extranjera tienen doble chance de ganar el combo de sonos que tienen guantines y vendas. Siendo que es el Día del Padre, es un placer saludar a la dupla que tenemos aquí. No están juntos, si no me equivoco, está uno separado del otro, está cada uno en su propio teléfono. Teníamos ganas de hablar con un papá que haya sido boxeador y con un hijo que haya sido boxeador y que sea boxeador en la actualidad. Exactamente. Así que es un placer saludar a Rubén y a Alan Dutra. Digo primero Rubén, porque Rubén es el papá, Alan es el hijo, y digo primero Rubén no solo por la edad, a pesar de que es un hombre joven, sino porque tenía ganas de decirle primero feliz día. Rubén, Alan, ¿cómo andan?
4: Nico, ¿cómo va? Buenas noches, feliz día para vos también y bueno, para Jorge, no sé si está por ahí también.
2: Sí, acá está, estamos con Jorge, con Fabi, con Chiqui.
4: Feliz día para todos.
3: Gracias, gracias.
2: Muy y bien. Ahí anda Alan, que por ahora no le decimos feliz día.
5: Hola muchachos, ¿cómo te va?
3: ¿Cómo va Alan? Bien.
6: ¿Qué haces Alan? ¿Cómo andas?
5: Todo bien, bueno, ¿qué hace Brizuela?
6: Todo bien, todo muy bien, todo muy bien. Todavía me debes algo de allá en Necochea. Así que bueno.
2: Epa.
6: No importa, le paso después la factura.
3: No tire factura, no pasa nada.
2: Después le pasas el alias por privado de última,
6: bueno,
2: ¿no?
6: Bueno, está bien. No, es una bromita.
3: Bueno, arranquemos rápido. Rápido a preguntar. Yo rompo el hielo.
2: A ver, ¿ya rompe?
3: Sí, ya.
2: No me deja empezar, empiece.
3: La primera para el padre.
2: Sí.
3: Para Rubén. Rubén, ¿qué sí. siente un padre, ¿no? Cuando ya se da cuenta que su hijo va a ser boxeador profesional, y ese sentimiento que debe, supongo yo, vos me contarás, mi hijo se va a dedicar a esto, y uno que ya transitó ese camino, bueno, sabe las cosas buenas, las cosas malas, los peligros, los vaivenes que tiene esta profesión. Ese momento en el que te das cuenta y que tomás conciencia de que tu hijo no es que practica boxeo, como vos, sino que va a ser profesional de esto. Contame ese momento un poco para nosotros.
4: Nada, creo que es algo lindo saber que tu hijo también va a pasar por esa etapa de boxeador, de llegar a ser profesional, transitar y recorrer ese camino que en su momento yo también lo hice, ¿no? Como boxeador profesional. Y lindo, la verdad que lindo, feliz, contento saber que tu hijo también siga tus caminos.
2: Alan, para vos es algo sumamente habitual porque es la única realidad, lógicamente, que conoces, pero para el común denominador de tus colegas no, que es que empezás a aprender en casa. Empezás a aprender porque lo viste a papá. Pero a ver, contanos cómo es eso, cómo es esa naturalidad. Digo, normalmente los chicos que arrancan boxeo a veces arrancan más tarde que los que tienen familiares, por lo menos en nuestro país. Que empiezan a decir, yo quiero ser boxeador, pero en tu caso arrancaste seguramente desde muy joven, más allá de que también incursionaste y seguís practicando otros deportes.
5: Sí, qué sé yo, lo naturalicé mucho porque, yo jugaba al fútbol y durante el tiempo que jugaba al fútbol yo me acuerdo que llegaba a casa y nos poníamos los guantes. Tenemos ahí un montón de videos y peleábamos, ¿viste? Hacíamos un par de rounds. Mi vieja nos cagaba pedo porque estábamos todo moretoneado después. Entonces, viste, como que fue muy, muy natural. Y hoy en día, justamente hace poco lo dije, siento que sería muy difícil hoy en día estar sin él en la esquina, sin mi viejo ahí arriba del ring. No sé si podría.
2: Vos empezaste obviamente con tu viejo, y ahí cuando recordabas eso, después te voy a preguntar si alguna vez quisiste levantar la mano en un entrenamiento de fútbol. Espero que no, digo, de la naturalidad que lo tenías. Pero tu papá se retiró en 2008, o sea, su última pelea fue en 2008, con lo cual imagino que tenés bastantes recuerdos. ¿Cómo vivías, sobre todo cuando eras bien chiquitito, cuánto nivel de conciencia tenías de lo que hacía papá?
5: No, tengo varios, creo que fui a 2 peleas, no sé si habré ido a más, pero tengo recuerdos de 2, creo, y no me equivoco, si no me equivoco fueron las 2 en Monte Grande, una en Monte Grande, sí, y otra en, no me acuerdo dónde, pero era muy chico, la verdad no recuerdo exactamente bien todo. Sé que estuve ahí y que tengo así flashback de esa noche, pero nada concreto.
6: Ahora, una consulta para el padre, para Rubén. ¿Cómo es entrenar a tu hijo? ¿Es lo mismo? ¿Tiene otra exigencia que entrenar a un boxeador normal? ¿O con tu hijo es mucho más exigente el tema?
4: ¿Qué hace, Jorge? ¿Cómo estás?
6: Bien, bien, Rubén.
4: Bien. No, mira, es algo lindo que compartir y convivir del día a día en el gimnasio. En su momento, bueno, a ver, siempre hay unas diferencias, ¿no? Al principio, pero bueno, después nos fuimos acomodando. En el gimnasio entre padre e hijo, porque bueno, por ahí también la confianza, ¿viste? Pero nada, la verdad que feliz, contento de vivir el día a día con él en el gimnasio, tanto con él y bueno, con Lucas también. Pero bueno, acá estamos, se hace fácil, no qué sé yo, no es difícil. Tenemos nuestras diferencias, ¿no? De algunas cosas en el gimnasio, pero bueno, el día a día compartimos y uno aprende también, como digo a veces, ¿no? A ver, a veces aprendemos también del boxeador. No es que nosotros, siendo técnicos, tenemos que saber todo y no dejar que el boxeador también opine de su boxeo, ¿no?
2: A ver, Rubén, vos ahí mencionaste a Lucas, Lucas Arganiaraz, también campeón argentino y sudamericano, pupilo tuyo, pero claro, no es un hijo. Y me quiero quedar con esa palabrita que tiraste casi a la pasada, cuando hay algunas diferencias. Yo quiero ir directamente a los bifes. En cualquier actividad, en cualquier trabajo, sobre todo cuando es de mucha intensidad, a veces también cuando hay mucha presión, como es el caso de cualquier actividad deportiva profesional, muchas veces hay roces. Y ya no digo el roce físico, sino que vos decís, hoy a Alan lo quiero matar, o Alan dirá, hoy el viejo está que le daría un garrotazo en cuanto se dé vuelta. ¿Cómo se separa eso? Si se puede separar a la hora, no sé, de sentarse a comer, o decir, no, para hoy, mira, vos no comés con nosotros, vos andate a tu casa o vos quédate en tu habitación, porque si nos vemos, nos agarramos. ¿Cómo se hace para separar la frase, lo que pasa en Las Vegas queda en Las Vegas, lo que pasa en el gimnasio queda en el gimnasio? Me imagino que de esas hay varias.
4: Tal cual, tal cual. No, lo que pasa en el gimnasio queda en el gimnasio. No, una vez que estamos en casa, no ya no hablamos más de del entrenamiento, ¿viste? Pero a ver, hay roces en el gimnasio, ¿viste? Roces de buena manera, ¿no?
3: Claro, de distintos puntos de vista, capaz para algo.
4: Claro, distintos puntos de vista. A ver, pa, esto por ahí no me sale, o sea, en el sentido de que dejo que él también opine, ¿no? Pa, esto no, esto sí, esto no, no me siento cómodo trabajando este golpe, no me siento cómodo de esta manera, ¿entendés? Pero nada, no, hoy la verdad nos llevamos bien en el gimnasio, costó. Sí, costó al principio, en su momento, pero nada, hoy la verdad que disfrutamos y compartimos lindos momentos.
2: Alan, ¿alguna vez hubo una gana de decir, ay, por Dios, hoy estuvo particularmente pesado el viejo?
5: Y pasa que yo soy complicado, yo creo que es al revés. Es al revés, mi viejo debe decir, hoy Alan estuvo, no.
6: Ahora te voy a hacer la pregunta de rigor, Alan. La pregunta de rigor es: ¿alguna vez te quisiste alejar de tu viejo? Mirá lo que te estoy preguntando. ¿Por alguna bronca interna entre ustedes? De trabajo.
5: Sí. Un montón de veces. Esta semana también.
6: Ah, fresco el tema. Bueno.
5: Estás metiendo el dedo en la llaga, Jorge.
3: Pero escucha, Alan, una vez que estamos en pelea, en el fragor de la lucha, ¿acatamos lo que dice el rincón?
5: Sí, obvio. No, sí, eso siempre. No, qué sé yo. Pasa que yo soy muy exigente y por ahí estoy en detalles o en cuestiones un poco más profundas, un poco más técnicas. Y me vuelo a veces, ¿viste? Y capaz ellos no están tan metidos y ahí empiezan los roces, ¿viste? No, yo quiero trabajar de esta manera, no, yo quiero hacer esto así. Tenemos que apuntar a este lado y ahí empiezan las diferencias, ¿viste? Pero, pero después no hay problemas así de no querer escuchar y aparte soy una persona que no se hace mucho problema. Yo me puedo enojar y al ratito ya me olvidé y está todo bien, ¿entendés? Entonces es más fácil así.
2: Estamos hablando con Alan Dutra y con su padre Rubén Dutra, Rubén ex boxeador y actual entrenador de Alan que fuera campeón argentino de los ligeros y que participara exitosamente el año pasado del torneo Grand Prix en Riyadh, en Arabia Saudita. ¿Cómo es la preparación de las peleas en base al rival? Sobre todo en peleas que tal vez ya son o por un título o por más rounds, tal vez no una pelea del inicio de la carrera, que tal vez te enteras a último momento el rival o que se cae o una pelea de 6 rounds. ¿Se lo estudia al rival, si se quiere, más importante? ¿Se lo estudia juntos? ¿No son de estudiar demasiado a los rivales? ¿Lo mira más uno que el otro? Cuéntenos un poquito cómo es eso.
4: Mira, yo soy de estudiar, Nico, te digo la verdad, soy de estudiar los rivales. Es más, con Alan por ahí no nos juntamos a ver las peleas de los rivales ni nada. Hoy lo tengo, no sé si sabrás, tengo a mi otro hijo también, Eliam, que es hermano de Alan. Que nos está acompañando en el gimnasio, en los entrenamientos, y con él nos sentamos, miramos los rivales, empezamos a estudiar, y de ahí vamos trabajando los puntos que podemos trabajar después en la pelea, ¿no? Las dificultades, ver cómo atacar, cómo defender, dónde los puntos débiles del rival. ¿Entendés? No, lo hacemos con Elian y después lo trasladamos al gimnasio, lo que vamos a trabajar sobre ese rival.
3: Rubén, y digamos, estamos haciendo foco, ¿no?, en el hecho de ser padre de alguien al que estás entrenando y al que en algún momento lo ves sufrir también, ¿no? Y yo he visto padres e hijos y vi los dos extremos, vi padres que sufren mucho, que se angustian mucho cuando el hijo la pasa mal. Y vi otros que no, que lo toman como algo natural y como ellos también capaz han sido sufridores, todo, viste, lo toman como algo natural. ¿Qué te pasa a vos? Porque digo, desde cuando tu hijo es un niño, en todas sus actividades, en todas sus cosas, vos lo estás protegiendo de alguna manera. Y llega un momento que estás sentado en un banquito viendo como en un ring se está fajando con otro, y por más que haya sido tu métier, digamos, en otra época, ahora es tu hijo el que está ahí, el que vos protegiste cuando era chico, y ahora ya es un adulto que se está fajando con otro. ¿Cómo sos vos en ese ámbito? ¿Cómo lo llevás vos? ¿Cómo te sentís vos? ¿Te angustia? ¿Estás concentrado en la pelea y no te das cuenta? ¿Lo tomás como una actividad normal? ¿Cómo lo llevas vos en el plano, digamos, emocional?
4: Mira, lo difícil fue al principio, ¿viste? Cuando debutó de amateur y cuando debutó de profesional, sufrí más después en profesional, porque son dos etapas diferentes, ¿no? El amateurismo y el profesionalismo. Pero he sufrido mucho en las dos primeras peleas de Alan, de profesional. Después me fui amoldando hasta que acepté y fui pelea tras pelea, fui aceptando, ¿no? Y cómo es. Se me hace más fácil ahora verlo arriba del ring, porque sé que él también disfruta lo que hace, y en el momento ya en el rincón no me doy cuenta, ¿viste? No me doy cuenta del sufrimiento, pero por ahí antes las peleas en el vestuario, concentrado, pensando, pero no, ya no con ese miedo del principio. Porque sé lo que es Alan, sé la clase de boxeador que es, y no, todavía, bueno, no lo vi sufrir mucho arriba del ring, porque lo hace tan tan simple todo, y eso me deja tranquilo.
3: Claro.
2: Hacemos hincapié en la relación entre ustedes, pero junto con ustedes hay más. Vos, obviamente, Rubén, lo nombraste también a Elian. Pero quiero ir un poquito más a la familia.
4: Sí.
2: Cuando empezaron a ver, ya en la etapa de amateur de Alan, bastante consolidada, que ya se veía venir el paso al profesionalismo, ¿alguien en la familia, no sé, mamá, alguna tía, algún tío, dijo, che, para, vamos a tener que pasar por lo mismo que pasamos con Rubén, ahora con el pibe? ¿Alguien en algún momento dijo, te parece?
5: Toda la familia.
4: Toda la familia, bueno.
3: Claro, no le gusta a nadie esto, ¿no?
2: A ver, Alan, ¿quién te retó? ¿Quién te trató de convencer para ir para otro lado?
6: Para seguir con el fútbol.
5: No, todos. Primos, primas, tíos, tías. Todos decían, no, papito, ¿por qué no estudiás? ¿Para qué te vas a dejar pegar en la cara? Mira esa nariz que tenés, te la van a arruinar, que no sé qué.
3: Sí.
5: Y así.
3: Escuchá, Alan, ahora te hago una voz, ¿no? En algún momento a todos nos pasa en otras actividades, ¿no? Que por inercia vamos atrás de la profesión de nuestros viejos. En este caso, tal vez te pasa eso, que vos como convivís como con los guantes, convivís en un gimnasio, etcétera. Vas creciendo y vas creciendo con eso. Ahora, llega un momento que vos te sentás en un lugar en la soledad de la introspección de uno para decir, esto es realmente lo que Alan Dutra quiere. No lo hago porque es como un mandato familiar. ¿Está ese momento o se va dando solo?
5: Mirá, qué bien, ¿eh? Es que en realidad no sé si nace de ahí mis ganas de querer boxear. porque yo siempre tuve muy claro que quería ser arquero, que quería ser futbolista. Y bueno, nada, llegó el momento que me cansé, me agotó el fútbol. Y el momento clave que yo recuerdo así, que dije, tengo ganas de ver qué onda, fue la pelea de Maravilla con Chávez, siempre digo lo mismo. Yo después ahí realmente entró mi curiosidad y mis ganas de practicar. Cómo Maravilla ganó esa pelea, para mí me representó un montón, porque yo siento que soy una persona así que puede caer un montón de veces y parece que todo va a estar perdido y al final no. Y como que eso me motivó y eso me motivó a querer empezar, mucho más de que mi viejo haya sido boxeador, te digo. Creo que eso después fue el plus. Y sí, pasé momentos donde dije, realmente esto es lo que me gusta, realmente, bueno, después de Arabia, que la cabeza ahí me empezó a comer y me costó un montón, fue la última vez que pasé eso de dudar si realmente es lo que quiero, sí. Pero bueno, llegué a la conclusión de que nadie me obligó nunca. Lo decidí yo, entonces me quedé más tranquilo, ¿viste?
3: Claro. Notaste que era genuino tuyo el hecho de querer ser boxeador.
5: Sí, yo hay una frase que siempre digo, ¿quién me manda, no? Cuando
3: Vos.
5: estamos haciendo los cortes de peso y eso, y ya estamos ahí sufriendo los últimos días, siempre digo lo mismo, ¿quién me manda, no? Es cierto que fui yo, digo.
2: Claro, pará que tenés 25 años, ¿eh? Todavía tenés mucho camino por seguir, salvo que decidas en algún momento ir por otro lado, pero digo, tenés todavía bastante camino por recorrer.
5: No, sí, estoy tranquilo, estoy. Ahí Alan para rato.
2: ¿Se juntan a ver peleas juntos? ¿Está eso de, no sé, vos recién mencionabas la pelea, vos ahí ya tenías una edad importante, tendrías, si no hago mal los números, unos 11 años cuando pelearon Maravilla con Chávez Jr., 11, 12 años, ¿son de juntarse, disfrutan en familia? Ver peleas, opinar de lo. Vieron, como siempre decimos, en Argentina somos todos técnicos de fútbol, en el caso de ustedes, de boxeo. Acá en la radio también, un poco jugamos cada tanto a ser técnicos. ¿Se juntan, se disfruta o no son tanto de mirar?
5: Sí, siempre, siempre que se puede, siempre que está la chance de ver peleas interesantes, buscamos la excusa ahí para de paso comer algo rico.
2: Eso es lo más importante, claro.
6: El viaje que hicieron ambos a Arabia, ¿qué les dejó a cada uno como enseñanza? Uno como entrenador y en este caso a vos como boxeador.
5: Yo hablé un montón, así que lo dejo a mi viejo y después hablo.
6: Salud, padre.
5: Voy a tomar
6: Explíqueme usted qué le dejó haber viajado con su hijo, haber estado allá,
5: No.
6: compartido esa experiencia que habrá sido fabulosa.
4: Jorge, nada, la verdad que algo muy lindo. Vivir lo que se vivió en ese torneo fue algo maravilloso, una experiencia muy linda. Salir de la Argentina y representar a nuestros colores la primera vez en algo internacional, algo importante, porque la verdad que era un torneo muy importante. Nos dejó, a mí me dejó la verdad que mucha enseñanza, aprendizaje en un montón de cosas. Y nada, saber que estuvimos a la altura, que fuimos a representar a nuestro país y nada, quedó Alan, la verdad que quedó allá arriba con él, con su competencia ahí en el torneo porque estuvo a la altura y nada, es algo que lo vamos a llevar siempre en nuestras mentes, ¿no? Ese torneo.
2: Alan, anda por ahí.
5: Sí. Yo, nada, soy una esponja. Yo miro y aprendo, miro observo, analizo y aprendí un montón de cosas. La primera pelea con el estadounidense, descifré algo que me sirvió un montón a la hora de la pelea y después de ahí cambió mi visión. Yo me costaba pelear con los zurdos y nada, después me senté a mirar las peleas y busqué la manera. Digo, ¿cómo puede ser que siempre los zurdos tengan ventaja o pareciera que tienen ventaja? Y traté de descifrarlo y ahí medio que le enganché, ¿viste? Después nada, un montón de cosas. Veía cómo cortaban peso los demás, cómo se entrenaban, qué comían, qué no comían. Yo miré y observé todo y aprendí lo que más pude, pero la experiencia, la verdad que es una locura, es muy lindo lo que vivimos ahí.
2: Bueno, la oportunidad, por supuesto, lo bien que se hace incorporar todo esto y aprovechar esas oportunidades que uno tiene en eventos diferentes. Esto es más comparable, salvando las distancias, con un certamen olímpico. Digo que hay tantos boxeadores de diferentes partes del mundo, porque si no, cuando vas a una velada normal, por más que sea un gran espectáculo, no dejan de ser siempre menos peleas. La última de mi parte, metiéndonos un poquito en la actualidad. A ver, Alan, vos ganaste hace relativamente poco tu última pelea, hace poco más de un mes, mediados de mayo, ahí en Necochea, cuando noqueaste a Néstor Abdala en 3 rounds. ¿Qué se viene ahora? ¿Cuáles son tus expectativas para esta segunda parte del año?
5: Todavía no sabemos muy bien. Yo en teoría tengo entendido que pelearía a finales de julio. Mis expectativas son, quiero y necesito pelear por algún título. Necesito una pelea, no sé si se acordarán, yo supongo que sí, pero una pelea al estilo Anthony Pérez que me exija.
2: Sí.
5: Necesito una pelea de esas. Y después me encantaría cerrar el año en lo posible con una pelea afuera, o una defensa del título en caso de ganarlo.
2: Rubén, vos, además con Lucas.
7: Lo mismo, Nico, la misma expectativa de tener la posibilidad de terminar el año con una pelea internacional. Ahora, bueno, lo más cercano creo que debe ser eliminatoria, perdón, la defensa del título FECOSUR, que todavía creo que Duca tendría que defender ese título. Tendremos que ver qué es lo que dice el señor Mario. Así que bueno, y nada, que los dos, tanto Alan como Luca, que tengan el cierre de año con una pelea afuera, ¿no?
2: Perdón, Alan.
7: Que creo que es algo que creo que es algo que le va a servir mucho a ellos,
2: Sí,
7: tanto a
2: sí.
7: Luca como a Alan, tener algunos roces, seguir teniendo roces internacional, rivales acorde a su récord, ¿no?
2: Sí. Alan, una más, un detallecito. Vos
5: Sí.
2: decías tener una pelea por título y demás. ¿En qué categoría? Porque vos has peleado fundamentalmente entre ligero y superligero, has sido campeón argentino ligero, pero en realidad, como la categoría ligero no estaba, competiste en superligero. ¿A qué le apuntás?
5: Buena pregunta, Nico. Mira, me tendría que sentar y poner las pilas literalmente con la alimentación, porque por ese motivo también estoy peleando en súper, pero yo creo que tendría que bajar a ligero en caso de título. Siempre digo lo mismo, si es una pelea interesante, si es una pelea por título, bajo a ligero.
2: Bueno,
6: ¿Cómo ves al campeón Nahuel Espíndola?
2: Apa.
6: No,
5: Nahuel.
6: Nahuel Espíndola. ¿Está bien? Lo dije
5: Sí,
6: bien,
5: sí,
6: ¿no?
5: sí.
6: Campeón
5: Sí,
6: ligero argentino. No, a ver, no es para hacer esa pelea. Te pregunto cómo, si lo viste, nada más.
5: Sí, lo vengo siguiendo porque sé que está haciendo mucho ruido. Hice sparring con él hace unos meses, pero es un boxeador muy difícil, con mucho ritmo, difícil de pegarle, difícil de hacerlo ir para atrás. Bueno, viene de noquear al ex campeón argentino
6: Danef, Claudio.
5: Chaito
6: Así es.
5: Danef. Y después también viene a ganarle un mexicano duro, creo, si no me equivoco.
6: Peleó con un
5: Pero
6: peruano también. Hizo una pelea ahí
5: sí.
6: en Chile.
5: Ah, peruano era bueno ese.
6: Sí. Bueno.
5: No, bravo, la verdad que lo veo bravo. Siento que es una pelea muy difícil para cualquiera de todos los ligeros. Complicado, complicado, la verdad.
2: Bueno, muchachos, tanto Rubén como Alan, les agradecemos que se hayan quedado hasta tan tarde, 6 minutos. No sé si mañana madrugan, espero que, de ser el caso, no se acuerden de mala manera de nosotros, no salgan nuestras familias mencionadas por ahí, pero los vamos dejando descansar.
5: Bueno,
7: Bueno,
5: Nico, un gusto escucharlo, un gusto charlar con ustedes. Gracias por el espacio y bueno, nada, abrazo grande.
6: abrazo grande, felicidades Rubén y abrazo,
7: Gracias, gracias Jorge.
6: abrazo
7: Bueno,
6: Alan.
7: gracias, saludo a todos
5: Ah,
7: y
5: déjame.
7: a los chicos
2: Sí.
7: y gracias por invitarnos al espacio.
3: Sí, Alan.
5: Déjame mandarle un saludito a mi novia Lele que me está escuchando y haciendo la aguanta a la 1 de la mañana un domingo.
2: Viste,
5: Así que le mando un besito.
2: yo creo que ella se va a acordar más de nosotros.
3: Sí,
2: Así que el saludo para ella también y el pedido de disculpas públicas.
3: nosotros también queríamos de alguna
6: Y
3: manera.
6: radial encima.
3: Sí.
6: Esto queda todo graficado.
3: Claro. No, queríamos también de alguna manera, a través de ustedes dos, homenajear a todos los padres e hijos boxeadores. Que sabemos que es muy difícil la convivencia, sabemos que es muy difícil el sufrimiento de un hijo arriba del ring, sabemos que es muy difícil, bueno, todo lo que trae, lo que conlleva, ¿no? En esta difícil tarea de subirse arriba de un ring a boxear, el hecho de convivir un padre y un hijo, y en este Día del Padre queríamos, a través de ustedes, homenajear a todos los que hicieron esto. Así que, y ustedes son un. Ustedes son un buen ejemplo de gente consciente, de gente humilde, pero que tiene los objetivos claros y bueno, que entiende.

Una dupla nacional y una internacional tienen doble chance de ganar. No hace falta que sean campeones del mundo. 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Vamos, chiqui, a escuchar.

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1: Gabriel de Funes, che, buenas noches. No vi boxeo, estoy con el Mundial a full, viendo partidos, pero bueno, un gran abrazo a todos los papás en este día, a mí, que tengo dos hijos varones y uno que se me fue, el mayor, así que los quiero. Los escucho y gran programa. Gabriel de Funes.
2: Buenas noches, soy Sergio de Boedo. Por la consigna internacional, Chávez, con Chávez Junior, que me acuerde ahora. Y Nacional, si no me equivoco, creo que Cosi, el hijo de Cosi, fue campeón, me parece. No me acuerdo de qué categoría y qué cinturón. Bueno, soy Sergio de Boedo y mi tres últimos números 463. Muy bueno el programa.
3: Buenas noches, Guti Espada padre, Guti Espada hijo. Campeones mexicanos, mi nombre es Daniel Rodríguez, mi número de documento 26117604. Un abrazo.
4: Buenas noches, Puro Boxeo, Carlos de Ituzaingó. Bueno, lo primero que vino a la mente fue Muhammad Ali y su hija, campeonísimos ambos. Y acá en la Argentina, bueno, los Cosi, el látigo, el gran campeón mundial, y Martín, que salió latinoamericano, así. Es lo primero que se vino a la cabeza. Después tengo para pensar. Bueno, dejo espacio para los demás. Bueno, muy buen programa, y en ningún momento dudé que el programa iba a salir al aire. Buenas noches, muchachos.
5: Buenas noches para la consigna de esta noche. Soy Gustavo de Quilmes, último número 404. Pues Cosi y el hijo, y Chávez el mexicano y el hijo.
6: La consigna es Julio César Chávez y Julio César Chávez Jr. Floyd Mayweather padre, Floyd Mayweather hijo, el Jr. Y León Spin y su hijo. Padres campeones, hijos campeones. Gabriel de Rosario, desde Chesorto, escuchando siempre. Mi último tres documento 548.
7: Buenas noches, muchachos. Campeones de boxeo, padre e hijo, Julio César Chávez y Julio César Chávez Jr. Y hombre y mujer, padre e hija, Mohamed Ali, su hija Laila Ali. Mi nombre es Damián, último 3 de DNI 601.
0: Déjanos tu mensaje de WhatsApp para el programa en el 11 23 24 22 22.
8: Ya vamos a estar escuchando más mensajes de nuestros oyentes que se comunican al 4535-2011 o que dejan su mensaje de audio al 11-23-24-22-22. Combo de sonos, guantines y vendas para quien responda papá, hijo o hija que hayan sido campeones. Por supuesto que si nos mencionás una...

0: dupla nacional y una internacional, tenés doble chance de llevarte el combo de Sonos, dejando por supuesto el nombre y los últimos tres números del DNI. Bueno, es cierto que hay poco boxeo en este momento. La semana que viene va a haber boxeo, tanto en la Argentina como en el exterior. En el exterior va a haber una velada muy importante de la que vamos a estar hablando en un ratito. Pero en el plano nacional, la semana que viene, el día viernes, en la provincia de Mendoza, en la ciudad de Guaymallén, va a haber una velada de bastantes peleas, cuyo plato principal es la presencia de Abraham Buenarrigo contra Martín Bulacio, una pelea que tranquilamente podría encabezar muchos de los eventos televisados. Así que para hablar de esta velada y de los detalles, tenemos en línea a alguien que conocemos hace mucho. Yo por lo menos hace muchos años que no lo veo. Me acuerdo cuando era un joven hombre delgado que acompañaba a su padre ahí en la organización. Y que, bueno, por lo que me dicen, sigue igual de joven. Sí, sí. Luciano Pandolfino, ¿cómo estás? Muy buenas noches.
1: ¿Cómo andamos? ¿Todo bien? Igual de joven y delgado seguimos por acá, trabajando. Así que todo bien. ¿Cómo andás?
0: Bueno, quien pudiera. Bueno, Luciano, contanos un poquito lo que vamos a tener el viernes que viene en el Polideportivo Poliguay, ahí en Guaymallén, con, si no cuento mal, 7 peleas profesionales.
1: Sí. Se viene una velada, parte del campeonato Cuna de Campeones, que ya tenemos acá registrado en la provincia. Empezamos el año pasado con esto, retomando el tema del boxeo acá en la provincia, y se viene una buena velada de 7 peleas profesionales y 15 amateur. Así que estamos trabajando firmemente ya para, ultimando detalles para que se haga todo bien, bien. Así que esta vez en Guaymallén.
0: Luciano es hijo de sí. Jorge Pandolfino. Hemos hablado con tu papá hace algunos meses, previo también a algunas veladas. A ver, ustedes van cambiando algunos escenarios, lo han hecho en el Hotel Park Hyatt en Mendoza Capital, sí. Han hecho en el Vicente Polimeni, hermosísimo lugar, para uno de los lugares más hermosos que me parece que hay para disfrutar de boxeo, y han vuelto con mucha fuerza, con mucha potencia, digo, sobre todo para hacer veladas que, si bien no tienen televisación a nivel nacional, sí tienen a nivel provincial y con mucho empuje. ¿Qué los llevó a meterse otra vez de lleno en el boxeo?
1: Y siempre a seguir apostando por este deporte tan hermoso, y también tenemos nuestro propio gimnasio ya desde el 2022. Así que ahí retomamos de nuevo con fuerza para seguir con este tema tan hermoso del boxeo, ¿no? Nuestra actividad principal no es el boxeo, es el tema del agro, pero bueno, siempre hemos estado ahí cerca, así que apostando, movilizando la gente, dándole difusión y haciendo que haya cada vez más interés por el deporte, cuidando también que se haga de una manera ordenada y entusiasmando también a toda la gente ya sea del gobierno, que nos está dando una mano grande, y de varios privados también. Así que en eso, esta vez vamos a hacer 7 peleas profesionales, donde pelean todos boxeadores de Mendoza, y vienen varios de otras provincias, vienen de Buenos Aires, bueno, como Martín Bulacio, Nicole Morales, Juan Figueroa, pelea también José Luis del Potro, Martín Uzaga, y bueno, después hay otra pelea de mujeres que son las dos de Mendoza. Pero bien, bien, metiéndole.
2: Hola, ¿cómo andás? Te habla Fabián, ¿cómo estás? Hace mucho que no
1: nos
2: veo. ¿Cómo
1: andás, Fabián? ¿Tanto
2: bien?
1: Tiempo.
2: Muy bien,
1: muy
2: bien.
1: A ver si lo acompañás a Jorge en la próxima para acá.
2: Inviten, loco, no me invitan nunca a mí, ¿qué pasa?
1: No hace falta que nos invitemos, ya saben.
2: Bueno.
1: ¿Cómo nos manejamos por estos lados?
2: Escuchá, Lu, estamos un poco celebrando también el Día del Padre, ¿viste? Entonces, hace un rato hablamos con Marcelo Papini, que él es médico, y médico de boxeo, el padre fue médico de boxeo. Después, ahora hace un rato, hablamos también boxeador y el padre entrenador. Pero ahora también justo estaba pensando, digo, mira, estamos hablando con también, de alguna manera, promotor o gestador de eventos, padre, y estamos hablando con el hijo. Entonces también nos servía, digamos, para un día como hoy. Contame qué cosas, qué elementos tomás vos de tu papá también que te sirvan a vos en la gestión, digamos. Que vos ya nosotros te conocemos desde que eras más adolescente, tal vez, o eras un joven, sí, y ahora ya sos un hombre, pero evidentemente uno va chupando cosas de lo que aprende con su viejo. Y vos, bueno, lo tenés vivo, lo tenés presente, te empuja más que un joven. Contanos algo de esa situación, porque como vos bien lo dijiste, ustedes tal vez su actividad principal es otra. Esto lo hacen directamente por pasión, por amor.
1: Sí, totalmente.
2: Y bueno, entonces uno tal vez podría decir, qué sé yo, meterse otra vez en esto, pero bueno, le pegan para adelante. ¿Cómo te empuja tu viejo? ¿Cómo es esa relación? ¿Cómo se llevan en este ámbito? No en el ámbito del laburo, del agro, sino en el ámbito del boxeo.
1: Y se resume en muy pocas palabras, si bien es algo grande lo que deja el viejo, la persistencia y la disciplina, ¿no? Nosotros en la mañana vamos todos juntos a entrenar con mi mamá, mi papá, mi novia ahora también. Y la persistencia, la dedicación y la constancia de ir atrás de algo que sería la frutilla del postre, ¿no? De tener un campeón del mundo. Pero bueno, eso es secundario. Lo principal es que los chicos estén alejados de la calle, estén alejados de los problemas y que por lo menos salgan campeones de la vida. Si no les da para la parte deportiva, por lo menos darle las herramientas a quien no las tiene para que por lo menos tenga otra posibilidad de hacer algo bueno con su vida. Y si bien nosotros no estamos salvados, porque nadie está salvado, ¿no? Es un poco también darle al otro un poco de oportunidades y ni hablar en el tema que de esto que es el boxeo, ¿no? Que es un deporte tan noble, que nos apasiona y de toda la vida. Y bueno, es eso, la persistencia, la dedicación. Y el tema de trabajar en familia es muy bueno, ¿viste? Mi hermano Renzo le está metiendo también mucha energía nueva, con ideas nuevas, el tema de los influencers y todo el tema para la difusión, que por ahí es algo que uno no maneja tanto, pero él sí. Entonces como que las ideas se sinergizan, se hace una unión ahí en las ideas de lo que era la experiencia de mi papá, de las relaciones también con otros empresarios, y se va entusiasmando gente. Acá en Mendoza el boxeo es muy, muy, muy importante, y bueno, somos conocidos más allá del tema de la otra, que es nuestra otra empresa, por el tema del boxeo también. Entonces, es un orgullo para nosotros ayudar a la gente de esa forma, a través del deporte.
3: Uh-huh. Ahora ustedes,
1: la dedicación, sí.
3: Sí, ¿cómo estás, Luciano?
1: Jorge,
3: te saludo formalmente. Más que nada, ustedes se están expandiendo por toda la provincia con los gimnasios en los diferentes departamentos. ¿Cómo es esto de trabajar en forma mancomunada con ellos, ¿no? Todo por el bien del boxeo.
1: Sí, ha sido un trabajo arduo porque, bueno, entre los gimnasios siempre está el tema de la competencia, ¿viste? Por el hecho de que somos de otro cuadro, como decirte, pero la verdad que estamos bien. Ahora estamos dentro de la federación. Yo personalmente estoy como intendente de la Federación Mendocina. Así que estamos trabajando con el gobierno permanente, que nos da una mano enorme. Y con los otros gimnasios estamos también trabajando juntos, armamos guanteos juntos, compartimos entrenamientos. Y está lindo el boxeo en Mendoza, se ha puesto lindo. Así que bien, con mucha coordinación y metiéndole organización lo más que se puede. Así que trabajando mucho, y estamos también con las escuelas de Instituto Universitario del tema de educación física, entusiasmando chicos para que sean árbitros. Así que estamos haciendo unos trabajos que hacía falta y para seguirle dando vida, y eso está bueno. Y se prenden, los otros gimnasios se prenden, así que está bueno.
0: Luciano, ahí cuando comentabas los motivos por los que... A ver, en un momento te pregunté, volvieron. La realidad es que creo que no se terminaron de ir nunca, sobre todo tu viejo, digamos, que está hace más tiempo. Sí. Y vos bien decías, para dar una mano, para ayudar, porque ustedes obviamente no viven de esto, ¿qué es con el tipo de situaciones más difíciles que les tocó lidiar en el día a día? Digo, de encontrándose con los chicos, con las chicas, boxeadores, boxeadoras, ya sea profesionales o amateurs.
1: Y por ahí, cuando se desvían un poco del camino, que vienen entrenando y de repente dejan por temas personales, y bueno, entonces hay que hablar a los chicos, hay que volverlos a encauzar y todo, pero bueno, eso, más que nada, problemas personales de ellos, ¿no? Que por ahí dejan, y bueno, sabemos cómo es el tema del boxeo. Pero al mantenerlos en competencia, es como que eso les cuesta más. O sea, ¿cuándo viene el problema? Cuando están de forma ociosa, sin tener competencia. Entonces, muchos chicos por ahí entrenan, y se frustran porque no hay pelea. Entonces, al haber competencia, al haber eventos, ellos se entusiasman y ya quieren estar siempre en arriba del ring. Por eso hacemos tantas peleas también, porque no queremos dejar a nadie afuera.
0: Bueno, entonces, este ya es el cuarto evento del año, si no cuento mal, ¿no?
1: Esta es la 7. Hicimos unas peleas el año pasado y este...
0: No, por eso digo de este año solamente.
1: El de este año sería el segundo.
3: Sí, el segundo.
1: Segundo de este año, sí.
3: Sí,
1: así que, claro, en marzo, y ahora este sería el segundo. Pero bueno, ese es el tema, ¿viste? Por ahí es lo peor que nos ha tocado, bueno, temas personales de los chicos, que hay que salir a darles una mano como se puede, pero más allá de eso, no.
3: ¿Cuántos alumnos tienen ahí en el gimnasio de ustedes, ahí en Pandolfino Box?
1: Y hay distintos turnos, hay la mañana, la tarde y la noche, y ponele que el horario más fuerte es el de la noche, de las 7, que serán como 25, habrán 25 chicos.
3: Sí, es un gimnasio realmente muy grande, muy grande. Realmente es, la verdad, muy muy lindo. Yo me quedé impactado, yo no lo conocía y la verdad me gustó mucho. Mucho lugar, mucho ring, bueno, diferente, tienen todo tipo de máquinas, bueno, y al margen de eso, lugar como para entrenar. Ahora comentabas vos el tema de la federación, ha habido cambio de autoridades, sí, hace poco. El señor Hualpa ahora es el presidente, y bueno, vos estarías ahí en esa misma
1: en la comisión,
3: exactamente,
1: sí,
3: en la comisión. ¿Cómo están retomando o qué dejó la comisión anterior o el presidente anterior a este, y cómo continúa el boxeo en la provincia, ¿no?
1: Bien, la verdad que la federación anterior dejó bastante orden. Si bien faltaron un par de cosas que, bueno, no terminaron de salir por un tema de papeles, pero la verdad que dejó una, ¿cómo se llama? Una forma de trabajar de ordenada que, bueno, la seguimos manteniendo, y estamos manteniendo, lo que estamos logrando ahora con la nueva comisión es más relación entre los gimnasios y que haya más comunicación entre los gimnasios para que haya más entrenamientos compartidos y se haga más guanteo y más peleas amateur. Así que le estamos dando movida más a lo boxístico más que a lo organizacional. Esa es la idea un poco para adelante, de cara al futuro.
3: Ahora, yendo al plano profesional con respecto a los boxeadores, ¿se está dando realce mayor a Abraham Buenarrigo, a Brisa Alfonso? Contame un poco eso.
1: Sí, ahí con Abraham y con Brisa tenemos bastante proyección. Lo sabes bien de primera mano, nos está dando una mano para conseguir todo, así que la idea es para Brisa conseguir un título ahora pronto, después de esta pelea, y lo mismo para Abraham. Así que vienen bien los dos, se van preparando ahí, tienen su preparador físico de primera línea, están con Pablo Chacón, así que estamos bastante bien, estamos con mucha, lo vuelvo a repetir, relación entre los gimnasios de todo. entrenamiento, de experiencias y de todo. Así que con Abraham y con Brisa se vienen buenas cosas. Ya nos están llamando de afuera también, así que estamos afirmándolos bien para que estén a punto para salir.
0: Bueno, bienvenido sea que gente realmente laburante, digo realmente laburante porque lo hacen de manera silenciosa, más allá del impacto que generan a nivel Mendoza. Digo laburante porque no es lo mismo que un promotor o una empresa que por ahí tiene televisión a nivel nacional y que, si bien no es la solución de nada, por ahí te da algún acceso en principio con ventaja. Bueno, tenerlos a ustedes trabajando tanto por el boxeo en Mendoza siempre, siempre vale la pena destacar. A ver, en el Polideportivo Poliguay, en Guaymallén, Abraham Bonarrigo, Martín Bulacio, 8 rounds, pelea estelar. Brisa Alfonso, Nicole Morales, también 8 rounds. Edilberto Fernández contra Juan Figueroa, 6 rounds. Después varias peleas a 4 rounds. Para nuestros oyentes en Mendoza, que siempre llaman, que están muy atentos, si se quieren dar una vuelta, ¿cómo hacen para conseguir las entradas para Guaymallén?
1: Las entradas se pueden adquirir en el gimnasio nuestro, valen 15 mil pesos, 25 mil pesos y 65 mil pesos, pero va con cena, esta última, y si no el día del evento. Vamos a hacer entrada física esta vez, así que el día del evento también ahí en el lugar, en el poli.
0: ¿Dónde está el gimnasio de ustedes para aquel que esté cerca?
1: Ahí en Las Heras, en la calle San Miguel 543, frente a la iglesia Ceferino.
0: Bueno, imagino entonces muchos de nuestros oyentes de Las Heras, de Mendoza Capital, de Godoy Cruz y de la zona acercándose a Sijo.
3: Ahora los que no pueden ir hasta Mendoza, ¿dónde lo pueden seguir esto? Porque esto va a ir televisado de alguna manera.
1: Canal 7 en vivo. Canal 7 Mendoza en vivo.
3: O sea, por YouTube uno se puede enganchar
1: Claro, lo
3: ahí.
1: pones en YouTube, se puede enganchar por YouTube, ahí Canal 7 de Mendoza en vivo. A partir de las 11 de la noche va a empezar la transmisión porque...
3: Hay fútbol. Hay un partido de fútbol.
1: Así que,
3: Juega, sí, juega
1: sí,
3: España,
1: está el
3: ¿no?
1: mundo.
3: España-Uruguay juega, ¿no?
1: Uruguay con, sí, Uruguay y España. Así que,
3: O sea, después. Después.
1: en realidad van a empezar a grabar desde las 10 de la noche, pero la transmisión va a empezar a las 11.
3: Ajá. Está bien.
0: Bueno, bárbaro. Luciano, te agradecemos que te hayas quedado hasta tan tarde. 1:32 ya de la mañana. Y bueno, que sea con el mayor de los éxitos este viernes y sigan con esta gran pasión que tienen como familia.
1: Bueno, muchísimas gracias y feliz día del padre para ustedes también. Y bueno, ya saben que no necesitan invitación. Ustedes acá en Mendoza son parte de la casa, así que cuando quieran nos avisan nada más.
2: Dale,
0: Bueno,
2: dale.
0: gracias,
2: Saludos
1: gracias,
2: a la
1: Luciano.
0: familia,
1: Saludos a
2: entonces.
0: todos
2: Muchas
0: y
2: gracias.
0: felicidades también.
1: Un abrazo grande. Hasta luego.
0: Era Luciano Pandolfino, que cuando decimos hay poco boxeo, no va a haber boxeo para seguir la semana que viene, bueno, sí. Hay que conectarse simplemente a YouTube, algo que cualquiera tiene acceso, solo hace falta tener batería en el celular, o un televisor, o una computadora, y ahí por lo menos podemos disfrutar un poquito
2: Y si
0: del
2: andas por
0: boxeo
2: ahí
0: distinto.
2: por Guaymallén,
0: Date
2: date
0: una
2: una
0: vuelta que
2: vuelta
0: está
2: si
0: buena.
2: podés, si tenés la guita, son 15 luquitas y capaz le das una mano, ¿no? A formar a estos dos chicos que ahora los están impulsando, tanto a
0: Sí, y varios
2: Alfonso como...
0: nombres que vienen abajo. Jorge, sobre todo, te había gustado
3: Sí,
0: mucho Damián Castro.
3: Damián Castro, muy buen boxeador. El
0: Chico de
3: Tigre
0: 5 peleas,
3: Castro.
0: sí.
3: Sí, y Ariel Monti
0: Sí,
3: también.
0: de una pelea,
3: Anda
0: pero.
3: muy bien, anda muy bien.
0: Bueno, tiempo de hacer la segunda tanda de este programa. Nos quedan todavía 27 minutos.
2: Me recuerda la consigna, por favor.
0: Yo se la repito por las dudas. Al 4535-2011, al 11-23-24-22-22. Mensajito con su nombre, los últimos tres números del DNI. Boxeador padre y boxeador o boxeadora, hijo o hija, pero que hayan sido campeones. No hace falta que hayan sido campeones del mundo. Y por supuesto, para quienes nos dicen una dupla nacional y una internacional, hay doble chance de llevarse el combo de Sonos, dejando los últimos tres números del DNI: guantines y vendas. Pausa, chiqui, hasta las 2. Hacemos puro boxeo.
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2: Hola, ¿cómo están, gente del boxeo? Hola, consigna, bueno, los Koji por Argentina. Después por afuera tenés los Chávez, Julio Chávez padre, Julio César Chávez Jr. Mohamed Ali y Laila Ali, padre e hija. Y este León Espín y su hijo. Ángel Ramón de Corrientes 568.
3: Buenas noches, ¿cómo andan, muchachos? ¿Todo bien? Excelente programa. Habla Roberto de Saltación de la Cruz. Mis tres últimos números del DNI es 541. Les puedo nombrar un campeón que se llama León Spink, con su hijo estadounidense. Mohamed Ali con su hija. Látigo con Martín. Acá en Argentina, y bueno, padre Chávez y el hijo. Gracias, excelente programa y un saludo y suerte. Chao, chao.
4: Hola, Puro Boxeo, soy Gustavo de Ituzaingó. Los tres últimos números, 996. Me acuerdo de Látigo Goyi, el hijo, los Chávez, padre e hijo. Ali con Laila, su hija. Bueno, buen programa. Lo sigo escuchando como todos los domingos. Gracias.
5: Hola chicos, buenas noches. Un placer escucharlos como siempre. Les habla Mario González. Y bueno, un poco atasado, pero feliz día del padre para todos. Y bueno, siempre firme como pata de oso escuchándolos. Aguante el boxeo.
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6: Gracias a cada persona que sigue llamando, que sigue participando por el combo de sonos, guantines y vendas. A ver, dijimos que tuvimos algunos resultados el viernes. En Junín tuvimos buenas y malas. Las buenas... hubo una pelea profesional por título argentino, sin televisión, en el club ciclista de Junín. Anaí López volvió a convertirse en campeona argentina, en este caso del peso supermosca. Derrotó en un fallo unánime amplio a Lucía Ruiz. Lucía Ruiz que, si bien estaba rankeada, llegó a la pelea por el título argentino con 5 victorias y 9 derrotas. Era pelea revancha, ya habían peleado, había ganado también a Anaí López, que incluso fue campeona del mundo ampliamente. Y en la pelea de semifondo hubo solo 2 combates, programada 4 rounds, duelo de juninenses. Francisco Holguín le ganó por nocaut técnico en la primera vuelta al ex campeón argentino Nicolás de León.
7: Ahora qué extraña esa pelea.
6: Sí.
7: No, pero... Al margen de esto, no sé lo que va a decir usted, o capaz, discúlpeme que lo corté, ¿no? Holguín venía con récord positivo, tienen récord positivo y De León también lo tiene. Los dos venían de ganar y hacer una pelea 4 rounds, sin ningún sentido.
6: Sí, suena escaso de presupuesto, ¿no?
7: Sí, pero vio, son boxeadores que más que nada quieren ir a pelear afuera, quieren salir a ver si pueden ganarse un poco más de paga. Y
6: sí, o con el récord que tienen, ser rival de algún boxeador acá en Argentina de cierta proyección.
7: Eso es lo raro que le comentaba. Después, bueno, lo que pasó ya es otra cuestión. Dígame, Samuel.
6: Bueno, ¿qué es lo que pasó? Hay una denuncia de la comisión de la ciudad de Junín por falta de pago. Denunció la comisión de Junín que no recibió por parte del promotor responsable los aranceles. A ver, vamos a diferenciar. La primera pelea, que termina siendo la de fondo, pero la primera que mencioné, que es la del título argentino, al haber un título argentino, fueron autoridades de la Federación Argentina de Box. Sí. Hablé con dos de ellos que viajaron para la pelea y me dijeron que no tuvieron ningún tipo de inconvenientes, que cobraron.
7: Está bien.
6: No así los que participaron, que bueno, en algún caso se repitió uno nada más por falta de locales, pero la comisión de allí de Junín, que también realizaron 5 combates a matar.
7: Y fiscalizaron bueno, otra pelea.
6: Claro, fiscalizaron la pelea 4 rounds, ajá, porque quienes viajaron de lo que es el AMBA, porque no es de Buenos Aires propiamente dicho, los integrantes que viajaron, se ocuparon de la pelea del título.
8: ¿Eso era, perdón, promoción de Arano?
6: Sí, sí,
8: y, pero
6: sí,
8: pero Arano hace 30 años que hace boxeo y nunca pasa esto. ¿Por qué pasó esto ahora?
6: No sé, a ver.
8: Me gustaría que alguien, con un que par alguien de diga qué pasó.
6: Sí, yo hablé
8: algo con... raro pasó.
6: Algo raro hubo porque...
8: Si vos toda la vida cumplís y un día no cumplís...
6: Hay versiones encontradas, por lo que pudimos recabar, se estaba exigiendo, en teoría, un número un poco elevado. Eso es lo que dicen del lado... o lo que dejaron trascender del lado organizativo, pero por el otro lado dicen lo que pretendía pagar el organizador ni siquiera alcanzaba para la pelea profesional. Recordemos
8: pero no,
6: que
8: pero
6: también,
8: no hay una tabla de...
6: Sí, hay una tabla.
8: No te puedo pedir cualquier cosa.
6: No, por eso mismo. Recordemos que hubo 5 peleas amateur. Hablé con 2 entrenadores... que, bueno, tienen boxeadores profesionales, pero que llevaron boxeadores amateurs, y los dos, si, en realidad ellos me mandaron mensaje a mí, sin que, yo todavía no estando notificado de lo que había pasado en esta pelea profesional, me dijeron que ni siquiera les pagaron a los amateurs para los oyentes, les decimos que no se les paga una bolsa, se les paga una suma módica en razón de viático. Algunas veces es un poco más, algunas veces un poco menos... dependiendo de quién organice, nadie pretende que los chicos casi que les quede dinero, porque a veces les, con viático y todo, les es más caro trasladarse hasta el evento, salvo que sean de muy cerquita que no ir, pero lo que me decían es que no les pagaron.
8: O sea, no solo a las autoridades,
6: a los amateurs.
8: Hay boxeadores que no cobraron.
6: Eso me dijeron por lo menos los entrenadores que me hablaron.
8: Suena raro.
6: Es raro. También me dijeron que en algunos casos les habían prometido que iba a haber un streaming, que no se desarrolló, que los iban a poder ver, que no se hizo. La realidad, no hubo ningún anuncio que dijera que iba a ser televisado, pero no sé si a ellos les habrán dicho eso. Bueno, una pena, ¿no? Porque... La verdad termina opacando todo. Sé que hubo muchas discusiones entre las autoridades locales y la promotora. Muchísimas discusiones que no
8: ¿Quién
6: terminaron.
8: ¿Quién es el matchmaker de ese festival? No sabemos.
6: No sé si hay matchmaker en este momento.
8: Ah,
6: no
8: lo arma directo Arano.
6: No
8: pero
6: lo
8: es
6: sé,
8: rarísimo porque a mí me parece raro porque de Arano podemos decir...
7: Que a ver, es un festival donde había un título que era, se lo hicieron justamente para Nay López, que tenía que volver, que es de la ciudad, que es la que lleva a la gente, digamos, y justamente armaron otra pelea más de 4 rounds entre 2 boxeadores que son de ahí, de Junín. Por eso es lo que yo le decía, tienen unos récords medianamente competitivos y pelear entre ellos a 4 rounds me pareció un desperdicio.
6: Sí, 15-7 para De León, que es el que perdió. Claro, 9-4 para Francisco Liguín, que es el que ganó. Y los dos ya son fondistas.
7: Sí,
6: es
7: sí,
6: raro verlos a 4 rounds.
7: Además perdió por nocaut en el primer round.
8: Pero eso sí cobraron.
7: Tengo entendido que sí.
6: Tengo entendido que los boxeadores profesionales sí cobraron.
7: Sí han cobrado. Los que no cobraron fueron los de la comisión local. O sea, la gente de
8: Y los viáticos de los amateurs.
7: Eso
8: bueno,
7: lo
8: cualquiera que quiera hacer un descargo, acá están abiertos los micrófonos.
7: Esperemos que no sea así, que se pueda solucionar, nada más. Seguramente lo podrán hacer.
6: También el viernes, victoria de Federico Díez contra Yeuri Otáñez en la Federación Argentina de Box. El título argentino del peso supergallo que estaba vacante. Originariamente había 9 peleas, terminaron siendo 6 las que se desarrollaron. Aquí las autoridades no cobran, digo porque en estos eventos las autoridades ya saben que no van a cobrar porque la Federación Argentina de Box presta sus servicios y sus instalaciones, pero a su vez no le paga a los boxeadores, sino que le da las entradas y los boxeadores gestionan sus propias bolsas. Por eso uno veía en el transcurso de la semana las diferentes redes sociales de los boxeadores, de los gimnasios, ofreciendo las entradas, que de ahí sale su pago. En muchos casos, directamente lo que hacen algunos es, vos, Fabián Martino, que lo tenés a Jorge Brizuela, que es tu figurita, vos decís, bueno, yo me ocupo de esta pelea de pagarla yo, entonces contratás al rival, lo contratás a Chiqui Heredia, y a Chiqui Heredia le pagás lo que se paga normalmente, y después te arreglás con tu boxeador, con lo que podés juntar y demás. Bueno, hubo en total 6 peleas. Y ayer también.
7: Y hubo un título.
6: Claro, el argentino entre. Que fue victoria de Federico Díez en fallo.
7: ¿Cuánto habrá cobrado esa pelea? No sé. Bueno.
8: ¿Y eso va por un streaming o algo?
6: No, hubo. Esto es el público. Esto es como era, a la vieja usanza.
8: Pero ahora que Teis Sport tiene un canal de YouTube, ¿qué tanto les cuesta poner una camarita ahí?
6: Y hay que enviar personal, hay que bueno, en la federación es difícil las luces, pero hay que enviar...
8: El director jefe especialista en marketing.
7: Sí.
8: Que tiene tan buena relación con la tele, ¿no puede lograr que, qué sé yo, por lo menos... vaya por el streaming?
7: Usted hace cada pregunta.
8: ¿O estará viendo el mundial? ¿Estará muy ocupado viendo el mundial?
6: Hay que ver si al canal le interesa también, ¿eh? Hay que ver si al canal le interesa.
8: Pero que el canal de YouTube, si lo tenés, sí, casi
6: sí,
8: virgen.
6: Sí, también lo de eso. Y por ahí los... el foco hoy del canal está en otro lado.
8: No, pero los festivales que salen por TV, las preliminares salen por ese.
6: Sí,
8: por ese.
6: Es cierto.
8: O sea que ya tenés una previa que estabas haciendo eso, ¿no?
7: Pero bueno, qué sé yo.
6: Bueno, volvió Alberto Melián también. Ajá, sí. La casa de Jorge Brizuela. Perdón.
8: ¿Qué dice?
6: En Argentinos Juniors.
8: Saludo ahí a la gente del gimnasio que la queremos mucho. Ahí a
6: Pablo.
8: A Pablo,
6: a todos. Le ganó a Sebastián Caucamán, al chileno. Que llegaba con récord de 5 victorias, 1 empate, 1 derrota. Fue fallo unánime. Tras 8 rounds, 2 tarjetas 77-75. La restante 78-74. Estaba en juego el título CONOSUR de la Asociación Mundial de Boxeo. También se dio la vuelta de Jazmín Villarino, que le ganó a Martina Ducet en fallo mayoritario. Hubo en total 5 peleas. Esto es lo escasísimo que hubo esta semana.
8: ¿Por qué no vamos a la agenda, que nos queda poco? ¿Se nos viene una bomba encima o no la semana que viene?
6: Sí, tenemos la
8: Perá.
6: Una gran pelea.
8: No,
6: tenemos
8: perá, nos olvidamos que sí hubo festival en Estados Unidos.
6: Sí, una cosa
8: ayer,
6: muy rara.
8: Creo que de La Olla.
6: Sí, de Golden Boy Promotions.
8: De Golden Boy.
6: A ver, es muy difícil de explicar esto. Oscar Collazo, el puertorriqueño, tenía que enfrentar él es campeón mundial del peso mínimo de la Asociación Mundial de Boxeo y de la Organización Mundial de Boxeo. Tenía una defensa titular contra Joey Canoy. A último momento, Canoy tuvo problemas con su visado, no pudo llegar a Estados Unidos, parecía que se caía todo, y hubo que hacer una pelea contra Neider Valdés, a último momento organizada, incluso en un peso... intermedio. Terminaron peleando en peso mosca, una especie de peso pactado no superior a los 50 kilos 400. Claro, Neider Valdés tenía un récord más discreto, no tiene gran fuste, no estaba rankeado, por ende no era pelea de título. Valdés es mexicano. Lo raro fue, esto es lo difícil de explicar, porque primero se dijo, va a defender los títulos. Después se dijo, no, va a ir solo por el OMB. La OMB rápidamente sacó un comunicado en sus redes sociales diciendo, no, nosotros no avalamos esta pelea por título.
7: Negativo.
6: Pero después vino un comunicado aún más desconcertante. En el afán de que haya un título de por medio, no vamos a avalar el título mundial, palabras más, palabras menos, decía esto, pero va a estar en juego el título internacional del peso mosca. O sea, el título máximo, que es el mundial, le quito jerarquía a mi peleador que tiene ese título y lo hago pelear por un título
8: de menor valía.
6: Pero no tiene ningún sentido. Eso, hace la pelea, no titular, total es fuera del peso, no hay ningún... Claramente esto es para cobrar algo más de la televisión, no se explica de otra forma. Pero además tenía un pequeño detalle que decía, en el hipotético caso que perdiese, y además, Collazo deja de ser campeón del mundo. Porque, ¿qué le está diciendo? Si vos perdés con un 4 de copas, te vamos a sacar el cinturón. Así que fíjate qué querés hacer. Digo, ¿no es más fácil hacer directamente una pelea sin título y se acabó el asunto? Bueno, lo cierto es que si vos no viste esta pelea, hacete un favor, no la mires. Duró muy poquito, duró menos de 2 rounds. ¿Qué fueron? 4 golpes plenos y se acabó la pelea.
8: Sí.
6: Como mucho.
7: 3 veces cayó, ¿no?
6: Por eso.
7: La pararon.
8: Sin equivalencia.
6: Una pelea, una caída fue por 2 golpes y las otras fueron por 1 golpe solo. Sí. Por eso me parece que hubo 3. O sea, vos no viste la velada, decís, uy, se me pasó con el mundial. Listo. No te perdiste absolutamente nada. Lo que no te podés perder es lo que viene la semana que viene. La semana que viene, más allá de lo que escuchábamos de Luciano Pandolfino, de lo que sucederá el viernes en Guaymallén, el sábado, en el hermoso estadio gigante del Barclays Center de Brooklyn, en Nueva Jersey, Yaron Ennis intentará arrebatarle los títulos mundiales Super Welter de la AMB y de la OMB a Sander Sayas. Duelo de invictos, 23-0 para el campeón, para el puertorriqueño, 35-0 para Ennis, que ya fue además campeón en peso welter, que llegaba a esta pelea como campeón interino de la AMB, que tuvo que renunciar al interinato para poder disputar el título completo. En realidad es para poder disputar el OMB de manera completa, porque no se puede emparejar un regular de una entidad con un interino de otra. La pelea es muy buena, va a ser televisada por DAZN. Hasta el momento no escuché que ESPN anuncie que la compre.
8: Encima por DAZN pay-per-view, termínenla. Supuestamente habían dicho que te iban a terminar el pay-per-view. ¿Qué quiere decir esto? Que pagás la señal de DAZN, como en mi caso, que pago toda la membresía todos los meses, y aparte tengo que comprar aparte el evento, que no sé cuánto va a salir, pero $30 debe salir. Está bien, el festival es bárbaro, está Diego Vargas, está
6: Ben Whitaker, que viene de pasar por encima a Brian Suárez, va a pelear con Richard Rivera, que es un norteamericano de 29 peleas, 27-2. Bueno, a ver, también la AMB salió esta semana, Gilberto Mendoza, tuitear y demás, que siguen haciendo esfuerzos para bajar la cantidad de campeones que tienen.
8: No, me imagino los esfuerzos que deben estar.
6: Sí, 3 horas más tarde anunciaron 2 interinatos. Literalmente 3 horas más tarde anunciaron 2 interinatos. Claro, se jactaban de que otro interinato que se venía mencionando que se iba a hacer, no lo avalan. Pero 3 horas más tarde anunciaron 2 interinatos. O sea, no la AMB, pero sí promotoras que trabajan con la AMB.
8: Bueno, estemos atentos, todos los que quieran ver un buen boxeo entre mundial y mundial, si llega la vecindad del Chavo, llega a comprar este evento, porque es de Top Rank, normalmente ellos tienen buena relación con Top Rank, ¿viste? Si fuese de Matchroom tal vez sería más difícil, pero Top Rank es difícil.
6: Sí, en realidad es una copromoción entre Top Rank y Matchroom.
8: Ah, entre los dos.
6: Sí, pero los dos trabajan con DAZN.
7: Disculpe que los corta, sí. ¿Esto qué hora sería?
8: ¿A qué?
7: ¿En qué horario sería?
6: El prime time de
8: y acaba de venir como a una de la nueve. Aparte, por la cantidad de
6: principal, sí.
8: 3, 4, 5, 6, hay 7, 8 peleas. No, y bien. Hay por lo menos 4 grandes.
7: Claro.
8: 4 sí, peleas grandes, Emiliano, me refiero a
6: Emiliano Vargas contra Bryce Mills. Muy buena pelea.
8: ¿Por qué? Usted preguntaba por qué. Por
7: está el partido de Argentina.
8: ¿A qué hora?
7: A las 23 horas, ¿no es el partido? Por eso.
8: Se nos recomplica.
7: No, por eso. Estar ahí.
6: Espero que Sander Sayas con Ennis, yo solo me conformo con que no suban a ring antes de la 1. Si suben a la 1:02, listo, y después vemos.
8: Pero con New Jersey no tenemos tantas horas de diferencia.
6: No, tenemos 2 en este momento. Si suben a la 1 va a ser a las 11, ¿eh? Ojo.
8: ¿Si suben a la 1 ya?
6: A la 1 nuestra va a ser a las 11. A las 12 va a ser. A las 12 va a ser. Tenemos 1 hora de diferencia en este momento.
8: No hay manera.
6: ¿No?
8: Para mí van a pelear a las 9 de la noche. No hay manera que peleen allá a las 12.
6: ¿Tan temprano?
8: Sí.
6: ¿No lo pueden tener en cuenta que hay algo que se llama Mundial de Fútbol?
8: Ojalá, pero no lo vi. Bueno, lo veremos después, trucho. ¿Qué vamos a hacer?
6: Lo veremos.
8: nos obligan a la truchada. ¿Qué vamos a hacer?
6: Bueno, se había anunciado la pelea.
8: Pará.
6: Sí, ¿qué?
8: ¿Quién gana? ¿Sayas
6: no,
8: o Ennis?
6: Ennis.
8: Tire usted. ¿Usted qué tira?
6: Yaron Ennis. Punto 12.
8: ¿Antes del límite?
6: Punto 12.
8: ¿Punto? ¿Usted qué dice? Qué difícil, ¿no? Esta, esta.
7: Esta sí.
8: Yo no, no, me, yo no me...
6: Puede
8: no,
6: ser,
8: no,
6: ¿eh?
8: No, no me la juego porque no,
6: no... No quiero tibio, se nos acaba el programa. No quiero tibio, dale, juéguensela.
8: No, no, no sé. No
6: Chiqui,
8: sé.
6: ¿Quién gana? Chiqui no tiene nada de tibio. A ver qué dice Chiqui Heredia. Chiqui Heredia, ¿gana Yaron Ennis?
8: O gana
6: Sander Sayas el sábado que viene.
8: Sayas, dijo.
6: Bueno, se equivoca. Perdón, dijo que gana Sayas. Pero no es tibio como ustedes. Dale, se acaba el programa. ¿Quién bueno, gana?
7: Vamos a Ennis.
8: ¿Usted va a Ennis también?
7: Y vamos
8: usted
7: a Ennis.
6: Yo voy a Yaron Ennis. ¿Usted?
7: Estoy impulsado. Sí,
6: usted no es tibio. ¿Qué le pasa? No lo reconozco.
8: No, no, no, es que no es por tibieza. Es porque en realidad no... No sé, ¿Ennis ya hizo bastantes peleas en esta categoría?
6: No, no tantas, pero sí las últimas.
8: No sé. No, no, no, no me genera mucha...
7: Bueno, será no sé, cuestión de...
8: Mucha seguridad.
7: Bueno, vamos a esperar.
6: Bueno, la mala noticia, se habría cancelado la pelea de Iván Aktis del miércoles que viene en Australia. Ya la han bajado incluso de Boxrec contra el local Callum Peters a 10 rounds. En peso mediano, esperemos que sea reprogramada. Esto iba a ser en Tennyson, en Queensland, entré, el miércoles.
8: Entré.
6: Rápido, el ganador es Daniel Rodríguez, DNI terminado en 624. 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Chiqui Heredia, gracias por todo, como siempre. Jorge Fabi.
8: Vamos a Argentina mañana.
7: Abrazo.
6: Vamos Argentina, ustedes se quedan ahora mismo con Cali Fidalgo en Radio La Red. Es tiempo del alargue.
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0: Che, qué domilunes. Es domilunes. Escuchá la musiquita que voy a poner. Escuchá, ¿eh? Escuchá, ¿eh? Tenés que tener cierta edad para esto, ¿eh? Escuchá. Arranca la largue, amigos. El fogón virtual de las madrugadas que iniciamos hace casi 24 años con Marcelito Bafa. Mi nombre es Cali Fidalgo, los voy a estar acompañando en esta locura que no tiene cura hasta las 5. Pasen a saludar, hoy día especial, con Argentina. ¡Vamos, Argentina, carajo! 11-23-24-22-22, cali.fidalgo en Instagram, el alargue en Facebook. 8 la mínima, 13 la máxima para este lunes, o domilunes, mayormente nublado. Voy a ir rápidamente, señoras y señores, al encuentro de mi compañero y amigo Quique Pellenberg, que está en el Arena de Colegiales. Yo estoy en el estudio Marcelo Bafa en mi casa. Suena el teléfono, ¿eh?
1: ¡Hola, líder!
2: ¡Pedro, cerrá que estamos todos!
0: No me digas.
1: Pensé que ibas a arrancar con qué fiebre.
0: No, querido.
1: Fiebre mundialista.
0: No, escucha esta música, escucha. ¿Dónde juega la Argentina hoy?
1: En Dallas.
0: ¿Y cómo se llama este tema? A ver.
1: Dallas.
0: ¿De qué es? De la serie Dallas.
1: Lo de que la pasa, serie Dallas, lo claro.
0: Que pasa que en mil... No, igual hubo otras versiones. En 1978... ni siquiera estabas en los planes, vos. No eras ni un renacuajito.
1: En el 78 mis viejos se arrepintieron de tenerme.
0: Ah, ok.
1: Y después, bueno, tardaron 5 años en decir, bueno, vamos a ver qué hacemos con esto.
0: ¿Qué vamos a hacer? Claro, lo tenía en un...
1: Y lo tenía en un tubo de ensayo.
0: En un tubo de ensayo.
1: En un borrador. Después dijeron, bueno, vale, a ver que venga.
0: Un día como hoy, del año 1978, Quique Pellenberg estaba en un tubo de ensayo. No sabían qué hacer con él.
1: Es así, ¿eh? Como vos lo decís.
0: Escucha, qué serio esto. Era lo que los yankees nos meten en la palabra algo de soap o soap, lo que serían las telenovelas nuestras. Señoras y señores, se está arrancando el alargue. 11-23-24-22-22. Feliz Día del Padre para todos atrasado. Un beso grande. ¿A quién, Pere, que tengo por acá? A Graciela de Garín dice: te escucho, ni me acuerdo desde cuándo. Amo el programa, la música, el periodista deportivo Quique Pellenberg, que es mucho más que un periodista deportivo.
1: ¿Quién dice eso?
0: Graciela de Garín, ¿no? Ojo con lo que decís.
1: Mandale un beso grande a Graciela y mis respetos. Creo que es exagerada, pero siempre gustan los mismos.
0: Te queremos mucho por acá, dice. Es docente jubilada, tiene 73 pirulos. Un beso grande. Escuchate, y ponemos un poquito de Dallas, querido.
1: Y dale, querido.
0: Estaba J.R. Ewing, que era el malo. Larry Hackman, Linda Gray, Patrick Duffy.
1: Mirá para abajo.
0: No voy a mirar, no pienso mirar.
1: Se te cayó el documento.

0: Impresionante, querido, impresionante. Una locura que no tiene cura. Bueno, vamos a ir directamente porque ya nos están convocando para arrancar este largue de domilunes con nuestro amigo, y Clara.
1: No hablan de fútbol, no saben nada. Se la pasan hablando de otra cosa, hablen de fútbol, que lo primero que interesa es el fútbol. No lo otro que están hablando,
0: bien. Bueno, Kikito, es el día, es el día.
2: Es el día de en Dallas, en un ratito, a las 2 de la tarde, hora de la Argentina, a las 12 del mediodía de Dallas, va a estar jugando el seleccionado de Scaloni en su segunda presentación de esta Copa del Mundo. El rival, Austria. Sabe la Argentina que una victoria la meterá en 16avos de final de esta Copa del Mundo, donde hay potencias que por ahora no calientan motores, cuando hay otras que parecen decir presente. Un mundial raro.
0: Destructor, el mundial destructor de Prodes.
2: Destructor de Prodes.
0: Y te diría,
2: y con
0: un cambio,
2: los cuatro tiempos, y el cooling break me tiene los huevos al plato.
0: Ahí está. Pero bueno, nosotros que tenemos problema próstata, ojo, no está tan mal, ¿eh?
2: Estoy pensando. Sí, pero yo te digo, los que noto con el cooling break, los tres minutos, te corta el ritmo al equipo que busca.
0: Bueno, pero acostumbrémonos porque si pega en Estados Unidos.
2: Esto no pega. Esto, muchachos, se llena los bolsillos de guita. ¿Cómo va a pegar cortar el partido tres minutos durante
0: el
2: partido?
0: Que pegue en Estados Unidos. Si el fútbol nuestro, el soccer para ellos, pega en Estados Unidos, cagamos, porque van a hacer todo a imagen y semejanza de ellos.

0: Vi partidos de Austria, ¿viste?
1: Mira, Austria es un equipo que juega de la misma manera ante Argentina, Francia o ante Isla Feroe. ¿Qué quiero decir con
0: no
1: esto?
0: No cambian el esquema ni aún.
1: No, no, es un equipo que no sabe o sufre sin la tenencia. Trata de ser protagonista más allá del rival que tenga enfrente, que tiene a Konrad Leimer, el hombre del Bayern Múnich, y a Marcel Sabitzer, el del Dortmund, como dos grandes pilares y figuras. Seguramente no cuente con Stefan Poch, el lateral derecho que sufrió una fractura en la mandíbula. Después tiene a David Alaba, el defensor central del Real Madrid, que tuvo mucho tiempo lesionado durante esta temporada, pero que no deja de tener mucha jerarquía. No confirmó el técnico si va a jugar, estoy hablando del alemán Ragnik, a Arnautovic, el 9, que pasó por el Inter y que es una de las grandes figuras del seleccionado, más allá de tener 37 años, o lo hará con otro de los delanteros centros que jugó el otro día en lo que fue la victoria ante Jordania, 3-1. Tiene a Seibel Schlager, dos mediocampistas centrales que se conocen porque juegan en el Leipzig. Es un equipo no para temer, sí para respetar, sabiendo que la selección tiene más desde la herramienta individual y colectiva. El equipo argentino no está confirmado, se desprende solo un cambio, porque ayer se entrenó en Kansas y por la tarde voló rumbo a Dallas, donde está en este momento hospedado. Dibu Martínez va a ser el arquero.
0: Sí.
1: Lo podemos confirmar sin que lo haya hecho el técnico.
0: Sí, hizo un gran video el fin de semana mostrando el asado, riéndose del nutricionista. Y para mí puede salir bien o puede salir mal después, porque hay que jugar por los partidos, y Austria, aunque sea una selección que juega todos los partidos con el mismo esquema, te puede meter gol y ganarte. Eso va.
1: Dice, siempre en un mundial vos tenés que estar atento y alerta a cualquier
0: circunstancia. Atento como todo.
1: Atento como un búho.
0: Preguntale a Curazao y a Coso. La cuestión, y Ecuador. La cuestión es que para mí la selección, más allá de la técnica y de todo, es eso que mostró el video del Dibu, que no lo tienen otras selecciones. Ese espíritu de grupo no está en otras selecciones.
1: Y eso está bueno, y eso siempre te da un plus.
0: Y Argentina llega, esta Argentina, la de Scaloni, nunca llega como favorita ni como nada, y la pone en el quinto puesto, sexto, los que está supuestamente bueno, saben, eso, ¿eh? Y me encanta.
1: Dibu Martínez. Sí. Molina va a jugar por Montiel, que todavía se está recuperando de una molestia que sufrió en la semana. Me dicen no es desgarro, pero sí una fuerte contractura, por eso Molina, que rindió en el segundo tiempo ante Argelia, va a ser titular. Romero y Lisandro Martínez los centrales, y Medina va a ser el lateral izquierdo. La mitad de la cancha, prácticamente hay tres que salen de memoria: De Paul, Enzo Fernández y McAllister. Almada para mí va a ser titular, aunque viste que siempre Scaloni con algo sorprende, y en esa sorpresa, ¿por qué no pensar en Nico González? Messi y Lautaro Martínez, que va a ser ratificado por el entrenador. De ahí no salen, creo que los 11-12 que van a iniciar el partido ante Austria. 2:00 p.m, hora de la Argentina, dirige el egipcio Amin Mohamed. Si ganamos, estaremos en 16avos de final.
2: Austria es un rival difícil, que tiene muy buenos jugadores, que presiona bien, que es un equipo vertical, ha hecho una gran clasificación y lo hemos estado viendo que es un rival a tener en cuenta. Así que será un partido complicado. Los dos hemos ganado nuestro primer partido, eso puede ser que ayude a que el espectáculo sea aún mejor, así que difícil, duro. Y bueno, lo que se está viendo en el Mundial es que no hay partido fácil. Sobre todo la fase de grupo siempre ha sido un poco, históricamente diría yo, a lo mejor este Mundial se está dando un poco más porque hay más partidos, pero sí que la fase de grupo siempre ha sido difícil para todos, y las condiciones también de calor, de que se pare el partido constantemente, hace que, bueno, eso a lo mejor le dé una mano al equipo que teóricamente un poco más débil, porque tiene tiempo a recuperar, tiene tiempo a preparar, cosa que antes a lo mejor no había. Creo yo que al final que se ha hecho para tener más tiempo, y bueno, eso se hace un poco cortado el partido. Eso de 4 tiempos parece, casi te diría que es real. Nosotros en el vestuario, en el entretiempo, tenemos 3 minutos para hablar con los jugadores. Entre que van y vuelven, 3 minutos y medio. Y ahí se para otros 3 minutos y medio. O sea que, pero bueno, se ha hecho y acá estamos para mandar. Y Y digo que sorpresa, bueno, yo creo que al final van a estar, las grandes selecciones van a estar.

0: ahí. Hay muchas además que pueden competir y van a estar sin ninguna duda que va a ser un mundial difícil.
1: Cabo Verde casi gana el partido, ponele. No sé si es una exageración. Igual
2: fue una victoria, más allá de que terminó igualada 2-2 la historia entre Uruguay y Cabo Verde. Por ahora, Calito,
1: juegan con nosotros.
2: Los africanos, la gran revelación de esta Copa del Mundo.
1: Y, no, y, juega, y Uruguay juega con nosotros hasta ahora.
2: Sí, hasta ahora esto puede cambiar. Si Uruguay le gana a España, va a terminar como primera de su grupo, seguramente.
1: Este Uruguay que jugó hoy no creo que le gane a España.
2: Bueno, pero esto lo veníamos hablando también. Esto es fútbol. Quizás se han pensado que Ecuador le gane a Alemania, pero esto es fútbol. Uruguay no jugó bien, es una realidad. ¿Lo pudo haber ganado? Sí. También lo pudo haber perdido. Ante un seleccionado que se sacó los miedos del debut, después del 0-0 con España, que vuelve a empatar 2-2 ante Uruguay y que ahora va a cerrar ante Arabia Saudita. Su participación en la Copa del Mundo con grandes chances de meterse en 16avos de final. Esto también hay que señalarlo. Decepción total del seleccionado uruguayo de Marcelo Bielsa. No le dieron buenos dividendos los cambios, las modificaciones y por errores propios. Sobre todo con Matías Olivera, que tuvo un error garrafal cuando Uruguay ganaba 2-1. Termina perdiendo dos puntos de oro que le hubiesen acercado a Uruguay a la clasificación. No está todo perdido, pero ahora tendrá que bailar con la más fea. Uruguay y España van a jugar el próximo viernes a las 9 de la noche en Guadalajara.
1: Sirius es uno de los temas que se han usado para que entren los equipos. Hay mucha música.
2: Los Chicago Bulls.
1: Bueno, pero este es Pulsar de Cerati, de Gustavo Cerati, que tomó, hizo un sampler y metió esta partecita para este tema de él. Esto es Pulsar de Disco Amarillo del año 94. 11-23-24-22-22. Cali.Fidalgo en Instagram y La Larga en Facebook. Domi Lunes, ahí Sacamoco. Estamos a la expectativa del partido de Argentina. Pulsar, Gustavo Cerati sonando la trasnoche. Vamos, arriba, vamos, lunes. No van a laburar a nadie, ¿eh? Anda. A Sueto hay que declarar, hermano. Para tanta pelotudez se declara Sueto hoy.

0: Feliz Día del Padre, Cali, Umbi, Quique, buen comienzo de semana, largueños, feliz de ver todos los días fútbol tranquilamente, el Mundial se disfruta, saludos desde Chipoleti, dice Pablo el Vigilador, buen comienzo de semana, hablen de las elecciones de Curazao y la de Irán, agrega Daniel Loyarte. Nelson, de Embarcación Salta, feliz Día del Padre, Cali, buen fin de semana para todos los alargueños trasnochados, saludos a Quique y a Umbi. Cali querido, te saludo a vos, a Quique y Necita, que Dios la bendiga, y alargueños desde Rosario. Javier Retamal, de San Telmo, buen comienzo de semana y vamos el Sacamoco. Hola Cali, ya pasado, pero feliz Día del Padre para vos, Quique y Umbi, también es padre, claro, dice acá Robert de San Martín. Saludos Cali, Quique, el curita, soy de General Roca, Río Negro, te escucho hace más de 15 años, dice Alejandro. Manda abrazos a la distancia. Feliz día Don Cali, José Luis desde la ciudad de Roca, Río Negro, Patagonia, Argentina. Consulta, nombre del escritor y periodista que habló la semana pasada de los nazis en Mar del Plata. ¿Dónde se pueden conseguir sus libros? Como dijo un periodista amigo un día que le preguntaron, en la librería lo conseguís. Facundo Di Génova se llama. Facu Di Génova, ¿eh? Facu que ladra, buscalo también. Bueno, Quiquito, ¿qué más tenemos del Mundial? A ver.
1: ¿Qué tenemos del Mundial?
0: Sí.
1: Mirá, la gran victoria de España, contundente.
0: Aceleró.
1: Ante un rival que no es malo, pero lo redujo a la mínima expresión. Jugó Yamal y cuando Lamine Yamal juega, claro, España huele distinto. Y es una realidad. Jugó 45 minutos porque, claro, en la primera etapa hizo 3 goles. ¿Y qué dijo De La Fuente? Lo ponemos ante la necesidad y lo guardamos ante un partido prácticamente resuelto. La realidad es que España le ganó 4-0 a Arabia Saudita, se perfila para ser primera de su grupo, y en Atlanta España consiguió una victoria muy importante, porque sobre todo se habían gestado muchísimas críticas después de la igualdad sin goles ante Cabo Verde, más allá de merecer la victoria. Quien no puede, se terminó la generación dorada de Bélgica, que hace algunos años era primera del ranking FIFA, pero ayer no pudo ante Irán. Empataron 0-0 una selección belga
0: que fue realmente, digamos, hizo honor a su
1: nombre.
0: Claro.
1: Sí, porque le costó, es cierto que terminó jugando con 10 por la expulsión del zaguero central en un error no forzado, pero te digo una cosa, cuando vos ves jugar España con Oyarzabal, con Yamal, con Dani Olmo, con Ferran, con Cucurella, la verdad tiene muchísimo. Y viste cuando hablábamos de excepciones, decíamos, bueno, ¿cómo puede ser que Bocinha, subestimado, fue la gran figura? España mereció ganar, pero se topó con un arquero que tuvo su noche de ensueño, como la tuvo, por ejemplo, Eloy Rum.
0: Eloy Rum, que
1: de Curazao.
0: Sí, que yo creo va a ser su última gran atajada, porque se comió 7 con Alemania también.
1: Sí, se comió 7, pero bueno, tuvo su noche. 15 paradas.
0: Récord en 90 minutos.
1: Exactamente, con 15 atajadas. Ecuador no jugó bien. Con Becasese la historia del hincha ecuatoriano está quebrada, esa relación está quebrada.
0: Esa es la historia.
1: Pero acá lo que tiene que entender Ecuador es que le queda una bala. Y esa bala es saber que si le gana Alemania, clasifica. Vos me dirás, claro, mirá qué balita le queda. Pero bueno, es como, yo te lo decía el otro día, ¿no?
0: Esperá.
2: Ponele voluntad.
0: Sí.
1: Yo lo decía el otro día,
0: en el
1: comentario del partido. Es como que Ecuador empieza a jugar 16avos de final una fecha antes.
0: Claro.
1: No está eliminado. Tiene un rival bravo. Bueno, pero en 16avos de final quizás le hubiese tocado una potencia europea.
0: Sí.
1: Acá hay un error no forzado, no le pudo ganar a Curazao, perdió ante Costa de Marfil. O sea, se metió solito en este quilombo. Pero bueno, tiene una bala más. Es Alemania, que ya está clasificada después de la victoria 2-1 ante Costa de Marfil y que seguramente va a guardar muchas piezas. No va a estar Nicolás Schlotterbeck, el defensor central, quien sufrió una distensión ligamentaria y creo que se queda sin Copa del Mundo por lo que resta de la competencia. Y es cierto, son partidos aparte. Si uno tiene que apelar al sentido común y argumentar desde lo que veo de Ecuador, prácticamente tenemos que decir que no tiene chance de ganar a Alemania.
0: Sí, bueno, pero
1: como esto es fútbol.
0: Fútbol.
1: Vos me enseñaste que esto es fútbol.
0: Esto es fútbol.
1: y que todo puede pasar, como en la Copa Argentina. Por eso, digamos, esperemos. El próximo jueves en el MetLife de New Jersey, ahí va a estar Patito, que envidia, ¿no?
0: Abrazo.
1: Qué lindo.
0: Patito.
1: Patito que ya pide la cabeza de Beca.
0: Y sí.
1: Si Ecuador le gana a Alemania, sí, estará metiéndose entre los mejores 32 de la Copa del Mundo.

0: 11-23-24-22-22, arriba Domilunes, estamos con todo el ritmo, todo glamour y toda la onda. Impresionante lo que desarrolló la BBC, para mí uno de los mejores medios de comunicación del mundo, que en su página web tiene la lista de todos los grupos, las posiciones, en tiempo real. No solo te va poniendo, en cada gol te cambia la lista, cómo están ubicados en los grupos, y automáticamente ya te está diciendo los cruces de 16avos. Es una herramienta espectacular. Espectacular.
1: ¿Cuál es?
0: Está en BBC, la BBC, te lo pasé al link, lo pasa, no me das pelota.
1: Es el schedule de la
0: FIFA, pero en tiempo real.
1: Es extraordinario.
0: Metieron a un chabón, le habrán dicho a uno de sistemas de la BBC, escúchame, John, haceme todas las combinaciones posibles en tiempo real. Entonces, hay un gol y automáticamente te pone la posición en tiempo real y automáticamente te dice quiénes juegan con quién. Por eso voy a tirar al día de hoy, ¿no? Como recién decíamos. Sí. Y yo lo voy subiendo, cada tanto hago un posteo y algunos dicen, en este momento, sí.
1: Uno va a tener que estar muy atento al tema de clasificación de los terceros.
0: Claro, bueno. Está armado ahí también.
1: ¿Y cómo haces?
0: Y bueno, ahí lo tienen ellos lo tienen ya digitado.
1: Es una locura.
0: Y te hace, además.
1: O sea, si yo ahora me meto, me dice el enfrentamiento.
0: Te dice el enfrentamiento y te dice los mejores ocho de la.
1: Los mejores ocho terceros.
0: Sí.
1: Qué bueno que
0: en
1: está.
0: En tiempo real.
1: ¿El link?
0: Te lo pasé al link.
1: Me parece que no, ¿eh?
0: Sí, te di. Mirá. Voy a ir. Pero te voy a contestar del mismo link que te mandé. ¿Eh? Lo que pasa es que cuando yo te mando algo, no me das pelota.
1: Sí, acá me pusiste. Esto es espectacular.
0: Ah, ¿viste?
1: Pero pará.
0: Ya, tócalo.
1: Pará.
0: Tócalo.
1: Salta. Sí, Dale Johnson es el coso.
0: No, Dale Johnson es el periodista que yo me enteré por él.
1: Pará
0: que
1: claro, pero pará, yo me meto en el coso. Acá está. Sí.
0: Bueno, pará que te mando el link porque si no.
1: Sí, me gusta. Pero pará. ¿Y dónde veo? A ver,
0: ahí te lo mandé, fíjate. Mira.
1: Ah, acá está. Donde dice.
0: Claro.
1: Es Knockout Stage, no.
0: Ahí. En Knockout Stage, fíjate cómo queda. Y si te metes donde están los grupos, abajo de todos los grupos están los mejores ocho terceros. Todo en tiempo real. Para el laburo tuyo es. Y bueno, yo de paso choré un poquito.
1: ¿Vos sabés que? Yo te quiero decir algo, ¿no?
0: ¿Qué?
1: Cada día me haces mejor periodista.
0: Bueno, ten.
1: Aprendo poco, pero. Está bueno.
0: Este es uno de los temas que ponen en los estadios. Esto es Journey con Don't Stop Believing. Escucha. Ya vengo.

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9: ¡Qué gran cigarrillo!
10: Efemérides deportivas. 22 de junio. Un día como hoy de 1931 se fundaba la Asociación Rosarina de Fútbol, la cual fue la primera en organizar el fútbol profesional en Rosario. El 22 de junio de 1941, San Lorenzo superaba Boca en el antiguo gasómetro de Avenida La Plata por 3-2. En el Yeray se debutaba Pío Corcuera. Esa tarde el Cuervo alcanzaba el récord de 11 victorias consecutivas. El 22 de junio de 1941 se fundaba en Morteros, Tucumán, el Club New Yorko. También el 22 de junio de 1986, Argentina superaba a Inglaterra 2-1 por los cuartos de final de la Copa del Mundo de México. Esa tarde, Diego Armando Maradona marcaba el gol conocido como la mano de Dios. El 22 de junio de 1989, San Lorenzo de Almagro goleaba a Boca 4-0 por la liguilla Prelibertadores de América en el estadio Tomás Adolfo Ducó de Parque de los Patricios. Los goles fueron convertidos por Néstor Gorosito, Darío Sibisky y dos de Alberto Federico Acosta. Esa tarde fue el último partido de José Omar Pastoriza como entrenador de los Yeneises. Y un día como hoy de 1998 fallecía Norberto Doroteo Tucho Méndez, que jugó en Huracán, Racing y Tigre, convirtiendo 123 tantos en 392 partidos jugados. En la selección nacional marcó 19 goles en 31 partidos.
11: Pisa la pelota Maradona, arranca por la derecha el genio del fútbol mundial y es el 30 a tocar por la derecha, siempre Maradona, genio, ta. ¡Gol!
12: ¡Qué planeta viniste! ¡Para dejar el gabinete inglés! ¡Para que el país se opulse apretado! ¡Gritando por Argentina! ¡Argentina 2! ¡Inglaterra 0! ¡Diego! ¡Diego! ¡Diego Armando Maradona! ¡Gracias Dios! ¡Por el fútbol, por Maradona! ¡Por esas lágrimas! ¡Por eso! ¡Argentina 2!
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0: Dos mil lunes, pasen a saludar. No me estaba escuchando, ¿ves? Ni a mí mismo no me escucho. Dos mil lunes, pasen a saludar. 11 23 24 22 22, Cali.Fidalgo en Instagram, El Alargue en Facebook. Segundo partido de la escaloneta, 2 de la tarde. Los ojos bien abiertos, yo no sé quién va a dormir de todo lo que estamos ahora. Eso sí, yo voy a intentar, ni bien termine el programa a las 5, cerrar los ojos y despertarme más o menos. La actividad mía siempre arranca a las 2 de la tarde, así que horario especial para los que, como yo, duermen un rato. Bueno, gente que está pasando a saludar. Cali, Fede desde Río Tercero, estoy acomodando herramientas a esta hora, hermano. No sé ni para qué sirven. Arrancando el lunes acá firme junto a El Alargue y acomodando cosas. Bueno, la gente lo hace cuando puede, no cuando debe ser. Mucha gente terminando laburos. Cali, el bicho de Ituzaingó. Tengo el perro, el vecino que no parra. El perro. Uy, qué pelotudo que estoy.
1: Claro, Cali, por favor.
0: Y me apuran, ¿ves? Ve que me apuran. ¿Dónde estaba? Me perdí. Uy, qué gaga estoy. Estoy gaga, che. Falta Luquita diciendo que estoy gaga. ¿Dónde está, che? El mensaje. Uy, qué mal que estoy. El perro no para de ladrar a la nada. Y me desvelé y cuando me desvelo escucho el Alargue. Mirá vos. Bueno, abrazo, loco. Guarda con los perros, Nosotros tenemos los nuestros acá. Bueno, cuidado. Maru de Neuquén Capital, Cali, no puedo dormir ni aunque me apaguen, así que me sumo a El Alargue en el 2000 lunes. En un rato el saca-saca de la gente, que es la única excepción a la regla musical. Después rock y pop este programa. ¿Rock y pop? Sí, si hay algún aniversario de alguien grosso también. Pero la única vez que rompemos un ratito es el espacio del 2000 lunes, el saca-saca de la gente con Chiqui Heredia, ¿ok? A quien le pueden escribir y, por supuesto, pedirle temas, y él es el que decide. Seguimos arrancando, seguimos presentando con Laurent Boulcy, con este clásico de Bubble Star. Nos vamos a una historia no apta para termos que tiene a un protagonista de la última, una de las últimas conferencias de prensa, con Scaloni. En realidad dos, a uno de la selección y a alguien de la conferencia de prensa. Otro especial mundial es de historias no aptas para termos con Elías Perugino, que hoy, junto a Quique y a Umbi, van a estar comentando, por supuesto, el partido de la Argentina. Vamos, arriba. Esto recién empieza, querido.
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0: Llegan las mejores historias, las historias no aptas para termos, historias futboleras, atrapantes, que le gustan a futboleros y no futboleros, porque, en definitiva, no hay nada más humano que el fútbol. Las trae Elías Perugino. Hola, Elías, y esto puede ser un podcast todo, ¿no?
1: Hola, Cali, Peri. ¿Cómo andás? ¿Todo bien?
0: Bien, todo bien. No, lo que decía que puede ser un podcast, puede ser un archivo, o un programa de radio. Lo que quieran de esta,
1: sí,
0: de este
1: sí,
0: momento.
1: Porque son historias que, a ver, que son imperecederas, en cierto modo.
0: Que pueden estar en vivo o pueden estar en diferido.
1: Y que, como hablamos con el fútbol, hablamos de fútbol, esa es nuestra materia, yo siempre digo que en el fútbol, vos tenés que, si querés saber qué es lo que pasó hoy, en algo que te resulta que pueda haber cierta polémica, cierto grado de conflicto, vos siempre tenés que dejar pasar 4 o 5 años. Después de 4 o 5 años...
0: Ahí haces el análisis.
1: Que, sí, no, pero además las lenguas se aflojan, se empiezan a contar historias, futbolistas que entonces se retiran y ya no tienen por qué ocultar algún secretito.
0: Claro, o sea, a los 4 o 5 años empieza la impunidad, digamos.
1: Los 4 o 5 años te empezás a enterar, o empezás o a confirmar cosas que
0: se hablaban,
1: que te enteraste, pero que no, en su momento nadie te confirmaba o incluso te desmentían, o te empezás a enterar de cosas que pasaron por adelante de tus narices
0: y
1: vos no te diste ni cuenta, ¿no? Y bueno, un poco este partido mundialista que vamos a recordar hoy, no hace tanto que pasó, porque ocurrió en el 2006, en el Mundial de Alemania, y si bien no tiene muchas historias, pero tiene 2 o 3 cositas que por supuesto en esa inmediatez no nos enteramos, pero que después, con el correr de los años, fuimos sabiendo. Es ni más ni menos que el partido que, por los cuartos de final, Argentina jugó frente al local, a Alemania, en Berlín, que terminó en una definición por penales que Argentina perdió y que determinó, en cierto modo, que Argentina, que tenía un gran equipo y que incluso había jugado muy bien en esa Copa del Mundo, Argentina se fuera de ese Mundial invicto, es decir, sin perder en el tiempo reglamentario, porque arrancó ganándole a Costa de Marfil.
0: Eso para otra discusión, ¿viste? Yo digo, los estadígrafos te van, y los tipos que saben te van a decir, no perdiste, porque yo digo, sí, perdiste por penales o perdiste...
1: No, claro.
0: Ahora, para la estadística pura y dura, fue invicto Argentina, se fue invicto Argentina.
1: Claro, a ver, perdiste por penales, que es una instancia, o por tiros del punto del penal, que es la manera correcta de mencionarlo, y es una instancia de definición deportiva, ni siquiera es una monedita al aire, como alguna vez también ocurrió, que se han definido partidos y clasificaciones a través de un sorteo. Pero digamos, en lo que es el desarrollo del tiempo reglamentario, que es un poco esa espina que te queda clavada, y sobre todo cuando, como en ese Mundial, Argentina, conducida por Pekerman, había mostrado un equipo que jugó muy bien al fútbol, y entonces, bueno, es como que te duele un poco más. Esa Argentina que arrancó ganándole a Costa de Marfil 2-1, que después golea a Serbia y Montenegro 6-0 en un partidazo espectacular, donde debuta y a los pocos minutos convierte su primer gol mundialista un Leo Messi que era un péndex total, ¿no? Un chico que casi ni le conocíamos la voz. Bueno, la voz la conocemos un poquito más ahora, pero en aquel momento nadie podía descifrar cuál era el tono de voz que tenía Leo. Empate con Holanda 0-0 y después el partido con México de octavos de final, el famoso gol de Maxi Rodríguez en Leipzig para ganarle a esa selección.
0: A la selección del Bigotón.
1: Del Bigotón, ¿no? Esa selección de la Volpe. Y bueno, llega ese famoso partido vamos a charlar un poco ahora, ese cuarto de final con Alemania. Argentina en ese mundial se había concentrado en Herzogenaurach, una ciudad.
0: Sí, hay una joda que le hacíamos a Marcelito porque la primera vez que lo pronunció dijo Herzogenrausch.
2: Ya está la selección nacional en la ciudad de Herzogenrausch. Herzogenaurach, perdón. No, voy de vuelta. Este cortalo, este te pido por favor, cortalo porque vale la pena. Herzogenaurach, ahí está, listo.
0: Jodíamos, claro, bueno, es la, seguramente lo vas a decir, es la localidad de los hermanos Dassler.
1: Dassler, claro.
0: Ahí se armó.
1: Allí nacieron las dos de las más importantes.
0: Sí. Adidas, el verdadero nombre, y Puma. Que, claro, bueno, que hubo una rivalidad, se pelearon a muerte. De hecho, creo que hace un par de años recién por primera vez volvieron a jugar entre digamos, los empleados de una compañía y de la otra al fútbol, amistosos de fútbol por primera vez, no sé, en 50 años, una cosa así.
1: Y esa, bueno, yo tuve la oportunidad de conocerlo, es una ciudad, un típico pueblo pequeño del interior de Alemania, pero claro, en las afueras tiene... está la sede central justamente de la marca de las tres tiras.
0: Y hay una más, son tres marcas de los Dassler: Adidas, Puma y las mallas Arena.
1: Ahí está, sí señor, que son de mayor calidad en el mundo.
0: Sí, bueno, son muchos de los atletas que ves en los Juegos Olímpicos, los nadadores, usan esa marca.
1: Claro, exactamente. Tiene, por supuesto, un gran complejo deportivo donde la selección argentina, que también era patrocinada por esa marca, llegó a entrenar, pero muy pocas veces. Argentina estaba en un hotel muy chiquitito ahí en Herzogen Aurach, y enfrente había un complejo deportivo. O sea que la mayoría de las veces Argentina lo que tenía que hacer era cruzar la calle para ir a entrenar. Incluso tiraban un par de cintas ahí los policías alemanes, pasaban caminando los chicos y se iban a entrenar, un lugar que tenía una muy linda cancha de fútbol, pero también podías practicar atletismo, cualquier tipo de deportes, porque tenía cancha de lo que te puedas imaginar, e incluso una cancha de básquet. Muchos de los jugadores argentinos de esa selección, como Cuchu Cambiaso, como Rodrigo Palacio, eran fanáticos del básquet, así que muchas veces cuando tenían un rato libre se dedicaban a tirar al aro. Y además, para nosotros los periodistas era buenísimo porque podías ver absolutamente todo. Cuando Pekerman quería ocultar algo, y habrán sido tres veces como mucho, ahí agarraban el micro, se metían en el predio de Adidas y bueno, no podías saber lo que sucedía ahí adentro. Pero bueno, antes de este famoso partido, siempre hay, a veces hay cuestiones que se dan en partidos que suceden un tiempo antes, pero que te van a marcar sin que vos lo sepas lo que después va a suceder en un partido importante. Y un año antes del Mundial, en 2005 estamos hablando, Argentina juega un partido que va a ser determinante para ese Mundial por decisiones que se tomaron, ¿no? Juega un partido con Inglaterra en Ginebra, un partido que Argentina iba ganando muy bien por 2-1, pero que lo termina perdiendo 3-2, y que logra algo que muy pocas veces se vio, que es sacar de las casillas a Pekerman. De hecho, se cuenta que al día siguiente tuvo una reunión con sus compañeros del cuerpo técnico, donde por primera vez lo escuchan putear, pero putear mal, pesado, seguido, de la calentura que se había agarrado por cosas que había visto en ese partido. Un partido que le termina costando no solo el puesto, sino el pasaje al Mundial a Pupi Zanetti, porque en ese partido los goles finales de Inglaterra vienen por el lado de él. Es como que no le llenaba a José el tema de cómo marcaba a Pupi, entonces decide no convocarlo y después seguir improvisando con jugadores que no eran laterales derechos, y de hecho en el Mundial va a jugar de 4 Burrizo, que era central, va a jugar de 4 Scaloni, que era volante, va a jugar de 4 Colochini, que era marcador central. Es decir, ese partido fue clave para que José tomara una determinación que después Argentina va a padecer en el Mundial de un año después. La mayoría de los reproches era porque el equipo no había sabido cerrar el partido. Y esto le pasó contra Alemania, porque Argentina, que empieza ganando ese partido con el gol de Ayala tras córner de Riquelme, tiene situaciones para cerrar el partido y no lo cierra. Y fue un partido que además determinó que José decidiera darle la cinta de capitán a Juan Pizorín y quitársela al ratón Ayala. Es decir, todo ese tipo de situaciones que cambiaron ciertos humores, ciertas cuestiones tácticas, ciertas situaciones que hacen a la vida de un plantel.
0: Momento bisagra,
1: un añito antes. Y además, otra cosa que a José le había hecho ruido en ese partido contra un rival tan calificado y de una dinámica semejante a la de Alemania, era el tema de cierta respuesta física en los últimos minutos del partido, y específicamente de cara al partido con Alemania. Una cosa que lo desvelaba a José y lo va a llevar a cometer algún error en los cambios en ese partido, es la diferencia de altura que había entre los dos equipos. Y si vos repasás la lista de jugadores, 9 de los 11 alemanes medían más de 1,80 m y 3 de ellos, claro, medían casi 2 metros. Argentina no tenía nadie que midiera 1,90 m y 6 medían menos de 1,80 m.
0: Sí, sí, sí. Anda agárralo ahí arriba.
1: Anda agárralo ahí arriba. Una de las frases de Pekerman en una charla técnica previa fue: esto es lo único que nos pueden hacer es complicar de arriba. Y bueno, claro, hubo varias.
0: Necesitaban un resorte en los botines.
1: Necesitaban, claro. Pero bueno, también hay que decirlo que esos chicos, que la mayoría medían menos de 1,80 m, habían dado exhibiciones de fútbol como las contra Serbia y Montenegro, es decir, jugadores de mucha técnica, de mucho desequilibrio individual, como Tevez, como Saviola, es decir, y por supuesto con la batuta de Riquelme. Llegado el partido ese de Alemania, que se jugaba en Berlín con toda esa carga, con dos equipos que, fíjate vos, venían invictos en definiciones por penales, se va a definir por penales, y nunca Argentina había perdido en la historia definiciones por penales, porque le había ganado a Yugoslavia e Italia en Italia 90 y a Inglaterra en Francia 98, y Alemania había ganado en Francia, a Francia en el 82, a México en el 86, a Inglaterra en el 90.
0: O sea que me va llevando de una manera... Que yo, son esos partidos que uno el cerebro dicen que te hace olvidar cosas porque todos los traumas que te agarran, ¿viste? Ese partido fue traumático, más allá de lo que vos estás contando. Y ahora me voy acordando cosas, me las estás haciendo recordar. No es la primera vez que me lo hace, yo me voy a tener tomar acciones, loco. ¿Te lo crees?
1: Y bueno, pero es justamente de eso se trata, ¿no? De activar algún resorte que anda por ahí dormido, sí, sí, y bueno, que bueno, a veces activamos un resorte.
0: ¿Vos querés que la deje acá en vivo?
1: Positivo, y a veces activamos algún resorte que nos hace amargar o recordar uno de esos momentos que hubiéramos preferido no vivir. ¿Vos sabés que el primer mal augurio de ese partido, sabés cuál fue? Que Maradona no fue a la cancha. Maradona venía haciendo a todos los partidos. Por supuesto que las cámaras de la tele lo enfocaban todo el tiempo. Diego estaba feliz de la vida, daba sus propios shows en los palcos, eran un festín para la televisión. Y ese día Maradona fue, pero no entró. Fue, pero ¿qué pasó? Obviamente, todos sabemos cómo era Diego, la comitiva que normalmente llevaba a cualquier partido, y mucho más un mundial. Parece que un par de los amigos de él no tenían entradas, algunos sí, pero otros no. La seguridad alemana estuvo súper estricta ese día, porque obviamente era un partido de alto compromiso a todo nivel. Quisieron, le impidieron el ingreso a un par de amigos de Maradona, y cuando Diego vio eso, dijo, bueno, si ellos no entran, yo tampoco, pensando que porque chapeaba, le voy a decir, bueno, está bien, Diego, entra y que entren. No, claro. Los alemanes impertérritos dijeron, bueno, listo, si querés tomátelas, y Diego se fue, y se fue a ver el partido al hotel. Es decir, un Diego que entre comillas había sido medio un poco una cábala, porque a los jugadores del plantel les gustaba verlo, incluso lo saludaban desde la cancha cuando lo veían en el palco y demás. Ese día lo buscaban a Diego, y Diego no estaba porque se había cabreado y se había ido a ver el partido al hotel. Algo extrañísimo, ¿no? Pero bueno, viste cómo era Diego, cómo sentía las cosas. Sintió que tocaban a los amigos, era como que lo tocaban a él, pegó media vuelta y se fue. No pudo ver entonces en la cancha un partido que Argentina juega mejor, con un Tevez intratable, imposible de marcar para los muchachos de Alemania. Un partido donde, pese a todo lo que imaginaba Pekerman, Alemania no lograba imponer su rigor físico, sino que todo lo contrario, la técnica de Argentina marcaba la diferencia, que como dijimos, Argentina empieza ganando con el gol de Ayala tras un córner de Riquelme, donde Argentina se pierde varias situaciones para el 2-0, y donde en los últimos 20 minutos empieza a desencadenarse la hecatombe. Primer tema controversial, la lesión del Pato Abbondanzieri. El Pato que venía jugando en un gran nivel en la selección, en un centro, Miroslav Klose le pega un rodillazo que impactó un poco en la cadera, pero mucho en el hígado, con todo lo que sabemos, por ser aficionados al boxeo, lo que a veces te pasa cuando un boxeador le impacta a otro de lleno en el hígado.
0: Te deja sin aire.
1: Pato, años después, y no rápido, el pato confesó que no sentía las piernas, era como si le hubiera tocado parte del hígado algún nervio, no sentía las piernas, que las piernas le flameaban, y que después de ese rodillazo, porque el pato no sale enseguida, le tiran un centro, él quiere impulsarse para saltar, y las piernas, o sea, él le dijo a las piernas, le dio la orden de vamos a saltar, y las piernas no le saltaron, y que entonces dijo, yo acá me voy a mandar una tremenda macana, no puedo sostener esto, y ahí es donde pide el cambio y donde entra
0: en esas situaciones cuando alguien pide, pero digo, cuando alguien pide un cambio en esas situaciones porque no puede más.
1: Vos fijate, un mundial donde ahora es la ilusión de todo futbolista, él pensó en el bien común del equipo, pero vos sabés que después, sabemos todos, le costó muchos palos a Bondancieri, y sobre todo el propio Maradona, ¿no? Que muchas veces lo sacudió al pato por haberse ido de la cancha, pero él dice eso, ¿no? Comentó eso, dice, no. quise saltar y las piernas no me respondieron, entonces pensó que lo mejor era que entrara un compañero que estaba bien, de hecho, bueno, entra Leo Franco, que era el segundo arquero, el tercero era Oscar Ustari. A los 73 minutos, esto pasó a los 71, a los 73 entra sale Riquelme por cambiazo, en un cambio que yo, que estaba en la cancha, recuerdo que provocó muchos murmullos entre la gente de Argentina. Román era una especie de emblema del equipo, raro que lo sacara.
0: Sí, estaba, a ver si yo, a ver, ayúdame, perdón que meta ahí la cuchara. ¿No estaba Lionel medio fastidiado también? Porque no
1: claro, o sea, a ver, Messi era el primer mundial, no había jugado ni un minuto contra Costa de Marfil.
0: Estaba totalmente fastidiado hoy.
1: 15 minutos contra Serbia, jugó 70 minutos después contra Holanda y 6 minutos nada más contra México. ¿Qué pasaba? O sea, ¿qué se supo después? Yo te decía, hay cosas que se van sabiendo después. Porque un cambio, uno imaginaba que si sacaba a Román, quizás podía ingresar Messi para aportar su magia, su ingenio, ese desequilibrio que tenía. Pero aparentemente José había quedado muy caliente, con algunas tomas de decisiones que Messi había tenido, sobre todo en el partido con Holanda y sobre todo y también en ese puñado de minutos que había jugado con México. Es como que él lo vio como que Messi había sobrado alguna situación. O sea,
0: le faltaba un golpe de horno, dice usted.
1: Exacto. Entonces, él, entre arriesgarse a poner eso, más con la calentura que tenía, y poner a Cambiaso, que era también otro jugador de su riñón, un tipo que en que él tenía una confianza ciega, optó por eso, y de así que después vemos, está la famosa foto de Leo sentado ahí al costado del banco, con una calentura terrible, arrancando pastitos en el banco de suplentes, mientras adentro el partido se seguía desarrollando. Mete a Cruz, al jardinero Cruz, a los 79 por Crespo, ese es un cambio más de rol, pero pensando en qué, en lo que te conté antes. Los falta poco, tenemos el partido controlado, nos van a tirar más centros, entonces más vale poner un gran cabeceador. Y bueno, como suele pasar muchas veces en el fútbol, un minuto después, doble cabezazo en el área, desbordan a quien él había puesto de marcador lateral derecho, que no era un marcador derecho natural, por no haber llevado a Pupi Zanetti, doble cabezazo, el 1-1, y de ahí nos vamos. Primero a los 30 suplementarios, en los cuales no pasó absolutamente nada, y después a los penales.
0: Y ahí otra historia.
1: Y hay otra historia. ¿Qué pasa en la actualidad cuando nosotros vemos que se viene una definición por penales? Lo primero que ves es el arquero que sale disparando del área hacia un costado a ver a su entrenador de arqueros, a repasar en un papel o en una tablet cómo, para qué lado patean los muchachos que seguramente van a ejecutar del contrario.
0: Está todo estudiado. Eso para los que dicen que los penales son pura suerte. Puede ser, pero
1: hay toda una... Bueno, de hecho, los planteles ahora tienen todos entrenador de arquero. Hay un estudio, hay estadísticas que se vuelcan respecto de los penales.
0: Este tipo pateó 40 veces para la derecha y una para la izquierda.
1: Bueno, exactamente. ¿Y qué pasó acá? Terminó el partido y Franco no tenía ni tuvo ninguna data respecto de cómo podían llegar a patear los alemanes. Algo que no se supo de inmediato, pero que fue muy paradójico, porque Pekerman siempre fue un gran estudioso del fútbol, pero no creía en ese dato. Es decir, no creía...
0: Bueno, ahora capaz que sí.
1: Yo no, después sí creyó, pero en ese momento no. Él decía que no servía para nada tener toda la data de los ejecutantes, porque después los tipos podían cambiar y
0: demás. Sí, bueno, pero está bien. Pero, si es un tipo que te tira 25 veces para la izquierda y 25 para la derecha, vos decís, bueno, es ahí...
1: Pero muy raro en un tipo que después era metódico, se volvió metódico mucho más, quizás a partir de este cachetazo, pero la realidad es que eso no lo contaba el cuerpo técnico argentino, donde además había dos arqueros, porque el primer ayudante de Pekerman era Hugo Tocalli, y el entrenador de arqueros era el Pato Filiol. Claro, es decir, habiendo dos ex arqueros brillantes,

0: Muchísimo, si uno, el más grande de todos los tiempos,
1: Sí,
0: para
1: sí, sí.
0: muchísimo.
1: Para, yo te, sí, creo que no, nadie te va a contradecir.
0: O sea, que lo llegaron a que lo empujaron a Franco aquí a que se manejara con su intuición.
1: Sí, no.
0: Y la intuición no le anduvo muy bien al pobre Franco, que acertó una sola punta, aunque no atajó ninguno de los penales que le patearon, de los cuatro, acertó una sola punta. Y del otro lado, la contracara.
1: Sí, el símbolo.
0: El Jens Lehmann, su famoso
1: Papelito.
0: machete, un Lehmann que acierta las cuatro puntas, que ataja dos penales, el de Ayala y el de Cambiasso.
1: Sí, y el del papel. Yo creo que lo más significativo de esa acción y de ese partido es el pelpa, ¿no? El papel del tipo.
0: Sí,
1: Abiertamente mirando a ver quiere, para dónde tira uno.
0: que después no sé si no, creo que llegaron a subastarlo, incluso también el original
1: Me imagino.
0: de ese machete, pero a ver, con el paso del tiempo y con toda la información que hay ahora, está totalmente comprobado que más allá de que haya genios como Messi o Cristiano Ronaldo que te pueden cambiar en todos los tiros, los jugadores terrenales, los normales, por muy buenos que sean, respetan cierto patrón en ciertas circunstancias. Entonces hay mucha chance que el que en partidos definitorios patea hacia el lugar que se siente más seguro, lo vuelva a hacer en otro partido definitorio. Quizás te cambia en un penal cualquiera de un partido de mitad de campeonato, pero a la hora de una definición crucial, la mayoría va por lo que se siente más seguro y eso le da mucha chance al arquero. Vos decías, bueno, pasó a la historia algo como lo del machete, algo que en realidad ese día nadie se percató, pero que sí se supo después, fue el tema de la remera que usó el arquero alemán,
1: Ajá,
0: Jens Lehmann.
1: ¿qué pasó ahí?
0: Se puso una remera celeste. Y los invito a los que tengan ganas a buscar en YouTube la definición por penales y van a ver que atrás del arco donde se ejecutaron los penales había un cartel totalmente celeste del mismo tono que la camiseta del arquero, una publicidad de una bebida isotónica
1: Ah, ya sé.
0: y que eso también pudo haber influido, porque no es lo mismo que vos con el rabillo del ojo veas el arquero tenga una
1: No,
0: camiseta.
1: se te hizo más ancho el arco,
0: Se te hizo más ancho el
1: más ancho el
0: arquero.
1: arquero, no el arquero, el no el arco, el arquero.
0: Y después, incluso revisando un poco más todo lo que pasaba detrás de ese cartel, también va a haber un par de integrantes del cuerpo técnico alemán con camperas del mismo color. Pero bueno, lo más importante es Lehmann usó esa remera celeste detrás de un arco donde casi toda su largo tenía por detrás un cartel tan celeste como la remera del arquero. No hay nada en el reglamento que lo impida, pero el sentido común dicen que el árbitro tal vez si hubiera detectado eso, podría
1: Claro,
0: haber
1: hubiese
0: hecho
1: tomado alguna medida.
0: ejecutar los sí, o cambiar la remera o patear los penales en el otro arco. Para ir finalizando, bueno, al toque que Argentina queda eliminada, en el vestuario renuncia Pekerman, se lo dice a los jugadores y también se lo comunica a Grondona, pese a que Grondona tenía toda la intención de renovarle. En esa charla con los jugadores, Pekerman les propone volver todos a Buenos Aires, que la delegación entera regrese al país, pero bueno, no tuvo mucho quórum esa propuesta, se desperdigó el grupo, cada uno, unos poquitos volvieron juntos a Buenos Aires, la mayoría decidió iniciar sus vacaciones por allá, y bueno, en esa última noche en la que todos estuvieron juntos, fue una noche obviamente en la que la pasaron en vela y en donde en algunas habitaciones, sobre todo en una, hubo algunas expresiones de bronca y de violencia, al punto tal que una de esas habitaciones quedó totalmente destruida, algo que no se supo en ese momento, que se supo después más adelante. Obviamente la AFA pagó todos los gastos en el alojamiento e hizo todo lo suficiente como para que ese episodio, esa descarga de bronca salvaje, no trascendiera en los medios. Son las tres o cuatro cositas que se desprendieron de un partido que pareció ser un partido más, un partido donde Argentina lamentablemente quedó afuera de un Mundial sin haber perdido en el tiempo reglamentario, pero que tenía escondida también tres o cuatro historias de esas que no te enterás enseguida, pero que sí te enterás con el correr del tiempo.
1: Elías, querido, como siempre, un placer.
0: Un abrazo grande, Cali, que pasen bien.
1: Elías Perugino, con otra historia no apta para termos. Una historia para coleccionar, para guardar, para escuchar varias veces.

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2: 11, 23, 24, 22, 22, Cali punto final con Instagram, me la largue en Facebook, Blow Some, Imagination, ochentoso.

Manda saludos desde Santa Fe, capital, Sofi Cabrera, estudiando, con poca luz, dice. Así que se suma al lunes con el alargue. Yo insisto con esto, me resulta extraño después de 24 años acá. 24 años en el programa, ¿no? ¿Cuántos tuvimos? 18, 19 años en los distintos estudios de la radio cuando se fue trasladando y desde hace 6 en el estudio Marcelo Bafa acá en mi casa. Y me resulta extraño que haya gente que se haya recibido escuchando esta locura que no tiene cura. La Colo de San Pedro también, terminando un laburo que tendría que haber hecho el viernes y ahora último momento, todo. Bueno, como uno se acuerdan que comprábamos el mapa, cuando íbamos al colegio comprábamos el planiferio último momento, lunes a la mañana. Nuestros papás, nuestras mamás nos puteaban en distintos idiomas. Bueno, pasen a saludar, 11, 23, 24, 22, 22, Cali.Fidalgo en Instagram, el alargue en Facebook. Recuerden, a las 2 de la tarde juega la Argentina, segundo partido, y estaremos atentos. Así, vamos, arriba.

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8: Ahora sí, dale Cali, tras que éramos poco, arranca el chacamoco.

Buenas noches. Desde Guernica City, el Rengo, Carlos, avisa a la larga. Otra vez el sacamoco. Ay Dios, qué bien que estamos en este mundo. Vamos.

buen inicio de semana para la gente de Sacamoc. Escuchame, le mandó un poquito más el volumen. Acá están todos durmiendo. Dale, Cali. Mandale el cuervo de Italia.

Vamos, saca moco. Escuchá a la gente, escuchá. Alegría, papá. Alegría, gente. Sacamoco, vamos con el sacamoco, vamos chiqui, dale, ponele, vamos. Sacamoco, el alargue, sacamoco, vamos, alegría, mirá, escuchá, vamos, sacamoco.

¿Qué hace, genio? Acá corrigiendo. Bueno, me desvelé, así que estoy poniéndole 1-0, 1-0. La nota más alta que puse fue un 2. Así que bueno, te mando un abrazo enorme y que tengas buena semana, Guille.

siempre es un golazo el sacamoco. Pero qué mejor hoy, chiqui. Vamos a celebrar este día histórico. Llévame por esos senderos musicales hermosos y soñados que solo vos podés proponer. Aguante la larga, aguante el sacamoco. Y dale Boca, se viene Boca.

Cali, el sacamoco bailable. Lo saco, lo hago bolita y lo tiro. Cambiemos de tema, por favor. Vamos a otro tema musical.

0: transitando las calles de Barcelona con 22 grados de temperatura y con el dedo índice de la mano izquierda mientras manejo y me puedo sacar uno. ¡Felicitaciones, Cali! ¡Chiqui, un genio!
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Vamos, es lunes, pero está sonando en el alargue el sacamoco, con todo el ritmo, todo el glamour, toda la onda y las manos mágicas de Chiqui Landi. Dale que va.

Rosario de San Miguel. Vamos al Sacamoco. Vamos al Sacamoco todavía. Siempre mando y nunca me lo pasan. ¿Por qué? ¿Qué hay que hacer para que me lo pasen? ¿Que hay algún código o algo para pasarlo? Y yo no lo sé.

Aguante Sacaboco, querido. Extraordinario el programa. El problema es que me enganché con la chancleta y fui para abajo de la cama y no puedo salir. La puta que lo parió. Bueno, que tengan un lindo día. Raúl, patrón del Mundialista.

Dalí, querido, acá escuchándote en la ruta y escuchándote, hermano. Te mando un abrazo grande para vos, para todos los salargueños y bueno, acá escuchándote, loco. Abrazo grande y muchas gracias por todo. Jorge, Caminero de Quilmes.

0: fin de semana en el Sacamoco Bailable, no te puedes perder estas bandas. Llega Eduardo Batalla, puntual, 5. Después, llega él, de José Cepaz, sí, Vilouta, acompañado de Gustavo López. Después llega el Hombre Radio, con su banda y sus bailarinas, para darle paso a Facundo Pastor. Pastor. Para después darle lugar al Hombre Radio nuevamente con Toti Pazman. 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

querido, siempre con alegría. Vos, aguante el sacamoco. Te habla Fabián de Río Colorado, Río Negro. ¡Yuju! Ráscale caldo al gallo. ¡Yuyuyuy!

0: expulso.
1: Señoras y señores, hasta aquí. Y hasta la semana que viene, El Sacamoco. Señoras y señores, esto recién empieza. El Sacamoco es eterno.

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1: Qué temazo, loco, ¿eh? Qué temazo.
2: Esto no se detiene, esto es el alargue. Este es otro de los temas que suena en los estadios de la Copa del Mundo. Tal vez el que más fuerza tiene, Living on a Prayer de Bon Jovi. Esto es el alargue hasta las 5. Estamos en modo mundial, querido. 11-23-24-22-22, Cali.Fidalgo en Instagram, el alargue en Facebook. Pasen a saludar. Un abrazo a Nico de Avellaneda. Manda saludos a todos los alargueños. A pasar una buena semana entre el Mundial y el frío. Ya arrancó con todo el Mundial de Fútbol. Hola Cali, espero que haya sido un lindo domilunes. Ajá, gracias. Me manda un Instagram de Doctor y Campeón donde hay anécdotas del doctor. Buena semana para vos, Quiquiño, Umbi, Fausto y todos los alargueños. Aguante Argentina, agrega Lorenzo de Villa Adelina. Hola Cali desde Mendoza, los voy a escuchar a Quiquiño y a vos, manda salud. Buen comienzo de semana Cali, arranco a las 4 en la panadería. Abrazo grande. Hola Cali, ya día pasado, pero feliz día del padre para vos, Quique y Umbi, también es padre. Robert de San Martín, ya lo leí este mensaje, se me mezclaron todos, qué quilombo. Bueno, no todo es mundial, Quique.
3: No, y cuando no hablamos del mundial, yo tengo una información que tiene que ver con el mundo Boca.
4: Buenas noches, este es un mensaje para el alargue. ¿Hasta cuándo? River, Boca, River, Boca, bueno, River, bueno. Boca. Basta de River y Boca, me tienen recontra repodrido.
2: Bueno, cálmate un poquito, dale.
3: Bueno, hoy Boca va a tener a su primer refuerzo oficialmente confirmado. Se trata de Leandro Lozano, es lateral uruguayo, tuvo un pasado y fue 4 veces campeón con Nacional de Uruguay, el bolso, sí. El Club Nacional de Fútbol.
2: Hay que ver cuánto bolso hay que poner, pero bueno.
3: Y mira, ahora hacemos la cuenta. Y le compra el pase a Argentinos Juniors en 3,5 millones de dólares. Le compra la totalidad del pase, el 100% del pase, es un lateral de muy buena proyección. Por momentos le cuesta en la marca, pero va muy bien al ataque. Que patea penales.
2: Bien.
3: Esto hay que marcarlo porque...
2: Sí, es importante.
3: En estos tiempos donde los campeonatos se definen por penales, en todas las definiciones de Argentinos pateó y convirtió. Sí. Y no es un detalle menor. Hoy se va a realizar en horas de mediodía la revisión médica y por la tarde, si está todo ok, va a firmar su contrato. Leandro Lozano, uruguayo, viene de Argentinos Juniors, se va a convertir... Estudios mediante en la primera incorporación de Boca del ciclo Rodolfo Martín Arruabarrena.

0: 8 grados la mínima, 13 la máxima para este lunes, con cielo mayormente nublado. Vayan preparando todo, Yo creo que nadie va a laburar hoy. 6 y 12 mañana martes, con cielo parcialmente nublado. Y el miércoles mínima 5, máxima 11. Pasen a saludar 11, 23, 24, 22, 22, Cali. Fidalgo en Instagram, El Alargo en Facebook. Acá en el trabajo, escuchando hasta las 6 de la mañana, es decir, escucha La Larga hasta las 5 y después seguirá con Bataglia, por lo que veo. Un abrazo a Pablo de San Luis, también a Guillermo de Necochea. Buen lunes y comienzo de semana, vamos a Argentina, hoy se gana 2-0 con goles de Messi y Lautaro. Ah, miércoles, mirá el pronóstico que tiró el tipo, Calculá jugado, que... Y porque Lautaro no viene de sequía en los mundiales.
1: Sí, no pudo convertir nunca en los 90 o en los 120, sí, desde la definición por penales ante Países Bajos y Francia. Pero bueno, es un lindo partido para que Lautaro rompa ese maleficio.
0: Ojalá, ojalá. 2 de la tarde con formación. ¿La querés repetir para los que se están sumando ahora? Ahora lo vamos a dar de vuelta, pero...
1: Sí, señor. Dibu Martínez, Molina por Montiel, Cuti Romero, Lisandro Martínez, Medina.
0: Bien.
1: Rodrigo De Paul, Macalister, Enzo Fernández... Para mí, Almada, Messi y Lautaro Martínez serán los 11 que inicien ante Austria.
0: Abrazo al Nene Carrizo de Mendoza, el colega y amigo. A Silvia Samaniego, creo que es de Avellaneda o de por ahí. Un montón de mensajes. Gracias a todos. 11, 23, 24, 22, 22, Cali.Fidalgo en Instagram. Y La Larga en Facebook. Estamos así, estamos motivados. Hay mundial y vamos a Argentina. ¡Oreo!
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0: Paremos, estábamos hablando con tantos oyentes.
3: Sí.
0: Justo llega de aquellos lugares, no sé si se enteraron. Es una noticia de último momento.
3: Bueno, vamos a ver de qué se trata.
0: Estamos procesando. Vamos, muchachos, vamos con... Vamos, Fer.
3: Qué cosa,
0: Traba la tele tipo.
3: Sí, sí, el telex se trabó. Y pone un poquito de grasa. No corre.
0: Sí, desenchufarla directamente, si es lo mismo.
3: Sí.
0: Que no se puede así.
3: No se puede.
0: Tremendo, ¿eh?
3: En un momento flota esto,
0: La tiran.
3: Sí. Tengo una idea nueva para reemplazar el telex, el fax.
0: Ah, bueno, algo. Bueno, viene por ahí. La noticia viene más o menos.
3: Murió el telex.
0: Está practicando.
3: Dos balazos.
0: Listo, está.
3: Duro de morir,
0: A ver, pasame la tablet. Bueno.
3: Cuatro balazos y sigue vivo.
4: ¡Dale, boludo!
3: Bueno,
0: así que...
3: Uy. Parece que está apurado.
0: Bueno, yo ya estoy acá dispuesto, ustedes quieran. Qué difícil que es todo.
3: Sí, dificilísimo. Ah, ya está. El tiro de gracia.
0: Dale. Bueno, che, es una tragedia lo que vamos a relatar.
3: No, sí.
0: Cuando esté dispuesto, no hay que todo reír. En orden...
3: Hay que levantar la tapa del distribuidor y echar un chorrito de nafta.
0: ¿No es peligroso?
3: Pero antes hacía así.
0: Ya sé.
3: Sí.
0: Las cosas
3: las he hecho. Las veces que lo habré hecho.
0: Bueno, dejémoslo para otro día, che.
3: Sí, no, así no. No te da para. Ahí está. ¿Revivió el telex?
0: ¿Puedo arrancar? ¿Sí? ¿Estás seguro? No va a ser... mirá que me quedo sin aire,
3: Bueno. Suficiente, Ya está.
0: Mismo momento. Antes que nada, antes que dar el título, tengan cuidado con las bromas que hacen.
3: Ah,
0: claro. O las sorpresas que dan.
4: Sí. Tiene que ver el contexto.
3: Asegúrense que la persona...
4: No, no, entienda lo mismo que ustedes.
3: Entienda lo mismo que, claro. Bueno.
4: Viajó de Noruega a Estados Unidos para sorprender al suegro por el cumpleaños.
3: Me parece normal. Toma un avión, supone, no sé de qué lugar, desde Oslo, supongo, hasta no sé qué lugar.
4: No, no, no sé si es de Oslo, ahora le digo.
3: ¿Bergen?
4: Puede ser. Bueno.
3: Hasta ahora está bárbaro. ¿Cuál es el problema?
4: No terminó de la... Y no terminó de la mejor manera.
3: Ya sé, porque el suegro se había ido.
4: No.
3: ¿Qué pasó?
4: Lo terminó ejecutando.
3: ¿El suegro el tipo?
4: Fuck, sí.
3: No, ¿qué pasó?
4: Y bueno, ahora va, ahora...
3: ¡No!
4: Es el momento después de que lo ejecuta. ¿Ves? Veníamos hablando con los oyentes de Noruega, no. Muy inocente, toda una sociedad muy...
3: Pero...
4: Y fue a Estados Unidos.
3: Claro, y es una sociedad que están todos armados ahí, ¿no? La gran mayoría. Sí, bueno. Claro, si no...
4: Un hombre fue accidentalmente asesinado por su suegro luego de viajar 7.000 kilómetros de Noruega a los Estados Unidos para darle una sorpresa en el día del cumpleaños.
3: Suegrito, encima que te vengo a visitarme. A
4: no, no alcanzó. No alcanzó, no.
3: ¿No alcanzó?
4: ¡Surprise! Oh, es el momento.
3: Es el momento que le...
4: Las cámaras registraron.
3: No viajó solo.
4: No, esto estaba practicando. No, esta es la parte que el tipo practicaba en Noruega para ver cómo lo sorprendía el suegro. ¿Eh?
3: El suegro que era un... de la CIA.
4: La víctima fue identificada como Bergen, 37 años.
3: Ah, mira.
4: Que no presentarán cargos contra el hombre.
3: Y claro.
4: ¿Cómo fue la historia?
3: ¿Cómo fue? A ver, el tipo llegó, ¿no?
4: En horas de la medianoche, el muchacho este, el noruego...
3: El noruego, claro.
4: Saltó la cerca de la vivienda. Medianoche. Vos imagínense, en Estados Unidos un tipo que tiene 275
3: claro.
4: armas.
3: Claro.
5: Hijo de puta, viejo. Claro. Buenas noches.
4: Darwin se asustó.
3: Ese es el suegro.
4: Darwin se restregaba la mano.
3: Hablaba castellano, suegro.
4: El hombre saltó a la cerca de la vivienda, se escabulló en el patio trasero y se escondió tras un arbusto.
3: Ah, le dijo, le voy a dar una sorpresa al suegrito.
6: Y viene termina. Hola.
4: Richard Dennis. No obstante, tras escuchar los ruidos dentro de la propiedad, Richard Dennis, de 62, salió a revisar el perímetro armado con una pistola.
3: Claro. No ibas ahí solo.
4: Al ver que alguien saltaba desde atrás de un arbusto, patapúfete.
3: Qué putería.
4: Lo liquidó de una.
3: Qué putería.
4: De una lo liquidó.
3: Tenía Dennis, ¿Practicaba tiro, Dennis?
4: Sí. Pero para cómo... No solo lo tarambana de caer en ese venir de un país todo que no pasa nada, que se gana tiro, sino que además el horario y la mala suerte, que se suma a toda la mala suerte.
3: No, claro.
4: Porque Dennis declaró que había tenido un altercado verbal con otro pariente que también había ingresado a la propiedad sin su consentimiento y a quien se había visto obligado a expulsar por la fuerza.
3: Ya, o sea, venía con antecedentes, Dennis.
4: Claro, claro. Estaba caliente el tipo.
3: No, dijo, a ver, y encima de...
4: Cierra el artículo que ambos mantenían una excelente relación.
3: Claro, menos mal.
4: ¿Eh?
3: Claro.
4: Y la verdad que ni un sí ni un no, porque claro.
3: No, derecho, un disparo nomás, ni un sí ni un no.
4: Reiteramos.
7: Todo este hombre.
3: ¿Es la vecina? Viajó con los rurelos, ¿viste?
4: Viajó de Noruega a Estados Unidos, hizo 7.000 kilómetros para sorprender al suegro a la medianoche atrás de un arbusto para el cumpleaños. Y el suegro lo liquidó de una.
3: Qué bien que habla castellano el suegro.
4: En instantes, las imágenes.
3: Pobre muchacho.

0: Surprise!
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0: Recién ponía un tema de Journey, más recién hace un rato largo, una de las bandas que suena en los estadios. Y estos muchachos formaron parte de lo que fue la banda de Santana, de Carlos Santana, y después en un momento hicieron Rancho Aparte con Journey. Este es otro de los temas de Journey, sonando en la última hora de este alargue de lunes. 2:00 p.m. juega la Argentina con transmisión de Radio La Red y vamos a estar con todo el ritmo, todo el amor y toda la onda. 8 grados la mínima para este lunes, 13 la máxima, mayormente nublado. Parcialmente nublado el martes, 6 la mínima, 12 la máxima. El miércoles, y hasta ahí llego porque si no, o sea, 5 la mínima, 11 la máxima. Igual, esto se va a estar actualizando. Yo estoy con el pronóstico de ayer, 5:30 p.m, 6. Ahora en Reporte 910 se va a estar actualizando seguramente la información que tiene que ver con el pronóstico. Pero sigue así, nublado, feo, horrible. 2000 lunes, pasen a saludarlos, estoy esperando, vamos. Abrazo a Manuel España, el gallego, que manda un saludo fuerte. Desde Málaga, 34 grados. Y lo peor, 25 de mínima. Quiquiño estaría feliz seguro, y a él le gusta la... ¿O no?
1: Amo los 40 grados.
0: No, déjate de romper los huevos. No. Una cosa 34, no, tampoco.
1: Detesto esta temperatura donde todo lo que te pongas, nada te hace sentir plácido domingo.
0: Y ya fue. Yo estoy con un buzo y estoy bien acá adentro, en el estudio. Y tengo la UPS.
1: Tenés todas las comodidades.
0: No, tengo la UPS que me da calorcito.
1: ¿Qué es la UPS?
0: La UPS es una batería por si se corta la luz.
1: ¿Y qué? ¿Entonces está recalentada la UPS?
0: No, tiene un poquito, tiene calor. Se acalora la loca.
1: Un día vas a volar en pedacitos.
0: Es verdad, voy a volar.
1: Por eso se invento, porque en vez de comprarte una estufa, usá la UPS. Yo te lo digo, yo quiero cuidar, bregar por tu seguridad. O sea, el tipo constante de no invertir en una
0: ¿cómo
1: estufa.
0: ¿Cómo no invertir? No. La UPS...
1: ¿Con qué te calentás? ¿Con la UPS? No, pará.
0: Ojo, no lo puse como estufa. Está funcionando de estufa, pero la UPS lo que hace es... tiene dos funciones.
1: Sí.
0: La de... ¿Cómo es que se llama esto? Cuando... El protector, che, para que mantenga la tensión. Me acabo de olvidar el nombre.
1: El alternador.
0: No, alternador no. ¡Ay!
1: El disyuntor no.
0: No.
1: El estabilizador.
0: Eso. Tiene un estabilizador y a su vez tiene una batería que si se corta todo... Podemos tirar 5 o 6 minutos más al aire, ¿eh?
1: Vas a volar por los aires, boludo. Vas a hacer noticia y no quiero yo...

0: digamos, salir en Bendita TV.
1: Por ejemplo.
0: ¿No? Si es para salir en noticieros y hacerme famoso, yo te juro que voy a llorar por vos.
1: Bien.
0: Pero por lo menos decís, yo se lo advertí a este pelotudo.

0: 11-23-24-22-22, Cali.Fidalgo con Instagram, el alargue en Facebook. Lo tenemos meter al, voy muy apurado.
1: Sí, porque estás pensando en lo que vas a tener que hacer.
0: Sí, la que te pario.
1: No puedo estar en todo.
2: Me siento mal. Ayer yo te dije que me vinieron todas contra. La tarde fue una tarde de contra. De las 2 de la tarde a 8 de la noche era contra, contra, contra. No, una a favor no vino. Y bueno, y yo digo, ¿qué hago? ¿Qué hago? Y cuando estoy, que digo, no, esto viene, pero que venía tan mal, digo, no. Y yo saco lo que hago, a veces que la gente le gusta lo. Y por lo hago. Yo digo, voy a la Chacarita, camino, y cuando salgo digo, no, tengo que ser un león, viejo. Esta gente tuvo la fatalidad de fallecer, están aquí, y yo tengo vida, camino, camino, estoy sano, y voy a estar mal, no, me los tengo que comer crudo a todos.
0: 40 años, me decía Kike ayer, che, acordate que 40 años del partido del Diego con los ingleses.
1: Hoy se cumplen 40 del gol más importante en la historia de los mundiales. Y del gol de Dios, el gol de la mano.
0: Exactamente.
1: La
0: bueno,
1: mano de Dios.
0: Y pusimos algo con las efemérides al aire.
1: Me encanta.
0: Pero además de eso, Dallas, sí. Dallas, yo no me acordaba, la, donde juega hoy la selección, el 25 se cumple el aniversario del día que lo agarra la enfermera de la manito al Diego también.
1: Claro, en la victoria 2-1 ante Nigeria.
0: Exacto. Bueno, pero pensemos positivamente, ya lo escuchamos al doctor, hoy tenemos, no sé si es el partido, sí, es muy importante, hoy hay que definir hoy.
1: Mira, hoy es tan importante porque de ganar no solo que te clasificás, sino que le das la posibilidad al técnico de hacer una rotación masiva de cara al sábado cuando juguemos otra vez en Dallas ante Jordania. Eso que te da tiempo de descanso, recuperar lesionados, no exigir a los que están tocados y tranquilidad psicológica sabiendo que ya lograste el primer objetivo.
0: Sí, sí.
1: No te asegura nada, pero te da tranquilidad. Enfrente va a estar Austria, el seleccionado europeo que tiene una forma de jugar y no la va a modificar más allá del rival que tenga enfrente. Tiene a Laimer, a Sabitzer como grandes figuras, a Lava como segundo central también, una pieza importante. Y veremos si juega Arnautovic, el tanque, el delantero centro que tuvo un paso hace algunos años por Inter y fue compañero de Lautaro Martínez. Hay que estar atentos, alertas con la guardia alta, sabiendo que somos más, pero que hay que demostrarlo. Enfrente hay un rival que no se cree menos y que tiene una forma de jugar que no la va a modificar. Veremos para qué está este seleccionado argentino ante el conjunto europeo. ¿Me decías?
0: No, no, veremos, dijo Lemo.
1: Claro, exacto, como vos lo decís.
0: Bien, ¿qué te imaginás en tu cabeza entonces? ¿Qué formación tendría?
1: Martínez en el arco, Molina por Montiel para mí confirmado, Cuti, Lisandro Martínez y Medina, De Paul, McAllister y Enzo. Hay una duda, para mí va a jugar Almada, lo va a ratificar, más allá de que no termina convenciéndolo del todo en algunas cuestiones mirando el arco de enfrente. O Nico González, para mí juega Almada, arriba Messi y Lautaro Martínez, porque todavía Julián no está en su mejor forma física.
3: Austria es un rival difícil, que tiene muy buenos jugadores, que presiona bien, que es un equipo vertical, ha hecho una gran clasificación y lo hemos estado viendo que es un rival a tener en cuenta. Así que será un partido complicado. Los dos hemos ganado nuestro primer partido, eso puede ser que ayude a que el espectáculo sea aún mejor, así que difícil, duro. Y bueno, lo que se está viendo en el Mundial es que no hay partido fácil. Sobre todo la fase de grupo siempre ha sido un poco, históricamente diría yo, a lo mejor este Mundial se está dando un poco más porque hay más partidos, y pero sí que la fase de grupo siempre ha sido difícil para todos y las condiciones también de calor, de que se pare el partido constantemente, hace que, bueno, eso a lo mejor le dé una mano al equipo que teóricamente un poco más débil porque tiene tiempo a recuperar, tiene tiempo a preparar, cosa que antes a lo mejor no había. Creo yo que al final de que se ha hecho para tener más tiempo y bueno, se hace un poco cortado el partido. Eso de cuatro tiempos parece, casi te diría que es real. Nosotros en el vestuario, en el entretenimiento,

0: Tiempo, tenemos 3 minutos para hablar con los jugadores, entre que van y vuelven, 3 minutos y medio. Y ahí se para otros 3 minutos y medio, o sea que, pero bueno, se ha hecho y acá estamos para mandar. Y digo que sorpresa, bueno, yo creo que al final van a estar, las grandes selecciones van a estar ahí. Hay muchas además que pueden competir y van a estar, sin ninguna duda que va a ser un mundial difícil.
1: Bueno, para los que no saben cómo salió, Uruguay lo pudo haber perdido, ahí, error garrafal, qué sé yo, hasta ahora, según ahí lo que venimos hablando de esto de la BBC, jugamos con ellos.
2: Sí. Mira, podemos hablar de decepciones y de sorpresas en la Copa del Mundo. Por ahora Uruguay es una decepción. De momento Cabo Verde es una de las grandes atracciones y sorpresas de esta Copa del Mundo. Le empató a España con un Bocinia subestimado.
1: Sí, ahora no tocó tan bien en este partido igual, ¿eh?
2: No, bueno, tampoco tuvo errores groseros. El tema es que te quedás con la imagen, el contraste es muy fuerte de lo que viste con España a las llegadas que tuvo Uruguay, donde él, por ejemplo, en los 2 goles no pudo responder de la manera que lo hizo ante los europeos. Ahora, Uruguay se mete solo en este quilombito, ¿eh? Es cierto de que si gana se va a adueñar del grupo, que será puntera de su grupo, pero es impensado que este seleccionado de Bielsa le puede ganar a uno de los mejores de la actualidad como lo es España. Todo puede pasar, esto es fútbol. Araujo y Canovio le daban la victoria a Uruguay, pero en el segundo tiempo, errores no forzados, terminaron dándole a Cabo Verde la chance de empatar la historia. Lo pudo haber ganado el seleccionado africano. Uruguay también lo pudo haber conseguido de no ser por la impericia de sus delanteros. Queda todo abierto, Cabo Verde es la gran sorpresa de la Copa del Mundo y de momento Uruguay una de las grandes decepciones, Calingo.
1: Esto sería, si se da, 19 horas, 3 de julio jugaríamos con Uruguay.
2: Exactamente, sí señor, viernes 3 de julio en el Hard Rock Stadium de Miami, Uruguay-Argentina.
1: Es un hipotético, ¿no? No sé.
2: Sí, yo creo que Uruguay lo va a golear a España y va a ser primera de su grupo.
1: John Perry, Love is a Long Road, suena en la madrugada de lo largue. Aquí estamos hasta las 5.
3: Se acopla.
1: 8 la mínima, 13 la máxima, mayormente nublado.

0: Sigue llegando gente al baile. Abrazo a Mario Recife, que nos decía buena semana. A Merlina Rojo, que se reporta desde Rosario de la Frontera en Salta. Sergio de Caballito, saludos a la gran barra largueña. Gran semana, que gane Argentina y hasta todos los momentos. Ricardo Oliva desde San Juan, feliz día para todos los padres de la larga. Abrazo grande. También Lucas Bruccini, feliz día del padre, a mí, a todo el equipo, a todos los alargueños, a Vicente Pucci, de Chacras de Coria, te saludo con todas las tarjetas al palo, viva el Mundial, estamos todos iguales, las tarjetas están completamente estalladas, amigos. Saludos, Cali, Quique, el Curita, soy de General Roca, Río Negro, sí, ya lo leí el mensaje, se me mezclaron todos los mensajes, así que puedo llegar a saludar alguno dos veces y alguno ninguna vez. ...11-23-24-22-22... Cali.Fidalgo en Instagram, me la larga en Facebook. En un Mundial con sorpresas, de hecho fue una sorpresa el primer partido, España finalmente dijo, bueno, acá estamos, muchachos, ¿eh? ¿O no?
1: Y España es España. España tiene jerarquía, España tiene y tuvo a Yamal desde el inicio.
0: Llamalo a Yamal, llamalo,
1: lo llamaron y respondió de la mejor manera. Sí. ¿Sabés que por algunos días se convirtió en uno de los jugadores más jóvenes en convertir en un gol en una Copa del Mundo, comparándolo con Messi? Bueno. Messi también convirtió a los 18 años y 300 y pico de días de haber nacido. Bueno, Yamal lo superó también con 18 años, porque Lamine convirtió a los 10 minutos su primer gol en una Copa del Mundo. Te decía, le bastó con 45 minutos de la estrella del Barça. Tuvo a Mikel Oyarzabal también desde la, a ver, cuota goleadora y desde un equipo que juega al ritmo que quiere el hombre de la Real Sociedad. Tiene jerarquía, dejó atrás las críticas después de lo que fue el 0-0 ante Cabo Verde, y España vuelve a ser candidata. Veremos si gana su grupo, veremos si se lo queda Uruguay, veremos quién va a ser primero, porque claro, uno mira el horizonte, sí, y se empezás a divisar. Si somos primeros, vamos a Miami.
0: Sí, según
1: somos segundos, vamos a Los Ángeles.
0: Sí, según hoy, esto es hoy, falta el partido, sí, de Argentina de,
1: sí,
0: hoy.
1: Sí.
0: Pero si esto se produjera en este instante, si lo frizáramos,
1: vamos con Uruguay.
0: España jugaría con Austria y nosotros con...
1: Exactamente, pero bueno, falta tanto, ¿viste? Estas combinaciones que se dan. Mm. Ahora, qué grosso eso, ¿no? De que en el gol a gol cambiando.
0: Sí.
1: Es una locura.
0: Es un morbo.
1: Para los que laburamos de esto,
0: es un infarto cada todo. 3 minutos. Un infarto cada 3 minutos. Una cosa.
1: No está mal, pensarlo así. No está mal,
0: Ocho grados la mínima, 13 la máxima, mayormente nublado. Martes 6 y 12, con cielo parcialmente nublado. Miércoles, mayormente nublado, 5 la mínima, 11 la máxima. Pasen a saludar. Vamos a las 2 de la tarde. Estaremos todos con los ojos así abiertos, bien, los oídos, todos los sentidos presentes. Juega la selección, loco. Abrazo a Hugo, que nos desea feliz día también. Hugo desde Azul, en la provincia de Buenos Aires. Abrazo, saludo para Quique y a la mejor audiencia, Javier de la Plata, Javier Pucheta. ¿Quién más? Feliz día, Cali, espero que la pase bien, junto a Inesita y el Nene. Abrazos, dice Carlos de Citibel, a Quiquiño también. Ya es medio que, medio drupi el loco, ¿eh? Prendo la radio, está. Pongo la televisión, está. Pongo el partido, relata. Pongo la larga, está. Mamá.
1: Sí, lástima que no me escuchaste el otro día, pero bueno.
0: ¿A quién le decís?
1: A vos. Yo te esperaba, mira, tu mensajito.
0: ¿Vos te pensás que yo te voy a escuchar a vos?
1: Yo me habías dicho que sí.
0: Te escucho todos los días. ¿Vos
1: pero
0: te imaginas?
1: Pará, me dijiste, te voy a escuchar.
0: Un día mi mejor amigo, o uno de mis mejores amigos, estábamos en el pueblo.
1: Sí, ¿se puede saber de quién se trata?
0: No lo voy a quemar. No.
1: Ok.
0: Escucha. Yo estaba, ¿viste cuando soy intenso y hablo mucho. ¿Cómo vos?
1: Sí, te pasa.
0: Y el tipo me dice, Cali, no te quiero escuchar más. Prende la radio y sale una publicidad. ¿Quién necesita la publicidad?
1: El señor Cali Fidalgo.
0: Dice, no ve la concha, ¿no? Entonces, yo te escucho todo el tiempo, afuera y adentro. Es un pedo.
1: Nah, pero yo te lo decía desde el lado de lo que uno puede mejorar.
0: Radio Cat. Después lo voy a probar.
1: De hecho, me habías dicho.
0: ¿Está en YouTube subido?
1: ¿Eh?
0: ¿Está subido en YouTube o no? ¿El YouTube de la radio no está
1: no
0: perdido?
1: No tengo ni idea, querido.
0: Tiene que estar, ahora lo voy a buscar, ahora lo busco. Ahora lo busco en el YouTube de Radio La Red y
1: me lo, ahora, es más, pensé que ibas a abrir con algún relato mío.
0: No, ahora no, dejemos. Bajá un poco el ego del relato.
1: No, tranquilo, ponle Gentile, tranquilo.
0: Este disco tiene 42 años.
1: Bill Collins.
0: No, pará un poquito porque ya arrancamos mal.
1: ¿Cómo?
0: Si está Phil Collins, lo produjo Phil Collins, pero el disco es de Philip Bailey. En realidad el tema...
1: Phil Collins.
0: No, Philip Bailey con Phil Collins. No
1: Jaime Bailey, ese estás confundiendo tipo.
0: Jaime Bailey, sí.
2: Dale, Cali.
3: Dejá de hablar al que sabe, pelotudo.
0: Era para vos este, ¿eh?
4: Pelenberg.
0: Bueno, habla o cállate para siempre.
1: Qué buen tema este.
0: Un temazo, bro.
1: Pero lo podemos...
0: No, dale, que no tengo tiempo, dale. Después, bueno, otro día hacemos un especial. Mañana, mañana si dan todos los tiempos, vamos a hacer un especial de que tiene que ver con Phil Collins, con Genesis, con un montón.
1: Bueno,
0: mañana.
1: Yo sé que estás con la fiebre mundialista.
0: Sí. ¿Qué necesitas? No me pidas boludeces, lo único que te pido.
1: Pero tengo que hablar de Boca.
0: No, déjate romper las pelotas. De Boca otra vez, no, ya está. Ya está, ya hablaste de Boca hace un rato.
1: Bueno, el Vasco arrancó la pretemporada.
0: Sí.
1: Y hoy va a tener revisión médica mediante su primera incorporación, su primer refuerzo. Leandro Lozano, el uruguayo que actualmente está en Argentinos Juniors. Boca compra la totalidad del pase en 3,5 millones de dólares. Esto tiene que ver con lo que fue aquello que te contaba la semana pasada, que el Vasco decidió comunicarles a Weigand y a Barinaga, dos laterales derechos, que no iban a ser tenidos en cuenta. Por eso, Boca ya aceleró, y hoy se va a hacer los estudios médicos, el señor Leandro Lozano, uruguayo, de muy buen...
0: muy buen pie.
1: Pasaje al ataque, tiene buena pegada, y sobre todas las cosas, patea penales y convierte. No es un detalle menor. Quizás el día de mañana me digas, che, vos me lo marcaste. En las definiciones de argentinos por penales convirtió siempre.
0: Un 22 de junio, Quique Pelemer hace hincapié en este jugador.
1: Sí, no te acuerdes del gol de Diego a los ingleses un 22 de junio, sino de este dato. Te lo pido, por favor. Está, mirá.
0: Once, 23, 24, 22, 22, cali.fidalgo en Instagram, la larga en Facebook, arroba Quique Pelemberg. Pasen a saludar, querido. 8 la mínima, 13 la máxima para hoy, parcialmente nublado. El martes 6 y 12 y el miércoles 5 y 11. Bueno, la del estribo, Quique, y te dejo libre.
1: Bueno, carito querido, si hablamos de Boca tenemos que hablar de River, que está en Alicante realizando la pretemporada de cara a la segunda etapa del año. Y en las próximas horas se puede solucionar lo de Lucas Beltrán, quien está actualmente en Valencia. El pase pertenece a la Fiorentina y River ya acordó los números con el equipo italiano. Acá lo que falta es el visto bueno del futbolista, que tendría decidido continuar en Europa, pero no le cierra las puertas a River. Uno de los apuntados de Coudet es Beltrán. En las próximas horas, créeme, habrá una definición para saber si se suma a Otamendi y Arambarri, las primeras dos incorporaciones del millonario.

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1: Manejan fondos millonarios de la Fundación Faro, el think tank libertario. Pero el carinismo los tiene en la mira. 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
6: ¿Qué temazo, loco? ¿Qué temazo? ¿Qué temazo? ¿Qué temazo? Domingo, lunes. Tramo final de nuestro programa hasta las 5. Cuesta, pero hoy, no sé, ¿irá alguno a laburar? ¿Irá alguno a laburar? Creo que 2 de la tarde no va a quedar ni el loro. Atentos al partido de la selección argentina en este Mundial 2026. Por supuesto, lo tenemos ahí escuchando en la radio líder del fútbol. Esto será largo hasta las 5. Mi nombre es Cali Fidalgo y lo sigo acompañando un rato más.

11-23-24-22-22 es el número de WhatsApp de Radio La Red. El alargue es nuestra cuenta de Facebook, mi cuenta de Instagram, cali.fidalgo. En todas pueden dejar los mensajes, participar del programa. Los leemos cuando podemos, por supuesto. Intento ver todos los mensajes, contestar todos y estar aquí al aire todo al mismo tiempo. Señoras y señores, un poquito de buena música. Shout to the Top, The Style Council.

0: Vamos que cuesta, es lunes. Yo creo que, no sé, tengo la sensación de que opera como feriado este lunes, por lo menos después del mediodía. Creo, ¿eh? Escríbanme y me dicen. Sí. Estoy hablando con una maestra y dice, hoy no viene nadie al colegio. Bueno, ¿qué va a hacer? Así lo vivimos y no me quiero poner en nada, está bien. Es una vez cada tanto, loco, dale. Tampoco es que, a tantas cosas se para el país por la selección que siempre nos da una alegría. ¿Cómo que no? Hablando de alegrías, dejo correr un poquito más la música, porque la música estimula y siente bien. Y me voy a uno de los grandes capítulos de nuestro amigo, el Miguel Martín, o el oficial Gordillo, con uno de sus espectáculos, Choreando a lo Grande. Señoras y señores, arriba.
1: Buen día, amigo.

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2: Escuché el ensordecedor grito del otra, por eso me volví. La verdad, estoy muy contento de estar aquí en Buenos Aires. Me han tratado muy bien. Es más, en la calle me decían: Gordillo, estás más fuerte que cachetada de Transformer, me decían así. Y uno trata de ser natural, ¿entendés? Natural. Me decían: Gordillo, estás más fuerte que guiso de mento plus, me decían así. Y uno quiere ser como Luis Miguel, ¿entendés? Hola, con la casa de Luis Miguel. ¿Cómo dice? Oh. No, les agradezco por haber venido esta noche. La verdad, este espectáculo se llama Choreando a lo Grande, porque le choreé a los grandes. Como habrán notado, hay chistes de El Negro Álvarez, Cacho Buenaventura, Flaco Pailo, Landricina, Capuchón González, todo lo que nombraba, y a muchos humoristas le choreé, así que les quiero agradecer. Por eso se llama Choreando a lo Grande. Así que les quiero agradecer. La verdad que, bueno, uno solamente tiene palabras de agradecimiento. A un montón de gente que me vio olvidar, seguramente. Pero está Nacho por ahí, Nacho Ruiz. Nacho, ¿sos vos? Vení, Nacho. Esto que, porque estoy grabando el show, ¿entendés? Y es muy posible que salga. ¿Y este muchacho? ¿Te has venido con un pantalón difícil o no? Te va a tener que bajar los pantalones. Y bueno, Nacho se hizo un tatuaje del Oficial Gordillo. ¡Ay, qué tal pedo! A ver, mostrá. Ay, que ese boludo, ¿verdad? Ahí está. Vení. El Oficial Gordillo acá y el sándwich de milanesa acá, con unos laureles, o son las alas de la muerte, no sé. Solamente quería dejar perpetuado este momento, y te va a buscar la mafia. Acá te va a cortar la madre. Gracias, Nacho, querido. Te agradezco un montón. Este me quiere más que la familia. Nacho Ruiz, gracias. El aplauso para él. Gracias, amigo. Yo ni en pedo hago eso. Y bueno, siempre me dicen: che, vos, ¿a quién ha salido esta cosa de hablar cagada todo el tiempo? ¿A tu papá? No, con mi papá teníamos menos onda que fábrica de Kawasaki. Pero es mi abuelo Joselino el que tenía buena onda, que muchos lo conocen. Mi abuelo Joselino, él se presentaba ya buena onda, decía: yo soy Joselino y tengo un nombre patriota, me llamo José por Don José de San Martín y Lino por el Lino Nacional Argentino, me decía él. Mi abuela, la esposa de él, mi abuela Lola, también tenía buena onda. Ella no contaba chistes, pero sí te descomprimía situaciones familiares complicadas. Hay tú que las cuñadas son unas hijas de puta, ¿no? Siempre que decía eso te dicen, sí. Y cuando había un momento de tensión, mi abuela sacaba con algo. Por ejemplo, una vez yo llego enojado con mi papá a la casa de mi abuela y digo: abuela, acabo de discutir con tu hijo porque me tiene cansado, que él se levanta a las 5 de la mañana, que yo soy un vago podrido, que me levanto a las 12. Yo no me levanto a las 12, abuela, me levanto a las 11:30 de la mañana. Así que deje de hablar pelotudeces. Bueno, si vos ya sabés cómo es tu papá, no le des bola. Él se levanta a las 5, vos te levantas a las 11, yo me levanto a las 3, ya está. Abuela, para, ¿vos te levantas a las 3? ¿Sí? ¿Y cómo hace? Me siento en la cama y digo: a la 1, a la 2 y a las 3, y me levanto ahí. Y les digo: ¿cómo sos, abuela? No, y ya me saca una sonrisa y ella me dice: no seas gruñón, te va a volver gruñón igual que tu tata. Vamos al fondo a comer algo. Y la abuela siempre tenía algo para invitar. Y nos vamos al fondo y era el otoño tucumano donde está el solcito. Porque el Tucumán no solamente es la luna tucumana, también somos el sol. El sol de otoño, que es el ponchito de los pobres. En época que te abriga el solcito, está calentito, puede andar de remerita. En verano te va a calcinar, ¿no? Y estábamos ahí con mi abuela. ¿Y qué me convida ese día? Maní. Estábamos comiendo maní con mi abuela. Y yo comía maní, me daba maní, me daba maní. Yo ya parecía elefante comiendo maní. Y le digo: abuela, no me dé todo el maní a mí. ¿Vos también comés maní? No, si yo no tengo dientes, yo le chupo la sal y te lo paso a vos, papá. y rozado la tuberculosis por mi abuela. Pero bueno, es la relación, ¿no? Y uno tiene que agradecer hoy mucho, mucho a lo que es hoy. Y esto le quiero mostrar, ¿sí? Que es la remera del nuevo show. El nuevo show se llama Dueño de lo Ajeno. La tercera ya de la saga, ¿no? Porque es el espectáculo anterior a este se llamaba Delincuente del Humor. Este se llama Choreando a lo Grande. Dueño de lo Ajeno. Y el que sigue será Desde Villa Devoto. Y bueno, a mí, yo tengo una debilidad grande con los abuelos, como le decía recién, y no sabe lo que me pasa el otro día en Tafí Viejo, en Tucumán. No Tafí del Valle, Tafí Viejo, que Tafí del Valle es la montaña y Tafí Viejo es la capital nacional del limón y también la capital nacional de los trenes. Porque ahí estaban los talleres de Tafí Viejo, que eran los talleres de trenes más grandes de Sudamérica en los años 40, 45. Y vos sabés que hicieron un museo del tren y pusieron un tren antiguo, hermoso para colarse. Vos no sabés lo que es. Y yo me tengo que colar, ¿entendés? No puedo pagar la entrada. Va contra mis principios, contra mis valores. Entonces, ¿qué hago? Inauguran el tren y yo me meto por el cañaveral, qué sé yo, y lo espero al tren en el andén y empieza a andar despacito porque son esos viejos los trenes que tienen como balconcito y empieza tacán, tacán. Y miro así, tres abuelitos también, corriendo a colarse. Tres abuelos corriendo a colarse. Yo digo, la pelotude no tiene edad, ¿entendés? Y yo digo, no, ¿cómo lo voy a dejar solo a los abuelos? Vamos, abuelo, vamos, yo lo ayudo a colarse, vamos, vamos. Y en la patita el abuelo, lo subo al primero y venía el otro abuelo. Abuelo, venga, venga acá con el bastón, me cago en la mierda. Va en la patita el abuelo, lo subo a los dos, tac, tac, tac, tac, me empieza a andar más fuerte el tren, tac, tac, tac, tac, y se va la mierda. Me queda el tercer abuelo al trote así, yo me siento mal. Le digo, abuelo, discúlpeme, lo siento en el alma, abuelo, no le puedo hacer subir al tren con sus amigos, lo siento en el alma. No, mijo, no lo sienta usted, no lo sienta nada, más lo van a sentir ellos dos que me venían a acompañar, despedí a mí. No hay comedido que salga bien, aplauso para los abuelos.
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3: Un poquito más de musiquita. Mientras creo que nadie va a dormir hoy. Vamos a estar esperando las 2 de la tarde para el partido de la Argentina. Esto como pegó en los 80. Matt Bianco.

11-23-24-22-22, Cali.Fidalgo en Instagram, la larga en Facebook. Domin lunes 22 de junio se va el año. Compren sidra, turrón, garrapiñada. Vamos, vamos, vamos, viejo. Vamos, que hoy hay que alentar a la selección, querido, ¿eh? Vamos.

0: El oído de Fidalgo todavía no falla. El muchacho se llama en realidad Mark Reilly. Se juntó con Basha. El apellido de la polaca es irreproducible. Después hicieron sus carreras solistas. Pero este muchacho, dedicado al jazz, al funk, mezcló ritmos latinos. Y esto suena muy Miami Sound Machine, la banda de Emilio y Gloria Estefan. Y sí, este tema, si no me equivoco, lo produjo Emilio Estefan. Cali.Fidalgo en Instagram. Vamos a Argentina hoy, ¿eh? Me voy con otro pedacito del oficial Gordillo, querido, a seguir riendo. Vamos, vamos, que se ya está, ¿eh?
1: Ay, Dios, por eso este show se lo quiero dedicar a mi abuelo Joselino, que hace 2 semanas, lamentablemente, lo llamó el AFIP. Vos sabés que él estaba bien, y de la noche a la mañana le llega una notificación de la AFIP que decía: tiene una entrevista con el director de la AFIP sucursal Tucumán. Allá se va mi abuelo en una mañana hermosa tucumana, 52 de térmica. Y la AFIP sucursal Tucumán está en la zona bancaria. Está el AFIP, está la Dirección General de Renta, están los bancos a la vuelta. Mi abuelo se confunde y se va a renta. Y vos sabés que le decía, hasta que se da cuenta mi abuelo que no era el AFIP, que era renta, llega la AFIP una hora tarde y le dice a la mesa de entrada, que tenía una mala onda también: buenas, yo tenía una entrevista con el director de la AFIP, estoy angustiado y llegó tarde. Sí, usted es el famoso viejo evasor. Suba por la escalera, no toque el ascensor. Allá sube mi abuelo por la escalera, obediente, llega cesando a la oficina en el último piso del director de la AFIP. Toc, toc, toc, toc, toc. ¡Pasá, viejo garca! Y mi abuelo pensaba, debe ser que me están haciendo una broma, como yo soy bromista. Entra así, dice: buena, ¿cómo le va? Chiqui, le dice el director de la AFIP a un patobica, cara de Chiqui Tapia, igual, vos no sabes lo que es. Cerra la puerta, Chiqui, que no se escape. Y dice mi abuelo: disculpe, director, yo ya me estoy asustando, ¿no? Yo me estoy asustando, viejo. Vos tenés una cuenta en Panamá, tu nombre, tenés un chalet en Marbella, 2 casas en Ibiza, tenés un departamento en Nordelta, todo a tu nombre. Decime, viejo, ¿de dónde sacás la plata para hacer todo eso? Eso es guita en negro. Yo sabía, Chiqui, guita en negro, debe vender órgano, droga, de todo. No, no, son con las apuestas. ¡Apuesta! ¡Peor, hijo de puta! Con esa cara. No, bueno, basta, director. Me estoy asustando yo acá, usted me está maltratando. Las apuestas que yo digo que gano esa plata, que nunca he podido blanquear, son las apuestas que hago desde que era mozo, chango, chico. Yo hago apuestas inocentes, nada que ver, y junto a esa plata ido comprando esas propiedades y esa cuenta que usted dice. ¿Y cómo es la apuesta inocente? ¿Quiere que haga munita, director? Disculpe, José, ¿usted me está invitando a timbiar? Y bueno, es para que vea el modus operandi. Bueno, está bien, hagamos una apuesta, pero hagamos así, un simulacro. Ah, simulacro de maricón, director. Bueno, José, no se enoje. Hagamos por poquita plata. Listo, por el sueldo mío. Usted ha dicho que poquito. 5.000 pesos, ya le juego. 5.000 pesos le juego a usted, director, que yo me puedo morder este ojo. Bueno, Chiqui, préstame 5.000 pesos. Cagó, Chiqui. Saca, Chiqui, pobrecito. Pim, pone. 10.000 pesos, director. 10.000 pesos el pozo total que yo me puedo morder este ojo. Agarra a mi abuelo y tiene este ojo de vidrio. Siempre hace la misma boludez, se lo saca. 10.000 pesos para Joselino, 1-0. Ah, ya sé cómo viene la mano, José, listo. Bueno, deme la revancha. Por supuesto, un caballero director siempre da la revancha. Le juego estos 10 mil pesos que yo acabo de ganar. Le juego a usted 10 mil pesos que yo me puedo morder este otro ojo ahora. 10 mil pesos, vos ciego no sos viejo, así que saca el director de la caja fuerte, 10 lucas, la pone así. 20 lucas que yo me puedo morder este otro ojo. Se saca la dentadura postiza el viejo y hace... 20 mil pesos para Joselino 2, así 0. No va más, director, me planto acá. ¿Qué no va más? Me saco 15 lucas como un boludo. Dame la revancha, viejo, si no te voy a ejecutar. Deja de hinchar las pelotas. No, director, no se envicie así, director. Mire que yo a la casa de Marbella le he ganado así a una persona como usted. Si, no me venga a relajar, viejo. No me venga a relajar porque yo sé lo que voy a hacer. Es una pelotudez, es un pensamiento lateral. Tengo que pensar dos veces antes de agarrar la metáfora pelotuda esa que vos tirás. Así que no me venga a relajar con esa boludez. Dame la revancha que yo quiero recuperar algo de las 15 lucas. Listo, listo, pero vamos a jugar bien jugado, director. Yo pongo estas 20 lucas que he ganado y del sobre mi abuelo saca 30 más. 50 lucas, director, le juego que usted no tiene culo. Para, viejo, para. Para. Que no tengo culo, ya sé, es una metáfora, porque perdió las dos anteriores, no tengo suerte, eso es, que no tengo culo, que no tengo suerte, eso me quiere decir, te agarró, viejo. No, no, no, no, no, no, que no tiene culo, culo. Para, viejo, culo tengo, lo he probado esta mañana y anda en óptima condición. Y bueno, director, ponga 50 mil pesos y muestre. El director desesperado saca de la caja fuerte, pone 50 lucas. 100 mil pesos, director, que usted no tiene culo. Ah, no, mira, viejo. No, eso es cola, director. Yo hablo de culo, membrillo, asterisco. Y bueno, agachate y mira, viejo, es que estoy con la lumbalgia y he traído los lentes de ver de lejos. Lo podemos hacer bien ya que son 100 mil pesos. Usted, director, se podría subir arriba de esta mesa, cosa que yo pueda observar. Pero por supuesto, José, si son 100 lucas, ¿cómo que no? Se sube el director. Director, disculpe, ¿usted se podría hacer una apertura cantal, digamos, porque yo estoy viendo sombra nada más? Por supuesto, José, son 100 lucas, ¿cómo no voy a hacer apertura? Director, yo estoy viendo acá el asterisco, el membrillo, el ojo y mono, pero para serle sincero, a mí me gustaría palpa. ¿Cómo palpa, José? Sí, palpa, porque vienen muchos tatuajes con relieve que engañan al ojo, pero a este no lo engaña nadie. Yo le diría un 33% de falange, director, esto que el dedo está dividido en tres, hacemos 33 nomás y ya gana usted. Ay, Dios, bueno, para. Chiqui. Muere acá, chiqui, ¿eh? Sí, yo también soy una tumba, director, imagínese. Con permiso. Director, no llego a 17%. Yo sabía que esto es un tatuaje. ¿Ve que no pasa de ahí? No, no, no, disculpe, José, la verdad que yo estoy nervioso, estoy mordiendo yo. Pero hagamos una cosa, yo voy a relajar. Usted mande, no 33, mande 66%. Así ya ni siquiera vamos a balotaje. Yo gano en primera vuelta. Sí, sí, director, como usted diga. Ahí va, director, ¿eh? 70 derecho entra. Director, la verdad, usted sí tiene culo. Me acaba de ganar 50 mil pesos, 100 mil el pozo acumulado. José, hay que ser boludo para hacer una apuesta tan estúpida. No, no, no, tan boludo no soy. Yo ahora quiero que usted, director, mire por la ventana, ve el edificio del frente, la Dirección General de Renta. Sí, ve que en esa ventana hay un señor con un larga vista. Sí, el director general de renta que se odian con vos. yo a él le jugó 150 mil pesos que yo al director de la AFI le metí el dedo en el culo.
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0: Nos vamos con Everything But The Girl. Este dúo, marido y mujer, que la pegaron con muchos temas. Este no es de los más conocidos, pero yo quiero irme con este. Chau, hasta mañana. Take me. Chau.

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0: 5 de la mañana en la República Argentina. En estos momentos, en Buenos Aires y alrededores, la temperatura es de 7 grados 9 décimas, alta humedad 92%. El cielo se encuentra nublado. El pronóstico del tiempo indica para hoy una máxima que llegaría a los 13 grados. Será un lunes con sol. Atención, estos son los principales títulos del día.
1: A las 5 de la mañana, 10 títulos.

0: 1. Javier Milei se mostrará con su nuevo vocero antes de viajar a España. El presidente participará junto a Adrián Rabier en un evento de la Fundación Faro mañana martes desde las 19:30, un espacio que responde a Santiago Caputo y en donde Rabier ejercía como director académico. Allí el flamante portavoz designado presentará La batalla por la macroeconomía, el libro que escribió junto a Milei para debatir las ideas de los principales pensadores económicos del siglo XX, para luego dar lugar a un discurso de cierre del presidente de la Nación. El funcionario entrante busca activar su agenda mientras Manuel Adorni espera una decisión del Congreso por la interpelación.
1: 2.
0: Por cuarto año consecutivo bajaron las ventas por el Día del Padre y el consumo se concentró en las promociones. Más de 8 de cada 10 comercios apelaron a descuentos y cuotas para sostener la demanda, mientras los consumidores privilegiaron productos de bajo costo y ofertas. Según CAME, el ticket promedio alcanzó los 78.986 pesos. La contracción de este año se sumó a las bajas de 1,7% registrada en 2025, de 10,2% en 2024 y de 1,2% en 2023. Desde CAME señalaron que el resultado dejó un balance comercial que, en líneas generales, acusó el impacto del enfriamiento del consumo.
1: 3.
0: Arca denunció a varios de los principales bancos por retenciones de aportes y gastos inflados en ganancias. Los acusan de retenciones indebidas de cargas sociales y deducciones inconsistentes de empleados. Detectaron informalidad en gastronomía, frigoríficos y tiendas de electrodomésticos. Los reclamos ingresaron al Fuero Penal Económico y las fiscalías provinciales. Están tratando de marcar la cancha como que están controlando. Son fuegos de artificio. No ameritaba darle esa entidad, señaló una fuente vinculada a la actividad bancaria.
1: 4.
0: La UTA amenaza con medidas de fuerza ante la falta de acuerdo salarial. La Unión Tranviarios Automotor responsabilizó tanto al sector empresario como al gobierno nacional por la falta de avances en las paritarias. El titular del gremio, Roberto Fernández, advirtió que los días pasan y la paz social peligra y dejó en claro, implícitamente, que si la situación no logra revertirse de manera positiva, comenzarán las medidas de fuerza con reducción de horarios en la prestación del servicio. Hasta el momento no se anunciaron fechas de paro.
1: 5.
0: Carlos Melconian advierte que el 50% del país está económicamente hundido, según señaló. El economista pidió que desde el gobierno se apunte a que haya efectos distributivos para volver a generar progreso en la gente. Melconian sostuvo que en lo económico el gobierno está sin respuesta, pero advirtió que de cara a los comicios de 2027, enfrente no hay nada. Y si vos no andas bien, el que tiene supuestamente que ganarte no aparece, entonces se arma un proceso complicado que lo termina sufriendo el país. 5:05. Primeros temas del deporte. Mariano Genizo, buen día.
2: Muy buen día, Eduardo. Argentina se mide ante Austria y si gana se clasifica a los 16avos. La selección argentina, con el ingreso de Nahuel Molina por Gonzalo Montiel y una duda en el mediocampo y otra en el ataque, buscará la clasificación ante Austria desde las 14 en Dallas. De ganar, la escaloneta se clasificará entre los mejores 32 equipos del Mundial. España goleó a Arabia y tomó respiro. Uruguay se complicó tras empatar ante Cabo Verde. La selección española se impuso 4-0 ante Arabia Saudita con la vuelta de Lamine Yamal, que marcó un gol, dos tantos de Oyarzabal y un gol en contra. Uruguay cometió varios errores y empató 2-2 ante Cabo Verde con goles de Maxi Araujo y Agustín Canovio. De este grupo H saldrá el rival de Argentina en la próxima fase.
1: 6.
0: Aparecieron videos de fajos de dólares en la casa que compartieron Jessica Sirio y Martín Insaurralde. Una nota periodística difundió las grabaciones que habían sido hechas en el vestidor del exintendente. La vedette aseguró que los videos están manipulados digitalmente. También advirtió que fueron obtenidos de manera ilícita y denunció extorsiones. La justicia ya pidió los videos, en tanto allanaron la casa de Sirio y encontraron más plata y armas a nombre de su actual pareja, Nicolás Trombino. Los procedimientos habían sido solicitados por el fiscal Mola y ordenados por el juez federal Luis Armela y fueron realizados por personal de Gendarmería Nacional.
1: 7.
0: La fiscalía aseguró que es falso el contrato con el que Expert intentó justificar los 200 mil dólares que le dio el condenado Fred Machado. Pidieron indagar al exdiputado libertario por lavado de dinero. El fiscal Domínguez pidió al juez federal Mirabelli que indague además a su contador, Mariano Alejandro Cosentino, y a su empresa Varianza Sociedad Anónima, que constituyó con la esposa del exlegislador. La acusación reconstruye con documentos bancarios, audios de WhatsApp y archivos digitales secuestrados a los contadores del diputado, cómo 200 mil dólares que llegaron desde una empresa vinculada al narcotráfico fueron ingresados al circuito económico formal mediante la compra de un vehículo de alta gama y la integración de un fideicomiso en la playa junto a Pinamar.
1: 8.
0: Internaron a Milagro Sala y su estado es reservado. La noticia fue difundida por el dirigente peronista Jorge Rashid. El dirigente también aprovechó la publicación para cuestionar la situación judicial de la líder de la organización Túpac Amaru. Hago responsable al Poder Judicial por el acoso al que es sometida después de más de 10 años de detención, agregó en el mismo mensaje.
1: 9.
0: La Rioja suspende las clases hoy en el turno tarde por el partido de Argentina-Austria. La medida alcanza a estudiantes, docentes, equipos de gestión y personal de servicios generales y regirá entre las 14 y las 18 horas. La alegría de nuestro pueblo merece ser celebrada, señaló el gobierno de La Rioja en sus redes sociales. Según se puntualizó, la suspensión de las actividades se aplicará únicamente cuando los encuentros de la selección argentina coincidan con el horario escolar.
1: 10.
0: Según el primer conteo de votos, Abelardo de la Espriella será el nuevo presidente de Colombia. Contabilizados el 99,87% de los sufragios, de la Espriella, del Movimiento Defensores de la Patria, obtuvo el 49,65% de los votos, frente al 48,7% de Cepeda, del Pacto Histórico y heredero del presidente saliente. La ventaja fue de alrededor de 247 mil votos. Aún falta el escrutinio definitivo. Por otra parte, el actual mandatario Gustavo Petro dijo que los resultados todavía no son oficiales. Iván Cepeda, en tanto, no reconoció la derrota. 5-9 minutos, más del deporte, Mariano.
2: Egipto logró su primer triunfo en la historia de los mundiales y acaricia la clasificación por el grupo G con gran actuación de Mohamed Salah. Los egipcios derrotaron 3-1 a Nueva Zelanda. Por primera vez festejaron un triunfo en Copas del Mundo y quedaron líderes de grupo. Por la misma zona, Bélgica solo pudo empatar ante Irán 0-0 y debe ganar en la última fecha para meterse en los 16avos. Francia y Noruega van por la clasificación desde las 18 por el grupo I. Francia jugará ante Irak su pase a la próxima instancia, que lo va a obtener en el caso de ganar en segundo turno. A las 21, Noruega se mide ante Senegal y también, si gana, pasará de ronda. Leandro Lozano será el primer refuerzo del Boca de Arruabarrena. La dirigencia de Boca Juniors llegó a un acuerdo con Argentinos por el lateral derecho uruguayo. La operación se concreta por 3.5 millones de dólares por el 100% del pase. El jugador firmará contrato por 3 temporadas con Boca y hoy se hace la revisación médica.
0: A las 5 de la mañana, 10 minutos, te cuento el pronóstico del tiempo, qué va a pasar en las próximas horas. Este es un anticipo.
3: La semana comienza con tiempo frío en gran parte del centro argentino. En Buenos Aires, mínima de 8 y máxima de 13, con cielo parcialmente nublado. Más bajas las temperaturas del martes y el miércoles, con mínimas entre 5 y 6 y máximas de no más de 12 grados. Habrá heladas en el conurbano bonaerense casi toda la semana. Lucas Berengua, Meteorología, Radio La Red.
0: Ahora la sensación térmica es de 7 grados 2 décimas, humedad 92%. Presión 1014 hectopascales, viento del sudoeste a 6 kilómetros por hora. Visibilidad óptima, el cielo se encuentra nublado. El sol sale a las 8 de la mañana, un minuto. Estos fueron los títulos del reporter. Por aquí pasa la información.

0: Así arrancamos, mirá con qué fuerza y con Fito Páez allá arriba, ¿eh? Casi levantando los brazos, me dice José Luis Chiqueredia, ¿no? Como empezando a avivar a la selección para que salga al campo de juego con todo. El partido más duro se viene, creo, del grupo, del primer grupo y de la primera parte del Mundial. ¿Qué tal, Mario? Buen día, ¿cómo va?
1: ¿Cómo estás, Eduardo? Es probable, te digo, porque para muchos Argelia era el rival más duro. Uh-huh. Argentina lo sorteó sin mayores problemas. Pero atención con Austria, equipo europeo, aplicado, dinámico. Atención con un entrenador además muy capaz.
0: Sí. Que ha dicho cosas en la previa, ¿no?
1: Que ha dicho cosas en la previa, exactamente. Que es un entrenador con ya una edad en la cual es más un formador de entrenadores. Y tuvo como un relanzamiento con esta Austria, cuando ya estaba más en baja y quizás enseñándole a los que venían para reemplazarlo. Tomó este desafío y la verdad que no es para asustar a nadie. Pero hoy Argentina va a enfrentar a un rival duro, ojalá lo pueda resolver bien.
0: Por lo que venimos viendo en cuanto al rendimiento y al nivel futbolístico de las selecciones, Argentina está en un lugar destacado, me parece, ¿no? Por individualidades, sí, por equipo, y porque es el campeón del mundo actualmente, ¿no? Sí. Y porque muestra que cuando se enchufa, cuando está bien ensamblado, cuando sabe qué quiere hacer, se torna en un rival de los más difíciles.
1: Tiene la experiencia del último Mundial y la liberación de haber salido campeón del mundo.
0: Totalmente.
1: Con lo cual eso me parece que le da algo que otros equipos no tienen.
0: Ya lo vamos a escuchar a Lionel Scaloni. Vamos a escuchar un audio en el que habla de Messi y qué es Messi para el plantel y cómo debe responder ese plantel al número 10 de la selección. Pero vení que vamos a repasar algunos títulos de A24.com. Con la imagen de Javier Milei, ya lo vas a ver en pantalla, dice: Javier Milei viaja a España para reunirse con inversores y dar una clase de economía. Balotaje en Colombia, Abelardo de las Priela se impone sobre Iván Cepeda. Hay que decir que no hay reconocimiento del partido que quedó en segundo lugar, del candidato Cepeda. Hay cuestionamientos de parte del actual presidente Gustavo Petro, dice que hubo irregularidades. Bueno, todo se va a terminar de esclarecer cuando se haga el escrutinio definitivo. Y ayer pensaba, qué bien que estamos en la Argentina, porque más allá de idas y vueltas, de cuestionamientos y de campañas muy duras y algunas tóxicas y demás, cuando llega el día de la elección puede haber algún tipo de polémica. Pero llega la noche del domingo y hay un reconocimiento siempre del derrotado. Por eso, en ese aspecto, creo que en Argentina estamos un paso adelante de lo que siempre sucede en varios países de la región, donde hay que esperar el escrutinio definitivo, que pasen varios días para saber quién va a ser el presidente entrante. Scaloni habló en conferencia antes del partido con Austria y apoyó a Lionel Messi. ¿Lo más saliente de lo que dijo Scaloni ayer?
1: Bueno, apoyó a Messi, habló sobre la pausa de rehidratación, ¿no? Que es difícil acostumbrarse, sí, que favorece al equipo más débil.
0: Es muy larga.
1: En algún sentido. ¿No?
0: ¿Cuánto
1: exactamente
0: dura?
1: Exactamente.
0: ¿Tres minutos?
1: Bueno, son tres minutos, pero a veces
0: es una eternidad.
1: A veces la llevan un poco más de tres minutos también los árbitros. Habló de Austria, de las cualidades que un poco te contaba del rival de Argentina. Suelen ser

0: conferencias, esto no es para criticar a nadie, pero amigables con el entrenador, ¿no? Mm. Se indaga poco en el equipo, en los cambios, se va más a la anécdota, al sentimiento, a tratar de hacerlo lagrimear a Scaloni, que está de emoción fácil, ¿no? Se busca eso, mucho elogio, entonces por ahí no es tan jugosa como otras conferencias que vemos a lo largo de otros seleccionados también.
1: Tal cual, poco de fútbol, ¿no? Poco de lo que, más sí. allá de que él quiera responder, pero poco de lo que es estrictamente futbolístico y en cuanto a, no sé, la estrategia que utilizaría Scaloni para jugar ante un rival como Austria. ¿Lo escuchamos cuando habla de Messi?
0: Vamos, bancando ¿sí? a Messi,
1: Scaloni. Bancando a Messi, dale.
2: Nosotros creemos firmemente en que el grupo es el que saca adelante de las situaciones, tanto buenas como malas. Somos conscientes que al lado, lo dije el otro día, al lado de un amigo siempre es mejor vivir situaciones buenas o malas, siempre es mejor compartirlas y que estén al lado. Y eso es lo que todos sentimos, me imagino que él también lo siente por lo que ha dicho y la verdad que este tema yo prefiero ya no agregar más, pero bueno, estamos bien y preparados para el partido.
1: Bien, hablando del ruido que se generó la semana pasada con respecto a la cuestión familiar de Lionel Messi. Metiéndonos en lo futbolístico, ¿va a haber dos cambios, por lo menos, en el equipo de hoy?
0: Yo creo que uno va a ser seguro.
1: Sí.
0: Estamos hablando del ingreso de Nahuel Molina por Montiel. Uh-huh. Después está la duda, ¿Nico González o Almada? Yo creo que se puede inclinar por Nico González en esto de darle más músculo al mediocampo y más cabezazo también uh-huh. en las dos áreas. Y la duda, que es casi eterna en la selección cuando Julián tiene alguna molestia. ¿Es Julián o Lautaro? Lautaro arrancó, sabemos que Julián es el titular. ¿Está para arrancar hoy con Austria? Uh-huh. ¿O lo va a mantener al Toro Martínez un partido más Scaloni? Por ahí pasa un poco el equipo, el resto, lo que ya vimos en el partido con Argelia.
1: Perfecto, muy bien. En un ratito lo vamos a tener a Mati Palacios, que se suma en la última parte del programa para entregarnos precisiones de lo que va a suceder hoy a partir de las 2 de la tarde. La transmisión en Radio La Red siempre se anticipa.
0: Bien temprano.
1: Y bien temprano vamos sí. a ir palpitando lo que es la segunda presentación de Argentina. Caso Agostina, silencios, allanamientos y una causa que sigue siendo un rompecabezas. La conmoción, una mamá encontró muerto a su bebé de 2 meses de una manera inesperada, lo aborda A24.com. ¿Qué necesita la selección argentina para clasificarse a 16avos de final del Mundial?
0: ¿Te lo simplifico?
1: Dale.
0: Ganar. Uh-huh. Argentina ganando hoy clasifica a la próxima fase. ¿Por qué? Porque lo peor que le podría pasar a una combinación de resultados es terminar tercera con 6 puntos. Y los terceros con 6 puntos van a clasificar. Entonces, aunque después se dé un panorama de catástrofe futbolística, de resultados raros, Argentina ganando hoy va a clasificar a la próxima fase. Y si gana y no gana Jordania en la madrugada argentina, ya se asegura Argentina el primer lugar del grupo y juega la última fecha simplemente para completar, y ahí Scaloni puede rotar todo el equipo.
1: Después empezamos a imaginar, ¿no? ¿Qué nos convendría jugar? ¿Con este Uruguay? ¿Con España, que goleó pero el primer partido no convenció? ¿Y si jugamos con Cabo Verde? ¿Qué es más fácil o qué sería más difícil?
0: Hoy hay más probabilidad de jugar con Cabo Verde.
1: ¡Ay, tanque! 5:20 en la mañana, así comenzamos el reporter. Nos quedamos con vos hasta las 6 a pura información. La sensación térmica ahora, 7 grados. Déjame, ¿a dónde vamos? No conozco esa
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1: .22 en la mañana, vení que repasamos los principales temas. El Popular, Argentina va por un nuevo triunfo y la clasificación, tema deportivo principal. Colombia gira a la derecha, De la Espriela ganó el balotaje, aunque no lo admitan quienes cayeron derrotados. Fran Cerúndolo ganó en el césped de Queens, su primer torneo ATP 500, bien por el pibe, ¿eh?
0: Enorme triunfo en césped, tan esquiva esa superficie para el tenis argentino. Cerúndolo se plantó, tuvo la mejor semana, me atrevería a decir, de su carrera, y ganó en Queens.
1: Después del video con los dólares, allanan a Jessica Sirio y a Pichirilo. La justicia dispuso una serie de operativos luego de conocerse videos en los que la modelo muestra bolsas con fajos de dólares en el vestidor de Martín Insaurralde cuando era su marido. Los allanamientos se hicieron en la actual casa de Sirio en Las Cañitas, donde encontraron $19,000 y armas a nombre de su actual pareja, y en la casa de su último ex esposo Pichirilo, con prisión domiciliaria por la causa del rulo con el dólar. Más abajo, Arca denuncia a bancos por demorar depósitos de aportes patronales. Voy a página 12, Colombia partida es el título, por lo menos por menos del 1% de los votos, el ultraderechista Belardo de la Espriela se impuso en el preconteo del balotaje colombiano, aunque el progresista Iván Cepeda destacó que su fuerza impugnó 33.000 mesas y con esos votos supuestamente estaría pasando al frente. Vamos a La Nación, en tapa, allanaron a Sirio y Pichirilo por el caso Insaurralde. Por Adorni, La Libertad avanza, pausa proyectos centrales. Y a pie de página, para el fiscal, es falso el contrato de Esper con Machado. En Crónica, el ticket promedio por el Día del Padre rondó los 79.000 pesos, cuando algunas previsiones daban cuenta, de consultoras privadas, que el ticket iba a ser de 62.000. Más abajo, bolsillos flacos, gasto hormiga en caída libre, ante la pérdida de poder adquisitivo, los pequeños consumos o gustitos se reducen cada vez más. A pie de página, España y una goleada para ponerse la pincha de candidato. ¿Es para tanto o ayer jugó ante un rival que estaba completamente deslucido?
0: A Arabia le haces un gol y después se le complica mucho, y fue lo que hizo España. Resolvió el partido, me parece que no es para ponerle tanta ropa de candidato, pero sí para empezar a tener en cuenta de a poquito a España.
1: ¿Lo principal en Olé?
0: El título principal tiene que ver con Uruguay, verde para creer, 2-2 versus Uruguay, bomba mundial, Cabo Verde también neutralizó a los de Bielsa y se anota como posible cruce de Argentina, la celeste peligra, tiene que ganarle España, que goleó a Arabia y es primero de grupo, dice el diario Deportivo Olé.
1: 5:25 en la mañana, llegó el invierno. Ayer empezó la estación más fría del año y será una semana fría porque las mínimas van a estar en el orden de los 7 grados y hasta 5 el miércoles y el jueves. Y las máximas no van a subir demasiado. Las máximas para estos días entre 11 y 12 grados.
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1: Ay, la vida y los números, ¿no?
2: Que siempre están.
1: Siempre están. Sí. Vamos al Kini 6. El tradicional quedó
2: vacante.
1: La segunda vuelta
2: vacante.
1: El revancha también quedó vacante. Y el siempre sale. Con 5 aciertos, ¿cuántos ganadores? 11 ganadores.
2: Bien.
1: ¿Cuánto se llevará cada uno de ellos? Casi 29 millones de pesos. No estaba mal. Siempre sale con estos números: 02, 24, 26, 29, 40 y 44. El telequino quedó
2: vacante.
1: Al igual que el brinco. Tan que estos fueron los números.
2: Pasó la tómbola.
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1: A las 5 de la mañana, 32 minutos, baja la sensación térmica, 6 grados 4. A esta hora, humedad 90%, cielo nublado.
0: 1.
1: Por cuarto año consecutivo bajaron las ventas por el Día del Padre y el consumo se concentró en las promociones. Más de 8 de cada 10 comercios apelaron a descuentos y cuotas para sostener la demanda, mientras los consumidores privilegiaron productos de bajo costo y ofertas.
0: 2.
1: El gobierno nacional convocó a renegociar convenios en el Estado, pero ATE señaló que se trata de un chantaje. La Asociación de Trabajadores del Estado sostuvo que la gestión de Milei quiere obligar a los estatales a resignar derechos y beneficios.
0: 3.
1: Javier Milei se mostrará con su nuevo vocero antes de viajar a España. El presidente de la Nación participará junto a Adrián Rabier en un evento de la Fundación Faro mañana martes desde las 19:30.
0: 4.
1: La Fiscalía asegura que es falso el contrato con el que Expert intentó justificar los 200 mil dólares que le dio el condenado Machado. Pidieron indagar al ex diputado libertario por lavado de dinero.
0: 5.
2: Francisco Cerúndolo, campeón en el césped de Queens, ganó su primer ATP 500. El argentino superó al estadounidense Tommy Paul en 3 sets en el torneo de ATP, que es la antesala de Wimbledon. Cerúndolo logró su primer ATP 500 de su carrera. Y además lo hizo sobre césped, superficie históricamente esquiva para el tenis nacional.
1: Atención, jubilados y pensionados de la mínima, quienes cobran hoy, aquellos que tienen documentos con terminación 9.

0: Maradona. Arranca por la derecha el genio del fútbol mundial. Y es el tercer gol para Borussia, que siempre Maradona. Genio, genio, genio.
1: Lo mirábamos con Mariano Genizo y decíamos, pasaron 40 años. Increíble. Es tremendo, es increíble. Mariano, ¿tenías?
2: Tenía 3 años, tres para 4.
1: Ajá. Sí. Chiqui, ¿qué edad tenías en el 86? No veo.
2: 3.
1: ¿3 también? Luchito, ¿un año?
2: 1.
1: ¿Soy el único que recuerda esa fecha? ¿Cómo,
2: te preguntamos cuánto tenías o no? No hace falta.
1: Y nací en el 69. Así que tenía.
2: Okay. Tenías. No.
1: Sí. No, 18.
2: No, 18 años, claro.
1: 18 años.
2: 30, 18 años. No, 30 después.
1: No. Nací en el 69. Bueno, ese día fue de mucha emoción. Si tengo que pedir algo es que Diego nos ilumine, no hoy. Hoy
2: sí,
1: tenemos equipo y creo que el rival no es el de mayor peso. Yo me guardaría que Diego nos ilumine para el tramo final de la Copa del Mundo.
2: Es posible, pensando sí. En el gol que escuchamos con ese relato maravilloso de Víctor Hugo Morales, que por los cruces Argentina e Inglaterra se vean las caras en este Mundial.
1: Mirá.
2: Y podría ser en semifinales. ¿Te imaginas una semifinal Argentina-Inglaterra?
1: ¿Sabés en qué pienso también? En el VAR. Y en qué tan distinto era el fútbol antes,
2: sí,
1: que te permitía ganar con un gol como el que ya conocemos, ¿no?
2: Sí,
1: el de Diego con la mano.
2: Sí, sí, sí. Hoy sería imposible.
1: El gol de la picardía sería.
2: Sí.
1: El
2: sí,
1: gol
2: sí.
1: de la picardía. Hoy sería
2: imposible.
1: Prácticamente imposible.
2: No, el VAR te delata, es imposible poder hacerlo.
1: Uh-huh.
2: Y también, esa uno podría decir, esa es en contra de Diego, porque Diego tuvo la mano esa
1: sí.
2: y la mano del 90
1: claro.
2: contra la Unión Soviética, que si uh-huh. no aparecía Argentina quedaba fuera probablemente en primera ronda. Pero a favor de Diego,
1: sí.
2: las patadas que le daban a Maradona también serían castigadas de otra manera.
1: Sí, yo creo que varios equipos.
2: En esta época. O varias, no le pegarían tanto.
1: Varias selecciones. En ese Mundial, si apareciera el VAR de oficio
2: sí.
1: Para fiscalizar todo lo que sucedió en el 86, yo creo que varias selecciones terminaban con 7 jugadores.
2: Y en el 82 y en el 90, lo que le pegaron a Diego en todos los Mundiales.
1: Olvídate. 5:38 en la mañana, vení que repasamos algunos títulos, por ejemplo, en Infobae, que es lo principal, el debut de Adrián Rabier, una reunión clave, el perfil de la nueva vocería y las expectativas del gobierno. Esta semana, formalmente, va a asumir quien reemplaza en esa función a Manuel Adorni. Recordemos que Adorni seguirá siendo el jefe de gabinete. Las sospechas que obligan a la selección a no descuidarse y qué se puede esperar de Austria, ya te lo contamos con Mariano Genizo. Los precios del petróleo caen tras el inicio de las conversaciones entre Estados Unidos e Irán en Suiza. Después, el tema Adorni prepara su defensa en el Congreso y el gobierno encuentra un respiro a la presión opositora. Principales temas. En un ratito, ¿de qué estaremos hablando?
2: En un ratito vamos a estar hablando, Eduardo, de algo que tiene que ver con Racing y presentar un entrenador el día que juega Argentina.
1: Mirá.
2: Raro, extraño.
1: Polémico.
2: Polémico.
1: Sí.
2: Hasta alguno dijo, para que no vaya nadie, para que la prensa diga.
1: O si querían despistar, lo lograron, ¿no?
2: Sí, probablemente.
1: 5:39 en la mañana.
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4: Es un acto patrio, no era un acto para apoyar a Adorni. no hay nadie más peleado con los valores de Belgrano que Adorni. Entonces, me parece que no era el lugar para hacer ningún apoyo. Simplemente hoy es recordar la bandera, darle marco a esta ciudad hermosa, que es mi segunda casa, reconocer a los rosarinos, a la provincia de Santa Fe, a la invencible provincia de Santa Fe, y recordar la figura del general Belgrano. Lo de Adorni está totalmente de más.
5: Hay una historia que demuestra que si hay alguien en el movimiento nacional y popular que hizo todo para que la unidad surgiera, fue la compañera Cristina Fernández de Kirchner, cuando en el 2019, pudiendo ser candidata a presidenta, y porque había algunos que ponían cara rara, se dio la presidencia para que hubiera unidad en el peronismo. Los que todo el día hablan de hacer la unidad, ni siquiera son capaces de ir a verla a San José para decirle, compañera, ¿cómo está? ¿Necesita algo? Esa es la verdad.
6: Austria es un rival difícil, que tiene muy buenos jugadores, que presiona bien, que es un equipo vertical, ha hecho una gran clasificación y lo hemos estado viendo que es un rival a tener en cuenta. Así que será un partido complicado. Los dos hemos ganado nuestro primer partido, eso puede ser que ayude a que el espectáculo sea aún mejor, así que difícil, duro.
7: Vimos bien, partido nos permitió marcar diferencia y cuando cedimos el protagonismo, las diferencias se acortaron.
8: En el primer tiempo Valverde entró más por izquierda, ¿le convenció ese rendimiento o no?
7: Bueno, no es una cuestión determinante, puede jugar libre por todo el frente.
8: ¿Qué entiende que fue determinante para el resultado entonces?
7: Que lo determinante para el resultado fue que cedimos el protagonismo en algún momento en el que lo conveniente hubiera sido mantener la presión sobre el rival.
8: Gracias, Marcelo.
1: Y allí las voces del día. ¿Por qué escuchamos a Victoria Villarruel? Porque si bien esto data del sábado, creo que es uno de los grandes temas de los que se va a hablar durante los próximos días. ¿Hasta cuándo se sostiene la actual relación de Victoria Villarruel con el Poder Ejecutivo, con el Presidente de la Nación y con los funcionarios que conforman el gabinete? Muchos dicen, bueno, que en el disenso sea la relación y dure hasta el fin del mandato. Muy dura Victoria Villarruel cuando dijo lo de Adorni está de más, el hecho de haberlo invitado a la ceremonia por el Día de la Bandera. Máximo Kirchner, durísimo. No vaya a ser que terminemos con un presidente peor que el actual, es decir, que suceda algo, que terminen designando a un presidente que no sea el resumen de lo que siente el peronismo o el kirchnerismo de cara a 2027. Y un tiro por elevación para quienes no van a visitar a Cristina o no la apoyan en este momento de tensión allí en San José 11-11. Scaloni hablando del partido de hoy.
2: Ponderando a Austria, diciendo que es un rival muy difícil, hablando un poco de las cualidades del elenco europeo. Y también Bielsa, ¿no? Posteriormente.
1: Cedimos el protagonismo. Bueno, si se cede el protagonismo con Cabo Verde, imagínate lo que puede pasar con un equipo de peso, ¿no?
2: Esa es la clave de todo lo que dijo Bielsa. Cedimos el protagonismo, palito para los futbolistas que ayer estuvieron en deuda. Porque el técnico puede plantear, pero los que después terminan ejecutando son los futbolistas. Y ayer me parece que eso centralmente falló en Uruguay.
1: Claro, porque dijo, cuando debimos mantener la presión, no estuvimos a la altura.
2: Exacto.
1: ¿No?
2: Uruguay lo perdía, lo dio vuelta y regaló el protagonismo en el segundo tiempo. Y un error increíble de Muslera y Olivera para el gol de Cabo Verde del empate. Una celeste que está muy complicada, hasta podría quedarse afuera del Mundial en la última jornada, aún con 8 terceros que pasen de ronda.
1: A las 5:44 y ya voy con Lucas Berengua. Los títulos principales del cronista: aparece un horizonte con menos presiones sobre la marcha de la inflación para el segundo semestre, y sería positivo para la Argentina. Caputo avanza en su plan de despejar vencimientos de deuda hasta 2027. En lo alto, Colombia ganó de la Espriella y será el próximo presidente. Enseguida te voy a contar cuáles fueron las repercusiones en Argentina y qué dijo Javier Milei al respecto de los resultados en Colombia. El Día del Padre, la suba del ticket se esfumó en las promos. Las ventas bajaron 0,3% es una medición interanual, lógicamente. Por el Día del Padre, la única medición que se sostiene es la de año tras año. Y la City, que pone foco en la segunda decisión crucial para el rumbo de acciones y bonos. Mañana sale un informe sobre la reclasificación. Títulos principales del cronista. Es la hora indicada. 6:45, aparece Lucas Berengua. Lo saludamos, Tanque, ¿le parece?
2: Lo saludamos, por favor.
1: Ahí está. Berengua, ¿cómo le va?
9: Muy bien, buen inicio de semana. ¿Cómo están ustedes?
1: Muy bien. No, estaba muy bien. Viendo aquí en las efemérides que en 1918, a las 5 de la tarde, nevaba en Buenos Aires.
9: Fue una de las grandes nevadas de la ciudad de Buenos Aires, inclusive en algunos sectores mayor a la del 2007 que tenemos memoria.
1: Mire usted, buen dato. ¿Qué tenemos para hoy en el pronóstico del tiempo?
9: Mucha nubosidad en Buenos Aires, ahora hacen 7 grados y esta tarde tendremos 13 nada más, con viento del sector sudoeste, mientras ingresa aire bastante frío al centro del país. Mañana martes, mínima de 6 y máxima de 12. El miércoles, aún más frío, con mínima de 5 y máxima también de 12 grados. Y jueves y viernes se quedan entre 6 y 13. Muy nublado hasta el miércoles. Y a partir del jueves vamos a ver el sol muchas más horas.
1: Bien. Entonces, nublado, no tenemos chance de ver el sol, o quizás lo vemos de ratos estos días.
9: Lo vemos ya de a ratos, sobre todo a media mañana. Luego, después del mediodía, la presencia de aire frío tan fuerte va a provocar mucha nubosidad.
1: Perfecto. ¿Elegimos dos ciudades?
9: Vamos a Córdoba para empezar la mañana. Ahora con 10 grados 9 décimas en Córdoba está lloviendo. Se esperan para hoy unos 14 grados y las lluvias ya se terminan. Va a salir el sol a partir de las próximas horas. Para el martes, el miércoles, el jueves, Córdoba tendrá temperaturas mínimas entre 2 y 4 grados y máximas entre 10 y 11 para martes y miércoles. Y sube fuerte la temperatura el viernes con 17 grados de temperatura máxima. Y para irnos a otro recorrido, hoy nos vamos a San Juan. En San Juan la temperatura ahora es de 1 grado 6 décimas, está despejado. Para esta tarde, 10 grados con cielo algo nublado. Martes, miércoles, con temperaturas bajo cero, hasta 4 grados bajo cero el martes, y las máximas entre 12 y 15. Se mantiene el buen tiempo en San Juan también durante toda la semana.
1: Muy bien. ¿Conoce algún Berengua que dé mínima y máxima en Estados Unidos? ¿Conoce algún meteorólogo que a esta hora?
9: Usted está hablando.
1: ¿Cómo?
9: Yo conozco a uno que en este momento está acá en Argentina y al aire, así que si le parece, sí, charlamos de lo que va a pasar esta tarde.
1: Ah, perfecto. ¿Usted tiene mínima y máxima para Dallas y a la hora del partido la temperatura? Tanque, eso es lo que necesitamos,
2: sí,
1: ¿no?
2: Sí, claro.
9: Muy bien, sí. Dallas va a comenzar con tormentas ahora, el amanecer. El cielo está parcialmente nublado, se espera una jornada de calor intenso. A la hora de inicio del partido se esperan temperaturas en orden de 27 grados y para finalizar el partido las marcas térmicas ya podrían estar llegando a los 33 o 34 con 37 de sensación térmica.
2: Una aclaración, que el estadio tiene refrigeración, con lo cual los futbolistas no...
1: Esto es casi un servicio para el hincha.
2: Claro.
1: ¿Cómo van a llegar?
2: Exactamente, es importante, pero los futbolistas... En este estadio en particular de Dallas van a estar resguardados de las altas temperaturas.
1: ¿Y qué dice Messi? Bien. ¿Ponémelo en 20 para jugar? O...
2: Sí, más o menos.
1: ¿Quién dispone la temperatura?
2: Más o menos. No, hay una temperatura ya dispuesta para espectáculos
1: perfecto.
2: Deportivos, ¿no?
1: Bien, perfecto. Todos tiran buenos datos. Berengua, ¿qué más tiene?
9: Tenemos, estaba viendo la serie de temperaturas, el calor que hace. En donde están jugando el Mundial, en algunas localidades,
1: por ejemplo,
9: es insoportable, hasta 38 o 39 grados.
1: Claro, es mucho, es ese calor que agobia, ¿no? Señor Berengua, muchísimas gracias.
9: Bueno, buen inicio de semana.
1: Igual.
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0: A las 5 de la mañana, 50 minutos, la sensación térmica de 6 grados 4. Tenemos por aquí repercusiones del resultado de las elecciones en Colombia, las repercusiones en la Argentina. El presidente Javier Milei celebró el triunfo de Abelardo de la Espriella. Dijo, el león y el tigre rugen en Latinoamérica. El tigre haciendo alusión al candidato ultraderechista de Colombia. Contabilizados, el 99,74% de los votos, no es el total, pero para un escrutinio provisorio es lo que más se acerca. De la Espriella obtuvo el 49,65% de los sufragios frente al 48,70% de Cepeda. ¿De cuánto es la ventaja? Alrededor de 246 mil votos. ¿Qué sucede? El partido derrotado, por lo menos por lo que dice el escrutinio provisorio, es decir, Cepeda, sostiene que hay cerca de 36 mil mesas que están objetadas y que hay que esperar al escrutinio definitivo para saber quién es el ganador. Una del tanque y nos vamos a Estados Unidos con Mati Palacios.
1: Bueno, vamos a contar, Eduardo, lo que te señalaba sobre Juan Pablo Voivoda. A las 12 del mediodía se va a hacer la presentación como técnico de Racing. Hoy Racing arranca los trabajos, los futbolistas vuelven, se hacen algunos estudios. Después, ya durante la semana, arrancan con los entrenamientos más duros con respecto a la pretemporada. Pero claro, casi no va a tener un seguimiento preciso esa presentación, ni por ahí el realce que debería tener, porque la Argentina va a estar por comenzar su partido frente a Austria. Estamos en un clima mundialista, todo está en ese momento. Imagínate el periodista que tiene que ir desde un lugar quizás lejano a cubrir la conferencia, después a trabajar o no con el partido de la selección argentina, o simplemente verlo. Cuando hay partido de Argentina, digamos que todo ronda en torno a eso. Bueno, me parece que no hubo demasiado timing. Quizás están todavía a tiempo de poder modificar algo, de presentarlo tan cerca del horario de la selección argentina jugando su partido ante Austria.
0: Extraño. 5:52, está Mati Palacios de Estados Unidos para contarnos más acerca de la escaloneta que juega hoy desde las 2 de la tarde. Hola Mati, buen día.
2: Hola Edu, ¿cómo te va? Buen lunes para vos, para todos allí en la Argentina. El día en el que el equipo de Scaloni va a jugar su segundo partido en esta Copa del Mundo, lo hará ante Austria a partir de las 2 de la tarde, hora de nuestro país, a las 12 de aquí de Dallas. El equipo aún no está confirmado, pero todo indica que sería con un solo cambio, con Molina en lugar de Gonzalo Montiel. Si bien se especuló con la posibilidad de que juegue titular Julián Álvarez en lugar de Lautaro Martínez, y también una prueba que realizó el entrenador el día sábado con respecto a la posibilidad de que Nico González esté en el lugar de Thiago Almada, por ahora tenemos que hablar de un solo cambio, pero dentro de un par de horas estaremos ya confirmando junto con Gustavo Yarroch lo que va a ser el once inicial del seleccionado argentino para jugar ante Austria. Segundo partido y ya mirando también lo que pueda pasar con el grupo de España, Uruguay, Cabo Verde, la gran sorpresa, y Arabia Saudí. Argentina, si gana, se asegura el primer puesto y va a jugar contra el segundo de ese grupo que acabo de mencionar. Seguimos informando, Eduardo. Un abrazo enorme.
0: Gracias, Mati. Hasta luego. Gran trabajo de todo el equipo de Radio La Red. 5:54. Repaso dos o tres temas que pone Perfil en Foco. Milei se mostrará con Adrián Rabier, el nuevo vocero, y prepara su sexto viaje a España. Recordemos que el presidente tiene planificados viajes a España, a Paraguay, con motivo de la cumbre del Mercosur, y también un viaje a Estados Unidos. Va a estar en Estados Unidos el 4 de julio, el día justamente en el que se cumplen los 250 años de la declaración de la independencia allí, en Estados Unidos. El día previo juega Argentina.
1: Claro, exactamente.
0: Bueno, todavía desde el círculo del presidente no surge nada que nos haga pensar que pueda asistir a ese partido en caso de que Argentina pase de ronda, como imaginamos que va a suceder.
1: Exacto.
0: 5:54. Otros temas, la foto de Milei con Expert. Expert presentó un contrato falso para justificar los $200,000 de Machado, según la fiscalía. Con el niño, el campo no tendrá cosecha récord, pero aportará $37,000 millones en el año electoral, es decir, el año próximo. Y por último, Abelardo de la Espriella ganó el balotaje y será el próximo presidente de Colombia. ¿Qué tenemos que decir del Mundial? Que Uruguay está muy complicado para clasificar.
1: Muy complicado.
0: España, bueno, España encaminado. Tiene 4 puntos,
1: pero Uruguay-España es una final. El que gana clasifica, sí, y el que pierde, si es Uruguay, queda fuera, y si es España, también puede quedar eliminado. Así que es una final la que van a jugar en unos días.
0: Partido del fin de semana, ¿no? Creo que eso, de la próxima semana.
1: No, juegan antes del fin de semana, porque Argentina va a jugar el sábado, y claro, es el día anterior, te lo estoy diciendo de memoria, pero ya lo chequeamos.
0: Seguramente será el viernes.
1: Bien. El viernes a las 21, partidazo Uruguay-España. Yo creo que se paraliza también Argentina para ver ese partido, porque puede estar el rival de la selección.
0: Como es muy temprano, muchos no vieron el último partido de la jornada de ayer, que fue Egipto-Nueva Zelanda. Nueva Zelanda empezó ganando.
1: Sí, empezó ganando.
0: Y Egipto lo da vuelta.
1: Lo da vuelta con un segundo tiempo bárbaro, realmente muy bueno, de Salah, la gran figura de Egipto. Algunos golazos en el triunfo de los egipcios. Y te voy a contar, cuando quieras, una por fuera del Mundial.
0: ¿Por fuera?
1: Pero que puede ser un bombazo.
0: En instantes, el bombazo de Mariano Genizo. 5:56.
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0: La UTA amenaza con medidas de fuerza ante la falta de acuerdo salarial. La Unión Tranvieros Automotor responsabilizó tanto al sector empresario como al gobierno nacional por la falta de avances en las paritarias. Melconian advierte que el 50% del país está económicamente hundido. El economista pidió que desde el gobierno se apunte a que haya efectos distributivos para volver a generar progreso en la gente. Javier Milei se mostrará con su nuevo vocero antes de viajar a España. Será mañana a partir de las 19:30 en un espacio de la Fundación Faro. Aparecieron videos de fajos de dólares en la casa que compartieron Jessica Sirio y Martín Insaurralde. Una nota periodística difundió las grabaciones que habrían sido fechadas y hechas en el vestidor del exintendente. La vedette aseguró que los videos están manipulados digitalmente. El contratista que refaccionó la casa de Indio Cuá de Adorni negó haber recibido aprietes y habló de la intimación de Arca. Detienen a un conductor que manejó más de 50 kilómetros a contramano por la Ruta 2. El peligroso episodio comenzó en Lezama y terminó en Dolores. El test de alcoholemia al que fue sometido dio resultado negativo. La Rioja suspende las clases hoy en el turno tarde por el partido de Argentina-Austria.
1: La agenda de hoy mundialista: a las 14, Argentina, Austria; a las 18, Francia frente a Irak; a las 21, Noruega ante Senegal; y a las 0, ya en el comienzo del martes, completan el grupo de Argentina, Argelia frente a Jordania.
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0: Segundos para las 6 de la mañana, el bombazo de Geniso.
1: Tiene 40 años, es francés y puede ser el 9 de Boca. Jean-Pierre Guignac, otra vez en el radar de Boca. ¿Qué pasa con esto? Acá no picó en Argentina todavía. Medios de Estados Unidos y de México dicen que Guignac va a jugar en Boca. Rechazó una oferta de Orlando City para ir a la Major League Soccer y no va a seguir en Tigres de México.
0: 6 en punto en la mañana. El compromiso está mañana a las 5 en punto. Aquí estaremos en Radio La Red. La Riva así lo permite para un nuevo Reporter 910. Y vamos a Argentina todavía.
1: Vamos, ¿eh? Vamos a Argentina.

0: minutos en la mañana. ¿Cómo le va, Vilouta?
1: Buen día, feliz lunes, ¿cómo andan?
0: Esa lo veo. Pablo. Nos vino con gorrita la otra vez.
1: Sí, traje.
0: No
1: tengo.
0: Sino con campera.
1: No, pero también la gorra. Sí, no tengo.
0: No lo vi en el pase.
1: Todo previsto.
0: No está.
1: Todo calculado.
0: Si no respetamos todo,
1: yo respeto,
0: no respetemos
1: todo,
0: nada.
1: Absolutamente todo. Todo.
0: Hay imágenes.
2: Era la misma gorrita.
1: Y ahora se la traigo. Puede cambiar el color.
2: Bueno.
0: No somos tan estrictos.
1: Pero es gorro.
0: Bueno. Ahí está.
1: ¿Cómo andan? Me parece. Hoy es lunes, ¿todo bien?
0: Todo bien.
1: Ay, me asustaron con Austria. Che, sí. ¿Qué pasa?
2: No hay que asustarse.
1: No me asusten.
0: Trazamos el eje de por dónde habría que atacar a Austria.
2: Es la línea Scaloni.
0: Es la línea Scaloni.
2: La línea Scaloni es Prudencia. Todos son grandes rivales.
1: Eso es verdad.
2: Todos son grandes rivales.
0: Argelia también.
1: Es menos que Argelia, porque no era una escalera descendente.
2: Yo ahí no comparto tanto que es menos que Argelia. Pero bueno, lo veremos hoy.
1: Ordenadito, ¿no?
2: Europeo. Un equipo ordenado, sí. Europeo.
0: ¿Puedo decir algo?
2: Sí.
0: La segunda fecha se juega diferente. Yo creo que eso marca la diferencia entre Austria y Argelia.
1: Pasaste el debut.
0: La segunda fecha y la motivación de Austria para jugar con Argentina es superior a todo.
1: Sí, eso sí. Eso sí.
0: Al campeón del mundo le quieren ganar todo.
1: Me asustaron un poquito. Yo venía.
2: No es para.
1: Ya me desperté con la inquietud esa que tenemos que jugar tan temprano, ¿viste?
2: Es para estar atento.
1: Es como que tengo que ir a rendir un parcial, un final, esa sensación, ¿viste?
0: Sí. Hay un tema ahí de levantarse y a poco de desayunar ya está yendo a la cancha.
1: Sí, claro.
0: Y claro, porque te cambia mucho. Para el jugador no es lo mismo
1: allá
0: jugar
1: son,
0: en este horario que a la noche.
1: Dos horas menos.
2: Va a arrancar a las 12 del mediodía de Dallas.
0: O sea, a las 10 y media de la mañana.
1: Calor de locos, porque tengo a mi familia ahí. Anoche me escribieron tardísimo. 33 grados tenían.
2: Sí, sí.
0: A las 10 de la mañana ya están ahí los jugadores.
2: 10 y media, 11 ya están en el estadio.
0: Sí. El estadio de Dallas.
1: Hermoso, ¿eh?
0: Lo mostraba Toti ayer en un posteo en redes sociales. La verdad que es una mezcla de teatro, cine, de shopping.
1: Una locura. ¿Viste la pantalla que tiene?
0: No, esa pantalla.
1: Ese techo.
0: Muy NBA, ¿no? Eso.
1: Sí.
0: Muy NBA.
1: Dicen que es uno de los más bonitos que hay en Estados Unidos.
2: Sí.
1: La verdad que hay una infraestructura terrible, ¿no? Y campos de juego que están bien.
2: Sí, todos están perfectos. Yo creo que ese, el MetLife, donde se va a jugar la final.
1: Sí.
2: En New Jersey son los mejores estadios de. Pero todos. Bueno, el de Atlanta también.
1: También, ¿no?
2: Es bestial.
1: Nosotros ahora jugamos los dos acá. Nos quedamos acá tranquilos.
2: Los dos en Dallas. Y si hoy ganas. Y no gana Jordania, que creo que el resultado
1: es lo que tendría que suceder,
2: es el más débil, ya te asegurás el primer lugar. O sea, jugar en Miami el partido
1: con Cabo Verde.
2: Con Cabo Verde, que
1: soy de Cabo, estoy a muerte con Cabo Verde.
2: Qué sorprende.
0: Cabo.
1: Cómo me gusta ese equipo,
0: ¿Cómo
1: es
0: un equipo simpático. Parejito.
1: Sí.
2: Parejito. Bien estructurado, defiende bien. Te puede sorprender en ataque.
1: Defender Uruguay en ese segundo gol. Dios, y Muslera, por favor.
2: Sí. Increíble la desesperación que le agarró Muslera.
0: En números está peor que en 2002, que Argentina en 2002, ¿no?
2: Sí, en números sí, porque Argentina había ganado un partido.
1: Claro. Bielsa. Bueno, Bielsa, especialista, ¿no?
2: Y ayer fue el primer partido que una selección de Bielsa en mundiales hace más de un gol.
1: Mira,
2: pero no le alcanzó para ganar.
1: 2-2.
2: El empate 2-2 con Cabo.
1: Sí, y el último partido perdió Egipto.
2: El último ganó Egipto, 3-1 en Nueva Zelanda.
1: 3-1.
2: Perdió 1-0 y lo dio vuelta.
0: Mucho carácter demostró para un partido que venía adverso.
1: Además del nuestro, después que uno está de cama a la tarde, ¿cómo era la historia?
2: Lindo, porque después de Argentina tenés Francia. Mbappé y compañía,
0: o sea,
2: frente a Irak.
0: Primero nosotros, Francia.
1: Ellos después segundo siempre.
0: Segundo
2: está todo pensado, porque Argentina termina a las 4 y tenés 2 horas. Para
1: de recuperación,
2: procesar,
1: de festejo,
2: recuperar.
0: Y ahí hay que hacer un regenerativo algo livianito, ¿no?
2: Sí.
1: Yo hago los 3 minutos durante el partido, hago los 3 minutos de hidratación, me tomo un tilo y sigo, nada más.
2: Y a las 18 ves a Francia con Irak.
0: El hidratation es un,
1: pero,
0: un papelón,
2: Y la verdad no le gusta.
1: Pero igual
2: no gusta
1: pararían,
2: nada.
1: ¿No? Igual pararían.
2: Sí, pero bueno, hoy lo contábamos, tenés refrigeración en el estadio de Dallas.
1: Sí, están a 20, dicen, ¿no?
2: No van a sufrir el calor, pero para otros partidos, como los que se jugaron en Miami, sí.
0: Favorece a los más débiles, dijo Scaloni.
2: Favorece a los más débiles el corte de
1: y favorece al que anda inestable en el juego porque te permite una tregua, venís bien, te interrumpen, ¿viste?
0: Le muestran hasta imágenes de video.
2: Bueno, jugadores. Pochettino lo hizo.
1: Claro, por favor, este señor tiene que ordenar el estudio. Sí. Como cábala, por favor, ingrese. Claro, sí. Yo estaba preocupado con este tema. Sí creo que se saludaron.
2: Siempre saludamos.
1: Perfecto.
2: Okay. Y además, yo digo, no es comparar todo con el básquet, pero en el básquet frena el equipo
1: sí.
2: que peor le va.
1: Exacto.
2: Corta al rival cuando
1: por eso.
2: Ordena el equipo.
1: Bueno, pero digo, no lo podemos levantar, bueno, no vamos a ir contra
0: córtela,
1: la FIFA ahora.
0: Córtela,
1: ahora estamos bien.
0: Claro,
1: bueno, estamos bien. Después ver el equipo, Molina por Montiel, no sí. sabemos si juega a Thiago y no sabemos si juega a Lautaro o Julián.
0: Lautaro, vamos con Lautaro.
2: En teoría mantendría a Lautaro y a Thiago claro, Almada.
1: Es que tendrías que mantenerlo. Sí. Después vamos viendo, porque si no también es sacarlo, ¿viste cómo?
2: Claro, igual Scaloni siempre alguna sorpresita ay, se guarda.
0: Un toquecito siempre pone.
2: Algo que por ahí no se vio tanto en las prácticas, o que por ahí quedó fuera del radar de quienes siguen el día a día, alguna sorpresa alguna se anima cosita. A tener. Y por ahí minutos para Paredes y minutos para Tagliafico, probablemente.
1: Qué rápido se recuperó Tagliafico, muy bien, sí, muy bien, muy bien.
0: Bien, bien, bien. Y bueno, lo guardaron y creo que eso motivó que la recuperación sea plena.
2: Sí,
0: y dijo algo Scaloni, la insistencia es, ¿tenés a todos al 100%? Al 100% no se puede tener a todos los jugadores porque
1: nunca.
0: Vienen de ligas exigentes, entonces están lo mejor que pueden estar.
1: Exactamente, y pasa en muchas selecciones también. Francia después, entonces.
2: Francia después, y como plato fuerte a la noche, plato fuerte digo, como cierre, como cena, Noruega-Senegal, es un lindo partido.
1: ¿Sí? Haaland y compañía. ¿Lo aconseja? Muy bien.
2: Sí, Noruega, perfecto. Y además de Haaland tiene un muy buen equipo. Noruega,
1: yo si ganamos ya me cambia el ánimo, el
2: claro,
1: día.
2: Claro, ves todo con otro
1: ese
2: ánimo.
1: Ese partido que usted me dice.
0: ¿Es victoria hoy?
1: Sí, ganamos, sí.
2: Y si estás por desvelarte a las cero.
1: No, ya tendría, me estoy por levantar.
2: Argelia con Jordania.
1: Ah, ese es importante para
2: el
1: nosotros.
2: El del grupo de Argentina, claro, exactamente.
0: Exacto. ¿Puede dar un pronóstico cerebral, no pasional?
2: Un pronóstico de
0: Argentina
2: Austria. Con Austria. Sí. No, yo creo que van a Argentina.
0: No me están entendiendo.
1: 1-0
0: 3-1 dice Perlito.
1: 1-0 digo yo.
0: Digo, cerebral, no pasional.
1: No, yo lo tenía más alto, pero ustedes me dijeron que es duro, no sé qué cosa, europeo, Pro League. 1-0 bueno. Chic.
2: Bien, lo que pasa es que otra vez te dije.
1: ¿2-2?
0: Para mí sí.
1: No, Dios.
2: No,
0: pero, tío, pero a ver.
1: Mío, ese fue Uruguay.
0: No estoy pidiendo una expresión pálpito, de deseo.
1: No, ya sé, por eso.
2: No, nos si complica no, todo, ya tenés que hacer cuenta.
1: Yo sabés que no abrí Instagram.
0: A ver,
1: no quiero
0: estoy
1: ni
0: pensando.
1: Al lorito, ni al gatito, ni al torito que van y abren la bandera. No lo, ni los miré. Bueno. Ahora los voy a tener que mirar. Ahora ya me pusieron en duda ustedes.
0: Chau, Paul.
1: 2-2.
0: Y sí, siento
1: sí,
0: eso.
1: No, no,
0: sí.
1: Lo
0: siento eso. Pésimo. Analizando el partido, estuve hasta las 2 de la mañana.
1: Sí, yo, por eso, ni duermen ustedes. Están, sí, están agotados.
0: Chau,
1: ¿no?
0: Paul, buen
1: mal. Lo veo programa. Mañana. Vamos a Argentina.
0: Hasta mañana, vamos.
1: Arrancamos, vamos.
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0: día, feliz lunes para todos, bienvenidos, ¿cómo les va? Acá comenzamos una nueva mañana juntos, una nueva semanita, lunes 22 de junio del año 2026 y estamos juntos, hoy más juntos que nunca, hasta las 9 de la mañana. Primer tramo con Marcela Godoy.
1: Buen día.
0: Con Javier Díaz.
2: Buen día, Pablo.
0: Con Gonzalo Prado.
3: Buenos días, Pablo.
0: Con Juan Fernández.
4: Buen día.
0: Y con el frío, porque arrancamos fresquito, fresquito, señor.
1: Sí, arrancamos fresco, fresco, chicos. Empezó a limpiar.
0: Empezó a limpiar.
1: Claro.
0: Y venimos de la noche más larga, ¿no?
1: Exactamente, venimos de la noche más larga en el día de ayer y ahora tenemos una temperatura de 7 graditos 2 décimas.
0: ¡Apa! Se nota, ¿no?
1: Sí, se nota. Por suerte el viento es poco, después lo va a decir Lucas de manera detallada, pero es del sudoeste a 6 kilómetros y tendremos una buena jornada, con algunas nubes.
0: Alguna nubecita.
1: Sí, sí, sí.
0: Mucho nublado, ¿no?
1: Mucho nublado. Pero bueno, se da todo como para que estemos en casa o resguardados o mirando la televisión.
0: Sí, hoy es un día, Yo me desperté con esa sensación, vieron que los domingos duermo apurado porque me acuesto más tarde por la tele, esa sensación como cuando tenía que ir a rendir a la facultad, ¿viste? O a la escuela, esa inquietud me desperté.
1: ¿Qué vos me estás pasa? Nervioso ahora.
0: Sí, ansioso.
1: Ya estás nervioso.
0: Ansioso. Me picó eso desde temprano.
1: Sí, sí,
0: ¿viste?
1: Sí, sí.
0: Y bueno,
1: sí,
0: hoy jugamos el partido importante porque, Juancito, nos podemos clasificar y todo. Así
4: claro,
0: que
4: una
0: nada
4: victoria
0: nada menos, ¿no?
4: Ya te mete en 16avos.
0: Y aguante Cabo Verde. Estoy fascinado.
1: Vamos a por ello.
0: Viste que yo te dije.
4: Me acordé de vos ayer.
0: Con estos perros.
4: Yo quiero jugar con Cabo Verde.
1: Qué batacá.
4: Yo dije, qué iluso es Bilou.
0: Me encanta porque, viste, España me tiembla un poco el tema. Y Uruguay me gusta ir de vacaciones, tranquilo, no tener que enfrentar.
2: ¿Cómo festejaban, los de que?
0: Es que para ellos es una gloria, ¿viste? Es realmente muy importante.
2: Para ellos sí.
5: Qué bueno, fracaso para Uruguay no estar
0: en la situación. Bueno, pero tienen a Marcelo Bielsa, así que no.
2: Es especialista en quedarse afuera en primera ronda.
0: Quedarse afuera de entrada,
2: sí,
0: ¿no?
2: Tocaste el tema.
0: Pero bueno, ojalá que no. Ojalá que no por los uruguayos que ayer pobres estaban ahí, los veía.
2: Aguante la celeste,
0: exacto.
2: Vamos.
0: Exacto.

0: Bolivia a las 12 y a las 2 de la tarde el país paralizado, salvo 3 o 4 energúmenos que están en contra de Messi de la selección argentina.
1: Y Diego Milito, que pone la conferencia de Voivoda a las 12 del mediodía.
0: Pero bueno, a las 12, tiene dos horas, un ratito, ¿viste? Tampoco somos La Rioja.
2: No, ¿viste? La hagas larga.
0: Tampoco somos La Rioja, que están de asueto, no hoy no los chicos clase, no van a la escuela. Claro. Hay una vida y en determinado momento se paraliza por el partido. Después los fanáticos estamos con la previa, con todo, pero hasta las 14 hay tiempo para poder hacer algo. Bueno, arrancamos con Lucas Berengua, a ver cómo nos va a acompañar el tiempo en el día de hoy, lunes, como arranca la semana, con el invierno ya instalado porque comenzó en el día de ayer. Lucas, ¿cómo va? Buen día.
3: Muy bien, muy buen día, buen inicio de semana, ¿cómo están?
0: Bien, nosotros bien, un poquito cansadito de tanta nube, pero bueno, hoy hay otros problemas, ¿no?
3: Hoy hay otros problemas, pero también van a estar las nubes en la ciudad de Buenos Aires. Ahora, si bien ahora el cielo está mayormente nublado, vamos a tener episodios con cielo parcialmente nublado. Una mañana que comenzó fría con 7 grados de temperatura y que va a tener nada más que 13 grados. Mientras continúa entrando aire polar al centro del país y van a volver a bajar las temperaturas el martes y el miércoles. Mañana con mínima de 6 y máxima de 12, y el miércoles con mínima de 5 y máxima de 11. Cielo, como siempre, con mucha nubosidad. Lo mismo para el jueves y el viernes, entre 6 y 13 grados, pero del lunes al miércoles con los cielos prácticamente nublados, y el viernes con mucho más sol, tanto para jueves como para viernes, Paulo.
0: Bueno, o sea, mucho nublado, poco celeste y blanco, y a partir del jueves la cosa cambia. Hoy un día fresco, entonces tirando a frío.
3: Sí, hoy fresco, tirando a frío, nublado, los vientos del sector sudoeste. Una jornada fría, una jornada bien de invierno para abrigarse bien, para salir de casa.
0: Y mañana y pasado más frío aún.
3: Sí, más frío aún, inclusive con heladas en el conurbano bonaerense, así mirá, que vamos a tener frío, vamos a estar en la estación del año en la que está.
0: Exacto, empezó el invierno, cuenta regresiva, a partir de ahora ya no se acortan los días un minuto por día, ¿no?
3: Hasta hoy se acortaron un minuto por día, a partir de mañana vuelven a aumentar.
0: Ah, empezamos a alargar, ¿vieron? Muy bueno. Bueno, Lucas, querido, muchas gracias,
3: Que tengan un lindo día, gracias.
0: Me olvidé preguntar qué nos ponemos hoy.
2: Ay, hoy nos
0: a propósito
2: ponemos
0: de este panorama tan frío,
2: sí,
0: ¿no?
2: Sí, sí, tal cual. Hoy nos ponemos pullover, nos ponemos abajo una camiseta o una remera, sí, camperita,
0: bufandita,
2: bufanda, unos guantes.
0: Cuello, me empezó a gustar eso.
2: El cuellito te gustó.
0: Está bueno.
2: El cuellito
0: porque
2: te gustó. Algún gorrito, si algún tiene, gorrito, si hay alguna pelada por ahí loca.
0: Sí.
2: Y a salir, a la vida. Vamos, vamos.
0: Abrigaditos, abrigaditos el lunes.
4: Con lo posible, ¿no?
0: Algo de ropa. Vos y yo somos del cuerpo técnico.
4: Yo soy, yo estoy vestido de Scaloni.
0: Sí, yo soy Samuel y vos Scaloni. Muy, muy bien. Arrancamos el día.

0: Ya desde muy tempranito, palpitando lo que va a ser hoy a partir de las 12 del mediodía acá en Radio La Red y a las 2 de la tarde. Se para el país. Hoy 22 de junio, Santo Tomás Moro.
1: Santo Tomás, danos una mano.
0: Moro.
1: ¿Moro o del Moro? Moro.
0: No, Moro, Moro.
1: Ah, Moro.
0: Pensador, teólogo, político, humanista y escritor inglés. Todo eso, todo chicos. Eso. Y además poeta y traductor.
1: Muy bien.
0: No
1: muy
0: se
1: bien.
0: Merecía morir.
1: No, este final tan... Bueno, pero por eso es santo, María.
0: Por eso es santo.
1: Marcela. No sé, María, me vino la contartesi, ¿no?
0: La contartesi que está durmiendo la loca.
1: Exactamente.
0: Y San Juan Fisher, tenemos ahí un santo inglés.
1: Ah, ¿ese es inglés?
0: Sí, este es inglés.
1: Este no nos ayuda hoy.
0: No.
1: No tira.
0: Vamos
1: para
0: con
1: nosotros.
0: El Santo Tomás Moro, entonces.
1: Exacto. La temperatura en Buenos Aires...
0: es de 7 grados 4 décimas.
1: Bueno, primer tema de la mañana, otra vez los periodistas, ¿no? Menos mal que están los periodistas para cuando la justicia está un poquito frenada, un poquito lenta, un poquito ociosa, aparecen los periodistas. Y después de la aparición de Diego Cabot, llegaron videos que son realmente muy, pero muy llamativos, con la señora Jessica Sirio mostrando placares repletos de dólares. Y a partir de esto, la justicia tarde decidió allanar a Jessica Sirio y a su expareja, el señor Elías Pizarro.

0: Chirilo, una serie de operativos del día de ayer, tratando de encontrar el video crudo, porque ustedes vieron que en este video, que es el domicilio de Martín Insaurralde, que son sus placares, su vestidor, aparecen distintos cortes, ¿no? Donde se escucha la voz de Jessica Sirio, donde se ve la imagen de la señora frente a un espejo, pero la justicia ahora busca el crudo, la punta a punta de este video tan llamativo. Los allanamientos dieron resultado negativo, porque la señora Sirio no estaba en su domicilio Las Cañitas, donde encontraron $19,000, gente que siempre anda con mucho dinero en efectivo, ¿eh? La verdad que, viste, a uno lo allana, le encuentran 1.900 mangos, ¿no? A esta señora la allanaron, no estaba, $19,000, armas que están a nombre de su actual pareja, y en la casa del señor Elías Pichirilo, que está preso con domiciliaria por la causa del rulo, del dólar blue.
1: En el rulo de Gran Buenos Aires.
0: Exacto, ahí no encontraron tampoco absolutamente nada. En una causa llamativa, ¿no? Que comenzó hace 3 años, que no ha tenido citaciones, que tiene una lentitud importante, que tuvo en un principio al juez Kreplak, que no lo vi demasiado acelerado en esta materia, y que hoy tampoco nos daba muestras de movimiento, porque tenemos al fiscal Sergio Mola y tenemos al juez federal Luis Armela. Ahora hicieron este procedimiento, pero vuelvo a repetir, otra vez los periodistas, dentro del 95% seguramente de los detestados y odiados por Javier Milei debe estar Diego Cabot, que tiene nada más y nada menos que el principio de la causa Cuadernos, y tiene ahora también la aparición de estos videos realmente repugnantes, ¿no? Porque más allá de los comunicados de la señora Sirio, hablando de la legitimidad del dinero, desde que los 18 años trabaja en el mundo privado, y la bendición es repletos de dinero, valijas, bolsos, nos lleva siempre a pensar lo peor, ¿no? En una también la aparición de estos videos realmente repugnantes, ¿no? Porque más allá de los comunicados de la señora Sirio, hablando de la legitimidad del dinero, desde que los 18 años trabaja en el mundo privado, y la bendición que tiene para ser tan rica, lo ostentoso, lo vulgar de lo que se vio en esto a partir del sábado, con placares repletos de dinero, valijas, bolsos, nos lleva siempre a pensar lo peor, ¿no? De lo que se vio en esto a partir del sábado, con placares repletos de dinero, valijas, bolsos, nos lleva siempre a pensar lo peor, ¿no? En un número altísimo de pobreza, de indigencia, de todo, absolutamente todo, pero ahí estamos firmes, ¿eh? Bueno, el título de la mañana: allanamientos en la casa de Jessica Sirio, allanamiento en la casa de Elías Pichirilo, lo dispuso la justicia luego que aparecieran estos videos donde la modelo muestra fajos con dólares en el domicilio que compartía con Insaurralde hace ya 3 años, del famoso este caso que comenzó en el exterior, ¿no?
1: Te voy a contar detalles, no solamente de los allanamientos que se hicieron en las últimas horas, sino además el tema del video. Ya se sabía de este video, no se lo tenía.
0: Y dicen que hay otro que estalla en cualquier momento, parecido o peor.
1: Sí, pero es más sobre la intimidad de Jessica Sirio.
0: Sí, pero hay uno con una mesa, más plata.
1: Bueno,
0: o sea, la plata siempre tiene un común denominador en todo esto, ¿no?
1: Sumará otro capítulo en el cual la investigación. Después te voy a contar qué es lo que ha pasado con el pedido de indagatoria a Insaurralde, que tiene más de un año. Y la decisión la tiene el juez Armela. Lo pidió el Diego, en este caso el fiscal Mola, Sergio Mola y Diego Iglesias.
0: Pero el juez está como lento.
1: Pero
0: ¿no?
1: El juez es como que necesita más elementos para poder sustentar la indagatoria. ¿Y cómo está la causa con Jessica Sirio y además con Sofía Clerici?
0: Exacto. Y hoy vamos a tratar de dilucidar el porqué de este video. ¿Por qué la señora Sirio grabó este video? ¿Por qué tuvo que hacer una denuncia ante la justicia por una presunta extorsión, si supuestamente todo esto es legal, blanco, declarado, transparente y fruto de su trabajo? Hoy en nuestro programa, este nuevo escándalo, repito, otra vez los periodistas, para demostrar unas situaciones tremendas en este carnaval grotesco de irregularidades que vive la Argentina. Y no nos olvidamos, por supuesto, del resto de los casos, porque un caso no mata al otro, tampoco lo equilibra, tampoco hay puntos de comparación. Che, porque aparece este es más grave o el otro es menos grave o atenúa. Son todos casos donde en el medio está nada más y nada menos que la República Argentina.

0: 6 de la mañana, 23 minutos, 7 grados, 4 décimas la temperatura, la humedad 87%, el cielo está mayormente nublado, la máxima de 13 grados. Hoy, chicos, es el día del futbolista argentino.
1: Claro. Hoy, mira qué casualidad.
2: Estamos en otro día.
1: Sí, me olvido, claro, estoy con la cabeza.
0: Por el mítico gol.
1: Claro, Diego Armando. Por el gol de Diego Armando.
0: Maradona.
1: Exactamente.
0: El gol
1: antes
0: del
1: los
0: siglo.
1: Mundiales corrían mucho en junio, ¿te acordás? Y las definiciones,
0: claro,
1: casi a esta altura.
0: Sí.
1: Lo que pasa es que 25, Argentina 25. Campeón en 78,
2: claro,
1: ¿no?
2: Lo que pasa es que son 104 partidos, claro, y somos más equipos, ¿no?
1: Tenemos equipos, pero a rolete.
0: 3-1 Argentina-Inglaterra.
1: ¡Ay, con los ingleses! ¡Qué lindo! ¡Qué lindo! ¡Ay, Dios!
0: Perdón, pero, eso fue en el 53.
1: Éramos jovencitos.
2: Y no, ese es el gol de Grillo.
0: El de Grillo,
2: porque también,
0: claro,
2: se hablaba de
0: Maradona
2: en mayo.
0: Fue,
2: en mayo fue el de Grillo.
1: No te vayas tan atrás, Marcela, porque van a decir que esas
0: tenés
1: muy
0: razón.
1: Mayor.
0: Yo lo
1: decir,
0: leí.
1: ¿Te ella, puedo decir cómo
2: ella
1: dice la canción
2: mundial.
1: Perra? No te molesta,
0: decime,
1: ¿no?
0: Perra.
1: Perra, perrita, ¿no?
0: Perra.
1: Perra. Bueno, Juan, los primeros títulos de Argentina. 9 de la mañana, Toti 910. 12 del mediodía, la previa. 2 de la tarde, el partido en la radio del Mundial y en la radio del fútbol. Con
3: sí,
1: Leo
3: señor.
1: Gentili, Gustavo López y Juan Carlos Pazman.
3: Está amaneciendo en Estados Unidos. Hoy día especial, juega Argentina su segunda presentación en Dallas. Frente a Austria, primer enfrentamiento ante este combinado que lo puede depositar Argentina en 16avos de final, sin tener en cuenta que depende de sí mismo. Argentina con una victoria ya se mete, sabiendo que hay mucho lío en el grupo de enfrente, y porque es imposible no mirar
1: mejor,
3: y empezar a especular.
1: Exactamente, que tengan problemas, líos, todo, y nosotros tranquilitos, sumando.
3: Recordemos que ayer España goleó 4-0 a Arabia Saudita, que ayer Uruguay empató 2-2 con Cabo Verde. Y esto los deja a los dos, claro, jugando un partido clave el próximo viernes.
1: España con Uruguay.
3: España con Uruguay.
1: Y España
3: los dos,
1: que no va a querer jugar contra nosotros, o sea, le va a jugar a Uruguay como para hundirlo.
3: Y Uruguay que necesita ganar porque puede quedar afuera.
1: Exactamente.
3: Porque vos pensás que el otro se define Arabia-Cabo Verde.
1: Mire.
3: Cabo Verde, que es la gran revelación,
1: exacto,
3: de esta Copa del
1: Pero
3: Mundo.
1: No nos adelantemos, hoy nos toca a nosotros, tenemos 3 puntos muy importantes.
3: En un rato vamos a tomar contacto con Estados Unidos, con nuestros compañeros, hablando un poco de la previa y viendo el equipo titular, Paulo.
1: Claro.
3: Porque mucha especulación había el viernes y el fin de semana, y parece que Scaloni, demasiado tranquilo, por lo que habló ayer en conferencia, que en un rato lo vamos a escuchar.
1: Primera pregunta de la conferencia, ¿sabe quién la hizo?
3: Sí, señor.
1: Gustavo Yarroch.
3: Lo escuché.
1: ¿La quiere escuchar?
3: A ver.
1: A propósito de esta, bueno, de Peña y todos estos boludos de la semana, que están en contra de la selección y dicen estupideces, arrancó Gustavo Yarroch. A ver.
4: Buenas noches, Leonel. Gustavo Yarroch para Radio La Red. Te quería preguntar cómo está anímica y mentalmente el plantel después de la noticia falsa que trascendió en la semana sobre el padre de Messi. ¿Cómo quedó el plantel después de ese episodio?
5: Había que arrancar con esta pregunta el inicio de la rueda de prensa. Buenas tardes a todos. Estamos bien. Poco más que agregar de esto. El equipo está bien y estamos para afrontar el partido de mañana.
1: Estamos bien. Buen ánimo, grupo sólido y todo en orden.
3: Sí.
1: Ahora hay que ver qué cambios puede meter, porque tiene uno obligado, Molina por Montiel, que Montiel, sí, lo traía un rato también, porque un rato Montiel, un rato Molina.
3: Jugó 45 minutos, estaba estipulado eso.
1: Estaba estipulado.
3: Un tiempo para cada uno. El tema es que, post partido, en la semana Montiel sufrió algún tipo de molestia muscular y por eso el partido de Molina. Después, da la impresión que sigue Lisandro Martínez por Otamendi.
1: Claro,
3: que,
1: no, Facundo, no se toca,
3: que Facundo Medina va a ser el lateral,
1: sí,
3: izquierdo,
1: muy bien.
3: En la mitad de la cancha Thiago Almada seguirá siendo el compañero,
1: claro,
3: de los tres del medio que no se tocan.
1: Y arriba.
3: Y en principio que Lautaro sigue siendo 9.
1: Exacto. Y, bueno,
3: y te voy a decir algo. Me parece que me gusta.
1: Para mí está bien.
3: Me parece que está bien.
1: ¿Para qué lo vas a prender fuego? Supongamos que hoy funciona. Entra en una competencia con Julián, que es el,
3: sí,
1: titular. Puede jugar Julián el próximo, ponerse de 10. Después esperamos a Cabo Verde para jugar nuestro partido de 16avos. Con tranquilidad.
3: Lo has nombrado tantas veces,
1: no, además,
3: que se va a terminar dando.
1: La energía que le pongo a Cabo Verde.
2: Ojo.
3: Se va a terminar dando.
1: 16avos con Cabo Verde, no, bueno, con España, no, bueno, con Uruguay. Es lindo. Bueno, eso sería el bosquejo entonces para el partido que tenemos en el día de hoy.
3: Con, sí, señor.
1: Con buena vibra, con calma, con orden.
2: ¿Hasta qué hora tiene tiempo? Perdón, ¿hasta cuántos minutos antes del partido tiene tiempo Scaloni y dar en el equipo?
3: Una hora antes lo tiene que confirmar.
1: Una hora.
3: Okay. Una hora antes lo tiene que confirmar.
1: Ella lo tiene.
3: Tiene que entregar la planilla. Ella lo tiene. Las dudas son de este lado. 12 del mediodía juega Argentina. La previa arranca Argentina-Austria. El partido 2 de la tarde. 6 de la tarde la radio transmite Francia-Irak.
1: Mirá,
3: partidazo de transmisión de Radio
1: también,
3: La Red.
1: Además ya va a estar relajado con la victoria. A mí el partido me cambia el ánimo.
3: Para ver el conjunto francés. Y a las 21 horas...
1: No tengo sueño, no tengo nada. Estoy, viste...
3: Un lunes hermoso.
1: Hermoso.
3: Juega Noruega de Haaland y Sorloth frente a Senegal. Otro gran partido que será transmisión de la radio líder del
1: Repasamos fútbol. Entonces. España ganó 4-0.
3: Bélgica empató 0-0 con Irán.
1: Qué mal Bélgica.
3: Tremendo. Lo que atajaron los dos arqueros.
1: Sí.
3: Impresionante.
1: Tremendo.
3: Impresionante.
1: Uruguay 2-2.
3: Empató 2-2 con Cabo Verde.
1: Y
3: ayer a última hora, Nueva Zelanda perdió 3-1 con Egipto.
1: Mirá.
3: Lo ganó 1-0 y lo ganó Egipto 3-1 con un partidazo de Mohamed Salah.
1: El eliminado es Túnez.
3: El eliminado Túnez, que le meten goles, le patean cualquier cosa.
1: Con
3: y
1: dos técnicos, ¿no?
3: Dos con dos entrenadores.
1: Distinto, una cosa
3: había también. Cambiado el técnico en el
1: Lástima
3: debut.
1: Lástima que no nos tocó. Me hubiese gustado ese rival.
3: Túnez.
1: Ese me gustaba.
3: Y sí, ya era
1: ese me daba un porcentaje de 15% de miedo.
3: Sí.
1: ¿Viste?
3: Sí.
1: Hoy Austria yo venía bien, pero escuché al señor Tanque diciendo que...
3: Al señor Tanque le gusta sembrar el terror.
1: Ah, ¿sí? Porque
3: sí.
1: Un rival prolijo,
3: dijo,
1: un rival europeo.
3: Es europeo.
1: Y yo dije, ¿no era una escalerita descendente? El peor Argelia, segundo Austria, tercero Jordania. Me metió
3: esto,
1: un poco
3: Pablo,
1: de miedo.
3: Es como pensar que todos los italianos tienen facha. ¿Viste? Ay, no, los italianos no. Sí. No todos los italianos tienen facha.
1: Exactamente.
3: Tienes razón. Todos los europeos juegan bien. No, tienes todos los europeos no juegan bien.
1: Claro, no hay que totalizar.
3: Tal cual.
1: Me parece bien. Señor Marcelo De Leo, en la red de tránsito, un lunes que va a tener un dibujo muy diferente, ¿no? O arranca todo temprano o no arranca nunca. Veremos cómo es la cosa. ¿Cómo estás, Marcelo? Buen día.
6: ¿Qué tal? Muy buenos días, Pablo. Y da la impresión de que arranca temprano para cortar al mediodía temprano, ¿no? Lo que será el tránsito precisamente al mediodía, ¿no? Cuando la gente quiera acercarse a algún lugar para juntarse con amigos. A ver, ¿por qué digo que arranca temprano? Porque tenemos más carga vehicular que la habitual en la Panamericana, en la Unión de los Ramales. Ya tenemos un choque en la 197 a metros de la Panamericana. En el acceso este, a la altura de Morón, también tenemos una carga mayor. En el Camino Negro, sentido al Puente La Negra, Puente La Noria. En la Riccieri, camino a la General Paz.
1: Ajá.
6: La General Paz tiene más complicaciones que lo habitual. Tiene la carga habitual desde Lugano hasta Liniers y atención, porque ya tenemos un choque múltiple. En General Paz ocurre a la altura de Beiró, es sentido al Riachuelo, hay reducción de carriles, un operativo en marcha, el carril lento está totalmente obstaculizado, lo mismo que la banquina, y ya hay demoras. Estamos hablando de General Paz, altura Beiró, sentido al Riachuelo. En cuanto a los servicios, también tenemos algunas complicaciones. Los trenes arrancaron con las frecuencias habituales, pero los subtes, la línea E, la que opera desde Plaza de los Virreyes hasta Retiro, está operando solo con un servicio limitado entre Retiro y Avenida de la Plata. No llega a, ni sale de Plaza de los Virreyes. Retiro y Avenida de la Plata, la línea E de subtes, la lila. ¿Sí?
1: Bueno, el resto todo bien.
6: El resto todo normal. Todo
1: es un malo. Día donde los trenes y los subtes por ahora nos acompañan. La seguimos.
6: Hasta luego.

0: 6 de la mañana, 32 minutos. Recordemos la máxima para hoy de 13 grados. 7.4 la actual, la humedad 87%, el cielo mayormente nublado. Y le vamos a desear felicidades a toda la gente de la ciudad de Balcarce.
1: ¿Hoy?
0: Porque en el día de hoy se fundó la ciudad de Balcarce, por supuesto, por iniciativa de los vecinos.
2: Papas.
3: Qué rico el postre.
0: Que se funda.
1: ¿Sabés qué pensé que ibas a...?
0: Es marplatense.
3: Ahí tiene un punto. Es rico el postre. Pero qué rico el postre de Balcarce.
1: Es rico. El otro día lo vi en Instagram.
3: Las papas de Balcarce.
1: También.
3: Las papas también. Sí,
0: también. Juan Manuel Fangio también. Claro.
1: Cerquita de Mardel, ¿no?
0: Muy cerquita de Mar del Plata, ahí sobre la ruta provincial 226. Tenemos ahí la ciudad de Balcarce, que no hice la cuenta, pero fundada en 1876.
1: Ajá.
0: Hagan la cuenta.
1: Tiene muy temprano, 100, ¿no? Sí, es tarde.
0: 1876. 150.
1: Ahora. Ah, justo, ahí qué lindo.
0: 150 años.
1: Bueno, a todos los de Balcarce, muy, muy, muy feliz día. Son las 6:33. Tenemos a Adrián Rabier, Gonzalo, como nuevo vocero presidencial, que hoy supuestamente lo ponen en funciones, ¿no?
4: Así es, el diputado nacional por La Pampa va a asumir el cargo de una, digamos, atribución que pierde Manuel Adorni, que deja de ser el vocero presidencial. Hay que ver y ultimar detalles, por lo que me estuvieron contando, sobre si va a haber más modificaciones dentro de la estructura o va a pasar a ser un empleado, por así decirlo, del actual secretario de medios. La primera derrota, yo te diría, de Karina Milei desde que está Javier Milei en la presidencia, estamos hablando de la secretaria general, porque no logró poner a alguien que sea, por así decirlo, responsable a ella, ¿no? Que venga de su entorno, y Javier es más línea Santiago Caputo que Karina Milei. La decisión fue el presidente, hoy sería la presentación formal, y mañana ya tiene la primer foto con el mandatario en un evento de la Fundación Faro.
1: Bueno, el presidente ayer apretó el puño porque en Colombia hubo un giro importante a la derecha, y donde ha ganado un libertario de la Espriella, que pone fin al gobierno muy malo, ¿no? Del chavista Petro, con un balotaje muy reñido, después de una campaña muy dura y muy agresiva, ganó por menos de un punto, 250.000 votos aproximadamente, muy parecido a lo que pasó en Perú, con la diferencia que se conocieron los resultados en la noche del domingo en Perú. No sé, ya hace dos o tres semanas que estamos esperando el conteo final. Este conteo preliminar, que no entiendo por qué se frena en el 99% sin llegar al 100%, hace que haya una diferencia de 49,6 para los defensores de la patria y 48,7 para el pacto histórico. Una luz muy pequeña, pero bueno, Javier Milei salió rápidamente sí, a festejarlo, marcando que, a diferencia de lo que pasaba cuando él ganó, hoy el continente tiene a Perú, tiene a Venezuela, tiene cambios sustanciales en Bolivia, en Chile. Hay muchos más gobiernos de derecha que con tendencia a la izquierda. Brasil lo ponemos en duda, porque el propio Lula, hace unos días, con un micrófono abierto, otra cosa que siempre pasa, che, siempre un micrófono abierto, dijo que su gobierno no era de izquierda, que era un sindicalista que defendía derechos, pero que no es un hombre de la izquierda. Y bueno, aprovechó Milei para decir, Javier Milei en Argentina, Donald Trump en los Estados Unidos, Bukele en El Salvador, Mulino en Panamá, Abinader en República Dominicana. También hubo cambios en Ecuador con Noboa, que mantuvo, ¿no? Katz en Chile, Rodrigo Paz en Bolivia, ¿no? La señora Keiko Fujimori, que está ahí al borde de ganar el balotaje en Perú, ¿no?
4: Ahora, justamente, Colombia y Perú son los ejes de la discusión electoral en la región. Hay que esperar lo que termine decidiendo el conteo definitivo de votos, porque como en Perú lo van a recurrir en Colombia, por eso, si vos te fijás, dentro de el resto de los líderes de derecha de la región, tuvieron un poco de mesura antes de felicitar al nuevo ganador.
1: El 99%, diciendo, 250.000 votos.
4: Y pero si se lo da vuelta.
1: No, ¿a qué lo vas a dar vuelta? Eso lo inventa Petro para justificar el fracaso de esos 4 años, también con temas de corrupción, con su hijo metido en narcotráfico, con gobiernos realmente muy...
4: Desastroso, digámoslo,
1: muy complejo,
4: sí, desastroso, ¿no? Que por algo pierden las elecciones.
1: Exactamente, y que cambia tan sustancialmente de un extremo al otro, en países donde no pasa nada, porque esto en Colombia, en Chile, cambian, uno de la derecha, uno de la izquierda, no pasa absolutamente nada, la destrucción es aquí permanente. En la Argentina, ¿no? Que el que llega es un iluminado, una iluminada que viene a cambiar todo aún lo bueno que puede dejar el antecesor o la antecesora. 6:37 en la República Argentina. Es lunes y ya volvemos con la selección argentina en un segundito nada más, ¿eh?
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0: Nos vamos ya mismo a Dallas con Matías Palacios. Primer anticipo de todo lo que hay que saber. Un día muy, muy albiceleste. Un país paralizado por la tarde, esperando la presentación de Argentina frente a Austria. Matu, ¿cómo vamos?
1: ¿Cómo te va, Paulo? Muy buen día para todos. Juega la Argentina a partir de las 2 de la tarde, hora de nuestro país, a las 12 en Dallas, en esta ciudad en la que hace 32 años Diego Maradona sabía la lamentable noticia de que un doping lo dejaba afuera de la Copa del Mundo, aquella de Estados Unidos 1994, en las horas previas a jugar con Bulgaria. Aquí mismo entonces ya está la Argentina de Scaloni, 32 años después, para de alguna manera seguir el camino triunfal y reivindicar aquello que ocurrió con Diego Armando Maradona. Con Lionel Messi, por supuesto, como titular y con un solo cambio. Sería ese la modificación que realizará Scaloni. Molina por Montiel. Después serían los mismos que le ganaron en el primer partido a Argelia, hoy ante Austria. Un duro rival europeo de buena talla, de buen juego aéreo, de mucho orden alemán, tal su técnico Ralf Rangnick. Lo cierto es que la Argentina juega su segundo encuentro en esta Copa del Mundo y si gana, ya empezará a mirar con atención lo que suceda en el grupo de España, Uruguay, Arabia Saudí y la gran sorpresa Cabo Verde, porque jugará el 16avos en Miami el 3 de julio contra el segundo de ese grupo.
0: Ya vuelvo con vos y con todos los compañeros. Vamos, Matu, ahí estamos, bien tempranito arrancando el día.

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2: El jefe de gabinete desde hace tiempo en la cuerda floja y llevando, en combinación con Javier Milei, al borde del abismo una situación que no tiene retorno, ¿no? Ahora presionando a los senadores libertarios para que lo apoyen, porque tenemos una semana de Congreso, con diputados, con senadores, buscando poder interpelarlo. Se habla de la moción de censura que hasta ahora nunca se aplicó desde la reforma constitucional de 1994 y en medio de un fin de semana vergonzoso, ¿no? Con los dólares de la señora Sirio que puede haber ganado legítimamente pero que tendrán que probar todo en la justicia lo antes posible, apareció también un nuevo gasto del señor Adorni, $8,000 en un flipper de no sé qué, los locos Adam, no sé qué estupidez, para su casa del country. Y demostrando a través de un montón de hechos un sinfín de gastos y situaciones que son muy grotescas en una Argentina con los cinturones muy apretados y cansada, harta de corrupción que quiso dar un giro en el 2023 y el valor máximo que podría haber tenido Javier Milei en esos momentos hoy está empañado por esta situación. Los legisladores temen apoyarlo porque ya hay una situación realmente desgastante que se vio el último sábado con lo que fue el Día de la Bandera en Rosario, donde todos tuvieron una prudencia con el jefe de gabinete que está en un momento realmente muy complejo y esperando decisiones de la justicia, ¿no?
3: Sí, si lo tenés que definir, se le anima a cualquiera hoy por hoy a Manuel Adorni, políticamente hablando. Todos los dirigentes que hablaron durante el acto del sábado deslizaron una crítica, algunos más sutil, otros más evidente. Hoy además se va a juntar con el nuevo vocero presidencial en esta lógica de mostrarse como activo en el cargo. Aunque...
2: Tarea que él perdió con este escándalo, decía, no pudo hablar nunca más.
3: Claro. Y aparte es una atribución que pierde en esta lógica de darle sobrevida a un jefe de gabinete que hoy si lo tenemos que definir por el rol que está ocupando y digamos las atribuciones que tiene, es más un cargo institucional, por así decirlo, que algo efectivamente como ministro coordinador.
2: Congreso tenemos, diputados y senadores.
3: Solo tenés que fijarte lo que va a pasar mañana en la Cámara de Diputados a partir del 23 y el 24, porque hay una idea de votar un emplazamiento para la interpelación del jefe de gabinete, que básicamente, después te lo voy a explicar con más lujo de detalles, es decir, de esta no es capaz.
2: Claro. De esta no salís.
3: De esta no salís.
2: Necesita el Congreso, a través de diputados, 129 presencias. El Senado, 37. Otra semana con el tema Manuel Adorni, que sigue muy, muy, muy encendido y que aún en estos tiempos, con este bono social que otorga el Mundial, no se pudo apagar, porque muchos predecían, che, ahora con el Mundial todo se olvida, es un mes muy calmo, después viene la feria judicial y los tiempos se van estirando y después arrancará la campaña electoral del año que viene, pero la situación está muy complicada y aún con bono mundial muy encendida la situación de Manuel Adorni.

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0: 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Están muy, muy, muy manija. 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
1: Bueno, otro tema importante tiene que ver con la fiscalía que considera falso el contrato del señor José Luis Esper para justificar los $200,000 de Fred Machado. Fernando Domínguez, en este caso el juez federal de San Isidro, detectó incongruencias en este documento. El ex diputado había utilizado esos fondos para comprar un Lexus, dicen, de $130,000 aproximadamente, un fideicomiso en Costa Esmeralda, y cuando parecía todo resuelto, porque el propio Milei se anticipó y salió a apretar los puños y contra los periodistas, porque Esper es casi un santo en la tierra, la situación vuelve a complicarse y piden indagar al ex diputado por lavado de dinero. Así que otro problemita más en esta tabla de posiciones interminables de casos de corrupción y de presuntos casos todavía no resueltos por la justicia, ¿no?
2: Sí, además recordemos que Esper todavía tiene la causa en los Estados Unidos, en donde Fred Machado ya se declaró culpable, empezó a colaborar con la justicia en una causa por evasión de impuestos más grande y también por una posible vinculación a una red de narcotráfico.
1: Bueno, ahí estamos, ¿eh? Problemitas para muchos y problemitas para todos, porque está en medio la situación de la Argentina y de gente en la cual muchos argentinos han confiado, ¿no? Ayer estaba con consultores que también me planteaban esto, aún en medio de un escándalo con José Luis Espert, el oficialismo pudo ganar. Sí. ¿Qué tema el de las encuestas? Hoy traje una a propósito, ¿a quién no votarías nunca? Distintos nombres y a quién no votaría el argentino nunca. En un ratito nos metemos también en lo que pasó el sábado en Parque Lezama, con Cristina Libre, Cristina Inocente, Cristina Santa y no sé cuántas cosas más, y por supuesto con todos los temas de la selección argentina, porque a las 2 de la tarde jugamos el partido, a las 12 comenzamos la previa, Juan, ¿no?
3: La previa, 12 del mediodía por Radio La Red, a las 2 el partido Argentina-Austria. Recordemos que se muda a Dallas, Argentina.
1: Exactamente.
3: Viajó ayer.
1: Calor terrible.
3: Sí, dejó Kansas, se va a Dallas. Mayor temperatura, mucho calor. Un estadio cubierto que tendrá refrigeración.
1: Sí.
3: Y con una polémica que se ha dado, hoy juega en un estadio que tiene capacidad para 80.000 personas.
1: Sí.
3: Y una reventa de entradas que va desde los $4,000, $5,000 hasta los $11,000. Sí, estamos hablando de entradas nivel 1, 2 y 3, que son las más próximas al campo de juego, pero una polémica se ha desatado demasiado en esta Copa del Mundo acerca de los precios de las entradas.
1: 50.000 argentinos hoy para ver el partido.
3: Estadio colmado.
1: Impresionante, ¿no?
3: Sí, entran 80.000 personas, dicen que el estadio va a estar lleno, pero había una reventa que llegaba hasta los $11,000.
1: Ya es legal, es legal.
3: Claro, es la reventa. Ilegal que propone la FIFA.
1: Y es que es muy habitual en el tema del Mundial, porque yo recuerdo en Sudáfrica, bueno, Brasil fue un escándalo porque fueron todas las barras bravas ahí a molestar, pero en Sudáfrica había como lo que acá sería un fan fest, lugares donde vas a comer, al puerto, y la gente viene y te dice, supongamos, Argentina, quedamos eliminados con Alemania. El argentino que tenía un ticket para la otra instancia viene uno y te dice, ¿no la quiere vender?
3: Claro.
1: Sí, cómo no, porque la gente compra ciegas.
3: Exactamente.
1: Vos compras un paquete,
3: vos compras
1: salvo
3: instancias,
1: la ronda de clasificación.
3: Claro.
1: El resto no sabes ni dónde, ni cómo, ni dónde se va a jugar.
4: Y además, decís, claro, los lugares los cambiás. Pero claro. Decís, che, mirá, al final fuimos segundo nosotros, ustedes primero, tomá.
1: Algunos son...
3: Yo voy a estar en Miami el 7 de julio. Porque seguramente juega Argentina. Si a vos te cambia, vas y la podés revender.
1: Algunos que hacen... cubren el gasto. Gasté $800, te la vendo en 800. Otros hacen negocio, hoy hay entradas que están en 11.000.
3: Sí.
1: Así que imagínate el negocio formidable que hacen algunos que aprovechan la situación.
3: Ayer leía un artículo que hablaba igualmente de la gran concurrencia que tuvo esta Copa del Mundo, de estadios en el 90%
1: y
3: todos llenos.
1: A lo loco. Y si llegamos a jugar en Miami el próximo 16avos.
3: Sí.
1: No sabes lo que va a ser.
3: Seguramente, recordemos que Argentina juega hoy por la tarde frente a Austria en Dallas. Y el sábado, 11 de la noche, con Jordania, también en Dallas. Claro. Va a jugar los dos partidos allí y después esperar a ver a dónde lo manda el fixture, pero todos creemos que será Miami.
0: Ahora 27 grados, sí, que son las 4 de la mañana. La máxima para hoy de 34.
1: 34. Sí.
0: Atentos con esto.
4: Una cosa. Aparte, Argentina juega a las 12 del mediodía de allá, es una locura.
1: Pero refrigerado.
0: Sí. Claro, está refrigerado.
3: Con techo.
1: Sí, sí, esto lo dijimos, que la reventa llega a los $11,000. Es un número realmente impactante. Tengo allá parte de mi familia.
3: Hoy van.
1: Sí, anoche estaban en un choripán, no sé qué cosa. Hoy tienen el banderazo, hoy, ¿viste?
3: Claro.
1: Están perdidos, ¿no?
3: Como en la previa de cada partido, Argentina tiene un banderazo.
1: Están con la mochila transparente, como usted recomendó.
3: Como dijo Germán García Groba también.
1: Exactamente. Así
3: y bolsito transparente.
1: Lo tengo allá, después les muestro alguna foto.
3: Qué lindo. Después le va a servir mucho.
1: Arrancamos el día con toda la ilusión. Somos la radio del fútbol, somos la radio del mundial, la compañía de todas las mañanas muy, muy tempranito. Y hoy, por supuesto, con un acento muy puesto en lo que viene, porque me parece que hoy la Argentina, más allá de Jessica Sirio, de Adorni, de Milei, de Colombia y de las cosas nuestras de todos los días, nos tomamos un lindo respiro para poner este espíritu argentino y que nos vaya muy,
3: este tema, Paulo.
1: Muy bien. A ver.
3: Para vos, Rubén. Es uno de los temas que la FIFA ha elegido para poner si Argentina mete un gol.
1: Ah, mira.
3: ¿Viste muy al estilo estadounidense?
1: Ah, sí.
3: Cuando hay un gol, van a sonar temas. Bueno, este es uno.
1: Uno.
3: Sí.
1: Bueno,
3: ojalá se queden sin temas, ¿no?
1: Vayan eligiendo varios temas porque estamos dispuestos a meter goles hoy, ¿eh?
3: Ojalá que se queden sin temas porque
1: ojalá.
3: Son cinco los temas seleccionados que van a sonar cuando la Argentina mete un gol hoy en esta vida.
1: Vamos, Argentina, esperamos con fuerza, a respetar y a cumplir todas las cábalas. Vamos, que empezamos el día bien, bien argentino.
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1: Bueno, ¿cómo es esto, Juan? Uno de los temas.
2: Claro, los jugadores eligieron 5 temas.
1: Sí. Ah, ellos que, eligen.
2: Claro, los jugadores los eligen.
1: Este también.
2: Y después la FIFA los pone cuando Argentina mete un gol. Este es la cumbia de los trapos de Yerba Brava.
1: Todos cumbia, Marcela.
3: Pero va que ganan, ¿no? Le gusta, sí, la cumbia a los chicos,
1: borracho,
3: ¿viste?
1: Sí, los motiva.
3: Sí, sí, los motiva. Creo que es el ritmo, no es la letra, es el ritmo. Es el,
2: perdón, ¿nosotros queremos que Argentina meta goles?
4: Sí.
2: El resto.
1: Es lo único. Bueno, esta está en la nómina, así que en uno,
2: sí,
1: de los
2: este goles, es uno de los 5.
1: Muchachos, dale, este también. Bueno, en un ratito hablamos del efecto mundial. El consumo se recupera tras meses de caída. Se triplicaron las ventas de televisión y ropa deportiva. Se ve que vivimos vestidos de jugadores de fútbol. Mira, Javier, lo ves y es Aymar,
2: ¿viste? Nos creemos todos, bueno, Messi. ¿Eh? Todos nos sentimos Messi cuando nos vestimos.
1: Efecto mundial. Los hinchas argentinos tienen mayor intención de gasto y podrían impulsar el consumo en distintos sectores. Un informe revela que es Argentina uno de los países con más seguidores en la Copa del Mundo. Quienes siguen el torneo muestran una mayor predisposición a gastar en viajes, tecnología, autos, inversiones, motos y mejoras del hogar. Bueno, ojalá, ojalá. Bueno, veremos, porque el Día del Padre anduvo medio austerito, pero ves, esto se contrarresta, porque sí, se consume en otra cosa, ¿viste? Y siempre el Día del Padre, pobre, lo arregla con ahora una pelota de Messi. ¿Qué
3: un
1: sé?
3: Calzón.
1: Un calzón, una foto de Florencia Peña, no sé, ¿viste? ¿Qué no, es eso? No. O de la otra, ¿cómo es la que está en contra? Mengolini y todos esos chantas que están en contra de todo, ¿no? Bueno, nos ponemos en marcha, vi el obelisco iluminado celeste y blanco.
3: ¡Qué divino! Iluminado, ¿eh? Y eterno.
1: Hermoso. La saludo por cábala a Rosario Bigossi, porque estoy sobre las noticias. Rosario, buen día.
5: Linda mañana para todos. Y bueno, para decirlo rápido, hace frío, por suerte el viento sopla bastante.
1: Hoy sí,
5: Abrigarte, recomendable en capa, porque te prometo que en algún momento te vas a sentir calentito hoy. Arriba, que nos sobran los motivos para arrancar el lunes, hay que sacar adelante el país bien temprano, que después del almuerzo salimos todos a la cancha, ¿eh?
1: Exacto. Hoy hay que cambiar un poquito los horarios, Ro, ¿no?
5: Y sí, te digo que se nota el movimiento, ¿eh?
1: ¿Sí?
5: Temprano. Sí, yo creo que la gente no suspendió la actividad, la gente lo que está tratando de hacer es terminar rápido,
3: claro,
5: arrancar.
1: Claro.
5: Y he notado, porque he hablado con algunas personas, que por ahí los que tenían que hacer reparto salieron más temprano, porque al mediodía no solamente no van a seguir recorriendo, sino que no se los va a recibir nadie, ¿a dónde los van a llevar?
1: Claro.
5: En otro lado.
1: Te cae el reparto 2:15, ¿sabés qué?
5: Exacto. Dios mío. Entonces, ¿qué te puedo decir? La ilusión está en marcha, obvio, y el móvil también.
1: Obvio. ¿Algún atuendo celeste y blanco, algún gorrito, algo, señora?
5: Acá estoy vestida de celeste y blanco.
1: Ah, muy bien. Muy bien,
5: sí,
1: mándenos fotos, por
5: mochila,
1: favor.
5: Llevo en la mochila la camiseta porque no sé dónde me van a agarrar, pero yo voy a estar lista.
3: Muy bien.
1: Muy bien, me gusta. Mujer previsora.
3: Está bien.
1: Vale por dos, ¿eh? Siempre. Son pequeñas frases que vamos armando.
3: Ok.
1: El otro día vi una que decía, detrás de una mujer siempre hay un hombre molesto, una
3: cosa. Por supuesto,
1: que
3: querido.
1: Armaron algunas que las cambiaron, ¿no? Sí.
2: Horrible.
1: Horrible, pero bueno, te las tenemos que bancar.
5: La tolerancia femenina es para otro capítulo, pero es para hablarlo, ¿eh?
1: Exactamente. Bueno, señora, ponemos en marcha el móvil y arrancamos con todo, ¿eh?
5: Muy bien, allá vamos.
1: Ahí está Rosario Bigossi junto a Mauro Gundín, los responsables de nuestros móviles en la mañana de hoy. Los días de días.
4: Sí, señor, exactamente.
1: Sos Carlos Aymar hoy.
4: Hoy.
1: Porque el Aymar, nuestra sección, es muy jovencito.
4: Soy más marito que otra cosa, me parece.
1: Estamos para ir a lavar la camiseta,
4: sí,
1: ¿no?
4: Sí, para ir a lavar la
1: bueno,
4: camiseta.
1: Bueno, vamos.
4: Que no es poca cosa, exactamente. Bueno, no, simplemente para decirte que faltan 2 días, 48 horas. No tiene nada que ver con el fútbol, pero sí, por ejemplo, para... en muchas casas donde de las mujeres, en la televisión, en el teatro, en el cine, porque dentro de 2 días, faltan 2 días, para el Día Internacional del Maquillaje.
1: ¡Ah, qué mona! Muy bien.
4: Sí, Bud Westmore era un maquillador de Hollywood, ¿sí? Murió en 1973, un 24 de junio, y por eso se instauró la fecha, porque fue un hombre que estuvo en el maquillaje en Hollywood en 450 películas.
1: ¡Epa!
4: El Fantasma de la Ópera, el Notre Dame.
1: Ese muy, muy
4: todas películas, exactamente, claro. Desde la época de los del 20 y 30 de 1900, de los 1900. Y por eso se instaura la idea. Digo, porque el maquillaje en las chicas es permanente.
3: Se dice make-up.
4: Se dice make-up. Nosotros decimos maquillaje.
1: Claro, decimos pintar.
4: Exactamente.
1: Y las chicas dicen pintar. Pintan los pintores puertas, ¿no?
4: Mis hijas, por ejemplo, van a cualquier lado. ¿Dónde paran? En el lugar de maquillaje. Sí,
1: claro.
4: Vas al escritorio, a la mesita.
1: Lleno de cosas.
4: ¿Cómo hacen para saber qué?
3: Te calmas.
4: Bueno, 48 horas. Si tienen alguna maquilladora o maquillador.
1: Nosotros las del canal, las chicas, del canal, los chicos.
4: Sí. O si vos te maquillás, permanentemente, sabés que pasado mañana.
1: Es tu día.
4: Es tu día.
1: Las 7 de la mañana en la República Argentina. ¿Qué día tenemos hoy, Dios mío?
4: Yo estoy ansioso, ¿te digo?
1: Yo ni te cuento.
4: Tengo una ansiedad.
1: Yo tengo
4: ansiosa.
1: Una manija, ¿eh? Una estamos, ansiedad estamos. Ansiosa. Me gustó esa.
4: ¿Sabes cuánto falta para el partido?
1: ¿Cuánto falta?
4: 6 horas y 56 minutos.
1: ¡Ay, Dios mío! Una vida todavía, ¿eh? 7 de la mañana en la República Argentina. Nosotros a esta hora presentamos.
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7: 7 de la mañana, 4 minutos en la ciudad de Buenos Aires. La temperatura 7 grados, 4 décimas. Sensación térmica 6 grados 1. Humedad 87%, cielo mayormente nublado.
6: Nacionales.
7: Choferes de colectivos amenazan con medidas de fuerza. Ante la falta de acuerdo salarial, así lo anunció la Unión de Tranviarios Automotor. El gremio UTA responsabilizó tanto al sector empresario como al gobierno nacional por la falta de avances en las paritarias. No se anunciaron fechas de paro, sin embargo, la UTA mantiene latente la posibilidad de un cese de actividades si no reciben una propuesta económica satisfactoria en el corto plazo. La Rioja suspende clases en la tarde de este lunes por el partido de Argentina-Austria. La medida alcanza a estudiantes, docentes, equipos de gestión y personal de servicios generales. Regirá entre las 2 de la tarde y las 18 horas. Se especificó que la suspensión se aplicará únicamente cuando los encuentros de la selección coincidan con el horario escolar.
6: Internacionales.
7: Renunció el primer ministro británico, Keir Starmer. Anunció que tomó la decisión tras reconocer que había perdido la confianza de su grupo parlamentario para seguir gobernando. El gobernante explicó que el Partido Laborista iniciará en julio el proceso para elegir un nuevo líder y que él seguirá como primer ministro hasta que termine ese proceso. El dirigente laborista había llegado al poder hace menos de 2 años.
6: Guerra en Medio Oriente.
7: Irán y Estados Unidos definieron una hoja de ruta para intentar cerrar un acuerdo en 60 días. El anuncio fue realizado por Pakistán y Qatar tras una primera ronda de negociaciones en Suiza y ahora se abre una etapa técnica. Crearon una célula de desconflicto para abordar la situación militar en el Líbano.
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7: Atención, automovilistas, choque en la Panamericana en el cruce con la ruta 202 sentido a la ciudad de Buenos Aires. Ya genera demoras. Choque múltiple en la General Paz, altura Beiró, sentido al Riachuelo. Hay reducción de carriles, un operativo en marcha. También está obstaculizada la banquina en el lugar. Choque en Avenida Libertador entre 2 autos a la altura de la calle Libertad, sentido al norte. En cuanto a los servicios, los trenes funcionan con normalidad, la línea E de subtes normalizó su servicio y opera en forma completa entre las cabeceras Retiro y Plaza de los Virreyes.
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8: La semana comenzó con ingreso de aire frío al centro del país. Hoy la máxima no superará los 13 grados, con mucha nubosidad. El martes y el miércoles las mínimas estarán entre 4 y 6 grados, las máximas no superarán los 11, también con cielo muy nublado. El jueves y el viernes continúa el frío en la ciudad de Buenos Aires, pero saldrá el sol, lo cual hará que las máximas entre 12 y 13 grados se sientan más agradables. Lucas Grengua, Meteorología, Radio La Red.
7: 7 de la mañana, 7 minutos en la ciudad de Buenos Aires. La temperatura 7 grados 4 décimas, sensación térmica 6 grados 1, humedad 87%, cielo mayormente nublado.
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12: Abre la puerta, déjame entrar.
13: Buen día, Pablo y equipo, para despertar a mi señora que tanto amo. Juliana, vamos, que quiera Laura y después juega Argentina. Vamos con la escaloneta, vamos con Lío.

0: Fiore está muy indignada porque dice, ni mis hijas tienen clases y yo tengo que estar rindiendo a las 2 de la tarde.
1: ¿Cómo
0: rendir a las 2 de la tarde?
2: Sí, la mayoría de los colegios están permitiendo que con autorización se puedan retirar antes los chicos para ver el partido.
0: Por excepción.
3: No, en la escuela si no hay tele no lo vas a hacer.
1: Claro. Pero muchas con los compañeros. Sí. Hoy día compañeros de trabajo.
0: Casi pido un turno médico a las 3 de la tarde.
1: ¿Sí?
0: Y me acordé.
1: Claro, capaz. No era momento, Marcela.
0: No, 16:40 lo tengo.
3: ¿Cómo te iban a atender, no?
1: Llegó esta rompe.
4: ¡Qué densa!
3: Poné la anestesia.
1: Hay pesadas que van hoy, dicen, voy a hacer el trámite porque no hay gente.
0: Porque no hay gente.
1: Anda a hacer el trámite. La mejor parte, la que no cantamos.

0: Argentina para ir a ver a un otorrino, querido no. amigo, porque oh. me parece que tiene algún problema auditivo el señor.
1: Y a un proctólogo
0: no,
1: menos.
0: No, no.
1: A esa hora, ¿sabe
0: no,
1: qué?
0: No, hoy a nadie. Hoy a nadie.
2: Café
0: a nadie.
2: Fashion.
0: Bueno, arrancamos un. Sí, muy café fashion, Javier. Café. Por favor.
1: Viva Argentina.
0: Sí, ¿no? Los gatitos y la ratona, ¿no? ¿Qué sé yo? Bueno, abrimos una nueva hora, 7 y 12 minutos en la República Argentina. Oscurito, oscurito. Es invierno, Marce.
3: Y es invierno y tenemos que la temperatura es de 7 grados 6 décimas, humedad 75% con cielo nublado.
0: Arrancamos la agenda del día de hoy, lunes 22 de junio del 2026. Pasan muchas cosas en la Argentina.
4: Es así, y el presidente Javier Milei durante esta semana va a emprender su sexto viaje a España. Luego estará en Paraguay y por último, Paulo, esta mini gira va a cerrarse con la visita a los Estados Unidos por el acto del 4 de julio. Uh-huh. Mañana vas a tener la primer foto de Javier Milei con el nuevo vocero, Adrián Rabier. Va a ser en un acto de la Fundación Faro, en donde va a estar el presidente junto a su vocero, hablando 100% de cuestiones económicas, con invitados aparte que el presidente hacía tiempo que querían que venga, ¿no? De otro país. Va a ser, por así decirlo, la presentación formal y la primer foto entre ambos. Ahora bien,

0: el tema, pero molesto con el tema, ¿no? Mm. Como diciendo, bueno, que estar con una, que tenga una agenda internacional le sirva para descomprimir. ¿Qué va a hacer, por ejemplo, en España? Va a tener reuniones con empresarios, que va a ser también como una ronda de negocios similar a lo que fue la Argentina Week, pero más chiquito.
1: Que hacer eso también. En España hay un escándalo con la mujer de Sánchez, sí, con otra Bergoña. Metida, sí. Problema de ellos, ¿no?
0: No se va a reunir con Pedro Sánchez, no, dicho sea de paso el presidente. Me cuentan que tampoco, esto obviamente puede modificarse, va a tener guiños hacia Vox. Recordemos que Javier Milei tiene una muy buena relación con Santiago Abascal. Después va a recibir un premio y va a dar una disertación en una universidad. Mm. Cuando vuelve de España, el próximo compromiso es la reunión de presidentes del Mercosur en Paraguay. Y ahí viaja rumbo a los Estados Unidos. Te cuento todo esto, como te decía, con esta lógica de que el presidente no esté tanto pendiente de la situación de Adorni en momentos clave.
1: Tenés que generar vínculos, inversiones. Me parece bien lo del vocero. Toca la misma sintonía que Milei porque es un hombre de la economía.
0: Sí.
1: Y muchos dijeron, estamos en un momento auspicioso en la macro, están pasando cosas que pasan de largo porque solamente se habla de Adorni. Está bien que ahora se emparejó un poquito estos partidos lamentables con el escándalo este de la señora Sirio, pero Argentina habla nada más que de esas cosas, ¿viste?
0: Sí, y es igual, alerta spoiler, como dicen en el tema del cine. Si el gobierno quiere, que es algo que está intentando con la designación de Javier, que la discusión sea 100% económica en la vocería presidencial, no lo va a conseguir. Te lo digo porque...
1: Pero hoy no tenía vocero.
0: Claro, pero
1: es un tema, viste, necesario.
0: Claro, te lo mencionaba porque, ya hablando del vocero presidencial, uno de los objetivos que tenían era, me voy a enfocar en dar explicaciones económicas por sobre el resto de las cuestiones. Ya le digo, vocero, con mayor los respetos, no va a suceder.
1: Pero vos podés dar a conocer un montón de noticias que pasan de largo,
0: sí,
1: y que son importantes que la gente la sepa.
0: Claro, ¿viste? Pero el punto
1: más allá del escándalo este de sostener a un funcionario insólitamente como es Adorno.
0: Te lo planteo en algo clave. Va a la primera conferencia de prensa. Si Javier va a querer hablar todo el tiempo de economía, los periodistas le van a estar preguntando todo el tiempo sobre situaciones de Adorno, porque hasta ahora no hubo una voz oficial realmente de lo que está pasando con el jefe de gabinete. Una vez que eso pase, quizás consiguen ese objetivo. Lo veo difícil por ahora. Ahora bien, mencionaba la situación del nuevo vocero presidencial. Bueno, es una persona que la designó el propio presidente, pero cuando vos ves cómo se fueron dando todos los hechos y lo que va a querer hacer en la comunicación, da la pauta de que es la primera, si se quiere, derrota de Karina Milei en lo que son las modificaciones en la Libertad Avanza. Hasta este punto, cada vez que había salido un jugador o cada vez que alguien perdía atribuciones, había una máxima que es gana Karina. Bueno, ahora si bien Javier es parte de la estructura de la Secretaría General de la Presidencia, porque es presidente de la Libertad Avanza en La Pampa, tiene, si se quiere, posturas más cercanas a Santiago Caputo. ¿Qué va a buscar? Por lo que me cuentan en sus primeras semanas en el cargo, un punto central es volver a profesionalizar la comunicación del gobierno. ¿Qué quiere decir? Que tenga una estructura, que tenga una idea, que digamos decir esto, de esta forma, así, así y asá. Después, una frase que me quedó grabada, volver a las bases, como que el gobierno está intentando volver a congraciarse con su electorado núcleo duro, tras lo que fue lo de Manuel Adorni. Y en esa línea, Javier va a dar una comunicación con ese objetivo, ¿no? Buscando tener a alguien que pueda dar esa famosa batalla cultural. Ahora bien, a lo que me apuntaban. Anda tachando vaya a tener peleas con el periodismo como está llevando adelante el presidente.
1: Buscan otro perfil.
0: Buscan otro perfil totalmente.
1: Bienvenido sea que no estemos confrontando sin sentido, ¿no?
0: Ojo, Milei va a seguir con esta lógica, pero el cambio de perfil también se está dando porque en la justicia el presidente está perdiendo las denuncias contra los periodistas por calumnias e injurias.
1: Y las va a perder casi todas.
0: La última, el fin de semana, contra Jorge Rial, terminaron cerrando la causa diciendo, muchachos, acá no hay nada. Hoy va a verse Manuel Adorni con Javier y toda esta modificación que yo te decía obviamente va a pasar por la decisión de Karina Milei, que en las próximas horas va a tener que avalar o desestimar otros cambios en lo que es la estructura de vocería del gobierno.
1: Ayer veía todos los trabajos de las últimas horas de las consultoras serias y frenó la caída brutal Milei con este tema Adorni que lo llevó al fondo del mar. Y volvió a saltar del 33 al 38 en positiva. Y yo decía que hoy traía nuevas encuestas. El político con mayor rechazo en la Argentina, preguntaron a quién nunca votarían.
0: Sí.
1: Máximo Kirchner.

0: 65% de encuestados dicen jamás lo votaría. No capitaliza la oposición el escándalo de Adorni. No hay ningún candidato o candidata que pueda tomar eso. Levanta en imagen la señora Miriam Breckman, pero no lo traslada esto a lo que sería una cuestión de votos. Y después hay algunos que siguen con un desconocimiento brutal, ¿no? Hablo de Sergio Uñac, hablo de el señor Dante Gebel, gente como que por ahora está muy en la gatera, pero el gobierno todavía sigue capitalizando, no sé desde qué lugar, si tal vez desde lo paupérrimo que está la oposición, el hecho que mantiene el caudal y levantó la imagen el presidente en lo personal, que venía en caída libre después del tema de Adorni, ¿no?
1: Sí, ya la caída se había cortado a principio de mes. Insisto, quiero ver las mediciones cuando finalice todo junio, porque cada vez que Adorni vuelve a estar con algo muy fuerte en la escena, se genera esta sensación de rechazo, que el gobierno quería llevarlo hacia la ridiculización y no pudo. Pero hay una cuestión clave que vos decís antes de pasar a un tema más sobre diputados, que es que en frente, y algo que ven en el gobierno, no está armado un sector de la oposición que vos digas, en vez de seguir con Milei, prefiero a tal dirigente. ¿Por qué? Bueno, lo que venimos contando aquí en esta columna, la principal crítica que hacen dentro de la oposición, sobre todo en el peronismo, es la falta de propuestas. Es decir, no puede ser que se vaya Milei porque se vaya Milei.
0: ¿Vos viste lo que fue el acto del sábado?
1: Sí.
0: Con Cristina Inocente, Cristina Libre. Seguís en esa lógica, no vas a capitalizar absolutamente nada. Además, siempre también, Milei tiene suerte, ¿eh? Porque en medio del tema de Adorni, con la sábana, con la jubilada, con el prestamista, siempre hay un quillerista dispuesto a darte una mano en materia de corrupción. Y apareció ahora la señora Sirio con todo este escándalo, que sin duda es impactante a nivel imagen y permite el juego este del sub y baja, que no tiene mucho sentido porque son todos actos de corrupción. Sí. Pero, viste, la gente divide las aguas y empiezan a hacer números y dicen, che, este por un flipper armás un escándalo, la otra con 300.000, 400.000, vaya a saber cuánto. Empieza esa disputa de baja monta, que es la corrupción, ¿no?
1: Sí, se tiran con corrupción. Igualmente, insisto, la apuesta del gobierno era que lo tape el mundial la situación de Adorni.
0: No te tapa.
1: Y no pudieron. No, y sobre todo teniendo en cuenta que, ya que hablabas del kirchnerismo, me parece que lo central, y es lo que viene, la gran pelea de los próximos días, es que durante el estallido del caso de Insaurralde y también los días siguientes, nadie del entorno de Cristina Kirchner se hizo cargo de esta situación, porque recordemos, fue puesto en el gobierno provincial por pedido de Cristina Kirchner para intervenirle a Axel Kicillof el gobierno. Fue elegido candidato a diputado en 2013 por Cristina Kirchner. Tiene un acuerdo electoral con Máximo Kirchner. Entonces decían, bueno, ya que pasaba esto, ¿por qué no hacer referencia a algo? La crítica a Kirchner de cierto sector del peronismo, diciendo, ¿por qué no hablas de esto? ¿Por qué no tomás una postura?
0: No se dijo nada. No hay altura moral para hablar de eso.
1: Bueno, pero mínimamente puedes tener una palabra de rechazo.
0: Kicillof, que no tiene ninguna causa en la justicia, puede decir y explicar por qué lo tuvo a Insaurralde de jefe de gabinete, pero el resto no tiene altura.
1: Ahora,
0: están todos con unos problemas muy serios.
1: ¿Viste? Defienden
0: corrupción.
1: Lo que va a suceder esta semana, por lo que me estuvieron contando, es que se llegó un hartazgo después de lo que fue el banderazo del sábado en Parque Lezama, con Cristina Libre y demás, que encabezó Máximo Kirchner. Ya no hay más diálogo entre los distintos sectores del peronismo. Lo que sí hay es una idea de ir a internas. O sea, independientemente de lo que pase con las PASO a nivel nacional, hay cada vez va tomando más fuerza este objetivo, sobre todo de los sectores más, digamos, vínculo con las provincias, no tanto del AMBA, de se va a competir una interna. Si quieren ir con Cristina Libre y lo que quieran, vayan, pongan ese candidato. El resto de los aspirantes irán con otro esquema. Pero quedó clara la división y la ruptura en las distintas tribus del peronismo después de lo que pasó el sábado, sobre todo por los discursos, sobre todo por esta lógica de aquí no ha pasado nada, Cristina fue la mejor presidenta del mundo mundial, la persiguen con el loco,
0: hay que ir a visitarla, ¿no?
1: En toda esa lógica.
0: Que está en otro planeta, pero sí, bueno, hay que dejarlos.
1: Llegaste ahora a un punto de hartazgo diciendo, bueno, listo, acá se acabó, hay que seguir para adelante. Dicho esto, llegan a perder una interna contra un títere de Cristina y se tienen que ir todos a exiliar a San José.
0: No, el tema es después, porque vos podés ir a la gran interna, el tema es que después al ganador te lo apoyen. Porque como están con esta locura, esta fractura tan profunda, el tema, vos podés ir a la interna, puede haber un ganador lógico, pero después te lo respaldan, te lo votan, te lo apoyan.
1: es un tema clave, pero igualmente lo que creo yo que es lo central es se rompieron todos los puentes que mínimamente se habían intentado construir en el último tiempo y va a seguir camino a una discusión interna el año que viene. Y para cerrar, mucha atención a lo que pase en los próximos días con la Unión Tranviarios Automotor, la famosa UTA.
0: ¿Otra vez?
1: Sí, porque en el AMBA hay una cuestión de la paritaria que entre el gremio y las cámaras empresariales no se están poniendo de acuerdo. Desde el sindicalismo ya anticiparon que van a tomar medidas de fuerza si no se llega cuanto antes a un acuerdo y están pidiendo que intervenga también la Secretaría de Trabajo para intentar acercar a las partes. Lo cuento porque en el medio del Mundial, en el medio de una situación donde cada vez se viaja peor y lo hemos visto.
0: Además tuvimos ya el conflicto del gasoil.
1: Que exactamente.
0: Ahora el conflicto de la paritaria. Estatales se arregló. Más allá que hay un sector
1: 6%.
0: Un 6 y un bono, ¿no? Sí, de 50 lucas, algo así.
1: Exactamente, que eso, como te contaba el viernes, le lleva también un aumento de los sueldos de los ministros, porque ahora están atados a la paritaria estatal. El único que quedó desenganchado es el presidente Néstor. Ahora bien, me dicen que esta semana va a ser clave para la cuestión de la paritaria, porque sobre todas las cosas, lo que están diciendo es que haya una recomposición por encima del aumento. Es decir, si la inflación aumenta 2 puntos, dar un punto más para poder recuperar parte del sueldo.
0: Exacto. Ayer un diputado de la provincia de Buenos Aires me hizo una queja.
1: ¿Cuál?
0: Porque nosotros planteamos que la legislatura de la provincia está de descanso hace rato largo.
1: No, nosotros dijimos que sesionaron 7 veces diputados y va a ser la primera
0: claro,
1: el Senado.
0: Pero me dijo esto, nosotros los diputados sesionamos, tenemos media sanción en algunos proyectos, claro. Los senadores fueron una sola vez.
1: ¿Sí?
0: Y para un homenaje de esos que se les ocurre.
1: Para el 24 de marzo.
0: A ellos, ¿sí? ¿Viste? Únicamente. ¿Sí? Después no fueron nunca.
1: Y ahora vas a tener
0: nunca.
1: El miércoles vas a tener la primera sesión en el año.
0: Qué vergüenza.
1: En el Senado de la provincia de Buenos Aires. Ahora, al diputado bonaerense que te dijo eso, hay que llevarle el tape diciéndole: mire, señor, nosotros dijimos, ustedes sesionan. Se llenaron 7 veces en el año.
0: Yo dije, nosotros dijimos algo. Si hubo alguna imprudencia, seguramente fue Gonzalo
1: Prado.
0: Claro,
1: la carta de documento.
0: Defendiéndote, ¿viste? Di tu número de documento, todo.
1: Por el celular, todo,
0: claro,
1: el factor sanguíneo.
0: Nosotros vamos, nosotros trabajamos, nosotros. Pero los senadores son unos vagos impresionantes. Gonzalo Prado con la agenda política del día de hoy, lunes 22 de junio del año 2026.
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0: Señora de la Sota, buen día.
4: Señor Pablo Bilouta, buen día.
0: Todos cuadernitos, toman nota.
4: Todos.
0: Salvo Javier, que es moderno y tecnológico. El resto andan con cuadernitos, libretitas.
5: No, él también tiene
4: anotador.
0: Yo te quería levantar. No, un anotador.
4: Es que escribir a mano fija los conocimientos.
1: Sí, señora.
4: Ah, eso, uno lo lee, lo estudia, lo habló con la frente, pero cuando uno lo escribe, queda fijado.
0: Queda fijado, ¿no?
4: Exactamente.
0: Un título económico para el día
4: de hoy. El mundial. Hoy, qué día tan especial, estaría impulsando el consumo. Ojalá. Y te voy a contar cómo anduvo esto también para el Día del Padre.
0: Dale, pobre padre, las
4: pobre
0: madres siempre...
4: Padre. Yo vi ayer en el
0: shopping
4: una familia, un matrimonio, que el señor iba feliz cargando un televisor y atrás la señora con cara seria.
0: Dando órdenes.
4: Así que me imagino que ese había sido su regalo del Día del Padre.
1: Aparte, si tu equipo gana, en el fútbol, viste que siempre pasa,
0: sí. Si
1: tu equipo gana, no es que te dan más ganas de consumir si no tenés guita, si tenés algo de plata... Viste que compras alguito.
4: Claro, de eso vamos a hablar, de los gastos impulsivos que nos genera el Mundial.
0: En la playa de estacionamiento, el súper que tengo una cuadra, habían comprado, vi la caja, 65 es grande, ¿no?
1: No, la medida es el estándar.
4: Es grande.
1: No, es el estándar.
0: Una pareja,
4: hay casas donde no entra el
0: deseo. Marido y mujer, el señor levantó el baúl, metió, no cerraban el baúl.
1: No.
0: La señora dando atrás un instructivo, yo te lo dije, yo sabía, yo
4: voy a dar otro, otro. Ay, no, señora, déjese que se ocupe, que lo lleve caminando.
0: No, y él seguía empujando, ponía.
1: Le dijo, dejemos a los nenes y llevemos la tele.
4: Que los nenes caminen, que la tele no tiene patita.
0: La señora daba cátedra, yo te dije. Hoy te
1: tomate un Uber.
0: ¿Sabés cómo pasé volando? Porque a ver si me pide una opinión.
1: O que le ayudes a meter la caja.
0: Otro inútil, ¿eh? Bueno, ahí estamos, ¿eh?
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0: Marcos, buen día.
8: ¿Cómo estás, Paulo? Muy buenos días. A ver, buena dinámica tiene hoy por hoy la industria de producción láctea. Sabemos que hay algunas empresas que están complicadas, otras en crisis, otras en proceso de reconstrucción, pero más allá de eso, hay una cuestión de fondo que pareciera que sigue funcionando. Se conocieron los datos de producción de mayo, un crecimiento del 11% con respecto a abril. Es lógico porque en mayo empieza a subir esa curva de estacionalidad de producción, pero también cuando ves el cálculo interanual, ves un aumento de la producción del 2%, número positivo, y esto te marca que el acumulado de este 2026 también te marque un crecimiento, en este caso del 6%. Las exportaciones con también fuerte dinamismo, veníamos de un récord en abril con un crecimiento del 25%. Lo que falta es recuperar un poquito el precio al productor. En mayo tuvo una mejora en línea con la inflación del 2,1% y ojalá que se mantenga esto. ¿Por qué? Porque cuando vos ves el interanual, ves que la suba había sido del 9%, es decir, muy, muy lejos de lo que fue la inflación de un año, pero con más producción, que el precio te mejore en línea de la inflación, algunos lo ven como señales positivas, así que ojalá, Paulo, que esto se termine plasmando, no solo en mayor producción, sino también en buenos precios para los productores.
0: Ojalá, muchas gracias.
8: A vos, hasta luego.
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0: Las 7:32, temperatura en Buenos Aires.
6: 7 grados 6 décimas, humedad 75%, el cielo nublado, máxima de 13.
0: Nos olvidamos del sol hasta el jueves, dijo
6: sí,
0: Lucas Venegas, nuestro meteorólogo.
6: Nubes,
0: ¿no?
6: Y más nubes hasta el día jueves, con máximas entre 11 y 12 grados.
0: Qué fenómeno este del público con el jugador argentino, con Scaloni, ¿no? Yo siempre digo que el fútbol, después de haber transitado tanto tiempo ahí, no es racional, no se usa la cabeza. Es pasional, se usa el corazón, se siente, no se gradúa, no se controla, uno no le pone una cuota, bueno, hoy me pongo en punto de equilibrio, o este jugador me encanta y lo tengo, pero clavado en lo que es mi gusto. Y vamos a charlar un poquito, ¿qué es esto? Del vínculo de los hinchas con los jugadores, esta devoción que se ha generado en la Argentina, y por qué los hinchas se identifican con determinado jugador, más allá que tenemos hoy un dios como es Lionel Messi en la selección argentina. Lo vamos a charlar con Sebastián Sarabia, que es psicólogo. Hola, Sebas, un gusto saludarte. Su matrícula es 63.817. ¿Cómo le va, caballero?
15: Paulo, ¿qué tal? ¿Cómo estás, equipo? Buen día.
0: Bien, bien. Todos hoy muy manija y todos expectantes por estos dioses terrenales que tenemos, ¿no? Que son los jugadores de fútbol, que proyectan algo muy particular y que nosotros como sociedad terminamos tomando, ¿no?
15: Sí, decís el término en psicología más preciso. Uno proyecta en la persona de la cual se vuelve fanático, en este caso por una cuestión cultural del fútbol, sobre todo acá en Argentina, Scaloni y demás, uno proyecta muchos intentos de logros, muchas frustraciones, lo que a uno le hubiera gustado ser, lo que uno casi estuvo a punto de llegar a lograr, pero uno proyecta justamente eso y también se identifica mucho. Hay un montón de lazos o de noticias o de historias muy parecidas a las de Scaloni, esto de cómo llega alguien que no es un dotado en el fútbol, pero se mantiene con constancia, y alguien que tiene que lograr desde pequeño, como Messi, toda una operación, Barcelona y claro, todo lo que ya sabemos. Uh-huh. Pero uno deposita en estas personas, en estos jugadores, frustraciones, anhelos, deseos, fundamentalmente aspiraciones y logros.
0: ¿Y cómo se construye este vínculo que es tan, tan emocional? Porque hasta las publicidades tienen, viste, ese tono de grandeza, de motivación, de grito de gol. Hay como un vínculo que se va construyendo con estos chicos que van pasando, porque la circunstancia hace que pase el tiempo y vayan cambiando, ¿no?
15: Sí, yo creo que es una época particularmente, Paulo y equipo, que las redes sociales seguramente también hacen su juego, ¿no? Pero hay como cuatro elementos fundamentales para poder entender el fanatismo del argentino, puntualmente con el equipo de Scaloni y con la selección argentina. Sí. Si me das ahí un segundito, te digo sí, cuáles son esos cuatro elementos. El primero es una identificación grupal. Esto, son cuatro elementos bien sencillos de reconocer, pero la psicología los nombra. Identificación grupal. Uno forma parte de una comunidad, se cree que está dentro a veces porque ellos comparten algunas cosas, se siente que está dentro. Hay una rivalidad que es constructiva. Hay una cosa de competencia contra otros. En Brasil, si te acordás, que salieron como a bancar a la gente, a los hinchas. Bueno, hay algo claro, de la rivalidad de claro, que ellos nos van a proteger. Hay rituales compartidos, esto es fundamental. Hay rituales que son compartidos, como cómo llegan a la cancha, cómo entrenan, la música que escuchan, la playlist o los mismos cantantes que nosotros podemos escuchar son lo que ellos escucharon sí. Eso se va viendo en la intimidad. Claro. Exactamente. Y el último elemento es una proyección emocional. Los triunfos y las derrotas las vivimos como nuestras también. Pensamos rápido, 2022. Mucha gente quería que Messi gane el Mundial, claro, ya más que uno, claro, ¿no? Claro. Así que esos son como esos cuatro elementos para entender el fanatismo nuestro por la escaloneta.
1: Ahora, Sebastián, en ningún momento mencionaste las victorias de la escaloneta, ¿no? Los títulos conseguidos. ¿Vos crees que, por lo que venís enumerando, esta identificación se hubiera dado igual independientemente de los resultados en las Copas Américas y en Qatar?
15: No, hay en Argentina somos mucha gente bien bilardista, bien resultadista, ¿no? Del segundo no se acuerda nadie, pero acá le costó mucho. Casi te diré que es un ejemplo de resiliencia a partir de lo que se logró con las Copas América y el Campeonato del Mundo y la finalísima también, haber perdido 2014 y las otras Copas América con Chile. El resultado importa, por supuesto que sí. Pero no creo que sea, para dejar una huella, no creo que sea lo fundamental, para dejar una huella en la historia. Sí, obviamente, algunos futbolistas solamente hacen mención a lo que se logra, ¿no? Pero en este caso, para dejar una huella, para dejar una marca de cómo se compite, de cómo se tiene que ser en la derrota, no necesariamente el logro es necesario.
1: El resultado potenció todo lo que vos venías mencionando, básicamente.
15: Claro, totalmente, lo eyectó, totalmente.
0: Sebas, ¿los argentinos somos muy pasionales o somos muy fanáticos?
15: Yo creo que una va de la mano de la otra, en el sentido de... ojo, Paulo, hay un fanatismo que es positivo, te diré. Hay una parte del fanatismo que se puede llegar a pensar como positivo en el sentido de nos da cohesión social. Claro. El fanatismo por la selección argentina hace encontrar a gente que tiene distintas realidades sociales. Por ejemplo, si se acuerdan, en el Mundial pasado había unos chicos que estaban festejando y le regalaron a un muchacho que estaba en la calle juntando cartón la remera, la camiseta. Exacto, me acuerdo, original.
0: Qué lindo.
15: Eso va armando como una cohesión social. Esa es una parte positiva del fanatismo. Hay una liberación emocional. La gente hace catarsis a través del fanatismo que tiene por el fútbol. Es un poco de catarsis. hay una tradición familiar, si vos te acordás dónde pasaban los mundiales, dónde veías Argentina, claro, hay una tradición familiar con eso, así que se logra un sentido de comunidad. Yo creo que esa es la parte positiva del fanatismo. Ahora, hay una parte negativa de ese fanatismo que es donde solamente irrumpe lo pasional, esto que decía Paulo, solamente lo pasional y en lo que nombraba al inicio, lo pasional sin graduarlo, ¿no? Entonces sí creo que el fanatismo tiene una parte político, social y Argentina misma, ¿no? Hay una parte donde no se piensa y solamente se sostiene al ídolo por haga lo que haga, ¿no?
16: Ahora yo te digo, hay algo que tiene el fútbol, digo, cuando vas a un estadio, cuando vas a algún lugar, que vos estás en la tribuna, no digo en la platea, pero en la platea también pasa, pero en la tribuna, estás con alguien al lado que no lo conocés.
0: Estamos todos locos.
16: Hace un gol tu equipo y te abrazás como ser parte del equipo. Sí, eso tiene el fanatismo también del fútbol, ¿no?
0: Esa, ¿no?
16: En casa lo mismo, estás con la familia, con amigos, hace un gol la selección y te abrazás con el otro, ¿no?
0: La lágrima fácil, ¿no? Sí, es un momento muy
15: total, particular. Total, ya está. Y hasta yo que soy padre hace poquito, serán 3 años ahora, cuando el niño está durmiendo y dicen, che, callate o guardá silencio que el nene está durmiendo, que no quiero que se despierte. Yo grito igual, tío, es medio raro, ¿no?
0: Claro.
15: Hasta ahí llega la pasión, ¿no? En el sentido que uno se vuelve un poco irracional.
0: Sí, con esto de las cábalas, las emociones. Bueno, tal vez es un poquito un paliativo para lo que vivimos los argentinos, tan castigados, ¿no? Y con tantos líos. Pero bueno, hay que aprovecharlo y disfrutarlo, y queríamos charlarlo con vos, que trabajás en eso, que trabajás en las mentes, en los estados y en las emociones, y fue un gusto tenerte con nosotros,
15: Paula, muchísimas gracias, equipo, gran saludo y buena mañana.
0: Chau, Sebas, un abrazo grande. El señor Sebastián Sarabia es psicólogo, el vínculo entre los hinchas y los jugadores de fútbol. Qué lindo lo que charlamos. La matrícula de Sebastián es la 63.817.
17: Si hay voluntad, hay camino.
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0: El señor Toti Pazman hace su programa, ¿saben desde dónde hoy?
1: ¿Desde dónde?
0: Desde el estadio.
1: ¡Qué fenómeno!
0: ¡Qué lindo! Desde las 9 de la mañana empezamos la previa de la previa con Toti 910 en Dallas. Me agarra un enchufe. Pensar estar en ese estadio, poder hacer el programa, Toti.
16: Madre mía.
0: Y después poder comentar con Gustavo López y el relato de Leo. El gran partido, gran. Yo hoy venía pensando, porque como estoy manija, venía camino a la radio y digo, Toti, ¿cómo hará? Pensaba, va al estudio y después siguen los chicos, pero no, acá organizamos todo.
1: La mejor.
0: Desde el estadio.
19: Deja el consultorio y se va al estudio.
0: Desde el estadio, el lugar sagrado del día de hoy, Toti 910, con toda la previa de la previa, a las 12 la transmisión, que es la previa, y después el partido a las 2 de la tarde, no vuela una mosca, y después veremos a las 4. Será festejo, alguno que labura un ratito más, qué sé yo. Los que fueron a la escuela salen de la escuela.
19: Ya igual, el que no trabajó a las 2, a las 4, ya está.
0: Voy 4:30, te dicen hoy.
1: Ningún jefe te haga un pedido a las 4 de la tarde, por favor.
0: Hoy día de pedido.
1: Por favor.
0: Hoy andamos con poca pulga. Bueno, el señor Mauro Gundín, la gente palpitando el partido de hoy. Mauro, querido, ¿dónde andamos?
20: Hola, Paulo, buen día, ¿cómo le va? Un horario espectacular para aquellos que tenemos la posibilidad de trabajar de esto, complicado tal vez para seguir, o que hay que ver de qué manera la gente que está yendo a trabajar, Paulo, porque a esta hora, mira, yo de un lado tengo una escuela donde ya vi ingresar varios chicos de primaria con muchas cosas de la Argentina. Esto se ha vuelto casi una metodología.
0: Turno mañana no afecta en lo más mínimo. O sea, turno mañana ni lo discutimos.
1: No.
0: Es de 8 a 12, obvio. Después vemos, ahí empieza a escuchar la previa nuestra, pero hasta las 12 no hay tu tía. No sé quién será la tía de quién, pero no hay tu tía.
20: Salvo aquellos que tienen doble escolaridad. Por ejemplo, mi hija hoy tenía hasta las 3 de la tarde y de 12 que sale siempre, de 12 a 3, no hay. No, claro. O sea, se para después, directamente se termina la actividad que
0: la jornada se dice.
20: Claro, exactamente. Pero la gente,
0: bueno, ¿y dónde estamos hoy? ¿Qué está pasando?
20: A ver, parada de colectivo, la gente yendo a trabajar. A ver, ¿dónde va a ver el partido? Le voy a preguntar aquí a la gente. Maestro, buen día, tío mío, para la red. ¿Dónde vas a ver el partido que tenés que ir a trabajar, imagino?
0: En el trabajo.
20: Ya está todo armadito, lo pusieron.
21: Va a haber picada y todo.
20: Pusieron una vaquita y compran entre todos.
21: La picada con la vaquita y miramos el partido.
20: Escuchame.
21: Van a todas las 2 de la tarde.
20: Se para todo, obvio. Y a las 4 ya ni seguimos. Ya después nos vamos un ratito.
21: Me voy 4:30.
20: Así que ya está. Y hasta la previa, así que a la 1 ya dejaste. Gracias, A ver, ¿dónde se ve? ¿Dónde se ve el partido hoy?
2: Perdón, disculpa.
20: El partido, ¿dónde se ve hoy?
2: En la oficina.
20: En la oficina.
0: Muy bien.
20: Está todo armado, ya con compañeros, compañeras, todo.
2: Sí, sí, se encargó de recursos humanos de armar todo.
20: Ah, recursos
0: muy bien,
20: humanos.
0: Bien. Ah, muy todo. Bien, muy bien, bien.
20: Excelente. Tu casa, ¿cómo estás? Todavía buen día. ¿Dónde se ve el partido? ¿Cómo?
4: En la oficina.
20: En la oficina. También se arma un ritual, hay cábalas. Nada, se ve, se pone. Cada uno lo ve con su plataforma, digamos.
4: Tratamos de juntarnos, pero desde un celular. No,
20: pero no se trabaja.
4: Quiero creer que no.
20: ¿Querés creer? Ah, no hay nada hablado de antemano.
4: No. Quiero creer que no.
20: ¿Querés creer que no?
0: Quiero creer. Qué lindo tema,
4: por favor,
0: ¿eh? Muy bien.
20: Tenés en la mochila la camiseta.
0: Ah, no, muy bien.
20: La camisa que, por
4: la
20: ejemplo,
4: camiseta
20: tenés.
4: Me la pongo, lo siento mucho.
20: Ya está.
0: Muy bien.
20: Gracias, gracias. A ver.
0: Uno más, a ver.
20: Uno más. Maestro, buen día. ¿Cómo andas? ¿Todo bien? Estás cansado, estás apoyado en la pared, estás arrancaste la semana que ya cansado. Bueno, está bien. Escúchame, ¿dónde se ve el partido hoy?
2: En la esquina de mi trabajo.
20: ¿Pasa un, que hay un bar, un restaurancito?
2: Reservé una mesa en una pizzería con una amiga.
20: ¿Vos y una amiga? Más la gente que esté ahí, por supuesto.
2: Sí.
20: ¿Primera vez que se ve ahí?
2: Sí.
20: O sea que en este caso no hay...
0: Hay que volver el sábado, ¿eh? Para ir a la con Jordania, claro. Sí. Qué lindo.
20: Escuchame, y después... ¿Te comés la pizza, te tomás una cervecita, volvés a trabajar o no?
2: Creo que no, depende.
20: Ya no,
2: voy a trabajar con turnos y te di todos los turnos a la mañana. Y
0: muy bien.
20: ¿Qué haces vos, peluquería?
0: Ah, perfecto. Que vayan el martes, muy bien. Hoy con los pelos como
16: hoy
0: se
16: hace un corte.
0: Exacto.
16: Y no trabaja.
0: Hoy corta 4:30, Javi. Bueno, Mauro, todos enchufadísimos y con cambio de planes entonces, ¿no?
20: Sí, tal cual, Pablo. Y vos sabés que es muy lindo verlo de los chicos. Yo me quedo con él también porque ahora yo estoy cruzando la calle... Y ya estoy en lo que es la vereda de la escuela, una escuela primaria, pública, y muchos con banderas, con los gorros de lana, que lógicamente que por el frío se lo ponen, o propio la bufanda. La verdad que hoy es un día ideal, Paulo, para vivir toda la previa de la selección argentina, por supuesto aquí con nosotros en Radio La Red, en la Radio Líder, pero el color lo demuestra, y es distinto ya con respecto a cuando se juega a la noche.
0: Exacto.
20: Porque... Que ahí hay más tiempo de volver a casa, todo.
0: Hoy termina todo tempranito. Mauro, seguimos en un ratito. Estamos con la gente, estamos en la calle y nos preparamos para la gran tarde de Argentina frente a Austria. Muchas gracias, caballero.
20: Chao, Pablo. Un abrazo grande.
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1: Señora Candelaria, hágame acordar que hacemos PRODE después del partido.
2: Por favor, hagamos PRODE después del partido. Sí, todo, señor, no yo se me fiscalizo, anotamos todo. Bueno, hoy vamos a hablar de la posible recuperación del consumo y tiene mucho que ver con el Mundial. Porque empiezan a analizar las consultoras que miden el consumo, por ahora el consumo general, si mezclas el online más el presencial, no está dando bien, y en un ratito te cuento qué pasó ayer por el Día del Padre en los últimos días. Pero lo cierto es que hay expectativas de que el Mundial podría ayudar a impulsar el consumo a partir de la segunda mitad del año. ¿Por qué? Porque lo que detectaron algunas consultoras es un comportamiento que nos da especial durante estos periodos, y es que tenemos como un clima como si fuera de vacaciones o de las fiestas.
1: Sí, más distendido,
2: y gastamos,
1: ¿no?,
2: más de lo que dice nuestro presupuesto. O sea, somos más flexibles, tanto en comida para juntarnos, en la camiseta que queremos comprar, en el banderín, en el maquillaje celeste y blanco, en el televisor, si sos un poco organizado.
1: En el gimnasio están todos con la camiseta nueva.
2: Todos con la camiseta nueva, la azul.
1: Todas con la azul.
2: Sí, ayer que estuve en el shopping comprando regalo para el Día del Padre, un nenito decía, esa es mi favorita, le decía a la madre en la puerta, en la puerta del negocio de ropa deportiva. Lo cierto es que este clima mundialista podría generar un poquito, impulsar el consumo que viene bastante caído. A ver, datos que tienen que ver con Día del Padre y que te los voy a volver a relacionar con el fútbol.
1: Pobre padre.
2: Si bien las ventas presenciales, según datos de CAME, cayeron 0,3% este año respecto al año pasado, y esto es preocupante porque ya el año pasado habían caído un 1,7%, aumentó el valor del ticket promedio, el año pasado fue de 41.300 pesos y este año fue de 78.986, el ticket promedio de lo que gastaron para los regalos del Día del Padre. Se gastó mucho en electro, calzado, algo de indumentaria, librería, cayó perfumería y venta de celulares.
1: Ah, mire.
2: Eso cayó. Ahora, el 80% de los negocios hizo promociones.
1: Sí, hizo obvio,
2: muchas promociones y había mucho descuento. Ahora, cuando vas a mirar las compras online, que son las que están impulsando también todo lo vinculado al Mundial, ahí notas que hubo una recuperación.
1: Ahí anduvo bien.
2: Una recuperación bastante, o sea, poquito, apenas cerca del 1%, pero bueno, porque en volumen hay mucho interés y hay mucha demanda de consultas, de todo lo vinculado al Mundial, camisetas, televisores, álbumes de figuritas, se triplicó en las últimas semanas toda esta demanda
1: en
2: online.
1: En su provincia, Fernet, a lo loco, porque
2: me imagino.
1: En el cada festejo.
2: Y en el caso de las ventas de lo vinculado al fútbol, los tickets de las ventas online para el Día del Padre, muchas vinculadas al fútbol, los tickets estuvieron entre 60 y 65 mil pesos de gasto
1: después
2: por persona.
1: Después preguntamos a los padres de la mesa, porque no vinieron muy eufóricos, me parece que...
2: No vinieron muy eufóricos.
1: No están para dibujitos.
3: Les regalaron medias.
1: Pero me parece que vino Flojardi.
2: Sí, había poca gente en el shopping, pero alguna todavía estaba haciendo compras ayer a la mañana cuando yo fui, y se notaba mucha presencia en las casas de deportes.
1: De deportes.
2: Sí, 47% de las compras asociadas al Mundial crecieron en las últimas semanas. Y ojalá esto sirva para impulsar el consumo. Por lo menos mientras dure el Mundial vamos a estar más relajados gastando más de lo que tiene nuestro Excel y nuestro presupuesto.
1: Sí, y alguna parte, no toda, porque es chica, con aguinaldo, que eso también influye, ¿no?
2: Claro, por supuesto, sí.
1: Uy, me da ganas de estar ahí. Hoy estoy medio arrepentido. Me encantaría estar.
3: Estás a tiempo igual, no para el de hoy.
2: No, para el sábado.
1: A trabajar, a disfrutarlo. Tengo ahí a mi familia.
2: Y el viernes a la noche te tomas un avión y el sábado estás allá.
1: Pero ya con Jordania me dijo Juancito que no. Ahora, 9 de la mañana, Toti arma su programa desde el estadio.
3: Sí.
1: 12 del mediodía, la previa. 2 de la tarde, el partido. Leo, Toti, Gustavo. ¡Qué día hermoso! Y después seguimos a morir, porque después tenemos Francia, todo, y el festejo de Argentina, ¿no?
3: Sí, señor, porque hoy tenemos la segunda presentación del equipo de Scaloni. 2 de la tarde, transmisión de Radio La Red. Frente a Austria, la previa de las 12, con un entrenador que habló ayer en el día menos uno, una conferencia de prensa. Primero lo hizo...
1: No hay partido fácil.
3: No. Primero lo hizo Enzo Fernández, después habló Scaloni. A ver, el más complicado era el primero, con Argelia. Lo que pasa es que Argentina lo resolvió muy bien. Lo hizo fácil Argentina. Hoy jugás con un equipo europeo, ¿sí?, que tiene menos figuras que Argelia. Es un equipo de menor rango, pero no deja de ser... europeo. Justamente el técnico argentino, que ayer habló en la previa del partido, arrancó en la conferencia analizando lo que es Austria y pensando con qué rival se va a encontrar el equipo argentino.
1: A ver,
4: Austria es un rival difícil, que tiene muy buenos jugadores, que presiona bien, que es un equipo vertical, ha hecho una gran clasificación y lo hemos estado viendo que es un rival a tener en cuenta. Así que será un partido complicado. Los dos hemos ganado nuestro primer partido, eso puede ser que ayude a que el espectáculo sea aún mejor, así que difícil, duro.
3: Ahí estaba Scaloni.
1: Me preocupo.
3: Adjetivando al rival, difícil y duro. Lo que yo creo, Paulo, es que es interesante analizar el partido desde lo que está haciendo Argentina. Y Argentina está bien. Argentina está muy bien. El primer partido jugó muy bien. Messi está bárbaro.
1: Messi está impecable.
3: Tiene variantes. Es un equipo que no perdió la mística, que sigue teniendo el mismo hambre. Y un entrenador que sigue acertando en cada una de las decisiones que está tomando. Obviamente que es imposible no analizar la Copa del Mundo y pensar en Argentina sin mirar en tu alrededor. Y el alrededor es lo que hizo España ayer, ratificando que cuando juega bien,
1: con un rival
3: contundente,
1: de floja estatura.
3: Sí, está bien, pero el primer partido no le pudo ganar a Cabo Verde, que
1: y
3: también era flojo. En el segundo se despertó y ganó. Para Scaloni, para el técnico argentino, los candidatos a ganar la Copa del Mundo van a ser todos protagonistas. Así respondía el técnico argentino.
4: Yo creo que al final van a estar, las grandes selecciones van a estar ahí. Hay muchas, además, que pueden competir y van a estar sin ninguna duda que va a ser un Mundial difícil.
3: Yo coincido con Scaloni. Yo creo que las segundas fechas de los grupos
1: fueron cambiando.
3: Tienen cuestiones distintas. Sí, porque vos estás obligado a ganar si perdiste puntos en la primera fecha y no querés llegar con la soga al cuello en la última
1: como
3: presentación.
1: Uruguay en la última.
3: Por ejemplo,
1: atadísimo, ¿no?
3: A ver, ese grupo H a mí me quita el sueño. Porque del grupo H sale el rival de Argentina.
1: De ahí nosotros jugamos y tenemos rival en 16avos.
5: Si salimos primero,
1: sí,
5: jugamos
1: con el segundo de ellos, ¿no?
5: Un viernes a las 7 de la tarde. Si salimos segundos,
1: me gusta eso.
5: Jugamos un jueves a las 4 de la tarde.
1: Me importa más el rival.
3: Sí.
1: Más que nada, porque nosotros seguíamos contra el segundo, ¿no? Contra
3: el segundo del grupo H. Que si vos... A ver, hoy no se puede analizar de lógica, porque la lógica era que España le gane a Cabo Verde y no lo hizo.
1: No hay, claro.
3: Que Cabo Verde sea la cenicienta del grupo. Y Cabo Verde, si se le dan algunos resultados, puede clasificar primero.
1: Mirá Cabo Verde.
3: Lo que no sería Cabo bueno.
1: No.
3: Porque
1: no.
3: Si Cabo Verde es primero, un segundo puede ser Uruguay o España.
1: Entonces, necesitamos a Cabo Verde segundo.
3: Cabo Verde, tranquilidad.
2: Por favor.
3: Tampoco te se ves.
1: ¿Viste cómo te sumaste al miedo mío cuando yo empecé que decía hay que jugar con Cabo Verde? No, hay que jugar con los mejores. No, ojalá que el más difícil. ¿Cómo cambiaste?
3: Yo ayer decía, y Vilota quería jugar con Cabo Verde.
1: Sí,
3: y tenía razón.
1: Y quiero porque son perros. Lo que pasa es que los otros fueron un desastre.
3: Sí.
1: Porque no nos vamos a con Cabo Verde.
3: No, a ver,
1: yo si pudiera,
2: nunca digas no.
1: Asado, con Costa de Marfil.
3: Para que la gente...
1: Túnez no podemos traerlo otra vez.
3: No, Túnez ya quedó eliminado.
1: Eliminado, pobre, ¿no?
3: Túnez quedó eliminado con un escándalo en la federación. Te decía esto, viernes 9 de la noche, igual durante la semana lo vamos a ir contando, que la gente sepa, se juegan los dos partidos a la misma hora. Uruguay, España y Cabo Verde, Arabia.
1: Y lo bueno que ninguno de ellos, ni Uruguay ni España, quiere jugar con nosotros.
3: Claro. Pero ninguno puede especular, porque si pierde alguno de los dos y Cabo Verde gana, los puede eliminar.
1: Si España se come a Uruguay, Uruguay se queda fuera en la primera.
3: Se queda fuera.
1: Pero no nos anticipemos, no hablemos de cosas que todavía no...
5: Ojalá que no.
1: No corresponden
5: Uruguay.
1: Hablar.
5: Bancamos Uruguay.
3: Paulo, aparte, pero vos no tenés que mirar lo que hace tu vecino si primero vos no resolvés tus cuestiones. Y las cuestiones nuestras es ganar el partido de hoy. Pero lo que me deja tranquilo es que Scaloni ve todo, sabe todo y mira todo. Porque ayer le preguntaron, ¿cómo hacés para mirar a los rivales? ¿Cuáles los partidos a la misma hora?
1: Yo pensé lo mismo, ¿a qué hora puede? ¿No?
3: Sí, bueno.
1: A ver.
3: Mira lo que dijo Scaloni.
4: Partido vemos todos, lo que podemos lo vemos todos en directo. Y después yo ahora, por ejemplo, estaba viendo el final de Uruguay-Cabo Verde ahí en la tele, mientras hablaba Enzo, y está bueno verlo. Está bueno porque se aprenden un montón de cosas, continuamente vas mirando situaciones y aparte porque nos gusta. Y concentrado, no hay mucha más cosa para hacer, ¿eh? Es mirar los partidos del Mundial, hablar con los tuyos e intentar ver por dónde va el Mundial, que está un poco jodido, ¿sabes por dónde va el Mundial? Hay situaciones muy, muy extrañas, entonces la estadística al final son bastante engañosas.
3: Me dio risa porque dijo, estaba viendo el partido mientras hablaba Enzo, como diciendo, ¿qué me importa lo que diga Enzo? Yo quiero mirar el partido.
1: Exactamente.
3: Y bien que lo hizo, porque de ahí sale el rival de Argentina. Dijo, está medio raro el Mundial.
1: Está
3: y
1: medio
3: si
1: jodido.
3: Vos,
1: eso
3: también me si preocupa. Vos mirás el grupo H, ayer tuvimos el empate de Uruguay. Sí. Uruguay empató 2 a Cabo Verde. Uruguay está muy mal. El arquero de Uruguay, Muslera, que está jugando su sexta Copa del Mundo.
1: Estuvo caótico, ¿no?
3: Ayer sale de una manera
1: de un lateral que, te ha...
3: que no se puede entender. Le hicieron un gol de lateral a la salida.
1: Parecía nuestro contra la Unión Soviética.
3: Claro.
1: En los tiempos de San Paolo y Caballero,
3: exactamente,
1: ¿no?
3: En 2018, en Rusia. Wilfredo Caballero.
1: Dios mío, Dios
3: obviamente, mío. Marcelo Bielsa habló. Porque las críticas están llegando. Así como el fin de semana la gente ecuatoriana criticó a Becasese porque el jugador no le pudo hacer un gol a Curazao.
1: Los técnicos argentinos. Lo llevo a agarrar a usted, lo destruyo.
3: Bueno, pero había muchos técnicos argentinos. Paraguay la pudo revertir.
1: Sí.
3: Porque Paraguay ganó un partidazo. Becasese cuestionado y Marcelo Bielsa.
1: Sí, sí,
3: que está obligado a ganar.
1: Con ese ánimo.
3: Habló el técnico uruguayo, el técnico argentino de Uruguay, y esto dijo.
6: Hicimos bien, partido nos permitió marcar diferencia y cuando cedimos el protagonismo las diferencias se acortaron.
7: En el primer tiempo Valverde entró más por izquierda, ¿le convenció ese rendimiento o no?
6: Bueno, no es una cuestión determinante, puede jugar libre por todo el frente.
7: ¿Qué entiende que fue determinante para el resultado entonces?
6: Que lo determinante para el resultado fue que cedimos el protagonismo en algún momento en el que lo conveniente hubiera sido mantener la presión sobre el rival.
5: Escuchaban, ¿no? Los silbidos detrás,
3: sí,
5: de
3: muy
5: Bielsa,
3: cuestionado.
5: ¿No? No,
3: pero ¿sabes qué?
1: Ya tendemos
3: esto es problema de Uruguay 910.
1: Por ahora, después más adelante veremos, no nos vamos a olvidar. Esperemos. ¿Equipo para hoy tenemos?
3: Sí, a ver, tenemos equipo después de muchas especulaciones y de los cambios lógicos, algunos no tanto, que podía hacer Scaloni. No confirmó nada. En principio Argentina va a ser Emiliano Martínez, sí, ya recuperado
1: el Dibu,
3: de su dolencia.
1: Emiliano Martínez, gente dice, lo que, no, el Dibu.
3: El Dibu Martínez. Defensa, Molina, sí, que ingresa por Montiel, está sería bien, la única variante. Cuti Romero, Lisandro Martínez, Licha, y Facundo Medina en el lateral izquierdo. Vamos al mediocampo. De Paul, Enzo Fernández, Alexis McAllister, Thiago Almada, que se mantiene en el 11 titular.
1: Segundo partido, veremos si levanta un poquito.
3: Messi y Lautaro Martínez.
1: Para vos va Lautaro.
3: En principio Scaloni no modifica el 9. En principio Scaloni mantiene a Otamendi en el banco.
1: Lo tenemos ahí,
3: y no
1: a
3: toca
1: Julián,
3: el lateral izquierdo.
1: En la gatera.
5: Mi equipo que gana.
1: Vos estás con eso. Yo bueno, pero Montiel está con sobrecarga.
5: No. Montiel si tiene una lesión, por supuesto.
1: Y a Thiago no lo tocamos todavía.
5: No.
1: Tampoco tan rápido, ¿no?
3: A ver, Pablo, hay una realidad. Bueno. Argentina jugó bien. Lo que pasa es que tenemos la vara tan alta que decimos,
1: sí,
3: no, Thiago Almada podría salir. Jugó 6 puntos. Estamos, o sea, acostumbrados a poner la vara 8, 9 y 10.
1: Muy alta.
3: Entonces, yo creo que lo que hace Scaloni está bien. Le da la confianza a Molina en lugar de Montiel. Le repite la confianza a Thiago Almada. Y sigue apostando a Lautaro Martínez, que es el 9 que inició.
5: Ojo que a veces los delanteros, nosotros lo vemos de una manera, y cuántas veces pateó el arco, y cuántas veces cabeceó, y cuántas veces yo.
1: Sí.
5: Y a veces cumplen una función de arrastrar marca, que nosotros no lo vemos para que el otro haga el gol.
1: Ayer escuchaba mucho, decían, bueno, no tal vez no Thiago, sí Nico.
3: Nico González.
1: Porque tiene más altura que
3: era una posibilidad.
1: Pero lo vamos a ver. Bueno. Señor Juan Fernández, la seguimos en un rato.
3: Porque vamos a tomar contacto con Estados Unidos.
1: Exacto.
3: Y recordando que 2 de la tarde Argentina-Austria, 6 de la tarde la radio transmite Francia-Irak.
1: Muy bien.
3: Y a las 9 de la noche seremos Noruega-Senegal en la radio Libre del
1: Uy,
3: fútbol.
1: Qué día tenemos. Bueno, nos vamos a ir a las noticias.
5: ¿Vilota?
1: Perdón. ¿Vos el día que jugamos con Argelia comiste mandarina, Marcela, acá?
8: Ay, no.
1: No la comes.
8: Pero acá no estaba.
1: No, listo, no la comes.
8: ¿La tiro?
1: No.
3: Tírala.
1: No se tira, mañana.
3: Guárdala.
1: O a la tarde.
8: A la guardo para mañana.
1: Sí, no.
8: Bueno,
1: no.
8: Ok.
1: La vi y dije, esto
5: Uy,
1: no lo
5: Dios.
1: Vi la otra
5: no,
1: vez.
5: No.
8: Ay, Dios.
5: No, seguí comiendo la semilla esa horrible que comes.
8: Chía.
1: Preparate chía. Toda esa. No, pero mandarina no.
8: Traje yogur con chía.
3: Ahí está.
1: ¿Es uno? No, vos no comes.
5: No.
8: ¿Quieres mandarina?
5: Mandarina sí. Sí, la mandarina comería. Vilota, faltan 5 horas y 56 minutos.
1: Para
5: que juegue Argentina.
1: ¿Cinco horas?
5: 56 minutos.
1: Dios mío, la que no se espera. Bueno, cancelada la mandarina en el día. Tengo que estar en todo, No te diste cuenta, Javier,
8: No te diste
3: cuenta. Es verdad, se nos pasó.
1: Había un aroma como, viste.
3: No, y aparte que la ves ahí, te das cuenta. No todos los días trae mandarina.
1: No.
8: Mandarina, olor a invierno.
1: Sí, es bien de invierno,
8: Es
1: bien de invierno. 8 de la mañana en la República Argentina. ¿A esta hora?
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12: 8 de la mañana, 3 minutos en la ciudad de Buenos Aires. La temperatura 7 grados 6 décimas, humedad 76%, cielo nublado.
0: Judiciales.
12: Causa por supuesto enriquecimiento ilícito de Jessica Sirio. Gendarmería entrega los resultados de los allanamientos. Amplía Rosario Bigozzi.
13: El juez federal Luis Armella recibe el informe de Gendarmería Nacional con los resultados de los allanamientos en las propiedades de Jessica Sirio, en Palermo y en Banfield, esta última donde habita Elías Pichirilo cumpliendo prisión domiciliaria. La investigación es en relación a la causa por el presunto enriquecimiento ilícito y lavado de dinero de Martín Insaurralde. La orden incluía incautar celulares, notebooks y tarjetas de memoria, aunque al parecer no habrían encontrado nada. Los procedimientos fueron dispuestos a pedido del fiscal Sergio Mola, después de la difusión de los videos donde se ven bolsos, valijas y cajones de dólares en el vestidor de la casa de San Vicente, donde vivían en su momento Sirio e Insaurralde cuando estaban casados. Por su parte, recordemos, Jessica Sirio difundió un comunicado en el que denunció que desde hace un año intentan extorsionarla con la difusión de estas imágenes. Rosario Vigos y la red informativa.
0: Policiales.
12: Cayó en La Matanza una banda de adolescentes que se mostraban en redes sociales con autos robados. Entre los aprehendidos hay un menor de 17 años. La policía bonaerense llevó a cabo 6 allanamientos en Lomas del Mirador. Hace poco habían atrapado a otros 2 menores por el mismo delito.
0: Nacionales.
12: Encontraron una avioneta abandonada en un campo de Santa Fe. Investigan su vínculo posible con el narcotráfico. La aeronave sin matrícula ni inscripción visible fue hallada abandonada en un campo de la localidad del departamento de San Justo, en la provincia santafesina. Algunos testigos señalaron la presencia de 2 vehículos en el lugar.
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12: Atención, automovilistas, choque múltiple en la General Paz, altura Beiró, sentido al Riachuelo. Todavía genera grandes demoras desde Villa Urquiza. En sentido contrario, se registra un choque a la altura de Platense, sentido al Río de la Plata, y esto genera demoras desde el enlace de la Panamericana con la General Paz. La Panamericana presenta 2 accidentes, uno después de la ruta 202 y otro poco después de la ruta 197, ambos sentido al centro porteño, generan también demoras en el lugar. Cargado el Camino Negro, sentido al Puente de la Noria, accidente en la Buenos Aires-La Plata a la altura de Dock Sud, también con mucha carga desde Villa Domínico hacia el centro porteño. En cuanto a los trenes, el Belgrano Sur, ramal Catán, presenta demoras por problemas técnicos. El subte línea E normalizó su servicio y opera en forma completa entre las cabeceras Retiro y Plaza de los Virreyes, pero con demoras. Atención, automovilistas en la provincia de Córdoba, hay corte total en el camino de Altas Cumbres por nieve.
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14: Hay alerta meteorológico por viento muy fuerte en altura para las precordilleras y cordilleras del noroeste argentino. El fenómeno meteorológico producirá ráfagas de más de 90 kilómetros por hora en las provincias de Catamarca, Salta y Jujuy. Se espera que el tiempo mejore y el viento disminuya su intensidad mañana por la tarde. Mientras tanto, en la ciudad ingresa frío y la máxima para hoy será de 13 grados. Lucas Berengua, Meteorología, Radio La Red.
12: 8 de la mañana, 7 minutos en la ciudad de Buenos Aires. La temperatura 7 grados 6 décimas, humedad 76%, cielo nublado.
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0: 8 de la mañana y 9 minutos, preparándonos porque desde las 9 ya estamos en Estados Unidos con Totti 910. A las 12, la previa de Argentina con Austria. Y a las 2 de la tarde, Leo Gentili, Gustavo López y Totti Pazman desde el estadio para el partido estelar que juega la selección nacional. Repasamos los datos del tiempo. Marce, hace frío.
1: Dale,
0: en Buenos Aires, ¿eh?
1: Hace frío, tenemos un dígito, 7 grados y medio la actual, la humedad 73%. Viento del sudoeste a 6 kilómetros, el cielo está nublado, ya amaneció, aunque no parezca así. Ya amaneció y tenemos una máxima para hoy con nubes de 13 grados.
0: Me tomo un minuto como todos los días. Hoy es un día muy emotivo para todos los argentinos porque jugamos a la tarde en algo que sintetiza un sentimiento muy grande. Después de una semana de atropellos, de falta de respeto de la señora Florencia Peña y algunos personajes realmente dantescos que tenemos que desean el mal de algo que a los argentinos les gusta para ver si podemos sentirnos peor y hacer siempre del mal un deseo y un odio, y vivir en un país empantanado en donde solamente lo que estos 3, 4, 5 personajes de los medios de comunicación pretenden o piensan, quieren instalarlo en el resto de la gente. Gracias a Dios, el 99,9 en la Argentina disfrutamos, vivimos, nos subimos a esta pasión que es la selección argentina y no escuchamos a esa gente que, insisto, viven una fantasía mental y pretenden que todo el mundo se suba a lo que ellos creen, a lo que ellos sienten y a lo que nos pretenden obligar. Pero quiero hablar de los hechos del fin de semana y el título sería otra vez los periodistas, ¿no? Otra vez Diego Cabo, el periodista que abrió el escándalo de la causa más grande que es el cuaderno de las coimas en la Argentina. Otra vez los periodistas. Dentro de ese 95% de periodistas detestados y odiados por Javier Milei, otra vez los periodistas, para tratar de darle un poquito de dinámica a la justicia argentina, que en algunos casos tarda demasiado. Habría que preguntarle al fiscal Sergio Mola, no tanto a él, pero fundamentalmente al juez federal Luis Armela, ¿por qué tanta lentitud en este caso donde vimos a través de videos publicados por un periodista a la señora Jessica Sirio mostrando y ostentando dinero, dinero, dinero en cajas, en valijas, en un guardarropa? ¿Por qué tanta lentitud? Otra vez los periodistas. Y no lo hago por una cuestión corporativa, más allá del respeto que tengo por Diego, sino por el hecho que en la Argentina vemos una lentitud estrepitosa en muchos casos que tendrían que estar resueltos. Y yo no estoy con esta historia, che, qué rápido van con Adorni, qué lento van. No, porque todos los casos tendrían que tener la misma regularidad. Y me importa muy poco si uno va más rápido y otro va más lento. Lo importante es encontrar el resultado y lo importante sería tener un punto de equilibrio donde no tengamos que estar con este tipo de juegos que no llevan absolutamente a nada. Me agarro la cabeza cuando veo fanáticos de un lado y del otro que arman tablas de posiciones de corrupción y de presunta corrupción. Cuando digo presunta me refiero a que todavía no está certificado por la justicia. Ustedes saben que la justicia argentina tiene muchas instancias, tenemos la justicia ordinaria, tenemos casación, tenemos la corte, como Cristina Kirchner, cuando llegás al cielo, que es la corte, se termina la historia, no hay forma de pedir más, porque salvo Dios, no hay más posibilidad que alguien te juzgue. El resto irá al tribunal ordinario, irá a casación, irá a la corte, o se bancarán cuando la justicia determina lo que tenga que determinar. Pero arman una tabla de posiciones ridícula, porque están hablando de corrupción y de presunta corrupción. Y todos los casos son iguales, no importa solamente la dimensión. Yo sé que, por supuesto, los bolsos de López nos causaron una repugnancia extraordinaria. Y tal vez algunos dicen, che, ¿vas a comparar los bolsos de López con el flipper de Adorni? El tema es la actitud. El tema es siempre cruzar un límite estando en el Estado. El tema es que vemos que llegan funcionarios como nosotros, con una vida común y corriente, con problemas, con gastos, con equilibrio, con desequilibrio, y terminan demostrando, en mayor o menor medida, una ostentación asquerosa. Y no aguanto la tabla de posiciones a la justificación, che, lo rápido que va lo de Adorni, ¿vas a comparar la cascada de Adorni con las valijas de Jessica Sirio? Y la verdad que me da vergüenza. Y por supuesto que en números son distintos, pero es la actitud, es la forma, es meter la mano en la lana.

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1: De la mañana, 17 minutos, la temperatura en estos momentos en la ciudad de Buenos Aires, 7 grados 5 décimas, la humedad 73% y el cielo está nublado.
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4: Señor Gustavo Charro, Chendala, ¿cómo estamos, Gus querido? Buen día.
5: ¿Cómo te va, Pablo? Muy bien, muy bien. Aquí con 26 grados, las 6 y 18 de la mañana, juega la selección. Segundo partido de los campeones del mundo frente a Austria. El equipo de Radio La Red listo para salir en estos momentos rumbo al escenario, al estadio AT&T. Más de 80.000 personas habrá viendo al equipo que dirige Lionel Scaloni, en principio, Paulo, con un solo interrogante y un solo cambio, la vuelta de Nahuel Molina por Gonzalo Montiel, y vamos a esperar para ver si juega Thiago Almada o Nicolás González. Yo creo que va a ir Thiago, pero el probable equipo de la selección es con Dibu Martínez, Nahuel Molina, el Cuti Romero, nuevamente Lisandro Martínez y Facundo Medina, porque a Tagliafico lo va a esperar un poco más para ponerlo el técnico argentino. De Paul, Alexis McAllister, Enzo Fernández, Thiago Almada o Nicolás González, Messi y en

0: Principio, Lautaro le gana la pulseada a Julián Álvarez.
1: Bueno, ayer te escuchaba con Scaloni en la conferencia. El técnico plantea que todos los partidos son jorobados, que hay bastantes sorpresas en el Mundial, pero sentí que hay un muy buen ánimo después de una semana escandalosa por Florencia Peña y dos o tres ridículos que generaron un clima medio extraño. ¿Ese ánimo lo sentiste en la conferencia? ¿Está en el plantel? ¿Cómo está la situación general? Porque andamos bastante bien en materia de lesionados, más allá del problema de la sobrecarga de Montiel, ¿no?
0: Sí, totalmente. Yo noto un equipo que está motivado, que está consustanciado en la búsqueda del objetivo. Pablo, en principio, es el de los del grupo, el partido más exigente ya lo superó, que fue con Argelia. Ahora viene Austria, el tercero va a ser el escalón a priori más accesible de todos.
1: Ah.
0: Mirá, en la cabeza de Scaloni está esto: si hoy sale todo bien y Argentina gana y se asegura el primer puesto, lo cual lo va a hacer jugar en Miami en 16avos de final, para el partido con Jordania tiene previsto rotar, ¿sí? Dosificar energías pensando en el arranque de los choques mano a mano. Pero bueno, hay que jugar hoy. También lo respeta mucho Scaloni a Austria, ¿eh? Ha hablado siempre, ha destacado el nivel futbolístico de los europeos. Así que bueno, veremos qué versión vemos de la selección argentina hoy en búsqueda de un boleto en la próxima instancia del Mundial.
2: Gus, ¿cómo estás? Lo
0: Hola,
2: primero que quiero
0: Juan.
2: decir es que si lo elige a Lautaro, para mí está bien, pero mi pregunta es, ¿por qué Lautaro y no Julián? O sea, Julián está bien, está para jugar, pero ¿por qué se inclinaría otra vez por Lautaro?
0: Para mí, por dos razones, Juan. Primero, para no minarle la confianza a Lautaro Martínez después de haber
2: Claro.
0: jugado un solo partido en el Mundial. Y la otra, porque en definitiva Julián Álvarez en los últimos 50 días jugó apenas 25 minutos. Entonces, lo va a ir llevando de a poco. Mirá, me parece que la idea de Scaloni es que tanto Julián Álvarez como Tagliafico jueguen hoy un rato y sean titulares los dos en el partido contra
1: Ah,
0: Jordania.
1: mira.
0: Y después, claro, para después, ya en 16avos, arrancar directamente con el equipo ideal. ¿Cuál es el equipo ideal? Dibu, Molina, Cuti Romero, Lisandro Martínez y Tagliafico. El mediocampo que seguramente va a jugar hoy, De Paul, McAllister, Enzo Fernández, Thiago Almada, yo creo que va a terminar jugando Thiago hoy, Messi y Julián. Esa es la idea del entrenador.
1: Gus, te hago una pregunta. Los campos de juego en donde juega Argentina, ¿son mezcla de césped y sintético o es solo césped?
0: ¿Cómo te va, Javier? Es solo
1: Hola.
0: césped.
1: Solo césped,
0: Es
1: natural.
0: solo césped. Destacó ayer Enzo Fernández que el estado de los campos de juego está muy bueno,
1: Muy bueno.
0: que a
1: Sí, bien,
0: diferencia de
1: ¿eh?
0: la Copa América 2024, exacto. Ya en el Mundial de Clubes del año pasado lo corrigieron porque, claro, hubo tantas críticas en la Copa América 2024 que para el Mundial de Clubes lo corrigieron esta dificultad. Y bueno, ahora, según las palabras de los propios jugadores, están muy bien los terrenos de juego.
1: Sí.
2: Gus, ¿qué se dice por lo bajo de la locura del grupo H? ¿Qué hablan ahí?
1: ¿Qué
2: ¿Qué
1: queremos?
2: se semblantea?
1: Yo soy fanático de Cabo Verde. ¿Qué quieren ahí?
0: Sí. Están sorprendidos y algunos se preguntan, ¿estará la chance de enfrentar a Cabo Verde
1: Por
0: en
1: favor.
0: 16avos? En el fondo lo descreen. Sinceramente, ayer hablaba con gente de la delegación argentina y en el fondo lo descreen porque sería realmente una de las grandes sorpresas del Mundial si pasara esto, ¿no?
1: Claro.
0: Claramente. Pero bueno, ¿quién te dice que no puede
2: Se puede
0: ocurrir eso,
2: dar.
0: ¿no? Sería.
1: ¿Por qué no? Crucemos los
0: Sí, se
1: dedos,
0: puede
1: ¿eh?
0: dar, se puede dar.
1: Amigo, ¿qué pasa con el tema de las entradas? Porque tenemos una locura de argentinos por allá. Mucha gente viajó sin entrada, ¿no?
0: Es el gran tema, el tema de las entradas de los hinchas. Hay muchísimos que no tienen ticket. ¿Cómo le va, señora? Buen día. ¿Desde dónde vino a ver a la selección?
3: Desde Buenos Aires.
0: Buenos Aires. ¿Pudieron conseguir ticket?
3: Sí,
0: Sí.
3: conseguimos, sí.
0: Perfecto. ¿En reventa o en canal
3: En
0: normal?
3: reventa.
1: Ah,
3: Sí.
1: se
0: ¿Cuánto
1: puede
0: tuvieron
1: saber
0: que pagar?
1: cuánto?
3: 1.200.
1: Ah,
0: Es lo que están pidiendo. Bueno,
1: Ah.
0: éxitos.
3: Gracias.
0: Buen día. Bueno, ahí está una señora que vino desde Buenos Aires. Ahí está, Pablo. Este es el tema. Se paga arriba de $1.000 por
1: Ajá.
0: ticket para ver al equipo
1: ¿Y
0: argentino.
1: cuánto salía esa originariamente?
0: Y son entradas que valían alrededor de $300, Pablo.
1: Claro.
0: Las más baratas Las más baratas rondaban ese número, $300. Hay de todo tipo. Por supuesto que las categorías superiores del estadio originalmente cuestan o costaban, porque ya no queda ningún ticket, 1.500 aproximadamente, 1.800. Pero bueno, están pidiendo claramente más de cuatro veces lo que valía la
1: Sí.
0: entrada original.
1: Bueno, vamos a tener un estadio con 50.000 argentinos más o menos.
4: Qué bueno. Es un montón.
0: Eso es lo que calcula el cónsul de aquí,
1: Mirá.
0: entre 40 y 50 mil argentinos para el partido de hoy.
1: Bueno, el pronóstico dice 36 afuera y 24 adentro del estadio porque estamos con aire todo divino, Gustavo, ¿no?
0: Totalmente. Estadio refrigerado, estadio que se inauguró en 2009, uno de los más modernos de Estados Unidos y espectaculares también porque es realmente impactante el escenario. Es la cancha de los Dallas Cowboys, Pablo, y tiene un techo corredizo que se abre y se cierra en apenas 8 minutos. Realmente es una cancha muy, pero muy linda, de las mejores que hemos visto en todo el mundo directamente, no solo aquí en los Estados Unidos.
2: Exactamente. Gus, ¿Argentina se queda en Dallas ya toda la semana pensando en el sábado?
0: No, no, no.
2: Ah.
0: No, no, regresa a Kansas City,
1: Ah,
0: Juan.
1: mira.
0: Regresa después del partido, vuelo charter para mañana volver a entrenarse ya en el complejo del Sporting de esa ciudad. Y después, el día previo al partido, es decir, el próximo viernes, regreso aquí a Dallas para enfrentar a Jordania en el cierre de la fase de grupos. El deseo, como les decía, es tratar de asegurar el boleto hoy mismo. Con una victoria, no solo pasará eso, sino que además se va a asegurar el primer puesto a Argentina.
1: Claro, claro que sí. Bueno, Gus querido, vos que sos calmo, equilibrado, estás fuera de toda la locura que tenemos nosotros. Estamos confiados, estamos tranquilos, estamos bien. Transmitime un poquito de paz desde lo lejos.
0: Con este, Pablo, sinceramente te lo digo, con este plantel argentino, uno siempre va a la cancha confiado en que las cosas van a salir bien.
1: Me gustó,
0: Después,
1: me
0: obvio
1: gustó.
0: que es fútbol y que puede
1: Obvio.
0: pasar cualquier cosa, pero hay un plantel muy calificado, un técnico muy exigente, un capitán que lleva a todos para adelante. Me parece que las cosas están dadas como para confiar siempre en este equipo, por lo menos por ahora, ¿no?
1: Volvemos en un ratito, caballero.
0: Por supuesto, ya desde el estadio. Estamos en camino, ¿eh? Estamos en camino al estadio. Abrazo.
1: Otro grande para vos,
4: Chao,
1: Gustavo
4: Gus.
1: Yarroch, rumbo al estadio.
4: Qué emoción. Qué
1: Qué
4: ganas de estar ahí,
1: lindo,
4: ¿eh?
1: ¿eh?
4: Qué
1: Se
4: nervio,
1: viene
4: ¿no?
1: el gran día de
4: Qué nervio.
1: Argentina frente a
4: Mucho
1: Austria.
4: nervio.
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8: Si nos están escuchando y viendo por YouTube, ya decoramos el estudio, todas las cábalas. El estudio decorado.
9: Todas las cábalas, por favor. No mandarina de Marcela.
8: No, la mandarina.
10: Ya me la comí. Ya fue.
8: No, Marcela.
9: Dios mío.
8: No, no, Javier, tenemos que estar más estrictos.
11: ¿Mañana?
8: Sí, mañana.
11: Sí. Si llego a ganar por goleada,
8: sí.
11: 6 mandarinas por día.
8: Por día, ¿no? De acá al sábado, una,
11: sí,
8: una por hora. Bueno, en minutos vamos a estar ya desde las 9 con Toti haciendo su programa desde Dallas, a las 12 la previa y a las 2 de la tarde la transmisión. Una noticia de último minuto que tiene que ver con el fútbol argentino, con Daniel Fava. Dani, querido, ¿cómo va?
12: Hola, Pablo, querido, compañeros, buen día para todos. Y la noticia tiene que ver con San Lorenzo de Almagro y es un bombazo a esta hora y a una hora de arrancar la pretemporada. Gustavo Álvarez deja de ser el técnico de San Lorenzo. Una noticia que sacude el mundo cuervo. El equipo a las 10 vuelve al trabajo después de las vacaciones y como no se pusieron de acuerdo en el proyecto futbolístico, en el armado del plantel, en las decisiones de a qué jugadores el técnico separaba o no del plantel, junto a la dirigencia, Gustavo Álvarez tomó la decisión de bajarse del proyecto, se lo comunicó a los dirigentes y Walter Perazo será el encargado de dirigir la práctica de manera interina.
8: ¿Y por qué, Dani? ¿Por qué?
12: Porque
8: ¿qué pensás?
12: El primer punto de conflicto fue la lista de borrados. El técnico pasó una lista donde había 10 jugadores que él no quería tener en cuenta para este año, pero además pidió que no se entrenen con el plantel. Los dirigentes le dijeron que no, le dijeron que si los margina del plantel profesional pierden valor porque ahí hay chicos del club. El técnico dijo, claro, vos no podés, presidente, entrenarte con 10 jugadores de caras largas. El presidente Culota dijo, yo no comparto. Bueno, listo. Si entonces no compartimos las ideas, si no va a haber refuerzos de jerarquía, si en tu cabeza hay un proyecto futbolístico distinto al mío, yo me voy. ¿Para qué voy a seguir? Esto ya ha pasado en más de un club.
8: Sí,
12: o sea, viste que el presidente nuevo hereda al técnico. El técnico no tiene los mismos ideales en cuanto a proyecto futbolístico, y bueno, hasta acá llegaron. Lo cierto es que esto se da a 2 horas de arrancar la pretemporada.
8: Claro.
12: O sea, a las 10 de la mañana San Lorenzo volvía al trabajo después de 20 días de vacaciones. Hasta ayer a la noche estuvieron discutiendo entre Culota y Álvarez este tema del proyecto futbolístico. Bueno, no hubo acuerdo. Hoy a la mañana Álvarez le comunicó que así no va más, que da un paso al costado y ahora la práctica la dirige Walter Perazo.
8: Bueno, veremos cómo sigue a las 12 con los chicos, ya con Gustavo en la primera tira del día. Amplías todo, pero siempre el anticipo y la información acá, el fin de semana donde el amigo Marcelo Culota confirmó que tienen un pasivo casi de 67 millones de dólares. Dios mío, impresionante. Qué golpeado está San Lorenzo.
12: Sí.
8: Gracias,
12: yo creo,
8: Dani.
12: Que se viene un San Lorenzo muy austero este año, ¿eh?
8: Sí,
12: porque
8: sí, con
12: ya
8: esos números.
12: Así esto,
8: claro.
12: Y pinta difícil.
8: Muy complicado. La seguís después con Gustavo. Abrazo grande, ¿eh?
12: Abrazo.
8: Daniel Fava confirmando entonces la renuncia del técnico de San Lorenzo de Almagro.
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8: 8:39 en la mañana. Mañana muy, muy movidita. Y vamos a saludar al señor Martín Angulo con los últimos detalles. Anoche él confirmaba los allanamientos en la casa de Sirio y Pichirilo sin el resultado buscado, que es este famoso video, el crudo o el 100% de lo que fue presentado el sábado a través de La Nación, y una causa que tal vez se mueve o se impulsa un poquito más. Martín, ¿cómo estamos? Buen día.
14: Hola, Pablo, ¿cómo estás? Buen día.
8: Un gusto saludarte. Bueno, contanos, ¿dónde estamos parados con todo esto?
14: Bueno, hoy la justicia por estas horas está concentrada en buscar y tratar de obtener el video de que publicó, como contabas, el sábado el diario La Nación, donde se ve a Jessica Sirio mostrando millones de dólares en el vestidor de la casa de Martín Insaurralde en San Vicente. No es un video de estos días, es un video que se entiende que es del año 2022 o 2023, pero que es importante para la causa en la que Insaurralde está imputado y con un pedido indagatorio por presunto enriquecimiento ilícito. Para dar con ese video, el domingo a la madrugada se allanó la casa de Sirio y la casa de su expareja, Elías Pichirilo, que está en prisión domiciliaria. Uh-huh. En el caso de Sirio, no estaba ella, no dieron con ella, están tratando de ubicarla porque el objetivo es secuestrar el teléfono celular y otros aparatos tecnológicos para eventualmente encontrar allí ese video. En el caso de Pichirilo, se peritó en el momento su teléfono celular porque él dio la clave para que los efectivos de Gendarmería Nacional pudieran acceder, y en el teléfono de Pichirilo no estaba el video. ¿Por qué es importante el video? Porque lo que la justicia quiere hacer es peritarlo para determinar, por ejemplo, la fecha en la que se filmó, la ubicación en la que estaba el teléfono en el momento que estaba haciendo la grabación de los millones de dólares, porque eso puede ser muy importante para la causa contra Martín Insaurralde.
8: Lo que sabemos hasta ahora, Martín, querido Javier, que el video es original, o sea que no hay ninguna situación trucha. No. Esto la propia Sirio denunció que la habían extorsionado.
11: Lo había denunciado el año pasado, justamente esto, en un asado. Ella estaba en un asado cuando alguien le dice, le infiere, que ojo con lo que hablaba, ojo con si tenía que declarar, porque sabían que había un video en el cual ella había grabado el teléfono celular, y ella lo que hace es plantar, junto con el doctor Cafarel, que es su abogado, una denuncia por amenazas, en este caso, y extorsión. Y a partir de ahí es que se sabía que estaba ese video, pero ese video todavía no lo tenía, presuntamente no lo tenía nadie. Claro. En todo caso lo tendría Jessica Sirio. Y Sirio decía en ese momento, y en las últimas horas también, que ese video lo extrajeron ilegalmente de su teléfono celular, o de uno de sus teléfonos celulares.
8: ¿Y por qué van a Pichirilo, Martín? Porque Pichirilo en esta no tiene que ver, él está en la causa del rulo de los dólares, ¿no?
14: El Pichirilo está imputado en la causa del rulo con el dólar y está detenido en la causa por el operativo ilegal que le hizo a su ex socio Francisco Auque. Pero la justicia va al domicilio de Pichirilo porque previo a la difusión del video, su socio había hablado públicamente de que Pichirilo podía llegar a tener ese video. Claro. Inclusive se lo había puesto a Pichirilo como la persona que estaba difundiendo que tenía ese video. Por lo menos esto es lo que se comentaba como hipótesis o como rumor. Por eso la justicia lo allana. En principio, en el teléfono de Pichirilo no encontraron ese video.
11: Exactamente. Y el tema es, a ver, ¿por qué hacen el allanamiento? Como contaba Martín. Hola, Martín, ¿cómo te va? Que no te saludé.
14: Hola, Javi, ¿cómo andás?
11: Porque estaban buscándolo en el departamento de Ortega Gasset, allí en el barrio de Belgrano.
8: Ahí vive Jessica.
11: En realidad sí, es un departamento que comparte con su actual pareja. Pero van dos o tres veces por semana, no van todos los días.
8: Ah, no viven fijo.
11: Como fueron el fin de semana y ellos están en el country, y obviamente la justicia no sabía, por eso no allanaron. Ahora sería bueno que Jessica Sirio ahora sí declare, por lo menos por esta cuestión vinculada al video. Lo que pasa es que ella están esperando. Los fiscales lo que han pedido la indagatoria de Insaurralde, cosa que no se concretó. Y vamos a ver si ahora avanzan un poquitito más en esta causa,
8: lento,
11: que la verdad
8: ¿no?
11: solamente es un escándalo, sí. Es verdaderamente espantoso lo que se puede ver respecto de la cantidad de dinero en dólares que hay escondidos allí en ese cajón.
8: Y,
11: porque
8: y
11: lo que hace ella es ir abriendo los cajones,
8: mostrando
11: y levantando las... No es casual que levante remeras de hombre.
8: No, marca la profundidad también
11: y
8: de
11: además,
8: los cajones, la valija.
11: Y además marca que la ropa era de él.
8: Claro, no, ¿sí? De ella. No,
14: claramente,
8: de ella. Martín, querido, te mandamos un abrazo. Sí, decime.
14: Ella filma. No, claramente en el video ella filma los dólares. No es
8: claro.
14: Que está haciendo un video del vestidor y se ve dólares.
8: Claro,
14: a propósito, abre la valija, abre las bolsas, abre los cajones para mostrar los dólares.
8: Impresionante. Caballero, muchas gracias.
14: Abrazo a los dos.
8: Martín Angulo con las últimas novedades de este caso de Jessica Sirio y Martín Insaurralde. Algunos calculaban por la cantidad de fajos, hacían cuentas, pero eso es muy difícil hacerlo. Además,
15: es imposible porque no sabes cuántos son los dólares.
11: Y ella en el divorcio.
8: Y hay una muestra parcial.
11: Ella en el divorcio admite que le da a. En este caso, Insaurralde. Claro, exacto. Pero eso no son los 250.000 que le dio ella.
8: Claro.
11: Eso es lo que se está buscando.
8: Porque ella dice, los míos son blancos, legales y declarados, ¿no?
11: Exacto.
8: Son las 8:44 de la mañana.
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26: Vamos a arrancar primero. Ahí okay, está, vamos a hacer
27: un electrocardiograma, ¿eh?
26: Sí. Pum. Si yo hago así es porque Mirta Legrand habló. Pero en este caso no atragantó a nadie. Muy bien. Sino que habló, vieron que ella ahora hace publicidad.
0: Sí. Ah, claro.
26: Es modelo publicitaria. Bueno, Mirtha Legrand habló en su cena hermosa de la publicidad que hizo con Scaloni.
1: Ah, muy bien.
26: Y habló precisamente del DT. Y esto fue lo que dijo.
1: A ver.
2: Yo comercial con el buen Lindy. Yo no lo conocía, llegué, me estaba esperando. Cuando llegué me hizo así un saludo. Amoroso. Fue con la hermana él. Fue con la hermana hacer el comercial. Encantador. Almorzó con nosotros. Almorzamos todo el equipo, todo el personal también, todos juntos. Y yo no lo conocía, llegué y él me miraba mucho, pero no por nada, no pienso en nada raro, me miraba porque me observaba, nunca me... Yo lo observaba a él también. Amoroso, me encantó hacerlo con él, me encantó.
3: O sea, ustedes grabaron juntos, dialogaron,
2: sí,
3: se cruzaron.
2: Sí.
3: Ah, yo pensé que estaba todo por separado, ¿no?
2: A ver, algo había por separado.
3: Debe haber, sí, pero estuvieron juntos, qué bueno.
2: Hizo de actor.
26: Recordemos que, bueno, ella es de Villa Cañas, él es de Pujato, los dos han nacido en la provincia de Santa Fe, así que ahí estaban.
1: Nada raro, dijo chiquita.
26: Nada raro, dijo chiquita. ¿Pero qué le va a tirar los galgos, chiqui?
0: Imagínate, qué
26: atrevida, por favor.
1: Por favor.
26: Qué increíble. Bueno, hoy eliminación de Gran Hermano.
1: Sí, señora.
26: Ayer, qué golpe bajo, chico. Ayer con el tema de, viste cómo lloró Andrea del Boca con Nicolás del Boca.
1: Porque
26: pasaron
1: los padres.
26: Les pasaron a todos los papás, que esto que el otro, después hubo
1: un
26: dramón ahí. Con algunos que la verdad, querido, hay que tener un pañuelo loco. Y hoy está la gala de eliminación. Tenemos a Titi, a Campanita, a Chincia, a Manu, Tamara Paganini, Emanuel y Sol Abraham.
1: Bueno, saludos a todos.
26: ¿Quién se va en el día de hoy?
1: Igual eso a la noche ya estamos con la victoria, estamos tranquilos.
26: Ay, o sea, por favor, te lo pido y la Virgen.
1: Campanita, el disgusto que Dios mío.
26: Campanita, que tingui, es insoportable, tingui, tingui. Campanita. Pero bueno, es un horror. Bueno, y termino con un audio, porque esto es así como el fin de semana, que es lo que recogimos en el fin de semana.
1: Cuida las palabras, ¿eh?
26: No, porque no. En la Casa del Kun es el programa que tiene el Kun Agüero.
1: Claro.
26: Muy lindo, por
1: lindo,
26: cierto. El Kun Agüero
1: sí,
26: es tan gracioso, tan divertido. Y estaba el Kun Agüero, estaba Maxi López, estaba el Pocho Lavezzi, estaba Diego Latorre y Oscar Ruggeri.
1: Un
26: quilombo de gente,
1: qué
26: de hombres.
1: Cuánta historia, ¿no?
26: Cierren los ojos e imagínense esta gente. Viste que las mujeres tenemos esa fantasía de no saber de qué charlan los hombres.
0: Es,
26: ¿no?
0: Es verdad, nunca sabemos. Pero hablan de fútbol.
1: También.
26: ¿Sabés que no hablan de fútbol?
1: ¿Ah,
26: no?
1: También de fútbol.
26: Escuchen de qué hablan los hombres, cierren los ojos, en una charla así entre amigos.
1: Literatura.
26: Arranca,
0: filosofía.
26: No, sí, claro. Arranca Maxi. A ver. ¿Cómo arranca,
1: a ver,
26: Maxi?
1: ¿De qué hablamos?
4: La actual es Daniela.
0: La actual es Daniela, pero ¿cómo le decís a...?
4: Porque yo no le digo Wanda, yo le digo Solange.
0: Solange.
4: Porque es el segundo nombre, no le gusta cuando le digo así.
0: Como, por ejemplo, la mamá de Benja, Yanina, yo le digo Dinora.
4: Te incomoda, porque la incomoda un poquito.
0: ¿Estamos hablando de la sed? ¿Qué? ¿No pasa nada? Sí. ¿Cuál es el problema? ¿Vos qué? ¿Tuviste?
4: ¿La vida o no? Sí, bien.
0: No. Está casado hace un montón. ¿Qué sé yo? Bueno, antes está casado, antes está de novio, cuando era chiquito, qué sé yo. ¿Y su segundo nombre cómo es?
5: No sé, si tiene un segundo nombre, no sé.
0: ¿Zule?
4: Zule por...
5: Sí.
0: Y vos ni hablemos y Pocho mejor tampoco.
26: Pocho mejor tampoco, sabemos que tuvo
0: mejor
26: un...
0: tampoco.
26: Sí, tuvo un juicio con Yanina Screpante,
1: sí,
26: en el
1: y
26: cual...
1: Lo perdió la señora Screpante.
26: Y, Dieguito, escúchame, María Eva es el segundo
1: Zulema.
26: Y tercer nombre... Sí,
1: le
26: María
1: habrá hecho,
26: Eva.
1: Le habrá hecho acordar Yanina, seguramente.
26: Sí, muy probable.
6: Bueno, en esa mesa, si no se hubiera transmitido, estaría...
0: Qué raro.
6: Yo, boludo, porque... ¿sabés lo que me pasó con esta? Y yo, y yo, y yo.
1: ¿De qué hablamos?
0: Muy
1: bueno. Fútbol, de la
0: eso
1: Play.
0: Hablan.
1: ¿De qué hablamos?
26: De eso hablan. De la sex.
0: De la sex.
26: ¿Te das cuenta?
0: En boca de cuántos
26: estaremos. Es muy bueno eso,
1: Está lindo, ¿eh?
26: Sí, me encantó. Ahora,
1: está lindo.
26: Yo, ¿sabes qué pensé? Se decía Dinora, no Dinora.
0: Ay, yo también.
26: Dinora.
1: No nos dimos cuenta, ¿no?
26: Mira. No me di cuenta. Capaz que le dice así de bronca.
6: En italiano.
26: Es Dinora. Tienes razón.
6: Digo yo, ¿no?
26: Bueno, ya saben. La Solange, la Dinora, la María Eva.
1: Exacto.
26: Y ahí quedamos.
1: Y ahí quedamos.
0: Y ahí quedamos.

0: 8:56, cosas ricas en el estudio.
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0: Bueno, antes de irnos, muestro por Instagram y lo relatamos porque tengo... vieron que tengo el gatito, el toro y el lorito que predicen los partidos.
2: Sí.
0: Bueno, hoy es una pileta de baño donde ¿qué? Tiran
2: bacha,
0: una bacha, se dice, dos pelotitas. Y si es celeste, gana Argentina. Si sale roja, gana Austria. Dios no me permita lo que va a pasar acá, porque lo abro en vivo.
1: Ah, ¿lo abrís?
0: Sí, en Lucky Balls 2026. Dios, esto me puede de acá a las 2 de la tarde cambiarme el ánimo. Matú, en el estadio, Matías Palacios, ¿qué está pasando, caballero?
3: ¿Cómo te va, Paulo? Bueno, aquí ya han abierto las puertas para nosotros, para los periodistas. Todavía no van a hacerlo para los hinchas, claro está, porque siempre se hace entre 3 y 4 horas antes. Recordemos que el partido es a las 12 del mediodía de aquí y en este momento recién estamos llegando a las 7 de la mañana. Hay muchísimo viento, hay un viento de tormenta, pero claro, hay que tener en cuenta que este estadio es totalmente techado, cerrado, claro, y que parece un estadio galáctico. Lo estoy viendo de afuera, todavía no tuve la oportunidad de entrar, pero realmente es una nave espacial.
0: Sí, esto, impresionante.
3: Paulo, es increíble, ¿eh? Te digo... En Europa yo no he visto un estadio de esta magnitud.
0: No, impresionante.
3: Y de esta construcción,
0: impresionante.
3: De este tipo de estructura.
0: Bueno, ya nos metemos en la cancha, sí, sí, y abrimos el programa de Totti en segundito desde ahí, ¿eh?
3: Dale, perfecto, Pablo. Un abrazo grande.
0: Otro grande para vos. Bueno, tenemos el PRODE.
4: Hagamos un
0: preparado,
4: PRODE.
0: Por favor.
4: Cuenten cuáles son sus
0: vamos
4: pronósticos.
0: Vamos con el que más sabe, el señor
4: bueno,
0: Juan
4: dale,
0: Fernández.
4: Por favor, Juan.
5: Que ganó la otra vez.
2: 2-0 Argentina. Ah.
0: Mira, con autor de gol, por favor.
2: Goles de Lautaro Martínez y Alexis Mackalister.
0: Muy bien. Señor Gonzalo Prado.
6: 3-1, Lautaro 2 goles y el siguiente lo va a hacer Nico Paz.
0: Señor Javier Díaz.
7: 3-1, ganamos.
0: Muy bien.
7: Por supuesto ganamos, ¿no?
0: Sí, obviously.
7: Ganamos. ¿Por qué le doy el 1 a Austria?
0: Sí.
7: Por un error lamentable del árbitro. Del árbitro y del VAR que no cobró.
0: Ahí.
7: Sí, tal cual.
0: Yo digo 1-0, gol de Lionel. Bien. Anóteme, por favor. Marcela.
1: Yo puse 2-0.
0: Sí.
1: Gol de Messi y Lautaro.
0: Lautaro.
4: Son 2-1 con gol de Messi y Lautaro también.
0: Muy bien las dos.
4: Sí.
0: Muy bien las dos. Bueno, abro esto. Vieron que yo vengo siguiendo.
1: Abrí.
0: Hay un toro.
1: Bueno, dale.
0: Le ponen 3 lugares para ir a morfar.
1: Claro.
0: Hay un pajarito que viene, el lorito, vuela y va al tachito de Argentina.
4: Todos imitando al pulpo.
0: Y el pulpo también. Bueno, ahora encontré Lucky Balls.
4: Son las pelotitas que rebotan.
1: Por favor,
0: sí, lo muestro a la camarita. A ver qué, a ver cómo es esto.
1: Tiene música.
0: Lo muestro acá.
1: Mostralo.
7: Ahí está. Ahí está.
1: Y entonces.
4: Argentina.
0: ¿Dónde va la pelotita?
1: Hay empate, dijo.
0: No.
7: No.
1: A ver,
4: la que entra es la celeste.
0: ¿Entró la celeste?
7: Sí.
0: Ganamos nosotros.
1: Sí. ¡Ahí entró!
0: ¡Listo! ¡Ganamos nosotros! Ahí está, estoy todo el día con estas burbujas,
7: sí,
0: pero
7: menos
0: me
7: mal.
0: Levantan. No es el lorito.
4: Te calman la ansiedad.
0: No es el toro.
4: Porque te entretenés con
0: pero
4: esto.
0: Pero es divino
7: ya
0: esto.
7: Ya lo veo a Vilouta comprando pelotita de
4: ping-pong. Me veo tirando en la casa.
0: Me vamos por ver esto ahora.
4: Hace video, por favor.
0: Y acá hasta la hora del partido me llegan 334.000 diferentes. Con el toro, con el loro.
7: Pará. Vamos, lo último.
0: Lo último.
7: Si ganamos hoy, ya tenemos 3 puntos. Ganamos hoy, 3 puntos más.
0: 6.
2: Primero.
7: Primero ya
2: y
7: quedamos.
2: Estamos en 16avos.
7: Ahí está.
0: Exacto. Bueno, nos encontramos.
7: Y vamos a Miami.
0: Obvio.
2: Claro.
1: Ay, qué miedo.
4: Vamos, dijo.
0: Nos vemos mañana a las 6.
4: Sí.
0: Claro. Respeten las cábalas.
7: Sí, sí,
0: vamos
4: favor,
0: a Argentina.
4: Marcela, no más mandarinas, te lo pido, por favor.
1: Dale, dale.
0: Y abrimos el pase en segunditos con Totti ya desde el estadio.
7: Ay, qué lindo.
0: En Dallas. Vamos a Argentina de nuestro corazón con todo. Hasta mañana a las 6. Gracias por acompañarnos.

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1: Belmo sueño espectacular. Ilusión está en marcha. Hola, buen día. Vecino,
2: hola Pablo,
1: ¿cómo
2: buen día,
1: andan?
2: ¿Cómo estás? ¿Todo bien? Yo creo que hoy el señor Totti Pazman, que ya está en el estadio,
1: ya abre
2: donde
1: segunditos,
2: va a jugar Argentina-Austria.
1: A 4 horas 58 sí. minutos 42 segundos.
2: Pero el tema es que él está desde las 8 horas Argentina, o sea, 6 de la mañana hora de Dallas. Yo creo que fue con la llave directamente.
1: Abrió
2: la puerta, exactamente, y fue recibiendo a la gente que
1: sí,
2: iba entrando.
1: Porque el estadio no debe estar todavía habilitado.
3: Dice que Cantelli se estaba prendiendo las luces, probando el sonido.
2: Levantó la térmica.
1: Con el aire, viste, con el aparatito, a ver qué temperatura lo ponen.
2: Claro, le dieron el control.
1: Imagínate si tuviera que decir un argentino que estamos, subilo, bajalo, apagalo, prendelo.
2: Mirá si fuese como acá en este estudio.
1: Macri te dice, ponelo
2: en 24.
1: Paramos
2: cada 5 minutos.
1: Viste, sería una discusión permanente. Pero qué lindo día.
2: No, hermoso día. Viste que te levantás con una energía distinta. Porque decís,
1: lunes, además.
2: Sí, lunes, pero te levantás con la energía de decir, bueno, a las 2 de la tarde juega la selección. Se para el país. Seguramente vamos a pensar en positivo, con una alegría.
1: Sí.
2: La verdad que para todos es un día distinto.
3: Yo
2: todos tenemos que laburar,
3: algo.
2: Todo, pero es distinto.
3: Yo soy de los que creen que hay grandes posibilidades.
2: ¿Para qué vas a tirar? Para, ¿no? Pensalo bien lo que vas a decir.
3: Sí, yo sé.
2: ¿Estás seguro?
3: No.
2: ¿Lo vas a decir?
1: ¿Sabes que puede ser expulsado del estudio?
3: Que el rival de Argentina.
2: Pablo, hacete cargo porque este es tuyo, ¿eh? Sí. ¿Qué va a decir?
3: El rival estoy diciendo en el horario de Totti.
2: Ah, ok.
3: Que el rival de Argentina, hay grandes chances que sea Cabo Verde.
1: Sí, muy bien.
3: Sí. Hay grandes chances
1: que
3: sea Cabo
1: Verde. Bueno, eso me levantó el ánimo sustancialmente.
3: Porque uno entiende que España le va a ganar a Uruguay, o ponele que Uruguay le gana a España. Si Cabo Verde le gana a Arabia, que puede ser, segundo va a ser Cabo Verde.
2: Yo sabía, o sea, si hay un triunfo entre España y Uruguay, de alguno de los dos, y un triunfo de Cabo Verde, el que perdió entre Uruguay y España queda tercero.
3: Claro, y el segundo es Cabo Verde.
1: Es que España va a ir duro con Uruguay porque no nos quiere enfrentar.
3: No.
1: Es la lógica, como nosotros no queremos enfrentarlos a ellos también.
3: Por eso, este es todo de Vilouta, porque Vilouta desde el día 1 está
1: diciendo, fanatizado.
3: A mí me encantaría jugar con Cabo Verde.
1: Sí.
3: Y vos decías,
2: bien, Pablo,
3: qué ilusión.
1: Yo quisiera una final con Túnez.
2: Muchos años de
3: te eliminaron.
1: Me parece mucho miedoso con
2: ya
1: la selección.
2: Ya se eliminó.
3: Ni goles hizo Túnez.
1: No quiero rivales fuertes, ¿viste? No quiero. Me gusta Costa de Marfil, Túnez. ¿Cómo es el otro? Curazao.
2: Sí, con la reina, con
3: Haití,
2: Max.
3: Haití no metió goles en el mundial.
1: Sí,
2: pobre. Qué lindo día de radio, además, Paulo, porque recién estaba preguntando a Lolo cómo era la transmisión y me contó que a las 12.
3: ¿Por qué no me
2: preguntaste a mí? Porque estabas al aire.
3: Ah, ok.
2: Era raro entrar e interrumpirle para preguntarte.
1: Ahora ustedes con programas de allá con
2: nosotros
1: Totti.
2: Vamos con Totti, que ya está en la cancha hasta las 12. A las 12 empieza la transmisión.
1: La previa.
2: Que aparte es divino porque yo iba preguntando a varios amigos, digo, che, ¿cómo van a hacer en el trabajo? Y general, a las 12 más o menos, 12 y pico, ya cortamos.
1: Y hay que preparar.
2: Para almorzar.
1: Sí.
2: Y después pegamos con el partido. Entonces, viste, ya estás comiendo y ya estás escuchando la previa hasta las 2. Después termina a las 4 y tenés todo el postpartido.
1: Claro, el post,
4: no
1: la tira,
4: nadie.
2: Y después viene la tira con MP.
1: Madre,
2: y después tenés Francia.
3: Francia-Irak a las 6 de la tarde.
2: Es un espectáculo.
3: Y a las 9, Noruega-Senegal.
1: A mí me pasó algo, porque tengo una radio en casa a pila. Porque me gusta, yo soy de la vieja.
2: Tipo la espica.
1: No, es esa que aguantan humedad en los baños para meter bajo la ducha.
2: Espectacular. Todo.
1: Le puse pilas. Se ve que le di mucho. Me empezó a prender una cosa como baja pila.
3: No.
1: Entonces digo.
2: La usaste mucho.
1: La usé.
3: Mucha energía.
1: Estoy escuchando todo el día.
2: Igual es sencillo, cambié las
1: hoy
2: pilas.
1: Hoy tengo que ir a comprar.
2: Sí, vamos a comprar las pilas.
4: Te vamos a regalar una eléctrica.
3: Llevé la
2: guinada. Llevá la tarjeta de crédito porque la tenés que comprar en cuota, las pilas.
3: Y tenés que hipotecar tu casa.
1: El día que fui había, además, pila mediana que no hay en todos lados, viste, todos problemas.
2: Doble A, triple A.
1: Sí.
2: Eso de las doble A son un poquito más grandes.
4: No hay que usar más pilas.
2: No, pero gran día de radio.
1: Gran día.
2: Sí, yo salgo acá, 12.
3: ¿Sabes qué me gusta a mí?
2: El programa lo graba. Entonces le damos todo de corrido.
1: Qué pena, yo quería justo ver el diario.
2: Sí, justo quería a las 3 de la tarde mientras está el partido.
3: Pablo, ¿sabes qué es lo lindo cuando un partido de mundial cae entre semana? Que no hay ruido de auto en la calle.
1: No, hoy se para.
3: Yo creo que 1:30 vos salís a la puerta. No hay gente caminando, no hay ruido de
2: calle.
3: No,
2: por supuesto.
3: Yo tenía pensado llevar a lavar el auto a las 2, soy un garca.
1: Sí, anda tranquilo que te van a atender los chicos.
2: Va a salir lindo el auto.
5: Salís con las cuatro gomas desinfladas, ¿no?
2: Sí, obvio, por supuesto. Aparte, tiene una cosa es verlo en tu casa, que está buenísimo, como nos pasó el lunes pasado y como nos va a pasar el sábado.
5: Ahora nos toca el próximo sábado de noche.
2: A las 11 de la noche.
4: Bueno.
2: Es hermoso ese horario porque comes
4: El asadito,
2: lo que sea, las empanadas, y después me hace el partido. Es distinto. Pero un día de semana también tiene su gustito, porque lo ves con compañeros de trabajo.
4: Igual
2: el otro día... ¿Cómo?
4: Un lunes.
2: Bueno.
5: Ah, yo me desperté con una pila cuando dije partido, como que, ¿viste?
2: Te levantás con pila y además en las oficinas, ¿viste? Yo, por ejemplo, hablaba con un amigo que me decía, 1:30 cortamos, ya ponen el televisor grande, el que se usa para las conferencias. Para las conferencias, bueno, ponemos el partido, hacemos una picada grande, lo ves con tu compañero de trabajo, es lindo también.
3: Pero, ¿no? Se cumplen las cábalas, Paulo.
2: Bueno, ¿qué querés que hagamos?
3: Claro. Y yo, por ejemplo, no lo voy a ver con la misma gente, porque es lunes.
4: Y no.
3: Pero bueno, no quiero que me culpen a mí. No. Vos me mires así, Pablo.
5: No me gusta mucho la idea, pero...
2: ¿Vos dónde lo vas a escuchar?
3: Radio La Red.
2: No, ya sé, pero ¿en qué lugar físico?
3: En mi casa.
2: ¿En tu casa?
5: En mi house.
2: Apretadito de tiempo.
5: Y bueno, pero es un día especial.
3: Meto doblete, oye.
2: Sí, muy bien.
3: Igual meto doblete.
5: Y después tenemos Francia. Tengo a mi familia allá, que va a la cancha.
2: ¿En serio?
5: Sí, anoche me escribieron que estaban en una choriciada con argentino.
2: ¡Qué espectáculo!
5: Hoy tienen el banderazo no sé qué cosa y una caminata. Desde el hotel salen 30 cuadras hasta el estadio en una procesión.
2: Ellos de Miami viajaron a Dallas.
5: Sí, tuvieron que ir por otro tema a Nueva York, se fueron de Nueva York a Dallas 3 horas y pico, ven el partido de hoy, no ven el de
2: Jordania
5: y están esperando que juguemos.
2: Ah, y les quiera bar. Si ganamos hoy, lo tenés de local.
5: Sí.
2: Lo tienen de local, tu familia.
5: Así que,
3: qué linda caminata, Paulo, del hotel al estadio con todos los argentinos.
2: Es espectacular.
3: Yo camino de la verdulería a casa. Y
2: imagínate, bueno.
5: Acá, todo drama. Digo, ¿no? ¿Cómo van a ir acá? Como, no, viste, están... Argentina, full. Así que...
2: Tienen, por supuesto, su entrada.
5: Sí, 50.000 personas creen argentinos que tenemos allá.
2: Impresionante.
5: Sí. Así que es impresionante. Está el tema fatal de la entrada. Nos contó una señora con Gustavo Jarroch que pagó 1.200.
3: Sí, 1.200.
2: Ayer estaba escuchando... Ya no me acuerdo en qué momento de la radio, creo que era en la transmisión que hicieron ayer del partido de Uruguay, que estaba Dani Barreto y Sima.
3: Gustavo Sima.
2: Exactamente. Y hablaban, creo que lo habían sacado a Jarroch, y hablaban con la gente y era es un drama,
5: sí.
2: El tema de la entrada. A algunos le llevaban a pedir hasta $2,000 por la entrada.
3: Bueno, la reventa oficial, lo contábamos, por la página, está hasta $11,000.
5: Esa es la oficial.
3: Claro.
2: Porque no es ilegal la reventa en Estados Unidos.
5: Además también...
2: Es legal la reventa.
5: Hay algo muy de mundial. Yo contaba...
2: Entró Enrique.
5: Lo vi mucho más en Sudáfrica que en Brasil. Hay como esos famosos fanfests o lugares donde vas a comer y uno puede comprar un paquete. Si tenés la suerte que tu equipo pase, pero supongamos que yo soy uruguayo y compré para Miami para verlo supuestamente con Argentina y no paso, me la tengo que sacar de encima.
2: Obvio. ¿Puedo comentar algo? Mientras esperamos que aparezca Totti desde el estadio mismo de Dallas.
5: Me está escribiendo.
2: ¿Te está escribiendo?
5: Sí.
2: Bueno, hablando de Totti, la rompieron en el partido de Ecuador.
5: Sí.
2: El señor Enrique Pellenberg relatando, la descoció toda con Totti comentando. Muy entretenida la transmisión.
5: Muy bien.
2: Muy entretenida.
5: Hola,
2: felicitaciones, Quique.
5: Lástima que Ecuador, qué mal que estábamos con Becachés.
6: Muy mal, muy mal.
5: Dios,
6: ahora, ¿cómo explicás que se convirtió Eloy Room en el arquero que más atajadas tuvo en la historia de los mundiales?
3: Increíble.
6: Jugó mal Ecuador, sí.
5: Pero se perdió 500 goles, ¿no?
6: Encontraste con un arquero que fue una figura.
5: Y en el partido anterior también.
3: Claro,
5: perdió.
3: En el primer partido con Costa de Marfil, también Ecuador erró infinidad de goles.
5: Claro,
3: y bueno, y el partido de Bélgica también, los arqueros fueron una locura,
5: sí.
3: Lo atajaron.
6: Se abre el cuadro, muchachos, ¿eh?
5: ¿Cómo?
6: Se abre el cuadro.
5: ¿Qué se abre el cuadro?
6: Cuando, ¿viste?
5: No me asuste con cosas raras.
6: No, al contrario.
5: Esas como hoy el señor Tanque a la mañana.
3: Es que nosotros no sembramos pánico.
5: ¿Viste cuando, ¿qué es eso, se abre el cuadro?
6: ¿Viste cuando te dicen que para ser campeón del mundo le tenés que ganar a todos?
5: Sí.
6: Es mentira, no compren eso.
5: No, yo no lo
6: compro. Es mentira eso.
5: Es mentira.
6: Argentina tiene muchas chances si gana el grupo, que es lo que todos creemos.
5: Sí.
6: De jugar con Cabo Verde.
5: Es que lo que dice el señor Juan, muy bien, es lo que yo quiero.
6: Digo, y se te abre el cuadro, y después te puede venir...
5: Se abrió el cuadro.
6: Bélgica, Estados Unidos.
5: Exacto.
6: Pero bueno,
5: falta. Saludamos al conductor de este programa.
2: Sí, por favor, Pablo. Al mismísimo.
5: Comenzamos Totti 910. Totti, querido, buen día.
7: Paulito, querido, qué lindo saludarte. Abrazo grande para vos, para Canda.
2: Hola, Totti.
7: Para el profesor, beso grande para Vicky.
4: Hola, Totti.
7: Bueno, ya está tú...
3: Bien, gracias,
7: todo el equipo.
2: Para Juan no, está bien.
5: No, no te saludo. No, muy bien.
2: Muy bien.
7: La plana mayor, MP, el relator, Yarroch, Mati Palacios, García Grova, que García Grova es todo, ¿eh?
5: Sí.
7: Es productor, es técnico. No funciona la técnica, lamentablemente, pero bueno. le pone garra el tipo. Pero espera, porque estoy en la sala de prensa a esta hora del Estadio Dallas. Primer título que te doy. El mejor estadio que conocí en mi vida. Es el, ya te digo que donde va a jugar Argentina hoy, es el mejor estadio del mundo. No hay otro estadio como
5: es tremendo,
7: este.
2: Contanos,
5: sí,
2: Toti, ¿por qué, Toti? Contanos.
7: Paulo, que está, ahí les cuento, que está haciendo la suerte de jaca. Mm. Espera, hacelo otra vez ustedes, escuchen. A ver, hay un periodista que hace, mueve las manos como un jaca y emite sonidos.
2: A ver.
8: ¡Oh!
9: ¡No! ¿Ha levantado?
7: ¿Adivinaron quién es?
2: Sí, pero, claro. ¿Cómo hicieron para levantarlo tan temprano?
9: No puedo creerlo.
5: Igual Leo que hace los ejercicios lógicos para lo que tiene que después hacer.
9: No está perfecto.
5: Lo han llevado muy temprano.
9: Muy temprano.
2: Muy temprano.
5: Leo, querido.
7: Está el relator. ¿Qué es esto que haces, Leito? Porque además mueve, cruza los brazos, levanta las manos.
9: Muy bien, ejercicio.
5: Muy bien.
8: Hola, Toti. Hola, Paulo. Ejercicios vocales.
5: Claro.
8: Recomendados por mi fonoaudióloga.
5: Exacto. ¿Cuántos
7: hay que hacer?
8: Y en realidad son 3 ejercicios, 5 minutos por día, 15 minutos en total. Hoy hay una excepción, como hay partidos una vez y después simplemente trabajo de mantenimiento después de la larga transmisión.
5: Claro, muy bien.
3: Parece una interferencia.
2: Ni Messi se levantó tan temprano para calentar.
8: Saludos a todos allá.
5: Un abrazo grande, Leo, lo mejor, ¿eh?
7: Qué profesional,
5: sí,
7: por favor.
5: Sí, sí. Che, es un estadio magnífico, como bien vos decís. Parece una nave, techado, refrigerado y con 50.000 argentinos. Va a ser una cosa
9: un
5: muy
9: lujo,
5: potente, ¿no? Muy, sí, muy potente, ¿no?
7: Paulo, ¿sabés a qué conclusión llegué ayer? Qué lejos que estamos. Qué lejos que estamos. Vos entrás, yo ayer subí un video, ¿no? Entrás al estadio y vos pensás que estás en planta baja.
5: Mm.
7: Y primero ingresás a una sala que, a ver, parece un Movistar Arena gigante porque tenés piso de mármol, es el mejor VIP del mundo porque te podés tomar, comer lo que vos quieras. ¿Querés sushi? Tenés sushi. ¿Querés hamburguesa? Tenés hamburguesa. ¿Querés burrito? Tenés burrito. ¿Querés taco? Tenés taco. Lo que quieras, lo que quieras. ¿Bebidas? Lo mismo.
5: Mm.
7: Bueno, y seguís caminando y, bueno, justo ayer cuando ingresé estaban todas las máquinas de luz sobre el césped, cuidando el pasto,
5: claro,
7: y palcos, y la pantalla gigante más grande de todos los estadios que tiene el Mundial. Pero está Germán García Grova. ¿Cuántos metros tiene? Hola, Germán.
10: Va casi de 3 cuadros a 3 cuartos, tiene 63 metros.
5: Mira,
10: sí,
5: qué espectáculo.
10: Es lo que vos vas a ver de frente. Los hinchas que están en las populares tienen más pequeñas, pero se ve bárbaro.
5: Hay chiquitas también.
7: ¿Ya tiene el nuevo técnico de San Lorenzo, Germán García Grova?
10: No tiene técnico porque se fue Gustavo Álvarez por diferencias con la nueva dirigencia. Creo que el nuevo técnico es un viejo conocido. Déjame chequearlo. Déjame chequearlo. Es alguien que jugó en San Lorenzo y ya lo dirigió. Así que déjame chequearlo.
7: ¿Pobrecito?
10: Lo chequeamos.
5: Pipo.
7: Opa, mirá la bomba que tira.
5: Claro, claro.
7: Mirá la bomba. Mirá qué bien Germán García.
6: O la vuelta de Rubén Darío.
7: Es mirá.
5: Bien. Ahora que no está en Barracas.
2: Sí, está Enrique.
6: Ayude, firma Barracas, no puede volver.
7: Claro. Paulo.
5: Sí.
7: ¿Puedo saludar al hombre del Mundial?
5: Por favor.
7: Para mí el hombre que está al lado mío es el hombre del Mundial. Y lo quiero felicitar, porque ayer para mí, a ver, abrí una conferencia de prensa

0: Scaloni dice, hoy se arranca la vestidura. Era la primera pregunta, era la primera pregunta.
1: Y uno cuando le toca pregunta. Sí, va.
0: Que el tipo quiere hablar de fútbol.
1: La fiscalía. Pero
0: bueno, Gus, te felicito. Hiciste la pregunta que debe ser.
2: Totti, ¿cómo te va? Saludo de nuevo a toda la mesa. Mirá, la realidad es que evidentemente a Scaloni no le gustó, pero yo creo que sí, que con un mínimo rigor periodístico del tema del que habló toda la Argentina, creo que fue el lunes pasado.
0: No, fue el jueves.
3: El jueves.
0: Jueves y viernes ya habló.
2: Bueno, habló toda la Argentina. Yo quería saber cómo había quedado el plantel anímicamente y mentalmente después de la fake news.
1: Claro.
2: Simplemente eso, obviamente, que no tuve ninguna mala intención.
1: No, eso está claro.
0: Ah, te conocemos.
2: Bueno, pero evidentemente hay temas polémicos de los cuales a los protagonistas no les gusta hablar, Toti. Es así.
0: ¿Lo hizo saber Scaloni después o alguien del cuerpo técnico?
2: No. Tuve una charla con gente de la delegación y saben que lo hice sin ningún tipo de mala intención, obviamente, porque me conocen. Pero bueno, también el técnico en ese momento dejó en claro que la pregunta de alguna manera lo inquietó, lo incomodó.
0: Gracias, Pela, te felicito. La estás rompiendo, son un laburo increíble.
2: Bueno, gracias, Toti, te agradezco.
0: Bueno, la verdad, a mí me gustan los periodistas como Garroch, que van y preguntan lo que hay que preguntar.
1: Sí, además,
0: hola, Leo, qué lindo que estás, pero no.
1: Pregunta lógica después del escándalo que hemos tenido, de la desubicación que hemos pasado. Y además respetuosa, porque se la hizo desde un contexto absolutamente necesario. Pero estamos bien, veo buen ánimo. Salvo Montiel, tenemos a todos los soldados en orden. Y estaría jugando Thiago, estaría jugando Lautaro y Molina, como lo más importante, ¿no?
0: Sí, en principio es el mismo equipo, con un cambio, Molina por Montiel. Pero pará, porque está todo el equipo de Radio La Red.
1: Sí, ya veo que está la delegación. Se ve que ahorraron.
3: El mismísimo MP.
1: Subieron todos en un auto, ocho personas, diez.
0: A combi. Después de la... hoy hizo el gesto. No sé si está Cantenis por ahí en el estudio. Lo chequeamos antes.
3: Está por entrar.
0: Pero hizo un esfuerzo de producción.
1: ¿Un desprendimiento?
3: Dos Uber,
1: dos vehículos.
3: Porque uno arriba del otro era difícil, ¿no?
1: Igual Leo, muy bueno. Yo
0: en un Uber
1: ahí,
0: vinimos,
1: venía a buscarme más
0: García
1: tarde.
0: García Groba, MP, Gentil.
3: Acá está,
0: y
3: mira.
0: Y en el otro.
4: Lo chequeamos, ¿cómo estamos? Buen día.
0: Cantenis. Hola, Santi.
4: ¿Cómo estamos? Impecable todo,
0: Uber,
4: Cinco para cinco.
1: ¿Estamos bien?
4: Muy bien.
1: Gerente, en orden. Marín, hay que pagar dos Uber, ¿eh?
0: Dos Uber. Y Arroch. MP.
4: Tenemos descuento, tenemos el premio.
0: MP, querido, qué estadio, qué lejos que estábamos en Argentina de un estadio así.
5: Escuché ayer todavía en unos videos también que había subido y lo lejos que estamos. Sí, yo creo que es una gran cuenta pendiente. Yo creo que de la plata de los mundiales habría que separar, y hasta si te diría de venta de jugadores, habría que separar un porcentaje, decir, para inversión en los estadios. Porque esto te hace quedar, te ridiculiza. O sea, porque la selección campeona del mundo, pero los estadios no son. Tenemos muchos estadios del 78, pintados, arreglados, remodelados, pero la verdad que esto es siempre... Yo no pido que gasten 1.500 millones de dólares, pero por ahí, separando algún mango, esponsoreando, entrando en el modernismo un poco, sin quedarnos en por ahí en la casona de San Telmo, digo, estaría bueno, porque esto, si no, te quedás muy de... Campeones del mundo y los estadios de ellos que están practicando ahora hacer algo Estados Unidos, ¿no?
0: Paulito, vos sabés que MP, además ser el hombre de la tira de oro y tantas otras cosas, es el hombre de los shoppings.
1: Sí,
0: y el sábado, el viernes anoche, me dijo, mañana vamos al shopping. Bueno, y tuve una experiencia espectacular. La verdad, ¿sabés qué descubrí, Pablo? Y lo he charlado con él, porque compramos juntos. Toto Capela, razón, Después no me puede gustar la manera, obviamente que no está para el acceso de todos, pero hay que comprarse la ropa afuera. Con MP... Al primero que entramos es a un local de dos letras.
1: Sí.
0: Y conseguimos. Yo, por ejemplo, te cuento, Paulo, me compré cuatro remeras. Una la pueden ver, celeste y blanca, la subí en mis redes laburando ayer. $9 cada una. O sea, me compré $40 cuatro remeras. Marce, los precios que encontramos en este show de Dallas, imbatibles.
5: No tenemos todavía, Toti, no tenemos oferta. Porque no es que vas, en el momento vas a Europa después del 6 de enero... Y después del 6 de enero tener las grandes ofertas. Nada, es una diferencia abismal. La industria textil, indudablemente, lo que más le está pegando. Yo creo que, bueno, hubo un abuso en algún momento, pero la disparidad es muy grande. Yo sé que acá se venden... la moda es una industria. Para nosotros la moda es vestirse,
1: sí,
5: en Argentina.
1: Obvio,
5: para el
1: obvio.
5: Mundo, para Estados Unidos, para Europa, es una forma que una industria, así como está la industria en otros aspectos,

0: que tenés la industria de la moda. Bueno, acá todo, ojo que también hay que leer, yo me estoy informando mucho, ¿por qué vale $10 lo que pagaste $10? Porque tienen más castigo por tener guardada ropa en
1: Claro,
0: galpones de diferentes
1: claro.
0: temporadas, tienen multas, entonces están obligados, primero vale 40, después vale 20, 10, porque listo, porque ya hay que inventar lo que está viniendo nuevo, por
1: Sí,
0: eso
1: sí.
0: encontrás precios casi
2: ¿Cuál fue
0: ridículos.
2: la mayor ganga que encontraste el sábado en el shopping?
0: No, la zapatilla, bueno, nosotros tenemos a Seven Sport, que siempre vivo hablando con la gente de Seven Sport permanentemente, decir, contame cómo es. La ropa.
3: Ay,
1: Fue
3: justo,
1: ahí
3: golpe.
1: venimos.
3: Justo
1: Ahí
3: cuando MPP estaba
1: retomamos. Más o
3: desplegando su
1: menos en el mismo. Ahí
3: conocimiento de
1: están.
3: moda.
1: Ahí
3: Digo, bueno, me
0: están.
3: parece
0: que es una
1: Ahí
0: ropa que le,
1: están.
0: bueno, llevo, ¿no? Lolo se está agarrando los pelos porque no estamos nombrando marca.
2: No
0: Bueno,
2: marca, señor.
0: la
2: Patané
0: descuento.
3: Suerte
0: Descuen.
3: no salieron.
4: Se cortó todo, tranquilo,
1: Bueno,
3: Martín.
1: sí,
3: Justo,
1: tranquilo.
3: justo suerte no
1: Sí.
3: salió.
1: Lo
3: Las prendas
1: justo.
3: en
1: A
3: Argentina se
1: ver.
3: venden
0: cientos o miles de prendas. Hay que entender un montón de cosas. Lo que sí es incomparable. O sea, bueno, no. Esto no. Pensemos en la industria nacional, pero compremos 150 mil pesos, lo que acá pagamos 30 mil.
1: No,
0: Entonces, bueno,
1: lógico.
0: también vamos a decir, tenés que sacar un pasaje, tenés que tener una empresa que te traiga, un montón de cosas. Yo comparo precio con precio. Ese es una cosa ridícula.
2: Marce,
0: No,
2: volvemos en un
0: gracias.
2: ratito,
0: No,
2: ¿eh?
0: no, obvio, estamos acá permanentemente.
2: Hacemos
0: Saludos, Pablo.
2: el programa a toda la banda. Te cuento esto, me compré, Paulo,
1: Sí.
2: dos pares de zapatillas de la Pipita,
1: Sí.
2: $73.
1: Claro, hay mucha.
2: $73.
1: Acá tenemos
2: Dos, y
1: el
2: te
1: costo
2: digo,
1: argentino, que es
2: dos pares.
1: brutal, ¿no? Es brutal, es brutal.
4: Para de gastar, Toti,
2: Una para
4: guardala un
2: salir a
4: poquito.
2: correr, otra de vestir, $73. Pero pará, profesor, son
4: Sí.
2: más o menos 100 lucas, un
4: Sí,
2: poquito más.
4: total, total.
2: ¿En
4: Pero recién
2: qué
4: llegás.
2: local?
4: Te quedan 30 días, pará,
2: Claro,
4: Toti.
2: shopping argentino.
1: En la vuelta, ¿no?
2: No, está bien, a ver. Gasté el 5 por el 2%, o sea que soy un tipo austero y cuidadoso
1: Muy
2: de los
1: bien.
2: viáticos generosos que me dio la radio y la tele. Pero la verdad son precios imbatibles,
1: Sí, hay
2: Paulo.
1: una
2: ¿Cómo
1: diferencia.
2: te conseguís dos pares de zapatillas de la Pipita por 100 lucas?
1: Claro, es una
3: No, dos no
1: diferencia
3: conseguís.
1: con Estados Unidos, hasta con Brasil. Vos cruzás y ves una diferencia realmente brutal. Bueno, Toti, ¿a qué hora se van al puesto? Porque ya nos estamos preparando para que arranques vos formalmente el programa. Después la previa, después el partido. Te espera un día larguísimo. Y quiero que me digas breve cómo estás viendo el equipo para hoy, cómo lo sentís.
2: Mirá, yo te voy a ser sincero como siempre. A mí el otro día no me pareció una actuación brillante de Argentina. Yo creo que el otro día tuvimos un Messi superstar, que se puso el equipo al hombro cuando el partido de los primeros 20, 25 venía muy complicado. Estaba difícil el partido. Argelia no tenía la pelota, Argelia no llegaba con espacio. Bueno, de hecho es un gol que fue anulado por el VAR, bien anulado
1: Sí.
2: por milímetros. Pero yo quiero ver una Argentina mejor. Yo quiero ver, el otro es como que lo que yo siento, ¿eh? El otro día vi a Messi. Vi a Messi, a ver, modo Dios, modo Balón de Oro, que el tipo por ahí jugando así te puede ganar el Mundial solo. Lo que me gustaría ver hoy es una expresión colectiva superior de juego, más funcionamiento,
1: Más
2: que lo
1: equipo,
2: acompañe,
1: claro.
2: sí, más equipo, que lo acompañe más a Messi, que no dependa todo, absolutamente todo de Messi, que fue lo que vi yo, ¿eh? Por
1: Sí,
2: ahí estoy
1: sí.
2: equivocado. Pero lo que yo vi el otro día es Messi, Messi, Messi y más Messi. Hoy me gustaría ver ya un equipo que no nos lleguen tanto, que no tengan tanto la pelota. Mira, acá está Hierro que me quiere aportar
1: A
2: algo.
1: ver.
5: Sí, porque te estoy escuchando y coincido. De hecho, una de las cosas que dijo ayer Scaloni que trabajó, él no lo especificó, pero yo lo cuento en el aire de la radio. Trabajó mucho Totti, trabajo de retroceso defensivo. ¿Por qué?
1: Ah.
5: Porque hubo desajustes en la mitad de la cancha que al cuerpo técnico no le gustaron. Trabajó mucho 2 días seguidos en trabajo de vuelta para que los mediocampistas estén en algunos momentos más cerca de los defensores y que no ocurran los desajustes que sí
1: Claro.
5: complicaron de a ratos al equipo contra Argelia.
2: Así que gracias, Gus.
5: Por favor.
2: Eso es lo que espero. Yo estoy convencido más que Argentina es mucho más de lo que fue el otro día y ojalá que a partir de hoy lo empiece a demostrar.
1: Vamos con todo, abrazo grande, lo mejor, cerramos aquí, abrimos tu programa y después te disfrutamos en la transmisión con Leo y con Gustavo y todos los compañeros. Lo mejor, Toti.
2: Gracias, Paulito, querido. Abrazo enorme. Y mañana en el pase, obviamente, analizamos todo lo que fue la segunda presentación de Argentina en el Mundial frente a Austria, porque la ilusión está en marcha, ¿no? Como dice
1: Exacto.
2: esta hermosa canción que hicimos en la radio.
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1: Me gusta. 7:27 de la mañana en Dallas, ya estamos en el mejor estadio del mundo para ver a Argentina y Austria, y el equipo periodístico de La Red ha invadido el centro de prensa. Los únicos que estamos acá somos nosotros. Señora, señorita Victoria Buono, temperatura hasta ahora en Argentina, una Argentina que con pasión, sí, con euforia, con ansiedad, espera el segundo partido de la escaloneta del Mundial.
2: Hola, Toti. Desde la mañana se ve la gente en la calle con camisetas, algún gorrito. Los nenes entrando al colegio con algo de la Argentina. Con 7 grados. La sensación térmica, 5 grados. Un frío, humedad 70%, cielo nublado. Máxima para este lunes, 13 grados nada más. Semana fría nos espera acá en Argentina.
1: Leo, querido, ¿cómo estás, Leito?
3: La verdad que bien. Buenos días para todos. Llegó el día. La verdad, con muchas ganas de jugar, de hacer gol, así que no lo vamos a dejar tirado, así que aguanta Argentina siempre y lo vamos a escuchar ahí en este tiempo, los goles de Leo.
1: Vamos, Leito. Te cuento, Leo, que hoy a los que dejen un mensaje al 11 23 24 22 22, le vamos a regalar una camiseta tuya.
3: Una camiseta
1: argentina. Así que a dejar el mensaje al 11 23, 24, 22, 22 y regalamos una camiseta de la selección argentina.
3: Para vos no, de
1: en
3: Paul.
1: Toti 910.
3: Para vos no, de Paul, porque estás llamando de Paul.
4: Tiene que contestar, Toti, cuál es su cábala, cuál es la cábala de cada uno de los que nos llamen y se pueden ganar la camiseta.
1: Dale, le contá.
4: ¿Cuál es la mía, por ejemplo?
1: La candita, querido.
4: ¿Cómo está,
1: bienvenido. ¿Tu cábala cuál es?
4: Mi cábala es siempre verlo comiendo. Siempre estoy comiendo. 2 de la tarde, 3, 4, 7 de la mañana, 8, no importa, yo siempre estoy comiendo. Y la pienso mantener hoy, Toti. ¿Está bien?
1: ¿Te gustó? ¿Algún menú especial o que venga?
4: Hoy me parece que es para empanadas. Hoy tenía ganas de comer unas empanaditas al mediodía, sí, ¿no? Sí. Aparte es ideal, porque vos estás comiendo, tranquilo, mirás el partido. O por ahí podés comer un poquito más temprano y ya terminaste de comer. Es ideal.
2: Hay gente que no puede comer durante el partido, los nervios.
1: Sí, claro. Me encantó. Acá hay unas empanadas argentinas en Dallas.
2: ¿En serio?
1: Impresionantes. Sí, saludo primero al Tali del estudio. Hola, Tali, querido. ¿Están pasando cosas o no?
3: Toti, things are happening, Venite conmigo, come with me.
1: Voy con vos. Bueno, voy con vos entonces al Tali verdadero, que ya me lo crucé hace como una hora laburando aquí en el Estadio de Dallas. Hola, Tali, querido hermanito, bienvenido, ¿cómo estás?
5: ¿Cómo andas, Toti? Buen día, ¿me reciben bien?
4: Perfectamente.
1: Perfecto, 5/5 de Dallas.
5: Stay with me, quédate conmigo. Things are happening, Toti. A la pasada. Things are happening,
3: Tali.
5: Estoy con Huguito Balazón, están pasando cosas, Huguito.
3: Dale. ¿Cómo estás, Dali?
5: Estamos al aire con Toti, bueno, entrando despacito.
3: Estás bronceado, estás impecable, ¿eh? Vamos, tempranito, Toti, vamos.
5: Bueno, ahí está, ahí pasa Huguito a las zonas, todos los muchachos de TIC. Toti, yo tengo las puertas del estadio, tengo la llave del estadio. Lo voy a abrir en este momento, tengo el primer argentino que se está acercando para ver el partido. Muy temprano, a ver, me voy a acercar, ¿cómo va? ¿Todo bien?
6: Hola, Tali.
5: ¿Todo tranquilo? ¿De dónde sos?
6: Bien, de Escobar.
5: Bueno, contame un poquito con tu nene.
6: Mi nene, sí, acá estamos.
5: Bueno, el tema conversación, tema entrada. ¿Tenés entrada?
6: Tenemos dos, nos faltan tres.
5: Faltan tres entradas. Y viniste temprano para...
6: A ver si pescamos alguna.
5: Bueno, ¿las compraste de reventa?
6: Compramos de reventa.
5: ¿Se puede saber cuánto?
6: Sí, estas las pagamos mil.
5: $1,000.
6: $1,000 cada una.
5: ¿Y ahora a cuánto cotiza? ¿A horas del partido?
6: Y ahora tan cara, pero con Argelia pasó lo mismo. Y cuando faltaba poco de partido, ahí te las largan más baratas. ¿Viste? Hay que decirle a los reventores, ya ganaron un montón. Que dejen de echar, que dejen que la gente disfrute. ¿Viste? Ganaron un montón de guita, que aflojen.
5: Aflojen un poco. Claro, están 1.500, Toti, a esta hora. La reventa es mucho argentino. Si me permitís, me voy a mover. A ver, estamos en vivo por Radio La Red. ¿Cómo andan? ¿Todo bien?
7: Todo bien.
5: Bueno, muy tempranito. ¿De dónde son?
7: De Río Colorado, Río Negro.
5: de Río Colorado, temprano. ¿A qué hora se levantaron hoy?
7: 5:30 a.m.
5: 5:30 a.m. ¿Tienen entradas?
7: Obvio que tenemos entradas.
5: Bueno, son afortunados.
8: Sí, sí, sí.
5: Por ¿Se puede saber a cuánto las pagaron?
7: 1.200.
5: $1.200.
7: Sí, sí.
5: ¿Y el mecanismo cómo es? O sea, es un QR, te lo transfieren el QR y transferís y es a confiar o es alguien conocido.
7: Fue por la página de FIFA.
5: Ah, por la página de FIFA.
7: Sí, sí, sí.
5: Bueno,
7: sí,
5: bien
7: sí,
5: entonces. Sí.
8: Te habilitan el QR unos minutos antes de entrar a la cancha.
5: Se habilita, se valida el QR y pueden entrar. Bueno, mucha expectativa. Decime un pálpito para hoy.
7: Y la verdad, preferiría no decir para no...
5: Para no quemar.
7: Sí.
5: Pero bueno, hay un buen augurio.
7: Sí, sí, sí. Confiamos mucho en este equipo, en los jugadores, en el cuerpo técnico. Venimos confiando hasta ahora, ¿cómo no vamos a seguir confiando todo este tiempo?
5: Perfecto, gracias, ¿eh? Stay with me, quédate conmigo, Toti, ¿eh? Uno más. ¿Todo bien?
4: Sí, Talí.
5: ¿De dónde sos?
7: De Venezuela.
5: ¿De Venezuela? Bueno, hay mucho que no es argentino que viene a ver a Messi. ¿Es tu caso?
7: Sí.
5: ¿Tenés entrada?
7: Sí.
5: Muy bien. ¿Se puede saber cuánto la pagaste por renta?
7: $1.400. Sí.
5: Bueno.
7: Ahorita están en $2.200.
5: ¿Ahora están 2.200?
7: Sí, hoy.
5: ¡Qué locura!
7: 200, 1.500.
5: ¡Qué locura!
7: Increíble.
5: ¿Vos sos fanático de Messi, fanático de la selección?
7: Soy fanático de Messi de toda la vida y obviamente por consecuencia sigo a Argentina. De 2014 lloré con esa final, todas las finales y después de Brasil fue increíble ya.
5: ¿Vivís en Argentina de casualidad?
7: No. Tengo mi pareja argentina.
5: Muy bien, bueno, a disfrutar del partido.
7: Gracias.
5: Uno más, Toti, ¿eh? Stay with me.
8: ¿Todo bien? Muy bien.
5: ¿De dónde vienes?
8: Things are happening. Buenos Aires.
5: ¿De Buenos Aires? ¿De qué parte? ¿De Cava?
8: De provincia de Buenos Aires.
5: ¿Se puede saber de dónde?
8: De Pilar,
5: muy bien. Bueno, ¿tienen entradas?
8: Sí, tenemos entradas y súper emocionadas.
5: Bueno, afortunadas. Sí. ¿Pudieron comprarlo en reventa o compraron por FIFA?
8: Reventa.
5: Reventa, sí, está bastante saladito. ¿Pagaron arriba de 1.000?
8: Sí.
5: Está bien, bueno.
8: Pero bueno, es único en la vida. Es una vez en la vida.
5: Una vez en la vida.
8: Una vez en la vida.
5: ¿Son amigas?
8: Sí, muy amigas.
5: Muy bien, a disfrutar del partido.
8: A disfrutar.
5: Gracias.
8: ¡Vamos, Argentina!
5: ¡Vamos! Uno más, ¿eh? Todavía, Toti, las puertas del estadio no se abren. Quiero contar algo. Seguramente ya lo dijiste, llovió hace un ratito. Exactamente.
1: En 25 minutos, sí, de verdad. Llovía cuando llegamos.
5: Está cerrado el aeropuerto de Dallas por las tormentas y hay vuelos con argentinos que estaban llegando, que tenían previsto llegar muy temprano, que no han podido llegar. Los vuelos han sido desviados para Houston, por ende, hay muchos argentinos que compraron entradas a $2.000, a 1.500 que no van a poder estar. Me acerco, a ver, ¿tu nombre?
9: Hola, Nicolás.
5: ¿Dónde bien? Sos, amigo?
9: De Bariloche somos, estamos acá con la bandera, ya trajimos todo, así
5: muy
9: que...
5: Muy bien,
9: estamos.
5: ¿Cuándo llegaron a Dallas?
9: Llegamos ayer al mañana a Dallas, sí, sí.
5: ¿Estuvieron en el banderazo?
9: Estuvimos en el banderazo, hicimos presencia, sí, sí, así que contento de estar acá.
5: Bueno, ¿son los primeros argentinos en llegar al estadio?
9: Sí, nos recomendaron salir bien temprano, unas 5 horas, porque iba a estar jodido el tema del tráfico y demás, así que bueno, dijimos, nos llegamos hasta acá, así que vamos a venir bien temprano.
5: Muy bien. ¿Vos, tu nombre?
10: Julieta.
5: ¿Tienen entrada?
10: Tenemos entrada, sí.
5: ¿Se puede saber cuánto las pagaron?
9: Porque la conseguimos, sí.
5: ¿Cómo?
9: La conseguimos bastante barata por la reventa oficial de FIFA. Las enganchamos, las pescamos a precios bastante max.
5: ¿500 más o menos?
9: Más o menos, por ahí, así
5: ahí
9: que...
5: está, perfecto. Bueno, chicos, gracias, ¿eh? Toti, decime si me sigo moviendo, hay más hinchas argentinos por aquí.
1: Dale, ahora vuelvo, Tali, qué lindo tenerte en el programa. Ahora vuelvo con vos, ¿sí? Para que nos des todos los testimonios de los argentinos. Chicos, les cuento, son las 7:35 acá en Dallas. A las 8 de la mañana, es decir, en 25 minutos, se abren las puertas del estadio. En un ratito quiero que hablemos con el profesor Pellenberg de Cabo Verde, porque ayer vi un partidazo de Cabo Verde y puede ser... nuestro rival en 16avos de final. Somos un equipazo, tenemos al mejor del mundo, pero además ligamos, Quique, porque de jugar con España y Uruguay, que nos toque Cabo Verde, para mí es una solución en el primer mata-mata. Pero está Dani Fava ahí en el estudio, hay una noticia bomba del día. Vicky, ¿me lo presentás con los amigos de NSX?
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1: Abrazo a Dubicerra, Pipo Freitas, que están llegando también. Antes de Fava, Macaya Beldic, música de fútbol de primera, cachita. Por favor. Macallita Feldes.
10: Acá estoy, Toti. Estaba esperando la música, la cortina. Para entrar en personaje.
4: Ah, mira, no, no habla. En persona no habla.
3: Estos monstruos son todos tuyos, ¿eh?
1: ¿Qué tenemos que preocuparnos de Austria, Macallita?
10: Yo creo que va a ser un partido más parejo. Me parece que Austria va a amenazar. Después terminamos 5-0 arriba, ¿no? Pero creo que le va a dar oportunidades eso a la Argentina, Toti. Diferencia con Argelia, creo que va a ser un partido más de ida y vuelta en algunos momentos.
3: El humo que hay, porque eso sabe qué, lo dice el carnicero acá en la esquina. Hablame de la táctica, hablame de quién es la figura.
10: Para eso lo dejo a los que saben.
3: No son Macalla, el humo que hay, Toti.
10: Soy una versión.
1: Bienvenido Macallita. Bueno. 18 mundiales. Espera porque me llama Hierro. Ya voy, Dani Fava, bienvenido, buen día.
12: Hola, Toti.
1: Ahí voy con vos, Dani. Pará porque Hierro tiene algo de último momento del equipo. Vamos, Gus.
13: Toti, bueno, habría un solo cambio finalmente en el equipo argentino. La vuelta de Nahuel Molina por Montiel. Vamos a repasar la probable formación de Argentina para enfrentar a Austria desde las 14 de Argentina. Nuevamente el Dibu Martínez, con Molina, Cuti Romero, Lisandro Martínez y Facundo Medina. Mediocampo para De Paul, Alexis McAllister, Enzo Fernández, Thiago Almada en principio volvería a ser titular, Messi y Lautaro Martínez le ganaría nuevamente la pulseada a Julián Álvarez. La idea del técnico es que Tagliafico, Paredes y Julián Álvarez sumen minutos en la jornada de hoy. Julián por segundo partido consecutivo. En el caso de Tagliafico y de Paredes, debutarían en el Mundial, Toti.
1: Gracias, Gus. En un ratito le voy a aprovechar MP y a todo el equipazo que tengo acá de Radio La Red en la sala de prensa, porque para mí es un éxito el Mundial de 48 equipos, ¿eh? Algo estaba cuestionado en la previa. Creo que es un éxito este Mundial con tantos equipos por la actuación de Cabo Verde, de Curazao. Ahora lo debatimos. Dani, Fava, querido, ¿qué pasó con Gustavo Álvarez?
12: Toti, bueno, es el bombazo deportivo a nivel local de la mañana, porque hoy a las 9 arrancaba la pretemporada de San Lorenzo. Hasta anoche, a último momento, el presidente Culotta y Gustavo Álvarez estuvieron discutiendo sobre el proyecto. Lista de jugadores borrados, lista de refuerzos, dónde hacer la pretemporada y demás. Y como no terminaron de ponerse de acuerdo en algunos puntos, sobre todo en la lista de jugadores borrados, porque Álvarez quería que la lista que él pasó no se entrene más con el plantel. Y Culotta, el presidente, le pidió que no haga eso, que no los tenga en cuenta, pero que los deje entrenándose con el plantel para que no pierdan valor. Bueno, para el técnico fue un punto innegociable. Hoy a la mañana lo comunicó, no se hizo presente en la ciudad deportiva, avisó que deja de ser el técnico y en este momento el arranque de la práctica está siendo dirigida por Walter Perazzo. Entonces, por Vieto, Altamirano, Erazo, Gregorio Rodríguez, Perruzzi, Corujo, Cordillo, Ábrego, Lorenzón, Celaya y Fabricio López, entre otros, la lista de borrados, el técnico Gustavo Álvarez se va del ciclón y deja de ser el técnico.
1: ¿A todos esos quería borrar a Álvarez, Dani?
12: No, a todos esos los borró. Lo que pasa que él no los quería más entrenándose con el plantel. Y los dirigentes le dijeron, pero esperá, nosotros tenemos jugadores que son del club en esa lista. Altamirano, Ábrego, Lorenzón, Fabricio López, Gregorio Rodríguez.
4: Chico de la casa.
12: Son jugadores del club, son jugadores por los cuales San Lorenzo invirtió plata. No los hagas perder cotización. El técnico les explicó.
1: No, y además, no me parece que tenga un plantel de 50 jugadores como para prescindir de tantos futbolistas, ¿no?
12: Tampoco hay ninguno que rompa el molde en esta lista que dio el técnico,
1: No, está bien, pero tenelo ahí, ¿no?
12: Técnico, ¿qué se encontró? Para mí se encontró con que primero empezaron a ponerle peros en la lista de prescindibles. Le comunicaron que no va a haber grandes refuerzos. Le avisaron que va a ser supervisado por Perazzo y compañía. La verdad, como pasa en muchos clubes, un técnico que ya estaba se encontró con un nuevo presidente, olfateó que muchos no lo van a querer, Entonces dijo, pará, si yo que hasta acá hice las cosas bien, ya arranco con tantos peros, muchachos, pongámosle punto final acá y se acabó.
1: ¿Y quién viene, Dani?
12: Bueno, hoy esto fue de ahora, esto fue de ya, hace dos horas. Hoy la práctica la dirige Perazzo. Esta semana la van a dedicar a evaluar qué hacen y la semana que viene veremos. Pero la verdad, yo olfateando este San Lorenzo austero que se viene, más austero que el del año pasado, yo no descarto que se quede Perazzo.
14: Y hago una pregunta, Dani y Toti. Perazzo y Rubén Darío Insúa jugaron juntos en San Lorenzo, ¿no?
12: Sí, década del 80.
14: Y hoy está sin trabajo Rubén Darío.
12: Insúa está sin trabajo.
14: ¿Es un nombre potable para el presidente?
12: Sí, es un nombre potable, pero la verdad, igual lo primero que quiero marcar es que ya arranca mal, culota. Porque lo único bueno que tenías para mí en este presente de San Lorenzo era el técnico. Y no te pones de acuerdo y se te va el técnico. O sea, el técnico al cual...
1: Dani, Perazzo nunca dirigió San Lorenzo, ¿no?
12: Nunca dirigió, no. Por eso
1: yo creo que es la oportunidad que se merece, Walter.
12: Yo tampoco lo descarto.
1: Yo creo que se lo merece. Goleador, ídolo histórico. Yo le daría una oportunidad a Perazzo. Sí. Si no tiene un mango San Lorenzo.
12: Lo que pasa es que
1: el otro día Culota publicó un pasivo de 89 mil millones de pesos.
12: Lo que pasa,
1: dale, dejalo a Perazzo.
12: Está bien. No lo descarto. Por eso yo te dije, esperá que pase esta semana y Perazzo se consolide. Pero Perazzo llega como miembro del departamento de fútbol y a los tres días pasa a ser técnico.
1: Sí.
12: O sea,
1: es desprolijo. Dani, querido, bueno, gracias.
12: Arrancamos gracias. Movida la semana.
1: Dale, Dani, te aprovecho. ¿Te está gustando el Mundial de 48 equipos? A mí sí, ¿a vos?
12: Súper, súper. Me gusta y todos son competitivos, ¿eh? Hay algunas selecciones menores, pero todos son competitivos. Es más, de hecho, más allá que haya lógica, Argentina todavía no sabe con quién juega, porque puede jugar con cualquiera de los cuatro. Con cualquiera de los cuatro puede jugar. Sí. Puede jugar contra España, Uruguay, contra Arabia o contra Cabo Verde.
1: Sí, yo creo que la lógica para mí es Cabo Verde, pero sí, es como decís vos, puede ser España, puede ser Uruguay, hasta Arabia. Gracias, Dani.
12: Abrazo.
1: Abrazo enorme. Pellenberg, ¿te gusta el Mundial de 48 equipos?
14: Me gusta lo que estoy viendo por momentos. No me gusta que sean 48 selecciones. No me gusta que sean tantas. No, porque el sistema de clasificación lo vamos a tener que repasar. A mí hay cuestiones que no me convencen en ese sentido. Después,
1: siempre negativo el tipo Caruso.
14: No,
1: al
14: contrario.
1: Siempre negativo,
14: Me gusta elevar la vara. Me gusta que haya más competitividad.
4: Y pero te parece poca. Mirá lo que hicieron Curazao, Cabo Verde.
14: De Curazao hablamos del arquero.
4: Yo te entiendo lo que vos decís. Si Cabo Verde y Curazao hubiesen perdido 10-0 todos los partidos, decís, che, ¿para
14: es que perdón, España mereció golearlo. Y Ecuador mereció golearlo a Curazao también.
4: Ninguna de las dos cosas pasaron.
14: Estamos de acuerdo, pero son excepciones a la regla, a eso voy yo. Que hay cuestiones que me gustan del Mundial, sí. Y ya sabés lo que me pone histérico, Toti. Ya lo sabés. Basta, todo no puede ser negocio. Basta con el cooling break. Basta con los... Todo no puede ser generador de guita.
15: Hay gente que anymore, no se aguanta más.
14: Son cuatro tiempos lo que estamos viviendo. A mí no me gusta.
1: Era una opinión, una recorrida. Canda, ¿te gusta el Mundial de 48 equipos?
4: Me encanta, me parece espectacular. La verdad que se disfrutan todos los partidos. Aparecen sorpresas como la de Cabo Verde, como la de Curazao. Para mí está espectacular, a mí me encanta.
1: Yo te digo, hasta Haití para mí le hizo un buen primer tiempo a Brasil. A vos, Macallita Beldic, música de fútbol de primera, por favor.
16: Me gusta, Macallita Beldic, me gusta, Toti. Sí,
1: este
16: me gusta.
4: Pero no hables hasta
16: que no esté la... Perdón. Ahí está. Me gusta, Toti, sí, me gusta el formato de 48. No me gusta, en esto voy a estar de acuerdo con Quique, el cooling break y los cuatro tiempos. Parece un partido de básquet, no me gusta eso.
1: Bien. MP querido, ¿cómo es este Mundial de 48 equipos? Que para mí, te digo, le abre una posibilidad a Chiqui Tapia, que va a plantear el Mundial de 64 equipos para que Argentina juegue toda la fase de grupos de local en el 2030. Viste, yo creo que Infantino esperó, porque quería ver cómo funciona el de 48. Por cómo está funcionando, yo creo que se abre la chance para el de 64. Y además, imagínate, Infantino tiene 64 cupos. Lo votan de todo el planeta en la elección del
14: Vamos
1: año que viene.
14: Vamos a tener 4 años de plancha.
1: No?
14: 4 años de plancha.
17: En mi opinión periodística y en el gusto de la gente. Y quiero ser coherente. Me pareció que era un exceso cuando llegué. Ahora, ¿los estadios están llenos? Sí. En la Argentina, el rating de televisión y el rating de la radio explota. Sí. Estamos viendo el stream, por ejemplo, nosotros a la 1:00 a.m. estamos transmitiendo partido con un stream que multiplica por 10 lo que se escucha un programa en general. Quiere decir que la gente lo está comprando. Y no solo está comprando a Francia, Alemania, Argentina, a España. Evidentemente que está comprando a todo. Le parece, por ejemplo, a mis hijas, le parece simpático. Lo que pasa es que el fútbol ha incorporado, de la mano de Infantino, ha incorporado al público que antes no estaba. Antes lo miraba el futbolero nada más. Hoy te lo mira el futbolero, toda la familia.
18: El que le gusta a Shakira.
17: El que le gusta a Shakira lo ve como espectáculo. Como miramos nosotros, que no nos interesa, solamente le interesa a Recondo. Cuando miramos las finales del fútbol americano, todo eso, decís, ¿qué miramos nosotros, Toti? El entretiempo, que está Coldplay, alguno de esos. Bueno, entonces digo, me pareció un exceso el Mundial de 48. Ahora la gente lo consume, insisto, consume a Curazao, Cabo Verde, dice, uy, mirá, y empiezan a averiguar la historia. E insisto, en la radio explota el rating, explota el stream, y en la televisión también, por los números que estamos viendo, Tony, en todos los canales, la gente en la Argentina está comprando todo este modelo.
18: Gracias, Marce. Pelado, ¿estás enganchado? ¿Y Arroch, te gusta?
13: Sí,
18: ¿Mundial
13: sí,
18: de 48 equipos?
13: Mirá, yo creo que le resta un poquito de competitividad ahora. Al tratarse del Mundial, yo creo que es... al ser la máxima competencia del fútbol mundial, eso también lo relativiza. Vos me preguntás, yo prefiero el formato anterior porque no hay tantos equipos como, por ejemplo, más allá de que es una revelación, pero lo de Cabo Verde lo veo más como una excepción que como una confirmación de que puede ser una de las sorpresas del Mundial. Vamos a ver Jordania en el grupo de Argentina, a ver cómo la puede superar la selección. Yo creo que lo va a hacer con total comodidad, pero si vos me das a elegir, yo... opto por el Mundial anterior, por el otro
14: está
13: formato.
14: Está brillante, Pela.
18: Bien, a ver, quiero antes de vender, porque tengo mucha tanda también, pero gracias a toda la gente que está ya enganchada con la previa, hoy Toti 910, un poco previa Argentina, que arranca formalmente al mediodía. Ya la saludo a Pili. Tanda,
4: sí,
18: a las 10 te doy para que te explayes,
4: sí.
18: Pero contanos lo último del caso Jessica Sirio, Martín Insaurralde y completo la ronda informativa.
4: Bueno, Toti, se realizaron dos allanamientos. Yo te voy a contar después de las 10 la historia de los videos. ¿Por qué esos videos no los tenía la justicia? ¿Quién se cree que tenía esos videos? ¿Por qué salieron ahora? Y además, ¿por qué los grabó Jessica Sirio? Porque por algún motivo los grabó. Te lo voy a contar eso en un ratito, pero lo último tiene que ver con los allanamientos. Se realizaron dos en total. Uno a la casa propiamente dicha, a la vivienda de Jessica Wanda Judith, aquí en Palermo, y la otra a una casa de Elías Pichirilo en Banfield, en busca justamente de dispositivos que contengan esos videos. Pero te lo cuento todo después de las 10.
18: Pero una sola cosa, ¿quién publica los videos, Canda?
4: Lo publica Diego Cabot en La Nación.
18: No, está bien, pero ¿ah? ¿Quién los
4: filtra?
18: ¿Cómo llegan a Cabot, se sabe?
4: No tengo la fuente, yo te puedo contar de quién se cree que los tenía esos videos o para quién eran.
18: ¿Quién se cree que los tenía?
4: Bueno, se creen que esos videos eran como una especie de resguardo que Jessica Sirio había realizado y que se los había enviado a una persona de mucha confianza, posiblemente el propio Elías Pichirilo. Por eso la justicia va y allana a Pichirilo, porque sospecha que los videos... A ver, los videos son del año 2023, cuando ya estaban en pareja o estaban iniciando el romance Sirio y Pichirilo. Si bien ya estaban separados, Jessica seguía viviendo en esa casa del country de San Vicente. Entonces, ahí hay como un triángulo medio extraño de por qué Jessica graba en la casa que pertenecía a Insaurralde y se lo manda a Pichirilo.
18: Gracias, Canda. Beldi, contame cortito, ¿quién es Adrián Rabier, el nuevo vocero del gobierno?
16: Economista de formación liberal, algunos dicen libertario también, porteño de origen, vivió muchos años en la provincia de Buenos Aires, en Hurlingham, pero desde hace 15 es pampeano por adopción. Toda esta larga introducción para decirte que hasta el día viernes era simplemente un diputado más de La Libertad Avanza, presidente del partido allí en la provincia, pero no una referencia, si se quiere, a nivel nacional. Había participado de algún que otro evento con el propio Javier Milei y alguna vez había sonado su nombre cuando se ponía en duda la capacidad de Adorni para seguir siendo vocero presidencial. Su nombre sonó al lado de otros, el de Lilia Lemoine, sin ir más lejos, también algún que otro periodista. El viernes, después de una reunión que hubo en Olivos, en la que nadie esperaba que surgiera esto, porque esto me lo confirmaban varias fuentes, surgió el nombre de Adrián Rabier como nuevo vocero presidencial. Hoy tiene una reunión
10: pendiente con Manuel Adorni, será el traspaso del testigo, se convertirá en el nuevo vocero a partir de esta semana. Todavía no está claro desde cuándo va a ser oficializado, está el nombramiento, pero en definitiva un perfil que va a ser en las antípodas de Adorni. Ya se ha fogueado en algunas entrevistas y claramente vas a notar un cambio en el estilo de la comunicación del gobierno.
18: Gracias, Marian. Vicky, dame macro y la presento a Pilu, por favor.
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18: Hola Pilu, hola mi vida, mi amor, contame, si Argentina mete un gol, ¿qué tema va a sonar hoy en el Estadio de Dallas?
19: ¿Qué temas? Porque te traje el listado oficial de estas canciones que entregó la AFA para que puedan sonar cuando la selección convierta un gol. Tenemos Matador de Onda Sabanera. Mirá. Esta cumbia.
15: Carpa, alta tema para Rita Malvada.
19: El matador. ¿Te gusta? El matador. Está bueno este, ¿eh? Está bueno. Vamos, chicos, levanten, juega Argentina y va a meter un montón de goles.
15: Eso,
19: están
15: dale.
19: Todos dormidos acá,
15: dale,
19: Totín.
15: Dale, que la concha.
18: Despertalos,
19: Pilu. Sí, los voy a despertar.
18: Acá nos despertamos 5 de la mañana.
19: Por eso, yo estoy acá meneando con las banderitas. Están todos mirando para abajo con los celulares, chicos. Vamos con Pa' la selección de la T y la M. Vamos, este levanta o este no levanta, muchachos.
10: Del 22, del 2022.
19: ¿Me gusta?
10: Sí, me encanta. La T y la M.
19: Ahí va.
15: Carpa.
18: Esta me encanta, ahora gana este.
15: Por ahora
18: gana este.
19: Por ahora gana este.
18: Y el equipo elige qué tema queremos cuando haga el primer gol Messi.
19: Está bueno, está bueno. Vicky, no sabes cómo baila. Sí, Vicky, para un poco, quédate quieta. Metiste los dedos en el enchufe, para un poco.
15: Está golpeada por la mañana del ciclón.
19: Sí, está muy golpeada.

0: Dale, que te aterricen los aviones, dale que llegan los hinchas de Argentina, vamos.
1: Vamos, dale, Vicky.
2: Decime algo lindo, dale, poneme otra, a ver.
1: No, cállate la boca, vos.
0: Cuarta canción, Pilu, cuarta canción,
1: vamos,
0: dale.
1: Vamos con la danza de los mirlos, de los mirlos. Esta le gusta a Quique, esta es la favorita de Quique.
2: Mira cómo me muevo, Toti, para aquí más para allá.
1: Quique, sos el stripper.
3: Estos temas me están dando una shit matutina.
0: Tremendo. ¿Qué tema elegimos, Tachita, vos?
3: Y este medio. Este está bueno. Este para mover un poquito la cintura al burrito Ortega.
0: Este es una carrita. Este es un plomo, ya acá.
1: Sí, este es un plomo. Vamos con nuestros amigos, los Palmeras. Cumbia sobre el mar, vamos.
2: Rompieron los Palmeras. Es espectacular, los Palmeras.
1: Viral.
4: ¿Esta va a sonar?
1: Sí, está en el listado oficial del AFA.
4: Claro. Bien. ¿Quién elige, Pilu?
0: ¿Aprendieron ya la letra de Bombón Argentino, lo que se llamó los Palmeras? ¿La aprendieron? Sí.
1: Bueno, fue.
5: La música.
1: Es que fue en vivo. Había que entender que fue complicado.
2: Los nervios
1: después salió bien. Che, después bien, salió.
5: Fue lo maravilloso.
0: Mandale, Pilu. Sí. ¿Le mandás un Pilu beso a Edu Vicerre, que está a 15 minutos de aterrizar?
1: Dale, ya le mando. Ahí va un Pili beso para él. Ahí va el Pili beso.
0: Y dame borracho, que es el tema que elijo si hay un gol de Argentina. Dale, Cachita, pon el tercero.
1: Borracho. Este está en el listado también, ¿no?
4: Sí, fue el primero, creo.
3: La cumbia de los trapos.
0: ¿Qué tema, por favor?
1: De yerba brava, claro, pero él pidió otra cosa. Dale, va.
0: En la sala de prensa, gentil y en cuero.
1: Borracho, dale.
0: Mientras vocaliza. El gerente agita la bandera.
2: Prosigamos. Borracho. Estoy cantando.
0: Recién me dice mi amigo Nacho Genovar, lo acaban de probar en el estadio, ¿eh?
1: ¿Este?
0: El sonido sale bien. El tema de yerba brava. Bueno, vendemos, tenemos de todo hasta las 12. Gracias por estar, gente. Gracias por acompañarnos. Hasta las 12, Toti 910. A las 12 la previa, a las 12 el partido. Y después se pega MP con la tira de oro. Vamos.
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1: Antes de las noticias de las 10, hierro, ¿qué antecedentes hay entre Argentina y Austria?
2: Toti, jugaron dos veces en toda la historia, esta será la primera en el marco de los mundiales. Hasta ahora dos partidos amistosos, el primero en 1980... La selección del flaco Menotti ganó, goleó mejor dicho, 5-1 a Austria con el único hat-trick de Maradona en la selección argentina. Los otros dos, Santiago Santamaría y Leopoldo Jacinto Luque. El segundo partido, que también fue amistoso, fue en este caso de la mano de Carlos Salvador Bilardo como técnico del equipo. También en Viena en 1990 empataron 1-1. El gol de Argentina lo hizo Jorge Burruchaga. La de esta tarde en la Argentina será el primer choque contra Austria en el marco de los mundiales, Toti.
1: ¿Es mucho, profesor, soñar con un hat-trick de Messi hoy?
3: No, porque...
1: ¿Otro más, como le metió Diego 3 a Austria?
3: Está todo dado. Yo quisiese que saque a relucir el equipo algo más. No tener una Messi dependencia, pero claro, ¿por qué no pensar en 3 goles más de Leo que termine convirtiéndose en el único goleador histórico de las Copas del Mundo?
1: Gracias, Kikito. Noticias de las 10 y seguimos con la gran previa de Argentina y Austria. ¿Dónde lo vas a escuchar, papá? Acá, en Radio La Red, la radio del fútbol, la radio del Mundial.
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4: Diez de la mañana, 2 minutos en la ciudad de Buenos Aires. La temperatura 7 grados 6 décimas, sensación térmica 5 grados 9, humedad 70%, cielo nublado.
0: Policiales
4: detectaron alcoholemia positiva en un violento choque en Barracas. El siniestro ocurrió en Cepita al 3100, donde un conductor chocó contra un camión y volcó. Terminó lateralizado. El control arrojó un resultado de 2,01 gramos por litro de alcohol en sangre. El SAME trasladó al imprudente conductor al Hospital Pena con politraumatismos.
0: Judiciales.
4: Causa por supuesto enriquecimiento del jefe de gabinete. Vencen plazos de declaraciones juradas. Amplía Rosario Bigozzi.
5: El fiscal Gerardo Polichita está trabajando en las oficinas anexas de Comodoro Pi en el edificio de la Armada sobre la documentación que está recibiendo a raíz del último requerimiento. Hoy vence el plazo para que Arca Informes y Manuel Adorni y Bettina Angeletti presentaron declaraciones juradas originales y o rectificativas vinculadas a los periodos fiscales 2023, 2024 y 2025 después de la actualización ante la Oficina Anticorrupción. También le solicitó al ANSES la historia laboral completa del jefe de gabinete y su esposa desde el 1 de enero del 2012 a la actualidad. Ya recibió el expediente de sucesión relacionado con su padre Jorge Adorni. Toda esa información será remitida a la DAFI para que continúe elaborando un informe relacionado con el presunto enriquecimiento ilícito del jefe de gabinete y así definir si avanzan o no en el pedido de indagatoria. Rosario Bigozzi, La Red Informativa.
0: Casa de Gobierno.
4: El gobierno autorizó la toma de deuda por 5.000 millones de dólares. La medida busca reducir el costo de financiamiento del Tesoro mediante préstamos con entidades financieras internacionales. Además, cede jurisdicción a favor de Nueva York.
0: Internacionales.
4: Murió Alan Greenspan, expresidente de la Reserva Federal de los Estados Unidos. El economista tenía 100 años. Dirigió la política monetaria estadounidense durante sus 5 mandatos como presidente de la Fed bajo 4 presidentes en Washington.
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4: Atención automovilistas, grandes demoras en la Perito Moreno hacia la 25 de mayo. Esto es por un choque que ocurre en la 25 de mayo altura Carabobo, que también genera demoras en la de Lepiane. A todo esto también se registra un accidente en la de Lepiane, sentido contrario, cerca de Parque Avellaneda, sentido a la General Paz. En la General Paz hay demoras desde Liniers hacia el Río de la Plata y continúan las demoras a la altura de Villa Devoto por un choque múltiple a la altura de Beiró, sentido al Riachuelo. A todo esto, en cuanto a los trenes, Belgrano Sur, Ramal Catán con demoras por problemas técnicos. El San Martín circula con un nuevo cronograma de horarios. Y atención a automovilistas en la provincia de Córdoba, hay corte total en el camino de Altas Cumbres por nieve.
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6: La semana comenzó con ingreso de aire frío al centro del país. Hoy la máxima no superará los 13 grados, con mucha nubosidad. El martes y el miércoles las mínimas estarán entre 4 y 6 grados, las máximas no superarán los 11, también con cielo muy nublado. El jueves y el viernes continúa el frío en la ciudad de Buenos Aires, pero saldrá el sol, lo cual hará que las máximas entre 12 y 13 grados se sientan más agradables. Lucas Berengua, Meteorología, Radio La Red.
4: 10 de la mañana, 6 minutos en la ciudad de Buenos Aires. La temperatura 7 grados 6 décimas, sensación térmica 5 grados 9, humedad 70%, cielo nublado.
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1: En Argentina. 8 de la mañana, 7 minutos en Dallas, 2 horas más en la Argentina. Estamos haciendo Toti 910 desde el estadio. Ya se viene la previa con Leo Gentili, con Gustavo López, y hoy te podés ganar en Toti 910. Una camiseta, Leo, ¡vamos! Tu camiseta,
3: es espectacular,
1: la de la selección argentina, gracias a los amigos de Seven Sport. A ver qué dicen al 11-23-24-22-22.
9: Buen día, Lisandro de Mendoza habla. Mi cábala es no tener cábala, como generalmente nunca lo puedo ver en el mismo lugar, ya lo he tomado como cábala, ni con la misma gente, ni en el mismo lugar. Muchas gracias, muy buena la transmisión, acá lo estamos escuchando mientras trabajamos. Abrazo desde Mendoza.
10: Hola, acá Ana Leo Bessi, espectacular, saludo al Pato Buzo, estoy con mi amigo Lucas de la Barría, con el 270, y bueno, estoy con Barreto, estoy con el Tali.
11: ¡Quédate conmigo, Gustavo! Están pasando cosas, things are happening, ¡es un espanto!
10: Saludo a toda la mesa.
12: ¿Quieres sacar el lugar,
10: Leo
12: Pato?
10: Messi de la Barría, Lucas con los 270, espectacular.
13: Bueno, si quiero la camiseta, mira, la cábala mía es mirarlo siempre sentadito en una reposera que tengo, que es espectacular, que la uso nomás que para partidos importantes de Boca, ahora la selección, con un sombrerito de Argentina, una gorrita. Quiero la camiseta. Rubén 754 documentos. Gracias.
14: Hola chicos, buen día. Mi cábala, nuestra cábala, bueno, yo lo veo en el sentado en el sillón, en el mismo lugar que vi todos los partidos en Qatar. No nos ponemos la misma ropa porque, bueno, ahora hace frío y cuando vimos en Qatar era verano. Pero bueno, esa es nuestra cábala. Saludos para todos. Vamos a Argentina.
15: Hola gente, buen día, ¿cómo les va? Mi nombre es Rodrigo. Mi cábala es andar con la mini radio que tengo para todos lados. Por suerte viene cumpliendo la cábala, así que espero que nos den una alegría hoy también los muchachos. Me gustaría ganar la camiseta.
1: Gracias a todos los que dejan su mensaje al 11-23-24-22-22. Ahí tenemos un Pato Muzio de los oyentes, impresionante.
3: Un gran
1: Leito,
3: Luca.
1: ¿Me convidás un poquito de perfume, por favor?
3: Escucha, tomá, mirá.
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1: El viernes en su Instagram para sortear otro perfume. Quiquito, otro más, uno por semana. Quique, a ver, aclárame el panorama, diría mi ídolo Arjona. ¿Vamos con Cabo Verde? Si hoy ganamos, si ganamos el grupo, ¿vamos con Cabo Verde? Contale a la gente cómo están las posibilidades.
3: Bueno, a ver, en la última fecha Uruguay juega con España y Cabo Verde ante Arabia Saudita. Hoy España tiene 4 puntos, es líder del grupo H. Uruguay segunda con 2 puntos, Cabo Verde con 2, pero tiene un gol menos. Y Arabia Saudita una unidad. Atención, porque si Uruguay pierde ante España, matemáticamente tiene chances de quedarse con el tercer lugar con 2 puntos nada más. Ahora, todos los caminos conducen a que hay muchas probabilidades de que Cabo Verde sea rival de la Argentina en Miami el viernes 3 de julio, en tanto y en cuanto Argentina sea primera y gane su grupo.
1: Me encantó Cabo Verde ayer, ¿eh?
3: Y bueno,
1: porque contra España había un equipo que no pasó a la mitad de la cancha. Ayer, de contra, lo lastimó a Uruguay. Ahora vamos a hablar de Uruguay, que se hizo 2 goles. Pero un equipo, la verdad, con mucho huevo, que salió a cagarlo a patadas a Uruguay, a los uruguayos, los cagaron a patadas, les jugaron bien. Y yo creo que por la Arabia que vi ayer, Cabo Verde que vi ayer, gana Cabo Verde.
3: Bueno, a ver.
1: Y por la España que vi ayer y el Uruguay que vi ayer, gana España.
3: Sí, a ver, y tampoco es impensado.
1: Y me parece que Uruguay se queda fuera.
3: No es impensado, sí. Esto, un triunfo de España ante Uruguay y un empate de Cabo Verde lo deja segundo en su grupo. No es una locura pensar, sí, en Cabo Verde metiéndose como segundo de España en el grupo H de la Copa del Mundo. Habrá que esperar. Sí. Yo quiero seguir teniendo respeto por un Mundial que sigue teniendo sorpresas. Yo pensé que ya esta segunda fecha de la fase de grupos iba a culminar con todo eso que vimos en la primera etapa, pero siguen algunas sorpresas. Bélgica me decepciona, hay selecciones que por ahora no engranan. Yo todavía no doy por muerto a Ecuador ante Alemania, esto es fútbol. No doy por muerto a Uruguay ante España. España me gustó mucho en la primera etapa. De la, sí, Fuente se dio el gusto de reservar a Lamine Yamal.
1: Hablemos un minuto, bienvenido a Lamal al Mundial, ¿eh? Apareció otra estrella, de Bielsa. Qué técnico sobrevalorado Bielsa, por favor. Qué técnico sobrevalorado. Está a una derrota de volverse, de chocar la Ferrari otra vez, ¿eh?
3: ¿Pero por qué decís eso?
1: De volverse en primera ronda y pierde con España, queda fuera. Llevó a De Arrascaeta y a Araujo, que no los puede usar. Si pierde con España, se vuelven los dos sin jugar un minuto en el Mundial.
3: Pero
1: qué sobrevalorado que está.
3: ¿Pero qué culpa tiene en lo que hizo Matías Oliveira en el segundo gol de Cabo Verde? Yo digo, hay cuestiones, sí, responsabilidades compartidas. Pero después
1: lo que acciona. O sea, es casualidad que siempre le hacen goles boludos a los equipos de Bielsa. Se abrió, él, que supuestamente estudia todo, sabe todo, analiza todo, se le abre la barrera en el primer gol de Cabo Verde.
3: Bueno, pero ¿qué culpa tiene ahí? ¿Pero vos crees que Bielsa le dice?
1: ¿Culpa tiene?
3: ¿Pero vos crees que Bielsa le dice a la barrera, ábranse?
1: No le dice, muchachos, pongamos más tipo en la barrera.
3: No, pero fueron errores no forzados. Uruguay se abre la barrera en el tiro libre y después Oliveira termina de un lateral. Bueno, Uruguay se hace el gol.
1: Está bien.
3: Pero
1: el técnico
3: hay
1: más sobrevalorado de la historia, que está a una derrota de volverse otra vez en primera ronda. Ayer leía, dirigió 9 partidos en mundiales, en 6 veces no ganó.
3: Y no le fue bien.
1: O sea,
3: bien,
1: de 9 partidos que dirigió, ganó 3.
3: Y no le fue bien, es una realidad.
1: Ganó 3. Cerca de otro fracaso Bielsa en Uruguay, los uruguayos en llama. Después
3: quieras,
1: de la Copa América.
3: Cuando quieras te voy a dar los cruces.
1: Estaba terminado el ciclo Bielsa.
3: Cuando quieras te voy a dar los cruces ya, con tiempo. De
1: dale,
3: momento que
1: también hoy, con Canda.
3: Bueno, hoy, los cruces confirmados, falta, todo se va a modificar. Hoy, Alemania-Escocia, Noruega-Suecia, Corea del Sur-Suiza, Países Bajos-Marruecos, la República Democrática del Congo-Ghana, España-Austria, Estados Unidos-Ecuador, Egipto-República Checa, Brasil-Japón, ojo con Japón.
1: Hermoso.
3: Costa de Marfil-Francia, México-Cabo Verde, Inglaterra-Portugal, Argentina-Uruguay, Australia-Irán, Canadá-Bélgica y Colombia-Paraguay. Hoy, los cruces de 16avos.
1: Bueno, Dani Barreto, lo saluda Dani Barreto. Dani, tiene razón. Porque vos me decís, tiene culpa Bielsa porque no juega nada.
16: Es un espanto.
1: O sea, esa es la gran culpa de Bielsa.
16: Se terminó el ni no. Claro. ¿Hasta cuándo? Es un espanto.
1: Sos el uno. Dani, dame por favor, Vicky Bono, Cerecita, y lo presento a Canda, con el escándalo Jessica Sirio y Saurralde.
12: En un tiro libre la barrera puede fallar, pero en la obra la barrera contra la humedad es impasable. Cerecita, una pasión nacional.
1: Tanda, querido, tema sí, Jessica Sirio. Yo quiero decir esto.
17: Bueno.
1: A ver, ella obviamente que es una vedette conocida, con mucho trabajo, sí, que debe haber conseguido su dinero. Ahora, yo creo, lo que yo pido como argentino,

0: tiene que volver a los argentinos, porque eso es lo que más le duele. ¿Qué le duele a Cristina? Cristina, en su prisión domiciliaria, está perfecto, recibe a sus amigos, va el peluquero, va la maquilladora. Ahora, lo que la desespera es que la rematen las 700 propiedades que se choreó para Máximo y para Florencia. Eso es lo que la vuelve loca. No quiere devolver el botín, no quiere devolver lo que se afanó, lo que nos afanó todos los argentinos. Con Ciro Insaurralde debe pasar lo mismo. No quieren devolver el botín robado. Entonces yo como argentino pido que cada dólar de toda esa obscenidad de dólares que tenía en el vestidor, que no pueda justificar, listo, para las escuelas, para los hospitales, para los comedores, para los merenderos. Por favor, que devuelvan la guita que se afanaron. Dale, Canda.
1: Bueno, yo te voy a contar la historia del video a través de algunas precisiones y a través de algunas preguntas que me fui anotando, Toti, porque por supuesto no se conocen todas las respuestas, pero hay algunas preguntas que quizás nos pueden llevar a entender qué hay detrás de esto que es muy, pero muy interesante, tan interesante como escabroso, vidrioso, opaco e indignante. La primera pregunta es ¿cuándo se grabaron esos videos? Muy probablemente esos videos se grabaron en el año 2023, después del Yategate, que explotó en septiembre del 2023. Yategate, me refiero a las fotos de Martín Insaurralde con Sofía Clerici en el yate bandido paseando por Marbella. Esto como para darle un contexto. Se habían conocido las fotos. Estaba Ciro Insaurralde en pleno divorcio y en ese contexto, aparentemente, Jessica Ciro graba estas imágenes. Hasta ahí las precisiones que conocemos en cuanto al tiempo. Ahora, ¿por qué lo grabó? Es la primera pregunta. Cuando uno ve las imágenes, es Ciro mostrando el vestidor de la casa que compartía con Insaurralde en el country de San Vicente, y mostrando los dólares que estaban escondidos en ese vestidor, adentro de cajas, adentro de una valija, en los cajones. La pregunta es ¿por qué lo grabó? Aparte, ella cuando graba hace como una descripción, dice, bueno, están acá en la valija, acá está dentro de todo, se le hace como una descripción. La segunda pregunta es ¿para quién lo grabó? ¿O quién se lo pidió? A mí me cuentan que alguien de su círculo íntimo le dijo, grabate este video, como un resguardo, y ella graba ese video. La otra pregunta es, ¿quiénes tenían ese video? Porque Jessica Ciro, evidentemente, se lo manda a alguien, porque vos fíjate que en ese video le está como hablando a alguien, como contándole a alguien lo que había en ese guardarropa o en ese vestidor. La otra pregunta que podemos hacernos, ¿se usaron esos videos en el año 2023 para algo o en el año 2024? Digo, ¿con qué motivo los tenían esos videos? ¿Se usaron para algo? La otra pregunta, ahora, año 2026, junio, ¿quién tenía esos videos? Otra pregunta, ¿por qué ahora? Si esos videos son del 2023, se habla de esos videos por lo menos desde principio de año. Se especula con que esos videos los tenía el propio Elías Pichirilo. Si efectivamente los tenía Pichirilo, ¿cómo los tenía? Y segundo, ¿por qué los difunde ahora? Esto quizás se puede atar, Toti, esto ya es información, de que cuando se conocen los videos el sábado de la tarde, el fiscal Sergio Mola, que es el que está investigando Insaurralde, Ciro, enriquecimiento ilícito y demás, decide realizar dos allanamientos. Uno es a la casa de Jessica Ciro, acá en Palermo, donde en un primer momento se dijo que no encontraron nada, después se encontraron 12.000 dólares, que visto comparado con el video es casi nada, y un arma que está a nombre de la actual pareja de Jessica Ciro. Y además se allanó la casa en la cual está cumpliendo la prisión domiciliaria Pichirilo, o sea que, ¿para qué hicieron los allanamientos? Para buscar los originales de los videos. Evidentemente la justicia sospecha o que el video lo tenía Ciro, o que el video lo tenía Pichirilo. Por eso van a buscar esos videos.
2: O los dos.
1: Pichirilo muestra el celular y no los tienen, no lo encuentran el celular de Pichirilo, que no quiere decir que no lo tenga Pichirilo, quiere
2: no
1: decir
2: va a ser
1: que en
2: tan
1: ese
2: básico
1: momento...
2: de...

0: le puedo hacer una pregunta, Pilu.
1: Sí.
0: Pilu, vos que sos del a ver, de ese ambiente.
1: Sí.
0: ¿Puede con su laburo Jessica haber generado tantos dólares?
1: No. También se habla de que tiene 42 propiedades, Jessica Sirio. Ella dice, trabajé toda mi vida. Yo quiero saber de qué trabajó toda su vida. Yo también
0: trabajo. Yo también laburé toda mi vida, tengo una.
1: Sí,
0: tengo
1: total.
0: Una casa.
1: Yo ni siquiera tengo una, tengo un bien de familia, pero te quiero decir, no me cierran los números. A mí, la verdad, yo siempre estuve bastante enfrentada con Jessica Sirio. Nunca me cerró. Pero como no tengo pruebas... no voy a hablar, pero...
2: No, pero aparte, ¿sabes qué pasa?
0: Bien, pero no puede haber ganado tanta guita laburando, decimos.
1: No, pero a ver, apenas la conocí, porque aparte, te digo, yo le hice una de las primeras notas cuando ella llega al ambiente, que yo ya estaba. Al muy poco tiempo ya se hablaba de sus propiedades, entonces, y ella siempre con este discurso de que trabajo mucho, tengo muchos desfiles, no se gana tanta plata ni en los desfiles ni en las presencias, así aparte, no se hace plata.
3: Las marcas.
1: Entonces,
3: también.
1: No, las marcas, todo eso es una zaraza total, la Zumba, todo eso es una zaraza.
2: Pero aparte,
1: de Zumba, déjame hinchar.
2: Pero aparte quiero decir
1: 42
2: esto.
1: Propiedades, chicos, es un montón.
2: Digo, si vos la podés haber ganado, ahora es muy extraño que alguien que haya ganado, ponele que lo ganó, es muy extraño que alguien que haya ganado tanta plata la tenga escondida en el... O sea, que tenga, se estima que son 7 millones de dólares, más o menos lo que había, así por lo que se ve, digamos. Más o menos, una fortuna así. Digo, que alguien lo tenga escondido en el guardarropa. Y si fuese de ella, ¿por qué estaría grabando un video mandándole a alguien, mostrándole... Sí.
1: Pero cómo claramente no era de ella.
0: Una más para Pilu.
1: Sí.
0: Pilu, el divorcio con Insaurralde... ¿Está firmado? Y cuál, a ver, se habla que se llevó 20 millones de dólares.
2: Eso es
0: como parte del acuerdo del divorcio, ¿esto es verdad?
2: Eso es, le ayudo a Pili, sí. Eso es lo que se hablaba en ese momento. De hecho, Carlos Pagni cuenta esa versión de los 20 millones de dólares. A mí me dicen que está firmado el divorcio, que todavía no está terminada la separación de bienes. Pero porque el divorcio vos lo podés firmar, una cosa es el divorcio, están divorciados.
1: De común acuerdo.
2: De común acuerdo, y otra cosa es la separación de bienes. Ahí me parece que todavía no hay un acuerdo final. Y vos, Toti, me parece que diste en la clave.
0: Sí.
2: Me parece que diste en la clave. Otra vez hago otra pregunta. ¿Tiene que ver el video que vimos?
1: Con ese dinero de la
2: separación. ¿Con la separación de bienes?
1: ¿Y eso la salvaría a Jessica si ella dice que es la plata de la separación?
2: No digo que la salve o no la salve.
1: No, pero
2: digo,
1: si ella justifica y dice ese es el dinero que me correspondía por la separación.
2: Puede ser.
0: Ese vestidor, lo único que no me quedó claro, ese vestidor es cuando ella vivía, compartía la casa con quién.
2: Correcto, con Insaurralde.
0: Con Insaurralde,
2: claro. Correcto.
0: Con Insaurralde.
2: Con Insaurralde.
0: Sí, y lo meto a Beldic en este barro.
2: Sí.
0: ¿Qué es de la vida de Insaurralde hoy? ¿Cuál es la situación de Insaurralde en la justicia? ¿Por qué no está en cana Insaurralde?
4: Hasta donde tenía entendido yo, está investigado por el presunto lavado de dinero. Corregime, Canda, que vos estás más al tanto para ir a pata judicial.
0: No, pero ¿hace cuánto lo están investigando, viejo? ¿Tan lenta la justicia?
2: Él está investigado por enriquecimiento ilícito. Toti, ¿te acordás del Yategate?
4: Sí, por el bandido. El bandido.
0: Sí, me acuerdo perfecto.
2: ¿Qué pasaron? Fue en el 2023.
4: 2023, antes de la elección para la provincia de Buenos Aires. De hecho... Parte de eso terminó por quebrar lo que en su momento había sido la influencia de la Cámpora más fuerte.
0: Ahora,
4: en
0: cuando yo era chico, Feldick, en casa me decían esta frase: te agarré con las manos en la masa.
4: Sí.
0: ¿Cómo son los tipos que los agarra con las manos en la masa? Los 5 palos en la caja de seguridad de Florencia Kirchner, los bolsos de López con 9 palos, este tránfuga con 20 palos en el vestidor. Marche preso, hermano. Explícame en la cárcel cómo lo sacaste. ¿Cómo 4 años investigándote?
1: Y porque está muy protegido.
0: Primero te meto en cana y después explícame.
1: Toti, están muy protegidos. Está claro esto. Está claro.
0: Bueno,
1: que por eso quedó todo en. Están siendo investigados y queda todo en la nada, ¿no? Es como que todo puntos suspensivos, que el enriquecimiento ilícito, o sea, no pasa de eso, de una investigación que no.
2: ¿Pasará
1: no
2: algo? Digo, si en Teresa vimos a Martín Insaurralde, un tipo que trabaja en la política de prácticamente toda la vida.
0: Claro,
2: lo vimos paseando
0: con sueldos austeros, ¿no?
2: Con sueldo, claro, con sueldo del Estado. Lo vimos paseando en un yate en Marbella tomando champagne con una modelo y pasaron 3 años y no pasó absolutamente nada. ¿Qué nos hace pensar que ahora sí va a pasar algo?
1: Es
2: pregunto.
1: Para mí no va a pasar nada y también déjenme contarles que cuando yo hice este tema de Pichirilo, de Jessica Sirio en mi programa en Net, A mí me llamaron dos personas para callarme, cosa que no me había pasado nunca en toda mi carrera. Mirá que yo me callo de nada.
0: ¿Puedes contar quiénes?
1: Porque no son conocidos, tienen que ver obviamente con el entorno de Jessica. Me llamaron y me dijeron, Pili, ¿por qué? Digo, me apretaron, cosa horrorosa, chicos, que nunca me había pasado. Entonces digo, esto va a quedar en la nada, chicos, les aviso.
0: Horrible, espectacular, qué Dream Team tenemos entre Kanda, Pilar y Beldic. Nos dieron, una descripción brillante del tema Insaurralde. Sirio, le quiero decir nada más a Dani Barreto, que está ahí en el estudio. Dani me dice, Libra, experta, Adorni.
3: No dicen nada.
0: Solo repasando un semáforo. Pero, obviamente.
3: No dicen nada,
0: Libra,
3: es una alineación selectiva.
0: Y el presidente, yo lo digo siempre. Y a ver, y Spar tiene que ir en Cana, que vaya en Cana. Adorni.
4: Adorni,
0: estoy viendo que esté afuera del gobierno hace dos meses, Dani.
4: Toti.
0: Pero por eso no vamos a tapar los dólares mal habidos de Sirio e Insaurralde. Sí.
4: No, te sumo un datito, ya que mencionás el nombre de Spert. Has citado, pues, mejor dicho, hay un pedido de la Fiscalía para que se lo cite indagatoria a Spert.
2: O sea, el fiscal Fernando Domínguez. Porque te acordás, Toti. Perdón, Mariano,
4: No, sí.
2: Solamente para agregarte y para darle contexto, ya que Dani lo pide, se cuenta también, por supuesto. Spert había dicho, ¿te acordás? Que los 200 mil dólares. Los había recibido, que era un millón de dólares, pero los 200 mil dólares los había recibido de Fred Machado por una asesoría para una minera de un país de Guatemala. Entonces, ¿qué hizo el fiscal Fernando Domínguez? Bueno, vamos a ver si efectivamente Spert hizo la asesoría por los 200 mil dólares. No solamente no hizo la asesoría, sino que el contrato que se firmó, que decía que tanto Spert como Fred Machado estaban en Guatemala firmándolo, era falso porque los dos estaban en Buenos Aires para arrancar. O sea, ni siquiera estaban en Guatemala al momento de firmar, como decía el documento. Y además que nunca contrató a ningún experto en minería, nunca asesoró a la empresa. En ese momento la empresa de Guatemala no tenía ninguna actividad minera funcionando. Sí. ¿Creen que es mentira la justificación?
4: Y las explicaciones que dio en público en alguna de las entrevistas que brindó tampoco terminaron por convencer demasiado. Por eso puede haber novedades también en ese sentido de la Fiscalía de San Isidro.
0: Chicos, vendemos y se viene la ronda. Y además, ojo que está... Yarros, querido, ¿está confirmado el equipo? Todavía no.
5: Toti, todavía no. Falta la charla técnica de Scaloni con los jugadores, pero el probable es con Dibu Martínez, la vuelta de Molina por Montiel, Cuti Romero, Lisandro Martínez, Facundo Medina. Mediocampo para De Paul, Alexis McAllister, Enzo Fernández, Thiago Almada, Messi y Lautaro Martínez. Toti,
0: dame la ilusión de esta marcha para irnos a la tanda, por favor, que me vuelvo loco con esta canción. Dale, por favor.

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8: 8.38 de la mañana en Dallas, 10.38 en la Argentina. Me llama Yarroch, desde otro sector del estadio de Dallas, el mejor estadio del mundo. Gus, estoy con vos.
9: Sí, Toti, bueno, muchas gracias, porque siguen llegando muchísimos colegas, también, obviamente, exfutbolistas que están trabajando en la Copa del Mundo, y lo voy a molestar un segundito, le voy a pedir disculpas porque está en una charla, pero Maxi Rodríguez amablemente nos atiende un segundito. Maxi, buen día, estamos en vivo para Radio La Red, te quiero preguntar, ¿qué partido imaginás para hoy?
10: La verdad que, con Argentina dominando, con Austria un equipo ordenado, tratar de salir un poco ahí rápido de contra, va a querer juntar pases, tener un poco la pelota para no perderla tan rápido, pero bueno, creo que va a depender también de cómo esté Argentina, el ritmo del partido. Y bueno, lo ideal siempre, como decimos, es que Argentina pueda marcar un gol rápido para tener el control, estar tranquilo, manejar el partido y bueno, y ya con este triunfo ir asegurándonos a ese primer lugar.
9: Totalmente. Ayer Scaloni no lo quiso decir, pero él quedó algo preocupado con algunos movimientos de retroceso y lo estuvo ensayando durante la semana para evitar que le lleguen a la selección, como en un par de ocasiones lo hizo Argelia. ¿Observaste lo mismo en el partido anterior, que hubo algunos desajustes, o no viste nada malo del equipo?
10: A ver, el primer partido siempre lo que hay que hacer es ganar. Eso es lo más importante, por un tema anímico de confianza. Está claro que Argentina no es que jugó el mejor partido de todo. Y creo que eso ellos lo saben. Creo que cada uno cuando está ahí adentro lo sabíamos. Lo van a ajustar el funcionamiento, como vos decís. Argentina en algunos retrocesos, por ahí ellos con la velocidad que tenían, juntaban tres o cuatro toques y llegaban hasta el área. Entonces eso es lo que va a tratar de cortar esos circuitos y estar mejor posicionado, sobre todo a la hora de defender y que no lo agarre mal parado.
9: Muchas gracias, Maxi.
10: No, de nada.
9: Bueno, Maxi Rodríguez, Toti con nosotros.
8: Perfecto, gran laburo como siempre, Gus. Quique, escuchemos a Scaloni y Vicky me presenta la ronda. Lo mejor de Scaloni ayer en la conferencia de prensa.
9: Dale.
11: Austria es un rival difícil, que tiene muy buenos jugadores, que presiona bien, que es un equipo vertical, ha hecho una gran clasificación y lo hemos estado viendo que es un rival a tener en cuenta. Así que será un partido complicado. Los dos hemos ganado nuestro primer partido, eso puede ser que ayude a que el espectáculo sea aún mejor, así que difícil, duro. Todo lo que tenga en la cabeza puede cambiar en base a lo que pase en esos 22, 23 minutos, o sea que tenemos gente que está arriba analizando el partido, más nosotros que estamos acá sentados en el banco y buscamos soluciones, buscamos, bueno, lo que se hace en un entretiempo normal se hace ahí, por eso digo que bueno, tanto para el que juega bien también, a lo mejor me confundo diciendo que es solo para el rival más débil también, para el que pretende atacar, te da tiempo a corregir, ¿no? Pero digo que se hace raro adaptarse a eso. Imagino que dentro de un tiempo, si se sigue haciendo, será algo normal, como todas las cosas que se han mejorado o que se han hecho casi normales. Todavía creo que esto no está normal para nosotros, se hace bastante cortado, pero bueno, se intenta analizar y se intenta corregir, por eso yo creo que hay veces que los partidos pasan de una manera a otra de en el mismo primer tiempo, solo por esto, porque están para corregir y entiendo que se mejorará,
3: Hay gente que analiza, que muestra computadora, que muestra, bueno, tablet, todo eso. Nosotros vamos más por el mano a mano, de hablar, pero bueno, cada uno tiene su librito. Yo creo que al final van a estar, las grandes selecciones van a estar ahí. Hay muchas, además, que pueden competir y van a estar, sin ninguna duda, que va a ser un mundial difícil.
8: Hasta ahí, Scaloni. Yo no coincido con el técnico cuando habla de 10 candidatas para ganar el mundial. Yo hoy, Quique, reduzco a Argentina, a Francia, a España, a Inglaterra y a Holanda. Creo que esas son las 5 que están pisando más fuerte. Vicky, me sí. Presentás la ronda con mis amigos de Foxtrot, el Negro Pita, el Pachi Hernández, el Marquitos, el crack de Escurcio, por favor.
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8: Canda, quiero contarte que acaba de entrar Napoleón a la cancha, que está trabajando para la televisión. Marce, bienvenido. ¿Te gusta el estadio, Marcelo?
13: O sea, es un estadio muy, muy bonito, muy lindo. O sea, y ya estoy justo armando el micrófono para que en un gol no se me escape, ¿no? ¿Cómo se llama lo que ustedes llaman?
14: El cubo.
13: El cubo, o sea, eso.
8: Podrías tomar, para cuando seas presidente, podrías tomar este techado. Bueno, hermoso para el Monumental.
13: Me estuve metiendo en el tema y creo que en 8 minutos se cierra, ¿no? O
14: sí,
13: sea, me gustaría llevarlo al Monumental. O sea, sí.
14: Porque él está muy arriba.
8: Quiero decirte, de la cosa de que Napoleón, querido.
13: Estoy muy pendiente. Tengo la camarita y viendo la salida de entrada de los chicos del colegio. Sí, decime.
8: Arrancás la semana puntero para ir a almorzar al Mangrullo el fin de semana.
13: ¡Sí!
8: Arrancás primero.
13: O sea, espero
8: que no te caigas como
13: la semana pasada
8: que te pasó Beldic el viernes.
13: Y por ahí, bueno, hay un banderín, ¿no? Como en Tucumán, ¿no? Que en la última fecha nos pueda ganar. Es evidente.
8: Arranco la ronda con el Turco La Luz del estudio. Tengo 3 disparadores, 3 ronditas rápidas. Turco del estudio, ¿qué pálpito para Argentina hoy?
15: Toti, querido, tranquilo, 2-0, tranquilo, cómodo. Manejando el partido. 2 goles de Messi, 2 Pepa.
12: Vamos.
8: Señor Andrés La Luz, pálpito para Argentina-Austria hoy.
16: Coincido. Argentina 2-0.
12: Coincido conmigo mismo.
16: Exactamente. Messi y Lautaro Martínez los goles.
8: Messi y Lautaro. Mi amigo Ricky Dazo, ¿qué dice?
17: ¿Cómo te va, Toti? Argentina gana 2-1.
8: 2-1. ¿No estuviste rápido? Era tu resultado preferido, 3-1. Y lo sí, cargabas al turco.
17: No, tengo otra para hoy, si querés, porque primero en el día de hoy juega Argentina y segundo, Francia.
8: Sí. Muy bueno.
14: Es muy bueno.
8: Excelente. Mati Martínez, pálpito para Argentina hoy.
18: Toti, para mí 2-0, pero vengo tan mal en el pro de que seguro ese resultado no sale.
8: Bueno, Dieguito Luzán, ¿qué decís?
19: 2-1, Toti.
8: 2-1, dice Luzán. Y le pregunto al Tali, ¿Tali, están pasando cosas por ahí afuera?
20: Things are happening. Para mí, 1-0 ganamos. Gol de Messi.
8: Gracias, Tali, querido.
20: Come with me.
8: Ahora, el leitmotiv de la ronda. ¿Vos qué decís, Kike Pellenberg? ¿Qué palpito tenés?
21: 5-1.
8: ¡Epa!
20: Listo, 1-0 cagando aceite.
21: No me preguntaste quién gana 5-1.
8: Música de fútbol de primera, la palabra más importante, la de Macaya Beldic. ¿Qué dice Beldic? ¿Cómo salimos hoy?
14: Tenés que hablar cuando aparezca la
12: mirá, a ver, espera. Vamos, Macaya.
22: Coincido con Dazo y Luzán, 2-1 hoy, terminó el partido.
8: 2-1 Argentina. Canda, ¿vos qué decís?
14: 3-1 Argentina.
12: Ah,
14: bien. Sí,
8: 3-1 Argentina. Bárbaro. A ver, segunda pregunta para la banda. ¿Falta algún jugador hoy en el 11 titular? ¿A quién te gustaría ver que no pone Scaloni? Turquito, Andrés Aluf, ¿a quién?
16: Bueno, yo lo hubiera puesto a Nico González.
8: Bien. ¿Y a Lea Paredes también? ¿O
16: sí, siempre.
8: Para el segundo tiempo.
20: Pensé que ibas a decir
16: sí,
20: Paredes.
16: Exacto. Tiene que sumar minutos hoy y después jugar el sábado que viene contra Jordania. Pero Leandro Paredes es el símbolo, el emblema, el capitán de Boca.
8: Perfecto. Gracias, Turco. Ricky, ¿quién falta en el equipo de hoy?
17: No, para mí está bien, los 11 del comienzo están bien, Toti. Para mí no, estaba. Lo banco a Scaloni en esta.
8: ¿Qué medido este Dazo, no, Canda? ¿Qué sí. medido que está hoy?
0: Es otro Dazo.
8: Ricardito.
0: Es un Dazo muy tranquilo.
8: Es otro. Es un Dazo mundializado. Más tranquilo. Mati Martínez, ¿te gusta el equipo?
1: Me gusta el equipo, Toti. Me tengo ganas de ver también un poco más de minuto de Nico Paz.
8: De Nico Paz. Comparto, coincido. Dieguito Lousán, ¿qué decís?
19: Me gusta el equipo y coincido con el Turco. Me hubiese gustado verlo a Nico González de entrada.
8: A mí también, por Thiago Almada. Macaya Beldic, te felicito, Macaya, 18 mundiales. Decime, Macayita, ¿está bien el equipo?
22: Me gusta así como está en la salida, sí. Me gustaría verlo a Barco, pero creo que en Jordania lo vamos a poder ver.
8: ¿Vos qué decís, Tali? ¿Está bien el equipo así mientras things are happening?
20: Things are happening, para mí sí, ¿eh? Me gustaría ver un poquito más de Julián Álvarez.
8: Gracias, Tali. Último disparador para la ronda, último. ¿Qué rival quieren en 16avos de final? Tenemos que ganar nosotros primero. Seamos humildes, como es Scaloni. Pensemos en hoy, en Austria. Hay que ganar. Ahora, si ganamos, ¿qué rival te gusta, Turquito Laluf?
16: Mirá, cualquiera menos Uruguay. Porque es un clásico, porque el jugador uruguayo frente a Argentina saca un extra. Yo no quiero enfrentar a Uruguay. Cualquiera menos Uruguay. Y déjame decir algo, porque esto lo tengo atragantado hace mucho. Cuando hablaste de Paredes, apenas se lesionó, vos me preguntaste, ¿para cuándo va a estar Paredes para jugar el Mundial? Yo te dije, segundo o tercer partido. Algunos operadores de la mentira dijeron que no estaba lesionado, que no estaba desgarrado y que estaba para jugar en el debut de Argentina en el Mundial.
8: Fuerte. Tremendo. Víctor Hugo, los operadores de la mentira.
20: Es extraordinario, tremendo. Notable nuestro Turco. Es la bandera no, de en contra de los... De los amantes de la Vía Láctea de Magneto.
8: Me encanta cuando el Turco baja línea, Magneto. Me encanta. Ricardo Dazo, ¿qué rival te gusta para 16avos?
17: Cabo Verde, sin dudas. Fácil para la Argentina. Uruguay puede sacar esa garra charrúa de adentro si nos toca. Prefiero a Cabo Verde.
8: Espectacular. Mati Martínez, ¿qué rival?
1: A Uruguay, Toti, a mí lo quiero ver a Bielsa en contra de Argentina.
20: Ah, la mierda.
8: Ah, el tipo juega pesado, ¿eh? Le gusta recibir, le gusta Bielsa, le gusta todo. ¿Y Lousán, a vos qué rival te gusta?
19: Cabo Verde, dámelo siempre.
8: Che, coincido. Dámelo siempre. Rondita rápido, Turco, ¿un título de Boca?
16: Título de Boca tiene que ver con Leandro Lozano. Se hizo la revisión médica, jugador de Boca Juniors que viene de Argentinos. Boca paga por la totalidad del pase, 100% al pase, $3.500.000 que le quedan a Argentinos Juniors.
8: Gracias, Ricky. ¿Un título de River?
17: Siguen negociando por Lucas Beltrán con la Fiorentina. River tiene prácticamente todo arreglado. Lo que falta es convencer al jugador que regrese al fútbol argentino. Por ahora, Beltrán cree que su futuro sería mejor quedarse en Europa. Es difícil que vuelva.
8: Dame una del rojo, Mati.
1: Bueno, se acabaron las vacaciones, Toti. Después de un mes volvió Independiente al trabajo, sin Freire y Valenzuela, que rescindieron, sin refuerzos, y los dos que terminaron préstamo, Tata Martínez y Lucas Román, por ahora no son tenidos en cuenta por Quintero, si le dijeron que vengan el lunes que viene.
8: Dame una de la academia.
19: Bueno, Toti, hoy arrancan los estudios médicos para los jugadores, presentación de Voivoda, y además Racing está cerca de sellar la llegada de Alfonso Espino, lateral izquierdo, 34 años, uruguayo, viene del Rayo Vallecano.
8: Gracias. Gracias a todos, hermosa ronda. 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
12: Totito, te quiero contar que los soldados no están muy conformes con este listado oficial de canciones, ¿eh? No les gustaron, entonces
4: Acá les quiero presentar un tema. Un tema que en realidad es un adelanto, porque todavía no se estrenó, se estrena en las próximas horas, que tiene que ver con el nuevo tema de Cacho Deicas, el ex de los Palmeras, que 52 años estuvo con los Palmeras, se separó y ahora está presentando Cumbia sobre el Mundial. Escuchá, Totito.
5: Es el número uno en la zurda sagrada. Es un himno de
8: hermoso tema.
4: ¿Te gusta este? No sé por
8: me encanta, me vuelve loco.
14: No sé, Toti, escúchame, sí. tenemos para hacer 10 discos con todos los temas que hay de la selección, ¿no?
4: Sí, son un montón. Sí.
8: ¿Cuánta
4: sí.
8: gente? Tenemos para 20 mundiales, Canda.
14: Sí. ¿Cuánta gente más va a ser la el tema de la selección?
21: Ya nos sorprende.
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14: Ya está por terminar el mundial y siguen haciendo temas.
4: Sí, pero quien no se subió a su tema, digamos que es un himno, La Mosca. La Mosca no, viste que no modificó, no hizo
14: por
4: nada.
14: Por ahora, dale una semana y va.
20: No, vino acá. Gustavo nos dijo que no, que esta vez no quiere hacer
4: que
20: nada.
4: Nada. O sea, salvo La Mosca, que se honestidad. Quedó con ese tema y
20: la
4: ya está.
20: La misión cumplida con muchachos, que la verdad que la ganaron.
7: Sí, dijo que
20: ¿verdad?
7: Salió una bien, no va a ser dos.
4: Está bien, está pero bien. Podría, como hicieron otros, hacer algunas modificaciones para actualizarlo a este mundial. No, quedó así, muchachos, entonces. Pero bueno, tenemos temas para elegir. No sé, Toti, ¿cuál es tu favorito de todos? El de Shakira creo que no, el de Shakira quedó lejos.
8: Estoy con el de Yerba Brava. Dame Borracho, que se me encanta. La bien de tribuna, bien de hinchada.
4: La cumbia.
8: Hay que ponérselo
4: de los trapos
8: a Mohamed Salah para que festeje con los hinchas de Egipto. ¿Lo vieron a Salah en anda de los hinchas? Qué lindo. Este. ¿Y vieron a los japoneses cantando Soy de Japón, como soy de la cadena, o dale vos, tremendo?
23: Soy por mi trapo.
8: Abrazo grande a mis compañeros de D-Sports, Juancito con Fede Rojas y Flecha, camino para Filadelfia, ¿sí? A cubrir Francia e Irak. Ya Roche, me pide aire ya, Roche. Vamos ya, Roche.
24: Bueno, Toti, a ver, sigue ingresando gente. ¿Cómo le va, José? ¿Cómo anda? ¿Todo bien? Una sola le pregunto, ¿cómo la ve la selección para hoy?
8: Beckerman.
25: Fantástico. Si había dudas, yo creo que el primer partido ya nos dio más tranquilidad y creo que es el camino que van a ir encontrando como pasó siempre hasta ahora.
24: ¿Qué le gustó del equipo contra Argelia?
25: Bueno, que se acomodó después de los primeros minutos, se fue sacando un poquito toda esa presión que hay, esas cosas que a lo mejor sucedieron, que a veces hay que tener paciencia. La encontraron, me gustó como que fueron encontrando el fuego y a medida que pasaron los minutos cada vez mejor. Todos los chicos nuevos que entraron también respondieron muy bien y son buenas señales.
24: Un gusto volver a verlo.
25: Bueno, gracias.
24: José Beckerman, Toti con nosotros.
8: Crack, pelado. Así laburamos en Radio La Red, ¿eh? 8:55. Canda, te propongo algo.
14: Sí, señor.
8: Vendemos. Vamos con las noticias y si Dios quiere, llego a las 11 ya al puesto de transmisión de Radio La Red. Si no, arrancás vos la tercera hora y yo me sumo, pero ya voy al lugar donde vamos a arrancar a las 12 la previa. Sí, los pupitres donde vamos a transmitir el partido junto a Leo Gentile y Gustavo López. Dale,
14: Toti, excelente.
8: Dale, abrazo.
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3: 11 de la mañana, seguimos aquí en Toti 910. Antes de las noticias, un título de cada uno. Empiezo por vos, Mariam.
4: Y se concretó la foto de la reunión entre Manuel Adorni y el nuevo vocero, Adrián Rabier. Fue allí en el despacho de Adorni en Casa Rosada. El presidente hoy mira el partido, me dicen, desde Olivos, al igual que con Argelia. ¿Será cábala?
3: Muy bien, es cábala. Pili.
5: Arjona, atención, que necesito tu ayuda, Pelemer, sí. Que sos el fanático número uno. Mamá. ¿Predijo este mundial? ¿Lo predijo o no? Escuchá lo que decía, mirá.

0: Bien.
1: Bueno, se volvió viral en redes sociales por la letra de este tema Noticiero, de 1996.
0: Sí, 96, correcto.
1: Sí, muchos años. Donde describe el tema con total exactitud de cambios estructurales y publicitarios que tiene que ver con el torneo organizado por Estados Unidos, México y Canadá.
0: Sí, solo quedan dos cosas que predijo, que nieve en Haití y bajo cero en Puerto Rico. Y ya está hecho.
2: Impecable.
1: Ahí está.
2: Ya viene Toti desde el puesto de transmisión. Recordemos que está...
3: Título, chico,
2: Toti,
3: por favor.
2: Si era título. Transmitiendo...
1: No, bueno, yo tenía la noticia cortita y bueno, era así.
2: Transmitiendo desde el estadio donde en un ratito nada más va a jugar la selección argentina. Transmisión súper especial de Radio La Red. Vamos a las noticias y cuando volvemos...
1: ¿Qué quería Toti, que dijera? Predijo el puesto de transmisión.
2: Dale, vamos.
4: La coche, con la mano de Dios.
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6: 11 de la mañana, 2 minutos en la ciudad de Buenos Aires. La temperatura 7 grados 8 décimas, sensación térmica 6 grados 6, humedad 72%, cielo parcialmente nublado.
5: Dólar.
6: El oficial abre estable, se vende en el Banco Nación a 1.480 pesos. El paralelo, mismo valor, se vende a 1.480. Los financieros, el MEP, 1.467 y el contado con liqui 1.511. El tarjeta alcanza 1.924 pesos. El riesgo país baja más de 1.5%. Se ubican 422 puntos.
5: Judiciales.
6: Femicidio de Agostina en Córdoba. Levantan el secreto de sumario. El fiscal abrió el expediente a las partes. El principal acusado, Claudio Barrelier, continúa detenido bajo la máxima seguridad en el penal de Bower. Causa por supuesto enriquecimiento ilícito de Jessica Sirio. Analizan las pruebas. Amplía Rosario Bigozzi.
7: La justicia solicitó que el diario La Nación le envíe los videos donde aparece Jessica Sirio mostrando los fajos de dólares en los cajones, valijas y una bolsa desde el vestidor de su casa en San Vicente cuando aún estaba en pareja con Martín Insaurralde. En la causa que investiga el presunto enriquecimiento ilícito y el lavado de dinero del exintendente de Lomas de Zamora, siguen trabajando sobre la prueba documental, aunque todavía no se incorporaron los videos. En los allanamientos ordenados durante el fin de semana en las propiedades de la modelo, no pudieron ubicar dispositivos que contengan esas grabaciones. Antes de la publicación del diario, en tribunales ya conocían la versión de la existencia de estos registros. Por esa razón, para esta semana habían citado a declarar como testigo al periodista Diego Suárez, quien había asegurado públicamente que vio las imágenes. Rosario Bigozzi, La Red Informativa.
5: Nacionales.
6: A más de una semana de su desaparición sigue la búsqueda de los pescadores en el Río de la Plata. Prefectura Naval sigue liderando los operativos que por el momento son negativos. Se habían embarcado en un bote semirrígido blanco y rojo para pescar pejerrey. Los cinco contaban con experiencia en navegación y llevaban a bordo los elementos de seguridad reglamentarios. Aún así, tras la denuncia por parte del camping de Hudson, no hay novedades. Los operativos llegaron a extenderse hasta San Clemente del Tuyú y dieron aviso también a la prefectura de Uruguay. Los rastrillajes se realizaron con buques guardacostas, motos de agua y botes semirrígidos. Sospechan que el bote de los pescadores se habría hundido y que por la temperatura del agua todavía no los encuentran.
5: Quiniela.
6: En los sorteos de la previa en la ciudad, el ganador 4.158, 4158. En la bonaerense a la cabeza, 7.416, 7416. En Santa Fe, 3.340, 3340. 11 de la mañana, 5 minutos. En la ciudad de Buenos Aires, la temperatura 7 grados 8 décimas, sensación térmica 6 grados 6, humedad 72%, cielo parcialmente nublado.
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0: 9 de la mañana, 6 minutos en Dallas, 11:06 en la Argentina. Estamos a 3 horas del partido, estamos a 1 hora de arrancar la previa. Ya estoy ubicado, Canda, no sé si se escucha, se nota la diferencia, porque estamos en los pupitres. Qué bien labura Faca Marino, ¿eh? Impresionante. A ver, acá está Faca. Faca, ¿cuánto tardás en armar este lujo para que la transmisión salga también al aire? Paquita, contanos.
1: Hola, Toti.
0: Faca Marino, nuestro operador técnico.
2: El uno. Y
1: hoy tardamos casi una hora porque es un armado distinto al de, por ejemplo, cancha de River, cancha de Boca. Es un poquito más amplio, un poquito más complejo.
0: Bien, una horita para que salga así maravilloso. Chicos, ahora me hace una foto de las redes. No saben, mirás el campo de juego. Pero primero lo que ves es una pantalla gigante, esa que contó de 63 metros Germán García hace un rato, que es increíble. De abajo mío tengo un amigo, dos amigos, Dani Moyo y el Mono Navarro Montoya, sí, que están también laburando, transmitiendo acá para la radio. Vení, Monito, a ver, le quiero pedir una opinión al gran Carlos Fernando Navarro Montoya. Monito, ¿cómo ves a la Argentina? ¿Qué hace, Mono, querido? Primero, felicitaciones. ¿Es tu primer mundial como periodista?
3: Sí, mi primer mundial aquí con Dani Moyo en Radio Nacional, sí.
0: Sí, bueno, qué linda experiencia. Te vi preguntándole a Scaloni ayer. ¿Qué le preguntaste?
3: No, le pregunté sobre lo que ellos habían observado con respecto a su primer rival, sobre Argelia, que debe haber similitudes, pero debe haber también diferencias.
0: ¿Te gusta esto? Porque veo que lo sentís, lo haces con pasión, te preparás, vas, preguntás.
3: Sí, ya había hecho un evento como un mundial, pero sí muchas Champions cuando trabajaba en Marca, pero el mundial es algo diferente, y más este evento que es diferente a todos porque las distancias, los participantes, pero me está gustando lo que estoy viendo.
0: Y este estadio es maravilloso, increíble. ¿Te gustaría tener una bombonera así?
3: Yo la bombonera no la cambio por nadie, ni por nadie, pero obviamente hay que optimizarla, hay que mejorarla, pero este estadio es fabuloso, majestuoso.
0: ¿Cómo lo viste a Dibu el otro día? Vos tenés una percepción especial porque fuiste arquero y de los mejores que yo vi en mi vida. Siempre le cuento a la gente que anda, él era mi ídolo. Sí. Yo cuando jugaba de chico me tiraba y decía, el mono, por la admiración que tenía por este señor que habla con nosotros. ¿Cómo lo viste, Dibu?
3: No, yo estaba seguro que iba a jugar. Es imposible que no tenga molestia, que no tenga dolores y que uno adentro por ahí tenga alguna duda, ¿no? Pero bueno, esas dudas se van con los partidos, los entrenamientos.
0: De Messi, ¿qué más se puede decir?
3: Él está en otra dimensión. Él transita a otra dimensión. Él hablaba que para él no son importantes las estadísticas, él que es el rey de las estadísticas, ¿no? Entonces eso habla a las claras que es un tipo que, por más que llegue a una cima, busca a Otto Everest, busca hasta Aconcagua, siempre tiene un desafío nuevo, y es un mensaje poderoso para muchos, para los compañeros, para el técnico y para los chicos que quieren realizar cualquier actividad, que es importante. Si el número uno, si el mejor de todos, quiere siempre más, quiere siempre mejorar, qué mejor ejemplo que ese.
0: Buena transmisión, Mono, querido, lindo verte.
3: Igualmente, Doti, buena transmisión. Abrazo para todos.
0: Ahí está. Ahora, colega, el Mono Navarro Montoya, colega. Vení, Canteni, contame. Vos que, a ver, él que sabe todo. Por ahí lo pongo un aprieto. Pero, Canda, lo que pasa, y profesor, me llama la atención. Porque el campo de juego es espectacular. Y le están pasando unos rodillos. ¿Viste cómo hacen en la cancha de tenis, en el polvo ladrillo?
4: Claro.
0: Bueno, no entiendo por qué. ¿Para qué será esto, Cantenis? Usted que está en todos estos detalles de la tecnología, del campo de juego. ¿Por qué pensás que es?
1: A ver, el para qué no lo sé, obviamente, sí. Porque no soy un experto en el cuidado del campo de juego. Lo que sí te puedo decir es que han dado un salto con referencia al Mundial de Clubes del año pasado y a la Copa América del 2024. De hecho, ayer cuando vinimos a hacer todo el chequeo técnico y logístico para hoy poder estar ahí desde temprano, tenían las famosas lámparas que simulan el rayo del sol, que si vos las ves ahora están colgadas, ¿las ves?
0: Claro,
1: están
0: arriba todo.
1: Como 40 metros arriba, bajaban como si fuese una escenografía de un teatro, colgadas de unas lingas, digamos, de acero, y quedaban a 30 centímetros del piso, todo el campo de juego iluminado con una luz fucsia. Estaba fucsia el césped.
0: Ah, subilo eso.
1: Exactamente.
0: Subilo eso en las redes, que es impresionante.
1: Así que tienen un especial cuidado por el campo de juego,
0: bueno,
1: Pazman.
0: Esperemos que si Bielsa queda fuera no le eche la culpa a los campos de juego, ¿no? Como hizo en la Copa América. Voy con el Tali. Tali, que estás dando vueltas por el estadio. Tali, querido, ¿están pasando cosas? Things are happening or not, Tali?
2: Stay with me, Tori, quédate conmigo. Estoy enfrente de tu ubicación, donde estás vos sentado, la tribuna de la platea que tenés enfrente. Bueno, yo estoy detrás de esa tribuna, ya del lado de adentro, donde es una verdadera marea celeste y blanca. Hace 12 minutos aproximadamente abrieron las puertas del estadio, un poquito más, porque fue antes de las 9, pero en este lugar, Toti, hay una especie de, a ver, de zona de fans, como para que los hinchas puedan comprar algún souvenir, se puedan sacar fotos, hay pantallas gigantes. Vos sabés que hay un video institucional de FIFA que lo pasan en todos los estadios, donde aparece el mítico gol de Diego Armando Maradona a los ingleses, que justamente hoy se cumple un nuevo aniversario. Me tocó estar en Inglaterra, Croacia, con todos los ingleses en este lugar, viendo el gol de Diego a los ingleses justamente, pero hoy es el día de los argentinos. Me acerco, ¿cómo va, amigo?
4: Pasan cosas acá, ¿eh? ¿Cuántas cosas que pasa?
2: Están pasando cosas, ¿cómo te llamás?
4: Esteban.
2: ¿De dónde sos?
4: Vivimos en Olivos, pero soy oriundo de Chobet, provincia de Santa Fe.
2: De Chobet, provincia de Santa Fe, sí. Bueno, en familia, pudieron entrar tranquilos.
4: Acá. Entramos todo perfecto, un poco con nervios porque no llegaba la entrada, que te la habilita una hora antes, pero ya estamos acá, sueño cumplido.
2: Sí, a ver, ¿cómo va? ¿Todo bien?
5: Felices de estar acá. Bueno. Muy, muy contentos.
2: ¿Tema entrada fue un ataque de nervios o consiguieron de manera tranquila?
5: Conseguimos de manera tranquila, pero que aparezca en la entrada, muchos nervios.
2: Hasta que no se valida, es complicado. ¿Tu nombre?
6: Faustina.
2: Bueno, viviendo en familia esta experiencia única.
6: Increíble, increíble. Estamos muy contentos, la verdad, muy contentos.
2: ¿Ansiosa por ver a la selección, ansiosa por ver a Messi, ansiosa por ganar?
6: Ansiosa por todo. Por Messi, por ganar, por estar acá, por Argentina.
2: Perfecto. ¿Tu nombre?
7: Yaco.
2: ¿Te gusta el equipo que pone Scaloni?
7: Sí, me parece muy bien y lo veo confiado. Mucha fe.
2: Confiado, perfecto. Sí. Bueno, lo dejo seguir entrando. Gracias, con la bandera en mano. Bueno, mucha gente, María, Celeste y Blanca, te pasan por arriba, Toti, ¿eh? Es un aluvión, es una ola, es un tsunami de gente que va ingresando en este momento al estadio. No sé cómo está afuera, pero aquí abajo, en la antesala de las gradas, está completamente lleno de gente.
0: Tali, querido, te quiero felicitar porque la gente te va y ya te tira una de tus frases icónicas. ¿Cuál es tu frase preferida de todas las que metiste? Vos sos un poco nuestro Maradona. Así como Maradona,
2: no,
0: viste,
2: no, por favor, Toti.
0: Impuso,
2: sos muy generoso.
0: Me cortaron las piernas. Vos tenés, están pasando cosas, ¿sí?
8: No se aguanta más.
0: ¿Cuál es la una?
2: Quédate conmigo.
0: Hacé mi podio.
2: Es un cumpleaños de 15. Mira, yo me quedo primero, Toti. No se aguanta más porque fue la primera.
8: Porque la tiene registrada.
2: Se instaló en Fútbol 910 en tu programa durante 8 años, todas las noches.
0: Qué lindo sos.
2: No se aguanta más.
9: Todas potenciadas por el humorista, ni un centavo, y la patentaste.
2: Exactamente. Pato Muyo muy generoso también. La segunda, están pasando cosas, Toti. La verdad que pegó mucho, están pasando cosas. También está ya siendo registrada. Y la tercera es quédate conmigo, Quédate conmigo, stay with me, Toti.
10: Ahora versión inglés. Favor.
9: Things are happening.
0: Stay with you, Tali. Things are happening.
2: Exactamente. Y la tengo también en portugués, En portugués. Estaba aconteciendo coisas.
10: Políglota, un políglota.
0: Qué lindo son, la estás rompiendo. Soy la figura del mundial junto a Yarroch. Le recordamos a la gente que dejen un mensaje de WhatsApp al 11 23 24 22 22 y te podés ganar la camiseta de la selección argentina. Contanos cuál es tu cábala para el partido de hoy. A ver qué dicen los soldados al 11 23 24 22 22. Vamos.
11: Buen día, Toti y equipo. Bueno, mi cábala para cada partido es no repetir las cábalas. Por ejemplo, hoy una cábala que elegí es un buen guiso de fideo y carne. Estoy saliendo.

0: yo en la pieza solo, tranquilo, sin escuchar ninguna boludez. Esa es nuestra cábala. Que tengan un buen día y vamos a Argentina.
1: Buen día, Toti. Qué programa hoy en Argentina. Soy Matías de Tucumán. El último 3 DNI, 624. Y mi cábala siempre es estar con mi familia. Hoy almorzando, siempre comiendo, como dijeron recién en el estudio. Y otra cosa de paso, cómo me hace reír el talibán. Tremendo lo que me dice. Gracias y que tengamos un hermoso día. Un 2-0 de Argentina hoy. 2 de Lautaro.
2: Toti, buen día. ¿Cómo están? Saludos a toda la mesa. Claudio de acá, de Hurlingham. Bueno, como vamos a estar trabajando, mi cábala es mi gorro de Racing. Abrazos, saludos.
3: Buenas, Toti, Radio La Red, muy buenos días. En realidad no hay cábala, todavía no hay cábala porque la cábala de cantar no se puede hacer, entonces estamos buscando la cábala. Hoy ganamos, soy Horacio de Villa Devoto, 723, los últimos tres números de mi DNI. Gracias por la cobertura del Mundial, es excelente. Un abrazo grande.
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5: Hoy son muchos los
6: Canta, pibes. Querido, ¿qué tenés para aportar del estadio maravilloso de Dallas, donde en un ratito juega Argentina?
7: Vos sabés que estaba revisando la página del estadio del AT&T Stadium, donde juegan la casa de los Dallas Cowboys, y dice como una información divertida, dice la propia página, que si vos parás la Estatua de la Libertad en el medio de la cancha, es decir, imaginariamente pusiese la Estatua de la Libertad
6: en el círculo central,
7: con el techo cerrado, no llegaría la punta, la antorcha, la Estatua de la Libertad, no llegaría a tocar el techo. La Estatua de la Libertad mide 93 metros, que es como si fuese un edificio de 30 pisos. Es decir, el techo está arriba de un edificio de 30 pisos. Una cosa increíble, Toti, lo que estás viendo ahí.
6: Espectacular, ¿no? ¿Sabes lo que yo estoy maravillado? A mí en la Copa América hace 2 años me había impactado el Estadio Atlanta, que es muy parecido a este, similar pero un poco más chico. Este lo supera en todo, en capacidad, el techo más moderno, la pantalla gigante es una locura, tiene más palcos, tiene más restaurante, es realmente de todo lo que conozco. El aire...
7: ¿Lo acomodamos? ¿Querés que
6: ¿Qué temperatura tenemos?
7: ¿Lo mandamos a Pato a que suba un poquito?
6: Con camperita estoy bien. ¿Qué temperatura tendremos a esta hora acá dentro del estadio?
8: Para
9: 19 grados.
6: 19 grados.
8: Está para un busito, ¿no? Busito.
6: Sí, yo estoy con camperita. Sí. Podría subirlo un par de graditos más.
10: Se lo mandamos aquí que te lo ponen 33. No se puede jugar con frío al fútbol, chicos.
6: Vicky Bono, sí. ¿Sabes con quién estuve ayer?
8: ¿Con quién?
6: En Dallas con Pablito Espadavica de Choripán Rodicio. Hoy... sortea la camiseta de Enzo Fernández en New Jersey. Ahí va a estar el ruso Rivolsi. Así que todos, todos a ver la Argentina, los que estén en New Jersey, sí. A Choripán Rodicio.
8: La mejor parrilla de Estados Unidos, ahí está en New Jersey. Te espera Pablo Espadavecchia con todos los partidos del Mundial. El mejor Choripán Rodicio y hoy camiseta de la selección.
6: Bueno, le quiero mandar un beso enorme, Pilu,
8: sí.
6: A DJ Beta, por supuesto, que está, se puso la 10 y hace todo lo que hacemos entre dos lo hace ella sola en este Mundial. Y al goleador, a Benchu, que ayer de regalo del Día del Padre me regaló un golazo a riestra de zurda al ángulo en futsal para Estrella Federal, el gigante de Florida, el celeste, que se está yendo a ver... La verdad que DJ Beta Lauro lo sacó temprano del colegio.
8: No, una genia. Ayer estuve con mi hermano hablando muy bien de DJ Beta.
6: Y se va a ver el partido con los amigos. Así que pasá la bomba, Benchu, mi amor, te amo. Y a vos también, mi vida, DJ Beta. Bueno, beso grande para los dos. Quique,
10: sí.
6: Dame, Angelito,
7: sí,
6: beso, te extraño.
7: Ya también,
6: te extraño.
7: Te estoy haciendo.
6: ¿Querés saludar a alguien?
7: Sí, a Jorgelina, que la amo mucho. Vamos a ver el partido juntos. Es mi cábala. Sí.
6: ¿Tenés alguna cábala, además de Jor?
7: Y no, bueno, siempre hacer un corazoncito en cada gol de Argentina.
6: Perfecto. Quique, ¿cómo es la agenda mundialista de hoy, por
11: bueno,
6: favor?
11: Bueno, hoy tenemos a las 14 la presentación de la Argentina ante Austria en Dallas. A las 6 de la tarde van a estar jugando en Filadelfia, Francia ante Irak. A las 21, Noruega-Senegal en New Jersey, donde se va a jugar el 19 de julio la final de la Copa del Mundo. Y a la medianoche van a jugar en San Francisco, Jordania y Argelia. Si Argentina gana y no consigue... ganar Jordania, automáticamente Argentina será primera de su grupo y estará jugando en Miami el 3 de julio.
6: A ver, hace un rato contaste cómo están quedando hoy los 16avos de final. Dame ahora solamente

0: cómo sería, por cómo están hoy los cruces, ¿cómo sería el camino de Argentina hasta la final siguiendo la lógica?
1: Bueno, hoy tenemos Uruguay en Miami el 3 de julio por 16avos de final siendo primeros. El 7 de julio tendríamos que ir a Atlanta, al estadio que hacías referencia justamente, para jugar con el segundo del grupo G o D. Puede tranquilamente ser Bélgica. En cuartos de final, el camino nos llevaría a Kansas para jugar quizás con Portugal. En semifinales, otra vez Atlanta, Brasil o Inglaterra.
0: ¿Con Portugal o Colombia?
1: O Colombia.
0: El primero de ese grupo es Colombia.
1: Exacto, bueno, se jugó solamente una fecha. En semifinales, el 15 de julio en Atlanta, Brasil o Inglaterra. Y bueno, veremos, seguramente España en la final del 19.
0: Te digo que compro este camino, ¿eh? Mirá, Uruguay que puede ser Cabo Verde. Después Bélgica, que hasta ahora no ganó ningún partido. Después Colombia. Después Brasil o Inglaterra y la final con Francia o España. Compro, ¿eh?
1: ¿Y qué te
0: compro
1: parece?
0: Este camino. ¿Te gusta o no te gusta, Mostaza?
2: Maravilloso, no tenga duda.
0: Pero claro.
2: Paso a paso igual, ¿eh? Tranquilo.
0: ¿Napoleón te gusta?
3: O sea, lo firmo. Igual hay que creer. No importa el rival, hay que creer.
0: ¿Y vos, Leito, qué decís?
4: No, la verdad que estoy pensando en el partido de hoy. Escuchame, estoy poniendo más perfume.
0: Abrazo grande a los amigos de Arbel. Está Flor Maggi para charlar con nosotros. Canda,
5: sí.
0: Es argentina, vive en Austria, está en Innsbruck. Hola, Flor, gracias por atendernos. ¿Cómo estás?
6: Hola, buen día, chicos. Muy bien. Acá desde bueno, Austria.
0: Imagínate cómo a mí me toca estar en Dallas, en el estadio. Pero imagínate Argentina, revolucionada. Los chicos se van del colegio, se juntan con amigos. La gente se va del trabajo. Los que no pueden dejar de laburar están con la aplicación de Radio La Red, que es la radio del fútbol y la radio del mundial. En Innsbruck, en Austria. ¿Qué onda? ¿Cómo se vive este partido mundial?
6: Bueno, la verdad que mucho más, o sea, de parte de los austríacos, mucho más calmo todo. No tienen así el calor encendido como nosotros, pero sí que ya se empieza a ver que ya se están llenando un poco los bares, ya se empiezan a ver más camisetas austríacas, que no se veían nada. Así que bueno, se ve que ya se empieza a mover, se va acercando a la hora del partido y ya se empieza a mover un poco, igual nada de banderazo, nada de agita así... loco como el nuestro, no.
0: Acá en Dallas son las 9:24, Argentina son las 11:25, en Austria que tenés 4 horas más.
6: Son las 4:30.
0: Ah, 5 horas más que Argentina, 4:30.
6: Son 5 horas más.
0: O sea sí, que sí, el partido va a ser a las 7 de la tarde, horario ideal.
6: Sí, a las 7, por eso ya la gente está empezando a ir a los bares y todo, porque se empiezan a copar y después no entra más nadie. Acá viste que no se amontonan, o sea, si se llena la plaza, se llenó y te quedaste afuera.
0: ¿Le dan mucho a la birra ahí en Austria?
6: Le dan mucho a la birra, 100%.
0: ¿Y cómo te trata el verano austríaco? Sabemos que el invierno es duro. Mucho frío. ¿El verano allá, como que qué temperatura tenés?
6: Bueno, ahora estamos en una ola de calor que es muy atípica acá y estamos rondando entre los 33 y 35 grados. Hoy hacen 35 grados y no sabemos dónde meternos, porque no es muy normal.
0: ¿Canda?
5: Flor, quiero preguntarte, porque acá por supuesto tenemos la costumbre de juntarnos a ver el partido y más, inclusive siendo acá a las 2 de la tarde el partido, igual hay gente que se va a juntar. Ahí en Austria, más allá de que van al bar a verlo, ¿se juntan los amigos a ver el partido, la familia se juntan a ver el partido o eso no pasa tanto como acá?
6: Sí, se juntan sobre todo entre amigos y bueno, de nuestra parte, digamos, somos acá en Innsbruck, una comunidad de argentinos bastante, no sé, unos 200 más o menos, y ya acordamos en juntarnos todos en el mismo lugar.
0: ¿200?
6: Que es como un... bueno,
0: alquilar un teatro.
6: Más o menos. Es que hay un estadio, que una cancha, digamos, de hockey, y ahí pasan los partidos gratis, así que quedamos en ir todos ahí.
5: Ah, espectacular, Toti.
7: Está bien, al aire libre. Sí.
0: Che, y está la mística esa de las apuestas. Vos no sé, con tus compañeros o compañeras austríacas del laburo, ¿se juegan una cena, un almuerzo, una birrita en el pub? ¿O no está esa tradición?
6: Sí, hay una pica hermosa, sí.
0: ¿Qué apostaste vos?
6: Desde temprano. Y la birra, digamos, la típica de la birra, una birra en algún lado. Y sí, para mí vamos a ir, no sé, un 3-1 gana Argentina.
0: Para mira mí, qué optimista.
6: Ese es el resultado.
0: Ojalá. Che, ¿y qué onda los austríacos y austríacas? Acá tenemos la imagen de tipo frío, medio amargo. ¿Son así o son copados, son buena onda?
6: Son bastante así, pero tengo que decir también que es como un intermedio, como Austria está entre medio de Italia y Alemania. Yo digo que la personalidad del austríaco es así, o sea, no es lo seco de un alemán, pero y está como mezclado con la viveza de un italiano. Entonces es como un buen combo, pero igual siguen siendo, para lo que estamos acostumbrados, siguen siendo así como más secos, sí.
0: Bueno, que tienen más para Italia, que a los tanos los queremos más. Son más como
6: sí,
0: nosotros.
6: 100%.
0: ¿Cómo es tu familia, sí. Flor? ¿Estás sola? ¿Estás con tu familia allá en Austria?
6: Acá estoy con mi marido. Sí, mi familia está toda en Bariloche, en Argentina, y acá estoy con mi marido.
0: Ah, se fueron de las montañas del Cerro Catedral a los Alpes de Austria.
6: Sí, exacto.
0: Siempre la montaña. ¿Te gusta
6: siempre
0: la nieve?
6: Persiguiendo la nieve. Sí, nos gusta mucho hacer snowboard.
0: Ah, mirá qué bien. ¿Cómo te ves, Canda, con el snowboard?
5: Ninguna posibilidad.
0: ¿Usted profesor, cómo se ve con el snowboard?
1: No, brillante. Sabés lo que puedo usar ahí, ¿no?
0: Oh, ¿puede ser, Caruso, que este tipo haga todo bien? Caruso, ¿puede ser?
3: Es un vendehumo.
1: Aparte, amo el frío, Toti.
0: ¿A vos te gustaría hacer snowboard, Mostaza?
2: Yo me quedé con la nota cuando decían que le gustaba la cerveza y mucho.
0: Flor, te mandamos un beso, gracias por la buena onda. Lindo.
6: Bueno, gracias.
0: Tener una historia de una argentina allá en Austria y bueno, qué lindo que pueda ser tu vida, ser feliz allá y disfrutar también con la gente de Austria, ¿eh?
6: Gracias. Comparto un montón de contenido en mis redes sobre Austria, así que y sobre la vida de un argentino en Austria.
0: Contá cómo es tu Instagram, así la gente te puede seguir.
6: @ soy Flor Maggi.
0: Soy Flor Maggi. Dale, sí. Te mando un beso grande, Flor.
6: Bueno,
0: que disfrutes el partido.
6: Muchas gracias, igualmente.
0: Qué lindo esto. Dame borracho.
1: Vamos a la palma.

0: pues, chicos, cuando yo llegué estaba
1: el presidente de la nación, Cabo.
2: O sea, digamos.
1: Cabo, dale.
2: Justo me pasó. Me pusieron lo instrumental.
3: Justo la parte instrumental.
1: Che, Jabo,
2: sí, digamos, se robaron Colombia, la canción, se robaron las letras, o sea, los
1: Colombia
2: cucas.
1: Es libertaria ahora también, te felicito, Jabo.
2: O sea, ¡viva la libertad!
1: Está cambiando el continente, Javier.
2: Sí, o sea, un cambio que arrancó antes con nosotros, ese es el
1: ¿qué
2: camino.
1: Pasó, Beldic? ¿Qué pasó, que... Colombia, Beldic?
4: No, me pone contento, Colombia ya eligió a Raúl Testaferro a Maduro para ser presidente.
2: Ah, ¿sí? Extraordinario,
4: ah,
2: notable.
4: No sé si esa parte.
2: El abrazo inconmensurable para nuestro
1: Víctor
2: Macaya.
1: Hugo, ¿cómo está Macaya? Qué bien lo pone el Mundial a Macaya Bell.
5: Sí. Extraordinario. Está encendido.
2: Uno de los buenos, no. Uno de los
5: y
2: nuestros.
5: Lo que baila, no sabés lo que baila, cómo se menea, no sabés.
1: Pilu, dame otra del espectáculo y el Mundial. ¿Tenés algo más, Pilu?
5: Tengo algo más, porque Mirtha Legrand habló de Scaloni en su ¿qué mesa. Dijo? ¿Qué dijo de Scaloni? ¿Qué compartió con Scaloni? Escuchá.
6: Yo comercial con él muy lindo. Yo no lo conocía, llegué, me estaba esperando. Cuando llegué me hizo así un saludo amoroso, fue con la hermana él. Fue con la hermana Serena, comercial. Encantador, almorzó con nosotros. Almorzamos todo el equipo, todo el personal también, todos juntos. Y yo no lo conocía, llegué y él me miraba mucho. Pero no por nada, no pienso en nada raro. Me miraba porque me observaba nunca me... Yo lo observaba a él también. Amoroso, me encantó hacerlo con él, me encantó.
7: O sea, ustedes grabaron juntos, dialogaron, se cruzaron. Ah, yo pensé que estaba todo por separado, ¿no?
6: A ver, algo bien por separado.
7: Debe haber, sí, pero estuvieron juntos, qué bueno.
6: Hizo de
2: amoroso, amoroso, chiquita, amoroso.
5: La escuchábamos, sí, con Guido Casca, que fue uno de los invitados de su programa.
1: Encontré una familia, Pilu, en el hotel donde estoy parando, que son... de Casilda, de la tierra de San Paoli, de Franco Armani, vecinos de Pujato, donde vive Scaloni. Y ellos se vinieron para acá porque conocían a los padres de Scaloni. Bueno, a través del técnico consiguieron las entradas. Y es un tipo amado, en todos los todas las ciudades que están en la periferia de Pujato, donde vive el técnico de la selección. Kun Agüero... ¿Cómo estás pasando el Mundial, Kun?
8: ¿Cómo anda, perrito malvado? ¿Todo bien? ¿Hacemos unas cositas después de un streaming?
1: ¡Hola, hola, perro!
8: ¿Cómo anda, perrito? ¿Hacemos unas cositas después?
1: ¿Perrito, todo bien?
8: ¿Alto Mundial, perrito malvado?
1: ¿El Focho bien? ¿Cómo está ahí la casa del Kun?
8: Estamos espectacular, pa. Vamos a hacer un asadito después.
1: Kun, te pido un
2: a mí no
1: favor.
2: Me saluda, monstruo.
8: Pará, pa, que está hablando conmigo, perrito.
1: Hola, acá, hola, Charlie. ¿Cómo te voy a saludar vos que sos mi amigo?
2: ¿Cómo andás, Dewan? Dewan. Vamos a hacer bien? ¿Viste? Vamos a analizar el match, el
9: juego,
2: encuentro.
9: El juego.
2: Dewan.
1: Bueno, que te diviertas y que gane Argentina.
3: Si están enojados los hinchas independientes.
2: Pará, que no sé qué me dijiste porque por el interno me dijeron que le vas a hacer juicio a la. No, después.
5: No,
2: de...
5: no.
1: Te pido un favor, Kun, que te declara con los medios. ¿Me presentas el campo, Kun?
8: Claro, pa, hacemos un campito y después volvemos acá. Dale, mentir el campo, pa.
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1: Marco López Arriazu, bienvenido.
13: ¿Cómo estás, Toti? Muy buenas tardes. A ver, yo solo les traigo información para dejarlos tranquilos porque no tenemos ningún compromiso comercial con Australia, con Austria, perdón, sobre todo desde el sector agropecuario. Así como Argelia y Jordania les exportamos muchos alimentos, con Austria tenemos solamente un flujo comercial de 100 millones de dólares, principalmente cueros, carnes y vinos, así que si llega a haber algún conflicto ahí, los más perjudicados creo que serían ellos, y después la verdad que muy, muy poquito, casi no importamos nada de ese país. Sí hay que tener en cuenta, Toti, que hay mucho que entra a la Unión Europea por Rotterdam, que seguramente irá para ese lado, pero nos quedamos tranquilos que sea... victoria amplia, total, los austríacos después no van a tener ninguna venganza comercial, por lo menos con el sector agropecuario.
1: Gracias, Marcos, hasta mañana.
13: Hasta mañana, abrazo.
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11: 9 de la mañana, 43 minutos en Dallas, y el estadio que se empieza a llenar. Claro, no estamos acostumbrados a esto. Ya está el relator al lado mío, a venir tan temprano a la cancha. La gente está con el café con leche. Hay que cambiar el café con leche por la cerveza que acá podés tomar. Y la gente se levantó 6 de la mañana para venir a Argentina, Leito.
12: Sí, 6 de la mañana, ya hay mucha gente afuera. Es impactante la cantidad de argentinos que nos hemos cruzado en las últimas horas en la ciudad. Pero ya en el estadio comienza a haber gente, banderas, y afuera ni te digo.
11: Escuchaste dato del estadio, Canda, que me pasa Diego Pesolano.
13: A ver.
11: Colega argentino que ahora trabaja para la MLS. Mirá, en un momento tuvieron que gastar 2 millones de dólares. Te va a encantar esta historia, Canda.
13: A ver.
11: Solo para levantar la pantalla, porque a la altura que la habían colocado originalmente había quedado baja y los despejes de la pelota en el fútbol americano chocaban en la parte baja de la pantalla, ¿no? Y tuvieron que gastarse 2 palitos verdes para subirla un poquito más. ¿Qué me querías contar, Canda?
13: No, quería preguntarle, porque la verdad que estamos acá todos intrigados. Es la conversación que estamos teniendo acá en los cortes. ¿A qué hora se levantaron ustedes para llegar a la cancha tan temprano, Toti? Porque creo que ya está a las 7 de la mañana. ¿Y a qué hora se levantó Gentili, que acostumbraba a levantarse a las 11?
14: Como temprano, bueno, mirá,
11: yo
14: ¿no?
11: Yo me había puesto el despertador 5 y media, pero me desvelé a las 5.
13: ¡Oh! Así que ¿A las 5 arrancaste?
11: Sí.
13: ¿Y a qué hora te dormiste?
14: Porque está manija, estás manija.
11: Me dormí entre las 11 y las 12 de la noche.
13: Ah, ¿dormiste poquito?
11: Oh, no sé, sí, pero en Buenos Aires duermo 6 horas. ¿Usted qué hora se levantó, relator?
12: Y a las 5 y media de la mañana. Yo ya estoy para irme a mi casa a dormir.
14: ¿A la siesta? Está para la siesta.
11: A
14: mi casa, no.
11: A dormir la siesta. No,
12: claro, ya estoy para ir a dormir. Ya llegué, me tomé una gaseosita y ya estoy para volver.
14: No, la misma
11: bien.
14: No.
11: ¿Cómo pasó el Día del Padre a la distancia?
12: Bien, bien. Hoy es un día muy especial para mi familia porque está defendiendo su tesis Ornella, que es mi hija mayor. Me dijeron que
11: su orgullo, muy bien. Su inspiración.
12: Mi orgullo, las dos son mi inspiración, Giovanna y Ornella. Pero Ornella hoy, si es que le aprueban la defensa de su tesis, que todo parece indicar que sí, por lo que me están diciendo, estaría ya a un paso de recibirse. Por lo tanto, es un día muy especial.
11: O sea, dos mundiales hoy.
12: Dos mundiales.
11: El partido de Argentina y la tesis de Ornella.
12: Empezó bien con la tesis de Ornella, esperemos que continúe de la misma manera con Argentina.
11: ¿Sobre qué dio la tesis?
12: Está para recibirse de nutricionista.
11: Pero qué maravilla, Víctor Hugo, la tesis de Ornella, Víctor Hugo.
15: Extraordinario, notable. El abrazo inconmensurable para Leo Gentile.
13: Perdón, hablando de Víctor Hugo, no, en el último Martín Fierro, vos fuiste con una de tus hijas, Leo. No sé si era Ornella o Giovanna.
12: No, con la otra fui.
13: Con Giovanna.
12: Ah, la más chica.
13: No, no sabes lo que es Giovanna.
14: De armas tomar.
13: De armas tomar,
12: No, pará, cuando gané fui con Giovanna. En el último Martín Fierro fui con Ornella, que te puso los puntos.
13: No, te pone los puntos. Imagínate, ¿no?
11: A Eva, a la doctora Eva.
12: Y a la doctora Eva Muñoz, por supuesto.
11: Un beso grande también. ¿Me presentas, por favor, Vicky? Hay un micro de tiracachita al gran Mati Palacios en otro sector del estadio maravilloso de Dallas.
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11: Mati Palacios, ¿por dónde andás?
18: Aquí ya también entrando al estadio, viendo cómo de a poco van apareciendo las camisetas.
11: Te pierdo, Mati, ustedes lo reciben.
13: No, no, no, no, no, no. Lo perdimos. A ver, Mati.
18: Fascinante realmente la pantalla que hay. El estado del campo de juego también, del cual tanto se habló en la Copa América pasada. Magnífico este estadio, el AT&T Stadium, donde la Argentina va a jugar su segundo partido.
11: Y debe estar saliendo ya Argentina para acá, ¿no? Porque habitualmente 2 horas antes salen rumbo al estadio, Mati. Seguro que sí, Quique. Dame algo más de profesor. A ver, profesor.
19: Sí.
11: ¿Cómo está viendo el Mundial? ¿Cómo vio el Mundial el fin de semana? Muy elogiada la transmisión que hicimos juntos, su relato de Ecuador-Curazao. ¿Cómo está viviendo el Mundial, profesor?
19: Le Mundial, pobreté. Pobreté, pobreté.
14: ¿Por qué?
19: Demasiada selección.
14: Me encanta, hay un montón de goles.
11: ¿Qué pobreté?
19: Pobreté.
11: Millonaré.
19: No, mira, tenés 121 goles en 40 partidos. 121 en 40 partidos. Ya estamos aproximándonos a la mitad de los partidos de la Copa del Mundo. Esto pasa como en un chasquido de dedos, querido Toti. 3-0 a 0 y después hemos tenido goles de todos los colores.
11: Pero 3-0 a 0 en ¿cuántos partidos?
19: En 40.
11: Bueno, la verdad
19: es un promedio de 3 goles por partido que tenés, 121.
11: Es muy poco, yo estoy feliz con el Mundial. ¿Qué decís vos, Yarroch? Me pide aire Gustavo Yarroch. Vamos, Gus.
20: Toti, sí, está dando la charla técnica en estos momentos Lionel Scaloni en el hotel de Adolphus, en pleno downtown de aquí de Dallas. En breve se vienen para el estadio. La formación de Argentina sería Dibu Martínez en el arco, Nahuel Molina, que lo va a reemplazar a Gonzalo Montiel en el lateral derecho, Cuti Romero, Lisandro Martínez y Facundo Medina, De Paul, McAllister, Enzo Fernández, Thiago Almada, Messi y Lautaro Martínez, Toti.
11: Gracias, Gus. Cerrame el micro, Cacha, por favor.
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11: Vicky Buono, a las 9:49 de Dallas, 11:49 allí, está full. Mi amigo Fabio Canjiano, no para de transportar mascotas el Mundial.
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11: Abrazo grande a mi amigo Fabio Canjiano. Quique, dame más noticias del Mundial. ¿Cómo está Rafinha? Dame todo lo que tengas, dale, que la gente está mundializada.
19: Bueno, por Rafinha estamos tratando de chequear una información que por problemas personales debiera volver a Brasil en las próximas horas. Esto lo estamos chequeando. Además, Denis Undav, Jonathan David y Messi son los goleadores de la Copa del Mundo con 3 cada uno. Quien más asistió fue el sueco Alexander Isak en esta Copa del Mundo que, como te decía, tiene 121 goles en 40 partidos. Para hoy tenemos, además de Argentina, Austria, Francia, Irak en Filadelfia, Noruega, Senegal en New Jersey y Jordania, Argelia a la medianoche en San Francisco. Mañana segunda presentación de Portugal con Cristiano Ronaldo como titular. Eso va a ser a las 2 de la tarde. El partido de Portugal en el día de mañana ante Uzbekistán, tratando de dejar atrás una marca fea que dejó en el estreno el seleccionado luso. A las 5 de la tarde Inglaterra gana.
11: Déjame hablar con el bicho un ratito. Bicho, ¿cómo estás? ¿Te quieren tus compañeros o no te quieren?
0: 7.804 abdominales, 7.805 abdominales. Siempre estoy trabajando, siempre estoy para el equipo. El uno, el bicho. ¡Sí!
11: A ver si mojás mañana. Mira que ya metió 3 Messi, 2 Kane, 2 Mbappé. Dale, bicho.
0: Soy el único futbolista, lo puede decir Quique Palembar,
19: a ver,
0: que ha hecho goles en todos los mundiales.
19: Es cierto, salvo en este.
0: Mañana.
11: Sí. No le quedan dos partidos de mínima, ¿eh?
19: Bueno,
11: dos
19: además, Toti, mañana 5 sí. de la tarde van a jugar Inglaterra, gana en Boston. Van a estar jugando a las 20, muy lindo partido. Panamá-Croacia a las 20 en Toronto y a las 23 Colombia frente a Congo en Guadalajara.
11: Espectacular. Pilu, dame más espectáculo y mundial, por favor. ¿Qué más?
14: Bueno, acá
11: hay para contarle
14: hace
11: 10
14: minutos.
11: Famosa,
14: sí,
11: famosa
14: sí, estoy
11: viene.
14: Viendo acá los videos. Pampita, Zaira, están todos saltando. Es impresionante en la previa del partido. Obviamente que están haciendo cobertura, pero también aprovechan para sacarse fotos con todos los fanáticos. La verdad que siempre con esos estilos que las caracteriza. Zaira, no sabes, tiene un conjunto de la selección. Mirá que lindo.
13: Tiene un conjunto azul de la selección.
14: Divino, divino, con un traje de baño. Zaira, porque hace tanto calor que están con traje de baño abajo, sí.
11: Te tiro una primicia para que rastrees vos.
14: Dale, a ver.
11: Con tus fuentes únicas que tenés.
14: Sí.
11: El otro día hablé con Zaira.
14: Sí.
11: En el Digo Stream.
14: Sí.
11: No, yo laburo en D-Sports, ella en Digo Stream. Bueno, primero la felicité porque vos sabés que DJ Beta le compré unas bikinis para venirse acá a Miami, si Dios quiere, si ganamos el grupo.
14: Sí.
11: Hermosas, por cierto. Entonces después aproveché y le pregunté, escúchame, Zaira, vos que estás sola, ¿no te tiroteó ningún jugador? Yo no le dije a la selección argentina, ¿viste? Pero,
14: en general, bueno, puede ser de cualquier selección.
13: Genérico,
11: claro,
13: ¿viste?
11: La dije bien genérico.
14: Sí.
11: Y se rió y me dijo, sí, llamaron o escribieron músicos y futbolistas, pero nada prosperó.
14: Nada prosperó.
11: Así que...
14: Bueno, me voy a poner a investigar. Lástima que no prosperó
11: músico,
14: nada, ¿no? Entonces investigar.
11: ¿Qué músico la tiroteó y qué jugador la tiroteó? Es una noticia, ¿o no?
13: Vamos a los músicos por la duda.
14: No sé, a ver.
13: Si había alguno.
14: Si no prosperó. Claro, tiroteadas debe recibir permanentemente, ¿no?
11: Bueno,
14: es una
11: está bien,
14: chica...
11: pero no es lo mismo que la tirotee sí. Juancito Pérez, que la tirotee, no sé...
14: Sí.
11: Un jugador de Argentina, de Uruguay o de Brasil.
14: Bueno, anoto. Tiroteadas,
11: digo
14: entonces,
11: yo.
14: Sí, sí, vamos
11: no,
14: a averiguar.
11: No, te quiero manejar la agenda de LAM.
14: No, lo estoy anotando para LAM.
19: Pásame contactitos, perrita.
14: Músicos y jugadores.
13: Sin por supuesto, todos jugadores y músicos solteros. No, pensá que...
14: Es una obviedad
13: lo que estoy diciendo.
14: Pero por favor, ¿cómo van a estar en pareja? Sería un horror, no. Ya es un escándalo.
13: Sería un escándalo.
19: En el Mundial no, vale todo.
13: Estaríamos horrorizados.
11: ¿Cómo Pellenberg?
19: En el Mundial, pero la semana pasada no hablaste cómo fue el tema de descontracturar algunas situaciones. No me acuerdo qué tema habías traído a la mesa. Y en el Mundial parece que vale todo, ¿o no?
13: No mires a tu compañero.
19: No dicen que lo que pasa en Las Vegas muere en Las Vegas.
11: La infidelidad no vale.
14: No vale en ningún lugar, no es un tema de jurisprudencia.
19: Okay. O sea, no vale todo en la Copa del Mundo.
14: No vale todo.
19: No prescribe.
14: No prescribe.
13: Vos decías, yendo al donde está jugando el Mundial o en la época del Mundial vale todo, en cualquier país del mundo.
19: No sé qué pensás vos.
13: No, te estoy preguntando a vos porque tu teoría.
14: No, él habla de Las Vegas, de Estados Unidos. O sea,
11: es un tipo, escucha, open mind, desde que se va de vacaciones con la cuñada.
19: Y claro, ¿sabes? Querido.
11: Ya vale todo.
14: ¿Vos qué decís? ¿Ojos que no ven, corazón que no siente?
19: No es muy fuerte lo que estás diciendo.
14: No, le estoy preguntando.
19: No, porque
14: como dice Estados Unidos.
13: Este programa está en contra de la infidelidad.
14: Totalmente.
13: Siempre.
14: Yo tengo la bandera de la fidelidad absoluta.
11: 11:55. Beldic, dame por favor música de fútbol de primera, aunque hable de política. Beldic, ¿qué hace Jabo? ¿Jabo se va de viaje otra vez?
1: El Jabo se va de viaje, pero recién el miércoles pondrá rumbo a España del 24 al 27.
2: Digo, mamilla quemarle, yo, o sea,
1: sí, yo creo que a esta altura sí, Jabo, creo que está juntando para después, para partir del año que viene, ¿no? El sexto viaje será a España, reunión con empresarios, clase magistral en la Universidad CEU San Pablo, allí en Madrid. Luego le tocará una reunión del Mercosur, esto recién el martes que viene, en Asunción será el traspaso del mando pro tempore. Y finalmente irá al lugar que me parece que es casi como su segundo lugar, o no será el primer lugar en su haber, Estados Unidos. El 4 de julio, Día de la Independencia, va a pasar allí los festejos junto a Donald Trump. Veremos si pega algún viajecito más. Por ahora serán 3 destinos en transcurso de 10 días aproximadamente.
11: O sea que la semana que viene lo tenemos por acá, el Jabo. Bueno, sí, va a ser lindo recibirte, Presi.
15: Sí, digamos, por ahí sale algún vuelito antes y también sigo viajando. O sea, digamos.
11: Te vamos. ¿Vas a venir a ver a Argentina o no?
1: Dijo que no.
11: Y vas a estar el 4, ¿por qué no vas el 3 a ver Argentina en Miami?
15: Sí, digamos, para jugar el 3 primero hay que salir primeros, o sea, digamos.
11: Bueno, si ganamos,
13: es muy, aseguramos es muy bilardista, así que no va, nunca va
11: a puesto. Nada. Canta, dame una. Ah, pará, banca un minuto que me pide pista Yarroch.
13: Dale.
11: Yarroch, ¿a qué hora sale Argentina para el estadio?
20: Toti, acaba de finalizar la charla técnica de Scaloni, los jugadores empiezan a ir al micro. Para venir a este estadio, un solo cambio tendría el equipo campeón del mundo. La vuelta de Nahuel Molina al lateral derecho por Gonzalo Montiel, que va a ir al banco de los suplentes. Dibu Martínez, Molina, Cuti Romero, Lisandro Martínez y Facundo Medina. En el mediocampo de Paul, Alexis McAllister, Enzo Fernández, Thiago Almada, Lionel Messi y Lautaro Martínez.
11: A ver, apostá, si yo te pido que apuestes para vos los 5 suplentes que entran hoy. Hacemos un ranking. ¿Para vos quiénes son los 5 que más chances tienen de jugar?
20: Yo creo que van a entrar Otamendi, Tagliafico, Paredes, Julián Álvarez y Nico Paz o Ezequiel Palacios. Si la coyuntura del partido es la que piensa el cuerpo técnico, las modificaciones van a ir por ahí, Toti.
11: ¿No el Cholito?
20: Bueno, puede ser una alternativa. Por si no completa los 90 minutos, Nahuel Molina. Puede ser línea de 3 en el fondo, con Giuliano Simeone de lateral volante por la derecha.
11: Gracias, Gus. Canda, Vicky, ¿tenemos ganador de la camiseta?
14: Sí, señor.
11: ¿La gentileza de Seven Sport?
14: Sí, así es. ¿Lo escuchamos, querés?
11: Dale, me encantaría.
3: Toti, buen día. Acá Santiago. Quería participar por la camiseta y vamos a estar ganando 2-0. Sabés, tengo de cábala, siempre me pongo la misma ropa interior, así que hoy ya la tengo puesta, estoy llegando a mi laburo, lo vamos a ver con los muchachos de la oficina. Así que vamos a Argentina, Toti. Mis últimos 3 números, 7-6-1. Un abrazo grande para toda la mesa.
11: Felicitaciones, amigos, y gracias a los amigos de Seven Sport por la camiseta, para acá el amigo que la ganó. Quique, un párrafo aparte para Fran Cerúndolo, ¿no?
19: Sí, campeón que ganó su 5º torneo de ATP ante Tommy Paul y le cumplió el sueño al papá. Después de tantos años, más de 3 décadas, lo pudo subir Alejandro a un avión y estuvo con papá y con mamá festejando su 5º título de ATP.
13: ¿Qué tal? Tiene miedo a los aviones. No, por eso no se animaba a viajar.
11: Claro. Primer ATP 500 en césped. La verdad que un triunfazo. ¿Cómo están los Cerúndolo?
19: Y vigésimo en el ranking del ATP. Para...
11: Claro.
13: Están saliendo primero los Cerúndolos.
11: El hermano Juanma le había ganado a Sinner en Roland Garros y ahora Fran sale campeón en Queens.
13: Pasó.
11: Espectacular. ¿Cómo está mi amigo el Tano Angelici? Tano, ¿te gustó el programa? ¿Cómo lo viste?
15: Buenos días. Me encantó. Seguramente lo voy a comprar.
11: Vas a comprar el programa. ¿Y Román? ¿Cómo estás, Romy? ¿Cómo arrancó el Vasco?
15: La verdad que muy bien. Está haciendo lo que teníamos que hacer. Así que estamos tomando mate, ya prendimos el fuego. Y vamos a ver el partido escuchando la radio, seguramente poniendo la puerta. Poniendo la puerta y comiendo rico hallado.
11: Mirá, justo enfrente hay un muchacho con una musculosa de Boca, Román.
15: Los boteros estamos todos lados.
11: Siempre Boca.
15: Los quiero mucho. Mandale un beso grande.
11: El Chelo Boca. Bueno, después te llevo una maqueta del estadio de Dallas. Yo digo, Riquelme, Reale, Paulini, el que sea que pueda hacer un estadio así, para Boca, yo te digo, sería impresionante. Obviamente que la Bombonera va a quedar para toda la historia, como un templo, pero Boca se merece un estadio como este de Dallas, para su gente. Bueno, chicos, solo el top. Gracias,
19: Abrazo, Toti.
14: Gracias, vamos a preparar la pista.
19: Vamos, Argentina.
13: Vamos a escuchar la radio.
14: Que lo disfruten.
11: Gracias por estar. La seguimos mañana, 12 del mediodía en la Argentina. Cerramos Toti 910, presentamos la transmisión. Ya está Leo Gentili, ya se suma Gustavo López. Yo me quedo, está Yarroch, está Mati Palacios. Para vivir Argentina y Austria, la segunda presentación de Argentina en la Copa del Mundo. Porque la ilusión está en marcha.
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0: Bienvenidas, bienvenidos. Los acompañamos en Radio La Red en esta nueva ilusión a la par de la selección argentina. Segunda fecha del grupo J del Mundial de Estados Unidos, México y Canadá. Es el turno de Argentina ante Austria. Hoy, 22 de junio de 2026. A 40 años de la mano de Dios y el gol del siglo. Ojalá, esperemos que dentro de 40 años recordemos el día de hoy por una gran victoria de Argentina o por los grandes goles de Lionel Andrés Messi. Dallas está convulsionada. Si sos un turista ajeno al fútbol y se te dio por pasear por esta ciudad estos días, te vas a encontrar con un arrebato de celeste y blanco, porque en Dallas, ubicada en el suroeste de Estados Unidos, hay argentinas y argentinos por todas partes. Vas caminando por la calle Elm, una de las principales, hasta el Museo del Sexto Piso, edificio desde donde supuestamente disparó Lee Harvey Oswald para asesinar a Kennedy, y en la caminata te vas a encontrar con compatriotas de Santa Fe, Entre Ríos, Mar del Plata, de Rauch, Capital Federal, el conurbano, de otros lugares del mundo donde viven y desembarcaron en Dallas con todas esas ilusiones a cuestas, compatriotas de Playa del Carmen, de Miami, de la Ciudad de México, de todos lados. Luego, si entras al museo, al cual yo hacía referencia hace un rato, entre las cajas donde dicen se parapetó el asesino para disparar, te va a aparecer un correntino o un cordobés con la camiseta de la selección. Si se te ocurre ir al barrio Bishop, lugar de arte urbano, murales callejeros y jazz, entre acorde y acorde, no sería raro escuchar un muchacho, ahora no volvimos a ilusionar. Puede pasar también que si vas a Fort Worth, a 40 kilómetros de Dallas, el famoso lejano oeste, entre salones de música country, rodeo de toros y esos paisajes típicos de las películas de los vaqueros, muchas botas y sombreros texanos, aparezcan camisetas argentinas que se adueñen de una geografía propia de las hazañas de John Wayne. Más que en el lejano oeste, te hace sentir en Morón o Moreno, porque así somos los argentinos. Donde va la selección, ahí estamos. Salimos de todas partes, de abajo de los zócalos, adentro de los roperos, debajo de las camas, con entrada y sin entrada, con dinero o sin dinero, pero con la incondicionalidad propia de los que saben amar. Así somos y así sentimos el fútbol. Juega Argentina contra Austria, el país donde nació Freud, donde nació Mozart. Ojalá que la música la ponga Argentina y que los sueños que analizaba, que interpretaba Freud, Messi y los muchachos, lo hagan realidad. Y para una gran selección, dos grandes comentaristas: Gustavo López, el comentarista del campeón del mundo, y el Bradley Cooper de los comentaristas argentinos, nuestro francotirador, el apunta y comenta. Y ya les doy la bienvenida. ¿Cómo va Juan Carlos Toti Pazman?
1: Hola Leo, me va bárbaro, maravilloso en la segunda presentación de la escaloneta en el Mundial. El primer desafío fue ganar, comenzar con los tres puntos. Póngale tilde verde. Misión lograda, misión conseguida y aprobada. ¿Cuál es la misión hoy? Clasificar, ganar, sumar seis puntos, ser primeros del grupo, poder rotar ante Jordania y viajar a Miami a esperar rival, que es como la pirinola, puede venir cualquier cosa, puede venir España, Uruguay, Cabo Verde, Arabia Saudita. Segundo desafío de hoy, jugar mejor, que empiece a aparecer el equipo, porque para ganar un Mundial, ni aún con el mejor Messi de todos, va a alcanzar. El equipo está, el equipo lo tiene que retocar, Scaloni tiene que encontrar los 11 titulares, el funcionamiento, la táctica ideal. Hoy me gustaría ver una Argentina mejor que frente a Argelia. Y de paso, seguir con este Mundial que para mí se ha transformado en el reality de Messi. Es un reality show de Messi. ¿Vieron los reality? ¿Quién se va de la casa? ¿Quién abandona la casa? ¿Quién entra a la casa? Bueno, acá en Estados Unidos todos se preguntan, ¿cuántos goles hará hoy Messi? ¿Qué récord romperá hoy Leo? Y ya no nos alcanza con este Mundial, sino que soñamos con tener a Leo Messi en el próximo Mundial, en el 2030, en la Argentina. Por eso digo que el Mundial de Estados Unidos, México y Canadá 2026 se ha transformado en el reality de Lionel Messi. También por algunas cosas feas que pasaron afuera de la cancha, que ojalá se tranquilicen, que no vuelvan a pasar y que no vuelvan a sacar de foco a la escaloneta que piensa en la cuarta, en ganar otra estrella más, en ser campeones otra vez. Y todos nos preguntamos en este Mundial, que es el reality show de Leo Messi, ¿qué nos regalarás hoy, Leo? ¿Cuántos goles? ¿Cuántos pases gol? ¿Cuántos récords más? ¿Qué conejo va a sacar de la galera hoy Messi? ¿Qué frotará, qué lámpara frotará el genio hoy acá en el mejor estadio del mundo, que es el de Dallas? Con todas esas ilusiones, Leito querido, estoy acá para ver Argentina y Austria.
0: La presentación de Juan Carlos Totti Pazman, uno de nuestros dos comentaristas para el partido que se viene entre Argentina y Austria. Un estadio, les adelantaba algo Totti, imponente, de cuatro pisos, con dos palcos en el medio de esos pisos, capacidad para 80.000 personas, techo retráctil en las cabeceras, enormes ventanales donde se puede ver parte de la ciudad, el campo de juego impecable. Aquí habitualmente se juega fútbol americano. Hoy les vamos a enseñar qué es esto del fútbol, del soccer, con Lionel Andrés Messi y el resto de los muchachos. Ojalá, ojalá que así sea, ante un bravo Austria, el equipo europeo que también se ilusiona con meterse en los 16avos de final. Y paso por el sector de Argentina con el más y mejor informado de la selección para comenzar a saber de las novedades del equipo de Lionel Scaloni y la formación, por supuesto, con Gustavo Jarroch. Buenas tardes, bienvenido Gustavo.
2: ¿Cómo te va, Leo querido? Abrazo grande para todos. Está viniendo para el estadio el equipo campeón del mundo. Ya ha terminado la charla técnica de Lionel Scaloni allí en el Hotel Adolphus, en pleno centro de esta ciudad de Dallas. Vienen los campeones del mundo con la expectativa de ratificar su liderazgo en la zona. Sabe la selección que si gana va a quedar primera en su grupo y se va a asegurar el primer lugar para arrancar los 16avos de final en Miami, frente al segundo del grupo de España, de Uruguay, de Arabia Saudita y de Cabo Verde. Les confirmó el equipo a los jugadores de Scaloni y es la formación que veníamos adelantando en la semana por Radio La Red. Un solo cambio en relación con el equipo que ganó el debut frente a los argelinos. Vuelve Nahuel Molina al lateral derecho en lugar de Gonzalo Montiel, que terminó con una

0: Fernández, Thiago Almada, Lionel Messi y Lautaro Martínez, Leo.
1: Y enfrente de los pupitres, Toti, y aquí me asalta una gran curiosidad, porque sí, hay una pantalla de enormes proporciones, pero detrás...
2: 63 metros, me dijo Germán García Groa.
1: Bueno, que se muestran... hinchas saltando de Argentina, de Austria, pero detrás hay butacas, hay tribuna. ¿Qué harán con esa pantalla? Porque lo dijiste,
2: no, pero ocupa ellos la ven igual que nosotros.
1: 63 metros, pero lo que hay detrás de la pantalla.
2: Sí.
1: ¿Cómo no, hacen para ver el terreno de juego, digo?
2: Mira para abajo. Mira para abajo. Si mira para arriba, tenés la pantalla. Mira para abajo, tenés
1: ¿no tapa la pantalla a los que están de aquel lado?
2: No.
1: Hay un espacio como
2: claro,
1: para que puedan ver.
2: Sí, porque mira, vos fíjate que está justo en el medio. De acá parece que está más cerca de la cabecera que tenemos enfrente, pero yo entiendo que está justo... Cuando vos vas a alguna de las cabeceras, ayer me tocó trabajar en uno de los sets de televisión, que está atrás de un arco, está justo dispuesta en el medio, en el centro del campo, así que de los cuatro costados se ve a la perfección. ¿Le podemos dedicar la transmisión?
1: Es impactante, te digo, que hasta tremendo. Distrae. Cuando empieza el partido, supongo que...
2: Concéntrese, por favor.
1: ¿Pero se apagará o no?
2: No, ¿cómo se va a apagar? ¿Usted cree que hicieron esta pantalla para tenerla apagado durante el partido?
1: Es difícil, ¿eh? Para bien. Concentrarse.
2: Concéntrese,
1: digo.
2: Por favor, concéntrese.
1: ¿A quién va a saludar?
2: Al licenciado Pazman.
1: Sí.
2: A Santi, psicólogo.
1: Epa.
2: Mi hermano.
1: Gran abrazo para él.
2: Dejó todo para ir a ver Argentina.
1: Qué
2: y
1: grande.
2: Escucharlo a usted, vamos.
1: Muy bien, lo merece. Un beso muy grande para Ornella, mi hija, que acaba de defender con éxito. Me emociono.
2: ¿Aprobó?
1: Su tesis y está a punto de recibirse. Acá a la distancia. Uno lo disfruta en un día muy, muy especial. Juega Argentina,
2: sí,
1: 40 años de lo que pasó en México y este hecho familiar que me llena de orgullo. Paso por el sector de Austria para conocer las novedades del equipo europeo con Matías Palacios. Qué gusto saludarte, Mati.
0: Hola, Leo. Un fuerte abrazo para vos y para todos. Aquí estamos también para hablar de Austria, como lo hicimos con Argelia, siempre con el rival argentino. Ya te voy a dar el probable 11 que tiene Austria, pero antes quiero hablar con algunos hinchas que están por aquí. Venga, maestro, camiseta defensor de Belgrano, el Bajo Belgrano presente, ¿su nombre?
3: Mi nombre es Sergio, vivo Mataderos ahora, pero soy hincha de defensor.
0: Te hago una pregunta clave, porque hay mucho problema con las entradas. ¿Pagaste reventa, la conseguiste de manera oficial? ¿Cuánto hacía que la tenías?
3: Hace 15 días y sí, la compramos por la página oficial de FIFA en reventa.
0: ¿Cuánto pagaste?
3: $900.
0: Bueno, date por dichoso, porque hay gente que está pagando 1.500, 2.000, ¿eh?
3: Afuera te ofrecen hasta $2.000, $2.500 por el ticket. Está lleno de gente con el cartelito de compro ticket.
0: Gracias, maestro.
3: De nada.
0: Bueno, vos, ¿de dónde sos?
3: De Liniers.
0: ¿De Liniers? ¿Hincha de?
3: De Boca.
0: ¿Hincha de Boca? ¿Cómo termina el partido hoy?
3: Sí, hagamos con goles de Messi. No sé cuánto, dos, tres, no importa.
0: ¿El ticket de cuánto hace?
3: También vengo con Sergio, lo compramos. Este hace 15 días por reventa. $900, bastante barato para lo que estamos viendo acá.
0: Gracias, maestro.
3: No, vale, gracias.
0: Muy bien. Algunos protagonistas de los hinchas argentinos. ¿Usted de dónde es? Usted no es argentino, me parece, ¿no?
3: Dominicano.
0: Siempre. Les cuento que estamos en directo por Radio La Red y le describo a Leo Gentili y a todos nuestros oyentes que el señor está vestido plenamente de Argentina.
3: Siempre.
0: ¿Vives en Estados Unidos?
3: Vivo aquí en Fort Worth.
0: En Fort Worth. ¿Y por qué viniste a alentar a la Argentina?
3: Bueno, porque es una oportunidad única de ver a Messi en el que posiblemente sea su último mundial, romper el récord de goles hoy. Y nada, traer a mi hijo, que es su sueño ver a Messi por primera vez también.
0: ¿Primera vez viendo a Leo? ¿Tu nombre?
4: Ian.
0: ¿Primera vez que vas a ver a Leo?
4: Sí.
0: ¿Estás contento? ¿Estás emocionando? Muy bien, muchas gracias, amigo. La gente de República Dominicana, ¿eh? Entonces,
3: siempre con Messi.
0: Siempre con Messi. Bueno, Leo, esto es, mientras tengo más hinchas argentinos, quieren salir al aire por Radio La Red. ¿Tu nombre?
3: Escucho siempre a la radio, escucho a Gustavito, a Marcelo Palacio, a vos te veo el chiringuito. Mi nombre es Juan Ignacio, que estamos con Mateo, somos de Pilar.
0: Gracias, amigo.
3: No, gracias a
0: vos. Por seguirme. ¿Vos, amigo?
5: Saludos, no, muy emocionado, no puedo creer que sea acá. Muchas gracias.
0: La última, ¿pagaron reventa, pagaron precio oficial? ¿Cómo viene la mano?
3: Reventa.
0: ¿Cuánto pagaron?
3: Una luca, a ver.
0: ¿Cuánto la pagaste?
3: Hace un mes y medio, más o menos, un mes.
0: Bueno, vos sabés que ahora 1.500 2.000, ¿no?
3: Sí, sí, ahora está saladísimo. Hay que más, mucha gente afuera no tiene entrada, están al horno. Pero no, increíble lo que se vive, el estadio es una locura y nada, muy emocionado.
0: Muy bien, disfruten.
3: Gracias,
0: chao, amigos, gracias. Ahí está, los oyentes de Radio La Red habituales que están aquí y lo que estábamos describiendo, Leo, es un tema preocupante con las entradas. Se están revendiendo a $2.000, pero hay gente que aún así no tiene tickets, ¿eh? Hay gente que se va a quedar afuera.
1: Se acerca, en un rato me vas a dar a Austria, como te pedí, en un ratito, porque está acercándose al estadio el

0: creo que traslada al campeón del mundo, a la selección argentina, Gustavo Jarroch.
1: Es así, Leo. El micro se acerca al estadio AT&T, ploteado de color azul, la bandera argentina, la Copa del Mundo, las tres estrellas. Se acerca el equipo argentino para enfrentar a Austria en esta segunda fecha de la Copa del Mundo. Los hinchas van escoltando a la selección, muchos de ellos detrás de unas barandas saludando al equipo argentino. Como siempre, muchísima seguridad acompañando y abriendo el paso de los campeones del mundo. Va ingresando el micro a la zona de este estadio, van a llegar y se van a meter en uno de los vestuarios como es habitual. A paso lento por ahora ingresa el micro de la selección, Leo.
2: Tengo una pregunta, Gus. Hay dos, le contamos a la gente, dos micros, uno hermoso, azul marino con la bandera argentina donde viene el plantel. Atrás lo persigue muy cerquita un micro negro. En ese micro negro que viene el resto de la delegación, dirigentes.
1: Exacto, Toti. Los dirigentes vienen en el micro que está detrás. Agarra la explanada principal del estadio, el micro de la selección argentina. Se va metiendo en la zona aledaña, a los vestuarios. Aquí esperamos al equipo para contarles cómo bajan los campeones del mundo, seguramente con Lionel Scaloni siendo siempre el primero en bajar del micro.
2: Recién leía un tuit que me pareció interesante de Mario Sanabria. Marito Sanabria, ex número 10 de Boca, de News, crack total, técnico de Boca que ganó la liguilla en el 86, que lo llevó a jugar esa Libertadores que termina ganando River. Y decía Marito que por cómo juega Austria, sí, que juega a la contrapresión, a recuperar rápido en la mitad de la cancha y salir de contra, él no descarta poner un 5 de marca. Bueno, ya confirmó Jarroch que esto no va a pasar, que va a presentar el mismo equipo del otro día, sacando el cambio de Molina por Montiel. No está mal el aporte de Marito Sanabria, ¿eh? Haber puesto un 5 tipo Paredes, tipo Ezequiel Palacios, para descuidarte de alguna contra rápida y profunda de los austríacos.
0: Así están desembarcando los muchachos del plantel argentino. Esto lo estamos observando por la pantalla del estadio, esa de 63 metros. Por eso es Taza, el Dallas Stadium, Gustavo.
1: Sí, aquí pasa cerquita de nosotros el técnico de la selección, campera de color azul, Pan Scaloni, con el semblante serio, concentrado, metido ya en el partido, el técnico de la selección argentina. Detrás de él, Pablo Aimar, Roberto Ayala, Walter Samuel, lo veo a Matías Mana. Baja también el primer jugador, como el otro día, Giuliano Simeone, uno de los hijos del Cholo. Baja del micro con la campera azul, vivos celestes y blancos. Pasa también Nico González detrás de Giuliano Simeone. Lo veo a Alexis McAllister con su neceser de color rojo sonriente, el hombre del Liverpool inglés. Lo veo a Marco Senesi, el último en sumarse al Mundial. Lautaro Martínez, que tendrá la chance de volver a ser titular en el partido de esta tarde. Ahí baja Nico Paz. Gonzalo Montiel, que va a estar en el banco de los suplentes. Van pasando de a poquito los jugadores argentinos. Ya Scaloni se está por meter en el vestuario. Pasa Thiago Almada, pasa Julián Álvarez. Lo veo al tucumano Ezequiel Palacios, como siempre, bien cerquita de Enzo Fernández, ex compañeros en River. Ahí se van metiendo, van bajando del micro casi todos los jugadores con campera, menos Julián Álvarez, que está con la remera blanca de la selección, sonriente, el centro delantero del Atlético de Madrid, y concentrado se va metiendo Lionel Scaloni en el vestuario, y pasan los arqueros, el Dibu con el gesto de compromiso de siempre, sonriente también el marplatense. Pasa Nahuel Molina, lo veo al Cuti Romero, el capitán Lionel Messi, también absolutamente concentrado y siempre cerquita de De Paul, de Paredes, de Cuti Romero. Saluda a una persona conocida en la zona mixta, el capitán de la selección, que tendrá la chance de seguir haciendo historia. Ya el otro día, en su partido 200 con la camiseta albiceleste, anotó su primer hat-trick en la historia de los mundiales. Caminan el largo recorrido rumbo al vestuario. Lo veo a Giovanni Lo Celso con su termo, con su mate, también concentrados los jugadores de la selección. El único siempre con gorrito. Guita es el flamante refuerzo de River. Nicolás Otamendi, que ha vuelto a perder la titularidad a manos de Lisandro Martínez, al igual que en la Copa América de 2024. Van llegando los jugadores de la selección, todos concentrados. Ahí lo veo a Facundo Medina también, con gorrita, el ex River, ocupante nuevamente. Leo, Totti, compañeros del lateral izquierdo. La idea es que hoy Paredes y Tagliafico debuten en la Copa del Mundo, porque todavía no han tenido rodaje. Pregunta Scaloni dónde está la puerta del vestuario. Se mete en el camarín, ahí va el Colo Barco caminando por el largo pasillo, pegadito a Lautaro, al goleador del Inter de Italia. Se mete Leo, los jugadores en el vestuario.
0: Ya está Argentina en el estadio de Dallas, su equipo, su cuerpo técnico, sus hinchas, con sus banderas. Aquella Argentina con el escudo de Nueva Chicago, pero es que ha llegado nuestro productor Juan Pablo Plano a los Estados Unidos. Otra bandera argentina que dice azul, los pagos del pelado Almeida. Otra de Salta, una de Puan, los pagos de nuestro colega Daniel Arcucci. Otra más de Ezeiza, una argentina que dice República de la Boca. Y así desperdigados los hinchas argentinos por la inmensidad de este estadio, que tiene capacidad para 80.000 personas. Y está llegando también, se está acercando el micro que traslada al plantel de Austria, al Dallas Stadium, Matías Palacios.
1: Sí, querido Leo. Aparece el micro del conjunto europeo. No está confirmado todavía, pero Schlager, Laimer Conrad, Lienard, Álava, Romano Schmid, Seywal, Schlager, Savitzer, Zubotica y Arnautovic sería el 11 del equipo que dirige Ralf Rangnick. Los austríacos aquí cerca me levantan el pulgar. Ese puede ser el 11, sí.
0: Altísimo, estamos desde una posición privilegiada, pero los jugadores son hormiguitas, ¿eh? Me acuerdo de aquella cabina, ya no, porque lo han remodelado el estadio. En el viejo Chateau Carrera, ¿te acordás?
2: Claro, sí. Que ese estadio tenía la contra de la pista olímpica.
0: Claro.
2: No, estaba todavía, pero más, se veía todavía muy, más lejos.
0: Muy sí. Arriba.
2: Sí, sí, estaba muy lejos.
0: Creo que acá estamos más arriba. Incluso un campo que se ve de manera maravillosa. Y en las entrañas de este estadio está Germán García Groba. Qué gusto saludarte, Germán.
1: Hola, Leo. Hola, Toti, compañeros. Muy buenos días para todos. Realmente, Leo, es una multitud la que está ingresando aquí en el AT&T Stadium. Se esperan más de 60.000 hinchas argentinos, 50.000 que llegaron desde nuestro país y otros tantos que estaban aquí en Estados Unidos. Y a diferencia de lo que pasa en el resto de los partidos, donde siempre el neutral se inclina por el más débil, hoy el que viene a ver fútbol viene a ver el mejor de todos. Y Messi tendrá un sinfín de simpatizantes que lo ayudarán a llevar a Argentina a la nueva victoria. En un rato recorremos este estadio que tiene 6 pisos y le tomamos el pulso al hincha argentino que viene a ver la selección de Lionel Scaloni.
0: Todo el fútbol pasa por Radio La Red y la información este lunes de fútbol, de radio y de selección por él, por vos, Fernando García. Él es Fernando I, el rey de la información, la única monarquía en la que creemos.
3: Qué placer saludarte, Leo, a vos, a Toti Pazman, a todos los compañeros, a la audiencia de Radio La Red para esta segunda presentación de la selección argentina en la Copa del Mundo. Un mediodía frío en Buenos Aires, 10 grados 8 décimas la temperatura, pero con toda la expectativa por la presentación del equipo de Scaloni buscando la clasificación a los 16avos de final de este Mundial. Tercer capítulo en la historia entre Argentina y Austria. Jugaron 2 veces, ambos amistosos, ambos en Viena, el primero de ellos el 21 de mayo de 1980, con goleada argentina 5-1 con 3 goles de Maradona, Santiago Santamaría y Leopoldo Luque. El segundo y último hasta hoy, en 1990, con empate 1-1 con el gol de Jorge Burruchaga para el equipo nacional. Argentina que ganando se asegura el pasaje a la siguiente instancia de este Mundial. El segundo partido de la jornada en cuanto a la Copa del Mundo será el que protagonicen a partir de las 18 en Filadelfia por el Grupo I. Se presenta Francia ante Irak. Luego, a las 21, van a jugar Noruega frente a Senegal, también partido por la zona I del torneo. Y para completar la segunda fecha del Grupo J, la zona de Argentina, en la medianoche de nuestro país, estará jugando Jordania frente a Argelia. Hasta el momento Argentina tiene 3 puntos, más 3 la diferencia de goles, 3 puntos para Austria, más 2 la diferencia, sin unidades Jordania y Argelia.
0: Vos sabés, Fernando, que hacías referencia a uno de los dos partidos que Argentina jugó contra Austria en mayo, el 21 de mayo de 1980. Ese día Argentina ganó 5-1, como dijiste, con 3 de Diego. Fue en Viena aquel encuentro y apareció en la tribuna una bandera que decía ¿dónde están los 20.000 desaparecidos?
2: Así es.
0: Esa jornada comenzó a visibilizarse lo que ocurría en la Argentina en plena dictadura cívico-militar. Aquel partido en el que Argentina le ganó 5-1 a Austria. Y en este equipo de Radio La Red también juega Pablo Navarro, el locutor del campeón del mundo.
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5: Ya aparecieron en el terreno de juego la vieja cábala de la selección argentina, Rodrigo De Paul y Leandro Paredes. El terceto lo completaba en Qatar el Papu Gómez. A partir de la deserción del Papu Gómez en la selección argentina, continuaron con esta costumbre, diría el doctor Bilardo, Rodrigo De Paul y Leandro Paredes. Así aparecen los muchachos de Austria para recorrer el terreno de juego, que se ve impecable. Me poso en aquella cabecera donde veo banderas de Lanús, otra bandera argentina con los rostros de Messi y de Diego, una que dice General Cabrera, otra de Capitán Sarmiento. Muchos hinchas argentinos acompañando al campeón del mundo, Toti.
6: Sí, ojalá que para Paredes hoy, en lo personal de él, y porque creo que también puede ser un gran aporte para el equipo, además de la cábala, después vengan minutos en el partido, poder empezar a insertarse en la escaloneta 2026. No solamente son celosos los hijos, son también celosos los soldados. Entonces yo saludo a un soldado, a Santi, y Tommy pide, mi otro hermano pide saludo también, con la soldada mayor, Pepita, la astróloga, que dice que los astros están muy bien para Argentina
5: en
6: este Mundial.
5: Bueno,
6: así ojalá, que esperemos llegar lejos hasta el 19 de julio acá en el Mundial de Estados Unidos.
5: Grandes amigos que nos escuchan, siempre incondicionales. Leandro Ilia, querido colega, amigo, correligionario. Iliana Pereira, mi fonoaudióloga. Larry De Clay, Guillermo Knoll, que me agrega algunos datos, como que Kempes ha jugado en el fútbol de Austria. Jorge Matera, hombre de Lanús, que también nos atiende cada vez que vamos a la Fortaleza Granate. Tantísimos
6: en
5: amigos.
6: En el Tirol jugó el Matador, ¿no? Si no, sí. El Tirol austríaco.
5: Sí, sí, sí.
6: Recomiendo, ya estamos en la etapa del Mundial, la autobiografía del Matador Kempes es realmente preciosa para disfrutar, para leer. Él cuenta después que en un momento andaba mal económicamente. Se va a dirigir a Chipre.
5: Ah, me acuerdo.
6: Y se termina escapando, lo lleva su hermano de John de Campo. Se terminan escapando porque, bueno, hay un levantamiento en Chipre. Se terminan escapando como pueden con el pasaporte a un país limítrofe, porque corría riesgo su vida. Una vida apasionante la del Matador.
5: De película. Un gran abrazo a Nahuel Penici, que con su arte, con sus canciones, nos mejora la vida. Que como Gardel, Nahuel Penici, cada día canta mejor, pegadito a Radio La Red, como lo hizo también en Qatar. Mi amigo Chano Divito, Daniel Roncoli, tantos amigos, colegas, Jorge Acosta desde Los Ángeles, Pablo Vargas desde su restaurante en Miami. Siguiendo la transmisión de Radio La Red, están los muchachos de Austria en el terreno de juego, continúan impertérritos en el círculo de la mitad de la cancha. Saluda a Totti y levanta la mano. De Paul saluda para la platea, las manos en los bolsillos, de Leandro Paredes. Y aprovecho para pasar otra vez por el sector de la selección argentina con Gustavo Yarroch.
7: Bien, Leo, se preparan los jugadores para salir al campo de juego, para hacer los movimientos competitivos. En un ratito va a salir el profe Luis Martín a llamar a Paredes y también a De Paul para que se metan en el vestuario para terminar de cambiarse y saltar al campo para hacer los movimientos precompetitivos. Repetimos, el equipo saldrá con una sola modificación. Nahuel Molina por Montiel, los 11 de los campeones del mundo, el Dibu Martínez en el arco. Te lo voy a dar con números, Leo, porque la formación está confirmada. 23 el Dibu Martínez, 26 Nahuel Molina, el 13 Cuti Romero, 6 Lisandro Martínez y 25 Facundo Medina. El 7 Rodrigo De Paul, el 20 Alexis McAllister, con la 24 Enzo Fernández, la 16 para Thiago Almada, con la 10 el capitán Lionel Messi y con la 22 Lautaro Martínez le termina ratificando la confianza a Scaloni. En el lateral izquierdo a Facundo Medina, en la mitad de la cancha a Thiago Almada y en la delantera a Lautaro Martínez, Leo.
6: Los mundiales tienen estas historias, ¿eh? Mirá que nadie daba un mango por Facundo Medina, parecía que venía de relleno y el tipo termina siendo titular en los dos primeros partidos de la selección argentina. Y te quería preguntar, Yarroch, así como en la previa de Argelia Scaloni probó otros sistemas, trabajó otras variantes, para este partido, ¿también ensayó ayer en Kansas o en la semana otro módulo táctico? Por ejemplo, ¿practicó la línea de 3-5 para el partido de hoy?
7: Sí, la practicó. En el tramo final de la práctica de ayer volvió a ensayar con ese formato táctico. Esto tiene que ver para mí con que a él le gusta finalizar los partidos casi siempre con tres marcadores centrales, especialmente si el equipo va ganando. Por eso yo imaginaba la posible presencia de Otamendi en algún momento del encuentro, si es que el equipo va ganando nuevamente y está bien lo que vos marcabas. Giuliano Simeone en este caso es una alternativa más que válida para hacer el recorrido, sobre todo porque Molina va a volver hoy al equipo titular. El otro día jugó 45 minutos, pero lo hizo después de más de 38 días de ausencia. Por eso también entiendo que lo quiere ir llevando de a poco el técnico.
5: En la pantalla están mostrando algunos goles de Messi, recién pasó el de México en el último Mundial, y el testimonio de algunos futbolistas, protagonistas de este Mundial. Ahí pasó Haaland, Ronaldo, el propio Messi, con un mensaje de la FIFA, y ahora la cámara viajera que va tomando a los diferentes hinchas que se vuelven locos cuando se descubren en la enorme pantalla de 63 metros y empiezan a saltar. Mirá, hacen morisqueta, mirá el loquito, mirá, baila.
6: Sí, y aparece el Leo.
5: Tienen su momento de fama y de felicidad.
6: A nuestra derecha empiezan a aparecer en un estadio vestido de celeste y blanco, muchas camisetas rojas. Ahora, yo creo que como el Ferné, el estadio de Kansas, ¿no? 70-30 sí. Argentina, o hasta 80-20
5: sí.
6: Argentinos contra austríacos.
5: Sí. Es mucha la diferencia. Están mezclados entre tanto celeste y blanco, un puñado de hinchas vestidos de rojo, de Austria, sí.
7: Confirmado Austria, el rival de la Argentina. Anote, relator.
5: Ahí me gusta, a ver.
7: Vamos despacito. Schlager es el arquero. Atajan el Red Bull Salzburg. La defensa de cuatro. Juega Stefan Poch, que va a jugar con una máscara porque se fracturó la mandíbula en el pasado partido de Jordania. Lijar, central derecho. David Alaba, el más conocido, el ex Real Madrid, central izquierdo. Lateral izquierdo, compañero del Cuti Romero, Kevin Danso. En la mitad del campo, Nicolás Seibal, junto a Javier Schlager para el doble 5. Por la derecha atacará Romano Schmid, que marcó un gol en el debut. Lo acompaña Marcel Sabitzer, hombre del Borussia Dortmund, por la izquierda. Como enganche, Konrad Leimer, el más preciso, el más elegante, el jugador del Bayern Múnich. Arriba finalmente sorprende Ralf Rangnick. No van ni Kalacic ni Arnautovic. Atacará con Michael Gregoric, un grandote que juega en Hamburgo, que mide 1,93 m.
5: ¿Qué número tiene Leimer?
7: Leimer con el 20, Leo.
5: Bueno, el hombre del Bayern Múnich. ¿Qué te parece este equipo de Austria, Totti?
6: Bueno, es el equipo que teníamos pensado. Sí, sorprende, como bien dijo Mati, la presencia del grandote, de Gregoritsch, el hombre que juega en el Augsburg de Alemania, metro 93, aporta Mati Palacios. No está Otamendi. ¿Será que por la no presencia de Otamendi, que es el jugador argentino que más cabecea, que el muy buen técnico alemán Ralf Rangnick decide poner al grandote y sacar a Arnautovic? Arnautovic es veterano, tiene 37 años, no juega. Y yo creo que puede ser que sea esa, ¿no?, la altura del delantero del Augsburg lo que lo decide al entrenador alemán para tirarlo de titular y buscar con centros por arriba lastimar a la Argentina. Lisandro Martínez no es un central muy alto, sí lo es el Guti, que va bien de arriba, pero reitero, el que más y mejor cabecea, que es Otamendi, está en el banco. ¿Cree el técnico alemán que lo puede ganar por ahí?
5: Recorriendo las entrañas, sí, Gustavo.
7: Bueno, sí, por visto, créeme que es una marea celeste y blanca la que llega a este escenario. Será absolutamente local la selección argentina, al igual que en Kansas City, pero déjame pegarme con alguno de los hinchas para ver desde dónde llegan a ver a la selección. ¿Cómo te va? Estamos en vivo para Radio La Red. ¿Me decís tu nombre y de dónde viajaste?
8: Alejandro, de Buenos Aires estoy.
7: De Buenos Aires. Bueno, ¿conseguiste tickets fácilmente o se te complicó?
8: No, los compré con tiempo. Algunos compré en FIFA y después en reventa, pero bien. Bueno, voy hasta Miami. Hasta Miami no paro.
7: Excelente. ¿A quién le tenés fe para hoy?
8: Y hoy va a entrar Julián y va a ser vos.
7: Perfecto. A ver, me acerco a otro hincha. Tu nombre, por favor, y de dónde venís.
9: Matías, y de Buenos Aires también.
7: De Buenos Aires, bueno. ¿Pronóstico para el partido de esta noche, de esta tarde?
9: No, calma, 1-0, tranquilo, no me voy a jugar por mucho más.
7: ¿Qué jugadores te gustan de la selección? ¿A quiénes viste bien hasta ahora?
9: Sí, me gustan el medio. De Paul, Magali y Telento son fundamentales para lo que quiere Scaloni, que es un equipo cerrado y atento.
7: Y contame vos, que lo vi desde la tribuna, ¿cómo es vivir esta locura en carne propia de tantos compatriotas alentando al equipo?
9: No, la verdad, una locura. Es como estar en Buenos Aires. Para donde va, hay un argentino. Fuimos allá al banderazo y también imposible. Una cantidad de argentinos impresionante. Y nada, la verdad, un orgullo ser argentino, la realidad.
7: Muchas gracias, Bueno, ahí están los hinchas, Leo.
5: En otro sector del estadio está Germán García Groba.
10: Bueno, Leo, no hay persona que vea el partido de más arriba que este amigo tucumano. A vos, que te gusta recorrer banderas, a la izquierda de tu cabina, detrás de él, está el ventanal. ¿Cómo te va, tucumano? ¿De dónde sos? Contame tu nombre.
11: Hola, Ovaldo, de Orabuena, Tucumán. Sí, acá estoy haciéndome amigo de las palomas. La verdad, más arriba no me pueden tocar.
10: ¿Cuánto pagaste por ese ticket?
11: Pagamos 1.150. Estoy con mi hijo, que está unos 20 escalones más abajo. Y mi amigo, que le tocó a la misma altura mía, pero de la tribuna del frente.
10: ¿Te gusta esta bandera? ¿La llevaste a algún partido? ¿Primer mundial?
11: Esta está desde el 2017, desde la hazaña de Quito. Después, bueno, fue por Sudamérica, siguiendo Atlético, la Libertadores. Y ahora sí, es mi primer mundial. Por suerte, ahora que estamos retirados de la actividad laboral, tenemos el tiempo para disfrutar de ese tipo de eventos.
10: Bueno, lo bueno es que vas a tener que mirar solo para adelante, porque no hay nada.
11: Atrás de nada. Por lo menos creo que este partido lo veo sentado, porque en casa vi todo el partido parado, porque todo el mundo está delante mío en la fila de abajo.
10: Muchísimas gracias,
11: Gracias a vos. Suerte y buena transmisión para ustedes.
10: La persona que está más arriba en todo este estadio pasó por Radio La Red, Leo.
5: Gran abrazo a tantos amigos. Martín Baña, investigador del CONICET, hincha de Estudiantes de La Plata. Nico Hueto, nuestro colega que hoy está cumpliendo años, el dueño de las tardes en la radiofonía argentina, nuestro amigo de Radio La Red, Facundo Pastor, escuchando Radio La Red, Daniel Cairo, Víctor Federico, los periodistas, los hinchas, todo el mundo con la radio líder del fútbol. Esta es la cábala y la cábala funciona. En otro sector del estadio está Matías Palacios con los muchachos de Austria y también acompañando a los hinchas argentinos.
7: Sí, Leo, por lo que vemos hay bastantes hinchas austriacos que se van acercando también. Hay manchones rojos, seguramente a tu derecha, a la derecha de la cabina del puesto de Radio La Red.
5: Ahí están.
7: Ahí están la gran mayoría en ese córner. Mientras
12: personas van acercándose de a poco, pero son los menos claramente. Yo repito con algo que es interesante, importante. El apoyo que tiene, recién hablaba con gente de Guatemala, de Venezuela, de Honduras, de El Salvador, todos apoyando a la Argentina, todos con Leo Messi. Lo que provoca el 10 el capitán argentino es impresionante.
5: Cuenta regresiva para Argentina-Austria, el partido que vamos a vivir en Radio La Red, la radio líder del fútbol. Repaso informativo con Fernando García y a él se le pega Pablo Navarro para seguir viviendo juntos este Mundial.
6: 8 victorias consecutivas acumula la selección argentina. En los últimos 4 partidos no ha recibido goles, solamente perdió 1 de los últimos 15 encuentros. Este partido fue frente a Ecuador, 9 de septiembre de 2025 por eliminatorias en Guayaquil. La derrota fue por 1-0. Esta tarde Scaloni al frente de la selección cumplirá con su partido número 98, 70 triunfos, 18 empates, 9 derrotas, 201 goles a favor, 49 en contra. Y ustedes hablaban de Mario Kempes, que sí, jugó en Austria, jugó en el First Viena, jugó en el St. Pölten, incluso con este club jugó en segunda división. Y en el Kremser, en Tirol, jugó Néstor Gorosito desde la temporada 89 hasta el 91. Ahí Pipo sí jugó 3 temporadas en el Sarovsky Tirol, entre los varios futbolistas argentinos que jugaron en el fútbol austríaco, Leo.
13: Pablo. 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

0: continuamos en Dallas aguardando por Argentina y Austria. Se abren los aspersores en el terreno de juego. Enseguida van a aparecer los jugadores de la selección argentina para la entrada en calor altísima, agobiante. La temperatura en Dallas. Aquí estamos con aire acondicionado. Otro de los lujos que tiene este enorme estadio con capacidad para 80.000 personas, donde siguen llegando los argentinos y donde Argentina se prepara para saltar al terreno de juego para la entrada en calor. Gustavo Sarroch.
1: Salen para el campo de juego los campeones del mundo. Vamos a repasar el banco de los suplentes de la selección. Recordemos que siempre van los 15 futbolistas citados en la lista de buena fe. Rulli, Musso, los arqueros, Gonzalo Montiel, Otamendi, Marco Senesi, Tagliafico, Nicolás González, Paredes, Valentín Barco, Ezequiel Palacios, Giovanni Lo Celso, Giuliano Simeone, va a estar Nicolás Paz, Julián Álvarez y el flaco, el correntino José Manuel López.
0: Mucha gente pidiendo entradas afuera y muchos revendedores también, pero recién nuestro colega Manu Martín me dijo que hay entradas a $2,500. $2,500. Claro, a medida que se acerca la hora de partido, si esas entradas no se venden, seguramente el precio irá bajando. Pero, Toti, con la ansiedad y la desesperación que tiene la gente para estar ya adentro del estadio, y el que lo tiene lo paga.
2: Y sí, porque vos pensaste, viniste hasta acá, gastaste el pasaje, gastaste el hotel, gastaste en vivir y no vas a entrar en el partido. Hacés, si, como decís vos, ¿no? Si lo tenés, haces el esfuerzo, y si no, te endeudás para poder estar. Y la verdad que es disfrutar de un espectáculo único. Un mundial viendo a la Argentina, emocionarte con los tuyos. Cuando sale el himno, es un momento único. Y ver a Messi, ¿no? Porque fuimos a Qatar a ver el último mundial de Messi y no fue el último. Vinimos a Estados Unidos a ver el último mundial de Messi. Ahora sí, dijimos, che, este es el último. Y Messi está tan bien, que ya nos empezamos a ilusionar si no jugará un mundial más Leo Messi el 2030 en la Argentina. Yo me acuerdo que en algún momento Chiqui Tapia dijo, en el 2030 Messi tiene que estar, aunque sea el primer partido en Argentina, él no puede faltar. Y pareció apresurado lo del presidente de la AFA, por su cercanía, por su amistad, por el amor que le tiene al número 10. Ahora, si Messi sigue impoluto haciendo goles en el Inter Miami, Scaloni o el que venga después, ¿cómo hace para no convocarlo en la primera fecha FIFA post-mundial de la Argentina? ¿Cuándo vuelve a jugar Argentina después del Mundial, Gus?
1: Toti, hoy mismo regresa la selección a Kansas City para entrenarse a partir de mañana en el complejo del Sporting, y luego el viernes regresar aquí a Dallas para enfrentar a Jordania. Esto va a ser ya el sábado a las 23, el partido contra los jordanos en ese escenario, Toti.
2: No, te preguntaba después del Mundial, si cuál es la primera fecha FIFA que tiene Argentina para jugar.
1: Después del Mundial es en el mes de septiembre la primera fecha FIFA.
2: Bueno, ahí habrá que ver si no vuelve a estar Messi citado o no.
0: Y seguramente lo va a decir Messi eso, Sarroch.
1: Totalmente, como es habitual, el capitán define, el capitán decide. Habrá que ver también, yo creo que va a ser muy importante cómo termina esta Copa del Mundo para el capitán, si esto termina del mejor modo para la selección. Y bueno, tal vez haga algo parecido a lo de Ángel Di María, el final perfecto para una carrera maravillosa.
0: Germán.
3: Bueno, Leo, mira, me tomé el trabajo de contar la cantidad de camisetas número 10 que estaban entrando a esta platea alta. De las últimas 500 camisetas que encontré, 498 dicen Messi con la 10 en la espalda. Hay una que dice Riquelme y la otra la tiene este señor, no de Argentina, es la 10 y dice la 10 en la espalda. ¿Cómo es tu nombre?
4: Mateo, ¿cómo estás? ¿Todo bien? ¿De dónde sos?
3: de Mendoza, la 10 del Diego, del más grande. ¿De ahora de Argentina, de Nápoles? ¿De qué año es esta? ¿Tenés idea?
4: Esta de hace un par de años, 2 años, cuando falleció el Diego, sacaron esta en conmemoración y nada, la tenemos que tener con el más grande.
3: ¿Y siempre presente de Diego?
4: Siempre presente, siempre presente. Acá, en Argentina, en todos lados.
3: Bueno, ¿cómo lo ves para hoy el resultado?
4: 2-0, tranquilo, y pasamos primero, próximo partido con suplentes, tranquilo, tranquilo.
3: Gracias.
4: Gracias a vos, dejar mandar un saludo a Jero, Fran y Simón desde Mendoza, abrazo grande.
3: Todos oyentes de Radio La Red.
4: Oyentes de Radio La Red.
3: Gracias. Gracias. Bueno, Leo, Maradona, a 40 años, siempre presente con la camiseta de la selección argentina.
0: Aquí estamos, en la parte alta del estadio, aguardando por los muchachos de la selección argentina, que harán los movimientos precompetitivos en un ratito, nada más. Falta poco menos de una hora para el comienzo del partido. Y ellos ya están analizando, ya están pergeñando del borrador del comentarista del campeón del mundo, Gustavo López, y del Bradley Cooper de los comentaristas argentinos, Toti Pazman, al aire de Radio La Red.
5: Hola compañeros, ¿cómo les va? Un placer estar acá. Estadio tan fantástico, maravilloso, ¿no? Qué imponente, porque parece, Toti, un Madison Square Garden potenciado por no sé cuántos, 20.
2: Claro, gigante. Sí, yo te digo, Gus, hemos tenido la suerte de estar en varios mundiales. No conozco otro como este. Vos hoy me decís, elegí un estadio,
5: este.
2: Para mí es el 1. Porque como Barreto, el 1.
5: Sí.
2: 4 pisos, palcos, VIPs, vos fíjate lo que son los pisos por los que vos entras. A ver, es el mármol del living de Wanda Nara.
5: Es una locura.
2: De Icardi,
5: sí.
2: Y la China Suárez. Es impresionante el lujo, todo techado, no importa, sí, si llueve, si graniza.
5: Vos sabés que yo vengo de abajo, de hacer, sí, otra tarea, y me metieron adentro de un montecarga donde sirven la comida, ¿viste? Ahí y la gente trae la comida para el catering. Y le pregunté a una señora mexicana, le digo, ¿cuántos pisos son? 8, me dijo. 8, pero son 8 pisos altos. Y aquí estamos. Los futbolistas que trabajan con nosotros quedaron impactados también. Pero alguno decía, el fútbol es al aire libre.
2: Ah, bueno, esa es otra discusión. Está bien, es una linda discusión. Yo creo que Argentina, a ver, tuvo por el azar de la sede una ventajita. ¿Cuál es? El otro día yo vi a los franceses en New Jersey matarse con Senegal a las 12 del mediodía con 40 grados en Nueva York. Vos hoy jugás a las 12, pero jugás con 19 grados.
5: Sí, sí.
2: No,
5: sí.
2: Con el microclima de este estadio.
5: No, te digo.
2: No es lo mismo que jugar con 40 grados en Miami, no, como jugó Uruguay ayer, por ejemplo.
5: Acá tenés 19 grados, sí. 17, creo que está en 17 el aire. Ahora, va en contra esto de la gran venta de cerveza y gaseosa. Porque si acá tuviéramos, a ver, si lo hiciéramos al aire libre.
2: Ah, el aire te quita la sed.
5: Sí.
2: Claro.
5: Te puede dar hambre.
2: Es un buen detalle.
5: Yo creo que hoy, si jugáramos al aire libre, se venden 50% más de cerveza que en un día como hoy.
2: Va a venir señor cerveza a decir, subime el aire.
5: Sí, sí.
2: Subime el aire que no estoy vendiendo.
5: A ver, de espectador. Vos venís de espectador con tu familia.
2: Sí, te tomás una.
5: ¿Cuántas te tomás? No, ¿cuántas? Sí. ¿Cuántas? A esta hora, a hora de la comida.
2: Y yo dos me tomo. Una en la previa, otra en el partido.
5: Sí, sí. Bueno, yo creo que la gente no toma cerveza hoy.
2: Salvo que sean los escoceses que se toman 10 cada uno.
5: No, yo te piden todo. Pero bueno, eso va en contra de la gran venta de líquido.
0: Igual está caro. Mirá, yo compré 3 gaseosas.
5: ¿Cuándo? ¿Hoy?
0: Ahora, porque viene con el
5: vasito.
0: El vaso que tiene la fecha del partido, dice Argentina, Austria, para mis hijas. Y gasté en las 3 gaseosas $27.
2: O sea, $9 cada una.
0: $27.
2: Son 15 lucas, más o menos.
5: El vaso, sí.
0: No.
2: Pasándolo.
0: A cada uno.
2: Sí.
0: Ah, claro, claro.
5: Ayer vos, Toti, que viniste a hacer un programa de televisión.
2: Sí.
5: Te vi.
2: Sí, sí, sí.
5: Yo también vine, estaba en el otro lado. Viste que estaban los vasos ya colocados.
2: Claro.
5: Estaban los vasos para hoy.
2: Está todo listo.
5: La tentación, ¿no? Porque queremos el vaso, ¿no?
0: El vaso. Es más, una gaseosa.
2: Pensate llevártelo.
0: Se sí. La di a Canteni, la otra a Pazman. Y bien.
5: Había una,
0: y tomé la
5: había
0: quedó,
5: una fila,
0: pero no.
5: Una fila de vasos impresionantes preparados para hoy. Hay austríacos, los europeos no fueron a Qatar.
2: No.
5: Pero vinieron acá, no hay tantos, por supuesto, pero hay, te digo, atrás del arco como estaba yo, Ah, yo estaba atrás de ese arco,
0: allá,
5: entonces,
0: allá,
5: sí.
0: Allá están, claro. A la derecha del pupitre nuestro.
5: Hay camisetas rojas, pero hay una desesperación por ver a Argentina. Me escribía mucha gente conocida que me decía, Gustavo, por favor, yo no tengo entradas, pero pagaban lo que sea. Hablaban de una reventa de $3,000 por entrada.
0: 3.000, 2.500, dijo Manu Martín, sí, nuestro colega. Pero es una barbaridad. ¿Y del partido qué esperan?
5: Bueno, es un mundial raro, ¿no? Es un mundial extraño. Hay que respetar a todos porque cuesta ganar. La Argentina lo ha resuelto con facilidad el otro día. Un partido que parecía más bravo, más complicado. Tenemos mucho. Ahora es un mundial que te puede dar un cachetazo, Toti. Yo le tengo mucha fe a Argentina hoy con Austria. Pero veo los otros partidos. Por ejemplo, yo transmití a Alemania. Alemania ganó, pudo haber perdido tranquilamente, por ejemplo.
2: Claro. Mira, yo creo también que nosotros a veces nos damos manija con los rivales de Argentina, ¿viste? Porque en la previa decíamos Argelia, el rival más difícil, los africanos, porque tienen a Marés, porque esto, porque el otro, son los que mejor llegan, es el rival a vencer. Le ganamos 3-0. Con los errores de Zidane, la actuación majestuosa de Messi, todo lo que vos quieras. Bueno, pasó Argelia y ahora yo lo que siento es que empezamos a agrandar a Austria, ¿no? Y que Austria, que no era tan fuerte, dice, no, che, pero pará, Austria. Y el técnico, el alemán Rangnick, dice, tenemos que demostrar que somos la mejor selección del mundo. Y está Alaba, y está Savitzer, que es un fenómeno, y juega Laimer, y no sabés lo que el golazo que metió Schmidt el otro día. Y cómo salen de contra.
5: Nos gusta analizar.
2: Y cómo presionan. Sí, pero también como que me parece que empezamos a levantar el precio a Austria, que lo quiero ver.
5: Sí,
2: quiero verlo contra Argentina, que es Austria.
5: Bueno, es el momento del Dibu este, ¿no?
0: Es el momento del Dibu. Algo parecido hizo Slager. El arquero austríaco saludó, iba de un lado al otro a sus hinchas. Por eso la ovación que habrán escuchado por los micrófonos de ambiente de Radio La Red. Pero se viene el Dibu junto a Rulli y a Musso.
5: Con su ritual de siempre.
0: Con su ritual, ese vínculo tan especial que tiene con los hinchas argentinos.
5: Para aquellos que no ven televisión y escuchan radio, se apoyan con nosotros. Antes de salir al campo de juego, en la manga, los dos arqueros están atrás, En la manga apoya la pelota en el piso y es como que reza, medita, está meditando, está concentrándose para salir a la cancha y dar su show. ¿Lo esperan cuántos? ¿40.000 argentinos?
0: Y sí, 40.000 y un poco más, porque el estadio tiene capacidad para 80.000. Y yo veo camisetas de Argentina por todos lados.
5: Es increíble la cantidad de extranjeros con la camiseta argentina. Sí.
3: Gustavo, te mando un abrazo. El cónsul argentino aquí estima que entre 40.000 y 50.000 como mínimo van a alentar hoy a los campeones del mundo en este estadio.
0: Claro, porque Argentina, esto lo hablábamos en el último mundial, recordarás, Gustavo López. Argentina tiene hinchas en todo el mundo. Messi tiene hinchas en todo el mundo. Entonces, ves camisetas de Argentina.
2: Pero en Qatar pasaba que venían de toda esa zona.
0: Sí, sí.
2: Que venían de India.
0: Claro.
2: Que venían de todos lados a verlo. Muy hinchas de Messi. Y yo me animé a decir, Gustavo, que este mundial es el reality de Messi.
0: Sí,
2: ¿no?
0: Sí.
2: Es como un reality de Messi, ¿viste? Che, ¿y qué hará hoy? ¿Cuántos goles? ¿Cuántos pase gol?
5: Es como la película de Jordan, que tiene su último capítulo.
2: En vivo.
5: Bueno, en vivo. Es el último capítulo de Messi. Ahí está el Dibu.
0: Se supera a sí mismo. Ahí está Emiliano, el Dibu Martínez, secundado por Juan Musso y Jerónimo Rulli, los arqueros del plantel campeón del mundo. Y el Dibu, que va a su área, cruzó todo el terreno porque ingresó del otro lado y mientras tanto lo iban envolviendo en aliento, en gritos, en ovaciones los hinchas argentinos. Ya está trabajando el Dibu junto a los otros dos arqueros. Esperamos por el resto del plantel.
5: Hay pocos futbolistas que levantan a la gente. Uno es el Dibu Martínez. Él levanta al público.
2: En esta selección el otro es Messi. Y no sé si hay alguno más. Por ahí un poquito de Paul. Por ahí un poquito Julián.
5: Messi por su juego. ¿No? Porque es un monstruo.
0: Enzo ahora, Fernández.
5: Él es el que arenga. El Dibu arenga a la gente, ¿viste?
2: No, y además es el carácter que tiene, el carisma que tiene el Dibu, que lo convirtió en ídolo. Lo convirtió en ídolo de la selección argentina.
0: Y aparte un tipo que se brinda. No es que lo hace por demagogia. Yo siempre cuento la historia que cuando jugó Argentina en Córdoba frente a Colombia, había un grupo de gente, ya no había cámaras, no había periodistas. Yo, esperando un remis que no llegaba nunca, con mi hija, con Giovanna, la más chica. Y el Dibu no se fue hasta sacarse la última foto y firmar la última camiseta de toda la gente que estaba ahí.
2: Sí, a mí me emocionó mucho. Son estas, esta foto, ¿no? Esta película que te regala el Mundial. Anoche a Mohamed Salah, el crack e ídolo del Liverpool, festejando abrazado y en andas con los hinchas. Digo, ese calor, esa comunidad de hincha y jugador que a veces parece inaccesible, ¿viste? Y vos decís, che, este Salah, para crack de la Premier, ¿cómo va a ir a abrazarse con los hinchas afuera del estadio? Y lo hacen porque para ellos, para Egipto, sí, obviamente que nunca ganó un Mundial, que nunca hizo un gran Mundial, ganar un partido en la Copa del Mundo es la vida.
5: Necesitan hacer un poquito de historia también con la selección. Por claro, eso Vinicius le pasa lo mismo. Vinicius tiene todo, pero necesita en su país ganar algo, ¿no?
2: Le pasa a Harry Kane también.
5: Harry Kane.
2: Le debe pasar a Haaland, ¿no? Que viene a su primer Mundial.
0: A Ronaldo, ¿no? Lo dijimos.
2: Es verdad.
0: Ronaldo.
5: A Cristiano. Ganó la Copa de Europa, ¿no?
0: Sí, pero ganó la Copa de Europa, es verdad. Pero tiene la cuenta pendiente.
5: Necesita Mundial.
0: De un buen Mundial, al menos.
5: Y está bravo mundial para los sudamericanos, porque fíjate que Ecuador tiene que ir a ganarle a Alemania. Y Uruguay tiene que ganarle a España.
2: Sí, yo creo que con el empate, viendo por cómo están los grupos, yo a priori pensé que por ahí con tres puntos no clasificabas. Pero viendo cómo están los grupos, con un empate...
5: Puede ser tercero.
2: Que tampoco es tan fácil empatarle a España. Pero creo que con tres puntitos la puede pelear entre los ocho mejores terceros.
5: Ahora, si es tercero Uruguay, ya el aura de Scaloni...
2: No, lo que sería eso.
5: No, ya Scaloni... Porque recordá cuando nos tocó Australia...
2: Sí.
5: Como cuarto rival de la Copa...
2: Sí, en octavo final.
5: Sí.
2: En el viejo Mundial.
5: No, nos podía haber tocado Francia.
2: Sí.
5: ¿Te acordás?
2: Sí, sí.
5: Francia
2: sí
5: fue primero, Australia fue segundo. Nos tocó Australia. Recién sí, Francia en la final. Nos pudo haber tocado Brasil. Nos tocó Croacia.
2: En la semi.
5: Se iban abriendo los caminos. Igual que la Copa América de acá, que los uruguayos estaban enojados porque decían que le habían armado para Messi. Porque Messi había firmado para el Inter
2: Miami.
5: Claro,
2: porque jugamos semifinal con Canadá.
5: Claro, y el grupo nuestro era más accesible.
2: Sí, fue Canadá, Chile y Perú.
5: Sí.
2: Pero es verdad lo que decís, porque cuando se sorteó el Mundial, fue como, qué duro, España, Uruguay, en 16avos. Y hoy para mí, pinta que es Cabo Verde.
5: Sí, Cabo Verde juega mejor que Arabia, ¿no?
2: Y la vida se la echó más fuerte.
5: Me parece.
0: Está debutando en los mundiales, pero Cabo Verde. Es increíble.
5: Sería raro que clasifique Cabo Verde.
0: Sí, bueno, como están las cosas, no sería tan raro.
2: Para mí, Cabo Verde le gana a los árabes.
5: Arabia tiene su partido, Para ganar, a mí me encantaría Arabia.
2: Para revancha.
5: Sí, revancha, viste allá en Miami.
2: A mí lo que me gusta de Cabo Verde es que Cabo Verde te da la pelota. Para mí la escaloneta lo complica más los que nos sacan la pelota que los que se te meten en el área a esperarte.
5: Sí.
2: Esos rivales creo que a Argentina no lo lastiman tanto.
5: A mí sabes que me complica la rareza de los rivales, que no los puedo identificar, porque parecen torpes, como ayer Cabo Verde, que a veces se hacía los goles solo. Sí. Y después te meten un cambio de frente, 70 metros al pie.
2: Bueno, ¿sabés qué me gustó a mí de eso? Curazao. Sí. Me gustó el 10, el ruludo, Chong.
5: Sí.
2: Me encantó cómo jugaba el 10 de Curazao, ¿no?
5: Sí, tiene buenos jugadores.
0: Son rápidos.
2: Fue la gran figura, fue el arquero Ruth de Curazao, pero demostró dos o tres talentosos.
0: Sí, sí.
2: Viste que cuando la tenían sabía jugar.
0: Sí, sí. Estamos en Radio La Red. Acompañamos el sueño de la selección argentina con Gustavo López, con Toti Pazman. Está Austria en el terreno de juego. Sigue calentando el Dibu Martínez. Esperamos por el resto de los campeones del mundo. Y vuelvo a pasar por el lado de Matías Palacios.
3: Bueno, te repaso el 11, Leo. Porque va a jugar con Schlager, entonces, el arquero del Red Bull Salzburg. Porque va a tener a Stefan Poch en el lateral derecho. Te va a llamar la atención porque seguramente va a jugar con una máscara. Se había fracturado la mandíbula, tiene 39 años. Juegará de lateral, pero es central originalmente, 1,88 m. Con David Álava y con Kevin Danso, compañero del Tottenham, de Cuti Romero. Y estará también Konrad Laimer.

0: Liga.
1: No, le quiero mandar un abrazo al Peque Schwarman que está escuchando. Compañero mío de gimnasio.
2: Qué grande el Peque.
3: Qué grande el Peque.
1: Es compañero mío de gimnasio.
3: Abrazo.
1: Y a mí me gusta entrenar muy seriamente, ¿viste?
3: Me imagino.
1: Y a veces me hace perder el ejercicio.
2: Y ya que lo está escuchando Peque, felicitar a Cerúndolo, ¿no?
1: ¡Oh, que ganó Queens!
2: A Fran Cerúndolo, un antepequeñito, qué bárbaro.
1: A Carlito Burgueño, por supuesto.
2: Sí, fenómeno.
1: Que está escuchando.
2: Siempre tira buena onda, Carlito, qué
1: y
2: gran compañero.
1: Y a tanta gente, porque es la 1 y 18.
2: A Dieguito el Carnicero, que nos promete un gran asado en otra vuelta.
1: ¿Te da la mejor?
2: La mejor carne.
1: Listo.
3: Nuestro mejor. Querido Antonito Faná, que fue amigo de Ángel Labruna, me dice, Radio La Red es un parlante.
1: Es un parlante.
3: Es un parlante. Vamos. Y en los mundiales, mucho más. Aquí estamos, esperando por Argentina. Se levantan los hinchas y ya saben que Argentina se va a venir porque la pantalla de 63 metros está mostrando cómo se vienen para el terreno de juego, transitando ese largo pasillo, y así aparece Argentina. Pecheras naranjas, encabezada por Messi. Que hable nuestra gente, que hable el público argentino. Escuchalos por Radio La Red. Vamos, muchachos, hoy, por ustedes, por la gente, por el Diego. A 40 años de la mano de Dios y del gol del siglo, somos 46 millones. Corriendo con ustedes, saltando con ustedes, acompañándolos en cada paso. Levanta el volumen de la radio, que ya se viene Argentina-Austria en la radio líder del fútbol, en Radio La Red.
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6: Argentina jugará hoy su partido número 90 en la historia de los mundiales. 48 victorias, 17 empates, 24 derrotas hasta el momento. Y Messi cumplirá con su encuentro número 28 en Copas del Mundo. 16 goles, tiene la chance de quedar como el máximo anotador de la historia. Por ahora comparte ese privilegio con Miroslav Klose detrás. Vienen Ronaldo, el brasileño, con 15, Mbappé y Gerd Müller con 14.
7: Me aporta Matías Martínez que Mandinga Percudani, José Percudani, también jugó en el fútbol de Austria.
6: Sí, hubo varios argentinos que jugaron en Austria.
7: Hubo varios.
6: Creo que hubo Maradona, creo que también jugó en Austria, si no me equivoco.
8: Pipo Grosito.
6: Pipo Grosito también.
9: En el Tirol.
6: Claro.
9: En el Tirol. Exacto. Que la ciudad se llama Innsbruck, una ciudad muy, muy del esquí. Me contaba Ruggeri que él marcó a Kran, no, a Polster.
7: Polster. Aquel del corte grandote, cubano.
8: Nueve, grandote.
9: Era el 9 de Austria, que jugó en Sevilla y hablaba muy bien español por tanto tiempo
8: y
9: en España.
8: Y él lo marcó en el Real Madrid.
6: Hubo Maradona en el Rapid de Viena. Jugó muy poquito, pero jugó poquito. En 90.
9: Mirá. Sí. Mirá vos. Yo siempre me acuerdo de Kran, que era un número
8: Hans
9: 9.
8: Krankl.
9: Claro, que le hizo un gol a Italia en la cancha de River y lo eliminó a Italia. Italia nos había ganado a nosotros, ¿se acuerdan?
8: Bueno, la mejor etapa de Austria, Mundial 78, Mundial 82, esa época de oro, ¿no? Con Krankl como el gran crack austríaco.
7: ¿Quiénes van a acompañar, Gustavo Jarroch, al árbitro egipcio Amin Mohamed Omar?
10: Leo, asistente número 1, Mahmoud Abulperak. Número 2, Ahmed Hassan. El cuarto árbitro es español, Alejandro Hernández. Y en el VAR va a haber un catarí que se llama Khamis Mohamed Almarri.
7: Hay dos animadoras, una al lado de un hincha austríaco, otra con un hincha argentino que tiene la réplica de la Copa del Mundo, con banderas cada uno de sus países en los hombros, y hacen como un jueguito, la gente participa, se entretiene, como para matizar la espera, Juan Carlos.
8: Sí, hay algunos rankings de la FIFA, Gus, que, bueno, a veces me cuesta sacar la ficha. Recién, por ejemplo, en la pantalla gigante, te ponían un ranking del poder creativo, jugadores con poder creativo del Mundial. Primero estaba Enciso, el paraguayo, con una media de 8 punto algo. Y Messi estaba sexto. Sí. Digo, pero ¿qué mide la...?
9: Y porque por ahí Messi no conduce tanto, no elabora tanto, pero define más.
8: Claro.
9: Es muy difícil en qué rol lo pones, ¿no?
8: Después había otro ranking que era el poder de ataque. Ya no de la creatividad, sino ataque. Estaba primero Undav, el alemán.
9: ¿Cómo estaba?
8: Que ya metió 3 goles. Tremendo. Y ahí estaba segundo Messi. Quinto Vini. Había un neozelandés que estaba... Tercero, cuarto. Che, me encantó el partido de Nueva Zelanda y...
9: Lindo.
8: Egipto. Y Egipto ayer.
9: Gran partido. Bueno,
8: me encantó, di vuelta, partidazo.
9: Nueva Zelanda, Irán también fue bueno. 2-2.
8: Sí, fue un lindo partido también.
9: 2-2 y ayer también muchos goles. A mí me gustó Costa de Marfil. Lo tuvo ahí a Alemania. Hay buenos equipos. De Senegal yo creo que va a ser duro. Y los grandes clasifican siempre, ¿eh? Francia, sí, Alemania.
8: Sí. ¿Cuál sería el grande a ver que puede quedar afuera? Uruguay.
7: Y Uruguay, claro, está complicado.
8: Que más cerca está o que más chance tiene que quedar afuera es Uruguay.
9: No, mirá, no ganó todavía. Y si no pierde, puede meterse, aunque sí, sea tercero.
8: Lo que pasa es que yo ayer España la vi bien. Con Lamin.
9: Che, ¿no le conviene ser tercero a Uruguay?
8: Y si sos tercero, ¿con quién vas? ¿Con quién va Ferrer?
11: No, lo que pasa es que no, creo que no puede especular Uruguay porque no, tampoco
7: se puede
11: tiene.
7: Quedar afuera.
11: Claro, se puede quedar afuera con un empate.
8: Ah, no, pero no. Lo que dice Gustavo, ¿verdad? Es mejor jugar. Antes jugar contra Argentina.
7: Sí, claro.
8: Mejor jugar con otro. Sí. El problema es que no te quedes afuera.
11: El tema, claro, es que si sos tercero, dependés de qué grupo sea el resto de los terceros, claro, que se clasifique. No podés elegir.
9: ¿Qué tercero sos?
8: Claro. Lo que sería para Bielsa irse otra vez en primera ronda, ¿no?
9: No. Aparte, Bielsa, que vacaciona o visita bastante Uruguay, le gusta Montevideo. Sí. Quedarse afuera en primera ronda no puedes ir, ¿eh?
8: No vas a poder vivir más ahí.
9: No. Yo creo que, bueno, tiene chance, tiene que aferrarse a eso igual que Becasese. Becasese va a jugar contra los suplentes.
8: No, pero la tiene más complicada, Becasese. Tiene un punto nada más.
9: Sí, pero tiene.
8: Ya está obligado a ganar, con dos no entras.
9: Pero el rival ya es primero.
8: Sí, pero esto es como. Yo Alemania la comparo con Argentina. Vos ponerle contra. Está bien que Jordania no es Ecuador. Pero. El sábado que viene, yeah, no va a jugar Alexis, va a jugar Paredes. No va a jugar Lautaro, va a jugar Julián.
9: Yo creo que los 11 suplentes de Alemania no son lo mismo, ¿eh? Si descansan los titulares, pone 11 suplentes, ya clasificado y además jugando el partido de su vida, yo creo que el fútbol le dio una chance más, tiene que aprovecharla.
8: Sí, lo que pasa es que también es la chance de esos suplentes alemanes.
9: No, de jugársela,
8: para,
9: claro,
8: para mostrarse, ganar su lugar.
9: No, fácil no es.
8: Quedar en la historia.
9: Pero sabes que la vida o el fútbol te dio una chance más, tenés que aprovecharla. Quedan 100 minutos, te ganan 1-0.
7: Es esa. Sí. ¿Es esa o te quedas afuera probablemente? Suena Live is Life aquí en Dallas. Aquí justamente fue donde Diego le dijo en un hotel de Dallas a Adrián Paenza: me cortaron las piernas.
9: Ayer fuimos al hotel.
7: Sí, vi lo que hizo Monroy yendo al hotel.
9: Habitación 714.
7: Claro, ahí fue donde hizo la declaración Diego.
9: Claro, porque él dormía en otra. Creo que él dormía en otra. Y en la habitación 714 le dijo a Paenza: te espero. Y aparte vimos la imagen y me acordaba de la nota. Luego sentados en la cama, ¿sí? Haciendo la...
7: La tristeza que se vivió en el país.
9: Tremendo.
7: Aquel día. Y es bueno lo que están haciendo porque mientras suena... Live is Life, muestran goles de Messi, la música de Diego y los goles de Messi en esa pantalla, y la gente de Argentina que se ilusiona, es feliz, esperando por su equipo. ¿Qué récord hoy puede batir Messi, Fernando? Porque está entre los máximos anotadores en los mundiales.
8: Meter 4 goles en un partido.
7: No, pero no, claro, ¿a quién puede alcanzar hoy en esa tabla de máximos goleadores de los mundiales, por ejemplo?
11: Bueno, no, ya está primero con Klose, lo que decíamos recién. 16.
7: Lo puede superar a Klose.
11: Claro, puede quedar como único máximo goleador.
7: Como único.
11: Igualmente teniendo en cuenta que viene muy cerquita Mbappé, que tiene 14, claro, tantos, claro. Está a 2 de Messi, así que va a ser, claro, una pelea cabeza a cabeza.
7: Claro.
8: Qué apasionante está también la tabla de goleadores de este mundial, ¿no?
7: Y Mbappé va a tener algún otro mundial, uno piensa.
8: Porque vos,
7: ¿no?,
8: fíjate que ahora a las 12 de acá de Estados Unidos juega Messi, que seguramente meta 1 o 2 goles. Pero a las 5 de la tarde aparece y sale a la cancha Mbappé.
11: Claro.
8: Y por ahí Mbappé te mete 2 más.
7: No, y además...
8: Juega contra Irak.
7: Sí, uno creería que Mbappé va a jugar un par de mundiales más por edad.
11: Claro, absolutamente.
7: Y Messi seguramente no. Sí, y sí. Ahí en esa disputa...
9: Sí, Mbappé lo puede pasar. Ahora, hoy...
7: Pero hoy puede quedar como máximo goleador de la historia de los mundiales.
9: De penal, un golcito de penal. Y queda como el máximo. Grosso.
7: ¿Qué
9: y
7: te parece?
9: Estaríamos en un momento histórico también.
7: Exacto.
9: Valeria Mirabella.
7: No.
9: Atenta.
7: Oh.
9: Por supuesto, siempre, siempre atenta, ¿eh?
7: ¿Y sabe quién está escuchando?
9: ¿Quién? Ale Goodman, por ejemplo. Fernando Carlos.
7: No le digo que es un parlante Radio La Red. Desde Dubái, Julián Gil y familia.
9: Bien.
7: Un parlante en todo el mundo. La radio líder en transmisiones deportivas. La radio del Mundial. No hay con qué darle. La cábala de la selección argentina en la Copa América de Brasil, en la de Estados Unidos, en aquella finalísima de Wembley contra Italia, en el Mundial de Qatar.
9: Es un horario muy radial este.
7: Muy radial en
9: la
7: República Argentina.
9: Porque la gente labura.
7: Exactamente.
9: O sea que hay gente que trabaja, ¿no?
7: 11:30 aquí en Dallas.
9: 1:30.
7: 1:30 de la tarde en la República Argentina.
9: Pancho Petrazo, que es mi personal. No se nota, ¿no?
7: No.
8: Sí, ¿cómo que no?
9: Saliendo de laburar está tipo.
7: Está escuchando.
8: Yo te digo la verdad, menos mal que no lo hizo. así toda la gente nos escucha a nosotros. Pero yo si fuese Milei hoy daba sueto. A las 2 de la tarde le permitía a la gente ir a ver a Argentina.
7: Y Néstor Esclausero escuchando también.
8: Es un acontecimiento nacional. Sí.
7: Pasa que la gente se ingenia, ¿no?
8: Sí,
7: me acuerdo
8: sí.
7: Cuando éramos chicos y jugaba la selección del 86, escuchábamos con los auriculares escondidos entre la ropa, el cable de los auriculares, a Víctor Hugo, por ejemplo.
9: No, claro.
7: Y ahora deben estar los pibes en las escuelas, en las facultades,
9: ¿sabés qué está haciendo
7: escuchando la
9: gente? La
7: transmisión.
9: Está rajando del laburo.
8: Claro, eso te iba a decir.
9: Rajando el laburo.
8: Ya viniendo para la radio se notaba el paso acelerado de la gente para terminar todo, hacer un corte cerca del mediodía y después, bueno, si se retoma la actividad, pero olvídate que está ocurriendo eso. Sí.
9: Están todos arriba del auto. Bueno. Laura me dice, y Lourdes también.
7: Mirá.
9: Rajando del laburo.
8: Otro Ale Mancuso. Querido Ale Mancuso, que dice, yo estuve el día ese que ustedes recordaban.
9: Claro.
8: Del me cortaron las piernas.
9: Era parte del equipo.
8: Claro. Estaba ahí.
9: ¿Qué cinco era él? Sí. ¿Y qué nueve era yo, compañero de él?
8: Qué jugador. Pablito Schneider me dice, llegando a Disports. Abrazo grande, Pablito.
7: Tony Gutiérrez, amigo que escucha siempre también.
10: Leo.
7: Sí, Germán.
9: ¿Quién? Me escribe Daniel Barreto, me dice, histérico el tránsito.
7: Ah, mirá qué término usó. Sí, Germán, como él, digamos.
10: Déjame contarte una situación. Estamos ya ubicados con Marcelo Palacios en el sector para hacer el programa después de la transmisión de ustedes. Se nos acercaron dos personas con la app de Radio La Red, escuchando tu previa, dentro del estadio. Siguiendo Radio La Red, soy de Los Ángeles, los escucho siempre. Y nos hace escuchar la transmisión de ustedes, más impresionante, con la gente dentro del estadio escuchando la transmisión de Radio La Red.
12: Totalmente, muy emocionante, muchachos, lo que estoy siguiendo de temprano, esperando para después hacer el final un buen momento, pero ustedes dijeron la verdad, la selección argentina ya es del mundo. El mundo, todos extranjeros con camiseta argentina, viniendo a alentar, más que Argentina también, obviamente fanáticos de Messi, pero ya no somos los argentinos dueños solamente de nuestra selección. Las elecciones de gran parte del mundo se hicieron hincha. Gracias, Leo.
7: Y después de esta transmisión, llegará con todo lo que deje el partido de Argentina ante Austria, Marcelo Palacios, con un buen momento, esperando por el partido de Francia, que va a jugar más tarde, Fernando.
8: Exactamente, a las 18, esto va a ser en Filadelfia, partido por el grupo I, segunda fecha, Francia ante Irak, y la continuidad tendrá a las 21, Noruega, Senegal, y a la medianoche por el grupo de Argentina, Jordania y Argelia, que van a jugar en San Francisco.
13: Me escribe mi entrenador, Luquitas de Castaños. Me dice, che, no me vas a nombrar.
9: No, claro.
13: Estoy con Teo, mi hijo Valeria, mi esposa. Abrazo, Luquitas, crack. Ya vuelvo,
9: Me piden que le dé tranquilidad a la gente que maneja. Porque, claro, están tan desesperados por llegar a su casa.
13: A 25 minutos.
9: Claro. Están escuchando. ¿Cómo estaremos de streaming, no?
7: No, es muy alto.
9: ¿Cómo
7: muy
9: estará
7: arriba,
9: esto,
7: Muy arriba. Siguen los muchachos de Argentina en el terreno de juego. Lo propio los de Austria. En la pantalla que está enfrente de los pupitres están pasando la alineación de Argentina de acuerdo al parado del equipo. Ahora los suplentes harán lo mismo con Austria. Y es como una transmisión televisiva en medio de lo que es una transmisión de radio, porque estamos viendo lo que yo decía, estamos viendo esta pantalla, Gustavo.
9: Te tienta,
7: No, que te puede llegar a desconcentrar relatando el partido o comentándolo.
9: Es que es una tentación. Es impresionante.
7: Es instintivo, aparte.
9: La nitidez que tiene, ¿no? Mirá si lo tuviéramos en el living esta.
7: No, en el tuyo entra, seguramente.
9: No, en el mío no. Es una locura, Es impresionante esta pantalla. Aparte la nitidez que tiene, ¿no? Qué bárbaro. Pero
7: es contra natura, Digo, si se juega el partido. ¿Vos te acordás que en un momento habían prohibido los carteles luminosos en la 9 de julio? Para no distraer a los automovilistas.
9: Claro.
7: Esa pantalla funcionando en medio del partido, hasta instintivamente uno tiende a mirarla, te distrae.
9: El futbolista muchas veces la mira.
7: Claro.
9: Los técnicos la miran.
7: Ayer, bueno,
9: el técnico de Nueva Zelanda lo vieron primer plano 3 o 4 veces mirando la pantalla.
7: Y una particularidad en este estadio que uno diría es perfecto, pero no es perfecto, porque desde los pupitres no se llega a ver la línea de cal, la que tenemos más cercana, ¿verdad? Por lo tanto, te tenés que parar, porque ni siquiera inclinándote podés ver. Si te inclinás, ves las cabezas de los otros periodistas que están en los pupitres de abajo. O sea que vamos a tener, por lo menos yo, para relatar, un resorte para levantarte, sentarte, levantarte, sentarte, sí, levantarte, sentarte.
9: Porque ahí está mal diseñado esto, porque no vemos la línea de acá.
7: Claro.
9: Bueno, habrá que estirarse un poco. Ahora, el estadio es magnífico, ¿eh?
7: Es maravilloso.
9: ¿En cuánto tiempo el techo se corre? Dijeron 12 minutos, ¿puede ser?
10: En 8 minutos, 8.
13: Y te puedo decir, estás maravillosa hoy. ¿Quién cantaba "Estás maravillosa hoy"?
7: Cafu.
13: Mi amigo Kai, está escuchándonos.
7: Ay, Kai, Kai también.
13: Sí, con su hija, que hoy cumpleaños.
9: ¿Hace precio Kai, si lo llamamos?
13: Sí, estuvo en mi casamiento.
7: Sí, sabía.
9: La rompieron toda.
13: Hace precio. Es amigo.
9: No saluda a la doctora, el amigo.
13: Lo saluda en la previa, sí.
9: Calcahuete. ¿No?
7: Hoy defendió la tesis. Ornella está a punto de recibirse
9: bien.
7: De nutricionista, así que empezó bien el día.
9: ¿Cuándo vienen para acá?
7: Esperamos que... Y estamos viendo para Miami, Giovanna quiere venir. No hay entrada, la verdad es esa.
9: No hay entrada.
7: Y llegar y no entrar al estadio.
9: ¿Querés que te diga una cosa?
13: Vamos a conseguir.
9: Si no nos toca Uruguay...
13: Por ahí baja la expectativa. Yo pensé lo mismo ayer, si es Cabo Verde.
9: Si nos toca un Cabo Verde, y por ahí tenemos alguna chance, ¿eh?
7: ¿Vos decís?
13: Y por ahí bajan los precios un poquito.
9: Entradas no hay, ¿eh?
7: No hay.
9: Yo lo consigo. No consigo entrada.
7: No,
9: es una locura.
7: Conseguí por la reventa, pero como decías, hay precio de $3,000 hoy. Imagínense que en 16avos serán más altos los precios.
13: Pero la reventa con Cabo Verde tiene que ser más barata que frente a Uruguay o España, ¿no?
9: Pero invita a la familia, invita a todos. Yo invito a todos, a mi familia, a que vengan.
7: Y yo no puedo. ¿Vos me ayudás con unos manguitos? Si me ayudás, invito.
9: Saca unas hojitas de acá, dale.
7: Una hoja para anotar la formación.
9: La formación, dale.
7: Y última tanda antes del gran Argentina-Austria, que se viene a 40 años de las obras de arte de Diego Armando Maradona y de aquel relato que le puso música
9: mirá,
7: a ese gol.
9: En la
7: Víctor
9: pantalla,
7: Hugo.
9: ¿Sabes quién es la pantalla?
7: ¿Quién?
9: La esposa de Julián con el nene.
7: Ah, de mi lindo Julián.
9: Sí, era la esposa de Julián con el nene.
7: Ahí estamos, matizamos la espera, viendo la pantalla.
10: Diego.
7: Sí. Sí, querido.
10: Bien, a ver, Leo, estamos con Florentino Schutt, hombre del equipo que habla español. Florentino, estamos en vivo por Radio La Red, la radio del fútbol de Argentina, te hemos entrevistado un montón de veces. ¿Cómo la ves Argentina? ¿Favorita de este Mundial por debajo de Francia, por debajo de España, por encima?
14: Bueno, lo que a mí me impresiona de este equipo es que ya no es solamente un equipo. Es como un club, hasta diría como una familia, porque se ve muy unido, ¿no? Vimos a los jugadores ahora que llegaron todos juntos alrededor de Leo, con Paredes, con De Paul y con todo el equipo. Parece que es un grupo que va a morir cada uno para el otro.
10: Eso quizás no se ve en Francia, lo que se le critica a Francia.
14: Sí, bueno, es más complicado, es un equipo más joven, un grupo más joven, que todavía Olise, Mbappé, se están conociendo un poco dentro y fuera del campo. Pero yo veo a Argentina como un equipo que va a luchar por todo y que tiene esa ventaja de esa experiencia de haber ganado un Mundial, de ser una camada que tiene 4 o 5 años y que, bueno, con esa ventaja en los momentos difíciles, eso ayuda mucho.
10: Entrevistaste un sinfín de meses a Leo Messi. ¿Qué te genera verlo? 39 años, 3 goles en el debut. ¿Hay una palabra para definirlo? Parece un extraterrestre, imposible.
14: Bueno, solo de escucharte, de darme cuenta que estoy acá, de verlo salir a la cancha, me emociona mucho. Estuve también en el primer partido en Gaza City y lo que es capaz de hacer, o sea, parece que estás viendo una película, porque él sale, hace estos goles increíbles, decís, este tipo va a tener 39 años, no lo puedes creer y la verdad me emociona muchísimo, estoy emocionado.
10: Gracias, Florentino, un placer,
14: gracias a ustedes.
10: Florentino Schutt, hombre del equipo, habla español, entrevistó miles de veces a Leo Messi para el equipo. Aquí los micrófonos de Radio La Red, Leo.
7: 11:40 en Dallas, 2 horas más en la Argentina. Se fueron los jugadores para el vestuario. En un rato reingresarán para enfrentarse Argentina y Austria. En un rato saldrá Argentina encabezada por Messi. Y te lo vamos a contar en la radio líder del fútbol, Radio La Red. Gran abrazo al Vichy Fuertes, qué goleador, también escuchando la radio líder del Mundial. Aguardando por Argentina, Pablo Navarro.
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10: Trece triunfos, 13 derrotas, 5 empates. El balance de Austria en Copas del Mundo en 30 partidos. Atención porque el equipo austríaco lleva 6 partidos sin perder. Ganó los últimos 4 y sufrió una sola caída en los últimos 2 encuentros. Esa derrota fue en octubre de 2025 ante Rumania por la eliminatoria en Mundiales. Solamente perdió uno de los últimos 5 que jugó.
11: Se vienen los voluntarios con las enormes banderas que desplegarán en el terreno de juego de Argentina y Austria. Y también están para flanquear la salida de los futbolistas, voluntarios con banderas de Argentina y banderas de Austria. En un ratito se vendrán los principales protagonistas de la tarde para el terreno de juego del mediodía, si tenemos en cuenta la hora argentina. Gustavo López, Totti, sí. Pazman.
12: Siempre se estila, Totti, que antes del partido se ponga un tema de cada equipo. Y recién los austríacos cantaban el suyo. Imagino que van a poner el nuestro, el que elige la gente. Veremos, pero estamos ya en la antesala del segundo partido de Argentina. Creo que van a decir cuánta gente ha ingresado, ¿no? ¿O no?
13: Sí, ya no se aguanta más, ¿no? Diría un amigo nuestro con las canciones. Hay más canciones que equipos del Mundial, ¿no?
11: Claro, claro. Yo prefiero la canción de la gente, ¿no? Pero bueno, es así, es el show, los animadores con sus hinchas. Mientras esperamos por los equipos, tenemos un ratito de Roberto Ayala, que recién habló el ayudante, uno de los ayudantes de Lionel Scaloni.
14: Bueno, Roberto, contame un poco la diferencia con el primer partido este del segundo para Argentina. ¿Cómo lo ven?
15: Bueno, primero es que conseguimos una victoria importante, empezar bien. Creo que eso nos trae tranquilidad y bueno, encarar este segundo partido sabiendo de que la clasificación está ahí, en este. Vamos a enfrentar un equipo con mucho orden, con juego directo, en el cual habrá que estar atento en detalles.
14: Primero es paciencia y después...
15: Bueno, tener buena circulación de pelota, encontrar esos pases intermedios que estos jugadores son capaces de hacerlo, romper esas líneas para poder atacarlos.
14: ¿Cómo ves en general el partido, desde lo estructural, desde lo táctico?
15: Bueno, de lo táctico va a pasar por ahí. Nosotros creo que llevando el peso del partido, en el sentido de manejar la pelota con paciencia para encontrar esos espacios, como te decía anteriormente, sabiendo que no podemos dejarle los espacios a las espaldas porque tienen ese juego directo.
14: Hoy es el día del futbolista, obviamente por lo de Diego. ¿Se hablan en esas cosas, en la arenga, en la charla técnica de parte del cuerpo técnico para con los futbolistas?
15: No, bueno, no sabía, bueno, y feliz día a todos, por supuesto. Nada, una cosa más, un extra que siempre viene bien, pero en estos partidos la verdad que muy, muy poco hay que decir.
14: Muchas gracias,
15: un abrazo.
11: Ahí estaba el Ratón Ayala. Comienzan a sonar los tambores desde la voz del estadio, como presagiando la inminente salida de los planteles.
13: Me gustó mucho escuchar a Roberto Ayala. Habló de la circulación de pelota, que hay que tener más circulación de pelota. Para mí le faltó un poquito el otro día a la Argentina. Y habló de los pases intermedios. Ese pase que De Paul encontró a Messi para que haga el primero, pero que era un pase que en los primeros 20, 25 minutos le estaba costando a la Argentina, porque los argelinos presionaban bien a Enzo, a McAllister, al propio De Paul, y es como que había una barrera verde, ¿viste? Ahí sí, para encontrar a Messi y a Lautaro.
12: Nos faltó recuperación de pelota, además en el partido. Por eso, para otros compromisos, ya está ensayando Scaloni, quizá poner otros 5. Poner a Paredes, poner a Palacios, veremos. Sale Argentina.
11: Ya está el mapa mundi de la FIFA en el círculo central. Los muchachos de Argentina con camperitas blancas, las tiras celestes, se vienen para la cancha, encabezados por Lionel Andrés Messi. Ya están desplegadas las banderas de Argentina y Austria, que ocupan el ancho del terreno en el Dallas Stadium. Te acompañamos en Radio La Red. Somos la radio del Mundial, acompañando otro sueño argentino, el sueño mundialista, en el último tango, en lo que será el último Mundial de Lionel Andrés Messi. Hoy, a 40 años de aquellos dos inolvidables goles de Diego Armando Maradona ante Inglaterra, hoy Argentina enfrenta a Austria por la segunda fecha del grupo J de la Copa del Mundo de Estados Unidos, México y Canadá. Los ojos del mundo se posan sobre Lionel Andrés Messi. Aquí nadie se quiere perder detalle de la salida de Argentina del campeón del mundo. Atentos y con sus celulares para la grabación, para la foto, para eternizar un momento que para tantos y tantos argentinos que han conseguido su entrada puedan recordar lo que va a ocurrir en un ratito nada más, cuando emerja con el número 10 en el dorsal Lionel Andrés Messi, acompañado del resto de los campeones del mundo. Habla el público argentino, la más maravillosa música para mis oídos. Esta es la banda sonora que tenemos en Dallas. Se prepara Austria también con camperas negras ellos.
12: Sí, y como todo el show, ponen la música de suspenso, ¿eh? Están esperando en la manga. De repente, ahí aparecen los austríacos. Hay que jugar con el problema de la mandíbula, ¿eh? Y Posch lo hace.
13: Yo no podría, la verdad. Es muy cómodo.
12: Y doloroso debe ser, ¿no? Te golpeas ahí. Imagínate. Bueno, la presentación y los equipos se vienen a la cancha.
11: Fue Schlager a saludarlo al Dibu Martínez. Primero los árbitros, encabezados por el egipcio Amin Mohamed Omar. Detrás Argentina y Austria. Se vienen los campeones del mundo. Somos 46 millones de argentinos entrando a la cancha con ustedes, acompañándolos, arropándolos, custodiándolos, soñando lo mismo que sueñan ustedes. Está Argentina en el terreno de juego de Dallas con todos ustedes, el campeón del mundo. Argentina, Fernando, que si hoy gana ya se mete en los 16avos de final, ¿verdad?
16: Exacto. Se asegura la clasificación matemáticamente. Para asegurar el primer puesto deberá esperar que por la noche Jordania no le gane a Argelia, pero con la victoria se asegura el pasaje.
13: Sí, claro. Igual yo creo, Busque, ponle que sea un partido complicado y empatás, solo el empate de Argentina también es primera, ¿eh?
12: También, sí.
13: Porque le ganás a Jordania, y no creo que Austria golee a los africanos.
12: Mucha gente sacó ese pasaje, o sacó este dos partidos en Dallas y volverse, o arrancar el Mundial en Miami, que es muy tentador, con un compromiso que pensábamos que era España o Uruguay. Himnos.
11: Nos preparamos para escuchar los himnos. Primero, el nuestro. Levanta el volumen de la radio. Himno argentino.

0: ¡Qué momento, mi Dios! ¡Qué momento, mi Dios! El himno argentino. Ahora escuchamos. ¡Qué momento, mi Dios!
1: Y qué lindo que estén los 26. Me gusta que estén los 26.

0: el himno nacional austríaco y la ovación de los hinchas. Hay un sector donde son casi todos austríacos, en aquella tercera bandeja.
1: A la derecha nuestra y a bastantes. Ahora, el resto de la cancha, vos mirá para la izquierda de la cancha de River.
2: Yo creo que es 85%, ¿no? Casi 90%.
1: Sí, 85-15,
2: Fíjate que el estadio, en las cabeceras, atrás de los arcos, en la parte más alta, es vidriada. Entra el sol, acá parece de noche, pero te entra el sol, te entra la luz, que en el campo de juego, poeta, ¿no? La luna de Messi, con su zurda.
0: Exactamente. No hace falta luz para iluminar, porque ya está Messi que ilumina con luz propia.
1: Uno cree que los que están enfrente no ven la cancha.
0: Sí, eso lo hablábamos hoy con Totti.
1: Claro, pero no. Deben tener una visión como la nuestra.
0: Exactamente, hablábamos al comienzo de la transmisión. Si no, ¿cómo hacen para ver?
1: Claro, no, si no es imposible.
0: Pero hay un espacio grande entre la pantalla y las tribunas. Lo que pasa es que la ilusión óptica nos hace ver que está cerca y que los que están detrás no pueden ver el terreno.
1: Claro, son como los que sacan la entrada detrás del escenario. Pobre gente, no ven al artista.
0: Exactamente.
1: Bueno, no, acá lo ven. Qué cantidad de gente argentina. Mirá lo que se ve, es impresionante. Yo creo que vamos a tener 50.000, ¿eh?
0: Sí.
1: 50.000.
0: Repasamos para los que recién se enganchan con la transmisión de Radio La Red. Gustavo Charrot, la formación de Argentina. Así va el campeón del mundo.
3: Con Dibu Martínez, Nahuel Molina, Cuti Romero, Lisandro Martínez y Facundo Medina, Rodrigo De Paul, Alexis Macalister, Enzo Fernández, Thiago Almada, Lionel Messi y Lautaro Martínez, Leo.
0: Así va Austria, Matías Palacios.
3: En 1 Schlager, 5 Poch, 3 Tyson, 8 Álava, el capitán, 20 Conrad Laimer, en la mitad del campo, 6 Aibar, 4 Llaveres, Lager, 18 Romano Schmidt, 24 Banner, 9 Marcel Savitzer, 11 Michael Gregorich, el equipo de Ralf Rangnick.
1: Yo creo que tiene que ser este el partido de Lautaro Martínez. Este. Porque no hay otro, ¿eh? Es ahora o nunca, Toti.
2: Y después ya, yo imagino contra Jordania.
1: Julián.
2: Será Julián. Y el mata-mata, Julián Álvarez también.
1: Sí,
2: Por lo menos, a ver, para sacarse la mufa, ¿no? De no hacer goles en mundiales, y si le toca volver al banco con la confianza de ya haber mojado y ser el de la Copa América.
1: Claro.
2: Que entraba y aunque tenga 15, 20, la metía.
1: Y hizo el gol de la final, nada menos, el gol del campeonato. Ahora, si vos metés 2-3 goles, no es fácil, ¿eh? Pero si metés algo y además sos figura y lo hacés pensar un poco al entrenador, de lo contrario ya va Julián.
2: Sí, para mí Scaloni no tiene duda. Para mí...
1: No, pero un aprieto, ¿viste?
2: Escalón, claro. Escalón la tiene clara que es Julián, pero le podés pelear por ahí en vez de 15, 20, 30 minutos.
1: Y el otro es Almada.
2: Y el otro es Almada.
1: Y
2: a mí
1: Medina.
2: No, a mí no me convenció el otro día.
1: No.
2: Pero bueno, lo banca mucho el técnico, ¿eh?
1: Hay mucho para poner. Pero Almada le ha respondido a Argentina siempre el otro día más o menos.
0: Ya se saludaron los capitanes, se hizo el sorteo. Lionel Andrés Messi, el rosarino del barrio, la bajada, el nuestro... David Álava, el ex futbolista del Real Madrid, el de Austria. La primera pelota del partido la va a tocar Lautaro Martínez. Tiene que mover a Argentina. Comienza el juego. ¿Qué más nos gusta? Y mejor jugamos. Los argentinos campeones del mundo y bicampeones de América.
4: Comienza el partido. 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

0: Lionel Andrés Messi, el rosarino del barrio La Bajada, para que Argentina siga en su vida. Argentina, mi vida, la vida de ustedes que están escuchando la radio, donde quiera que estén, a través de las diferentes aplicaciones de Radio La Red. Nosotros vinimos a contar la historia, los jugadores a seguir escribiéndola. Argentina 2, Austria 0. Adentro.
1: Terminó el partido, lo relató Leonardo Gentili, lo comentaron Gustavo López y Toti Pazman, y lo viviste por Radio La Red.
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3: El mundo a los pies de Messi. Impactante, impresionante, no hay palabras ya. No hay adjetivo calificativo. Lo esperan los compañeros para abrazarlo y saludarlo, como si hoy fuese su despedida. No, no, hay más todavía. Esto recién empieza. Y los rivales que lo miran y le dicen: vos sos de verdad, 5 goles en 2 partidos, pero no tenés 39 años. Te veo arrugas, te veo entradas, pero sigue siendo letal. Creo que más importante para el equipo que antes, siempre fue crack, siempre fue hábil, siempre fue rápido, pero ahora es determinante con sus goles. 5 goles en 2 partidos, rompiendo todos los récords.
4: Sí, Messi, porque Gus, siempre hay que buscar una figura nueva, ¿no? En nivel, está en el nivel de Diego en el 86. Este Messi tan determinante, en algún momento del comentario le dije, parece que tiene 20. Es el Messi de 20, jugando de 9 al lado de Lautaro o de Julián, encarando, llegando al área. Metió un gol de rebote y de contra el minuto 95. O sea, picó, corrió media cancha el minuto 95, a 2 días de cumplir 39. La verdad que Messi, por lo menos en la fase de grupos, es su mejor mundial. No tengo dudas. Fase, después veremos qué pasa en los mata-mata. Fase de grupos, el mejor mundial de Messi. El grupo está recontra unido. Fíjate que, como el otro día, los 26 abrazados en la media luna, saludando a la gente que no se va a ir, se va a quedar festejando. Tenemos 6 puntos, ganamos el grupo, vamos a Miami. Messi está en su mejor momento, es el mejor del mundial con 39 años. Yo digo que si el resto del equipo mejora y acompaña un poco más, podemos soñar, ¿eh?
3: Sí,
4: podemos soñar con llegar lejos.
3: 5 goles en 2 partidos. Antes tenía, en algunos mundiales, 0 en 5. Por eso digo, qué determinante. Creo que se preparó bárbaro. Está muy bien. Todo de él. También de Scaloni, que lo pone en una posición diferente. Más en el área. Y en el área Messi es letal. Falla poco, te la pone al lado del palo. Es impresionante este muchacho, 39 años, se ríe, está disfrutando como un niño el último mundial, creemos, de él.
4: Y no sé, ¿eh? Ahora ya no sé qué pensar. Y erró un penal, Luz. Erró un penal a los 5 minutos.
3: Sí.
4: Y la verdad que vos lo dijiste, y coincido, después de errar el penal, como que se apagó hasta el cooling break. Se apagó del minuto 7 al 22 del tiempo. Che, cómo desperdicié esta oportunidad de poner 1-0 el equipo tan rápido. Y después que metió el gol, se desahogó y vimos al mejor Messi. Figura
3: otra vez
4: de la cancha.
3: Sí. Lo eligen el mejor, sin ninguna duda, determinante. Apareció en los momentos clave, justos. 5 goles en 2 partidos, una maravilla. El mejor en los 2 encuentros. El arco en cero me gusta, el arco en cero. Pocos remates al Dibu Martínez. Estamos bien en defensa, no nos llegan. Por ahí hay que corregir un poquito más de volumen de juego, ganar más el medio. Pero eso es porque ya queremos la excelencia. Porque estaba pensando en los rivales, los que nos miran por televisión. Deben decir, no quiero jugar con la Argentina, ¿eh?
4: No, obvio, porque yo puedo decir, che, es verdad que le ganamos a Argelia y Austria.
3: Mirá, Pekerman lo espera.
4: Sí.
3: Maxi Rodríguez.
4: Pero bueno, a ver.
3: Klopp.
4: Ecuador no le ganó a Curazao, ¿no? O sea, estos rivales,

0: hay que ganarles. Argentina les gana. La preocupación, Gus, creo que es, todos lo saludan, ¿no? Todos rendidos a sus pies, es la rodilla de Cuti.
1: Sí.
0: Porque si no está bien, puede ser algo importante para Argentina no tener a Cuti Romero.
1: ¿Cómo está disfrutando Messi cada minuto, cada segundo? ¿Cómo lo abraza la gente? ¿Cómo lo aplaude? Lo esperó Pekerman, lo esperó Müller. Estaba Jürgen Klopp, estaba Maxi Rodríguez. Le dio la mano a todos. Qué lindo momento está viviendo él futbolísticamente en el final, prácticamente, con arrugas. Porque cuando festeja y se ríe, se le ve la pata de gallo. Cuando nosotros lo veíamos siempre un niño, un pibe. Y así, con casi 40... no para de hacer goles.
0: Claro, y a ver, ¿será Gus que lo liberó ser campeón del mundo?
1: Es posible.
0: Es el primer mundial que viene campeón del mundo. Porque yo lo veo jugar. Está jugando como en la quinta que tiene ahí en Funes, en el barrio privado, que a veces sube, que juega picadito con los chicos y con los hermanos. Está tan relajado, como decía recién, se divierte tanto, que para mí lo liberó. Ya sí. Soy campeón del mundo. Juego liberado.
1: Sí, esto es yapa, dijo el otro día. Lo que viene es yapa. Ya consiguió lo que le pedíamos, ya está. Lo que viene, bueno, bienvenido sea. Me gustó Lisandro Martínez. El Dibu dio firmeza más allá que no le llegaron. Los laterales me gustaron, cumplieron los dos.
2: No, topó una muy
1: sí.
2: buena el Dibu, ¿eh?
1: Sí, sí, sí.
0: Tiro libre. Muy buena. Pero fíjate que en dos partidos tuvo una tajada el Dibu.
1: Una ponerle el
0: pie. Sí, de Argelia.
1: Al córner, al córner.
0: Sí, pero fue en medio de un centro, ¿no?
1: Pero
0: sí, bueno, ¿querés dos?
1: Uno por partido.
0: Dos atajadas, una por partido. No, mira, no atacó mucho Molina. No sé en qué porcentaje está Molina. Viste que Molina es un galgo.
1: Pero es bueno que marque.
0: Que te pasa. No atacó tanto. A mí me encantó Medina, pero entró muy bien Tagliafico.
1: Sí.
0: Para mí entró mejor Tagliafico que Paredes, aunque Paredes participa en el segundo gol.
1: Sí, Paredes es importante. Bueno, es cierto, hace la falta, le sacan amarilla, dio dos tiros libres. Una con Otamendi, que hizo la infracción, cometió mano. Pero cómo llega, esto tiene el equipo, te llega Enzo Fernández, te llega Paredes hoy, te llegó Nico González. A veces llega McAllister, como el otro día que pateó, hizo el gol Messi de rebote. Es un equipo sí. muy bueno, muy interesante.
0: Tuvo un mano a mano Julián, a Lautaro le hicieron el penal, que era un mano a mano de Lautaro, y lo que viene, la yapa ahora es Jordania. Yo te digo, me animo a decir, Gus, por ejemplo, para mí Simeone tiene que jugar contra Jordania. Me gustaría ver a Simeone, me gustaría ver al Colo Barco, me gustaría ver a Nico Paz, me gustaría ver un rato al Flaco López, me gustaría, si se puede, ver a Senesi. Me parece que hay a Paredes más tiempo. A Ezequiel Palacios, que en los partidos de la gira anduvo muy bien. A mí me gustaría ver a todos esos jugadores que no tuvieron minutos en las dos primeras fechas.
1: Es Gustavo, increíble, es increíble, Leo, que el gol lo tiene Julián, lo tiene Paredes, lo tuvo Lautaro en el primer tiempo, lo tienen otros, pero no, tiene que ser de Messi.
2: Sí, exactamente.
1: Querer o reventar, ¿eh?
0: 5 de 5.
1: Increíble.
0: Qué animal.
2: Qué bestia. Gustavo Jarroch, testimonio exclusivo, esperando por algún protagonista de la selección, mi viejo.
3: Sí, Leo, aquí estamos en la zona mixta, esperando por testimonios de los jugadores de la selección argentina. Lo vamos a tener a Julián Álvarez. Julián, ¿cómo te va? Me imagino la alegría por este nuevo triunfo.
4: ¿Qué tal? Bueno, sí, muchas gracias, muy contento. Otra victoria más para seguir en este lindo camino y nada, a seguir trabajando.
3: ¿Qué te gustó del equipo?
4: Sabíamos que no iba a ser un partido fácil, pero creo que el equipo en todo momento estuvo controlado, si bien a veces hay que sufrir y defenderse atrás, después con la pelota muy bien, como hacemos siempre, así que muy bien.
3: ¿Fue un rival complicado o no tanto, Austria? ¿Cómo lo viste vos?
4: No, bien, es un equipo que presiona mucho, que está ahí todo el tiempo presionando y nada, no iba a ser fácil, lo sabíamos, pero nos sacamos adelante muy bien.
3: Gracias, Julián.
4: Muchas gracias.
3: Julián Álvarez, Leo.
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1: Tengo miedo que nos acostumbremos a esto siempre. porque parece moneda corriente, venir a ganar, ganamos. Y que no disfrutemos lo que tenemos, ¿no? Porque hay que ganar los 6 puntos, ¿eh?
2: No, aparte esto no va a durar toda la vida porque no es normal.
1: No.
2: No es normal que un equipo mantenga este rendimiento, consiga tantos resultados. Estos muchachos ya ganaron la Copa América 2 veces, el Campeonato del Mundo, la finalísima. Y hoy creo que es la gran candidata Argentina.
0: Sí, hay que ver a Francia ahora a las 5. Yo digo, Francia, España creció mucho el otro día. Y viste eso de que para ser campeón tenés que ganarles a todos. Si no le ganamos a todos, mejor, ¿eh?
1: No, claro.
0: A mí, si ahora en 16avo viene Cabo Verde,
1: sí, claro,
0: en vez de Uruguay-España, dámelo.
1: O Arabia.
0: Si en octavo en vez de Bélgica, no sé, viene Australia, dámelo.
1: Totalmente, sí.
0: ¿No? Y que nos espere Francia en la final o España en la final.
1: Quiero que Arabia le gane a Cabo Verde y con Miami en Arabia. Una maravilla, no, al revés. Con Arabia y Miami, una maravilla, ¿no? Sería fantástico. Ahora, los que le cuesta ganar a los otros y cómo ganamos el equipo de Scaloni. Entran todos bien, se sienten bien, hay un equipo, hay un grupo. Es perfecta casi la selección, ¿eh?
0: Sí, para mí entró muy bien Nico González, más allá que bueno, tuvo un mano a mano, un cabezazo, no pudo hacer el gol, pero para mí es un elemento valiosísimo Nico González, ¿sí? Para futuro del equipo en el Mundial. Ya tuvo mano a mano Julián, que por más que no lo hizo, viste, va agarrando confianza. Entró bárbaro Tagliafico, entró Paredes, tuvo algunos minutos para ir jugando, y yo creo que ahora se va a dar el espacio, creo, ¿no? Para rotar contra Jordania.
1: Sí.
0: Y después ya armar en 16avos el equipo que veamos ahí, es el que el técnico tiene la cabeza como titular para defender la Copa.
1: El Dibu no sale, Molina tampoco porque está más o menos Montiel. Otamendi va a jugar porque el Cuti, bueno, habrá que ver qué tiene. Veremos el 6 quién es.
0: ¿No armará la línea de 5 US? Y de paso le da un partido a Simeone y a Nico González de titular.
1: Pero ahí pone los 3 centrales y tengo miedo que se me lesione uno. Bueno, puede jugar Medina de central.
0: Claro, sí, pues Senesi. Puede poner sí. Otamendi, Licha, Senesi.
1: Claro, yo que le quería descanso a Licha porque después viene 16avos, ¿eh?
0: Sí, es verdad.
1: Y jugó bárbaro. No, digo porque está Cuti más o menos.
0: Claro.
1: Como está Cuti más o menos, habría que guardar uno.
0: Es un punto.
1: Por la duda.
2: Sí, sí.
0: Es un punto.
1: Y después en el medio puede jugar Palacio, puede jugar Paredes.
0: Puede jugar el Colo Barco.
1: Puede jugar Juliano. Yo estaba preguntando, Messi no tiene que descansar. Tiene que seguir haciendo goles.
0: ¿Vos lo ponés a Messi?
1: Y tiene que seguir haciendo el récord. ¿Cuánto van? ¿17?
0: 18. Van 18.
1: Tiene que seguir.
2: Sí, ¿qué te parece? Y hay que aprovechar este momento.
1: No gastarse.
2: No, claro. En otro sector del estadio, Matías Palacios. A ver si lo tengo, Matías. Entiendo que en sala de conferencias.
7: Leo, quédate por dale, acá que en cualquier momento dale. Creo que podemos tener otro testimonio, ¿eh? En breve.
2: Dale. A las 5 de la tarde, hora de Argentina, llegará MP con un buen momento y posteriormente el maestro Walter Nelson con Daniel Barreto junto a Leo Zárate en los aportes para Francia-Irak. Un partido importante en el desarrollo de la Copa del Mundo. Barreto se sale de la vaina por opinar. Él dice que va a ir con línea de 4 frente a Jordania. Puede ser.
1: Sí, hay que guardar algo porque no estamos tan... A ver, me parece que los centrales hay que cuidarlos un poquito. Parece que nos está faltando alguno. ¿Puede jugar Senesi? O puede jugar Medina de 6 y Tagliafico de 3 y darle un poquito más de rodaje.
2: Habrá que ver la gravedad de la lesión de Romero. Yo creo que hoy ha salido por precaución, de alguna manera. Quiero creer eso. No,
0: pero está bien lo que dice Barreto y lo que dice Gus. A ver, ¿es una locura jugar con Simeone de 4 y Tagliafico de 3?
2: No es donde mejor rinde Simeone.
0: Giuliano de 4, Tagliafico de 3.
2: Sí.
0: Y los dos. Y,
2: Leo.
0: Y podés poner Otamendi.
2: Sí, Gustavo.
7: Escuchamos a Alexis McAllister.
2: Dale.
8: Ah, porque sabemos primero la forma en la que reacciona Leo en cuanto a eso. Y después el equipo está acostumbrado a sufrir esta clase de cosas. Estamos preparados para todo, para sufrir, para cuando nos va bien. Tenemos un equilibrio en todo momento y bueno, creo que eso es importante para lograr las cosas que logramos.
9: Ayer decía Enzo Fernández, nosotros a defender, a aguantar, a tener la pelota. Y luego el 10, que haga magia. No, a ver, nosotros sabemos que tácticamente y defensivamente tenemos que ayudar a que Leo se sienta cómodo y que no gaste energía en cosas que no tiene que gastar energía. Obviamente eso a veces significa que tengamos que defender un poco más bajos, quizás con dos líneas de cuatro, pero aún así él, si te fijas, por momentos es él el que recupera la pelota. Entonces a Leo no hay mucho para decirle, simplemente nosotros intentamos armar un equipo en el que él se sienta cómodo, en el que pueda tener la pelota. A veces sucede, a veces no, y en todo momento él está presente, así que por nosotros felices.
10: Pues influye más en lo futbolístico. En lo futbolístico es una bestia, es el mejor, es un animal. Hoy batió todos los récords, es el mejor goleador de todos los tiempos. ¿O en lo anímico?
9: ¿En qué sentido?
10: Quiero decir, ¿influye tanto en el grupo su presencia, su personalidad, o es en lo puramente futbolístico?
9: No, en todo, en todo. Y no solo para nosotros, yo me imagino a los otros equipos cuando ven que viene la selección argentina, que viene Leo Messi, creo que las cosas son diferentes. Entonces, él nos da todo, es el jugador más importante, no solo para nosotros, sino de la historia, del mundo. Y bueno, esperemos que siga así.
11: Gracias. Alexis, ¿qué destacas del equipo de hoy? ¿Cómo te va?
9: No, destaco que hicimos lo que teníamos que hacer y lo que sabíamos que iba a pasar. Obviamente, por momentos ellos jugaron bien, tuvieron la pelota, nosotros tuvimos que defender y, como digo siempre, no se nos caen los anillos por hacerlo. Como decía recién a tu colega, a veces tenemos que defender quizás un poco más bajo porque no es posible en todo momento presionar. Y bueno, hoy creo que lo hicimos.
11: ¿Pudiste preguntarle al Cuti cómo está?
9: No, la verdad que no hablé. Cuando le pregunté en la cancha, él me dijo que estaba bien y también lo vi haciendo señas al banco como que estaba bien para seguir, pero bueno, se tomó la decisión de sacarlo, pero imagino que debe estar bien.
11: Muchas gracias.
9: No, por
11: Alexis McAllister por Radio La Red.
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0: Primeros goles de su selección en un Mundial, Messi, y por ende 5 también. Nunca antes un futbolista en un Mundial había marcado ni los 4 ni los 5 primeros goles de su selección en una Copa del Mundo.
1: En el 98 Batistuta le hizo 1 a Japón en la primera fecha y 3 a Jamaica.
2: 4, claro. Hoy Messi lo supera con 5.
1: Exactamente, hoy lo supera Messi, pero sí Batistuta había marcado 4 en los primeros 2 partidos.
0: Ah, mira, Jamaica eran los 3 primeros de Bati.
1: Claro, el tema es que ahí te dice el dato, si no escuché mal, todos los goles de la selección. En este caso, Batistuta había marcado 4 en los primeros 2 partidos. El único ante Japón, Argentina ganó 1-0 y marcó 3 de los 5 que le convirtió a Jamaica.
3: A mí me impactó un dato que diste. A ver, hizo gol hoy. Hizo goles el partido anterior. Hizo gol con Francia, yendo para atrás. Sí. ¿Hizo el gol en la semi con Croacia?
1: Son 6 partidos consecutivos.
3: 6 partidos consecutivos. Yo no sé si esto será récord o no.
1: En mundiales. Es récord, sí.
3: Es récord. 6 partidos consecutivos. Hacer 5 en 2 es una locura. Los 18 goles, ni hablar. Me parece que él se preparó bárbaro para el final. Y le han encontrado un grupo y una posición en la cancha que es letal. O sea, lo que erran los demás, él no lo falla. Es una maravilla. Y aparte está tocado porque le quedan los rebotes. El otro día el arquero se equivocó, le tocó para la derecha, gol. Y hoy la sacan en la línea y le queda el rebote a él también.
2: Justamente lo vamos a escuchar a Messi, como figura del partido, entrevistado por los medios oficiales, por la FIFA. Lo escuchamos al mejor jugador del mundo, que es nuestro, gracias a Dios.
4: Y disfrutamos de ver a la gente así también, de poder darle este tipo de alegría. Gracias a Dios ya le pudimos dar varias y intentaremos seguir estando en esta dinámica, en esta sintonía, como lo está la gente también, ilusionada. Pero como dije recién, no vuelvo a repetir, pasito a pasito, ¿no? Esto es largo, es difícil, y prepararnos como nos preparamos cada partido, sea cual sea el rival, el momento. Y sí, lo vivo especial como siempre lo viví, ¿no? Como te dije la otra vez, yo disfruto de jugar y de pasarla bien dentro de la cancha. Hoy hubo un momento donde estaba con mucha bronca por el penal, porque erré y lo pateé muy mal. Y bueno, por suerte pudimos revertir toda esa situación, pudimos sacar la ventaja y quedarnos con los 3 puntos, que es lo más importante.
5: Gracias,
4: Leo. Vamos, chao.
2: Bueno, ahí estaba Lionel Messi, que sigue batiendo récord, que nos sigue emocionando.
6: Pateé muy mal el penal, dice.
2: Sí, increíble. Bueno, pero...
6: Es que lo pateé mal.
2: Ahí está un poco el secreto de por qué el tipo supera a sí mismo lo que parece imposible por estas cosas, porque el tipo hizo 2 goles, se convierte en el máximo goleador de la historia de la Copa del Mundo y tiene tiempo para decir, pucha, pateé mal el penal.
3: Sí, la autoexigencia que tiene, cómo se ha preparado, dice esto es pasito a pasito, porque es verdad. Vos fíjate que en un momento, cuando estábamos primeros y parecía que íbamos a Miami, yo tenía miedo, ¿viste? Porque te hacen un gol y te cambian los planes. Un golcito de ellos, que estuvieron cerca ahí, tiraron un par de centros, viste, le erraron al último pase. Nunca fueron peligrosos, nunca fueron profundos. Pero te hacen un gol y te mandan a otra ciudad. En vez de Miami ya tenés que ir a sacar el pasaje a Atlanta. El rival es diferente, distinto. Bueno, por suerte eso no pasó. Y apareció esa jugada de Julián, Messi, Julián, Paredes y otra vez Messi para que sea el 2-0 definitivo. Y ya primer puesto.
2: A ver, Matías Palacios, ¿por dónde andás?
7: A ver, ¿me escuchás bien, Leo? ¿Ahora me recibís bien?
2: Perfecto, perfecto.
7: Bueno, estamos ya en la sala de conferencia esperando por el entrenador argentino, por Lionel Scaloni. Y en minutos lo tendremos aquí. También vendrá, por supuesto, el técnico de Austria, Ralf Rangnick. Los escuchaba y yo no dejo de estar asombrado, muchachos. 39 años va a cumplir en 48 horas. 39 años, esto es nunca visto no, en esta magnitud, en esta Copa del Mundo. Nunca visto, Gustavo.
3: El mundo está rendido a los pies de Messi. Vos fíjate cómo estaban los muchachos ahí en el campo de juego. Cómo estaba Müller, cómo estaba Klopp. Los nuestros, Pekerman, estaba ahí Maxi Rodríguez. El mundo habla de Messi como te diría, nunca habló.
0: Además, acá un soldado me dice, Gus, atención con esto, ¿no? Llegó este Mundial con 38. O sea, pasado mañana cumple 39, pero llegó con 38.
8: Decena.
0: ¿Por qué no puede llegar con 42? Si Cristiano llegó con 41. Digo, está bien, disfrutemos este Mundial, ¿no?
3: Sí, sí.
0: Disfrutemos este Mundial. Acá Kike Lombardi me dice, disfrutemos de nuestro Da Vinci.
3: Es que son cuatro años.

0: Hace un montón. Claro. Y ella le dijo a Arévalo. No, el otro no. Porque también
1: sí,
0: debe
1: pero creer... había dicho lo mismo en Qatar, ¿eh?
0: Sí, pero debe creer un cierre tipo Di María. ¿Se le puede dar o no? Porque, insisto, una jugada, ¿viste? Te pueden eliminar.
2: La Copa América, ¿cuándo es, Fernando, y dónde? Acá, ¿no? De vuelta.
1: La Copa América. Hoy trascendió que
3: no
1: puede.
3: Está confirmado, pero es probable,
4: claro. No está, todavía no
3: Conmebol,
4: está.
3: Conmebol espera Ecuador o Estados Unidos. Sí, pero
2: ¿cuándo es eso?
3: Indicar que va a ser acá.
0: Dos años. 2028.
4: 2028 en la Copa América.
2: Y yo creo que ahí va a ser un quiebre para la determinación de él, ¿no?
0: Hay que ver cómo termina este Mundial. Cómo termina Argentina este Mundial.
1: Claro.
0: Porque si termina bien es un cierre espectacular.
1: El tema es que el tipo va a seguir jugando el Inter. Va a seguir haciendo dos goles por fin de semana.
0: Sí.
1: ¿Y cómo hace Scaloni y se sigue...?
0: Bueno,
1: o el que venga, si no sigue, no, para no llamarlo.
2: Lo va a decidir Messi,
0: claro,
2: Totti.
0: Lo decide el futbolista.
1: Sí, igual Messi ha demostrado, y esto lo digo bien, que tiene el sí fácil. O sea, porque dice, no, y después le llama, dale, leíte una más. Y bueno,
0: es que
1: dale.
0: Se siente bien.
1: Claro.
0: Se siente muy bien. Y lo está demostrando. Yo creo que hubo mundiales en el que Messi fue discutido. 2010 no hizo ningún gol. 2014 hizo un buen mundial. Por ahí en la final no tuvo la gran final, 2018 malo.
1: Ahí le faltó el 2014, los mata-mata, que yo recuerdo que era algo que vos le marcabas. Porque contra Suiza en octavo le da el pase-gol,
0: claro,
1: a Di María.
0: Pero es raro que un jugador de esta magnitud no haga un gol de octavos en
1: claro,
0: adelante.
1: Claro, en cuarto se gola a Higuaín, en semi ganado por penales, que él mete el primer penal. Y en el Maracaná tiene el famoso mano a mano con Neuer, que la cruza y sí, le tira afuera.
0: En el 2022 se ganó. Listo, la gloria, para siempre. Y acá en este Mundial, el mundo a sus pies como nunca en su vida.
2: Como nunca. Ya batió los récords que tenía que batir.
0: Yo te digo,
2: por más.
0: Hasta antes de este Mundial, no sé si... Yo estaba con Maradona. Que deberían ser Messi y Maradona.
2: Sí.
0: Yo creo que Maradona fue mejor futbolista, pero Messi fue mejor deportista. O sea, el mejor deportista de la historia es Messi. Ahora, ¿en logros?
2: Se mantuvo, claro, claro, claro.
1: A ver, los que vivimos México 86, el gol de Diego los ingleses, el gol con la mano, el gol de todos los tiempos será irrepetible. Pero en cuanto a números, estadísticas...
0: No, son 20 años de gloria.
1: Lo fulminó. No. Bueno, pará, y si llega a ganar este Mundial, de hablar, ¿no?
0: ¿no? Puede ganar el noveno Balón de Oro si sigue así.
1: Sí.
0: Tiene 8, ¿no?
1: Y puede ganar otro Mundial.
0: Claro, claro.
2: Exacto, vamos
1: yo
2: a
1: creo
2: tanda.
1: Que ya la discusión, perdón, yo creo que la discusión ya es con Pelé. Diego puede ganar nuestro corazón. Ahora, para la discusión que el deporte se basa por estadística, yo creo que la discusión pasa a ser con Pelé.
2: Y es una discusión para otro momento, pero se va a dar en algún momento.
1: No
2: es inevitable.
1: El otro día dijo Ronaldo, el gordo Ronaldo, dijo ya lo pasó a Pelé.
2: Bueno, en un ratito seguimos hasta las 5 de la tarde, hora argentina, cuando llegue Marcelo Palacios con un buen momento y posteriormente Francia-Irak. Con el maestro Walter Nelson y Daniel Barreto, porque todo el Mundial pasa por Radio La Red.
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2: Gustavo Sarroch, ¿por dónde andás después de la gran victoria de Argentina con 2 goles de Lionel Andrés Messi, lo que lo transforma en el máximo goleador de la historia de la Copa del Mundo?
3: Leo, seguimos aquí en la zona mixta a la espera de ver si hay más testimonios de los jugadores de la selección argentina. Arranque inmejorable desde lo numérico para la selección, 6 puntos sobre 6. Messi, que es la gran figura del Mundial hasta el momento, con 5 goles en 2 partidos. El plantel, desde aquí, desde el estadio, se va directamente al aeropuerto de esta ciudad para volver a Kansas City. A partir de mañana arranca la preparación para el partido del sábado a las 23 de la Argentina, Leo, frente a Jordania. Aquí esperamos para ver si hay más voces de la selección.
2: Las voces son la de los hinchas argentinos, ¿no? Que no se van ahí en la zona baja, como en Qatar. Después de cada partido había un grupo. Imagino que debe haber varios barras ahí, que se quedan cantando, alentando, pero no todos barras, porque hay un grupo muy nutrido, casi que está llena la parte baja de esa bandeja, donde siguen cantando y cantando con sus banderas y su alegría a cuestas después de esta gran victoria y la clasificación.
4: Sí, acá me dice Jorgito Roda Fara de Independiente, que vive en New Jersey. Nada, en realidad nos saluda, nos está escuchando. ¿Cómo se escucha en Estados Unidos la radio? Por favor.
5: Impresionante.
4: Es una...
5: Todo el que pasa me dice la radio.
4: Una locura. Ahora
5: qué conexión Jorge, para ellos, ¿eh?
4: Jorgito, querido, ojalá te vea, porque eso que sé que llegamos a la final en New Jersey.
5: Qué conexión para ellos la radio con la Argentina, con su país.
2: ¿Qué te parece?
4: Día a día, minuto a
5: minuto. Me hicieron un regalo recién espectacular.
4: ¿Qué te regalaron?
5: Me regalaron, ¿qué era, Leo?
2: Como un morral, digamos.
5: Qué lindo que
2: de
5: era.
2: De la FIFA que te regalan.
5: Me duró un minuto.
4: ¿Qué pasó? ¿Quién te lo sacó?
5: Porque me lo sacó Marino.
4: A ver,
5: todo lo que ve gratis, Marino, es una cosa de locos, ¿eh?
4: A ver, el morral
2: es un Pac-Man.
4: Ah, mirá qué lindo.
5: Me lo regalaron, me duró nada, un segundo.
4: ¿Pero te lo choreó o se lo regalaste?
5: Sí, lo choreó. Ah, bueno. Totalmente.
2: Lo bueno de ir a Miami, entre otras cosas, es que nuestro amigo Pablo Vargas ya nos está esperando para invitarnos a cenar. Hablando de Fuego del Sur.
4: Y Pablito de Choripán Rodillo, para ver que ya somos locales ahí.
5: No, pero ¿dónde es eso?
4: En New Jersey.
5: No, porque a mí me espera Negroni, ¿eh?
4: ¿Dónde?
5: Negroni.
2: En Miami,
5: queda ahí. Bueno. Queda Negroni, Pablito Maidana. Sí. ¿Contra quién jugamos ahora, García? Dame un Cabo Verde. Buscame un Arabia.
6: Y por ahora es Uruguay.
5: Buscame un Cabo Verde.
6: Por ahora es Uruguay. Veremos.
5: ¿Por qué?
6: Y porque Uruguay está en su grupo segundo.
4: Para mí jugamos con Cabo Verde, Gus. Vos querés jugar con Arabia. Para mí, la vi muy fuerte a Cabo Verde ayer. Para mí se lo come Arabia. Y con 5 puntos, creo que
5: es segunda. Es que son raros los dos equipos.
4: Sí, sí, no.
5: Fíjate que Arabia le ganó a Argentina.
4: Puede pasar cualquier cosa.
5: Y le empató a España. Y bueno, el tema es quién hace el primer gol ahí.
4: ¿Sí? Sí, por demás hay que ver. Cabo Verde se sintió muy cómodo con España y Uruguay siendo protagonistas.
5: Claro.
4: Hay que ver si ahora tiene que salir
5: de contraataque
4: a ser protagonista, si Arabia no lo complica.
5: Bueno, a mí me gustaría...
4: Y Arabia tiene un puntito, gana con 4, puede...
5: Claro, si le gana pelear. Cabo Verde 1-0, jugamos contra Arabia Saudita en Miami.
4: Claro, porque ponele, para ya que Scaloni pase eso, cualquier resultado, porque si gana, a ver, si gana España, sí, Arabia segunda, queda sí. Uruguay con 2. Si empatan, también, porque Uruguay queda con 3.
5: Sí, hay que hinchar por España.
4: Y si gana Uruguay, ahí puede cambiar. Si gana Uruguay, creo que la segunda es España por diferencia de gol.
5: O que empate Uruguay, para no ser malos con los hermanos uruguayos, claro. Pero que gane uno de los dos.
4: Claro, que entre como mejor
2: claro,
4: tercero.
2: Que entre como tercero
4: y
2: Uruguay.
4: Se mate con Alemania.
5: Que vaya a otro lado, claro.
2: Y que
5: sí.
2: Se arregle. Bueno, Matías Palacios, ¿por dónde andas vos?
7: Estamos en la sala de conferencia, está hablando Ralf Rangnick, así que en unos instantes hablará Scaloni seguramente.
2: Bueno, si dice algo importante, sustancial... Me podés contar, el técnico alemán que dirige Austria, a todo esto se prepara Marcelo Palacios con un buen momento para seguir recogiendo testimonio. Lo que
5: ya está el hombre radio,
2: ¿eh? Sí, claro, querido.
4: Vino 6 de la mañana, yo le daría, se lo merece, ¿eh?
5: ¿Sabés qué dato dio?
4: ¿Cuál?
5: Que no lo habíamos agarrado.
2: A ver.
5: Que bajaron el aire acondicionado, que lo apagaron.
2: Lo apagaron, hace un calor de nuevo. Fernando, acá se terminó el show y desmontan todo,
5: mi hijo. ¿Sabes por qué lo apagan? ¿Sabes por qué lo apagan? Para que te vaya, querido.
6: Me parece que lo están
2: como
6: echando.
2: Como los boliche.
5: Sí, pero claro, no, te apagan el aire como para que estés incómodo y rajes. Porque te digo, los hinchas argentinos están ahí abajo.
2: No se van.
5: Si no le apagan el aire, no se van más,
8: ¿Pero?
5: Sí.
8: Aguardamos por la salida.
2: A ver, a ver. Aguardamos por la salida, dijiste y se cortó.
8: A ver.
2: Ahora.
8: Ahí estamos, ¿me recibí mejor?
2: Sí, un poco mejor.
8: Bueno, a ver, mientras aguardamos Germán. Por la salida de la gente y por algunos familiares de jugadores, nuestro compañero Guido Berkovich. Guido, ¿cómo lo viste el partido?
9: Espectacular lo de la Argentina, porque supo sufrir, porque supo por momentos meter sin mucha claridad. Primer tiempo lo había tenido para poder tomar algo más de distancia. Messi juega a otro nivel, es un privilegio poder verlo. Y yo creo que lo acompañaron un par de jugadores hoy, Lisandro Martínez, Medina, Nico González entró muy bien. La Argentina creo que mereció ganar por la mínima, pero bueno, con Messi siempre hay un gol más de diferencia.
8: Gracias, Guido.
9: De nada.
8: Guido Berkovich, compañero nuestro de Radio La Red, de un buen momento. Cuando vos quieras, Leo, empezamos a tomar el pulpo al hincha que se retira del estadio.
2: Dale, una preguntita al paso, rapidito, esperando por Scaloni y por más testimonio de jugadores. Germán García Groba, acercándonos la expresión de los hinchas argentinos después del triunfo memorable por lo que ha conseguido Messi, porque se consiguió la clasificación a 16avos de final, 2-0 contra Austria. Germán. Germán.
8: A ver, Leo, porque mira, hay mucha gente con la camiseta de Argentina, pero poco argentinos. ¿De dónde es usted?
9: Digo, Puerto Rico.
8: ¿Y por qué simpatiza por Argentina?
9: Oh, desde el 86, pues, por la pasión que tiene la cultura y porque siguen el juego y son bien, bien fogosos.
8: ¿Qué le parece a Messi?
9: Oh, increíble, el mejor de todos los tiempos. No solamente en fútbol, pero su atleticismo está a otro nivel, especialmente a su edad.
8: Muchas gracias. A ver, Leo.
2: Otro más.
8: ¿Recibiste bien? Bien.
2: Sí, perfecto, dale, otro más.
8: Bien. ¿Cuántos vasos te estás llevando?
9: 20 para muchos amigos.
8: ¿Para dónde salimos?
9: Para Radio La Red, Argentina.
8: Todavía, bueno, saludos ahí. Gustavo,
9: está Gustavo, está Toti, está Gustavo Sion, Buenos Aires, está todo el equipo.
8: Que juega justo desde los lunes.
9: Muy bien, el compañero de encima. ¿Cómo lo viste, Argentina?
8: No, increíble, la verdad, Messi, la de Dios.
9: ¿Te rompe el aire? Mala suerte, pero era el partido.
8: ¿Primer mundial del niño?
9: Sí,
8: Ramiro, primer mundial, decime algo de Messi, ¿qué te pareció?
10: La verdad, es la cabra. No tengo, no hay definición para describir. Ya es el máximo goleador en la historia de los mundiales, lo superó Kroos. Es increíble que ya en dos partidos ya tenga 5 goles.
8: Gracias, Ramiro. Gracias, chicos. Buena vuelta. Bueno, amigo, los primeros pistas que están aquí en el anillo guardando para salir.
2: Muy bien, perfecto. Germán García Groba. Enseguida volveremos con Matías Palacios, con Gustavo Jarroch. Ya está el hombre oro aquí, Marcelo Palacios, dispuesto para su programa. Qué alegría, qué rendimiento, cuántos récords. Qué felicidad que hay en la gente y cuánta expectativa e ilusión, Marcelo.
11: Le contamos a todos que sigue como en Qatar el ritual de quedarse esos cuantos, 4.000, 3.000.
2: Sí, entre los que están abajo y en la media,
11: totalmente.
2: 3.000. Sí,
11: que
2: 3.000.
11: Se quedan detrás de uno de los arcos, ex arcos, ¿no? Que ya no están, sí, más, Leo.
2: Se desmonta todo, Marcelo, acá. Se apaga el aire, se sacan los arcos.
11: Es todo, todo. Este país es así, sí, Leo.
2: Pero los hinchas siguen ahí. Los hinchas siguen ahí, Toti. Y nosotros también. Por lo menos hasta 16avos, pero con muchas expectativas, ¿no?
4: Bueno, todo suyo, hombre de oro.
11: No, le van a descontar 19 minutos. No. Vaya, Toti, usted tiene que seguir de recorrida. Nos quedamos con el otro un ratito.
4: Te quiero agradecer todo el apoyo en Toti.
11: Somos amigos, estamos así, espalda con espalda.
4: Y quiero que tengas más aire, te lo mereces porque viniste acá a las 6 de la mañana, así que te mereces todo el tiempo del mundo.
11: Todo arrancó allá por... No, de acá.
2: Sí.
11: Todo arrancó a las 6:15 de la mañana cuando Totito llegó.
2: A mí me parece que fue hace 3 días de tanto tiempo que pasó.
11: No, es que pasaron tantos programas. Pasó entero Toti.
2: Salimos de noche, era de noche. Pero
4: llegaron los Uber, abrimos el centro de prensa.
11: Totalmente.
2: Así sentimos el fútbol y así vivimos la radio.
11: Y así nos ve, nos escucha la gente, Toti.
2: Y así la gente nos acompaña.
11: Parte del éxito de la radio es eso, que saben que vos... Cuando arrancás había que buscarte un cafecito, una gaseosa, un poquito, algún colega también que lo vimos a la intemperie, al sol, ¿no? Entonces le llevamos una gaseosa también al amigo Gastón. Pero bueno, la gente se va dando cuenta de eso. Entonces que después tenías que venir acá, que había que hacer, como todos los programas, excepto que caiga sábado y domingo, Toti. La historia es hacer todos los programas y la previa y todo.
4: Gracias, Marce. Sos un gran compañero. Todo tuyo, ¿eh? Acá estoy, si necesitas algo, pero
11: vaya, nos quedamos con Leo un ratito. También vamos cumpliendo, creo que cumpliste todavía.
2: Sí, ya hemos cumplido, estamos esperando
11: por el... Has hecho un arte, entonces, de ver ahora una tanda es casi nada. No,
2: pero ya cumplimos. Estamos esperando, Marce, por el testimonio de Scaloni y por algún otro testimonio al paso de los jugadores argentinos, Gustavo Yarroch.
3: Exactamente, Leo, aquí aguardamos. Los jugadores, entiendo que la mayoría están ya en la zona de vestuarios. Como te decía hace un ratito, la selección se vuelve directamente rumbo a Kansas City. No van a pasar ni siquiera por el hotel de Adolphus, que ha sido la concentración del equipo campeón del mundo aquí en Dallas. Desde el estadio AT&T, directamente para el aeropuerto. A partir de mañana empieza a pensar el equipo en el choque del sábado, las 23 de la Argentina frente a Jordania. Ya tenemos que empezar a imaginar un equipo totalmente alternativo, seguramente, Leo, con muchos cambios, con muchos jugadores que no vienen sumando minutos y podrán mostrarse ante la gente nuevamente en este escenario, Leo.
2: Matías, ¿me llamabas? ¿O Germán García Grova?
7: No, es Germán, creo.
2: Germán
7: no,
2: García Grova.
8: Nada por acá.
2: Bueno, saliendo los familiares de los jugadores, Germán, en tu puesto.
8: Sí, estamos aguardando lo que es la ubicación de algunos familiares de futbolistas, la parte del hospitality. Seguramente en un par de minutos, cuando Gustavo ya empieza a contar que van pasando, lo vamos a poder tener por esa ubicación, Leo.
2: ¿Cómo sigue el Mundial? ¿Cómo continúa la jornada, Fernando García, en la República Argentina?
4: Bueno, lo que se viene es por el grupo I. Van a jugar en Filadelfia, Francia, frente a Irak. Esto va a ser a partir de las 18, también con transmisión de Radio La Red. A partir de las 21, por la misma zona, en Nueva York, Noruega, frente a Senegal. Y en la medianoche, a las 0 ya del martes en la Argentina, por el grupo del equipo nacional, van a jugar Jordania ante Argelia en San Francisco. Si usted ve los sitios oficiales que todavía Argentina no está clasificado como primero de grupo, es porque matemáticamente todavía está la chance que no quede ese lugar, en ese lugar el equipo de Scaloni, más allá que tiene 6 puntos.
11: ¿Qué debiera pasar?
4: Claro, tiene que esperar que Jordania no le gane a Argelia si se da
11: listo,
4: este resultado.
11: Ahí sí quedamos primero.
4: Ahí sí.
11: Porque si gana Jordania también podemos tener el riesgo de perder con Jordania, cosa que no sería muy probable. Digo,
4: exactamente.
11: Pero la matemática que indica que esta noche se puede quedar decretado
2: sí. Que
11: Argentina es primera.
4: Claro.
11: Ya sin tener que jugar el tercer partido.
4: Puede haber triple empate con 6 unidades si es que se da ese resultado esta noche, que Jordania le gane a Argelia. Si no se da ese marcador, ahí sí, oficialmente Argentina ya será primero de su zona.
11: Porque el que nos puede empatar sería Austria, pero Austria perdió con Argentina. En caso de empate, recordémosle a la gente, Fernando, esto vas a ser fundamental vos. Y hoy te preguntó algo, Toti, que todavía no está determinado, por eso no le respondiste. Porque hay un lío bárbaro con los mejores terceros, según de qué zona sean
4: claro,
11: los mejores terceros. Pero pará, vamos a ponerle en claro a la gente. Esto no se define en principio por goles, sino en caso de igualdad en puntos, se define cómo salieron entre los participantes.
4: Correcto.
11: Por eso, Argentina, al haberle ganado a Austria, si Austria queda con 6 puntos, gana el tercer partido... Austria y queda con 6 como Argentina le ganó también a Austria, el primero es Argentina, estamos de acuerdo. Acá el único que podía hacer lío es Jordania, ganando hoy, que no es fácil, y ganándole a Argentina en el tercer partido, que no sería fácil, porque ahí sí, Jordania, el más flojito del grupo, quedaría primero, y al haberle ganado a Argentina, si es que en el tercer partido le ganare, ahí se armaría el lío,
4: claro.
11: Pero sería una cosa muy improbable.
4: En ese triple empate con 6 puntos entre Argentina, Austria y Jordania, si se da este caso, hay que armar una nueva tabla con los 3 equipos involucrados. O sea, se sacan los resultados de cada uno de los equipos frente a Argelia. Y en esa tabla todos quedarían empatados con 3 puntos, Argentina, Austria y Jordania. Y ahí se define por diferencia de goles o goles a favor. En esa tabla, hasta el momento, Argentina tiene 2 goles a favor, 0 en contra, que es el resultado del partido de esta tarde. No se tiene en cuenta el partido contra Argelia.
8: Leo, Marcelo.
2: Sí.
8: Bueno, a ver,
12: Roberto Moldavsky, amigo de MP, amigo de la casa, oyente de Radio La Red. Contame qué sensaciones de este partido después de este triunfo.
13: Yo tengo que decir algo, yo lo que siento de la selección argentina, se lo decía a otros argentinos acá, es una selección que vos te tenés que dejar llevar. Ellos se ocupan. Vos no te preocupes si tocan mucho abajo, si tardan, hasta cierran un penal. Ellos se ocupan. Vos te tenés que dejar llevar. No te tenés que calentar, sufrir vas a sufrir, pero es como una buena novia, un buen novio, que te trae los bombones justo cuando lo necesitas, te hace el llamado cuando lo necesitas. Hace rato no hubo una selección que te tramita esto, loco.
12: Gracias, Roberto.
13: Gracias a ustedes.
12: Roberto Maldacena.
2: Dale. Vamos a cerrar comercialmente la transmisión con Pablo Navarro y continuamos hasta las 5 de la tarde, un ratito más, y ahí va a tomar la posta Marcelo Palacios con un buen momento y todo lo que ha dejado la enorme victoria de Argentina 2-0 contra Austria con dos goles de Leo.

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0: Edición especial de Un Buen Momento, porque estamos una hora 10 adelantado, pero ya me quiero ir a la zona de conferencia a ver si hay novedades con Mati Palacios. Mati.
1: Marcelo, ¿cómo te va? Bueno, esperamos por Leonel Scaloni, y ya terminó Ralf Rangnick, el entrenador alemán que dirigía Austria, y esperamos por el técnico campeón del mundo, que calculo que no más de 5 minutos tiene que estar por aquí.
0: Bien, pasó con Gustavo Jarroche en la zona mixta. Bien, no lo recibo bien. Voy a saludar ahora, paso a saludar allí en los estudios de Radio La Red a Leo Farinella con las primeras sensaciones de algunas cosas que quiero que compartamos durante esta hora y pico. Hola, ¿cómo va, Leito?
2: Hola, Marcelo, querido, ¿cómo estás? Aquí en Buenos Aires, muchísima alegría, mucho grito de gol, un horario no habitual para el fútbol, pero en los mundiales sabemos que siempre es distinto. Un lunes a las 2 de la tarde jugando la selección y jugando Messi. La gente sufrió, vibró y gozó al ritmo del más grande jugador de la historia del fútbol mundial.
0: No, pero aparte porque se hizo al mundo hincha de la selección.
2: No,
0: porque
2: tremendo.
0: Acá cuando empezamos a ver 80.000 personas, 50.000 argentinos, lo que fuere, ya excede. Vienen a ver a Messi, Leo.
2: Sí,
0: otra nación. Así como nosotros dijimos, vienen a ver en el Mundial de Clubes el Real Madrid, no veías ningún español. Lo único que veía era hondureño, salvadoreño. Todos se venían con la... Acá vienen con la camiseta argentina a los mundiales, aparte de la Argentina, de los argentinos que viven en Estados Unidos, de los argentinos que viven en Europa, de los argentinos que vienen de Córdoba, Santiago del Estero, de La Pampa, de la provincia de Buenos Aires, de Capital, de todo el país. Acá hay mucho que se hizo hincha de la selección por Messi, por eso explotan todos los estadios del mundo cuando juega la selección argentina, Leo.
2: Y claro, Marcelo, lo que vos decís es perfecto y es para disfrutar, porque la verdad es un dato histórico, ¿no? 5 goles, todos los goles argentinos en un mundial.
0: Y error penal.
2: Y vos sabés que erró el penal y yo por un momento temí. ¿Te están llamando, Marcelo?
0: Sí, me llama Mati. Dale, Mati.
1: Bueno, se sienta el técnico campeón del mundo y va a charlar aquí en la sala de prensa. Va a comenzar la conferencia en instante, la presentación de FIFA.
0: Lo escuchamos, dale.
3: Head coach of Argentina, Lionel Scaloni. Just a reminder, please raise your hand, name, media organization before asking a question. And we have translation in Spanish, in German and in English. I leave the word now to Nicolás Novelo to manage the press conference.
4: No están los micrófonos.
5: Hola Lionel, ¿qué tal? ¿Cómo te va? Matías Palacios para Radio La Red, ¿cómo estás? Bueno, ¿cómo te sentís después de haber visto una nueva proeza, un nuevo récord de Leo? ¿Cómo lo vivieron ustedes? ¿Cómo fue? También acabo de ver una imagen, no sé, como una descarga tuya después del segundo gol, algo así, como te sentaste, me sonó eso, alivio o tranquilidad, no sé. Transmitime lo que, o transmitinos a todos los argentinos lo que sentiste con esta actuación de Argentina y de Leo Messi sobre todo.
6: Bueno, buenas tardes para todos. La imagen habrá sido la misma de siempre, la sensación de que ahí sí el partido se había resuelto, porque estaba complicado y bueno, nos dio esa tranquilidad que necesitábamos a tan poco el final. Contento por la actuación de Leo, sobre todo porque ha vuelto a convertir y el equipo creo que cuando... Qué lío, ¿no? Cuando hay que sufrir, el equipo lo hace. Hoy, por momentos, sin que ellos nos hayan puesto en dificultad, sí, es verdad que no teníamos la pelota y, bueno, sufrimos, pero sabemos sufrir. Y eso es un mérito del equipo, más allá de que se pueda hacer mejor, creo que el mérito del equipo es saber en cada momento qué hacer. Es un rival duro este, un rival complicado, que no da una pelota por perdida, que tiene mucha altura, físico, no podíamos descuidarnos, así que contento por haber clasificado y que parecía que iba a ser fácil y aseguro de que no. Ustedes han visto los dos partidos lo que fue y fueron partidos complicados.
7: Lionel, ¿cómo te va? Felicitaciones por la victoria. Nacho Genovar para Carnaval, estamos en vivo y para Doble Amarilla. Veía recién la gente en el anillo yéndose, gritando, cantando en familia. ilusionada, abrazándose, cantando por Leo. ¿Te ha permitido ilusionarse?
6: ¿De qué? Pero ilusionarse, de ver al equipo.
7: No, sí, con, claro. con la cuarta, digo.
6: No, de ver al equipo, ellos se ilusionan de ver al equipo, de ver cómo compite y disfrutan. Y recién dijiste algo importante, que es que había familias, chicos, al final. Yo tengo la suerte de tener este micrófono y poder decir que si esos chicos se sienten identificados con ellos, perfecto. Y que vean cómo juegan, cómo se brindan, y eso es lo mejor que se pueden llevar.
8: Diego Macías, de Olé, acá, Lionel.
6: Acá, ahí está.
8: ¿Qué tal? ¿Cómo estás? Después del penal, ¿no? Notaste como un bajón del equipo. Me parece que la pausa de hidratación esta vez vino como una muy bien aprovechada, digamos, ¿no? Había que tocar algo ahí, había que pensar algo, mover algo.
6: Y no deja de ser un, no digo un golpe, pero sí que el equipo había hecho dos o tres cosas muy buenas hasta ese momento. La jugada del penal fue espectacular y culminarla hubiera sido muy buena. Y yo creo que un poco sí, sentimos la sensación de que si hacíamos ese gol iba a ser diferente. Pero bueno, ha vuelto el equipo a hacerlo otra vez, se hizo dos o tres cosas importantes después del penal. Sí, es verdad que pasaron unos minutos donde parecía que no pasaba nada, pero es propio también de la madurez que tiene este equipo, de saber que, bueno, lógico que es un golpe no convertir un penal, pero sabiendo de que al momento de activarse, cuando se activa Leo, se activan todos, y eso yo creo que es un mérito también del equipo.
7: Hola, Lionel, acá Santino Ciola, estamos en vivo para Radio Mitre. Pegándome a la pregunta del colega, ¿qué le dijiste puntualmente a los jugadores en la pausa de rehidratación? Y después saber qué sentís que le da Macalister de 5 al equipo.
6: Le dijimos que había cosas por mejorar, que cuando éramos pacientes moviendo la pelota de un lado al otro encontrábamos los pases. Ellos en un momento del primer tiempo no querían salir, propio de saber que nosotros entre líneas encontrábamos jugadores fáciles y no había que apresurarse. Si tenía que durar 2 minutos la jugada, que dure, porque las 2 o 3 veces que encontramos esos jugadores por adentro generamos situaciones de gol. Y Alexi, bueno, nos da lo que nos da Leandro, lo que nos da Palacio, ahora está jugando él. Además de juego físicamente está bien, es un chico que tiene una jerarquía, hoy está jugando él y estamos contentos, nos aporta mucho y estamos contentos.
9: Leo, Néstor Clivati, El Espectador. Bueno, hoy es un día de mucha argentinidad, lo traje a Diego, justo 40 años del gol más bello en la historia de los mundiales. Vimos brillar una vez más al más grande de todos los tiempos en un mundial. Cierra todo para los argentinos. Es difícil despegarse de Leo, lo voy a intentar. Déjame una línea de Lisandro Martínez. Lo vi con un partido casi perfecto y bueno, después de un tiempo que no jugaba con ustedes. Me parece que es un buen dato, ¿no?
6: Sí, bueno, Licha siempre ha sido importante, aun cuando no era titular y jugaba Ota y Cuti, él siempre ha estado presente. Y entre ellos tres, digamos, son los que arman la retaguardia y nos han dado muchísima seguridad. Y nos pone contento que esté así bien, nos pone contento también el ingreso de Ota, que nos dio esa agresividad que siempre nos da y esa tranquilidad para que el equipo pueda salir a buscar arriba, así que estamos contentos con ellos. Y después que la actuación de Leo, me dijiste, bueno, es que creo que incluso hoy cuando el equipo estaba sufriendo sin tener la pelota, él trabajó, robó un balón en el gol, se lo notó que estaba comprometido. Eso es por algo, ese estar comprometido ante esto es por algo, es lo que genera él, es impresionante y bueno, estamos contentos. Es que yo ya no sé más qué decir, ¿sabes? No sé si hasta cansa, ¿viste? No sé, bueno, es eso.
7: Acá,
10: Marcelo Lamberti, estamos en vivo para Cadena 3 Argentina. Preguntarte por el Cuti, si tenés algún diagnóstico, si te han dicho algo. Y lo segundo, ya clasificado, posiblemente se puede dar que hasta asegurado el primer puesto te puede hacer variar un poquitito el equipo para la última fecha, a lo mejor planear el descanso para algunos. Muchas gracias.
11: Bueno, Cuti, no sabemos el alcance de su tema. Sí, lógicamente es algo que ya venía teniendo y esperemos no sea nada, no solo porque es importante, sino porque yo sé que si no está el que va a jugar lo va a hacer mejor, pero siempre es mejor tenerlo a todos, así que no sabemos todavía, mañana o pasado le harán un estudio. Y no nos cambia nada. Todos hubiéramos firmado ganar los dos partidos y bueno, ahora analizaremos. Falta un partido por jugar hoy entre Jordania y Argelia. Veremos el resultado y la idea sí es darle la posibilidad de que jueguen la mayoría. Creo que lo merecen y siempre que el partido lo permita lo haremos.
12: Lionel, Lucas Gatti para Ciudadano News. Más allá del resultado, Argentina hoy no pudo desplegar, por lo menos lo que vimos de afuera, el juego frente a Argelia. ¿A qué se debe? ¿Y pensás lo mismo, que le costó hoy desplegar el buen juego que había hecho frente a Argelia?
11: Para mí fue similar el partido, ¿qué crees que te diga? No, bastante similar, con un rival que tiene jugadores de jerarquía, que son jugadores que juegan en grandes equipos, que te ponen las cosas difíciles, que físicamente creo que están bien, y hoy el estado físico juega bastante, el estado emocional juega bastante. No lo veo tan diferente al partido pasado. Lógicamente, como decimos siempre, hay cosas para corregir, siempre, pero ganando todo más fácil. Buscaremos y analizaremos. Lo que estoy convencido de cuando el rival, no digo te supera, porque yo tampoco diría que nos superó, pero sí que intentó ponernos dificultad. Yo no estoy tan seguro si esa supremacía se vio reflejada en los tiros al arco. No sabría decirte, habría que mirar bien la estadística. Sí, es verdad que la sensación es que cuando el equipo no tiene la pelota, no nos gusta, pero es que el rival juega. Esa es la realidad.
13: Acá, Leo. Jonathan Fabián para mundialdefondo.com y Canal 26. Ayer nos decías que es un poco jodido establecer los destinos futbolísticos de este Mundial. Yo te quiero en una pregunta consultar, ¿a qué destino va la selección argentina? Y obviamente no decirme los errores que hay que corregir, sino los puntos positivos que viste en estos dos juegos, en el destino que va la selección argentina, que parece muy sólida, más allá de atrincherarse y cuando la pasa mal no tiene negativa.
11: La verdad que no entendí mucho cuál es la pregunta en sí.
13: Los factores positivos
11: del equipo, todo lo que dije hasta recién. Digo, me parece que cuando no tenés la pelota tenés que defenderte, que no hay otra. Cuando el equipo rival te ataca y te ataca con mucha gente, tenés que defenderte. Y cuando la tenés, un equipo como el nuestro, tenés que juntar pases porque jugamos a eso, y si no juntas pases, tenés que buscar soluciones. Y las soluciones las buscamos con los cambios. Yo creo que la lectura es fácil, para ustedes las tienen fácil. No, tampoco hay que ser muy inteligente para ver la lectura del partido. Está claro que se puede hacer mejor, sí, claro. Pero también se puede hacer peor. Yo creo que estamos bien, competimos, y eso es lo que se le pide a esta selección, lo mínimo que se le puede pedir, y después seguramente las cosas se acomoden.
14: Hola, Leo. Enhorabuena.
11: ¿Cómo andas, Germán?
14: Todo bien. Mira, quería decirte dos cosas. Una, de Messi ya no podemos decir nada, porque es un extraterrestre, lleva 5 goles en 2 partidos.
11: Que lo digan tus amigos también de la COPE.
14: Hombre,
11: los quiero escuchar, ¿eh?
14: ¿Cómo no lo van a decir?
11: Los quiero escuchar.
14: Ya sabes que lo decimos.
11: Ahí a toda la banda, un saludo grande a ellos.
14: Muchas gracias. Y luego quería preguntarte, Leo, por el favoritismo. Cuando llegamos aquí, se hablaba de Portugal, de España, de Francia, y se dejaba a Argentina como en un segundo escalón. Después de lo que hemos visto, ¿es Argentina ahora mismo candidata clara a revalidar el título? ¿O dices tú, no te lances tan pronto?
11: ¿Qué pregunta más es, Germán? Vamos. Mira, yo creo que lo dije hace unos días, hay un montón de selecciones que pueden ser campeonas del mundo, y que creo que hasta me quedé corto, 7, 8 selecciones que van a competir. El Mundial este no va por favoritismo, por los jugadores que tenga cada selección. Va a pasar, y creo que se está viendo por mucho otro aspecto. El aspecto psicológico, el aspecto físico. Yo creo que no. Lo que pasa es que hay tantas selecciones que alguna de esas va a ganar. Estoy seguro que alguna de las consideradas grandes va a ganar. Nosotros vamos a estar ahí en la pelea, pero va a ser duro para todos enfrentarse nosotros a ellos, a esas selecciones grandes, y ellos a nosotros, esa es la realidad. Gracias, Germán.
15: Leo, aquí en el centro, acá, Alejandro Magdaleno del diario Todo Un País, Radio Dimensión de San Luis. Si hay un factor en el que Austria es bueno de verdad, es la presión tras pérdida, ¿no? Y ahí Argentina se comió la cancha, ¿no? A veces con un bloque más alto, otras veces no tanto. Que me hable de todos tus volantes, de los todocampistas que vienen de Qatar para acá, porque hay un nivel, independientemente de altos y bajos de ellos en lo individual, hay un trabajo ahí que es descomunal, al menos desde esta mirada. Me dirás vos, ¿no?
11: Sí, bueno, recién cuando me preguntaba Alexi, ahí tu compañero, creo que es la parte de la cancha donde creo que el Mundial está yendo mucho por ese lado, donde los volantes, y sobre todo internos, están haciendo un despliegue físico muy bueno, y nuestro juego pasa mucho por ahí, es la realidad. Y ellos están haciendo un despliegue enorme, tanto Enzo como Alexi, Rodrigo, Thiago, cuando se mete para jugar adentro. Lo más importante, además de jugar con la pelota, es que creo que también se pone en el overall de trabajo. Eso es. Jugadores de esa calidad, esa característica, que además trabajen para el equipo, es muy bueno. Y creo que ahí radica gran parte de la fuerza de nuestro equipo, y los chicos que no están jugando y que nos darían un montón también en esa posición, y que ya nos van a dar cuando les toque la oportunidad.
16: Acá, Lionel. Leo, acá abajo.
11: Acá.
16: ¿Qué tal? Germán Carrara para siempre con Argentina.com. El otro día destacaste la labor de Lautaro. Quería consultarte por lo que hizo hoy, le convirtieron en un penal, que creo que fue importante. Pero ¿cómo se le transmite tranquilidad? Porque evidentemente él seguro va a querer marcar goles. Gracias.
11: Bueno, yo lo destaco a Lautaro, y no está, bueno, que me preguntan a veces si Lautaro y Julián juntos. Es bravo, ¿eh? Lautaro, Julián, Leo, después hay que defender, hay que correr. Yo me encantaría porque los amo a los dos, lo amo, a los tres, si ponemos a Leo también. Pero Leo tiene que jugar, porque lo digo yo, y está buena la pregunta, ¿por qué no los dos? Y no es fácil. Si perdemos el equilibrio, bueno, podemos llegar a ser un equipo, bueno, difícil, vulnerable, y que no es la idea. Ellos han entendido el mensaje. Lautaro ha hecho un trabajo enorme, le hicieron el penal, hizo para el equipo trabajo defensivo, tuvo 3 situaciones de gol que los compañeros no lo encontraron. Y yo creo que el que mejor lo entiende es él y Julián. ¿Cómo no voy a querer que jueguen? Son los dos máximos goleadores, uno nos diría de España y de Italia. Pero para mí es una decisión difícil, dura, porque los aprecio, y para mí, bueno. Pero el equipo está por delante, ellos lo están entendiendo, lo están llevando lo mejor posible, es lógico que quieren jugar, pero lo están llevando muy bien, y eso está bueno.
16: Vamos con la última pregunta.
17: Lionel, acá. No. ¿Cómo estás? Mayro Varela para Equipo 10 de Salta. Te quiero consultar si te quedaste conforme con el recambio, porque lo hiciste por desgaste, por convicción. Porque la semana manejábamos un poco que ibas a utilizar quizás más de un cambio. ¿Estás preparando un equipo de gala?
11: En la semana manejaban. Bueno, los que informan no te informaron muy bien, ¿eh? Porque tampoco hice muchas pruebas, de verdad. O sea, porque tampoco es que hacemos pruebas todos los días. El equipo ya sabe lo que juega, y sí es verdad que el equipo se lo damos el día anterior. Así que todo lo que va saliendo de los días anteriores, capaz que, ¿no, Nico? Capaz que no es verdad. Pero sí que es verdad que entendemos que los chicos que están afuera nos pueden aportar en algún momento. Y siempre les decimos que no siempre el que inicia es el más importante, puede ser el que está afuera, y el Mundial es largo. Entonces manejamos un montón de alternativas, y ojalá todos nos puedan aportar lo suyo.
16: Gracias, entrenador. Gracias a todos. Buenas noches.
0: Bueno, hasta ahí Scaloni, entonces.
1: Bueno, hasta ahí Scaloni.
0: Sí, señor. Muy bien, Mati. ¿Tengo tiempo que me voy a la pausa? ¿Ya Rocho, zona mixta, ya empiezan a venir los jugadores?
18: Marcelo, tenés tiempo. Andá a la pausa y volvemos con testimonios. La selección se va de este estadio rumbo al aeropuerto para regresar a Kansas City, MP.
0: Bien, en un ratito ya también analizamos con Leo Farinella. Me gustó el detalle, cómo el equipo... ¿sabés qué hizo Leo?
2: ¿Qué, Marcelo?
0: Se abrazó de una manera como que está tildando como los presos, pero esto distinto. Antes era 7, 6, 5, 4, 3, 2, 1. Ahora arrancó con 8. Le dio valor. A mí me gustan los grupos que no dan por hecho, ¿no? Que a Austria se le ganaba. Porque Austria fue un rival serio. O sea, no es un rivalcito de poca monta. O puede ser por el apellido, que no tenga tanto apellido. Pero le dio valor haberle ganado a Austria también, Leo.
2: No, es un rival serio, Marcelo. Y te digo más. Estamos viendo en el Mundial todos los días que no hay rivales fáciles. Salvo dos o tres, no hay rivales fáciles, Marcelo. Y Argentina sacó adelante un nuevo partido con oficio, con el oficio de un equipo maduro.
0: Totalmente, estoy de acuerdo. Dale, empezamos a laburar uno y uno, vamos.
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0: Uno tuyo, dale, y me voy a la pausa.
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0: 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Ya volvemos.

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2: Perdón, mala mía. Dale, me dice Facundo Pastor, que está escuchando en el auto. Un saludo a Fran Cerúndolo, el campeón de Queens, que está escuchando Radio La Red. Un saludo a Cogosec, también nuestro emblema del handball, siendo Entre Ríos, escuchando permanentemente. Paso por zona mixta con Yarroch.
3: Bueno, Marcelo, aquí esperamos. Los jugadores de la selección argentina todavía dentro del vestuario. En un ratito van a pasar por este sector. Vamos a escuchar las voces del equipo argentino que ha ganado los dos partidos en esta Copa del Mundo. Ha pasado Argelia, ha pasado Austria. Se viene el próximo sábado Jordania en este mismo escenario, pero ahora la selección vuelve a Kansas City. Una novedad, una noticia para confirmar. Va a haber estudios para el Cuti Romero. Hay cierta preocupación porque es la misma rodilla en la que sufrió la lesión, el esguince.
2: Lo vi hablando. Mirá, me olvidé decirte, lo vi hablando. No, vos ya estabas para la nota exclusiva que tuvimos con McAllister. Se va hablando, le va preguntando, no sé si lo viste, Leo, vos, si lo tomó la televisión argentina. A Dibu Martínez le pregunta, ¿viste cuando iban todos a festejar? Entra a la cancha, porque él estaba sentado en el banco, Cuti, y le pregunta, y le hace como un gesto negativo. Por él le preguntó por otra cosa, yo estoy conjeturando sobre la lesión, y lo vi como renqueando también, Leo. No sé si alcanzaste a ver esa imagen.
4: Yo no lo alcancé a ver, Marcelo. Pensá que, de todas maneras, ni bien terminó el partido, viene para la radio. La verdad es que esto que está anunciando Gustavo es una noticia que durante el partido pensé que podía ser algo leve, porque el Cuti se resistía a salir. De hecho, Scaloni lo quería sacar y él le decía que no, que se quería quedar. Hasta que en determinado momento se impuso el entrenador. Y yo pensé que tenía que ver más con un tema de precaución. Evidentemente, esta noticia que trae Gustavo es una alerta para todos, ¿no? Es un jugador muy importante para la selección.
2: Totalmente. Presentame, que me voy con Germán García y un toquecito con Matías Palacios en conferencia también. Presentame uno con uno, Alejandra.
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2: Abrazo a Guille y a todo su equipo también, a su esposa y a toda la familia, siempre incondicional con Radio La Red. Paso con Germán García, ¿alguna novedad por ahí abajo?
5: Bueno, Marcelo, queda únicamente tu posición y estos chicos con una bandera de Montegrande, con la foto de Leo y de Diego besando la Copa del Mundo. ¿Cómo le va? Decime tu nombre.
6: ¿Cómo va, Lucas? De Montegrande. ¿Cómo va? ¿Todo bien?
5: Bien, decime, contame un poco la historia de este trapo.
6: Y mirá, yo me fui hace 2 años de Argentina para cumplir un sueño de venir a un Mundial, porque en Argentina imposible poder hacer este viaje. Y así como...

0: Yo estoy cumpliendo un sueño. Los dos más grandes que tenemos, Messi y Maradona, cumplieron su sueño de ganar una Copa del Mundo. Entonces, este trapo tiene ese significado. Que los sueños se cumplen, que la gente crea siempre porque se cumplen los sueños.
1: Sos el último en dejar el estadio. Que tengas bien, buen día.
0: Sí, sí, ahora, porque ya me están echando. Radio La Red.
1: Sí.
0: Perfecto, siempre los escucho.
1: Gracias, fenómeno. El último hincha, Marcelo, que quedaba en este estadio, acaba de charlar contigo aquí en Radio La Red.
2: Bien, perfecto. Quiero pasar por Matías Palacios. Me da uno, por favor, Alejandra.
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2: Mati, ¿alguna novedad por allá abajo? Sí.
4: Bueno, estamos también aquí con la apoyatura a Gustavo Yarroche en otro sector de la zona mixta, así que estamos esperando todavía, no aparecieron ninguno de los futbolistas del seleccionado de Scaloni, y como decía Gustavo, se van para Kansas, volverán en unos días para aquí, para Dallas, y bueno, si hoy se confirma lo de Argelia, que no es vencido por Jordania, estaremos ya planificando el viaje a Miami, claro está.
2: Bien, perfecto. Me dejan presentar, tengo tiempo, ¿no? Quiero presentar un micro de Mundial con Fer García. ¿Cómo sigue la jornada hoy, puede ser?
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2: ¿Cómo sigue, Fer, la jornada de hoy?
6: Bien, por el momento a las 18, pero atención que hay alerta meteorológico en Filadelfia para el partido entre Francia e Irak. Todavía la organización no ha movido de horario el partido. Por el momento comienza a las 18, pero estaremos atentos para Francia e Irak a las 21. Partido también por el grupo hoy en Nueva York. Noruega ante Senegal. Y lo dicho, en la medianoche de la Argentina en San Francisco, Jordania, Argelia.
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7: Yo te amo, Argentina.
2: Yo te amo, Argentina. Qué lindo, todavía sigue la gente argentina en un entrepiso, se queda todavía aquí en el estadio, donde Argentina ganó 2-0, lleva 5 goles en el torneo, los 5 Messi, erró un penal también, pensé que se iba a bajonear, pero sin embargo se recompuso. ¿Alguno me está llamando de abajo? No, 70.600, no, perfecto, 70.650 personas. Full house, decía Leo.
8: Lindo clima, Marcelo, en la cancha, porque viste que las transmisiones como son tienen mucho clima, pero estar ahí es distinto, ¿no?
2: Impresionante, Leo, impresionante. 70.650. Ojo que había austríacos.
8: ¿Qué porcentaje de argentino, Marcelo? Porque vos el otro día me dijiste que había mucho camiseta argentina, pero que no era argentino.
2: Ah, sí, claro. Ah, bueno, no, eso tendría que ser un tema.
8: Uno a uno, Marcelo, uno por uno tenés que preguntar.
2: Escúchame. No, 80-20, no, pero me pasó ver esto, lo que estaba planteando, lo que te estaba contando, ese 80-20, pero que en ese 80 hay argentinos y hay de todas partes del mundo. Pero pará, yo no sé, debiera haberlo estudiado, ahí estaba también, me va a hacer la gamba seguramente porque le gusta este tipo de cosas a Leo Gentili, porque para mí había mucho austríaco, no sea cosa que en Dallas haya por ahí alguna colonia de austríacos, porque me pareció que el 20 todo vestido de rojo, porque ahí sí que no tenés fanático de Austria, no tenés ningún tipo de fanático, pero había un sector, un 20% de camisetas rojas en este estadio, que es impresionante, ¿eh? Pero en la primera tira de partidos tenías 8 partidos que tuvieron la cancha llena. De los 8, uno obviamente fue Argentina jugando contra Argelia. Y hoy el segundo partido de Argentina y el segundo partido cancha llena. ¿Sí, Leo?
9: Sí, no, y aparte los australianos con una... los austríacos con una forma muy particular de alentar, similar a la Argentina, con las banderas de las localidades, las banderas que cuelgan sobre las bandejas. No se ve mucho en hinchadas del exterior. Y de Europa por ahí más son de las banderas de palo. En este caso no, había banderas colgadas sobre las tácticas, sobre las bandejas de distintas localidades, e hicieron ruido también,
2: Chicos, ¿me dejan ir a la pausa o tengo que estar pendiente de ustedes?
4: Vaya y aproveche y le pegamos el grito.
10: Que
2: Después nos quedamos hasta pegarnos con Francia, ¿eh? Por eso digo, si ahora descansamos, vamos. Vamos con uno suyo, no, Alejandra.
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2: 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Ahora sí, nos vamos a la pausa.
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1: 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Ahí está. Vamos a la zona mixta allí. Ya Roche, novedades.
2: Bueno, Marcelo, seguimos aguardando porque el plantel argentino continúa en la zona de vestuarios. Recién lo vimos asomarse al jefe de prensa de la selección, a Nicolás Novelo. Siempre se asoma un ratito antes de que salgan los jugadores. Repetimos la novedad. Habrá estudios para el Cuti Romero. Está más que claro, Marcelo, que por más que esos estudios arrojen que no tiene ninguna lesión, no va a jugar contra Jordania, ya como mínimo, por una cuestión precautoria. Un partido, el del próximo sábado aquí en este estadio, en el que Scaloni hará rotación, descanso, veremos si total o masivo, pero obviamente empezará a pensar el técnico en darles minutos a los que no jugaron estos partidos y obviamente a cuidar a los que vienen actuando o actuaron contra Argelia y también hoy frente a Austria.
1: Leito allí en Buenos Aires.
3: Marcelito, déjame decirme.
1: Pensé que se caía el nene cuando erró el penal, ¿eh?
3: Ah, sí. Nah, no, nos caímos todos.
1: ¿Viste?
3: Porque.
1: Claro, claro.
3: Porque digo, además lo tiró fuera, ¿viste? No es que se lo sacó la
1: que. Pará, feo. Y para mí, ¿no te dio la sensación que lo esperó, hasta el final? Y como el arquero. Y ¿viste?
3: El arquero
1: porque
3: lo esperó,
1: te diría que hasta lo pateó feo.
3: Y lo tiró afuera, qué raro Messi, ¿viste?
1: Sí.
3: Porque además no es que tiró un fierrazo afuera, la tocó afuera. Bueno.
1: Y me querías decir.
3: No, te quería decir que cuando Gustavo recién comentaba el tema de los del recambio para el tercer partido, yo quiero decirte que hoy vi jugadores argentinos entrando muy bien, Marcelo. Nico González.
1: ¿Qué viste?
3: Nico González entró, se
1: activo,
3: comió la cancha.
1: Revulsivo, claro.
3: Tagliafico entró como si la lesión.
1: Se quieren ganar el puesto.
3: No hubiera. Mirá que Medina jugó bien para mí, ¿eh?
1: Sí, pero está bien sacado, tenía amarilla.
3: Estaba amarilla ahí.
1: Y Tagliafico, no sabemos todavía si está 10 de 10.
3: Pero se lo vio impecable.
1: ¿Y cómo no va a estar impecable?
3: Y Otamendi también,
1: pero,
3: ¿viste?
1: Leo, sabe que si no se queda Medina.
3: Bueno, y Otamendi también, Marcelo. Otamendi entró y se lo vio muy firme. Te digo que nos está faltando que Lautaro y Julián engranen un poquito. Hoy Lautaro la tuvo y fue la falta que termina en penal, ese toquecito que hoy es penal, en otra época siga, pero les está costando a los dos. En el segundo gol argentino, Julián tiene una situación que para Julián
1: salado.
3: Claro, para el Julián que conocemos el gol.
1: Claro, porque como hablamos de un mérito, que dijimos 5 goles, los 5 Messi, y pudo haber sido 6 y convertía el penal. Mirá que. Pero por otra parte, digo, tenemos 2-9 del alto nivel, porque
3: alto
1: no somos.
3: Nivel, alto nivel.
1: Del alto nivel que están medio saladitos, ¿eh?
3: Sí. Bueno, pero hay que seguir confiando. Yo, por ejemplo, tal vez sería un partido para que jueguen los dos contra Jordania y que no juegue Messi, ¿viste? Que jueguen a ver si pueden hacer algún gol, destrabarse un poquito, o un rato cada uno para no arriesgar. Pero veo una selección, hablábamos hace un ratito, Marcelo, madura, que trabaja los partidos, porque no fue una actuación lucida, ¿viste?
1: No.
3: fue una actuación que vos digas, Argentina fue una aplanadora. Pero te da la sensación de equipo de oficio, que maneja, ¿viste? Bicho, que maneja el partido, un poco al ritmo de De Paul, ¿viste? Que De Paul está viendo a dónde, a quién empujar, a quién chamullar, con quién ensuciar un poquito la cosa.
1: Es el bicho del equipo.
3: Y me pareció eso, ¿no? Argentina, que manejó el partido, muy firme Lisandro, muy firme Medina, no pasó mucho sobresalto, más allá de algún centro. Y después aparece Messi, incluso sobreponiéndose a ese comienzo, que le costó un rato a él y al equipo. Y después de la pausa que se hace, esa que corta un poco los partidos, creo que ahí se recuperó.
1: Silba. Leo, la gente que no es la fanática futbolera, imagínate el argentino lo que va a ser, la gente silba cuando cortan el partido.
3: Buen dato.
1: Sí, mirá, gran dato, eso porque
3: imagínate que acá más allá de las transmisiones van todos a la pausa.
1: No, para mí puñalada, para mí en el fútbol argentino cuando se ponga esto, va a haber puñalada. Si acá, que entran con un hot dog en la mano, ¿no?
4: Marcelo.
1: Sí.
4: Marcelo, bueno, no es periodista, es analista, es comentarista. Martín Palermo, ¿cómo estás?
5: Todo bien, buenas tardes.
4: Bueno, ¿cómo viste la selección hoy?
5: Bien, creo que era lo que podíamos esperar de Austria, un equipo que le gusta mucho la fricción, un equipo fuerte, un equipo más directo, aunque por momentos la Argentina retrocedió y le dio la tenencia de pelota sin inquietar. Creo que la primera pelota que llegó al Dibu fue ese tiro libre de costado ya en el segundo tiempo, pero creo que bien. Quizás se sintió golpeado por el penal, hasta mismo Leo tuvo ese parate de unos minutos hasta volver a él, a la normalidad de quizás su bronca de haber errado el penal, pero después el equipo trabajó como lo viene haciendo, le cedieron la pelota también y es lo que le gusta a la selección. Y de esa manera, bueno, creo que la medida que se podía ir inquietando, ir llegando y buscando alternativas, y bueno, y de esa manera el gol de Leo en una buena jugada abrió el marcador y bueno, el control del segundo tiempo fue distinto.
4: ¿Algún jugador en particular que te haya gustado puntualmente en una actuación personal?
5: No, en líneas generales seguimos sosteniendo siempre lo colectivo, en la línea defensiva o el bloque defensivo del equipo cuando trabaja y no hace que Dibu tenga que estar trabajando mucho, eso es lo bueno. Que no en dos partidos del Mundial no te hayan convertido goles es muy bueno. Y hacer 5 goles también. Y que lo haga Messi todavía, mucho más y no deja de sorprender. Y ya no hay más palabras para calificar a Leo. Y uno cree que viene hoy a ver, bueno, será hoy el... Y era el día de todo, de los que hacía 40 años de Diego y bueno, y hoy él no solo hacer el gol en ese día, sino que también hacer el máximo goleador de los mundiales. Entonces, y se mantuvo en cancha hasta lo último, y de esa manera esforzándose en la jugada del gol a no darla por perdido y convertir el gol.
4: Gracias, Martín.
5: Bueno, un abrazo para todos.
4: Martín Palermo, Marce, pasando por el equipo Radio La Red.
1: Totalmente. Liquido el último que me falta con Alejandra en Buenos Aires y dale, voy a la zona mixta.
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1: 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Un abrazo grande por estar siempre escuchando. Y vuelvo a la zona mixta a ver si pasan los jugadores. ¿Ya, Roch?
2: Marcelo, bueno, los estamos esperando. Seguimos esperando por el equipo argentino. Están en la zona de vestuarios. Están comiendo algo los futbolistas después de esta victoria por 2-0. Dos partidos de la selección, 6 puntos, 5 goles de Messi. Esperamos por la salida de los jugadores campeones del mundo, Marce.
1: Mati Palacios, por tu sector.
6: Sí, Marce, estamos en otro sector aquí de la zona baja del estadio. Como decía Gustavo, el dato es que están comiendo algo. Claro, tengamos en cuenta que empezaron a jugar a las 12 del mediodía. Y eso hace que toda la planificación, mismo alimenticia, sea totalmente distinta a lo habitual. Terminaron de jugar a las 2 de la tarde. En este momento aquí son exactamente las 15:46. Y todavía los está esperando el avión en pista para llevarlos a Kansas. Así que yo creo que vamos a tener un rato largo, quizás estemos pisando Francia, lo digo para que estemos atentos en Buenos Aires, el partido de Francia, porque todavía no han salido ninguno de los protagonistas y vamos a tener testimonios aquí con Gustavo Yarrocho.
1: Germán García, por tu sector. No lo tenemos, ya lo vamos a buscar a Germán García.
2: Marcelo, un detalle. Sí. Un detalle, MP. El vuelo charter de la selección está previsto para las 16:15 de aquí de Dallas. Evidentemente,
1: no llegan.
2: Lo van a tener que retrasar porque falta media hora para eso. Así que tendrá que salir un poquito más tarde porque a esa hora claramente no van a llegar, más allá de que se irán directo desde el estadio rumbo al aeropuerto de aquí de Dallas.
1: Bien, ya vamos a seguir con la recorrida. Nos van avisando.
3: Marcelito.
1: Se viene Francia e Irak, sí señor.
3: ¿Afectó en algo que se jugara al mediodía? Porque ahí vimos que la cancha cerrada.
1: No, si yo tengo tuve el buzo. Claro. Ahora me saqué el Leo.
6: Empieza los movimientos,
1: Yo no soy friolento, ahí voy, vos me avisás, pega el grito, pero dale, acá Marcelo. No, 17, 18 grados. Hacían de, vivís en una isla. Claro. O sea, esto, ojo, que en Miami no era cerrado. Claro. Entonces, cuando vos jugás con 30 grados en Miami, jugás con 30 de verdad. Acá jugás como si estuvieras jugando en Europa, con una temperatura de 17, 18 grados, que hace 34 afuera, ¿no?
3: Claro, hace mucho calor, pero entras al estadio y está refrigerado.
1: Estás aislado. Sí, Mati.
6: Bueno, empiezan los movimientos. Creo que se asomó Juan Musso, Nicolás Novelo está ya en primera fila y van a empezar a salir los futbolistas en un minuto, dos, no más, Marce. Te lo voy contando.
1: Perfecto. ¿Quién lo agarra primero, vos o lo agarra primero?
6: Viene Leo primero. Viene Messi en primera fila. A ver si lo podemos tener a Leo. Bueno, está primero parando allá adelante. Después lo vamos a tener más cerca por aquí, Pero detrás del Dibu Martínez, a ver si tenemos la oportunidad de hablar con el Dibu. A ver si nos para el Dibu. No, se paró antes. Pasa Juan Musso. Rodrigo. A ver, Rodri. A ver, se nos fue un poquito. A Rodri. Lauta. Bueno, está pasando los futbolistas allí rápidamente. Pasa Nico también. Enzo, ¿puede ser un minutito? Bueno, a ver, lo escuchamos a Sandro Paredes mientras.
7: Importante que entréis, sí, tomás un par de pasos.
8: Lo gritaste con unas ganas.
6: Juli, ¿puede ser?
7: Sí, obvio, porque lo vivimos de esta manera. Tratamos de siempre disfrutar de... ¡Qué bruto!
6: Pegan a Leandro Paredes mientras.
7: Nada, tratamos de disfrutar de esta selección, de él, de todo lo que se generó. Así que, obviamente que cada uno lo vivimos de esa manera.
8: Se ve que estaba bien el Cuti, porque pegó fue él.
7: Oh, qué bruto, muy bruto. Se da cuenta la fuerza que tiene.
8: Quiere decir que está de vuelta.
6: A ver, vamos a escucharlo a Rodrigo de Paul también un minutito. Mati, a ver.
2: Dale, vos. Me pego con Otamendi, Mati. Otamendi.
9: Defendiendo la camiseta de la selección y entonces, nada, me toca entrar y intentar ayudar al equipo, que es lo más importante. Hoy, bueno, obviamente seguimos sumando a tres, que es la clave, y bueno, recuperar para el siguiente partido, ¿no?
1: A ver, ahí lo perdí allá Roche.
6: Julián Álvarez, ¿te parece, Marce? ¿Lo escuchamos?
1: Dale,
6: Julián.
1: Matías.
10: Toda la parte del mundo también.
8: Gracias, Julián.
6: Juli, ¿cómo te sentiste vos? ¿Cómo te sentiste? ¿Sí? En estos 30 minutos que volviste a jugar, ¿te sentiste cómodo? ¿Te sentiste bien?
10: Sí, la verdad que muy bien. Nada, sumando minutos, ayudando y nada, esperemos que sigamos de esta forma, que estamos muy bien.
11: Juli, ¿cómo estás del esguince de tobillo? Más allá que hiciste el tiempo de recuperación lógico, venías con un dolorcito, hiciste plasma. ¿Estás a pleno? ¿Ya estás al 100?
10: Sí, estoy 10 puntos. Bueno, no pude jugar lo amistoso, pero más que nada por precaución, pero nada, ya el primer partido llegué bien y me siento bien.
11: Recién los muchachos, el Pollo y Mariano, decían que estaban emocionados, porque claro, somos contemporáneos de un genio, no pasa esto todos los días. ¿Cómo lo viven ustedes?
10: Ah, también impresionante, bueno, muchos de nosotros que somos bastante chicos, que crecimos viéndolo, es un sueño jugar al lado de él y nada, admiramos todo lo que hace en el día a día, no solo dentro de la cancha, sino también afuera, y tratamos de disfrutar, acompañar y ayudar a este monstruo.
11: Juli, te hago la última. Obviamente estás pensando en la selección, pero me imagino que debe ser un orgullo para vos que el Real Madrid haya ofertado lo que ofertó, 150 millones de euros, que te quiera el Barcelona, que te quiera el PSG. ¿Crees que se va a definir eso pronto o va a tener que darse después el Mundial?
10: Bueno, no, la verdad que no lo sé. Pero, nada, para... no, creo que no es momento para hablar de esto, pero tampoco puedo esconderme ni hacerme el otro. La verdad, trato de ser una persona honesta y yo hablé con la gente del club, con los que tenía que hablar y...
11: Si hice algo bueno, te vas.
6: ¿Qué querés que pase, Juli?
10: No, creo que lo mejor para todos es una transferencia y quiero cumplir mi sueño.
11: Gracias.
6: Ahí está. Bien, Julián Álvarez, clarísimo, Está pidiendo la transferencia del Atlético de Madrid,
1: Veo que tenés para el chiringuito, bueno, ¿no? Le sacaron al... Sí, ya Roche.
2: Bueno, me voy a pegar a ver con Leandro Paredes.
12: ¿Qué le decimos? Está Pichi allá, y dice que va a venir.
10: ¿Cuándo viene?
12: Va a venir ahora mañana.
10: Si no voy a la heladería, pues en la heladería, ¿no?
12: ¿Viste vos?
10: Cuando vuelvo voy a ir a conocerlo.
12: ¿Te cobra vos o no?
10: No sé, vamos a ver, seguro. Medio
12: ratalito.
2: Ahí se va Leandro Paredes. A ver,
6: yo lo tengo en otro cerca, sector, Leo Messi,
2: a ver si hay más futbolistas ahora. Bueno, dale, Mati.
6: Sí. Vamos a esperarlo, Leo Messi, lo tenemos cerca, a ver si...
1: Ya se viene
6: si
1: Walter Nelson, con Francia e Irak, pero vos estás cerca de Messi, querido Mati.
6: Sí, lo tenemos a unos 10 metros más o menos, está hablando con algunas cadenas internacionales, a ver si tenemos la oportunidad de poder tener una palabrita de Leo Messi. Creo que ya pasaron la mayoría de los futbolistas en fila india. Pararon Paredes, paró Julián Álvarez, como escuchábamos, Rodrigo De Paul, que intentábamos poner, y Nico Tamendi, que también charlaba con Gustavo Yarroch. Pero Messi es el último, es el que más se está quedando con todos los colegas.
1: Bien, esperemos por Messi entonces. Primero lo vas a tener Matías, Gustavo en otro sector también. Me gusta cómo estratégicamente están distribuidos allí, uno y uno, hablando. Creo que es el título más allá y te importa mucho más a vos por Europa todavía, ¿no?
6: Sí,
1: creo que lo mejor es dar una transferencia, ¿no?
6: Sí, es el titular. Y va a tener consecuencias a partir de dentro de unos minutos.
1: Totalmente, me van avisando. Saludo a Walter, que va a relatar el lujo que tiene Radio La Red de Francia e Irak. Hola Walter, ¿cómo estás?
13: ¿Cómo te va, Marcelo? Todo muy bien, festejando todavía el triunfo de Argentina. Estoy con Daniel Barreto, nuestro comentarista, con Leo Zárate, con Chicho. Ingresan Francia e Irak al campo de juego, estamos en Filadelfia. En minutos nomás arranca el partido. Francia, para ratificar todo lo bueno que hizo frente a Senegal, y lógicamente irá para tratar de recuperarse de la goleada que le infligieron los vikingos, Noruega 4-1.
1: Totalmente, me avisás, Mati, cuando tengas a Messi. Walter, ¿cómo lo viste a Messi? Segunda actuación, 5 goles la selección, los 5 de Messi.
13: Hace falta que diga cómo lo vio a Messi.
1: Hace falta que me diga
13: que te quiero. Hace falta que diga lo que hace este muchacho. Te sorprende cada partido que
6: Leo,
13: pasa, te sorprende.
6: Leo, ¿cómo estás? Leo, por acá. ¿Cómo andas, Leo? Gracias por parar.
13: Dale un abrazo,
6: ¿cómo
13: Mati.
6: ¿Cómo te sentiste?
14: No, bien, la verdad que me sentí bien, fue un partido muy, muy físico, ellos eran duros, jugaban con mucha intensidad, por ahí nosotros nos costó tener posiciones largas por ese motivo, pero creo que sacamos un partido importantísimo adelante y bueno, muy, muy contento.
6: Estás a 2 días de cumplir 39 años, y esto que vivís, te digo la verdad, yo nunca pensé que un tipo de 39 años pueda hacer estas cosas en un mundial. Vos, ¿cómo lo vivís desde adentro?
14: No, la verdad que no lo vivo pensando en la edad que tengo, simplemente en intentar de estar bien, intentar de dar el 100 cada vez que tengo que competir, y me siento bien físicamente, puedo ayudar de donde pueda al grupo, al equipo. Y nada, lo más importante es que conseguimos el primer objetivo, que ganamos los 2 partidos, estamos primero. Y nada, ahora descansar y pensar en lo que se viene.
15: No decía, dijiste que todo lo que venía era un regalo, una yapa. ¿Siguen llegando yapas y regalos?
14: La verdad que sí, como siempre dije, soy un agradecido a Dios por todo lo que me regaló, me sigue regalando. Nosotros podemos seguir regalándole un momento especial a toda esa gente que lo vive con nosotros, tanto acá como en Argentina, y nada, seguiremos compitiendo como lo hicimos siempre, como lo hace este grupo desde hace muchos años, y nada, intentando de dar siempre el máximo y lo mejor.
6: Estamos para repetir, Leo, la gente quiere eso.
14: No, todos queremos eso, obviamente, pero bueno, está demostrado y está visto en lo que va del Mundial, que es todo muy difícil, que está todo muy... muy igualado, que nadie le regala nada a nadie, y nada, pensar en partido a partido, sin más allá. Hoy dimos un paso importante, tenemos la tranquilidad de haber obtenido el pase ya, y como primero, que era el primer objetivo, y nada, pensar en partido a partido, y se van a ir dando las cosas solas.
6: Gracias, Leo. Gracias. Lionel Messi, en directo por Radio La Red.
1: Gol de media cancha, me gustó cuando lo paraste y le dijiste, puede ser un segundo, el hombre del día, Messi. Señores, vamos a seguir registrando testimonio, vamos a estar, somos la radio del Mundial. Ahora sí, Francia-Irak, relata el señor, y me pongo de pie en este estadio, Walter Nelson, Dani Barreto, Chicho Zárate, todos ustedes, señores. Sigue el Mundial en Radio La Red.
13: Muy amable, Marcelo, equipos en la cancha, y rápidamente lo presento a mi comentarista Daniel Barreto. Francia-Irak se viene en Filadelfia.
3: Hola, Walter, argentinos de La Red, después de lo que hizo Messi, vamos a ver a Mbappé y el equipo de Deschamps con 3 cambios, ya lo va a contar Chicho, pero va a cambiar el lateral izquierdo, va a jugar con él en mitad de cancha, va a jugar Barcola, vamos a ver cómo Graham Arnold, el técnico australiano de Irak,
16: se para ante un equipo que es muy superior al conjunto de Irak.
13: Chicho, te saludo, dame los 11 de Francia, ¿cómo te va?
17: ¿Cómo te va, Walter? Saludo para vos, para Dani, por supuesto para todos. Francia confirmado, 16 mañana en el arco, 5 Koundé, 4 Upamecano, 17 Saliba, 3 Paradigne, 6 Koné, 14 Rabiot, 11 Olís, 7 Dembélé, 12 Barcola, 10 para Mbappé del otro lado de Irak, que busca su primer triunfo en un mundial, nunca pudo ganar. 22 en el arco, Ahmed Basil, 4 Said Tajen, 5 para Kam Hashim, 3 para Hussein Ali, 23 para Doski, el 16 lo tiene Al-Amari, 24 Ismail, 14 Zidane Iqbal, 8 para Ibrahim Vallés, 11 para Ahmed Kassem y a 18 la tendrá Hussein.
13: Que jugó solamente en el Mundial 86, hace 40 años, justo hoy que se cumple 40 años del gol de Diego.
16: Justo aquel Mundial que ganamos también, ¿no?
13: Exactamente. Entró por el repechaje, hace 40 años que no entra. No pasó la fase de grupo.
16: No, además ahora viene de debutar con un Noruega, que tiene otro estereotipo este equipo francés, porque lo mató en juego aéreo, con obviamente con Haaland. No jugó tan bien Sorloth, pero de arriba ganó mucho el conjunto de Noruega. Vamos a ver si aquí puede pararse de otra forma ante un equipo muy físico, un equipo muy rápido, un equipo de mucha velocidad y un equipo de mucha jerarquía, el equipo de Didier Deschamps.
13: Tenemos árbitro canadiense, muñeco.
17: Así es, Walter, querido. Fischer es el árbitro del partido de Canadá, acompañado como asistente número uno, Barbigen. El número dos, Arfa, todos de Canadá. En el VAR, Joe Dickerson de Estados Unidos.
13: Te saludo, ¿cómo te va, Tanque? Mariano Genizo, ¿cómo van los estudios de Radio La Red?
18: ¿Cómo estás, Walter? Las buenas tardes para vos, para todo el equipo y los oyentes. Con este Francia e Irak, que ya se viene, pero la jornada va a continuar en esta Copa del Mundo de Estados Unidos, México y Canadá, porque ya tuvimos la victoria argentina con el doblete de Messi, 2-0 frente a Austria y clasificación a los 16avos de final, esperando porque no gane Jordania en el último turno del día y confirmar el primer lugar del grupo para jugar en Miami el próximo 3 de julio ante el segundo del grupo H. Lo que sigue después de Francia e Irak, que ya comienzan a las 21, Noruega-Senegal en New Jersey, y a las 0, lo dicho, Jordania-Argelia en San Francisco por el grupo de Argentina.
13: Pero tenés muchas novedades de lo que pasa en el fútbol argentino.
18: También, porque hubo hoy mucho movimiento en San Lorenzo Almagro, ya sin técnico, Boca con su primera cara nueva confirmada. Estaremos hablando también, Walter, dando repaso del fútbol argentino y sus novedades.
13: ¿Quién agarrará de San Lorenzo? ¿Se fue Álvarez?
16: Hablé con alguien de San Lorenzo hoy.
13: Escucha, es un hierro caliente.
16: Te cuento la charla. ¿Lo van a llamar a Insúa? Le pregunté a alguien importante de San Lorenzo. Sí, lo vamos a llamar. O sea que, yo no lo sé. No es el único candidato. A mí me dicen que Insúa va a ser llamado por la nueva dirigencia de San Lorenzo.
13: Graham Arnold, el técnico australiano que dirigió Australia entre el 2014 y 2018. Todo listo, todo preparado. Va a mover Irak. Arranca en Filadelfia. Continuamos el Mundial en la radio líder del fútbol, Francia.
16: Le pregunté a alguien importante de San Lorenzo. Sí, lo vamos a llamar. O sea que, yo no lo sé. No es el único candidato. A mí me dicen que Insúa va a ser llamado por la nueva dirigencia de San Lorenzo.
13: Graham Arnold, el técnico australiano que dirigió Australia entre el 2014 y 2018. Todo listo, todo preparado. Va a mover Irak. Arranca en Filadelfia. Continuamos el Mundial en la radio líder del fútbol, Francia e Irak.
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3: Bueno, seguimos esperando. Se ha suspendido el partido por lluvia. Aparentemente problemas de... Sigue lloviendo, ¿no? ¿De qué manera?
4: No, sigue lloviendo, hay más gente en la cancha. En un principio, Leo, eran 20 de nuestro país, estamos un minuto pasado.
5: Sí, ya tendría teoría. Que haber anunciado, todavía no llegó ningún anuncio oficial de la FIFA.
4: Mirá, a este momento me está llegando de hace 15 minutos, de también Mario Calderón, un video, se lo mostré a Walter, ¿lo viste, Walter? Inundadas todas las calles de Washington. Impresionante la tormenta en Washington.
6: Walter, y habló, y Dan y Chicho, habló de Shams sobre esto. Se pronunció ya en zona de vestuario sobre esta suspensión y dijo: he dejado de darles información actualizada a los jugadores porque esto cambia cada 30 segundos. A propósito, entiendo de no plantear, bueno, que ya vuelve el partido o que va a tardar un poco más, sino de Shams ya le ha dejado de dar esta información a los futbolistas que están recluidos en la zona de vestuarios. Es lo que marca L'Équipe en estos momentos sobre de Shams y sobre esta intención de, digamos, no cargarlos de información a los futbolistas sobre cuándo puede llegar a reanudarse el partido.
3: Ahora pregunto, ¿nadie piensa en los jugadores? Los jugadores tienen que estar cambiados, vestidos.
4: Pero mira, mirá la policromía, mirá arriba, ahora está mejor que hace 10 minutos.
3: Pero voy a esto. Vos podés poner un tiempo determinado,
4: claro,
3: para esperar, y si no se da, suspenderlo. Porque no puede tenerlo.
4: No, pero no sé si
3: horas.
4: Se puede suspender la competencia por el tema del calendario. No,
3: no
4: tengo claro
3: tenerlo.
4: Eso.
3: Bueno, viejo, que se juegue mañana a la mañana. No puede. Pará, en todos los partidos. Le tocó a Francia como mañana le puede tocar.
4: Sí, a cualquiera.
3: Vos ponés el reglamento. Si te toca, te toca. Al otro día, no porque tengo menos tiempo para descansar. No, te puede tocar como no te puede tocar. Porque no podés tener a los jugadores 2 horas esperando para jugar.
4: Y sí, esto complica la organización. Yo no sé cómo... Está bien lo que dice Dejame, ¿eh? No fue obsecuente para con la FIFA. No. Tiene que haber.
3: Yo tampoco, por eso.
4: A ver,
3: digo,
4: cada vez menos. Cada vez hay más obsecuentes. Más obsecuentes y que ganan más rédito. Pero tiene que haber menos obsecuentes.
3: No, pero que metan un reglamento que digan. Antes, ya no, ahora. Pero tenía que haber metido un reglamento sabiendo que te podía pasar, como pasó con el Mundial de Clubes, que son tan estrictos y me parece bien para cuidar la integridad de los jugadores, de la gente. Poner un reglamento, esperamos hasta cierta. Una hora. Si dentro de una hora no se arregla.
4: No vamos.
3: Y no vamos, se suspende. Porque vos no podés tener a los jugadores 2 horas, 2 horas y media, 3 horas esperando.
4: Y la gente está estoica.
3: Y la gente, ni hablar.
4: Estoica la gente.
3: No, pero le importa un carajo a la FIFA, ¿eh? Olvidate, tiene el reglamento.
4: Y después de lo que pasó en algunos partidos de la Copa Libertadores y los estadios no son clausurados.
5: Igual, Dani, con respecto a la gente, quedó menos gente ahora en las
4: tribunas.
5: Quedó menos gente.
4: Pero
5: hubo
4: está
5: un momento donde parecía un 70% del estadio. Ahora volvimos
4: 40,
5: a 15,
4: ¿no?
5: 20.
4: ¿Que vos podés decir que se fueron a comparación de hace un rato?
5: Sí.
4: Ah, mirá vos.
5: Sí. Estarán comiendo algo, tomando algo, sí, estarán...
3: La suerte que estos estadios, la gran mayoría son estadios de fútbol americano.
4: Claro.
3: Por ejemplo, el MetLife, donde transmití varios partidos.
4: Ah, esto no vamos a entender.
5: Bueno,
4: igual.
5: Ahí llega un anuncio, a ver si podemos escucharlo, pero...
4: Hay silbidos. Hay silbidos, ¿eh?
5: Sí.
3: Bueno, va a venir Calumite, me parece. Quedará una conexión, quedará vos, Tanque. Por ahí se juega a las 12 de la noche y seguí después cuando termina Noruega.
6: Yo me quedo hasta las 5 que estoy con Bataglia, no tengo problema.
4: Te quedas acá derecho, pero.
6: Sí, derecho,
4: a ver,
6: no hay
4: de la sensación que tengo es que por la reacción del público es que sigue la suspensión.
3: Parece.
4: A mí me llega un reporte de Washington que debe estar 13 kilómetros lindero donde está el estadio de Filadelfia, ¿no? Quiero entender, Tanque, la lluvia es torrencial en este momento. No sé el tema de la tormenta eléctrica, pero me llega, ahora les paso el video de nuestro amigo oyente y es tremendo como llueve, ¿eh?
6: Sí, Washington es una de las zonas que está bajo esta alerta, Dani. Filadelfia, te nombro las ciudades más importantes. Richmond también, bueno, es una zona

0: importante, interesante. La tormenta, por supuesto, como suele suceder, se va moviendo, pero la zona de Filadelfia todavía está en ese núcleo rodeada por la tormenta. Igual de a poco, yo sé que todavía falta porque nos queda casi una hora para las 21 de nuestro país, las 20 de Filadelfia, que es el horario donde llegaría este fin de la alerta meteorológica. Todo pinta a que el partido sí regresa, va a ser en ese horario, cerca de dentro de una hora, salvo que esto cambie de un minuto para otro.
1: Aparte, claro, yo recuerdo que en el Mundial de Clubes,
2: ¿sí?,
1: cuando se anunciaba que el partido reanudaba, no sé, en 10 minutos, 15 minutos, no es que empezaba a esos 10, 15,
2: los jugadores salían. La activación hacían, de los jugadores.
1: Claro, hacían, claro, la entrada en calor, se preparaban, digamos, era toda una situación, no es que enseguida comienza.
2: Además, si ves el cielo, es cambiante. Hace un rato se veía parte celeste y ahora está todo encapotado de nuevo. Insistimos, no tiene nada que ver la lluvia. Pero bueno, me parece que marca un atenuante esto, ¿no?
0: Y una cuestión, si volviese la activación de los futbolistas y esté todo dado para retornar, si vuelve a haber un evento eléctrico,
2: Vuelve a cortarse
0: por media hora nuevamente. Esto fue lo que pasó en ese interminable Chelsea-Benfica que les contaba, que duró más de 4 horas y media.
1: Bueno, ahí llegó el comunicado oficial de la FIFA y lamentablemente no dice nada nuevo. Lo que dice es que no hay cambios por el momento y que la nueva actualización va a ser dentro de 20 minutos. Eso fue lo que anunciaron en el estadio, por eso los chiflidos de la gente. Estamos hablando que recién va a haber un anuncio.
3: 8:30.
1: 20, casi 8:30 de la noche.
2: Y después una activación, el partido empezará a 9:45. Si está todo bien.
3: Si está todo bien. Por ahí, claro, no empieza ni a las 9. Sí, puede pasar.
2: Puede pasar, sí, sí.
3: Sí, como está.
0: Ya vamos camino a 1:10 de parate, desde que pitó el árbitro el final del primer tiempo.
3: No sé qué hacer, agarra la guitarra.
2: ¿Querés que cante?
3: Sí, lo tengo a escalones, vamos a escuchar los escalones.
2: Vamos a escuchar al gringo, dale.
4: La imagen habrá sido la misma de siempre, la sensación de que ahí sí el partido se había resuelto, porque estaba complicado y bueno, nos dio esa tranquilidad que necesitábamos a tan poco el final. Contento por la actuación de Leo, sobre todo porque ha vuelto a convertir y el equipo creo que cuando, qué lío, ¿no? Cuando hay que sufrir, el equipo lo hace, hoy por momentos sin que ellos nos hayan puesto en dificultad, sí es verdad que no teníamos la pelota y bueno, sufrimos, pero sabemos sufrir y eso es un mérito del equipo, más allá de que se pueda hacer mejor, creo que el mérito del equipo es saber en cada momento qué hacer. Es un rival duro este, un rival complicado, que no da una pelota por perdida, que tiene mucha altura, físico, no podíamos descuidarnos, así que contento que iba a ser fácil y aseguro de que no. Ustedes han visto los dos partidos lo que fue y fueron partidos complicados.
2: Clarísimo, Scaloni, saber sufrir, ¿no? Es fundamental en un equipo saber sufrir. Está en el himno de Uruguay esto. Sabemos sufrir, ¿no?
3: ¿Y Argentina? ¿Cuántos mundiales sufrió?
2: Ni hablar. Ahora está tranquilo. No, los mundiales siempre sufrimos. No,
3: ¿y la final con Francia? ¿Lo que fue? El partido con Holanda.
2: ¿Y con Australia?
3: Con Holanda y Francia.
2: Ni hablarle, eso fue lo peor. Lo veo peor el clima, Leo,
1: Sí, Dani, sí, sí. Sí, por eso ahora se vino la noche, se encendieron las luces del estadio. Más allá de lo nublado, de lo encapotado que está el cielo. Y también insisto con algo, la gente no, algunos se quedan que tienen piloto, pero la mayoría
2: se fueron muchos,
1: La mayoría están en recorriendo, comiendo algo, tomando algo o resguardados,
2: O sea, el último parte indica que el alerta meteorológico es a las 20 hora Estados Unidos, o sea, 22 de nuestro país, ¿está bien? ¿Tanque?
0: Sí, en realidad es 20-21 porque tenemos una hora de diferencia con 20, respecto 21, a Dallas.
2: Perfecto. O sea, claro, en 50 minutos se salía la alerta hasta el momento. Puede cambiar también.
0: Claro, las alertas pueden después prolongarse, claro. Eso está claro. Bueno, en principio nos quedarían 50 minutos de vigencia de ese alerta meteorológico que en cuanto a la hora de finalización no se ha modificado. Sí, por momentos se actualiza, pero casi con las mismas palabras. Sería muy reiterativo marcarlo. Cuando tenga algo diferente, se los voy a contar. Pero se va actualizando periódicamente y se mantiene. Es básicamente ir informando que la situación por ahora se mantiene de la misma manera en la zona donde está jugándose el partido en Filadelfia entre Francia e Irak.
1: La imagen era buenísima.
2: Buenísima.
1: De Jam tomando un té en un vasito de plástico.
2: Con traje azul más oscuro.
1: Sí, se cambió, pero miraba la hora y al lado de él el técnico de Irak, también conversando con el técnico de Francia. Están los dos como impacientes, ¿no? Saben que el partido tiene que jugarse, tiene que terminar. Pero claro, llevamos mucho tiempo. Los jugadores dentro de los vestuarios, los técnicos en la antesala de cada uno, conversando amablemente.
2: Es de los tuyos, de Llame, ¿eh? Estaba con un tecito.
1: Sí, sí, tecito.
3: Perfecto, que un tecito o un cortado puede tomar también.
2: Pero estaba con el tecito él.
3: No, pero un cortado se puede tomar.
2: Sí, ¿no?
3: No, tampoco es tan...
2: ¿Estricto?
3: Tan estricto, ¿no? Un cortado te puede tomar. Son cortados en la mañana, lo negocio.
2: Pero no en la mañana.
3: Bueno, claro, bueno,
2: no
3: pero
2: en la
3: digo, mañana, no lo negocio con nadie. Primero el té, pero a media mañana un cortado.
2: Un cortadito y en el faro.
3: Sí, no lo en vaso. Y en vaso. Y caliente.
2: ¿Con una de...?
3: No, amargo.
2: ¿Solo?
3: Sí,
2: sin nada.
3: Sol, sin nada. No hay que tomar azúcar, nada.
2: Ni edulcorante, nada.
3: Nada, nada. Es lo mismo, edulcorante y azúcar. Todo mentira.
2: Es verdad.
3: No hay que poner nada. Estamos grandes, no hay que tener azúcar.
2: Es verdad.
3: Vos tuviste mucho azúcar, ahora estás mejor.
2: Pero tengo menos ahora.
3: Por eso.
2: Tengo menos azúcar. Bueno, escúchame, la gente está impaciente también, Leo, ¿eh? La gente está impaciente.
1: Sí.
2: Vamos a ver qué ocurre ahora.
3: ¿Y nosotros?
2: Y nosotros estamos re impacientes. Vendemos. Dale vos, Cristian.
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0: Cada vez más raleado el estadio de Filadelfia. Ahora sí se nota menos gente. Dame información y cómo continúa esto, Tanque.
1: Bueno, estamos aguardando, Dani, un nuevo informe de FIFA y también con respecto a lo meteorológico. Cada 30 minutos, cuando, digamos, la tormenta eléctrica no cese, se va a ir agregando una media hora más de demora para que comience el partido mientras esto se mantenga. Así que por ahora tenemos partido suspendido. Esto puede durar un poco más todavía. E insisto, el alerta meteorológico que rige para la zona donde se disputa el partido finalizaría a las 21 de nuestro país. En 45 minutos hay que ver si ya en ese momento no se renueva una alerta para la zona y ya se puede disputar el partido. Ese sería, Dani, en principio el tope máximo que deberíamos esperar. Ojalá también pueda volver anteriormente a jugarse el partido, pero viendo las imágenes está todo bastante complicado.
0: Completame los partidos de hoy del Mundial que se van a jugar, post o durante el partido de Francia.
1: Claro, porque a las 21 vamos a tener el partido de Noruega por este grupo frente a Senegal. Es más, te pongo en contexto, Dani, que ya están haciendo los movimientos precompetitivos noruegos y senegaleses en el estadio de New York. 21 horas arranca ese partido por el grupo de Francia, que por ahora le gana 1-0 a Irak en este encuentro que está interrumpido. Después tendremos en la primera hora ya del día martes a las 0 Jordania-Argelia por el grupo J, por el grupo de la Argentina en San Francisco. Y es un partido muy importante para la selección, porque más allá de que esté el equipo de Scaloni clasificado con la victoria de hoy a la siguiente fase, a 16avos, y eso no se lo saca nadie al equipo de Scaloni, si no gana Jordania el partido, es decir, si hay triunfo de Argelia o hay empate, la selección de Scaloni ya sabe que se confirma su primer lugar en el grupo, que no hay ningún empate posible rumbo a la última fecha y que la selección argentina va a jugar el 3 de julio ese partido de 16avos frente al segundo del grupo H, que por ahora es Uruguay, pero allí todo se puede modificar.
0: Hago un toquecito, Walter, con el Tiburón Vallejo. Ya están las formaciones confirmadas de Noruega y de Senegal. Partido que va a reclutar Alejandro Calumiti. Va a comentar Nico Bosa aquí por Radio La Red. Tibu, ¿cómo estás?
2: Hola, te mando un gran abrazo, Dani. Bueno, sí, tal cual como vos estás comentando, el próximo partido de esta Copa del Mundo va a ser la Noruega de Haaland, que ganó en la presentación frente a Senegal, que había caído frente a los subcampeones del mundo. Por lo tanto, para los Leones de Teranga, este encuentro será vital para seguir contando con aspiraciones de clasificación. El equipo noruego, con el arquero Nyland, Rierson, Ager, Hegem, Wolf, Berge, Ausnet, Odegaard, y después quizás los más conocidos, Sorloth y Haaland, junto con Nusa. Mientras tanto, el equipo africano, Senegal, va a tener a Mendy al arco, Diatta, Koulibaly, Niakate, Diouf, Guieye, después también está Camara, Mané, Jackson y Sart. Este cotejo que va a arrancar a las 21, Noruega con su estrella Erling Haaland, que quiere ser uno de los goleadores del torneo, y Senegal, que va por la primera victoria en esta Copa del Mundo 2026.
0: Es un partido muy entretenido el que vas a tener con Calu y con Nico Bosa. Un partido que Senegal lo ha complicado a Francia en aquel primer tiempo. Después apareció Mbappé, apareció Lis y fue todo diferente para el equipo galo. ¿Alguna novedad de último momento? Nada, ¿no, Tanque? Porque sigo viendo movimientos cerca de la zona de vestuarios y por primera vez veo la terna, de lejos, de muy de lejos.
1: Sí, no, más allá de eso que ves, Dani, no hay otra cuestión. Yo acá estoy viendo porque, además de la información dura del Servicio Meteorológico de los Estados Unidos, también observamos que hay imágenes que trascienden. Vos decías, Dani, de las inundaciones en Washington, del agua que estaba cayendo. También en Burk, en Virginia,
0: ¿sí?
1: Se ven en las imágenes que se brindan oficialmente por parte de quienes dan los partes meteorológicos, árboles caídos, o sea, una situación de posible tornado en esa zona. Si bien es algo lejana a Filadelfia, donde se juega el partido, hay un poco más de 2 horas de auto allí. Bueno, es toda la zona. Esto es para plantear un poco, Dani, que la zona de la tormenta es muy amplia, es muy grande, y por eso también se mantiene esta incertidumbre de cuándo vuelve a jugarse
3: bueno,
1: este encuentro de Francia con Irak.
3: Perdón, Tanque, querido, perdón. Tengo ya la información oficial.
0: A ver.
3: Dijiste, Tanque, que había una hora de diferencia, ¿no?
1: Sí.
3: Bueno, los jugadores volverán al terreno de juego para calentar a las 19:30, es decir, 20:30 de Argentina. Okay. En 10 minutos los jugadores van a salir al campo de juego y si no pasa nada, el segundo tiempo va a comenzar hora argentina 20:50. Esto es oficial de la FIFA. Acaba de llegar el anuncio oficial a mi teléfono, así que es la información que ya va a recibir el público y que ya tienen los jugadores y los cuerpos técnicos. Salen al campo de juego a hacer la entrada en calor en 10 minutos y 20:50 de nuestro país arranca el segundo tiempo.
0: O sea que estamos a 30 minutos del comienzo del partido si nada ocurre.
3: Exacto.
0: 30 minutos, perfecto. Estamos diseminados por todo Estados Unidos, ya vamos a estar con más información con los corresponsales, ¿eh? Dame una más, Cristian.
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0: Se empieza a calentar el ambiente, estamos a 8 minutos de la activación, entonces Leo, de la salida de los equipos para el segundo tiempo y el partido 20-50 de la Argentina, 21-50 de Filadelfia.
1: No, al revés, 19-50 al revés, de Filadelfia, 20-50 de nuestro país.
0: Ya me mezcleo muchos horarios, ¿no? Uno dos horas, uno una hora, uno tres horas. Avísenme cuando está Calu, chicos, Calu y Nico, para el partido que van a jugar en 40 minutos, Noruega y... Senegal, ¿sí? Sí, Walter.
2: Sí, señor. Noruega y Senegal. Perfecto. Lo vamos a ver a los vikingos. Y como viene la mano, se va a superponer el partido. Imagino, ¿no?
0: Claro. Superponer seguro.
1: Seguro.
0: Sí. Superponer seguro.
2: Y bueno. Dieguito Lausanne, ¿cómo te va? Te saludamos. ¿Presentaron a Voivoda?
3: Hola, Walter, ¿cómo están? Buenas noches para todos. Sí, hoy fue presentado Voivoda, ahí entre las sombras, ¿no? Casi en el horario que jugaba Argentina, presentaron al técnico de Racing. Una lástima porque tuvo poca repercusión.
2: Qué inteligente, bueno, fueron, ¿no? Justo a la hora que jugaba Argentina. Sí. La verdad que es bárbaro,
3: ¿eh? Sí, un ratito antes, pero bueno. Bueno, lo cierto es que fue presentado, que Racing ya tiene oficialmente nuevo entrenador, que es Juan Pablo Voivoda, ya lo veníamos hablando. Y que también tiene un refuerzo que está por caer, que es Alfonso Espino, 34 años, lateral izquierdo, uruguayo, viene de jugar en el fútbol de español, en el Rayo Vallecano, jugó en el Cádiz también, un jugador de avanzada edad, tiene buenas recomendaciones, por eso llega a Racing, veremos, yo la verdad no lo tengo demasiado. Pero
2: un lateral, Racing compra un lateral... de 34 años, dejó ir a Mura, vendió bien a Rojas y compra un lateral de 34 años. ¿No te, bueno, notas un poquito de ruido, digo?
3: Y sí, la verdad que sí, para reemplazar a Rojas, obviamente veremos qué condiciones tiene Espino.
2: Yo pero perdóname, Diego, ¿no tiene un jugador en la cantera, un jugador bueno, joven con proyección?
3: La idea de Miklito, de Saja, en este semestre... es que empiecen a aparecer jugadores de las inferiores.
0: Pero ese no es el salto de calidad, es inferiores ahora. ¿Cambió el discurso?
3: Sí. Sí.
0: Está bien, sí.
3: Lo cambió, claramente. Sí, porque antes...
0: Igual quedate tranquilo que más allá vos dan la información, no tiene nada que ver. Ya van a salir los aduladores de turno a decir no, esto, lo otro. Lo cierto es que cambió el discurso.
3: Es verdad lo que decís, porque el salto de calidad era en un momento.
0: Porque aduladores de turno hay a toda hora y en todo lugar, ¿eh?
3: Dejó de ser eso para apostar a las inferiores y reinvertir en infraestructura. Esa es la idea que tiene el club, por eso ya se fue Zuculini, que fue raro lo de Zuculini. La verdad que se vaya Zuculini, un tipo referente de Racing, por la ventana como se fue, poniendo plata para irse, es muy raro.
2: Pero además dejaste ir un lateral, porque imagino que fue porque no pudo arreglar el contrato, porque tenía un contrato
3: no,
2: bajo.
3: No, lo de Rojas...
2: No, Rojas no, ¿eh? No, a Rojas no me refiero.
3: ¿Quién?
2: No, a Rojas lo vendió bien, está bien, te viene una oferta buena.
3: Claro.
2: No, lo de Mura.
3: Bueno, Mura, sí, se quedó libre. Mura no pudo arreglar el contrato y se tuvo que ir.
2: Pero dejá libre a Mura, que te juegan los dos laterales. Tenés a Canavo, que me gusta, porque la verdad que fue una buena compra. Como digo una cosa, digo la otra. Pero tenés a Céfalo el otro lateral, porque yo recuerdo cuando se lesionó Roja contra Independiente, tuvo que jugar García Basso de lateral, que no es lateral izquierdo, y así lo sufrió frente a Independiente en la cuadra de gol cuando Montiel lo desbordó con facilidad, porque no era la posición de él.
3: ¿Apostará ahora a que surja algún juvenil? Empezó a jugar Gonzalo Escudero.

0: no es lateral izquierdo, es zurdo, pero no es lateral, es central. Van a empezar a aparecer en este semestre jugadores de inferiores, porque creo que la idea es esa. Bueno, de hecho la idea es esa, ya lo dijo Volboda hoy, lo dijo Milito, incluso hoy también en la presentación. Y después, bueno, irá a buscar un 9, eso seguro, algún extremo, un mediocampista, son las posiciones que está buscando Racing, pero bueno, todavía nada cerrado.
1: Bueno, te mandamos un abrazo, Diego. ¿Alguna otra información?
0: No, hoy arrancó, obviamente, con los estudios, el plantel. Después va a entrenar unas semanas en Avellaneda y en 10, 15 días se va a ir a Pilar, seguramente a terminar la pretemporada.
1: Bueno, abrazo, Diego.
0: Abrazo.
2: Walter.
1: Sí, querido.
2: Bueno, tal como les decía hace un ratito nada más, empiezan a salir los jugadores al pasillo que los comunica al campo de juego. El último de Francia en salir es Mbappé con una camperita. Se ve que tomó frío el capitán de la selección francesa. Salen ahora a la hora indicada. 20:30 de nuestro país tiene que comenzar la entrada en calor para que 20:50 comience el segundo tiempo. Los vas a empezar a ver en un ratito, Walter, porque están cerca de salir al campo de juego.
1: Bueno, sí, están saliendo, pero bueno, salen con una camperita, indudablemente que van a hacer un precalentamiento previo, da la impresión.
3: Sí, 20 minutos, hermosa la camperita que tiene Kylian, ¿eh?
4: Todo lo que tiene el equipo de fútbol, la ropa de fútbol de Francia.
3: Es hermosa. Es diferente a las dos, fíjate, la roja que tiene Irak también es diferente a la inicial.
1: Sí, es verdad.
3: ¿Te acuerdas que era una blanca?
1: Una blanca era. Bueno, esta es de agua.
3: Esta es de agua, claro.
1: Fíjate que es un rompimiento de nylon. Esta es de agua, la otra no.
3: Ahí aparece con cara de pocos amigos al Ahmadi,
1: El 9, que entró por Usain. Bueno, vamos a ver qué pasa, cuando empieza, van a hacer calentamiento.
2: Yo pero no, que... Walter, no lo pongas en duda. Comienza 19:50, olvídate,
1: por eso
2: no llueve
1: te digo,
2: más.
1: Por eso
2: no
1: te digo,
2: llueve una... más.
1: No, no, pero digo, ahora van a hacer calentamiento, son las 8:30, faltan 15, 20 minutos. Ahí está Mbappé, le contamos a la gente, en la boca del túnel. Ahí está, ¿por qué no entra?
3: Entre un ratito,
1: Un ratito, Cherqui. Cherqui, por favor, un ratito que entre.
3: Lo está alineando a Saliba, Cherqui.
1: Sí, qué jugador, Cherqui. Qué jugador. Yo recuerdo el día que hizo la Rabona jugando por el Manchester City.
3: Sí.
1: Termina el partido y le pregunta al Pep Guardiola, ¿no? Le pregunta qué opinaba
3: de Cherqui.
1: Esta fantasía de Cherqui. Y dijo, es un rebelde, a los rebeldes no se los puede corregir. Él no estaba de acuerdo.
3: Pero lo aceptó.
1: Rabón y gol fue.
3: Lo aceptó porque le gana partidos al revés.
1: Lógico, viejo. A veces hay que salirse de la estructura.
3: Claro, los sumisos van peinados, claro, pero viste.
1: Todo bien peinadito, con comida.
3: Quizá veces... cuando empatás no puedes ganar un partido después.
1: A veces te tenés que despeinar.
3: Claro.
1: ¿A quién tengo? ¿Con Boca? ¿A quién tengo con Boca? ¿Hay alguien de Boca? ¿Me va a informar de Boca? Martín, querido, informame de Boca. ¿Cómo te va nuevamente? Suspender los ravioles.
5: ¿Cómo andás? Digo, no, ya son parte de la historia.
1: ¡Ah! Ya le pegaste. Estás haciendo el provechito.
5: Escuchame, los ravioles son como Messi, son parte de la historia.
1: contame algo de Boca, que debes estar informado a pesar de que estás lejos.
5: Y sí, Walterio, porque Boca ya tiene a su primer refuerzo, que es Leandro Lozano,
1: el
5: lateral de Argentinos Juniors.
1: Juega bien ese.
5: Es un lateral por la derecha que Boca paga 3 millones y medio de dólares.
1: Uruguayo, ¿no?
5: Uruguayo, ahora Boca tiene cupo porque va a rescindir Cavani y se fue Herrera, entonces tiene cupo. Y por otra parte hay que decir que, a ver, es el primero de los apuntados. Boca va por un arquero, Boca va por un central, pensaron en Romania, pero hay otras opciones. Boca va por Sebastián Villa. A ver, desde el club dicen, no nos estiramos. ¿Qué ofreció el club por Villa? 5 millones de dólares en efectivo y 1 millón de dólares financiado. Daniel Vila dijo de entrada, quieren a Villa 7 de cláusula y si no, 8 o 9 en una operación. Bueno, Boca esta semana tendrá que ver con Independiente Rivadavia si se ponen de acuerdo o no en el monto. A mí me parece que después de haber dado el brazo a torcer, Boca siempre le tuvo ganas a Villa, pero nunca lo iba a buscar porque es un futbolista que se fue libre. Entonces, si ya tomaron la decisión de ir a buscarlo, para mí la operación por 500, 700 mil dólares no se cae de ninguna manera.
1: Tenés el nombre del arquero y me dijiste el marcador central, ¿no? ¿Hay algún nombre ahí que
5: sí,
1: ya se tiró?
5: Mirá, el arquero apareció la posibilidad de Álvaro Montero, el arquero de Vélez.
1: El de Vélez.
5: Que no es de Vélez, pero Vélez va a hacer uso de la opción. Aparecen otros nombres. Creo que sí va a ser un arquero grande. O sea, un arquero gana partidos. Un arquero de nivel, no un arquero de alternativa. Y después Boca va a buscar un central. Pensaron en Romania, hay otros nombres. Y también Boca va a buscar a Villa. Y yo creo que el tema de Dybala... empieza otra novela, porque Boca está a la espera y agazapado. Si Dybala dice quiero, Arruabarrena ya se movió.
1: No, para el tema de Dybala, ¿cuánto hace que viene, no? Y Dybala no se decide, no da información, que le gustaría jugar en Boca, pero vamos a ver, porque aparentemente la Roma le rebajaría el sueldo que tiene. ¿Viste? No da ninguna pista Dybala como para decir, bueno, voy a ir a Boca, quiero ir a Boca, no sé.
5: Mirá, en poquitos días, Walter, sí, se termina el contrato de Dybala y la Roma. Yo creo que a partir de ahí todo va a ser con mucha más claridad.
1: Bueno, está bien. Por ahí Dybala ahí está bien. No lo veo mal, que respete el contrato que tiene y después habla. Está bien. Porque viste las repercusiones que tiene cuando habla, ¿no? Después en los clubes. Es terrible.
5: Y bueno, pero también los clubes saben que si esperan hasta último momento como para renovar un contrato, el jugador tiene libertad de recibir ofertas.
1: Sí, no, lógico que tiene libertad. Si está libre, ¿cómo no va a tener libertad? Más bien. Bueno, Martín, ¿nada más?
5: Abrazo grande, Walterio.
1: ¿Postre?
5: No, postre, un chocolatito que tengo acá en la mesa de luz. Son las 6 de la tarde, 6 y media, hace mucho calor.
1: Sí.
5: Y nos vamos en un ratito al aeropuerto porque ya tenemos que volver a Kansas.
1: Bueno, te mandamos un abrazo. Buen laburo, viejo. Chao, querido.
5: Abrazo, Walterio.
1: Bueno, se viene luego. Juega Noruega frente a Senegal por el grupo I. A las 21 arranca. Seguramente estará a la misma hora que se va a renovar el partido de Francia, más o menos de Francia con Irak. Placer en saludar a Alejandro Calumite, está con Nico Bosa. Ya escuchamos al Tiburón Vallejo. Muchachos, ¿cómo les va?
6: Hola, Walter, ¿cómo te va? Aquí todo listo, todo preparado, como estaba previsto. A las 9 de la noche, horario de la República Argentina, va a arrancar el otro partido del grupo que está relatando. Esperando por el segundo tiempo de Francia y de Irak, van a jugar Noruega y Senegal. Un partido muy atractivo entre los dos que obviamente aspiran a acompañar a Francia. Tal vez avancen tres en este Mundial, donde esa es una de las novedades. Ya Senegal se está metiendo en el vestuario. Hizo un buen partido en la primera fecha contra Francia. Le costó y mucho a Francia poder ganarle. Recién sobre el final del partido lo pudo doblegar al campeón africano en la cancha. Después en los escritorios, la Copa Africana la terminó ganando Marruecos, pero en la cancha Senegal fue el mejor de todos para jugar contra esta Noruega, que vuelve a la Copa del Mundo después de 28 años. Con un Haaland que recién debutó en una Copa del Mundo y ya metió un par de goles. También lo tiene a Odegaard, el capitán del Arsenal. Tiene un muy buen equipo Noruega, que recordemos ganó todos sus partidos en la clasificación rumbo a la Copa del Mundo. Jugó 8 partidos, ganó los 8. Es uno de los responsables de que Italia no esté en esta Copa del Mundo. Le ganó en Noruega y en Italia en la fase de clasificación. Y hoy va a jugar contra esta Senegal, que sabe que no tiene mucho margen de error, porque si hoy pierde, quedará prácticamente eliminado, porque aún ganando por goleada contra Irak, en la última fecha quizás no le alcance. Así que en la previa es un partidazo, Walterio.
1: Vas a relatar a Mané, uno de los ídolos que tengo. Sí. Cómo jugaba en el Liverpool, el muñeco.
3: Vos al ayer, ¿eh?
6: Titular indiscutido hoy en el Al Nassr. Pero obviamente titular en una Senegal que repite el equipo, juegan los mismos 11 que perdieron la primera fecha contra Francia, como decía el Tiburón Fabio Vallejo.
1: Te saludo, Nico Bosa, ¿cómo estás, querido? ¿Qué esperas de este partido?
7: Walter, placer enorme, el abrazo extensivo a Dani Barreto, un MetLife.
1: Acá está el atómico, al lado mío.
7: Sí, lo vi metido, enchufado, un MetLife.
1: No, además le está saliendo humo de la cabeza, no sabés cómo está.
7: Me imagino, que está bárbaro, imagino a... Noruega, que a mí me da la sensación, si no es el equipo más alto de la Copa del Mundo, pega en el palo. Repasás la altura de los futbolistas de Noruega, ahí está.
8: Es así, Nico.
7: Bueno, mirá, son gigantes, ¿eh?
8: Así 6 que... de los 11 miden más de 1,90 m.
7: Dato no menor para la previa del partido. Me parece que va a apostar al buen pie de Odegaard y a la altura y a la jerarquía de Haaland y de Sorloth. y del otro lado un equipo rápido y además con técnica, ¿sí? Porque Senegal, más allá de que está premiado, apretado, que no tiene margen para el error, no creo que renuncie a su ADN esto de ir a buscar el partido de arranque, sobre todo con un equipo muy veloz y que, como todo equipo africano, en el último tiempo le ha metido técnica. Así que por delante, un gran partido. Acá el que se equivoca pierde, Walter. Senegal sabe que tiene que sumar. Noruega está un poquito más tranquilo después de la gran victoria en el arranque.
4: Bueno, Odegaard, que no tiene el nivel que yo le vi el año pasado.
3: Tiene otro compañero en
6: mitad de cancha. Tuvo 5 lesiones, Walterio. No, en esa temporada, en la Premier con Arsenal, claro, tuvo 5 lesiones.
4: Eso iba a decir, pero nunca se recuperó de las lesiones que tuvo. No tuvo el nivel que tuvo antes de lesionarse, ¿no?
3: Pero
4: no,
3: además tiene otro,
6: una atrás de otra, Dani.
3: Pero tiene otro compañero en mitad de cancha, además, ¿eh?
6: No, claro. No es lo mismo
3: tiene otro
6: jugar
3: compañero
6: con Berge y Aursnes.
3: Que juega con Rice y con... Claro.
6: En el Arsenal, claro, es cierto.
4: Sí, pero igual esa zurda prodigiosa.
3: No, me encanta igual, pero hay una diferencia de co-equiper, de compañeros, de posibilidades en cuanto a la mitad de la cancha, que es diferente para con Odegaard. Porque los salientes, lo que decía Nico, la altura, Sorloth, que bueno, de juego aéreo, Haaland.
4: Es que tiene que jugar para eso. Viste, el juego aéreo con dos gigantes como tenés adelante, por ahí tiene que modificar su juego, o el técnico dice que modifique su juego, no juega tanto por abajo. Porque Odegaard es un jugador para jugar más por abajo que por arriba, ¿no? Bueno, muchachos, vamos a esperar qué pasa acá con Francia. Si empieza 20:50, seguramente se va a estar superponiendo con el de ustedes, estaré en conexión. Y cuando termine este, continúan ustedes.
2: Lo sí. Que llueve, ¿eh?
3: Llueve más que antes.
6: ¿Otra vez llueve?
2: No,
3: más que antes llueve.
2: Ahora llueve más que antes, no hay tormenta eléctrica. Por eso los jugadores salieron con campera. Y yo empiezo a notar charcos de agua en el campo de juego, ¿eh?
4: Bueno. Estate preparado, querido Calumite.
6: Estamos listos, Walterio. Te seguimos a vos.
3: Esto es, es una mera expresión personal. Breu Fischer miró el campo con desconfianza. El árbitro del partido, cuando le daban instrucciones del costado del campo, miraba el campo con desconfianza. Y no sé si lo viste también, Tanque. Cuando entraba Mbappé y entraba Barcola, se miraron y dijeron, salimos en el peor momento. Mirá, ahí está con la pelota uno de los jugadores de Irak. Y levanta agua, como dice Chicho, ¿eh?
9: No les convence el campo a los
3: futbolistas.
9: Es verdad que la pelota rueda y el campo es espectacular, pero ya se van formando pequeños charcos en el campo de juego.
4: Ahí se ve, ¿eh?
9: Mucho. Y si llueve con esta intensidad, bueno, va a estar complicado de jugar realmente.
4: Bueno, me voy con Gustavo Yarroch en los Estados Unidos, pero seguramente con mucha información de River. Gustavo, de nuevo.
10: Bueno, Walter, abrazo nuevamente. Sí, con este River que ya está de vuelta de las vacaciones, trabajando en España de pretemporada, en Alicante, a la espera de su vuelta en la Copa Sudamericana, en el debut en el Campeonato Argentino contra Barracas, que va a ser la semana posterior a la final de este Mundial en Estados Unidos. La final del Mundial es el día 19 de julio. Bueno, dos días antes de la final del Mundial, River va a jugar su partido pendiente de la Copa Argentina contra Aldo Civi de Mar del Plata. Un partido que se va a jugar el viernes 17 de julio, todavía en sede y horario a confirmar, Walter, pero River se prepara para lo que vendrá en tierras españolas y sabe que el 3 de julio tendrá que ir rumbo a la ciudad portuguesa de Faro, que queda a unos 277 kilómetros de Lisboa, para enfrentar a Flamengo en un amistoso, Walter.
3: Gracias, Gustavo. Bueno, ya porque Martín Arévalo contó el almuerzo a las 4 de la tarde. Usted pudo almorzar mejor, me imagino, más temprano.
10: Almorzamos mejor, un poco más temprano. En realidad, en el entretiempo, Dani querido, del partido de Argentina. Está siendo una jornada larguísima de laburo, pero de esas que disfrutamos enormemente, porque la selección argentina en un mundial causa mucha sensación, y más cuando el equipo gana, como ha ocurrido en los dos partidos iniciales, con Messi jugando en un nivel fantástico, con Messi con 5 goles en 2 partidos y transformándose en el máximo goleador en la historia de los mundiales, incluso ya dejando atrás al alemán Miroslav Klose.
4: Chao, Gustavo, abrazo.
10: Abrazo grande, muchachos.
3: Chicho, no existe sí. El rastrillo acá, ¿no?
2: No, no, no existe, pero tienen tecnología avanzada para sacar el agua del campo de juego. Eso no va a ser un problema. Hay mucha, pero ha mermado un poquito la lluvia.
3: Hay mucha,
2: Otra información de último momento. La FIFA acaba de determinar que en este segundo tiempo no habrá pausa de hidratación.
1: Es la lógica, ¿no? Porque llueve, baja la temperatura, haces hidratación.
2: Hay tanta. Bueno, pero no tiene que ver con la temperatura.
3: Es publicitario,
2: Walter.
3: Eso, no
1: claro,
3: tiene
1: bueno, que hay que sacarlo.
3: ¿No? Es publicitario.
1: ¿No? Bueno, y ya sé que es publicitario. Qué novedad. Bueno, siguen haciendo movimiento de calentamiento. Mete una última, Valieto.
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0: empiezan a sacarse el... ¿Cómo se llama lo que tienen arriba del rompevientos? Y ahí están los rastrillos, mirá.
1: Un chaleco.
0: Me decía Chicho que había tecnología alta. Mirá, son los rastrillos de acá de la cancha de Riestra. Son los mismos rastrillos de la cancha de San Lorenzo, Independiente, de Argentinos.
1: No, pero no son rastrillos. Mirá lo que
0: si
1: son.
0: Si está Calu, me dice que son unos Calling for Grounds. ¿O no, Calu?
1: Perdóname, pará, no te vuelcas loco. Tiene rodillo, fíjate.
0: Por eso, son los rastrillos como los de acá.
2: Pero no, no son rastrillos no, porque el rastrillo no saca
0: bueno,
2: agua,
0: lo que bien. Saque el agua.
1: No, bueno, no.
0: Ahora, ¿cómo se llaman, Calu? Dámelo en el idioma exacto. ¿Se fue, Calu?
3: No, estoy tratando de ubicar la palabra que me estás pidiendo.
0: Pero no hay una palabra exacta, pero viste como todo lo de afuera es mejor.
1: Sí. Tiene radio,
0: quizá
1: tiene...
0: estos chupan el agua.
3: Lo que era cuando,
0: y después
3: cuando
0: el agua...
3: relatamos la MLS en el canal, sí. yo he tenido 3 horas a la medianoche. Esto, veníamos zafando bastante bien. ¿Se acuerdan el Mundial de Clubes?
0: Sí, ya lo contó el tanque
3: claro.
0: Cenizo. Sí.
3: Decíamos aquel partido de Chelsea-Benfica.
0: No, digo, pero podrían haber... el tema del agua ahora cayó muchísima. Y me parece que tardaron también en sacar el agua de la cancha. Hubo como una tardanza, ¿eh?
3: Sí, hubo un antecedente, ayúdame tanque, en este Mundial... De un partido donde, bueno, que se iba a jugar, decían al otro día, y al final terminó arrancando a la media hora, que fue impresionante el trabajo que hicieron.
0: El Tano Salvatore me dice secadores.
1: No, pará, no es que hubo una tardanza, estaban esperando que pare la lluvia.
3: Claro.
1: ¿Para qué van a sacar si sigue lloviendo?
3: Pero acá, claro, ahí sigue lloviendo ahí.
0: Ahora paró,
1: pero por eso empezaron a sacar porque paró. Pero no sacaban porque seguía lloviendo. ¿Qué iban a sacar?
0: Pero vos sabés que...
4: Yo creo que el famoso y popular...
0: Sí.
4: Secador es garpa.
0: Claro, el secador.
4: Pero claro.
0: Metele no secador laburar, que le va sacando. Yo sé que parece que todo mejora allá. Pero mirá que hubo una hora... Tanque, ayúdame. 40 minutos sin lluvia hubo, ¿no?
5: Y más o menos, sí. Capaz que un poquito menos,
1: sí, pero pará. Poquito menos, pero no estaba inundada como está ahora.
5: No. A ver,
1: entonces,
5: con mayor intensidad...
1: si no está inundada?
5: La mayor intensidad de la lluvia fue en el momento donde salieron los futbolistas para reanudar el partido.
1: Exactamente.
5: Eso sin duda.
1: Ahí se enfermaron a formar los charcos.
5: Claro.
1: Claro.
5: Hasta ahí no los teníamos.
1: Por eso no esos 40 minutos que llovía, por eso no salieron a sacar el agua, porque no llovía. Y después tampoco lo sacaron porque se le acaba de llover muy fuerte.
0: En otra época,
1: sí.
0: El de Ringuelet hubiera estado conmigo. Ahora es un tipo... de perfume importado.
4: No, pero estoy con vos.
0: De meter 5 o 6 chorritos
1: está,
0: pará, ¿cómo se llama? Al cuello. Te estoy cargando.
1: Ah, bueno, pues si no estás muy riguroso.
4: Yo estoy con vos, Dani. Secador. Y si no hay que traer las esponjas esas que absorben.
1: No sean tan antiguas, esponjas que absorben. Las esponjas se usan más, viejo. Me lavaba, yo me la daba a mi abuela cuando salía cuando era chico, que me daba la esponja.
0: ¿En la mosca?
1: Para que me saque la roña de las rodillas de jugar.
2: Se viene el segundo tiempo, muchachos, ¿eh?
1: No te hagas el canchero, que ni la viste la esponja, bonico. Bueno, se viene nomás la reanudación del partido, el segundo tiempo. ¿Cuánto tardamos?
5: 2 horas.
1: 2 horas.
5: 18:49, terminó el primer tiempo. Y 20:49, 20:50 va a estar arrancando el segundo tiempo.
1: Le devuelvo la guitarra Slash de los Guns N' Roses.
5: Qué
1: grande Slash. Bueno.
0: ¿Y Angus?
1: No, ni hablar, hay tantos. Bueno, ahí está Mbappé sacando un montón de pelotas que estaban en la cancha. Ahora, yo pregunto, ¿estarán realmente motivados los jugadores después de 2 horas?
0: Y es un mundial, Walter, sí yo creo que sí.
1: Pero tenés que estar enchufado, ¿eh?
0: Tenés que estar enchufado. Porque te me parece que te dispersa.
1: Y claro, 2 horas sin jugar. Qué grande que es este muchacho. Cuánta información que tiene, ¿eh? Lo quiero siempre a Chicho. 20:50, dijo.
0: Chicho es exacto.
1: 20:50. Son 20:48 en la República.
0: Y además yo le tiraba información que me daban otros colegas. Y él me decía, tengo la información yo. Seco, preciso. ¿Usted?
2: Sí, pero vos sabés que pasó algo recién en el campo de juego. Mbappé se enojó. Llegó un momento, Mbappé se sacó la pechera y se peleó con alguien porque no los dejaban patear al arco. Mbappé fue al banco, se sacó la campera, agarró las pelotas y llevó a todos sus compañeros a patear al arco. No quiere arrancar el segundo tiempo sin que hayan podido pegarle la pelota de nuevo.
0: Esto tiene que ver con la concentración, ¿eh? Ahí Mbappé gol, pateó muy encima con pateó Dembélé por arriba del travesaño. 1-1 patean, va Mbappé de nuevo, para, perfila, remata por arriba del travesaño, mientras el arquero suplente de Francia está en el arco. Qué mal le pegó Dembélé ahí, ¿eh? Vamos a ver si se conectan. Ahí va Barcolá, derechazo afuera, no entra ninguno, ¿eh? Olís, despacito, no quiso arriesgar. Francia patea contra el arco por pedido de Mbappé. El primer gol, el de Rabiot, de los que patean del conjunto galo. Tanque, contame algo.
5: Bueno, esto va a colación de lo que está pasando con Francia e Irak, esta interrupción. También se encuentra sin poder realizarse el entrenamiento de la selección española en Tennessee. Lo mismo, interrumpido por una tormenta eléctrica. España no puede entrenar.
0: Sí.
5: Recordemos que está preparando ya el último partido del grupo, ni más ni menos que frente a Uruguay. Seguramente uno entiende un entrenamiento quizás un poco más liviano. España jugó en el día de ayer, pero también en Tennessee la situación de las tormentas, Dani.
0: Yo avisoro un nuevo problema en la fecha 3, donde se superponen partidos y la teoría es que se tienen que jugar al mismo tiempo por clasificación. Pasó en el Mundial de Clubes, bien lo decías vos, Tanque.
5: Claro.
0: Boca jugó eliminado el segundo tiempo de aquel partido que Bayern empató con Benfica. Exacto. Esto en un Mundial me parece que tiene otra relevancia, por más que el Mundial de Clubes es muy importante.
5: Pero va a terminar pasando lo mismo.
0: O sea, entonces el tema de jugar a la misma hora tiene un sentido secundario.
5: Y sí, ante una tormenta, evidentemente sí, lo va a tener.
1: Te voy a decir algo. Fue una desgracia con suerte esto. Mirá si hubiera empezado el partido a las 11 de la noche.
0: Claro, una desgracia que tenemos.
1: A las 2 de la mañana estamos viendo aquí.
0: Y además se hubo un gol, se hizo un gol en Mbappé, ya tiene 15 en 16.
1: 2 horas, empezamos a la 1 la reanudación, terminaba a las 2 de la mañana.
0: Además, pobre Calvo y Nico, era de partido entero y ya tienen un palo y palo.
6: Acá ya estamos, Walterio, acá ya estamos con las banderas extendidas, las imágenes de Erling Haaland en todas las pantallas gigantes. En momentos vienen los himnos, acá a las 9 en punto, hablando horario de la República Argentina. Va a arrancar sin importar lo que suceda con su partido.
2: Y atención, bueno, nueva actualización de la FIFA. Arranca en punto a las 9 de nuestro país. Por eso los jugadores le siguen pegando al arco. Siguen pateando. No arranca 20:50. Lo corrió 10 minutos más la FIFA y me cuenta que tiene que ver con que siguen sacando agua del campo de juego.
1: Las 9 de la noche. Termina.
0: Van al unísono. Noruega-Senegal a la misma hora que el segundo tiempo de Francia frente a Irak. ¿Sí? Estamos a 8 del comienzo de los partidos.
1: Si empieza a las 9, vamos a tener al unísono con Calumiti y Nico Bosa.
6: Pero allá ya salieron, Walter. Acá ya está todo.
0: Están pateando el arco acá.
6: No,
0: están pateando desde las 18, desde las 20:40.
1: No, cuando empiece ahí, avisá y arrancá, porque acá si no arranca, arrancás vos.
6: Bueno, Sampaio está agarrando la pelota, vienen los equipos, faltan los centros, 9 en punto va a arrancar acá en New York, en el MetLife, Noruega-Senegal. El primer tiempo, esperando obviamente y dándole prioridad a la segunda parte allá con Francia e Irak, Walterio.
1: Arrancá vos, es todo tuyo, yo te aviso cuando empiece acá.
6: Muy bien, señoras y señores, ya están Noruega y Senegal en el campo de juego. Banderas extendidas de blanco. El equipo que ganó por penales la final de la Copa África, pero la perdió contra Marruecos en los escritorios. Las imágenes van con Mané de un lado, con Haaland del otro, permanentemente la cámara sobre Erling Haaland, que metió 2 goles, Nico, en su debut mundialista en el primer partido, en lo que fue 4-1 sobre Irak.
4: Y como muy bien contabas en el arranque de la transmisión, Noruega vuelve a una Copa del Mundo después de 28 años la última vez. Francia 98 y vaya, se arrancó de muy buena manera una de sus figuras. Haaland convirtiendo goles en 2 oportunidades. El Mundial no te da tregua, ¿sí? El primer partido es el de los nervios, el de las tensiones. El segundo es el que tenés que ganar y sumar para lograr el objetivo. Y si no podés hacerlo, el tercero es el definitivo para evitar marcharte en primera ronda. Está un poco más liberado Noruega. Está complicado, apremiado Senegal. Por momentos le disputó el partido a Francia. Después la jerarquía del equipo francés hizo que pudiera vencer a Senegal, que hoy apuesta a Mané y a Nicolas Jackson para tratar de sumar los primeros puntos en este grupo que, según lo definió la FIFA, es el más exigente que tenemos en esta Copa del Mundo, Ale.
6: Muy bien, momento los himnos en el MetLife. Aprovechamos, Tiburón, para repasar formaciones de Noruega y Senegal a punto de jugar
0: su segundo partido en esta Copa del Mundo.
7: El equipo vikingo, el equipo nórdico con el 1, Nilan, 26, Rierson, 3, Ager, 17, Hegem, 5, Wolf, 8, Berger, 14, Aurner, el 10, Odegaard, 7, Sorloth, el 9, Erling Haaland y el 20, Antonio Musa. El conjunto africano de Senegal con el mismo equipo en la de la derrota frente a Francia. El 16, Edouard Mendy, 15, Diatta, 3, Koulibaly, 19, Diakaté, 25, Malik Diouf, 5, Idrissa Gueye, 26, Pape Gueye, 18, Ismaïla Assar, el 8, Camara, 10, Sadio Mané y el 11, Nicolas Jackson.
0: Muy bien, momento los himnos y va quedando todo listo para Senegal, Noruega, Noruega, Senegal, dos equipos, Nico, que curiosamente no se ha visto mucho en esta Copa del Mundo, ni siquiera en Argentina, ni siquiera en los que ganaron y por goleada la primera fecha. Los dos equipos repiten formación.
4: Exactamente, Noruega algo lógico después de la contundente victoria 4-1 ante Irak. Daba la sensación que tal vez Senegal modificaba la estructura táctica o los intérpretes. Bueno, lo cierto es que apuesta a los mismos 11 apellidos que arrancaron el juego con Francia. Si repasás Noruega, Ale, futbolistas de las mejores ligas del mundo, porque nos quedamos con Haaland, con Sorloth, pero tenés futbolistas que juegan en el Dortmund, que juegan en el Wolverhampton, el arquero es de Newland, es del Sevilla, o sea,
0: más compañero de todos los argentinos en Atlético de Madrid.
4: Bueno, Nusa va a ser dirigido por Martín de Michelis. O sea, más allá de ser una tercera, una selección de tercer orden, tiene futbolistas en la liga más importante del mundo.
0: Bueno, acaba quedando todo listo. En 3 minutos va a arrancar el partido entre Noruega y Senegal. Allá Walter Nelson, ¿qué panorama?
8: Acá por ahora no, arranca tranquilo, te aviso.
0: Bueno, va quedando todo listo entonces. Se saludan los protagonistas. Presentamos también a los árbitros sudamericanos del partido, Fabio.
7: Exactamente, porque el árbitro principal es el brasileño Wilton Sampaio. Sus compatriotas 1 y 2. El 1, Bruno Pires. El 2, Bruno Bosquilia. Y en el VAR está Rodolfo Toschi, también de Brasil.
0: ¿Cómo le va, Tanque? Hola, Mariano Genizo, bienvenido.
5: Ale, Nico, tiburones. Bueno, para repasar lo que va dejando esta jornada con el triunfo de Argentina, 2-0 frente a Austria. El parcial de Francia ante Irak, 1-0, esperando por la reanudación del segundo tiempo. Por supuesto que a las 21 el partido que vas a relatar, Noruega-Senegal. Y a las 0 en la primera hora del día martes, Jordania-Argelia por el grupo J de la Argentina en San Francisco. Si Jordania no gana, Argentina confirmará el primer lugar en su grupo rumbo a 16avos y jugará en Miami el 3 de julio. Un detalle, Calumite, no lo quiero preocupar.
0: No.
5: Pero uno se está haciendo casi especialista en estas cuestiones de radares y cuestiones meteorológicas. La tormenta...
0: ¡Viene para acá, no me diga!
5: Va hacia la zona de New Jersey. Atención, a estar atentos.
0: Bueno, estamos advertidos entonces.
4: Qué manera de aportar mala noticia.
0: Pero usted está acostumbrado, Calo. ¿Usted cuántos partidos tuvo que hacer en Major League Soccer y quedarse 3 horas?
9: Pero bueno, ¿qué va a hacer? Por ahora acá estamos para arrancar. Allá, Barreto, nada.
0: Estamos por arrancar, sacando a la gente de Francia. Todavía siguen jugando con pelota. No lo veo al árbitro. Está esquivo el árbitro. Está desesperado Graham Arnold por arrancarlo el partido. Sigue hablando con sus jugadores, los de Irak.
9: Bueno, acá te digo que nos advirtió el Tanque Genizo, levantó cámara, vista aérea del estadio, Fabio, se puso todo muy nublado,
7: Totalmente, bueno, vamos a estar atentos, no sea cosa de que lo que nos anuncia el Tanque se venga para este estadio. Tremendo, tremendo lo que estuvo lloviendo.
0: Chicho, yo para mí, a ver, dice 21 horas y se va a seguir retrasando porque siguen pasando los secadores. Yo se lo digo en castellano, sigue pasando los secadores,
2: Sí,
0: en el campo de juego.
2: Hay mucha cantidad de agua en algunos sectores, pero los jugadores ya dejaron de patear, ya están moviéndose, los árbitros ya están preparados. Me parece que Dani puede retrasarse unos minutitos más, pero ya está todo listo para que arranque a las 9.
0: Y ya está el árbitro, Alex, ya está Breu Fischer con la pelota esperando que se vayan los colaboradores para arrancar el segundo tiempo aquí en Filadelfia para el Francia 1, Irak 0.
8: Te aviso, Alejandro.
0: Acaba de arrancar entonces, Walter. Va a comenzar el partido entre Noruega y Senegal. Segunda fecha en este grupo y por ahora Francia con esa victoria parcial es líder con 6 puntos. Noruega tiene 3, no ha sumado Irak.
9: porque está sufriendo su segunda derrota y Senegal perdió contra Francia en el primer partido de este grupo. Todo listo, señoras, señores, va a arrancar el partido entre Noruega y Senegal en el MetLife de Nueva Jersey.
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9: Esperando en simultáneo para el segundo tiempo de Francia irá con Walter Nelson y Daniel Barreto. Va a comenzar en Nueva Jersey el primer tiempo de Noruega y Senegal por este mismo grupo I a las 9 en punto de la noche.
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9: Esperando en simultáneo para el segundo tiempo de Francia irá con Walter Nelson y Daniel Barreto. Va a comenzar en Nueva Jersey el primer tiempo de Noruega y Senegal por este mismo grupo I a las 9 en punto de la noche en la República Argentina, en el día que la selección ganó su segundo partido con 2 goles más.
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9: Esperando en simultáneo para el segundo tiempo de Francia irá con Walter Nelson y Daniel Barreto. Va a comenzar en Nueva Jersey el primer tiempo de Noruega y Senegal por este mismo grupo I a las 9 en punto de la noche en la República Argentina, en el día que la selección ganó su segundo partido con 2 goles más de Leo Messi en la Copa del Mundo. Vamos a ver Noruega, todo vestido negro, todo de blanco está Senegal. Señoras, señores, 1, 2, 3, 4, 5 segundos y mucho más, cronómetro en marcha. Ya están jugando en el MetLife, Noruega-Senegal. Lanzamiento largo de parte de Nilan. Rebota la pelota, intenta Nusa por la derecha, se desvía en la marca de Uf. Será lateral para Noruega en el comienzo del partido. 30 segundos de juego, repone desde el costado el seleccionado europeo.